0: Cuando está en pijama, ella sola en Navidad, con el pijama de ositos.
1: Es verdad,
0: claro, claro.
2: Qué buena memoria tenéis para el cine, ¿eh?
0: ¿Eh?
2: Qué buena memoria tenéis para el cine.
0: Solo, o sea, para eso.
2: A mí me quitan lo de Luke, yo soy tu padre y ya me, no sé nada.
1: Bueno, era un poco bajonera, ¿eh? Que una cosa es estar soltero y otra cosa es estar ahí de bajón con el pijama de franela en el sofá, aunque Estela te sientas identificada.
0: A mí me parece muy disfrutón, ¿eh? Ese plan.
2: Pero el gas de la chimenea, sí, no. El gas de la chimenea lo paga uno, no lo pagan los dos.
1: Ah, claro, es que por ahí van los tiros. Vivir, a ver, ojo, ¿eh? Vamos a... Igual hemos pecado un poco de ser sensacionalistas, yo misma, cuando he dicho, bueno, yo misma y los compañeros del titular, me vais a perdonar, 500 euros al mes, no es que hayan puesto un impuesto. Tranquilidad, solteros y solteras, no habráis todavía la aplicación de Tinder para dejar de serlo. No hay un gravamen especial, pero efectivamente las cuentas no salen. No es lo mismo vivir solo, como tú dices, ¿no? Y pagar esa factura de la luz o del gas o demás, que si sois dos, porque la luz vais a prenderla, sí, lo mismo, el gas, más o menos,
0: el alquiler.
2: En caso de que vivan juntos, claro, también.
1: Bueno, a esto se refiere la noticia, claro, sí, en caso de convivencia, sí. Que tú puedes tener pareja y vivir solo, pero no, se refiere a esa convivencia. Entonces, bueno, se ha cuantificado, el INE la cuantifica en, lo tengo por aquí, una diferencia de incluso de 900 euros mensuales. A ver, esto a mí me parece muy desproporcionado, porque entonces ya todos los solteros irían a emparejarse.
2: Hombre, a mí no, solamente pon la mitad del alquiler. Solamente con la mitad del alquiler ya hay entre 300 y 600 según el piso que tengas alquilado o la hipoteca que tengas. Luego los gastos de comida, agua, luz, electricidad, transporte, viajes, 900 euros no me parece tan descabellado. Pueden ser algunos que sean 600, pero vamos, 900 bueno, lo veo viable.
0: Sí, además, o sea, 932 es en toda España, ¿eh? Que es una media que evidentemente en el caso, por ejemplo, de Barcelona, Madrid, claro. Baleares, que son zonas tensionadas, es más alto. En Asturias son 460 euros más al mes.
1: 460,
0: claro,
1: perfecto.
0: O sea, es verdad que el alquiler es más económico en Asturias, cada vez más caro, por desgracia, pero todavía no llegamos a los precios de eso, de Baleares, de Madrid, de Valencia, de Barcelona. Pero sí, claro, simplemente el alquiler, la cesta de la compra también, claro, sale mucho más cara cuando uno vive solo que cuando vive en pareja.
1: ¿Pero por qué? Porque todo viene en pack así como más grande y sí, se te acaba caducando, sí, sí, sí. Porque sin duda. Sí, es por, ¿va
2: sí,
1: por ahí,
2: sí,
1: o
2: sí,
1: qué?
2: Sí, sí. O sea, claro. Yo supongo que por ahí van los tiros, porque incluso las frutas o las hortalizas no es lo mismo. Sin ir más lejos, un gazpacho. Compras, o sea, un pepino, ¿vale? Y que después que preparaste el gazpacho y tal, tienes un pepino y ese pepino.
1: Ya estamos
2: como
1: con el pepino. Estela, por favor, contente, chica.
2: No.
1: Pensé que habíamos superado el momento pepino. No, este programa.
0: Seguimos ahí.
1: ¿Cómo se nota esta juventud? Divino
2: tesoro.
1: Como no
2: comas mucho pepino, se te daña el pepino. Así de bueno, claro, ya está.
0: Y soltera más se te daña,
2: exacto,
0: el pepino.
1: Bueno, a las 11:14 vamos a dejar el tema en manos de nuestros opinantes, ¿eh? Y de todas vosotras y vosotros. Se nota, ¿no?, que ha llegado el verano a esta radio. 608-920-0792. Y en las redes sociales, que os hemos hecho un montón de preguntas, José Luis.
2: Un montón de preguntas, pero me las vais a responder de uno en uno. Nada de respondérmela en pareja, eso sí. Como siempre, en nuestras redes sociales, en Facebook La Radio Es Mía y en Instagram La Radio Es.
1: Vamos con nuestros opinantes.
3: Los opinantes.

Hemos revisado hoy, vamos a confesarlo, el estado civil de nuestros opinantes. Uh-huh. Para ver quién estaba viviendo en pareja, quién estaba viviendo soltero, soltera. Claro, para escuchar las dos.

0: ¿Pero por qué renunciáis al amor?
1: ¿Pero qué renunciamos? Compañero. No lo buscamos, nos dejamos llevar, ¿verdad, Tete?
2: Sí, pero es que yo estoy rodeada de amor, pero es que...
0: Ya, tenéis razón. Pero yo me refiero al de pareja. Ojo, que yo soy la primera que cuando estoy sola estoy feliz, no va por ahí. Uh-huh. Pero es que yo cada vez veo a más mujeres, de sobre todo de cierta edad, Estela, que no es tu caso, ¿eh?
1: Bueno, ya casi.
0: No, pero que como que os cerráis en banda de no, yo ya no quiero conocer a nadie. ¿Y por qué es? ¿Lo puedo preguntar?
2: Ah, sí, pues bueno, ¿por qué no? Porque a mí personalmente no me apetece un pimiento. Quiero decir, yo es que vivo tan bien sola, con la cabeza. Sí, ya. Tú imagínate, por ejemplo, ir a un viaje, ver el Taj Mahal, por ejemplo, y pensar, madre, qué guapo aquí sola. O pensar, si estuviera fulanito aquí, me quitaba ya.
0: Espérate,
2: ¿no?
0: Se te están recortando la llamada todo el rato.
2: En ti misma.
0: A ver, vamos a intentar recuperar, Pablo, la llamada de Tete con calidad mientras voy con Jandro, pobre. Ella con el Taj Mahal y yo cortando.
3: Y tú la mandas de viaje.
0: Y la mando de viaje, exacto. Sí, porque es que se entrecortaba y así es un horror. Jandro, voy con Jandro Virginio, a ver si Jandro nos escucha, que él, pues reparte los gastos.
3: O no, a lo mejor no hace una exclusiva.
0: No, espero en este caso, hombre, que no. Jandro Virginio, que es minero, actualmente con las visitas guiadas en el Pozo Sotón. Bienvenido.
4: Buenos días, ¿qué tal estáis? A ver.
0: ¿Tú cómo estás? No voy a ser...
4: Yo estoy de vacaciones oficialmente, y el último día ya que estoy en Asturias, mañana me voy.
0: ¿A dónde te vas, si se puede preguntar?
4: Pues para el sur, voy para tomar el sol, a secar, como
0: decimos
4: los mineros.
0: Pues mira, no sabes lo que haces, a secar ya se viene Asturias, porque con el tiempo que hace...
4: Sí, y es verdad, últimamente más que te secamos más aquí que
0: vas
4: pasando...
0: Vas a chicharrarte, que no es lo mismo.
4: Que pasando el Payares, pero bueno, voy a secar un poco mejor, secar un poco mejor y a tomar más cerveza.
0: Yo en este caso te diría, vas a cambiar de aires.
4: Bueno, sí, lo mismo, donde voy, ¿no? Es muy parecido a Asturias, pero bueno, y es muy parecido. No os puedo decir dónde es porque no quiero que se masifique.
3: Y luego la prensa lo persigue.
1: Claro, era lo que estaba pensando, el paparazzi.
0: Claro.
4: No, porque a día de... Escucha, llevo yendo unos cuantos años ahí y por ahora está muy estable. Tieto muy, entre comillas, barato, hay buen tiempo y prefiero no decir dónde voy.
3: ¿Porque está barato o está barato porque compartís gastos?
4: Bueno, está barato, compartas o no. Si voy solo, está barato, y si vas acompañado, está barato también.
0: Oye, a la hora de viajar, ojito, porque los gastos aquí sí que, yo diría, ocurre todo lo contrario. No es lo mismo viajar solo que cuando además tienes hijos, ¿no? En vuestro caso, que sois cuatro, ¿no?
4: Sí, claro, imagínate, no, a ver, disparas en los precios muchísimo, no te hace mucho una persona más o una menos, ¿eh?
0: Sí, que luego echas las cuentas, ojito, porque mira, esto tiene truco, es decir, en una familia se dispara el gasto, pero luego si tú divides ese gasto entre los cuatro miembros, te sale que gastas menos por persona que el que vive solo, ahí está el truco. Lo que pasa es que, claro, cuando son menores, los miembros de esa familia de cuatro y no aportan, digamos, a la economía familiar, ahí hay un poco de trampa, porque tienes que tener una capacidad adquisitiva mayor para poder hacer según qué cosas, ¿no? Incluso comer, básicamente.
4: Bueno, yo, por ejemplo, hay ciertas zonas o ciertos sitios en los que tú reserves y da igual que vayáis tres o que vayáis seis, no sé si me entiendes, el precio es el mismo para tres que para seis.
0: Sí.
4: Entonces, en ese aspecto, bueno, el importe económico y el mismo. Date igual ir una persona y alquiles para seis o ir seis y vais los seis.
0: Luego, sí, en la casa. Verdad,
4: claro, si vas a una casa o vas a un bungalow o vas a un camping o lo que sea, pues vas a pagar en función del hueco que vayas a necesitar. Pero luego sí que es verdad que la comida o si vas a tomar algo que sea, ahí dispárase. Pero en principio yo no os voy a decir dónde voy de vacaciones.
0: Que no te
1: vale la pregunta. Pero una cosa, al hilo de lo que decías, todavía no hablamos de las familias monoparentales. Porque si ya una persona sola tiene mucho gasto, vamos a ponernos en lugar de esas madres, esos padres, que tiene además a su cargo a menores.
0: Ahí es verdad que sí que no salen las cuentas, ¿eh? Oye, perdonadme, porque, Alejandro, es que dejamos a Tete
3: con el Taj Mahal.
0: Yéndose al Taj Mahal y la pobre, oye, que ya está de vuelta, que ya fue y volvió. Tete, ¿qué tal?
2: Chica, fueron unas vacaciones que casi no me dio tiempo. Te lo digo.
0: A ver, ¿qué estabas explicando tú con esto de viajar al Taj Mahal?
2: A ver, que yo estoy explicando, o sea, que yo tengo la cabeza ahora mismo tan... tan limpia, ¿sabes lo que te... No, no sé si me entendéis, tan
3: yo
2: limpia
3: sí.
2: Por eso, por ejemplo, eso, ¿ves? Bueno, ¿quién

0: Dice el Taj Mahal, puede decir las pirámides de Egipto, puede decir Petra. Mira, los lugares que a mí me gusten mucho. O Galicia, que yo sí digo dónde voy a marchar la semana que viene. Voy a Galicia, que se masifique y que me saque muchas fotos, como la Nobre. Bueno, pues tú estás viendo una cosa que te emociona, ¿no? Porque tenías muchas ganas de verla con tus propios ojos, lo imaginas y tal. Si estuvieras en pareja, o estuvieras, no en pareja, enamorada, pues yo lo que pensaba hace muchos años decía, ay, si estuviera aquí, ay, fulanito, ay, acompañándome. Y ahora eso no lo digo.
1: Porque ahora dices tú, menos mal que estoy sola, ¿o qué?
0: Lo disfruto yo para mí todo.
1: Claro.
0: ¿Sabes lo que te quiero? Te vuelves egoísta, también es verdad. Te vuelves egoísta.
1: Bueno, esto siempre lo dicen, que cada vez que pasamos más tiempo viviendo solos, luego cuesta mucho más compartir con alguien. Yo eso lo entiendo, cada uno tenemos nuestras manías, ¿no?
0: Mira, yo ahora mismo, este fin de semana, como aquí es fiesta, Gijón, mi hijo, con el que vivo ahora, el mayor, ya sabéis que anda por aquí, está afuera, estoy sola, con mis chicas, con Ava y con Vega, con mis perrinas. Oye, es una felicidad.
1: Hombre,
0: te lo digo
1: claro,
0: de verdad, es una felicidad, y yo normalmente estoy sola en casa, pero mira, bueno, si como, como, si no como, no como, y ojo,
1: claro,
0: el vivir sola, en la comida, discrepo de que es más caro, es más barato, ¿eh?
1: Bueno, pues ya yo ahí no lo entendía tampoco, ver, muy...
2: También depende si compras a granel o no, pero Tete, tú, no, perdóname la indiscreción,
1: dime,
2: ¿alguna vez viviste en pareja o siempre
1: vivías
2: en
1: casa?
0: Yo estoy divorciada.
2: Claro, bueno, yo no lo sabía, igual nuestros oyentes tampoco.
1: Sí. Pero creo y todo, tiene
0: claro. Yo estoy divorciada y tengo dos hijos y viví con mi pareja y luego marido 21 años.
2: ¿Y notas la diferencia económica?
3: Como experta, eso, ¿notas la diferencia entre vivir sola, es más caro o no?
0: Vivir sola es más cara, por ejemplo, en mi caso, que yo vivo de renta, pues es lo único que me preocupa de mi jubilación.
1: Pero ojo, claro, es la renta y los gastos, la luz, la factura de luz, el gas...
0: No, eso no. No, porque viviendo sola te adaptas a haces tus cuentas en un principio y dices tú, bueno, yo, por ejemplo...
1: Pero la luz, Pepe, me refiero a la luz, la enciendes igual...
0: Bueno, yo tengo mucho cuidado con la luz y mis hijos nacieron apagando las luces cada vez que marchar de la habitación. Yo no concibo a alguien que salga de una habitación y no apague la luz, por ejemplo, por ponerte un ejemplo. Pero la renta en mi caso, por ejemplo, es lo que más me preocupa. Porque si no, bueno, yo puedes vivir perfectamente, pero claro, las personas que no tenemos, digamos, un dinero detrás o una herencia o lo que sea, claro, el vivir de una jubilación está muy bien, pero es que las rentas que hay ahora, entonces compartir... En compartir piso cuando me jubile, ¿me entiendes? Yeah.
1: Ojo que mucha gente, y poca broma con esto, está en esa tesitura y ya unas edades en las que una pensaba que iba a vivir sola el resto de su vida. Pero precisamente por afrontar los gastos. Jandro, que claro, perdóname que quería recuperar la llamada de Tete, pero Jandro, ¿tú lo notas? No sé si alguna vez viviste solo, ¿cómo ves, no, esa relación, cómo cambia el gasto?
4: No, a ver, sí, viví solo, pero bueno, ¿qué decirte? Yo pienso que siendo menos personas, yo creo que el gasto va a ser menor, creo yo, porque la hipoteca y demás va a ser algo fijo y lo que va a cambiar es lo otro, el resto, los gastos que tengas día a día. Entonces yo sí que creo que a lo mejor, estando soltero, creo que se puede ahorrar más, viajar más y a lo mejor vivir un poco mejor si la otra persona no trabaja. A ver si me entendéis, no me entendéis mal, ¿eh?
1: Ah, ya, si vives bueno, en pareja y la otra persona no aporta, hombre.
3: Exactamente.
1: Eso cae de cajón, seguro.
4: Claro, pero hay gente que piensa que vivir en pareja que siempre que la otra persona trabaje y no siempre y así, entonces...
1: Claro, estamos dando por hecho vivir en pareja cuando ambos aportan a la economía familiar.
4: Claro, claro. En mi caso uno y así, entonces, por ejemplo, yo creo que solo... Yo creo que ahorraría algo más igual, ¿eh? No sé.
1: Segundo, José Luis, por Dios, es que no quiero yo que se abra un fuego, que marcha de vacaciones, con la familia
2: peleados.
1: Y está echando las cuentas y ahora a ver si le va a decir, que si viviera yo solo, vivía mejor. Tú ni lo pienses, Jandro, viva el amor.
4: Lo que estoy pensando y que igual dejo a los guajes con mi madre y sin solo.
1: Bueno. Perdona, José Luis.
3: Pero no te dejes la sensación, Jandro y Tete, que la vida moderna está pensado para las parejas. Es decir, tenemos en comidas dos por uno. Si os vais de viaje, hay planes, si os vais en pareja o vais en familia, pero como os vais soltero, nunca hay una oferta especial para solteros de viajar a no sé dónde.
2: De hecho, las habitaciones de hotel salen prácticamente igual una individual que una doble.
3: Un crucero.
2: ¿Qué?
3: Te quieres ir de crucero tú solo y lo tienes que pagar como si lo pagaras doble. Es decir, el mundo moderno está pensado para que ser soltero sea más caro.
4: Bueno, yo ahí discrepo también, José, porque mira, tengo un amiguete que trabaja conmigo, que, bueno, separóse de la mujer hace ahí 3 o 4 años, y él, no sé si en Instagram o en Facebook, no sé en qué red social llega, la verdad, hay una página que organizan viajes como para solteros, no sé explicar, no sé cómo llega muy bien, bueno, en rangos de edad, ¿no? Por ejemplo, de 20 a 30 o de 30 a 40 o así, y el tío lleva viajando así 3 o 4 años y dice que está encantado, que no vuelve a tener pareja en la vida. Entonces, no sé, al final, el que quiere viajar, viaja, que tengas pareja o no, yo creo que viajes igual,
3: Sí, porque te buscan las mañas, pero te las tienes que buscar.
2: Claro, ya tienes que ir a un viaje organizado. Quiero decir, si quieres irte tú solo por tu cuenta, mira, que decía Egipto, ¿no? Que decía Tete. Sí. Pues ya la habitación de hotel te va a salir igual si vas tú solo que si vais dos personas.
3: Sí, la doble uso individual cuesta igual que la matrimonial.
4: Mira, por ejemplo, a Sotón podéis venir 1, 2 o 14, pero no hay manera de engañar.
1: Oye, planazo, ¿eh?
3: De
1: para
3: hecho,
1: este verano
3: vamos a ir la semana que viene.
1: A Sotón.
4: Y escuchadme una cosa, cuando haz calor fuera, que sepáis que dentro de la mina estamos súper fresquísimos, ¿eh? Estamos encantados. No nos afecta el calor ni el frío pa nada. Entonces, esa disculpa de que fae calor o de que llueve, pues pa venir a Sotón no la tenéis.
1: Bueno, oye, me encanta José Luis cómo te pica. Vamos la semana que viene. Que estás tú de vacaciones, anda aquí. No tendrías vergüenza si lo haces.
4: Será cabrito el tío.
1: Oye, Jandro, pásalo muy bien de vacaciones y que te vamos a echar de menos, pero te dejamos descansar.
3: Disfruta en Cádiz.
1: Un beso. Un beso.
4: José, no oye Cádiz, lo siento. Pero mira,
1: casi.
4: ¿Queréis que abra una pista?
1: Sí.
4: Una pista, no os puedo decir más, pero nada más que por esta pista ya lo vais a adivinar en 2 minutos, porque José tiene el ordenador en la mano y ya lo va a buscar. Pero ya donde es mejor, donde hay el mejor pimentón que hay en el mundo entero. Entonces,
1: en la vera.
4: Y es muy fácil ya de saber.
3: Vera, ¿no?
4: Pero bueno, yo nunca dije que iba para allá, que lo sepáis.
1: Me encanta que se oye hasta el teclado. Un beso.
4: Bueno,
1: pásalo muy bien.
4: Yo voy a tener un regalito aquí.
1: Oye, pues lo que quieras.
2: Pimentón.
1: Bueno, pimentón, exacto.
4: Claro, pimentón. No os voy a llevar un poco de sol, que aquí hay más sol aquí que
1: no,
4: allí.
1: No, no, sol más ya no nos traigas. Yo estoy encantada con este orvallo. Un beso.
4: Bueno, chailo bien.
1: Chao, Tete.
0: Dime.
1: Oye, ¿cuándo coges tú las vacaciones?
0: A ver, yo voy a ir precisamente a Egipto en septiembre, vuelvo después de 20 años, pero ahora me voy a ir unos días a Galicia, que voy a deciros y voy a confesar con mucha vergüenza, por cierto, ¿eh?
1: ¿Por qué?
0: Yo no conozco Galicia.
1: ¿En serio?
0: Lo conozco de paso, te lo juro.
1: Pues
0: mira que viajo por ahí.
1: Bueno,
0: este año me voy a, ahora, el día 8, marcharé unos días con una pareja amiga mía, que me llevan y me traen, porque eso es también lo bueno de estar soltera.
3: Sí.
0: Oye, vienes, oye, venga, te invito. Hoy, pues mira, voy,
1: pues
0: vuelvo y sí, y me voy a pasar unos días allí, me llevaré un librín y...
1: ¿A qué zona vas? ¿Te puedo preguntar a qué zona vas?
0: Sí, vamos a... Pues mira, al lado de Malpica iremos, o sea, porque yo... Malpica,
1: ¿dónde está Malpica que no caigo?
3: Y me suena, ay, pues, ¿eh?
0: Que no te suena mal.
3: Me suena, digo que me suena sí, mucho, pero no lo ubico.
0: A ver, es por esa zona, tampoco me digáis a mí ahora, me pongo en un compromiso porque exactamente no sé dónde voy a ir, pero por
1: espera,
0: esa zona.
1: Espera, dinos la dirección que no ha quedado claro, es que solo nos falta ya apretarte ahí. Oye, disfruta muchísimo.
0: Pues sí, voy a comer marisco, un poco de marisco, que aquí también lo como, pero allí voy a decir una cosa y que me van a matar aquí los hosteleros, es un poco mejor, está un poco mejor de precio que aquí, ¿eh?
1: ¿El qué? ¿El marisco?
0: En general, sí.
1: Galicia, sí.
0: Sí. Así que, pero bueno, nada, oye, nosotros aquí estamos estupendamente. Por cierto, viva Gijón, que está maravilloso y
1: mira,
0: la
1: está
0: playa...
1: muy caro, pero maravilloso, tienes toda la razón.
0: Sí, pero está caro.
1: Muy
0: lo que
1: caro,
0: pasa que, bueno, muy caro. Gijón es muy, muy, muy, muy caro. Pero bueno, oye, chica, ya era hora de que llegara aquí la gente. Y el otro día, antes de despedirme, quiero deciros una cosa. A las 7 de la tarde estaba la playa de San Lorenzo, no la playa, el agua lleno, lleno, lleno, lleno de gente. Sí. Y a mí eso me da un subidón porque digo yo...
1: No, pues yo te voy a decir una cosa. Tete, a mí me da una pena que me muero y os diré por qué. Porque está llena el agua de gente, como si esto fuera la estampa de que veíamos antes en Benidorm, de la gente hablando en el agua. No, pero lo digo yo, Tete. Pero escucha, pero te diré el por qué.

0: Porque yo me fui a la playa también. Y sí. Cuando anuncian la temperatura del agua, sí. Y es que está a 21 grados, 21 grados el Cantábrico, sí. Gijón, sí. En junio.
1: Es
0: esto no sí. Es una gozada, esto es una algo que nos tiene que preocupar.
2: No, a mí lo que me preocupa es que cuando vengan los tiburones, porque sabéis que en este es que yo veo muchos, como 60 veces, y a mí me preocupa eso porque las especies que aquí nunca vinieron,
0: sí, claro, con el agua más caliente vienen.
2: Por eso. Entonces, bueno, yo los tobillinos mojolos mucho, ¿eh? Y la barrilina, pero yo creo que más para allá no voy a pasar. Ahí lo dejo.
0: Un besazo, Tete.
2: Adiós.
0: Feliz verano, disfruta mucho. Oye, el viernes, madre mía, la que se lió con... Mira, es que el verano tiene siempre un denominador común. Conciertazos. Aquí en Asturias siempre los ha habido, los sigue habiendo, muchos festivales, muchos conciertos. Madre mía, el viernes, concierto Aitana. Yo voy a... reconocer que fui. Yo voy a confesar que fui. Ya, sí, Estela. Y además esto, os cuento rápido.
3: O sea, viviste el momento que camiseta Sporting y todo, ¿no?
0: No, te pases. Pero voy a contar la anécdota súper rápida. Yo iba con una amiga que sí que efectivamente dijimos, nos apetece ir a ver a Aitana, no me mires así,
1: no me, es que no me pega
0: no
1: nada.
0: No me pega nada, lo sé. Nada. Yo que soy mucho más de rock. Tal.
3: Ay, a mí me encanta Aitana.
0: Pues a mí, yo que sé, me apetecía. Entonces fuimos. Total, que luego venía su sobrina con nosotras, lo cual dijimos...
1: ¿Qué edad? ¿La sobrina?
0: Da igual, 20, más o menos. Vale.
3: O sea, el caso, que no servía ni de excusa.
0: Escucha, es que esto viene a lo mejor. Y entonces a mí me pareció hasta bien diciendo, ojo, bien, porque además así ya no nos miran mal, tenemos tapadera, ¿no?
1: Claro.
0: Y vino, y luego se apuntó también la madre de esta chica, ¿no? Lo que viene siendo la hermana de mi amiga. Uh-huh. Bueno, pues nos falló a última hora. La única joven, la tapadera, ¿vale? Y fuimos las tres maduritas. Claro. Yo acabé, solo digo esto, cantando a todo lo que daba con una niña al lado que debería de tener 9 años, no más, súper amigas nos hicimos. Y lo mejor de todo es que cuando salimos del concierto, 20.000 personas que había ahí en la Magdalena, en Avilés, súper bien organizado, por cierto, va un matrimonio con sus hijas detrás, nos mira hacia atrás, ve que no viene nadie siguiéndonos y nos pregunta directamente... Pero vinisteis solas. Y claro, miramos, nos reímos y dijimos, efectivamente, no tenemos tapadera. Y claro, imaginaos la risa de, ah, pues qué bien. Pero
1: qué valientes, ¿no?
0: Alucinando. Pues sí, señor, vivan las Aitaners.

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0: Os vamos a poner a trabajar un verano más. Nuestras mujeres y hombres del tiempo repartidos, repartidas por toda Asturias. Gracias a vosotras y a vosotros, bueno, pues sabemos a tiempo real qué tiempo hace, cómo lo estáis pasando. Y bueno, es una excusa para charlar un rato, en definitiva. Pero sí, hablar del tiempo, más allá de los ascensores.
1: Sea Haitaners o no.
0: Bueno, no, vamos a aparcar el tema, porque aquí la que me estaban dando mis compañeros. En Avilés, Guillermo Pelayo, barquillero con obrador propio, ambulante, siempre en Salinas le encontráis. El último de los profesionales tradicionales barquilleros que queda en Asturias. Guillermo, buenos días.
2: Hola, buenos días.
0: ¿Dónde te pillamos ahora mismo?
2: Ahora mismo aquí, en el obrador, en Avilés, porque no está orvallando, entonces estoy preparando los barquillos.
0: Claro, bueno, porque cuando Orvalla tú sales, hombre, entiendo que a Salina a la playa no irás, que te quedas por Avilés, no. ¿O qué haces?
2: Sí, estaré por la tarde en Avilés, daré una voltina por ahí con los barquillos y bueno, ya pasar la tarde.
0: Oye, ¿notas cómo el boom turístico también ha cambiado mucho en la ciudad de Avilés? Porque ahora mismo ha crecido muchísimo, ¿no?, el número de visitantes que acoge.
2: Muchísimo, ya el año pasado lo notamos mucho. Fue increíble la cantidad de gente que viene a Avilés, a conocer a Avilés, porque creo que era un poco desconocida.
0: Sí, es verdad, y hasta hace unos años sí. Yo creo que más, ¿no?
2: Sí, llevamos unos años que Avilés está muy bien de gente, mucha gente, y cada vez más.
1: Quizás la apertura de Nimeyer influyó bastante en eso, en que al final Avilés sea reconocida como en su día pasó con Bilbao, con el Guggenheim. Pero volvamos a los barquillos, que es el tema que a mí me interesa.
0: No, y temperatura, ojo.
1: Vamos primero a eso.
0: El año pasado había gente que hablaba hasta de las isobaras y demás, que yo dije, le vais a quitar el puesto a David Zaragoza. Se lo tomaron tan en serio. Claro, Guillermo, yo no sé si preguntarte la temperatura, porque estás dentro del obrador, igual estás allá a 50 grados.
3: Claro, en el obrador hará calor.
2: Ahora hay menos, porque ahora tengo apagado ya las planchas y ahora hay menos. Pero no sé qué temperatura habrá, no tengo ni idea.
1: Bueno, más o menos,
0: pero está orvallando.
1: ¿Cómo pinta hoy Avilés?
2: Sí, está orvallando, sí.
0: Claro. En Avilés, ¿cómo pinta el día? Pues pinta bien, ¿no? Porque incluso si está orvallando, yo creo que la gente hace más turismo, eso, conociendo más.
2: Sí, además el lunes.
0: ¿Qué pasa los lunes?
3: Mercado. Claro,
0: es el mercado
3: de Avilés. Claro. Y además así la gente, mira, no tira para la costa, no tira para Salinas, ¿no? O sea, quedará más dando una vueltina por ahí.
2: Es mercado y es oficial dar una vuelta a la Plaza de Abastos.
0: ¡Qué maravilla!
2: Eso entra dentro de los de todos los avilesinos.
0: Oye, ¿has subido el precio de los barquillos, que me interesa mucho de cara a esta temporada?
2: ¿Que cómo está el precio? Pues igual que el año pasado.
0: ¿No lo has subido nada con lo que ha subido la vida?
2: Ha subido mucho, pero yo sigo la estrategia de mi padre, lo que me enseñó mi padre. Cuando las cosas se ponen un poco difíciles, que complicadas y que bueno, que ahora no están muy, muy, muy bien, pues lo que hay que hacer es vender muchos pocos en vez de pocos muchos.
0: Qué bueno.
2: ¿Me entiendes?
0: Sí. No, desde luego que te honra.
1: Siempre cuando te salga rentable, me parece una teoría perfecta, ¿eh?
2: Sí.
0: Pensando dejarlo. No, ni prisa ninguna. ¿Qué prisa tenéis? ¿Estás echando cuentas o qué, Guillermo? ¿Te sale rentable?
2: No, estoy echando cuentas. Es que estaba por detrás mi mujer dándome señas y se pasaba no sé dónde.
0: Madre, porque estás haciendo los barquillos y todavía te la vamos a liar. A ver, tranquilo.
2: No era eso. Entonces mi padre me enseñó eso. Y cuando mejore, que todo esto mejorará, segurísimo, pues entonces haremos una pequeña subida.
0: Oye,
2: y
0: pues
2: ya, pues bueno.
0: Qué gusto oírte, Guillermo, con ese optimismo de porque todo esto va a mejorar.
2: Sí, claro.
0: No sé si decir Dios te oiga o te oigan los políticos o quien te tenga que oír, fíjate.
3: O todos.
2: Yo en los políticos no creo. No creo en la política.
3: Bueno, entre Dios y los políticos,
0: entonces Dios te oiga.
2: No creo en la política, no creo.
0: Guillermo, te doy las gracias y volveremos a llamarte un día que haga bueno, que a ver si te pillamos por Salinas, ¿vale?
2: Claro, llamarme cuando queráis, que aquí estoy siempre para para lo que sea.
0: Venga.
2: Y tengo que ir un día a llevaros unos barquillos, os lo prometo.
0: Bueno, o vamos nosotros para la playa, no te preocupes.
1: Y si no, en San Mateo te cogemos, que sabemos que andas por aquí.
0: Siempre bien.
2: Sí.
0: Un beso, Guillermo, gracias.
2: Pero un día por la mañana que me coja Vídeo Oviedo, voy y os llevo los barquillos recién hechos.
1: ¡Oh, qué rico!
0: Y estoy, qué bien, no, y estoy, no vamos a decir que no.
2: Y estoy un poquito con vosotros, ¿vale?
0: Venga, ¿ves? Guillermo, hecho.
1: ¿Ves?
0: Gracias.
1: Porque lo que me interesaba a mí eran los barquillos.
0: Nos vamos a ir a Mallecina, a Salas, con Juan Carlos Rodríguez, que es vicepresidente de la cofradía de Nuestra Señora del Viso. Buenos días.
4: Buenos días.
0: Juan Carlos, temperatura, isobaras y todo lo que nos quieras comentar. Escucha, digo de las isobaras como si supieras eso.
1: Pasó,
0: claro,
1: ¿eh?
0: Yo no tengo ni idea, pero ni idea. Ni idea, ¿no? Juan Carlos, ¿cómo vais? ¿Está orvallando o con qué tiempo?
4: Orvallando. Bueno, me pillas en Mallecina, ¿eh? En Salas me consta que no orvalla, porque, bueno, lógicamente está más bajo. En Mallecina orvallando y 17 grados en este momento. O sea que, bueno.
0: ¿Y estáis felices o no?
4: Yo sí.
0: Piensa
4: que hoy es el día de la resaca, es el día después de las fiestas del pueblo. Entonces, se celebra San Pedro en Mallecina y fue este fin de semana. Entonces,
0: claro.
4: viene muy bien este día así.
3: Sí, para reposar mejor que no haga sol.
0: Es el día perfecto para estar descansando después de las fiestas. Pero claro, ¿qué tal fueron? Juan Carlos,
4: muy bien,
0: ¿qué tal fueron las fiestas?
4: Muy bien, muy bien. En cuanto a público, muchísimo. Hombre, hubo el sabes que Mallecina sí es famosa, también es por el tema de la Feria de San Pedro, ¿no? Donde,
0: claro,
4: bueno, muchos animales en tema vacuno, vacas y bueyes, porque, bueno, esta es la típica feria de bueyes que vienen los vascos a comprar bueyes de arrastre que llevan para... Y todos los años, pues bueno, le daban mucho ambientillo al tema. Pero este año, con el tema este de la enfermedad esta de la dermatosis nodular, que padecen los el tema de ganado vacuno,
0: sí,
4: pues solo hubo caballos y ovejas. O sea,
0: claro,
4: que, bueno, en ese sentido, pues bueno, peor, vamos a ser sinceros, porque... Pero bueno, Mallecina es una fiesta que viene ya por tradición. Entonces la gente viene con sus meriendas, pasa aquí el día y bueno, muy bien. Ayer, bueno, lo típico, la misa en honor al santo y luego, pues bueno, el que organiza las fiestas siempre tiene el detalle de regalarnos una paella a vecinos e invitados. Hace una paella, 1000 raciones repartieron ayer.
0: Qué
4: en Mallecina.
0: Bueno.
4: O sea que imagínate el ambientillo que puedes crear a la hora de sesión vermú y todo ese tema. Y bueno, pues ya te digo, tanto las verbenas del sábado como el domingo, muy bien de ambiente y de gente. Y bueno, bien, ayer orvalló algo por la tarde, pero el sábado tuvo un día muy guapo también para estar en el pueblo.
0: Bueno, pues me alegro que hayáis disfrutado, Juan Carlos, y que disfrutéis hoy de ese orvallo para descansar. Un besín.
4: Eso me vale, muchas gracias.
0: Igual. Gracias, Juan Carlos. Hay que poquitos minutos, nos quedan ya para las 12 del mediodía y los vamos a aprovechar conociendo a una mujer que tenía yo muchas ganas de que nos visitara. Nos habló de ella ya, Inmaculada González Carvajal, y enseguida la tenemos aquí, ya veréis.
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0: Está ya con nosotros Inmaculada González Carvajal, que es la presidenta de la Fundación El Pájaro Azul. Bienvenida.
1: Muchas gracias.
0: Y a quien le voy a pedir que haga los honores y nos presente a la invitada que tenemos hoy aquí con nosotros en el estudio.
1: Pues nos acompaña Yassand Kongolo, congoleña, que ha sido es nuestra delegada, la delegada de la Fundación El Pájaro Azul en África, y ha sido la coordinadora del Centro de Niños de la Calle hasta el mes de marzo.
0: Hasta el mes de marzo. Y aquí ahora pasando unos días en Asturias, no sé por cuánto tiempo. Bienvenida.
2: Gracias. Estoy por aquí durante unas semanas.
0: Sí. ¿Eres originaria del Congo?
2: Sí. Sí. Soy congoleña.
0: Es congoleña. Yassand
2: Kongolo. He trabajado en el Centro Banea Poveda hasta mi marzo. Uh-huh. Y ahora estoy impartiendo el curso de español a las personas que quieren empezar con el nivel 1 y continúo también con mi formación PRH, Personalidad y Relaciones Humanas.
0: Recuerdo que hablamos de este centro, ¿no?, para niños, que es el proyecto central, ¿no?, diría, que tenéis en el Congo, El Pájaro Azul, la fundación.
1: Es el proyecto con el que arrancamos. Realmente la fundación se puso en marcha a partir de este proyecto con un compromiso de ayuda, y a lo largo de estos años hemos apoyado al centro de diferentes maneras. El centro ya puede explicar muy bien cómo funciona y además puede hablarnos de las causas que explican que haya niños en las calles de Kinshasa. Pero el centro es un proyecto educativo muy grande, que lleva mucho dinero, necesita cofinanciación. La financiación mayor es de Misereor, que es una organización alemana. Y entonces el centro funciona pues como la posibilidad de dar a estos niños de la calle una oportunidad para su desarrollo personal en todos los sentidos. Pero
0: claro,
1: ella lo puede explicar mucho mejor.
0: Sí, por favor. Sobre todo un poco el acercar a nuestros oyentes la situación de los niños en el Congo, ¿no? Uh-huh. ¿Por qué hay tantos niños viviendo en la calle en el Congo?
2: Las razones mayores de su estancia en la calle son, por una parte, la situación social que no va bien, sociopolítica y socioeconómica. Uh-huh. Hay guerra, una guerra que es una guerra económica. Hace ya 30 años que estamos en esta guerra, y hay muchos huérfanos. Esto es la causa mayor. Pero hay también otras causas. Por ejemplo, el hecho que hay muchas creencias, estando en la pobreza, en la miseria, hay creencias como la brujería.
0: La brujería, sí,
2: que las desgracias familiares vienen de esos niños.
0: Esto ocurría con niños, no sé qué condiciones tenían estos niños, ¿no?, que se les consideraba que tenían esa brujería y que por tanto eran apartados de la familia. No sé si era por temas de incluso del color del cabello, del pelo o de qué situación.
2: No
0: va por ahí.
2: Es más bien por... yo creo que la causa mayor es la miseria, porque no encontramos el mismo fenómeno en las familias que tienen dinero.
0: Ya entiendo.
2: Okay. Entonces, es todo lo que toca a esto, las creencias, y también las chicas madres, las chicas de 14 años, de 15 años, que
3: muy
2: ya muy jóvenes, que tienen hijos, no saben cómo cuidarlos. Uh-huh. Entonces los mandan a la calle.
0: Claro. Se calcula, creo que hay unos 30.000 niños, ¿no?, en Kinshasa, viviendo en la calle.
2: Sí.
0: Este centro educativo, ¿no?
2: Uh-huh.
0: ¿Es una escuela o como...?
2: No es una escuela. No. Es un centro que acoge a los niños en la transición. Después de haber vivido en la calle,
0: sí,
2: hay niños que quieren volver a su familia. Pero antes que vuelven allí, el centro los acoge. Los acoge en breve para darles lo que les ha faltado en la familia.
0: ¿No?
2: Entonces, el centro juega un rol intermediario entre la calle y la familia.
0: Claro, es decir, no solamente ya es el trabajo con ese niño o esa niña, sino al mismo tiempo también a la par con la familia,
2: con
0: para
2: la familia.
0: Lograr esa reunificación.
2: Y también,
0: ¿no?
2: Claro. Con las escuelas donde van esos niños. Porque no solo les damos de comer, sino también que procuramos que estudien. Entonces, estamos trabajando con sus escuelas, los directores y
0: le voy a pedir que nos relate que nos relate uno de los casos en el tiempo, ¿no? En el que usted ha estado, ¿no? Como responsable de este centro en Kinshasa, un caso que le haya marcado, que pueda ejemplificar todo esto de lo que estamos hablando.
2: Ok. Hay un caso de un niño que llegó allí, tenía como 3 años. Entonces, se quedó en el centro y otros niños se fueron a su casa. Y él siempre quedaba ahí. Entonces, una de las educadoras nos dijo, voy para mi vacación en una provincia que es la misma de la de este chico. Aunque no sabemos dónde se encuentre su padre, voy a ir con él y vamos a buscar. Y se fue. Y por casualidad encontraron a la abuela. Y la abuela les dio la dirección del padre y de la madre en Kinshasa. Y el chico volvió, encontró a sus padres ya teniendo 15 años.
0: Wow. 15 años tenía el chico.
2: Sí, sí. Y un chico muy, muy artista. Entonces, está trabajando. Ahora ya es educador de los otros chicos, dándoles un curso de pintura. Es un chico, un genio. Y ahora está completando sus estudios en la Academia de Bellas Artes de Kinshasa. Y lo logran muy bien, todo lo logra bien.
0: Gracias por compartir esta historia. Se nos acaba el tiempo y yo siempre hago la misma pregunta para finalizar. Y es la gente, nuestros oyentes que están escuchando, ¿no? Para que este proyecto siga adelante, ¿hay algo que se pueda hacer desde aquí, desde Asturias?
1: Sí. Bueno, el que quiera colaborar, que entre en la página de la Fundación.
0: Fundación El Pájaro Azul, y ahí encuentran toda la información.
2: Sí, toda la información y la manera de hacerlo.
0: Ojalá, de verdad, porque nos has hablado más veces de este proyecto. Qué gusto poder tener, ¿no? No, es que estoy intentando evitar decir su nombre porque sí. Es que no he logrado todo.
2: Jacinthe Kongolo.
0: Jacinthe Kongolo.
2: Es un foco de esperanza, ese proyecto.
3: Sí, para sí lo es.
0: Para ¿Va a seguir vinculada?
2: Para la los educadores, las educadoras. Esto te da ganas de vivir, ¿no? De ayudar, de darle lo mejor de tú mismo.
0: Gracias por compartirlo, de verdad. No sé si va a seguir vinculada al proyecto.
2: Sí
0: va a seguir.
2: Yo voy a seguir vinculada y ayudando. Como he vivido ahí, sé cómo incidir en la colaboración con ellos.
0: Pues muchísimas gracias y que disfrute de la visita aquí en Asturias.
2: Sí, gracias.
0: Inmaculada.
2: Asturias es muy acogedora, muy amable y bueno, Muchísimas gracias.
0: Qué gusto, oye, oír esto, ¿no? Sí. En boca también de quien viene de fuera y puede...
3: Evidentemente. De alguien tan acogedor y tan amable.
0: Exacto, por eso, qué gusto, ¿no? Oír eso, que sigamos siéndolo, por favor, no perdamos esto. Sí, sí. Que nos ayudemos un poquito.
2: Y muy cultural.
0: También, es verdad. Gracias por la visita, Inmaculada González Carvajal. Gracias por compartir esta...
1: Muchas
0: o acercarnos,
1: gracias.
0: ¿No? Estas realidades de esta forma. Gracias. Sí,
1: sí. Muchas gracias.
0: Hasta aquí nuestro tiempo de momento. Hasta las 2 de la tarde, si nos dejáis, nos vamos a seguir haciendo compañía mutuamente y, bueno, contando vuestras historias porque nos las estáis compartiendo y enseguida les damos voz.

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0: Hay oyentes que se han asustado hoy cuando han visto nuestras redes sociales esto del impuesto para solteros, corriendo a emparejarse. No, ahora en serio, ¿es más caro vivir solo que en pareja? Estamos echando cuentas y parece que sí.
1: Y me han echado la bronca además, ¿eh? Eso me asustaron. Porque Alicia García López comenzó diciéndome que hice demasiadas preguntas para hacer lunes. Que,
0: bueno, eso también, ¿eh?
1: Que el próximo lunes ponga uno o dos y ya está. ¿Vale? Que es verano, que calma, calma, calma. Eso sí, siempre con muy buen humor y saludándonos con sus muy buenos días. Ella nos cuenta que nunca ha vivido sola, así que por la experiencia no puede opinar. Pero cree que en general, hombre, quitando los gastos de vivienda, los de comer, siempre será menos el gasto en mantenimiento de una persona que dos. Y más si hay dos sueldos en casa, porque siempre mejor para tener una buena marcha del negocio y de la vida. Muchas felicidades para todos los Pedros y los que celebran esta fiesta. Silvino Banque Fernández también nos saluda. Buenos días, gente. Y claro, en su caso tiene razón, todo depende del punto de mira en que se vean las cosas, porque para algunas cosas será mejor vivir sola, pero para otros no. Viviendo solo, nos cuenta, puede que te salga más cara la vivienda, pero la cesta de la compra, fíjate, él está contigo, Inés, él cree que no, puesto que no come uno más que dos. Además, el vivir en pareja o acompañado, son más llevaderos los gastos, sobre todo, claro, si se trabajan las dos personas que conviven. Él hace muchos años que vive con su pareja y por eso les cuesta, dice, a ver, perdón, y veo que lo que nos cuesta mantener la casa y los gastos que esto acarrea. Ah, vale, perfecto.
0: A ver qué te estás liando.
1: Lo que nos dice es que él vive hace muchos años que está en pareja y mantener los gastos de la casa y con todos los gastos también supone un esfuerzo, ya vivas solo o vivas acompañado, aunque aporten económicamente ambas personas. Aunque dos personas, por supuesto, va a ser mucho más llevadero. Aparte de toda la parte económica, hay una cosa muy importante que reseña Silvino. ¿Y qué pasa con lo de la compañía? Y ese cariñito, y ese pies fríos por la mañana que juntas a los otros, que los tiene calentitos y haces arrumaco. Hombre, que eso no se paga con dinero. Bueno, gente, que paséis buen programa, mejor día, feliz semana, feliz día de San Pedro. Y no olvidad
2: ¡que se os quiere!
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0: El anillo para cuando. A las 12 y 19 minutos de este lunes veraniego arrancamos sección sexología, abordando hoy las cistitis veraniegas. Enseguida aquí en La Radio Es Mía.
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0: Claro, cuando digo lo de cistitis y hablar como una sexóloga, mucha gente va a pensar, uy, calla, calla, que esto tiene que ver entonces. Ya lo decía yo, ya lo decía yo. Bueno, pues habrá que empezar también desmontando el mítico, sí. El mítico y el mito, y el mito. Buenos días, saludo a, ahí lo diré, aquí te tengo, a Paula Fernández González, sexóloga con servicio online desde La Mimosa Sexología. Paula, bienvenida.
1: Gracias, Inés.
0: ¿Cómo estás?
1: Bueno, muy bien, gracias. Aquí dispuesta a hablar de este tema, que tiene muchos muchos mitos, como bien decías.
0: Claro, el primero de ellos, si realmente hay esa relación, hay gente incluso que confunde, ¿no?, las cistitis como infecciones de transmisión sexual. No sé si es una confusión o es real, claro.
1: Sí, es una confusión habitual, pero no está fundada como vamos a ver hoy. Y bueno, aquí en Asturias también señalar, yo no sé si se dice en toda Asturias, pero por lo menos en la cuenca, es muy típico en las abuelas que te digan, ¿vas a coger un enfriamiento?
0: Sí. Bueno, tipiquísimo. Claro que sí, sí, ¿no? Por ejemplo, ahora en verano con el tema del bañador mojado.
1: Eso es,
0: O de ir así como más ligera de ropa. Y encima que ahora, como hemos pasado de la braga faja, llegó la braga secas, y de la braga al tanga, y ahora ya un hilo. Entonces, claro, yo me imagino a las abuelas ya girándoles la cabeza, diciendo, pero ¿dónde vas, chiquilla? Efectivamente, vas a coger
2: un
0: enfriamiento. Bueno, no me sigáis tirando de la lengua, porque entonces ya empiezo con la terminología del pajarito y todas estas cosas. Paula, vamos a empezar por el principio. Bueno, ¿es un mito o no lo del bañador? Lo de quedarte con el bañador mojado que propicia la cistitis.
1: Pues en principio es un mito.
0: En principio.
1: En principio. Pero bueno, tiene más chicha esto de lo que puede parecer.
0: Vale.
1: Si quieres te cuento un poco qué es una cistitis para que también nuestros oyentes pues sepan bien de qué estamos hablando cuando hablamos de cistitis.
0: Y perdóname, pero una cosa antes de nada, ¿cistitis es solo en femenino o también los hombres pueden tener cistitis?
1: Pues mira, me alegro de que me hagas esta pregunta. los hombres también la pueden tener.
0: Vale.
1: Es verdad que es menos común, pero también la pueden tener, porque una cistitis, al fin y al cabo, es una inflamación de la vejiga. Y vejiga, pues, tenemos todos.
0: Vale, es que esto está muy bien abordarlo, ojo,
2: sí.
0: Porque mira, José Luis es el primero que aquí
2: se
0: ha puesto una cara y decir, para, que esto también va conmigo. Pues sí, sí, listillo, también va contigo.
1: Sí, puede ir contigo, efectivamente.
0: Con todas y con todos, vale.
1: Sí.
0: Aunque es más común, como decías, en las mujeres. ¿Qué es una cistitis?
1: Sí. Pues es una infección bacteriana que está provocada por una bacteria que vive normalmente en el intestino. Te puede dar una pista como de la cercanía que puede haber con la uretra, ¿no? La bacteria es la Escherichia coli, y el problema aparece cuando esa bacteria llega a la uretra por una transmisión, por un viaje que hay en esa zona, y asciende hasta el canal, por el canal hasta la vejiga. Y entonces se produce esa inflamación de la vejiga, la que llamamos cistitis o infección de orina.
0: Vale. ¿Por qué es tan frecuente? Sobre todo en mujeres.
1: Pues en las mujeres es por este tema que hablamos de la uretra. La uretra es mucho más corta y además está mucho más cerca del intestino y digamos que, o sea, de la salida del intestino, y digamos que la transmisión, el viaje, entre comillas, de esas bacterias es mucho más fácil en ese entorno que en la anatomía masculina.
0: Claro, o sea, es por esto.
1: Por dónde,
0: vale,
1: está colocada la uretra, por la longitud y por la longitud que tiene.
0: Claro. Oye, ¿por qué aumentan tanto en verano estos casos? No sé si tiene que ver esto que decíamos, ¿no?, del bañador húmedo o el calor o ojo, lo de mayor actividad sexual, que son.
1: Sí, esto, bueno, pues en verano se cree que hay más cistitis por varios factores. Por una parte, con el calor sudamos más. Y si no bebemos agua suficiente, orinamos menos. Y es el hecho de orinar lo que limpia, entre comillas, la uretra de esas bacterias. Y hace que las eliminemos de ese canal de la uretra y que evitemos que lleguen a la vejiga.
0: A ver si te he entendido bien. Es decir, lo que tendríamos que hacer es beber mucha más agua en verano para evitar las cistitis.
1: Sí. Hay que mantenerse muy hidratados. Sí, sería uno de los consejos que podríamos dar para prevenir, que mantengamos la hidratación, porque precisamente con el calor, al sudar, pues lo que se suda no se orina, ¿no? Entonces,
0: claro,
1: al orinar con menos frecuencia, pues esas bacterias no solo viajan hasta allí, sino que tienen más facilidad para proliferar, porque no estamos limpiando el canal.
0: Vale. Oye, y con el tema de, por ejemplo, la lo que decía, ¿no?, de las relaciones sexuales, y vuelvo a ello, oye, no olvido que estamos hablando con una sexóloga, hay quien, hay una cistitis que la llaman incluso la cistitis de la luna de miel. Ojito.
1: Cierto. Sí, pues mira, muchas personas cuando tienen una época de alta actividad sexual con penetración, se encuentran con que de repente

0: muy importante es que, y esto no solo en verano, sino siempre, que después de mantener relaciones sexuales, siempre, por favor, orinéis. Porque eso limpiará la uretra, tanto en unos como en otros, y eso será determinante para evitar posibles infecciones después.
1: Vale, vale, vale.
2: Iba, a ver, me voy a alejar solamente 10 segundos de la parte sexológica, porque claro, ahora que sé que también los hombres podemos sufrir de cistitis, yo la verdad la tenía tan alejado que ni siquiera sé qué síntomas tiene la cistitis.
1: Ah, pues mira, sí, porque a lo mejor son incluso diferentes en mujeres y hombres, no sé.
0: Pues sí, mira, lo cierto es que la cistitis es mucho menos frecuente en hombres, pero los síntomas son más o menos los mismos. ¿Qué pasa? Y no quiero sonar alarmista, pero bueno, sí que lo vamos a señalar porque es un hecho. La cistitis en hombres es menos frecuente y además cuando empieza a dar síntomas es porque ya se ha vuelto relativamente grave. Entonces, si los hombres empezáis a tener escozor al orinar, incluso orina con sangre, con coloración, mucho dolor, es muy recomendable ir a un profesional sanitario, pues al médico en este caso.
1: Claro, en el caso de las mujeres, recuerda los síntomas un poquito. Oye, habrá quien todavía a lo mejor no tuvo una cistitis, aunque raro me parece que una mujer todavía no haya tenido una cistitis.
2: ¿Es tan frecuente?
1: Es súper frecuente. Digo yo, ¿no, Paula?
0: Frecuente. Sí, es muy, muy frecuente. Yo creo que casi todas hemos tenido alguna de una manera o de otra.
1: Yo no conozco, fíjate lo que te digo, no conozco una sola mujer que no haya tenido una cistitis en su vida.
0: No, yo tampoco.
1: Pero es que ninguna, es muy frecuente. Claro, otra cosa es que las zonas de repetición y en qué gravedad, ¿eh?
0: Claro, sí, hay que observar esa frecuencia, esa repetición, efectivamente, como dices, y también pues hay los síntomas, hay un abanico amplio y empezaríamos siempre pues por ese dolor al orinar, una gana de orinar constante, pero que lo intentas y no puedes, que cuando lo haces escuece, y luego pues ya podríamos llegar a ese punto de la coloración en la orina, que ya a lo mejor requeriría pues de un antibiótico, de una valoración ya médica.
2: ¿Una mujer con cistitis puede mantener relaciones sexuales con penetración de forma normal?
1: Te digo yo, es para que te respondo yo. ¿Cómo se nota que me ha tenido una cistitis? La respuesta es no te apetece. Bueno, perdón, Paula.
2: Y además soy gay, o sea que el terreno lo controlo poco, la verdad.
1: Escúchame una cosa, es que me ha hecho tanta gracia, Paula, que me he lanzado yo. Es que tienes tal molestia que como quítate de aquí.
0: Poder puede en el sentido de que no es, como decía antes, no es una enfermedad de transmisión sexual.
2: Yeah.
0: Entonces no estás poniendo en peligro a tu pareja ni nada así. Pero bueno, va a ser si tú ya tienes la zona comprometida, digamos.
1: Pues mira, te lo explico yo.
0: El dolor,
1: lo traduzco. El que está en riesgo de su salud es tu pareja como lo intente.
0: Sí.
1: Y quítate de aquí de las buenas a...
2: Oye, aquí estamos para aprender todo, ¿vale?
1: Está genial. Oye, me parece muy bien esta pregunta, sí, señora. Bueno, dejar claro esto, efectivamente, comprometer no compromete, ¿no?, a la otra persona, porque no se contagian las cistitis.
0: No, no se contagian. Eso podemos estar tranquilos que no se contagia. Y mira, con lo del... Voy a retomar lo que me hablabas antes del bañador húmedo en verano.
1: Sí, ahí sí, por favor.
0: Que sí que es verdad que es un mito, pero como hablábamos antes de esa facilidad, digamos, para que crear un clima en el que las bacterias proliferen, pasar mucho tiempo con el bañador mojado en sí mismo no provoca la infección, pero puede favorecer una irritación en esa zona, igual que hablábamos con las relaciones sexuales, puede provocar una irritación en la zona íntima y alterar el equilibrio natural de la flora. Entonces, pueden facilitar pues ese entorno para que las bacterias proliferen. Y por eso también voy a hacer otro tip, voy a lanzar otro consejo, que es que siempre que se pueda, cambiar rápidamente la ropa mojada en contacto con los genitales. Y esto lo recomiendo especialmente a mujeres por la anatomía que tenemos y que estábamos comentando antes, pero lo recomiendo para todos. Pues o sea, una cuestión de higiene. Sí, dime.
2: Que te puede dar por un traje de baño mojado, entiendo. O sea,
1: facilita.
2: Exacto, pero claro, también te lo puede facilitar si te vas a de excursión de la montaña y sudas mucho.
0: Por supuesto, sí.
1: Y no te hidratas lo suficiente.
2: Hombre, claro.
1: De forma continuada, ¿no?
0: Sí. Y además, o sea, esto es una cuestión, por una parte, de higiene y por otro lado, de hidratación. Si nosotros mantenemos el canal de la uretra limpio a través de orinar frecuentemente y luego no tenemos ahí un entorno que facilite la prioridad.

0: proliferación de estas bacterias, como puede ser la humedad o una irritación constante que no se trata, pues ahí estamos facilitando el proceso de infección. Y con la irritación constante también puede venir de utilizar, sobre todo esto en mujeres, que pasa muchísimo, y quiero romper una lanza a favor de la naturalidad del olor y del aspecto de la flora vaginal, porque se están vendiendo muchísimos productos con perfume y con un montón de sustancias que son realmente irritativas para la piel, y especialmente para la piel de esa zona.
1: Uy, espera, ¿qué tipo de productos?
2: Tipo de desodorante.
0: Pues sobre todo productos con perfume. Sí, tipo de desodorante.
1: ¿Desodorante genital?
0: Sí, sí, sí, sí. Existe.
1: No, es que no los conozco, no tenía ni idea. Ya. Yo me había quedado en lo de hidratar las zonas íntimas, los genitales también, con las con los geles, cremas. ¿Esto también puede tener repercusión a la hora de tener una cistitis?
0: En principio no. O sea, si los geles y las cremas pues son de grado médico, están testadas dermatológicamente, son hasta favorables. Hidratar la zona genital es favorable. Pero lo que hay que evitar son los productos que tienen perfume, o incluso estas toallitas que se anuncian como refrescantes.
2: Sí, un montón.
0: Todo eso en realidad puede resultar irritativo.
1: O sea, toallitas refrescantes, perdón, mentol, íntimas.
0: ¿No? Sí, sí, o sea, muchísimo.
1: Como las de los bebés, perdón mi ignorancia.
0: Pues mira, yo
1: ¿de ese estilo
0: lo de los
1: son?
0: Bebés no lo sé.
1: No, me refiero a que son de ese estilo de toallitas.
2: Yo las que he visto, son así, pero vienen en sobrecitos cuadrados como estas que te dan para limpiarte las manos.
0: Eso es, se parecen más a esas.
1: Vale, guay, para saber un poquito cómo.
0: Sí. Y además, mira, muchas tienen un aroma cítrico o mentolado.
2: Cierto.
0: Con el frescor y tal, y esos son precisamente los más irritativos. O sea, no les gusta ni olerlos a los animales, imagínate.
1: Vamos
0: lo que hace nuestra piel.
1: Es que a quién se le ocurre, es como si vas a tomar marisco, te dan la toallita esta de las manos con el cítrico y te lo echas en tus partes íntimas.
2: Marca
1: pues, hombre,
2: muy famosa que se ha hecho famosa precisamente por ese frescor.
1: Anda, madre mía, cómo se nota que no veo yo mucho la tele.
0: Estamos pensando en la misma marca.
2: ¿A que
0: sí? Es cierto.
1: Vale, pues todos esos productos mal, no favorecen, o sea, mal porque nos van a alterar incluso la flora. Estás hablando de la flora, ¿no? En este caso.
0: Sí.
1: Genital,
0: y pueden alterar bastante la flora, que es la que protege la zona, porque cuando hablamos de bacterias, por eso os decía que es la Escherichia coli, que vive en el intestino y se traslada, porque hay muchas bacterias en nuestra flora que son buenas, que las necesitamos ahí, que son una barrera protectora. Entonces, de repente, utilizar productos muy agresivos en la zona que eliminen también las bacterias buenas, pues eso es un problema, igual que las duchas vaginales, por ejemplo. O sea, una agresión fuerte a la barrera protectora pues no es conveniente para nada. Y lo que comentabas de esos geles y esos productos específicos para el cuidado vaginal son muy recomendables, pero por favor, yo animo a la gente a que se cerciore, que hablen con su farmacéutico, incluso con su ginecólogo, su médico, y que se cercioren de que los productos que están usando son respetuosos con su flora. Incluso hay gente que ni siquiera utiliza jabones y utilizan otro tipo de fórmulas limpiadoras, pero que no son jabones y son más tipo leche y son más menos agresivas. ¿Sabes?
1: Claro, pero a la hora dices del lavado diario, es decir, utilizar el mismo gel del cuerpo, sino uno específico para la zona genital, ¿no?
0: Sí, yo lo recomiendo encarecidamente, y que sea suave, sea muy suave. Porque es muy importante que no alteremos la flora protectora y natural de la zona.
1: Vale.
0: Y luego, mira, otra recomendación que quiero hacer a la gente, que puede parecer muy obvio, pero puede que haya personas que no lo sepan, sobre todo los más jóvenes, y es que, por favor, siempre que nos limpiemos, lo hagamos de adelante hacia atrás, nunca al revés, para no favorecer ese movimiento de las bacterias que hablábamos.
1: Exacto. Oye, y el tema de la depilación, que imagino que habrá influido, ¿no? Porque hemos pasado de una época en la que el vello púbico se mantenía, bueno, hace muchos años ya, a ahora mismo hay incluso alertan, ¿no? Muchas veces los especialistas, un exceso de depilación en las zonas genitales que puede favorecer todo esto de lo que estás hablando.
0: Sí, por supuesto. Esto y más problemas. O sea, el vello genital está ahí por algo. Y especialmente en la zona de la mujer, o sea, está tan expuesta, es un canal al final abierto, que ese vello lo que hace es proteger de forma física, una protección mecánica también. Y es conveniente no quitárselo todo, obviamente, cada una con su cuerpo hace lo que quiere, pero es, yo recomiendo, desde el punto de vista de la salud, no quitarlo todo nunca.
1: Claro, porque
0: sobre
1: ojito,
0: todo, pues, lo que está más
1: es que
0: cerca del canal vaginal y, bueno.
1: Se puso de moda la depilación al 100%, incluso hay chicas que lo han hecho de forma irreversible, ¿no? Con láser, entonces esto muchísima, luego acarrea problemas, hay que tenerlo en cuenta.
0: Yo, bueno, desde la sexología hay muchas corrientes, pero yo estoy en la que piensa que es un negocio y que
3: claro.
0: Y que de verdad vale más que no caigan en eso, sobre todo las chicas jóvenes, que no lo hagan de forma irreversible. Y bueno, incluso hacer la cera a mí me parece una aberración. Hacer la cera en cualquier lugar, pero ahí...
1: ¿Por qué la cera te parece aberración? ¿En qué sentido?
0: Pues muy, muy... O sea, todas las que hayamos hecho, nos hayamos hecho la cera o nos la hacemos en el labio, lo que sea, sabemos que duele y sabemos que ahí no solo te están arrancando pelo, también te están arrancando parte pues de esa barrera cutánea. Y claro, en una zona tan sensible, donde la piel es tan fina, no creo que sea conveniente en esos tirones, esa fuerza mecánica y ese castigo mecánico en la piel y en los folículos.
3: Pues claro, luego, soy hombre y me está dando un dolor.
1: Sí,
0: que
1: claro,
0: puede favorecer los quistes, que el pelo pues se enquiste, que no salga bien, y ahí tendríamos una serie de complicaciones que la verdad que nos las podemos ahorrar simplemente dejando una zona que, vale, sin tocar.
1: Vale, de acuerdo. Oye, vamos a recordar un poquito, porfa, volviendo a las cistitis, ¿no?
0: Sí.
1: Consejos para prevenir la cistitis, oye, todo el año y especialmente también en verano, por lo que decías.
0: Vale, sí, vamos a recapitular. Pues lo primero, beber mucha agua ahora en verano, sí, y cuando no sea verano también, como dices, evitar la deshidratación y beber agua suficiente para garantizar pues que vamos a orinar frecuentemente. Luego, no aguantar las ganas de orinar, muy importante. Esto además sí, se ha puesto de moda desde algunos sectores, se ha puesto de moda como una forma de incrementar el placer. Es un mito.
1: Ay, para, a nivel sexual, o sea, te aguantas sí, las ganas de orinar sí, y te sí, incrementa. Yo estaría pensando en memeo.
3: Claro.
1: Perdonad pues la sinceridad, pero...
0: sus trends en TikTok.
1: Ah, sí.
0: Que dicen que aguantar, sí, además, bueno, tiene su nombre en inglés. Y es, pues, que no aguantéis las ganas de orinar, jóvenes que me escuchéis.
1: Vale.
0: No vale para nada. Y, bueno, vale para pillarte una cistitis a lo mejor. Entonces, no vale, vamos a hacer esto. De aguantar las ganas de orinar, no conviene. Orinar después de mantener relaciones sexuales. Esto a mí me parece importantísimo. Es un buen consejo que le puedes dar siempre a tanto a un hombre como a una mujer, porque esto va a limpiar el canal y va a eliminar las bacterias que puedan haberse desplazado en el fragor de la batalla. Luego, cambiarse el bañador mojado cuando terminemos de bañarnos, siempre que sea posible, para no favorecer ese ambiente donde proliferan las bacterias malas, entre comillas. Y luego, lo que os decía, evitar esos jabones, esos productos, esas toallitas especialmente perfumadas, especialmente sintéticas, que pueden no solo alterar la flora, sino incluso destruirla en un momento dado.
1: Vale, eso. Luego, por cierto, sí que nos decían a través de la alimentación el tema de los arándanos, siempre se nos ha dicho, de hecho, a las mujeres, sí, ¿no? Que puede cierto, ayudar también un poco en este sentido.
0: Y además se venden muchísimos suplementos que están hechos con arándano. Aquí yo os diría que el arándano que se ha demostrado que puede ayudar a prevenir estos procesos de inflamación de la vejiga es el arándano rojo americano, no el arándano que nosotros comemos aquí, que puedes comprar en el supermercado.
3: Vaya.
0: Por eso se venden esos suplementos que tienen arándano rojo.
1: Vale, vale.
0: De todas
1: vale,
0: maneras, bueno, esto son consejos como si yo te digo que te tomes una manzanilla para agarrar el estómago.
3: Oye, hablando de consejos, a ver, vuelvo a decirlo, lo pregunto desde... hombre cis gay, ¿vale? Entonces me podéis abofetear después de la pregunta.
1: A ver,
3: pero,
1: dispara.
3: ¿Cistitis coincidente con menstruación? Porque claro, te debe arder para ponerte un tapón.
1: Madre mía, ¿no? José Luis.
3: No, a ver, lo pregunto en serio. O sea, durante esos días si te coincide, toallas sanitarias, porque la copa menstrual tampoco, ¿no?
1: Perdonadme.
0: Bueno.
1: Sigue, Paula.
0: Pues mira, también hay muchas corrientes en el tema de la menstruación dentro de la sexología, y si queréis otro día vamos a hablar del tema, pero yo soy de la opinión de que es mejor no utilizar, no introducir nada, nunca, tengas o no tengas cistitis. Siempre y cuando puedas usar compresa, yo lo recomendaría más. Pero me parece menos agresivo. Ah, creo que
3: sí,
0: eso,
3: pero el uso genérico...
1: ¿no? O sea, no, o sea, no es que me ha encantado, te debe arder. Y yo, claro, bueno, sí, supongo que sí. Sí, no me ha pasado, sí, la verdad, no sé.
0: Pero bueno, no tiene por qué, porque pues una cosa es la vagina y otra cosa es la inflamación de la vejiga. No. Sí que es una zona
1: son
0: cercana,
1: conductos diferentes, ¿no?
3: Pero yo pienso cuando sale.
1: No, mira, con esto, por favor, con todos los respetos hacia mi padre, pero lo voy a contar. Mundo Hombres, porque yo sí le pedí un Tampax. Es que pasó antes de ayer. Mira, cuando me iba para el concierto de Aitana, yo salí corriendo. Claro, bueno, una larga historia. El caso es que le dije, papá, por favor, coge de casa, de su casa, con mi madre, antes de salir, un Tampax, porque tenían allí. Espera, ¿dónde están? Mira, sé que mi mamá los tiene, no sé dónde, tal. Y coge mi padre y dice, pero Inés, es que estos deben llevar aquí años. Digo, bueno, ya lo sé ya, pero da igual, tú tráeme uno. Y dice, no, que llevan aquí años, que está duro. Digo, papá, es el aplicador. Como me hago todas a meter esto, hija mía, yo, es el aplicador, se llama aplicador.
0: Menos mal que está ahí, ¿eh?
1: Claro, digo, deja de preguntar, tú solo tráemelo.
3: Y si tú lo traes, le dices, mira, le corté un hilito que le sobraba.
1: No, y lo mejor de todo es que luego se me... Ay, ay, ay. Bueno, vamos a dejarlo.
3: Ay, cuánto tenemos que aprender todavía, de verdad.
1: Oye, pues mira, te propongo hablar de esto, ¿eh? Me parece interesante, Paula, para otro día el abordar el tema, ¿no? De la menstruación, de por qué no recomiendas el tema de introducir los tampones. Bueno, pues ahí lo dejo, por si te parece interesante, vale. Paula.
3: Oye, vale, tengo una última pregunta, porque hemos hablado de todo esto, pero luego, vale, tienes la cistitis, ¿la quieres quitar? ¿Cremita o cómo va?
0: No, bueno, si no pasa sola, digamos, con cuidado y dejando la zona reposar, entre comillas, lo recomendable sería ir al médico.
3: Vale.
0: Y lo más normal es que te receten un antibiótico, suele ser ese antibiótico de 3 días, que a todas nos sonará. Y, sí. Y pues sí, normalmente se soluciona fácil, salvo que sean pues eso, muy recurrentes, o pues en el caso de los hombres, lo que decía antes, conviene no esperar y acudir al médico. Y respecto a lo de los arándanos, solo decir que para prevenir cualquier tipo de inflamación, o sea, infección bacteriana o de inflamación bacteriana, pues yo recomendaría siempre prebióticos y probióticos que sean específicos para la cuestión que queramos prevenir o que queramos tratar.
1: Pues oye, Paula, mil gracias. Por cierto, que es que se me quedan como muchas preguntas en el aire, pero
3: digo,
1: tú has dicho...
3: Yo ni te cuento.
1: No, pero has dicho lo de no aguantarse nunca las ganas de orinar. No. Yo voy lanzando temas, por favor, tú, Paula, considera si tienen interés o no. Pero
0: vale.
1: Con esto del tema de aguantar las ganas de orinar, las mujeres siempre se nos ha dicho, para fortalecer el suelo pélvico, lo de... Sí. Nos ponen ese símil, ¿no? De como si estuvieras cortando el pis cuando vas al baño, va a hacer ese tipo de ejercicios.
0: Es diferente, sí.
1: Es muy diferente.
0: Sí, es diferente.
1: Claro, pues abordar un poquito esto de cara a ir cumpliendo años, qué hacer también cuando una mujer, porque a medida que se cumplen años, ¿no? Como que es más frecuente lo de incluso despertarse por la noche para ir al baño, sí. De, bueno, pues esto habrá que hablarlo algún día, ¿eh?
0: Vale. Pues sí, sí.
1: Ahí lo dejo.
0: Recoge el guante.
1: ¿Recoges el guante? Venga.
0: Sí.
1: Bienvenida al verano de la Radio Es Mía. Qué gusto hablar contigo otra vez, Paula Fernández.
0: Muchas gracias.
1: Recuerdo, por cierto, tienes gabinete de sexología online en la Mimosa, sí. Sexología, para quien te quiera encontrar, ¿vale?
0: Sí, efectivamente, ahí estoy en redes.
1: Muchísimas gracias, Paula.
0: Un abrazo, buen día a todos.
1: Y los lunes vamos a seguir contando con Swan Pandilla, de Iniciativa Pol Asturiano, que nos va a llevar todo el verano de romería.
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0: Xoán Pandilla, de Iniciativa por la Asturiano. ¿Qué tal? ¿Cómo estás?
1: Muy buenos días, Inés. Encantado de estar aquí con vosotros temprano. Eso no significa ni que paremos, ni que la radio es mía, pare, ni que Iniciativa por la Asturiano no deje de participar en esta sección del Asturiano. Pero ahora por verano toca, yo creo que, bueno, esparcir un poco también. Y por eso titulamos este espacio, la radio es mía, en este verano, con Iniciativa por la Asturiano, vamos de romería. ¿Y en qué vamos a destacar en esta sección durante el tiempo estival? Pues vamos a conocer las principales fiestas, romerías de Asturias, pero también la su vinculación con el asturiano.
0: De cada una de ellas, qué bien, qué prestosos son.
1: Bueno, de cada una de ellas, cada una vamos a ir conociendo romerías, detalles, bueno, pues espacios, también concellos y también, como no, música en asturiano para disfrutar de estos espacios y de estas romerías.
0: Venga, pues llévanos de romería. ¿Por cuál empezamos, Juan?
1: Pues muy sencillo, hoy güey es fiesta en la principal ciudad de Asturias, no vamos a ir a Xixón, hoy celebramos San Pedro y San Pablo y por lo tanto vamos a ir al pueblo más pintoresco de Asturias, que ye Cuideiro. Y es que vamos a conocer una de las fiestas más curiosas, más originales, más singulares de toda Asturias, que ye la fiesta de San Pedro y San Pablo en Cuideiro y con el pregón de la Murabela. Pero bueno, ¿qué ye esta cuestión de la Murabela, no? Bueno, pues la Murabela ye un sermón laico, un pregón, una tradición medio religiosa, medio profana, que fue heredada de generación en generación como una demostración de especial devoción que el pueblo pichueto, que ye la manera de referirse en asturiano a la xente de Cuideiro, siente por su patrón San Pedro, y que consta de dos partes. Por un yao, el relato al santo y la maniobra del saludo, ¿no? La Murabela cuenta con una antigüedad, se calcula, de casi 400 años, casi nada la broma, ¿no?
2: Ya.
1: Y es que se calcula que hacia 1569, época en la que tuvo lugar la construcción de las iglesias, fue cuando entamó este pregón, ¿no? La Murabela lo que fue...
2: O sea, que se comenzó de origen religioso.
1: Sí, sí, tuvo un entamo religioso, bueno, por la sociedad de Nantes, y es que podríamos decir que la Murabela ye como una especie de pregón que recuelle, bueno, les novedades de la villa, del pueblo y también del mundo, en esa variedad, en pichueto, lleno de gracia y de ironía, ¿no? Como digo, en las inscripciones ya realizadas en 1864, ya se recuerda en los documentos antiguos que el día de San Pedro los marineros sacan una barca del muelle colocándola casi fuera de él. Después la empavesan, la adornan con banderas y cintas de otros colores. Por la mañana el pueblo se reúne en torno del bajel, cuyas velas yacen amainadas. Una banda de música, seguida del clásico tambor a gaita, anuncian que la procesión avanza hacia la ribera. Y en efecto, aparecen allí en fila las imágenes de San Pedro, San Francisco y la Virgen del Rosario, conducidas a hombros por los respetables jefes de la marinería del pueblo. Y ahí, delante de San Pedro, se inicia este pregón que recoge, en verso, los principales acontecimientos de la vida del pueblo a lo largo de este año, ¿no? En primer lugar, inicia con ese "en el nombre de Jesús y la Virgen soberana voy a echar la Murabela", como San Pedro esperaba. Y en la segunda parte se efectúa la maniobra del saludo, en la que se dice "a Murabela, Isabela, fuego a babor, fuego a estribor, viva Pedro", que de ahí coge el nombre el propio pregón, "a Murabela", ¿no? Como digo, todos los años el pregón siempre, bueno, tiene un cierto mordaz, ¿no? Tiene un toque un poquillín mordaz, ¿no? Y a lo largo del siglo XX se puede destacar un intento de suspensión originado por el enfado del cura con el sermón del año anterior. Por este motivo se intentó anular el sermón y al final la fiesta con la procesión. Los marineros intentaron impedir el fecho y entraron con el cura en la iglesia y lo retuvieron allí mientras el resto del pueblo escuchó.

0: escuchaba el sermón. Con lo cual, para que vos deis cuenta que nada pudo con la murabela a lo largo de 400 años. Tiene una tradición arraigada en la que, bueno, esa, ese pixueto, ese asturiano de la villa de Cuideiru, que está vivo, que está presente, y que en este día de pregón, en este día de San Pedro, en este día de Cuideiru, tiene el, la mayor exposición que puede tener el idioma, ¿no? Nosotros tamamos, decíamos, ¿cómo podemos, ¿no? Orientar, recoger esta la festividad de Cuideiru, ¿no? Bueno, pues en primer lugar yo creo que también toca por un yao darles gracias y la enhorabuena a una persona, a un recitador que fue también pregonero del primer día de la lengua asturiana en la feria, que fue Cesario Márquez Valle, que en el año 1985, repito, desde el 1985 hasta va dos años, fue el sí recitador de la murabela, y desde el año 95 el escritor de la misma, ¿no? También juega un papel importante les mulleres, ¿no? Elvira Bravo, una escritora de Cuideiru, desde 1946 hasta la muerte en el 86, 40 años, fue la escritora de este pregón, ¿no? Con lo cual, bueno, después tomamos Antón de la Corona desde el 46, Elvira Bravo del 47 al 86, Juan Luis Álvarez Bravo del 87 al 93 y, como digo, Cesario Márquez desde el 95 hasta actualidad, dejando de ser el recitador, pero sí el escritor, ¿no? Por un yao, trasladar la enhorabuena al pueblo de Cuideiru por este énfasis, en este ímpetu, en el cuidado de las sos tradiciones, en el cuidado de la vida cultural de la villa y trasladar esta tradición oral en sin complejos, ¿no? Yo creo que también tenemos con Cuideiru igual, tenemos en el haber todavía la aprobación de la toponimia, yo creo que hay que esforzarse en ello y que sea esta fiesta plenamente redonda, por un lado, en el punto de vista de esa tradición oral de la murabela, pero también de la toponimia oficial.
1: Pues sí, señor.
2: Perdón, tenía una pregunta muy rapidita, porque contaste en este momento en el que entraron a la iglesia y ni el cura pudo impedir la murabela. ¿Actualmente se sigue recitando dentro de la iglesia, o sea, sea afuera, cómo se hace?
0: No, mira, José Luis, actualmente se sigue haciendo justo en la ribera, en el puerto. Si vos fijáis, en las semillas que vemos en redes sociales o la imagen que tenemos en Cuideiru, sí, que se ve la rampa del puerto,
2: sí,
0: pues ahí, él sigue haciéndose.
2: Ah, vale, perfecto.
0: Él sigue haciéndose.
1: Oye, ¿habrá canción?
0: Una pequeña revolución, sí.
1: ¿Habrá canción para celebrar esta fiesta, no? Para irnos,
0: hombre,
1: de romería.
0: Por supuesto, Inés. Pues vamos con este perlindango del grupo Mulleres, que también, como siempre decimos, ¿no?, el papel de la mujer en la literatura, en la música, y también en esta tradición vamos a sentir este perlindango de mujeres que nos va a también trasladar ese sabor tan propio y tan asturiano de la murabela.
1: Venga, y luego seguimos charlando.

0: ¡Qué preciosidad! ¡Qué bien suena! Suan Pandía, y hay un refranín por ahí también para esta fiesta, ¿no?
1: Pues, sí, como no podía ser de otra manera, Cuideiro, Asturias, la costa, siempre nos falen de ese refranero meteorológico, ¿no? Y es que por aquí dicen, sol y vaga pal de Pravia, viento mareiro pal de Cuideiro. ¿Qué quiere decir? Sol y mal calmada para sí. el de Pravia, viento del mar para el de Cuideiro.
0: Qué bueno. Oye, pues gracias, Suan Pandiella, por llevarnos de romería. En tus manos iremos, ¿no? De romería, seguiremos haciéndolo todo el verano. Pero muy breve, te quiero preguntar también por toda la programación que tenéis desde Iniciativa por el Asturiano.
1: Pues sí, Inés, seguimos trabajando, evidentemente, en la labor de denuncia, defensa de los derechos lingüísticos, pero una invitación muy importante, y es que la Academia de la Lengua Asturiana ya tiene abierta la inscripción para los cursos de la Universidad Asturiana de Brano. Tenéis toda la información en la página web de la Academia de la Lengua Asturiana, con una variedad muy grande de cursos, de literatura, formación lingüística también, pero también de toda la naturaleza para participar. Además, este año va a ser Nubieu, en el Milán, en la Facultad del Milán, con lo cual, bueno, aquí mucho más afalladizo para, yo creo, a modo de movilidad para la gente, tener ahí centralizada toda la formación. Insisto, en la página web de la Academia de la Lengua Asturiana, en el apartado de la UABRA, Universidad Asturiana de Brano, tenéis toda la oferta formativa que tenemos a nuestra disposición gracias a la Academia de la Lengua Asturiana.
0: Genial. Pues mil gracias, Juan Pandilla, por acompañarnos todo el verano. Un besazo.
1: Muchas gracias a vosotros, como siempre. Seguimos de romería. Para la semana que entra, vamos para Vimenes, fiesta de la oficialidad.
0: ¡Olé! Venga, pues la semana que viene. De momento seguimos aquí, la radio es mía. Una pausa y volvemos.

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0: Seguimos ya hasta las 2 de la tarde echando cuentas. ¿Vivís solos? ¿Vivís solas? Bueno, pues se habla de un incremento, un impuesto del soltero, que lo llaman algunos, algunas. ¿De cuánto dijiste, Estela Mango?
1: 400 y pico euros, no me acuerdo del pico ahora mismo, me pillas.
0: El pico, 460 me suena, el pico sí. Era alto, ¿eh? Al mes. Claro, es que al final, si sobre todo si se vive de alquiler, no es lo mismo pagarlo tú solo que entre dos. No te hacen pisos más baratos por ser soltero.
2: No.
0: Porque claro, si sois una pareja vais a ocupar lo mismo,
2: una habitación. Sí.
0: En fin. Bueno, a ver la experiencia de nuestros oyentes.
2: Pues mira, Berto Alonso Novoa nos dice que está soltero y con 3 fíos. Ya nos dirá él cómo lo hace.
0: No se den las cuentas.
2: Porque madre mía, ella como soltera que vive sola, ahora no, ahora pago tasa turística en casa de mis padres.
0: ¿Ya te la empezó a cobrar tu madre?
2: Todavía no, pero me parece que va a caer en breves. Pero bueno, cuando vivía sola era un pastizal. Sí. Y María C. Lorenzo nos dice que lo primero, felicidades a Pedros y Pablos. Y lo segundo, solo voy a decir una cosa, como ejemplo, la compra 3x2 del Hiper, con la cancioncita esa de Bonnie M. Yo no sé cuál es la canción, pero bueno, es verdad que sí que hay ese tipo de ofertas. Y dice que vivimos en una sociedad que premia el gasto desaforado, sin control. Y la vida no está hecha para la gente que vive sola. Y es curioso, porque está empezando a ser la mayoría, por lo menos aquí en Asturias. Así que sí, tiene toda la razón que ahora mismo la vida para los que vivimos solos, que somos unos cuantos, está empezando a ser complicado. Y dice que bueno, que si estás solo, los centros comerciales no son para ti. Es mejor el pequeño comercio donde compres solo lo que necesites. Nos dice que chao y feliz comienzo de semana.

0: ¿Qué pasa con la fruta?
1: La fruta está muy cara.
0: Está en todo.
1: Y no. A mí no me gusta mucho la fruta, como Ayuso, no, no.
0: No te gusta tanto, ¿no? Bueno, si queréis seguir dejándonos más comentarios, lo podéis hacer hasta las 2 de la tarde. ¿Tenemos más por leer ahora, Estela?
1: De momento no, pero bueno, a la espera de que más solteros nos digan lo que pagan.
0: Bueno, y si estáis en pareja o en familia, también queremos vuestros comentarios. 608-9207-92. La 1 y 10. Estela, ¿qué tienes que hacer este verano?
1: Pues os voy a llevar a sitios y a fechas. Vamos a viajar
0: en el tiempo.
1: Sí,

0: Pues hoy viajamos a un verano no fatal, pero quizás regular. Nos vamos a Avilés, a junio de 1992. ¿Te imaginas?
1: Al 92.
0: Mi cumpleaños. No, es broma, es broma.
1: Bueno, claro.
0: Imagínate,
1: que...
0: empiezo la sección hablando de mí. No,
1: me encantaría, pero tú naciste en el 92,
0: En
1: chiquilla.
0: El 92, y en Avilés, en el Hospital San Agustín.
1: Bueno, y además, es, lo puedo decir, ¿no? Cumplió años el pasado viernes.
0: Sí, sí, ya soy adulta, ya tengo 34. Pero no, yo no había nacido. Al junio que vamos a viajar, nos vamos a ir a junio de 1950. Un verano que cambió Asturias para siempre, porque fue el verano en el que nació Ensidesa.
2: La factoría siderúrgica de Avilés es un instrumento de absoluta necesidad al servicio de España. Dada la magnitud de la empresa, se encomendó la tarea de su creación al Instituto Nacional de Industria. Fue elegida la margen derecha de la ría de Avilés como lugar de emplazamiento ideal para la estratégica situación, que la colocaba al lado de las cuencas carboníferas asturianas, sobre la costa del Cantábrico, en amplios terrenos susceptibles de ser comunicados con la cercana zona industrial.
0: Así explicaba el nodo. Es que, o sea, es escuchar esta voz, esta música y
1: ya
0: es...
1: sabemos en qué época nos sitúas.
0: Más o menos, sí. Así lo explicaba el nodo, como una villa marinera pasaría de poco más, ojo, de 20.000 habitantes, esto en los años 50, a 80.000 en los 70. Wow. En 20 años se incrementó así la población. Y es que muy pocas ciudades españolas experimentaron esa transformación tan rápida y profunda. Pero antes, si te parece, vamos a situarnos en 1950. Un poquito de ambientillo, de musiquilla...
1: A ver, ahora ya estamos situados.
0: Ya nos situamos un poquitín.
1: Incluso
0: una
1: vestimenta, esta música lleva asociada a una vestimenta.
0: Sí, sí, ya no... Pues vemos como trajes, vemos así ropajes un poco más antiguos, pero nos vamos a salir un poquito de Asturias y vamos a ir al panorama internacional. En Europa todavía se respiraba pues el ambiente de la posguerra mundial. ¿Y sabes, Inés, qué pasó en junio justo... 10 días después de que se arrancara Ensidesa?
1: ¿A nivel internacional?
0: A nivel internacional.
1: Madre mía, qué pudo
0: pregunta
1: ocurrir.
0: De trivial.
1: Sí, sí, pregunta de pista. ¿En qué ámbito? Claro, ¿qué sucedió en qué ámbito? En la...
0: Mira, una guerra a nivel internacional, sí, que claro. Daría el pistoletazo de salida, digamos, para la Guerra Fría.
1: Ah, bueno, claro.
0: Pues fue la Guerra de Corea. Solo 10 días de diferencia.
1: ¡Wow!
0: La guerra
1: pues
0: de Corea.
1: No, yo situada ahí, la guerra de Corea.
0: Pues el primer gran conflicto de la Guerra Fría, Estados Unidos, Unión Soviética, empezaban a medir sus fuerzas y el mundo entraba pues en una nueva etapa. Y España, pues España seguía aislada internacionalmente bajo la dictadura franquista. No solo ni políticamente ni económicamente, también socialmente, culturalmente y como muestra, por ejemplo, el cine. Ese año se estrenaron obras como El tercer hombre o El crepúsculo de los dioses, películas que, por supuesto...
1: Sí que son obras maestras y consideradas no unas de las...
0: De las obras clave, ¿no?
1: Claro.
0: De esa década.
1: Más taquilleras y todo.
0: Pero en España se vieron muchísimo, muchísimo más tarde. ¿Sabes qué película se estrenó en 1950 en España?
1: En 1950 en España, que entiendo por lo que dices, se había estrenado mucho antes ya a nivel europeo, ¿no?
0: En el 39 se estrenó, estadounidense.
1: Vale, una peli estadounidense del 39 que aquí vimos en el 50.
0: En el 50.
1: Me está queriendo sonar, pero no te voy a reventar la sección.
0: Venga, lo que el viento se llevó.
3: Adiós pongo por testigo. Adiós pongo por testigo de que no lograrán aplastarme. Viviré por encima de todo esto y cuando haya terminado, nunca volveré a saber lo que es hambre. No, ni yo ni ninguno de los míos. Aunque tenga que estafar, que ser ladrona o asesinar. Adiós pongo por testigo de que jamás volveré a pasar hambre.
0: Es que bueno. Carlota
1: O'Hara.
0: ¿Cuántas
1: veces habéis imitado esta escena?
0: Bueno.
1: Dios pongo por testigo de que jamás volverá a pasar hambre.
0: Y yo me pregunto...
1: Qué mal lo hacemos, hija.
0: No, lo hacemos bastante bien, pero yo me pregunto, Inés. ¿Qué? ¿Puede ser que también los españoles, cuando vieron a esa Escarlata O'Hara diciendo jamás volverá a pasar hambre, que pensaran en los años de la posguerra, del racionamiento, del hambre? Porque muchos asturianos podrían haber exclamado eso cuando lo vieron en las pantallas del cine.
1: Bueno, desde luego que teníamos motivos para ellos, tenían motivos para ello. ¿Qué peliculón, perdóname, me tengo que detener aquí?
0: Sí.
1: A riesgo de desviar toda la atención de tu sección.
0: No, ya,
1: ¿viste
0: la dos?
1: Pasó.
0: ¿Viste
1: bueno,
0: la dos? No quiero estropear la primera.
1: Yo
0: esta,
1: sí,
0: y
1: fue horror. Claro, horror, es que no tiene nada que ver.
0: No,
1: yo me la tragué entera,
0: sí.
1: Pero...
0: Un poco de serie B me dijeron que
1: sí,
0: era, que
1: super,
0: parecía un poco...
1: Sí, súper de serie
0: bueno,
1: B.
0: Bueno, para un domingo por la tarde quizá pueda entrar.
1: Pero es que para mí es la mejor película de toda la historia de los tiempos. Fíjate que es mucha la diferencia de que se estrenará en el 39 y aquí en el 50.
0: El 50.
1: Pues sí que íbamos con un poquito de
0: retraso. Un poquito de retraso, sí, sí teníamos. Pero bueno, para miles de familias en SIDES acabaría significando precisamente eso, ¿eh? Terminar con el hambre, un sueldo fijo. Y no solo eso, es que el salario en SIDESA era tan atractivo y tan estable que muchos decían que entrar en SIDESA era básicamente que te tocara la lotería.
1: Yo recuerdo perfectamente, fíjate, como gente que entró en aquella época lo relata de esta manera en la que estás diciendo. De nos tocó la lotería porque Antonio entró a trabajar en SIDESA.
0: Claro, y con ellos, pues parte de la familia, con los beneficios que había, y eso, claro. Es que conseguir un puesto garantizaba, pues eso, un sueldo fijo y también cierto prestigio social. Si tú trabajabas en SIDESA y eras un trabajador de SIDESA, ya estabas colocado. Exacto.
1: Tal.
0: Luego también era como el humo que salía de las fábricas, un símbolo de prosperidad, de que la ciudad iba bien, de que el país prosperaba. Hoy asociamos las chimeneas pues a otras cosas, ¿no?
1: Sí.
0: A la contaminación, pero durante décadas en Avilés se decía, si las chimeneas echan humo, hay trabajo. El humo era percibido como una señal de actividad económica.
1: Claro.
0: Y es que era tal la envergadura del proyecto que no se trataba de construir una fábrica, sino una ciudad industrial.
2: La factoría tiene de un extremo a otro 7,5 kilómetros de extensión. Y desde la iniciación de las obras en 1951 hasta que se inauguró el primer alto horno en septiembre de 1951,

0: Muchas veces el estadio Carlos Tartier.
1: Doble. Vale, ahora sí lo pillamos.
2: Claro, es que a ver, hablamos
1: me encanta cuando
2: millones.
1: Me digo las cosas en estadio, sí, sabemos sí, sí. Que ya va con envergadura, entonces sí.
0: Claro, ¿y qué sonaba en España aquel verano? Mira, cuando los asturianos y las asturianas recibían la noticia de esta creación, de la creación de este gigante industrial, Juanito Valderrama era el Bad Bunny de la época.
1: Juanito Valderrama.
0: Juanito Valderrama.
1: Y es que, oye, me encanta tu comparativa, el Bad Bunny
0: claro,
1: de la época.
0: Claro, pues nosotras perreamos solas y pues con Juanito Valderrama pues se bailaba barra.
1: Palmeaban solos.
0: Y sí, sí, es que además no una ni dos, sino tres canciones ocupaban la lista de éxitos ese verano de Juanito Valderrama. Entre ellas esta que nos viene, que ni pintado, El Emigrante.

0: ¿Cómo se va a ligar ahora?
1: Bueno,
0: si ya no se baila agarrado, Estela.
1: Bueno, se perrea, que se puede ya, perrear pero, cerquita.
0: Bueno, no te digo nada, es que lo del perreo no va. No lo he probado.
1: Ya,
0: no
1: ya,
0: lo he probado.
1: Yo tampoco te creas, sí, yo soy de ahí ya baila sola.
0: Pero
1: del grupo, ¿no?
0: Pero
1: de...
0: qué maravilla, ¿cómo bailaban entonces estas
1: sí,
0: canciones?
1: Sí, sí, sí.
0: Era como ya más sentido, te sacaban. A, yo me lo estoy imaginando, ¿no? Que te sacaban a bailar. El problema es que las mujeres no estaba bien visto, ¿no? Que sacaran a bailar.
1: Además, yo me lo imaginaba como, bueno, pues esta gente que tenía que irse fuera cuando volvía a España, pues ese primer baile agarrado, ¿no? ¿Cómo sería?
0: Madre, escucha la mirada penetrante. Dicen...
1: ¿Cómo se nota que es verano, eh? Que estamos como
0: sí.
1: Cariñosas. Sí. Voy a dejarlo en cariñosas.
0: Voy a dejarlo en cariñosas, me encanta, Estela.
1: Bueno, y es que sí que fue un poco así, ¿no? Porque durante décadas miles de españoles habían tenido que marcharse. Seguimos hablando de que estamos
0: en Ensidesa en 1950.
1: Sí,
0: el
1: sí,
0: verano
1: sí.
0: En que se creó, bueno, junio.
1: Junio del 50 se creó Ensidesa, que bueno, se alargó durante muchísimos años, hasta el 65-68, que se terminaron las últimas

0: obras de Ensidesa, o sea, fue una obra muy magna, como decíamos. Y es verdad que muchos asturianos durante los años de la posguerra tuvieron que emigrar pues, por todas las partes del mundo, América, Bélgica, Francia, luego más tarde Alemania, es algo que además conocemos, que tenemos bien de cerca, pues familiares que tuvieron que irse al exilio. Pero es que Ensidesa cambió el sentido del viaje, ahora la gente venía. Quizá no de fuera de España, porque sí que teníamos
1: bueno,
0: una...
1: Bueno, y de fuera de España también vinieron. Recuérdate de los huevos pintos que nos contaban que parte del origen de la fiesta se cree
0: es verdad.
1: Que fue de la gente que venía de norte de Europa, sí. Del este de Europa, perdón,
0: que eran los huevos negros Ensidesa, porque los pintaban con carbón.
1: Exacto,
0: es verdad. Sí,
1: lo de Ensidesa atrajo gente incluso de fuera de España. Sí.
0: Bueno, sí que mucha gente también pues de Andalucía, de Extremadura, de Castilla y León, de todas las partes de España y de fuera, que no recordaba yo lo de los huevos pintos. Y además, mira, es curioso que hablábamos antes que de la guerra de Corea, ¿no? Que estalló justo ese año, en 1950, y es que en Avilés, a la gente que venía de otras partes a trabajar en Sidesa, se les llamaban coreanos.
1: ¿Ah, sí?
0: Sí. De
1: los
0: hecho,
1: coreanos.
0: Pues, los coreanos. Y todavía a día de hoy, los que son familia de esa gente que vino a trabajar en la industria, se les llama los coreanos.
1: Por favor, si hay algún coreano de estos de los que está hablando Estela...
0: Sí, por el barrio de Versalles, de La Luz, esos barrios de cómo fue creciendo Avilés, se les llamaba coreanos.
1: Los coreanos. 608-920-792. Buscamos esas historias. Venga,
0: buscamos a los coreanos.
1: Coreanos.
0: Pero yo no sé si será casualidad, con la guerra de Corea. Creo que sí, que es casualidad, pero bueno, ahí está la cosa.
1: Ahí está el dato.
0: Sí. Y es que solo durante la construcción trabajaron más de 15.000 personas. Y en los años siguientes la plantilla llegó a superar los 20.000 trabajadores. Porque pensamos siempre en los obreros, en los albañiles. Pero es que había de todo. Había también médicos, delineantes, mecánicos, gruistas, ferroviarios. O sea, había absolutamente todas las profesiones también,
1: ingenieros,
0: evidentemente,
1: todos, sí.
0: Administrativos. Y claro, de repente, pues en Avilés comenzaron a escucharse acentos de toda España. De ahí yo creo lo de coreanos, ¿no? Que igual, pues si venía un murciano no se lo entendía muy bien, o lo entendíamos muy bien.
1: ¡Ay, pobres los murcianos que siempre acaban!
0: Y ahí quedó lo de coreanos. Y sí, bueno, en Sidesa convirtió a Asturias en el corazón siderúrgico del país. El carbón salía de las cuencas, el mineral llegaba por barco y el acero producido en Avilés acabaría utilizándose para construir absolutamente de todo. Puentes, barcos, coches, edificios, ferrocarriles. Durante la primera época del franquismo, pues con la autarquía no se exportaba, pero luego sí que se empezó a exportar a todas las partes del mundo. Y bueno, y es que durante décadas, cuando alguien hablaba de industria en España, se hablaba de Asturias.
2: La instalación total de la factoría es de lo más moderno de Europa y sus rendimientos la harían apta para la competencia internacional si el mercado nacional no absorbiera toda su producción. Las obras continúan a un ritmo acelerado. En ciertos momentos han llegado a trabajar en ellas 20.000 obreros. Las entregas de lingote de hierro de moldería están resolviendo el problema que acuciaba a los fundidores españoles debido a los precios elevados y a la escasez de este producto, materia prima de su actividad industrial. En 1960, el complejo siderúrgico de Avilés lanzará al mercado 750.000 toneladas de productos laminados.
1: Sí. Me está entrando esta morriña. Ahí lo que fuimos, ¿no?
0: Bueno, a ver, también había cosas malas. Sé que estábamos en plena dictadura franquista.
1: No,
0: pero
1: claro,
0: bueno.
1: Me refiero a esa época en Asturias, ¿no?
0: Sí.
1: Como epicentro de toda esa actividad económica.
0: Sí, y que también la voz del nodo.
1: De
0: la voz del nodo a mí me da nostalgia. Y yo
1: no la viví.
0: Pero me da como. No sé.
1: Ahora no vengáis con esto de con Franco sería mejor. No.
0: Pero bueno, que vuelva el nodo. Pero solo el nodo.
1: Ay,
0: no.
1: Solo el nodo.
0: Bueno, y es que eso, ¿no? Lo que escuchábamos al final en Ensidesa no solo se construía acero, también se construían vidas. Pues es que levantaron barrios enteros como La Luz, Versalles, La Carriona, Vallinillo, Yaranes, por supuesto, que sí, por supuesto, tenían viviendas, pero también todas las infraestructuras que se necesitaban, colegios, iglesias, economato, cine.
1: Ay, el economato, claro.
0: El economato.
1: El cine,
0: que ya no existe el cine de Yaranes, pero sí hubo un cine en Yaranes. Uh-huh. Sigue todavía el hospitalillo de la Cruz Roja, también construyeron ese hospitalillo. Que ahora no sé que está en funcionamiento, pero no sé muy bien qué se hace ahí, tengo que investigar, ya te lo contaré.
1: O nos lo contáis, quiénes sois de la zona, por favor.
0: Claro, piscinas, campo de fútbol, todo. O sea, construyeron realmente ciudades alrededor de esa industria. Y era lo que se llamaba el paternalismo industrial. La empresa estaba presente prácticamente desde que nacías hasta que te jubilabas. Muchos trabajadores recuerdan que podían ir andando desde casa hasta el alto horno. Y prácticamente todos sus vecinos trabajaban en la misma empresa. Aquello era mucho más que una fábrica, era una forma de vida.
2: a la preocupación primordial de la dirección de la Empresa Nacional Siderúrgica, todo lo que se relaciona con el bienestar de su población laboral. De los 40.000 habitantes con que cuenta el casco y el extrarradio de la zona urbana de Avilés, 6.000 pertenecen al personal obrero, administrativo y directivo de la factoría. Solo en este poblado de Llaranes se albergan en 1.140 viviendas 5.000 habitantes.
1: Ay, por favor, eso sí que es motivar a los trabajadores, ¿no?
0: Sí, y yo invito a todos los oyentes que busquen el vídeo de componer Nodo en Sidesa en YouTube, lo tenéis, porque es increíble ver los trajes de las enfermeras, cómo era Llaranes en ese momento, la construcción de Ensidesa, o sea, es digno de ver, ¿eh? Y eso, aquel verano, en 1950, nadie podía imaginar lo que estaba empezando, lo que comenzó siendo un decreto que acabaría, sí, bueno, pues acabaría cambiando el paisaje, la economía y hasta la forma de hablar de Asturias, porque hay veranos que se recuerdan por una canción, como escuchábamos, ¿no?, a Juanito Valderrama, otros por una película, como pues en el 39 en Estados Unidos, en el 50 aquí, Lo que el viento se llevó, y luego está el verano de 1950, el verano que nació en Sidesa.
1: Ay, Estela Vango, menudo viaje. Gracias, gracias, gracias. Menudo viaje, porque al final yo creo que todos, todas aquí en Asturias, si
0: tenemos un enlace,
1: si tenemos un enlace con Ensidesa. Tenemos a alguien cercano que trabajó en Ensidesa, y si no están tan cercanos, el vecino del
0: sí,
1: vecino,
0: todos
1: del vecino
0: conocemos
1: de al lado.
0: A alguien o un familiar. Sí, sí, sí, sí, todo está como muy enlazadito con Ensidesa.
1: Qué maravilla. Nos vas a seguir haciendo viajar todo el verano.
0: Sí, no tan lejos en el tiempo, pero sí, sí, viajaremos.
1: Gracias, Estela Vango.
3: Inés Paz.

0: Y claro, no hemos comentado algo muy importante a tener en cuenta, Estela Bango, y es en toda esta época quiénes estaban allí, quiénes estaban trabajando, sobre todo si hablamos de
1: ingenieros
0: obreros.
1: En masculino, todo lo dijiste.
0: Todo en masculino, porque en aquella época, no hemos visto la imagen, pero tú que has invitado a ver los vídeos a nuestros oyentes, uh-huh. Eran todo hombres.
1: Sí, quitando la enfermería, administrativas y poco más, el resto claro. Todo hombres, sí.
0: Y podríamos pensar que ahora en 2026 las cosas han cambiado mucho, pero no os creáis, no tanto. Patricia Gómez, que está aquí en nuestro estudio, es ingeniera de procesos en las baterías de Koch en ArcelorMittal y es la única, bueno, hasta hace muy poquito era la única, ahora creo que sois dos, ¿entre cuántos hombres? Patricia, bienvenida.
2: Hola, buenas. Entre 122 hombres ahora mismo.
0: O sea que tantos años después, en 2026... Pues no ha cambiado mucho este asunto, ¿no? ¿No ha cambiado?
2: No, antes que yo estuviera en las baterías de Koch, que llevo tan solo 2 años y medio, he trabajado en otras áreas de ArcelorMittal, había otras chicas, no soy la única que está en las baterías, pero hubo otras 3 chicas antecesoras a mí. Pero no es una instalación, digamos, donde abunden mujeres. Sí que en otras instalaciones se pueden ver más mujeres, ¿eh? Es un caso un poco particular, quizás porque es el departamento más tradicional o que es más parecido a lo que era la siderurgia en sus inicios, ¿no?
0: Claro, pero el caso es que esto ocurre prácticamente, ¿no?, en todas las actividades industriales. Si hablamos de industria, uh-huh. Y aquí sí que está recogido el dato, en Asturias, el 85% de los empleos dentro de la industria asturiana siguen copados por hombres. No se trata de una empresa, uh-huh, ¿eh?
1: Claro.
0: No,
1: hablamos del sector en
0: del
1: completo.
0: Sector. Claro, ¿y esto por qué?
2: Bueno, yo tengo mi propia opinión sobre
0: claro,
2: el tema, ¿no?
0: Me interesa.
2: Esto al final no es que las mujeres no quieran acceder a la industria en general en Asturias, sino que ya en las carreras vemos que no hay mujeres sí. Que quieran dedicarse a carreras relacionadas con la ciencia y la tecnología.
0: De esto hemos hablado muchas veces y claro, muchas veces es por falta de referentes, por desconocimiento y sobre todo por falta de referentes, de incentivos. Es como que ya se da por hecho, incluso cuando tú les estás presentando, ¿no? Las os podéis dedicar a... Siempre se han dirigido más este tipo de, uh-huh. de ofertas a los hombres, a los chicos en este caso, ¿no?
2: Sin duda, tener referentes es, para mí lo fue. Cada uno tiene sus referentes, ¿no? En mi caso fueron profesores muy buenos en el colegio que me inspiraron a estudiar matemáticas, química y física, pero sin duda, si tú no puedes, o sea, si yo tengo una teoría, si no lo puedes ver, no lo puedes ser. Entonces, si tú claro. No ves a mujeres que hacen ciertos tipos de trabajo, tú no puedes inspirarte en querer hacer ese tipo de trabajos, que es lógico. Si por ejemplo, no ves a mujeres que conduzcan camiones o autobuses, pues no se te ocurre,
1: claro.
2: Exacto.
1: Y a mí claro. Me genera curiosidad porque decías que en otros sectores sí que hay más mujeres ingenieras. ¿Cómo es el trabajo en eso, en las baterías de Koch?
2: Bueno, en otros departamentos, bueno, Arcelor es muy grande, ¿no? Está tanto en Avilés como en Gijón, son unos 14 departamentos. Y en otros departamentos sí que podemos ver en jefas de departamento, jefas de producción, sí que hay mujeres. En el caso de las baterías, circunstancialmente, pues cuando yo llegué no había ninguna mujer. Ahora ya afortunadamente somos dos y espero que seamos más en un futuro. Pero no deja de ser un sitio que por lo que sea no es atractivo porque al final trabajas con carbón y todo eso pues como parece como muy sucio, que lo es, pero no es nada que no puedas compatibilizar con tu vida en general. O sea,
0: pero es más duro físicamente, es más peligroso, porque mira, ahora que mencionas lo del carbón, recuerdo perfectamente estar hablando aquí el Día de la Mujer Minera, ¿no? Con dos mineras que ejercieron de las pocas en su época, que decían que incluso a ellas no se les dejaba entrar porque ese plus de peligrosidad no estaba ni contemplado. Es decir, cuando entraban no lo cobraban, porque no estaba ni contemplado que una mujer pudiera de alguna manera, jugársela, ¿no?
2: No, allí, las dos chicas que estamos ahora mismo somos igual que los demás, podemos acceder a los mismos sitios, tenemos un vestuario, nos duchamos igual que todos, no hay diferencias.
1: ¿Y peligroso no es?
2: No.
0: Ni requiere un esfuerzo físico de levantar camiones.
2: Tampoco.
0: Bueno, y aunque fuera así, que oye, tenés esa fuerza.
2: Por buscar algo sería la ropa, ¿no? Que tenemos que llevar una ropa extra debajo que da más calor que si llevaras la ropa normal, pero nada más.
0: Bueno. El circunstancia, no veo el motivo. Oye, dejadme que salude también, no está aquí con nosotros, pero sí la vamos a escuchar. Ella es asturiana, estuvo muchos años viviendo fuera. Espérate, te voy a pasar unos cascos, sí, para que la puedas escuchar tú también, porque si no, bueno, me apetece que también la puedas conocer, Patricia. Insisto, ella es Sonia Rozas, es una chica asturiana que lleva un montón de años trabajando fuera de aquí y ahora ha vuelto y ha roto. Me encanta cuando hablamos de emprendimiento, es como un antes y un después, ¿no? Como que rompes totalmente con tu profesión hasta ahora, pero es que ella también rompe esa brecha, ¿no? De uh-huh, género a la hora de emprender, porque es propietaria de una empresa de desbroces forestales. Sonia Rozas, bienvenido. Bienvenida.
3: Hola, buenos días, encantada de conoceros.
0: Oye, mira, bienvenido, anda que yo también.
1: Sí, sí, ¿es por el trabajo que tiene?
0: Supongo, mi mente colapsó, ¿no? Claro, porque lo de desbrozadora forestal no habrá muchas mujeres tampoco, Sonia, ¿que no?
3: Bueno, que se dediquen a esto, digamos, en autonomía, ¿no? Como autónoma, como hago yo, pues la verdad es que no. No hay muchas. Yo he conocido otras chicas porque he trabajado para el ayuntamiento aquí de Villalba y sí que había chicas, tenía compañeras mujeres, pero luego que se lancen un poco a eso, a abrir una empresa y a...
0: Sí, a emprender en un sector tan masculinizado, ¿no?
3: Exacto, exacto. Yo de momento, bueno, tengo que decir que gracias a las redes me han contactado muchas mujeres de otras provincias, de Cataluña y demás, que se dedican a la jardinería, entonces sí que las hay, pero somos pocas de momento, sí.
0: Claro. Has dicho Villalba porque tú has montado tu negocio en Galicia, ¿no?
3: Sí, exacto, exacto. Yo soy mitad, bueno, nací en Asturias, mi padre es gallego y, bueno, tengo un poco de sangre gallega también. Entonces, sí, ahora estoy viviendo en Galicia y aquí, pues, es un sector donde se necesita mucha gente, ¿no?, que haga este trabajo. Un poco como en Asturias, porque, bueno, el paisaje, el clima es muy parecido.
0: Claro.
3: Entonces, sí, sí, sí, tenemos esta ventaja de que aquí la hierba crece siempre, entonces el trabajo no va a faltar.
1: Y ahora en verano entiendo que con más motivo, ¿no?, por el riesgo de incendios.
3: Sí, exacto, exacto. Claro. Que eso fue un poco lo que me lanzó a emprender en este sector, ¿no? Porque yo, pues, soy apasionada, bueno, de la naturaleza, de la ecología, del medio ambiente, y este trabajo es muy necesario, ¿no?, para la gestión de la biomasa, sobre todo en este periodo, ¿no?, que tenemos tantos problemas aquí en Galicia como en otras partes de España.
0: Claro. Ambas habéis copado titulares en prensa. Es tremendo que en pleno año 2026 tenga que ser noticia, ¿verdad? Y aquí estamos hablando en la radio, ojo. Que una mujer esté realizando estos trabajos, ¿no? A vosotras mismas ya os llama la atención. Patricia está aquí asintiendo, la veo, imagino que tú, Sonia, igual,
3: sí,
0: ¿no? Pero
3: Patricia... me llamó mucho la atención que fuera noticia, ¿no?, que se diera tanto bombo a esta cosa, y me hizo pensar eso, que todavía hay mucho por hacer.
0: Claro que hay mucho por hacer, ¿no? Cuando esto sigue siendo la excepción.
2: Yo creo que ha habido como un retroceso, ¿no? Yo recuerdo cuando era más joven que sí que era habitual que más mujeres estuvieran en sectores más masculinizados, pero de un tiempo para acá es como que hemos retrocedido en el tiempo. Y yo, que suelo ir a los colegios o a los institutos para promover las carreras científico-tecnológicas, te das cuenta que lo que viene realmente es preocupante, ¿no?, en cuanto a que se quieran dedicar a temas científico-tecnológicos.
0: Esto me interesa mucho, es decir, te llama la atención porque en esas charlas imagino que ellos y ellas ya te muestran sus inquietudes, ¿no?, a la hora de dedicarse. ¿Qué sale de ahí?
2: Aparte de que no les ves un gran interés por la ciencia y la tecnología...
0: ¿A ellas quieres decir?
2: A ellas en general, pero sobre todo el caso de que cuando tú estás dando la charla hay una cosa muy curiosa que yo veo tanto en niños de 8 años como en chicos de 16, 17. En las primeras filas las ocupan siempre chicos, siempre son muy participativos y ya se sientan siempre atrás y solo les queda meterse debajo de la butaca porque no quieren ni siquiera destacar ni preguntar, no son nada atrevidos. vidas. Y yo creo que también va relacionado con lo que quieren estudiar, ¿no? Porque claro, ven las ingenierías como, uff, es muy difícil, yo no me veo capaz. Ese síndrome del impostor, ¿no? Que al final es lo que a veces casi ponemos nosotras más límites.
0: Ojo, que esto me preocupa, es decir, el síndrome del impostor, por lo que estás relatando, que tenemos nosotras, pero no ellos, o sea, las mujeres, pero no los hombres.
1: Exacto. Yo creo que más acuciante en mujeres, ¿no? No digo que los hombres no lo tengan. Por ejemplo, en tu caso, cuando decides estudiar ingeniería, me imagino que con 17, 18 años, ¿siempre lo tuviste claro? ¿Cómo tomaste la decisión? ¿Tus padres cómo se lo tomaron? En general, ¿cómo fue ese momento?
2: Siempre, desde los 13, 14 años, me gustó mucho la ciencia y la verdad que primero me gustaba la geología, la vulcanología, luego la química, fue evolucionando, pero siempre en la misma línea de la parte científico-tecnológica, pero mis padres siempre me han apoyado en lo que yo quisiera estudiar y vamos, nunca he tenido ningún problema en ese sentido.
0: Pero ¿sí crees que hay otras chicas que reciben ese mensaje de, madre mía, pero es que ¿dónde vas tú aquí? Que esto es muy difícil, que, bueno, no sé lo que se, no sé lo que se dirá en estos casos.
2: Creo que más que los padres son ellas mismas, ¿eh?, las que se ponen esos límites.
0: Pero espera, para que ellas se lo pongan, alguien se lo ha tenido, ¿no? ¿De
1: dónde la sociedad, ¿no?
0: Claro, ese mensaje tiene que estar en algún lado, no sé si en el ámbito educativo o en el familiar, pero entiendo que de algún lado tiene que llegar.
2: Precisamente la semana pasada me contaba una compañera que los chicos muchas veces dicen, va, yo saqué un 7 en matemáticas, soy buenísimo. Y a lo mejor una chica que saca un 9, bueno, no se me da muy bien. Tenemos esa parte de ser tan como muy humildes y yo no puedo. Es muy curioso, pero es algo natural.
0: Ojo que venimos de hablar de esto con las filósofas en la historia, la asociación, la semana pasada con Noelia, que estuvo aquí, y justo hablaba de esto que dices, es decir, históricamente, ¿no?, digamos que para que la mujer fuera socialmente aceptada, llega una edad que suele ser la adolescencia, ¿no?, que es esta edad que tú relatas, en la que tiene que dar un paso atrás por ese grupo masculino predominante, ¿no? Y sin embargo ellos es como que tienen que pavonearse, destacar, hacer ese más ruido. Qué preocupante que en 2026 se mantenga todavía ese patrón. Sonia, yo lo declaro de pasar, ¿no?, de tu campo, cuéntanos un poco en qué estabas, al tema de abrir una empresa de desbroces, no sé si fue también un shock en tu entorno, pero desde luego que sorprendería, ¿no?
3: Bueno, están ya acostumbrados, ¿no?, que yo soy una que me lanzo, y entonces digamos que mi familia, mis amigos, pues tampoco se sorprendieron mucho. Pero bueno, sí, yo trabajé 25 años, como tú decías, en Italia, en el ámbito comercial, como directora comercial, en diferentes empresas, y llegó un momento. Yo creo que fue a raíz del COVID, ¿no? En Italia tienen un ritmo de trabajo más elevado, yo creo. Se vive para trabajar. Entonces, en ese momento, como que paré y me di cuenta de que no estaba yendo a ningún sitio, ¿no? Que iba siempre con prisas, trabajando todo el día, pero que realmente no vivía. Y ahí fue cuando empecé ya a darle vueltas a la cabeza, a darme cuenta de que quería hacer un trabajo completamente diferente, un trabajo más físico y menos mental. Pero claro, ya con la edad que tenía, con 45 años, pues es muy difícil, ¿no?, que te tomen en serio.
0: Y más cuando, siendo mujer, y más si te querías meter en un sector tan masculinizado, ¿no?
3: Exacto. Entonces, cuando llegué a España, pues dije, bueno, pues tengo la posibilidad de empezar, entre comillas, desde cero, ¿no? Porque si me pongo a buscar trabajo otra vez en ese ámbito, pues no
1: vuelves
3: voy
1: a lo
3: salir
1: mismo, ¿no?,
3: de ahí.
1: Claro.
3: Exacto. Entonces, pues paré un momento y me puse a estudiar de nuevo. Estudié medio ambiente, saqué un ciclo de técnico de medio ambiente, y a partir de ahí, pues me presenté a unas plazas que sacaron en la Xunta de peón forestal, y después de un año trabajando de peón forestal dije, bueno, esto es lo que quiero hacer,
0: claro,
3: ¿no? El tener la mente libre al final de tus horas de trabajo, cansancio físico, pero no tener el cansancio mental, tener tiempo libre para dedicar a mi hijo, a la familia, y me di cuenta de que eso era calidad de vida.
0: Sonia, perdóname porque tengo varias preguntas que hacerte. La primera de ellas es, sé que de momento estás tú sola, pero no sé si te has planteado el ampliar plantilla. ¿Cómo crees que llevaría un hombre en tu campo que tú, mujer, fueras su jefa?
3: No lo sé, no lo sé.
0: Todavía mira, no lo has experimentado, ¿no?
3: Ahora, yo me he planteado lo de ampliar plantilla. Mi idea sería la de poder contratar a mujeres que estuvieran en mi misma situación, ¿no? Mujeres.
0: ¿Te gustaría eso? Qué bien.
3: Sí, mujeres solas con hijos que puedan compaginar lo que es la vida familiar con el trabajo. Yo creo que eso es lo importante, ¿no? El sí, tener un trabajo que te permita vivir dignamente, pero que puedas también disfrutar de la familia. Entonces, esa sería mi idea. Entonces,
0: claro, Sonia, mira,
3: no me planteé contratar a hombres.
0: Claro, te entiendo. Pero lo de ser madre sí que me interesa, porque claro, ojito, no sé si tú también eres madre, Patricia.
2: Sí.
0: Vale, porque de toda la vida ha habido un doble, ¿no? Estigma con esto, es mujer y madre. Ya echa para atrás a la hora de ir a pedir trabajo. Mira, Patricia tiene historia también aquí.
2: Bueno, yo quiero...

0: aquí remarcar que, bueno, yo tuve el hijo ya estando en Arcelor, con lo cual no tuve que ir a pedir trabajo cuando tuve el niño, ya estaba dentro. Pero hay una cosa muy curiosa, que yo vivía a mi alrededor cuando entré a la batería hace 2 años, donde eso, eran todo hombres, todo lo que conciliaban mis compañeros. ¿Sí? Era una cosa que a mí me
1: sorprendió. O sea, para bien.
0: Sí, sí.
1: ¡Ah, qué bien! Menos
0: sí,
1: mal.
0: Sí, sí. Decían, tengo que salir ahora que tengo la reunión de la tutoría, tengo que llevar al niño al dentista. Y me sorprendí yo. Vaya hombres más dedicados a su familia.
1: Bueno, ya. Escucha, como debe ser, ¿no? Porque
2: sí, pues, sí, que nos sorprenda esto también es indicativo de algo. Sí,
1: hombre,
2: sí.
1: Exacto. Ojo con esto, porque claro, yo me peleo mucho y esto que en ese, escucháis a diario el programa lo sabéis, ¿no? Cuando sale este tema, que mi compañera Mónica una vez, bueno, y todo el mundo lo secunda, por eso te digo, que dicen que cuando un hombre hace eso está mal visto, que se les mira mal. ¿Lo corroboras o no? En su empresa.
0: Para nada. O sea, en la batería.
1: Dependerá de la empresa y del.
2: De hecho, yo voy a decir una cosa. Yo creo que lo contrario, incluso se premia más que cuando lo hace una mujer, que tampoco debería ser así, ¿no? Debería ser igual.
1: A nivel social, yo coincido contigo, Estela. Se le premia más porque mira lo que Patricia has dicho. Ay, mira, qué responsables. ¿A que no pensarías lo mismo tampoco, no? No tú, sino socialmente de una mujer. Pero que según la empresa, como que se les castigaba y que por eso no pedían la reducción de jornada.
0: No. A ver, aquí no nadie tiene reducción de jornada, pero es verdad que todos de alguna manera tenemos cierta flexibilidad para ir un momento a eso, a buscar al niño porque se puso malo o cosas que surgen
2: del colegio, este tipo
0: exacto.
2: De cosas.
0: Exacto. Además, sí. Más o menos somos casi todos de la misma edad, con lo cual nuestros hijos también son más o menos en el mismo rango de edad, incluso del propio jefe del departamento tiene hijos que también él tiene que atender y conciliar con su mujer que también trabaja en Arcelor. Entonces, que haya ese reparto a mí es una cosa que me parece muy destacable.
1: Claro, es que todavía sorprende. Sonia, claro, tú en tu caso, ¿no? Trabajas tú sola como autónoma, entiendo que vas haciendo tus carambolas, pero tú tendrías problema en contratar a una mujer que te diga además, oye, mira, me voy a tener que pedir una reducción de jornada, porque lo que sea, o simplemente saber, oye, que es madre y que va a tener que conciliar también.
3: No, ningún problema, al contrario. La idea era esa, ¿no?
1: Claro.
3: Yo lo entiendo perfectamente porque lo vivo en primera persona. Entonces, yo creo que cuando una persona trabaja, va al trabajo contenta, ¿no? Rinde más. Entonces, que un día trabaje una hora menos no es un problema. Yo creo que en el momento en el que tú vas a tu trabajo, sabes que tienes cierta flexibilidad, etcétera, vas a rendir más.
1: Yo también lo veo así,
3: sí. Tienes que estar ahí 8 horas porque tienes que estar. Entonces, tendría que haber más empresarios que entendieran esto, ¿no? Que la cantidad de horas no es sinónimo de calidad del trabajo que haces.
1: Sí, es verdad. Yo lo veo siempre así. Al final, cuando uno está o una motivado, motivada en su trabajo y esa forma, ¿no?, de esa flexibilidad sí que ayuda a la hora de ser efectivo en tu trabajo.
0: Sin duda, es una motivación, yo creo. Además, el tener esa flexibilidad y saber que puedes en algún momento salir y que recuperarás esa hora o sabes el trabajo que tienes que hacer, claro. Y no necesariamente tendré que ser en esas 8 horas, puede ser en menos o más o lo que tú consideres. Pero esa motivación yo creo que es básica para estar a gusto en el trabajo.
1: Oye, no te he preguntado a ti, Patricia, cuál es tu relación, claro, tu convivencia con los 122 hombres con los que compartes tu jornada, porque es que es tan desproporcionado, ¿no?
0: Bueno, no están todos a la vez, también tengo que decir.
1: Vale, bueno, está bien aclararlo, que yo ya mejor. Yo me había imaginado si esa desproporción como es tan visible, ¿no?
0: Pero la verdad que tengo que decir que me siento una más, sinceramente.
1: Una más, pero una no más. Caen en cierto proteccionismo.
0: En algún momento sí que
2: cuando
0: lo
2: llegaste,
0: sí.
2: Porque entiendo que ahora ya estarán más acostumbrados, ya tienes otra compañera. Digo, en el momento en el que llegas, 122 hombres, no todos a la vez, pero 122 hombres. ¿Y tú?
0: Sí,
2: ¿cómo fue ese momento?
0: Al principio sí que, a ver, no te lo dicen, pero lo notas, ¿no? Al final notas que te tratan de otra manera, dónde vas, cuidado. Bueno, pero eso fue como el primer paso. Pero ahora, a día de hoy, yo no me noto diferente a ellos, ni en trato, ni en nada. O sea, soy una más, sinceramente.
1: Qué bien. Claro, es que también hay que ir educando en ese sentido, ¿no? Entiendo. Sonia, con la desbrozadora te ha pasado algo también, porque imagino que también, bueno, en tu trabajo de campo, ¿no?, habrás coincidido con otros hombres.
3: Sí, sí, claro. Bueno, trabajé, ya te digo, en el ayuntamiento, entonces ahí sí que tenía compañeros. Y bueno, los primeros meses, pues sí, encima yo soy

0: bastante alta y delgada, y entonces siempre me se reían un poco, ¿no? Bromeaban sobre eso, que no iba a poder con la desbrozadora, que no iba a aguantar las horas de trabajo, que me iba a llevar el aire y cosas así. Y bueno, y ahora en redes sociales pues igual, ¿no? Solo por el hecho de ser mujer, pues te dicen, tápate bien los brazos, que te vas a hacer pupa, ay, cosas así, ¿no? Que tienes que aguantar, pero bueno, no hay problema. Quiero decir que yo lo demuestro con mi trabajo, entonces mis clientes están satisfechos, yo trabajo como el que más. Sí que no es un trabajo fácil, porque es un trabajo físico y al principio costaba trabajo. Es
1: claro, bueno, entiendo que pasar eso de trabajar en una oficina, de repente, tener un trabajo tan físico, al principio me imagino que tuvo que ser muy duro, ya aparte de los comentarios que pudieron hacer tus compañeros.
0: Sí, fue duro físicamente porque, te digo, no estaba acostumbrada. Entonces yo me acuerdo que llegaba a casa y estaba reventada y no hacía más que dormir lo que podía. Pero el cuerpo se adapta a todo. Entonces, ahora pues aguanto 8 horas con la desbrozadora sin problema.
2: Me encanta porque no paran de insistirnos a las mujeres, ¿no? Que hagamos este ejercicio de fuerza. Tú ya lo tienes hecho en la jornada laboral, claro. Con lo bien que viene, ¿no? A la hora de menopausia y todo esto. Ojo con el tema menopausia, ojo con el tema de la edad en la mujer y el físico en estos trabajos tan masculinizados. Me estoy imaginando, Patricia, que me dices, con ese traje que da tanto calor, cuando empiecen los sofocos típicos, ¿cómo puede llevarse ese momento con tanto hombre alrededor?
3: Me imagino que mal, pero bueno, habiendo aire acondicionado y tomando agua, espero poder...
2: No, fíjate que ya no me lo decía tanto a nivel físico, sino porque es un campo también en el que sigue existiendo muchísimo tabú y muchísimo estigma.
3: Bueno, yo creo que también es un poco la imagen o lo que proyectemos nosotras, cada una de nosotras, ¿no? Si proyectamos que estamos ahí mal, pues al final ellos lo perciben así. Si tú te ves fuerte y proyectas una buena imagen, ellos también te perciben de otra manera, ¿no? Al final nosotros tenemos que también que poner de nuestra parte en ese sentido.
2: ¿Cómo educamos a la sociedad? Así por ponerle fin, que nos quedan muy poquitos minutos. Y mira, tú hablabas, Sonia, ¿no?, de esos mensajes en redes sociales. Estoy segura también de, bueno, por los ejemplos que habéis puesto, que nos queda mucho camino, y no solamente a los jóvenes, ojito, a los adultos que miramos. Entonces, ¿cómo educamos a la sociedad para eliminar este tipo de comentarios y de paternalismos?
3: Hombre, yo creo que eso empieza en nuestra propia familia, ¿no? Al final es la primera educación que recibes de tus padres, es lo que al final te marca, ¿no? Yo creo que ese es el punto inicial. Y luego, pues ya como mujeres adultas, yo creo que tengo una frase que también me gusta mucho y yo creo que es muy potente, que es mujeres que ponen escaleras a otras mujeres. Entre nosotras tenemos que ayudarnos. Y yo, por ejemplo, eso, ahora hay otra chica en las baterías, porque al final yo intenté conseguir que esta chica viniera, era más una antigua compañera de carrera, y yo creo que si entre todas, de alguna manera, nos vamos ayudando las unas a las otras, es una manera también de crecer, ¿no?
2: Claro. Sonia.
0: Sí, estoy completamente de acuerdo con Patricia. Yo creo que a veces somos nuestras peores enemigas, ¿no? Las mujeres somos muy potentes, y si nos ayudamos unas a otras, pues aún más. Entonces, habría que, sí, trabajar un poco con eso.
2: Bueno, nos han enfrentado históricamente, ¿eh? Venimos de eso.
1: Sí. Y efectivamente, de la competencia, ¿no?
2: Sí, la competencia. Yo todavía hoy, hace poquito, una amiga que dijo, no, es que las mujeres en ciertos cargos de poder, o sea, como de poder, ¿no?, de responsabilidad, perdón, era como, es que somos lo peor. Y dije, quieta, no sigas hablando así, porque entonces poco hacemos, ¿no? Hay que ir cambiando esa forma de hablar nosotras, por supuesto, si queremos que la sociedad cambie. En absoluto. ¿Qué consejo le daríais a una chica que ahora mismo esté escuchando, o a la madre o a la abuela de esa chica, a su familia, que se quiera dedicar a una profesión tan masculinizada?
3: Que no se ponga límites, que no tenga miedo a dar un paso al frente, y que nadie dijo que fuese a ser fácil esto, pero que se consigue, que luego es muy gratificante y satisfactorio, y que hay que luchar por lo que realmente quieres.
2: Sonia, no sé si quieres añadir algo.
0: Añado solamente que las mujeres somos capaces de la cosa más potente que hay en este mundo, que es de dar la vida a otro ser humano, ¿no? Entonces, si podemos con eso, podemos con todo. Yo creo que lo que hablabais antes, ¿no?, del síndrome de la impostora, que lo tenemos un poco como muy arraigado nosotras mujeres, ¿no?, en el imprinting. Y

0: hay que lanzarse un poco y tener conciencia de las capacidades que tenemos, ¿no? Y a veces arriesgar y enfrentarse a nuestros límites y a nuestros miedos. Pero yo creo que tenemos las capacidades para hacerlo. Y donde no llegamos con la fuerza, llegamos con la inteligencia.
1: De que sí, Sonia. ¿Cómo se llama tu empresa, por cierto, para seguirte en redes?
0: Se llama Sonia Rozas, la empresa. Yo soy Sonia Fuentes, pero la empresa se llama Sonia Rozas.
1: Ah, vale, por eso yo te presenté Sonia Rozas, ¿de acuerdo?
0: Da igual, es lo mismo.
1: Vale, muchísimas gracias.
0: Gracias a vosotras.
1: Y gracias por este mensaje tan inspirador también, Patricia Gómez, por acompañarnos hoy en esta charla.
2: Muchas gracias, un placer.
1: Ojalá cale hondo, Estela Van Gogh. Gracias a ti también.
3: Muchas
1: por la
3: gracias.
1: Producción. Mañana volvemos a pasar el verano aquí en la mejor compañía. Nos seguís, os esperamos. Feliz tarde.

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1: Saludos, ¿qué tal? Muy buenas noches, bienvenidos un día más a la radio, bienvenidos a la sintonía de RPA, bienvenidos, bienvenidas a La Hora Rojiblanca y La Hora Azul. En este lunes 29 de junio arrancamos con La Hora Rojiblanca, los 60 minutos más sportinguistas de la radio. Lunes 29 de junio, festividad de San Pedro y San Pablo y además día festivo en la ciudad de Gijón. Así que felicidades a todos los gijoneses, a todos los gijonudos. Un lunes que trae poca actualidad del Real Sporting de Gijón, más allá de los fichajes que ya se han anunciado. En una fecha clave, el próximo 1 de julio, cuando ya arranca oficialmente la pretemporada 26-27. Mañana martes se celebra el calendario de la Liga, así que ya sabremos qué enfrentamientos va a tener el Real Sporting de Gijón en esta temporada 26-27. Esta noche viajamos en La Hora Rojiblanca. Estará con nosotros Adrián Núñez, que ha estado en los dos primeros partidos de España en este Mundial 2026. Daremos un salto para hablar con Joaquín de la Peña Sentimiento Rojiblanco, la peña que ha hecho pleno de desplazamientos tanto en Liga como en Copa, 23 viajes. Y además, hoy, lunes, tertulia de la afición, la última de esta temporada. Así que no te muevas, hacemos una pausa y vamos con todo esto, venga.
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Venga, arrancamos esta noche de lunes, 29 de junio, festividad de San Pedro y San Pablo. Felicidades a todos los Pedros, a todos los Pablos y, por supuesto, felicidades, Gijonudos. La RPA, la sintonía de la hora rojiblanca con la actualidad del Real Sporting de Gijón. Poquito tenemos, más allá de que ese calendario se sorteará mañana a partir de las 7:30 en la sede de la Real Federación Española de Fútbol. Ahí conoceremos los primeros rivales del Real Sporting de Gijón y podremos marcar ya en rojo en el calendario de los desplazamientos. Esta noche hablaremos con Joaquín de la Peña, sentimiento rojiblanco. Más allá de los dos jugadores ya oficializados, Goitz Arana, el portero que viene de la Real Sociedad B, y Jorge Sainz del Leganés, son los dos jugadores oficializados. Oficioso, pues Guliarte, que muy probablemente se pueda anunciar, como digo, con esa fecha clave el 1 de julio. Mañana ese sorteo y el próximo miércoles de esta semana la actualidad la copará tanto la campaña de abonados como la nueva camiseta del Real Sporting de Gijón, nuestra nueva piel para la 26-27. Así que una semana intensa y el Sporting que vuelve al trabajo el próximo 9 de julio ya con Nicolás Larcamón a los mandos del equipo rojiblanco. Eso sí, ya sobre el césped de la Escuela de Fútbol de Mareo. Luego hay desplazamiento a tierras gallegas para continuar con esta pretemporada. Sporting, el orgullo de Gijón. Y mientras tanto, el próximo jueves, pues no hay nada porque juega

0: España ya ha jugado 13 partidos de la fase de grupos. Ahora nos toca enfrentarnos a Austria el próximo jueves. Pero Adrián Núñez ha estado en los dos primeros en Atlanta. Así que nos vamos a hablar con Adrián Núñez de ese Mundial 2026 visto por un sportingista.
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1: Pues arrancamos esta noche en la hora rojiblanca y como os decía al principio va a ser un programa un lunes muy viajero. Vamos a aprovechar esa festividad de San Pedro pues para embarcarnos, nunca mejor dicho, en los diferentes viajes que tenemos preparados esta noche. Y hablando de viajes, gente que viaja, ya sabes que está el Mundial 2026 y queremos conocer de primera mano cómo se vive el Mundial, en este caso en Estados Unidos, para ver esos dos primeros partidos de la selección española ante Cabo Verde, ante Arabia, en los diferentes estadios, bueno, en el estadio en el que jugó España esos dos primeros partidos. Con nosotros está Adrián Núñez. Adri, muy buenas noches.
2: Hola, muy buenas noches.
1: Bueno, lo primero de todo, ¿qué tal el viaje? ¿Cómo ha sido la vuelta?
2: Bueno, la vuelta siempre es dura, pero bueno, el viaje fue genial. Todo lo que teníamos planeado visitar, pues estuvo genial. Los partidos del Mundial, bueno, así, ¿no? Pero bueno, al final cumpliendo, ¿no? Y nada. Como siempre, estos grandes torneos, pues una gran experiencia.
1: Bueno, vamos a empezar por el principio, ¿no? Y ahora te he preguntado por el final, pero vámonos al principio. La planificación, Adri, ¿desde cuándo lleváis planificando este viaje a Estados Unidos para el Mundial?
2: Pues prácticamente desde que acabó la última Eurocopa, ¿no? Y ahí teniéndolo en mente, y desde que conocimos el calendario en diciembre, pues a tope, ¿no? Pues primero tratando de conseguir las entradas, luego ya reservando los vuelos y luego pues todos los hoteles y alguna excursión que hicimos entre partidos por Estados Unidos.
1: Uh-huh. Exactamente, ¿dónde os habéis quedado? ¿En qué zona?
2: Bueno, pues nosotros volamos a Miami y desde ahí ya condujimos hasta Atlanta para ver el primer partido. Por medio, pues estuvimos en San Agustín, estuvimos en Macon, que es otro pueblo cerca de Atlanta, ya para, bueno, pues para al final, para no pagar los precios que pedían en Atlanta, pues ir usando así ciudades un poco más periféricas, ¿no? Uh-huh. Y bueno, luego entre partidos de Atlanta, pues estuvimos haciendo un pequeño tour por Tennessee, visitando Nashville, Chattanooga y Knoxville.
1: Uh-huh. Tennessee en concreto es donde está la selección española hospedada, ¿no?
2: Sí, en concreto ahí en Chattanooga, pues ahí estuvimos también un par de noches en esa ciudad, que bueno, tiene bastante que ver en los alrededores, sobre todo en el tema de la naturaleza. Y nada, la verdad es que muy bien.
1: Oye, cuéntame una cosa. Tú has estado mil veces en el Estadio El Molinón Enrique Castro Quini. En la previa te voy a poner, de un gran partido en el Templo Rojiblanco, un derbi, si quieres. Cuéntame las diferencias, pros y contras de una previa de un partido mundialista, en concreto, pues el primero, si te parece, el España-Cabo Verde. ¿Cómo se vive allí?
2: Bueno, muy, muy diferente, empezando porque los partidos eran a las 12 de la mañana hora local, ¿no? Entonces, mucho tiempo a previa no había, y tampoco es que el downtown de Atlanta, donde está el estadio, pues sea la ruta de los vinos, por así decirlo, ¿no? Entonces, bueno, al final casi la previa, teniendo en cuenta que la marcha organizada por la Federación Española para los Aficionados comenzaba a las 9:30 para ir al estadio, pues prácticamente era una breve concentración en la Casa España que tenía montada la Federación también, y de ahí salir hacia el estadio en corteo y ya acceder al estadio, donde al final tienes de todo dentro, no como aquí, ¿no?
1: Uh-huh.

0: toma partido por alguien y se llevan las camisetas del equipo al que van a animar. Por ejemplo, de España se ven muchas camisetas, aunque realmente no son tantos los aficionados que han viajado desde España, ¿no?
1: Es decir, que hay aficionados neutrales que deciden, en este caso, apuntarse a una de las selecciones que van a disputar el encuentro.
0: Sí, es así. El que tenga cariño por España, pues lleva la camiseta de España, o al revés, aunque a lo mejor son ciudadanos americanos que lo único que a lo mejor es que les gusta el fútbol español, vamos.
1: ¿Asturianos has encontrado?
0: Sí, asturianos éramos varios. La bandera de Asturias no falla en estos tipos de eventos, ya sabes tú.
1: No, es cierto, ¿eh? Se ve banderas de Asturias prácticamente en todos los eventos, incluso ampliaría el fútbol a eventos totalmente deportivos. Siempre hay una bandera de Asturias, no sé el motivo, pero entiendo que es que estamos en muchas zonas. Adri, ¿es tanta la seguridad como nos cuentan en las noticias, etcétera, etcétera? ¿Hay mucha seguridad? ¿Está la gente pasando colas con cacheos, etcétera, etcétera?
0: No, al revés. Yo es de los mejores accesos a los estadios que he tenido en mi vida. El estadio de Atlanta, tú entras a través de unos escáneres donde no te tienes ni que siquiera parar. O sea, son como si fueran tipo de los aeropuertos, pero ni siquiera te tienes que parar. O sea, tú caminas y solo en casos muy puntuales de que se vea algún bulto más grande o demás, te paran para cachearte. Y sinceramente, una experiencia totalmente a copiar, sinceramente.
1: Es decir, con estos 2 días más el viaje, más la estancia, más los lugares que habéis visitado, tu recomendación es que volver, ¿no? Es decir, que habéis disfrutado.
0: Sí, yo siempre lo digo, que estos grandes torneos de selecciones son una experiencia que los aficionados al fútbol tienen que vivir, aunque seas desde una posición neutral, si aquí, así se quiere, ¿no? Pero al final la convivencia en las ciudades con gente de otros países y las distintas aficiones, pues creo que siempre es algo recomendable, y ver también los cambios culturales que hay en alguna manera de gestionar también lo que es un evento deportivo, pues bueno, siempre se aprende y siempre se viene con ideas para intentar copiar aquí.
1: ¿Era tu primer mundial?
0: No, era el segundo. Había estado en un partido de Rusia. Había estado en el España-Marruecos de 2018.
1: Que te recordó al España Cabo Verde.
0: Bueno, tampoco. También fue un empate, sí, y también fue un mal partido de la selección, pero en aquel ya estábamos clasificados. Bueno, era un poco distinto porque era el tercer partido, pero bueno, sí, tuvo sus similitudes en cuanto a salir no del todo contento.
1: Oye, ¿algo de publi del Sporting habéis hecho por allí?
0: Sí, algo de publi hemos llevado. Y al fin, aunque al estadio, a mí los días de partido no me gusta llevar nada en concreto del Sporting, pues sí que por ahí andábamos con nuestras gorras, nuestros pantalones, nuestras camisetas. Y sí que había gente en el estadio con alguna bandera que además traía el escudo del Sporting. Sí que había gente con banderas de Gijón. O sea que
1: Fíjate,
0: sí, hemos hecho un poco de esportivismo por allí.
1: fíjate, me ha hecho un juego, un lapsus. Me has hablado de Rusia y del España-Marruecos y me estaba acordando del España-Marruecos realmente, el de Qatar, que es el que nos elimina, ¿no? Finalmente. No, no, no, no recordaba yo que en Rusia también jugamos contra ellos, pero en otra situación diferente. Es cierto, es cierto. Partidos malos, eso sí que es la verdad.
0: Sí, desde luego no fue buen partido ni bueno. Y además, yo tenía ahí un poco. Yo hasta la última Eurocopa, la verdad es que parecía gafe en estas competiciones porque no había visto ganar España todavía, ¿no? Y bueno, la última Eurocopa ya me quité un poco esa cosa, además por la puerta grande. Y ahora en el Mundial, pues, aunque ha costado tener que llegar al segundo partido también contra Arabia para ver mi primera victoria de España en un Mundial, pues ahí la tengo yo también.
1: Sí, bueno, pues Adri, que que dentro de nada ya empieza la pretemporada y la temporada 26-27.

0: Que dejamos esos grandes estadios para quedarnos con el nuestro, que es piquiñín, pero galán, vamos a decirlo así, y a disfrutar de la temporada del Sporting, ojalá.
1: Ojalá que podamos disfrutar mucho este año y ya pues mañana seguro con el calendario estamos ahí también cambiando el chip y planificando otros viajes más cercanos, pero también apetitosos.
0: Eso es, eso es. Adrián Núñez, un placer, amigo. Muchísimas gracias. Buenas noches.
1: Gracias a vosotros siempre y buenas noches para todos.
0: Venga, no te muevas porque continúa el viaje. Pero ahora no viajamos nosotros, ahora vamos con alguien que viaja un montonazo. Venga.
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0: Pues continuamos esta noche en la hora rojiblanca. Os tendréis que acordar que hace algunos meses poníamos esta canción, esta archiconocida canción de la orquesta Mondragón, Viaje con nosotros. Bueno, pues que hoy va la cosa de viaje, sí. Hoy hemos viajado hace un ratito a Estados Unidos para, bueno, ver y conocer de primera mano cómo se está viviendo el Mundial 2026 y ahora aterrizamos nuevamente en tierras asturianas, en concreto en Gijón y en concreto para hablar con la peña sportinguista Sentimiento Rojiblanco. Lo decíamos durante la primera vuelta, ya para mí, esto dejadme que lo diga, por lo menos para mí ya era un absoluto récord haber cumplido todos los partidos de una primera vuelta más los enfrentamientos de Copa, pero es que no ha sido solo eso, sino que ha sido un pleno de desplazamientos apoyando al Sporting en cada campo de las 21 jornadas de Liga que el Sporting jugó fuera de su estadio, más esos dos desplazamientos de Copa. Con nosotros está Joaquín Rodríguez, Suacu para los amigos, y como yo soy amigo, pues muy buenas noches, Suacu.
1: Hola, buenas noches, Loren, un abrazo.
0: Bueno, hablábamos en la primera vuelta, completando un pleno de desplazamientos con la idea de cumplir el objetivo de terminar la temporada haciéndolo completamente. Y se ha hecho, Joaco.
1: Sí, al final se pudo hacer y todavía no doy crédito porque es algo súper complicado. Porque lo explicaba muchas veces a la gente, ya es complicado una persona individual que lo pueda hacer por tiempo, por dinero, por todo tipo de trabas, tanto horarios, hoteles, desplazamientos, entradas, que hay problemáticas en ciertos estadios con el tema de las entradas, porque vamos muchos y no hay para todos, pero encima hacerlo en grupo. Y en grupo, decimos grupo cuando superas de 10 personas hacia arriba. En los hoteles te consideran grupo cuando vas 10 personas, en las peñas también.
0: Hace unos días hablaba Juan Aguja en este mismo programa con Roberto Narváez, con Milinko, que de manera individual completaba también pues casi un pleno, ¿no? Y ya es la segunda vez que lo consigue, pero en este caso es potenciándolo, como dices, en cuanto a grupo, ¿no? La organización del viaje, viajes imagino más cortos en los que podréis contratar autobuses, sino organizar coches, Juaco. En la primera vuelta hablábamos de ese primer desplazamiento del Sporting a Ceuta, que os supuso ahí, tuvisteis que buscar ayuda local, ¿no?, para aquello de los ferries.
1: Sí, ahí estuvimos, como nos coincidió que era a finales de agosto, salimos 10 de Gijón, pero teníamos a socios de la peña veraneando por el sur y al final ya llegamos a ser 14. Entonces, había gente de la peña sportingista de Madrid al cielo trabajando en Algeciras y nos echó una mano Diego, su presidente, con el tema de los ferries.

0: y demás, entonces, pero un poco caótico todo por ese desplazamiento en concreto, conllevaba que a 2 días vista del partido no sabíamos dónde íbamos a jugar. No sé si recuerdas
1: Sí.
0: que no sabíamos que íbamos a jugar en Cádiz o íbamos a jugar allí, entonces el dinero del ferry no se te iba a devolver, habíamos pagado 60 euros ida y vuelta, 60 y pico euros. Y por persona, ¿eh? Y no sabíamos muy bien dónde íbamos a jugar. Al final, afortunadamente, jugamos en aquel campo que era un patatal, un arenal terrible. Pero bueno, y los desplazamientos cortos que dices, para la gente, generalmente son los que más le molan, sobre todo a la gente joven, ¿eh? Porque los viajes de la Mareona conllevan un mogollón de cosas buenas. Pero para los que organizamos un poquitín es súper complicado porque mismamente para Eibar un presupuesto de un autocar de 35 plazas sin baño se nos subía a 1.430 euros.
1: Buf.
0: Entonces al final lo que hicimos fuimos en 5, 5, 6, no, miento, fuimos en 8 coches a Eibar y uno de ellos es de 7 plazas, así que imagínate los que fuimos a Eibar de la Peña y fuimos todos en coches. Entonces, al final, si quieres, viajas. Es lo mismo con el tema de las entradas. Para ir a Ceuta no tuviste problemas con las entradas, para ir a Málaga tampoco, Almería, para ir a Andorra, para ir a todos estos sitios, no tienes este tipo de problemas. Pero para ir, por ejemplo, a Leganés, que fue en diciembre, sí tenías este problema, porque Leganés mandó 200. O para ir a León, que fue en enero, que te mandaba 500 y pico entradas. Luego, vas hasta allí, pasa un poquitín como el sardinero, y tú lo sabes, que en Santander hay problemas de entradas hasta cierto punto, porque luego habilitan la venta online o te vas a la taquilla y las compras, ¿no? Pero sí es verdad que los desplazamientos cercanos es un poco complicado organizarlos y acabas un poquitín. Cuando llega el día del partido, quieres que llegue el día del partido, que acabe todo ya y ganar, ¿sabes? Pero bueno, sí, es un poco. Y lo que sí nos moló a los que estamos dentro de la organización de la peña es que otras peñas se fijaron bastante en cómo lo haces para poder hacerlo, porque aquí nos gusta mucho quejarnos porque no tengo esto o quejarnos porque no tengo lo otro, pero si no es nada difícil, vas en coches, no pasa nada,
1: Sí,
0: ¿sabes? O
1: sí.
0: sea, no pasa nada. Los coches de hoy en día son súper cómodos, ¿sabes? Hay gente que no bebe, que puede coger los coches. Es tan fácil y tan sencillo como eso. Lo que no puedes hacer una peña que no tiene dinero, porque lo único que haces es cada socio de la peña, no sé en las demás peñas cómo lo gestionan económicamente, pero metes pues 10 euritos cada uno. Le llamas cuota mensual, por llamarlo de alguna manera. Tú estás metiendo 10 euritos todos los meses para poder luego pagar estas cosas, ¿no? Los autocares y todas estas cosas. Entonces, lo que no puedes pagar son 6.000 euros de presupuesto para un autocar para ir a Málaga, por ejemplo. Eso no lo puede pagar nadie. Entonces lo estás viendo ahora no solamente en peñas, porque mismamente en Santander, cuando acabó el partido, sí es verdad que fue de miércoles, pero fuimos no sé cuántos miles de sportinguistas y había 5 autocares ahí solamente, cuando siempre hay 30 y pico autocares en el parking del Sardinero.
1: O sea, lo que me estás diciendo, Joaco, es que está cambiando un poco, digámoslo así, el viaje de las peñas, que de alguna manera se están adaptando y no gastándose presupuestos altos en esos viajes siempre en autocar.
0: Eso es, eso es. Es que no sé, tengo la mala costumbre de explicarme muy mal.
1: No.
0: Entonces no sé, sí, no me entiendo ni yo la mitad de las
1: Bueno,
0: veces. Pero sí,
1: está cambiando el organigrama de los viajes.
0: es un poquitín eso. Hay muchas peñas que todavía están ahí enfrascadas con el tema de los autocares, se quejan del precio de los autocares, pero al final pues ponen un bus o tal. Pero es que es una pasada el tema de los presupuestos de las empresas de autocar y no varía mucho de una empresa a otra, ¿eh? Cada una pone su precio, esto es el libre mercado, faltaría más. pero no vayas a pensar que hay una salvajada de diferencia de una empresa a otra. Uh-huh. Es que también sube todo en esta vida. No solo sube la gasolina, suben los peajes, cambia la ley laboral, los choferes tienen que trabajar menos.

0: horas, cambiar el tema del, ¿cómo se llama?, lo del tacógrafo este y tal. Entonces, este, ves un poco obligado también a llevar dos choferes para un viaje no tan lejano. Entonces tienes que pagar el doble de presupuesto, etcétera, etcétera. Es un caos. Y pasa lo mismo con los hoteles. Los hoteles, ahora mismo, por ejemplo, un sitio carísimo, carísimo, carísimo, carísimo, carísimo, es Málaga. Esto lo sabe todo el mundo. Málaga es un sitio turístico, o puede ser Sevilla, Andorra. Te estoy diciendo sitios en los que podrías pagar por persona tranquilamente 100 euros por una noche.
1: Va.
0: Y nosotros, pues, nos estamos adaptando también un poquitín a esto. Estamos aprendiendo a pillar apartamentos en los cuales nosotros, por ejemplo, pagamos, no sé si fueron 40 euros por persona en Málaga. Entonces, la cosa es ir abaratando, porque ya que viajas tanto, no te puedes permitir el lujo de gastar una burrada en dinero en cada desplazamiento, porque es un poco caótico. Y el tema del pleno, ya te digo, no contábamos con ello porque, bueno, contábamos con ir un poco los de siempre, ¿sabes? Las 5, 6, 7 personas de siempre, y en algún momento, pues por salud, o porque tengas un bautizo, o porque una comunión, o porque, ¿sabes? Ahí va a haber algún desplazamiento que no puedas ir. Y al final creció tantísimo la peña, ahora mismo somos casi 90 socios en la peña, y cuando no viajan unos, viajan otros, cuando no viajan otros, viajan unos, y la peña siempre está en movimiento. Entonces, es una pasada con esta gente.
1: Además, Joaco, ya a nivel interno, dentro de la peña, hicisteis hasta vuestro propio ranking, ¿no? Yo creo que tú, en concreto, has estado en todos.
0: Sí, él y yo empatamos, nos hicieron ahí una especie de trofeos en las pichas fin de temporada, y Gel y yo empatamos con 23 viajes, los 21 de Liga y los 2 de Copa. Y el segundo fue Nacho Spinner, lo conocerá mucha gente, Nachín, que fue con 20 viajes. Buah. Se metió Nacho, ¿eh?
1: Buah.
0: Y el tercero fue Ana Pea, que fueron 18 viajes. Y bueno, todo así. Hay un chico nuevo en la peña, se llama, digo chico porque tiene mi edad, es un chico jovencísimo. Y entró en la peña esta temporada y se quedó con 17 o 18 desplazamientos. O sea, quiere. Está la gente, tú imagínate cuando subamos.
1: Es una barbaridad, es una barbaridad.
0: Y de cara a este ranking, ya que lo mencionas, esta temporada vamos a incluir también los de pretemporada.
1: Ajá.
0: Porque ya tenemos coches llenos para ir a Luanco y para ir a Galicia, y ya van, no sé si son 5 coches a Torrelavega también, que a ese yo no puedo ir porque ya estamos de vacaciones y marchamos. Y según vayan saliendo los de pretemporada, se va apuntando como si fueran desplazamientos de Liga, lo mismo. Y los vamos a contar también de cara al ranking para el año que viene.
1: Está bien, está bien. Hoy es festivo y es San Pedro. Aprovecho como gijonudo, Joaco, para felicitarte, para felicitaros a todos los gijoneses.
0: Igualmente, hombre.
1: Y mañana el calendario, supongo que pendientes, ¿no?, de empezar a apuntar desplazamientos.
0: Claro, ahora mismo lo que estamos pidiendo todos son dos cosas. La primera jornada, que la pidió el club también, también la había pedido el año pasado, no le hicieron ni puñetero caso, pero la primera jornada que la pidió el club, poder jugar fuera, por aquello de que aquí estamos en fiestas, la semanona, mucho tráfico, mucha historia. Entonces, a ver si este año le hace caso la Liga al Sporting, y la primera jornada la jugamos fuera, y que sea un desplazamiento lejano ya, porque como nos pilla a casi todos de vacaciones pululando por la península, pues muchos ya, como lo que te comenté de Ceuta el año pasado, que teníamos a la familia Naya en Cádiz veraneando, y nos juntamos ahí, quedamos en un sitio en Algeciras ya para cruzar a Ceuta todos juntos. Pues este año igual, pillar en la jornada 1 un viaje fuera, lejano, que nos coja a los máximos socios de la peña posibles y aprovecharlo. Y luego queremos ir todos, porque esto es acojonante, queremos ir todos a Tenerife, a Las Palmas y a Mallorca. Buah. Entonces, claro, ¿cómo hacemos aquí? Si te caen muy juntos, alguno vas a perder porque el dinero da para lo que da. Entonces, lo que estamos pidiendo todos, el día 19, el día de la final del Mundial que va a jugar España, vamos a ir a ver a la Santina, como hacemos todos los años, y le vamos a pedir que nos espacien esos tres viajes un poquitín, uno que te caiga en septiembre, otro que te caiga en diciembre y otro que te caiga

0: marzo, por ejemplo.
1: Entendido.
0: De esa manera, bueno, malo será que no puedas ir a todos. Así que...
1: Porque,
0: y nada,
1: porque,
0: en la mente hacer el pleno otra vez. Es,
1: sí.
0: Esto ya... Sí, sí.
1: Te iba a decir que este año se alargan los kilómetros porque han desaparecido desplazamientos cercanos, muy cercanos. Entiéndase Santander, Coruña, León... hay el desplazamiento más cercano, obviamente, es a Oviedo, pero me refiero fuera de Asturias, ahora mismo los kilómetros son más esta temporada, serán más.
0: Claro, habíamos ya lo tenemos calculado. Esta temporada, con el pleno, incluyendo los dos de Copa, habíamos hecho 29.100 y pico, y ahora son 35.000 y algo.
1: Sí.
0: Sí, mira si se incrementa. Bueno, nosotros los contamos ida y vuelta, ¿eh?
1: Claro.
0: Porque hay que contar la vuelta también, no te vas a quedar ahí. Entonces, los kilómetros de ida y vuelta en toda la temporada van a ser 35.000 y pico kilómetros para estar al lado del equipo y a ver si traemos más victorias que esta temporada pasada de fuera.
1: Ojalá, ojalá. En fin, Joaco, la verdad es que para mí, yo os lo digo desde mi punto de vista, es un mérito, un meritazo estar siempre con el Sporting. El sentimiento lo tenemos todos, pero además estás diciendo un montón de cosas que se tienen que aunar en cuanto al esfuerzo, en cuanto a buscarse la vida, ¿no? Como bien dices, hay jornadas de trabajo, hay situaciones laborales o personales que te pueden impedir viajar. Es un esfuerzo titánico el estar en todos los partidos.
0: Escucha,
1: lo habéis
0: pos- Loren, sí. Ahora que dices lo de que te sí. pueden impedir viajar, el fin de semana que marchábamos a Burgos, marchábamos de sábado,
1: sí,
0: pues de viernes estaba yo en urgencias en Cabueñes, porque ya sabes que ando ahí un poco delicado el corazón,
1: sí,
0: y me dio ahí una cosa súper extraña, que tuve que ir para allá, me llevó Rich en coche corriendo para allí, y me pusieron nada más llegas como... Esta cosa que tengo es bastante fastidiada. Me meten por la línea naranja, que yo me enteré que es la que te da prioridad sobre todos los que están en urgencia. Y te lo juro que cuando estaba ahí con todo enganchado y tal, digo yo, mega, tío, yo mañana tengo que agarrar el coche para ir a Burgos y van, estos hijos de puta van a dejarme aquí. Y es lo único que pensaba, ¿verdad? Entonces, sí, es verdad que la salud, hay muchas cosas que te impiden, no solamente... tema económico, que la gente parece que es lo que más importancia le da. Oye, mira, pues yo, hay mucha gente que tiene muchos vicios, yo no los tengo, y mi vicio y el Real Sporting de Gijón, esto lo sabéis todos. Entonces, y de ahí no me vais a mover, llenen lo que me gasto el dinero. Ojalá podamos subir.
1: Ojalá.
0: Y que haya gente que diga, porque muchas veces tú cuando vienes dices, ¿para qué vas a ver a esos estadios? Coño, porque es mi equipo, joder.
1: Ya. Yeah.
0: ¿Sabes? Yo me meto con tu equipo, ¿no? Me meto contigo porque estás ahí pegado a la tele viendo a esta cosa que llamas equipo. No, yo voy, intento pasármelo de maravilla porque luego sé que los 90 minutos del partido no lo pasas tan bien porque no somos un equipo que solemos ganar de goleadas ni campeonamos por ahí, ¿no? Entonces, ya sabes que los 90 minutos del partido los vas a pasar un poquitín de aquella manera, rezando para poder llevar algún punto para casa y lo que hacemos es pasarlo bien.
1: Pues ojalá esta temporada 26-27 sea esa temporada en la que hablemos al final de la misma, se haga pleno o no, pero hablemos de que esos desplazamientos han servido para que el Sporting ascienda a primera división y entonces sí que hay que hacer pleno, que son 19 partidos. Hay que hacerlo sí o sí.
0: Que sirva, que mira, esta temporada no sirvió para ascender y prácticamente... Llevabas un mes desenganchado. Esos desplazamientos fueron duros, ¿eh?
1: Claro.
0: Te lo tengo que decir, fueron muy duros, pero bueno, yo creo que donde peor lo pasé fue en Zaragoza, por la situación de ellos. Encima tú ibas a lo que ibas, a nada, y fueron desplazamientos complicados. Pero sí, a mí personalmente sí me sirvió porque... El mundo de las peñas es muy complicado y es un mundo muy bonito, pero es tan complicado que no hay muchas veces que no te dejan disfrutar de este mundo peñístico. Y sí sirvió para que muchas peñas vieran que sí se puede hacer, se puede ir a donde te dé la gana. que Tebas hace o dice que pone esta normativa, que a ti te tiene que dar igual, tienes que darle la vuelta, darle un giro y mirar a ver cómo lo puedes hacer. Que el horario no me viene bien, bueno, a ti no te viene bien, pero a tus compañeros de peña habrá alguno que le venga bien. Tienes que seguir adelante para hacer ese desplazamiento, no dejar solo al equipo. ¿Entiendes? Pues... Entonces, fuimos un poquitín el reflejo de cara a las demás peñas, y para nosotros eso es la hostia. No te puedes ni imaginar lo que nos prestó ver a las demás peñas preguntarnos y preguntar, pues si vosotros lleváis 20 años y tal, ya, pero es que nosotros ahora no sé, no sabemos, pues mira, hacerlo así, así, así, así, y sale, todos los desplazamientos tienen que salir.
1: Por eso tiene mérito, el mérito individual como peña, pero también el reflejo, en este caso, para que más peñas sigan el camino marcado, en este caso, por el sentimiento rojo y blanco. Suaco, pues que enhorabuena, que felicidades a toda la peña y que volvamos a hablar de plenos y ojalá con ese ojo puesto en la primera división, que sea esta la temporada, Suaco.
0: Muchísimas gracias por llamar, tío.
1: Un abrazo, amigo.
0: Un abrazo. Pusha Sporting.
1: Pusha. Venga, nosotros hacemos una pausa. Ya me están esperando los...

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0: Bueno, pues tiempo de tertulia en la hora rojiblanca en esta noche de lunes 29 de julio, día de San Pedro, el patrón de Gijón, Pedro y Pablo. Felicidades a todos los Pedros, a todos los Pablos por este día festivo en la ciudad de Gijón. Y hoy además, pues casi diríamos que día festivo también para la tertulia de la afición en la hora rojiblanca, porque es la última tertulia de esta temporada. Así que, bueno, pues me he traído, como siempre, tertulianos de lujo. Don Ángel Luengo, muy buenas noches.
1: Buenas noches, Loren. Buenas noches a todos. ¿Cómo estáis?
0: Bueno, última tertulia del año, ¿has hecho cuentas de en cuántas tertulias de la hora rojiblanca has estado?
1: Ay, no lo sé, unas cuantas. De vez en cuando voy a por rachas, dos o tres semanas seguidas, luego paras un par de ellas, luego va una sí y una no. Bueno, porque hay más compañeros por ahí, depende de la disponibilidad, pues sí, va. Pero bueno, unas cuantas.
0: Unas cuantas, seguro.
1: Y compartiendo opinión con más compañeros, pero bueno, genial. Un placer estar aquí, como siempre.
0: Bueno, y alguien que, bueno, lleva menos que tú, porque, bueno, se ha incorporado en menos ocasiones, en la hora rojiblanca, en la hora de tertulia, Robert Carrica, muy buenas noches.
2: ¿Qué tal? Muy buenas noches, ¿cómo estáis?
0: Bueno, digo que algo menos que Ángel, de protagonismo en las tertulias de la afición los lunes.
2: Sí, algo menos. Bueno, al final lo que dice Ángel, todos tenemos compromisos, pero ya te digo que me gustaría haber entrado más,
0: Bueno, haremos lo posible para la próxima temporada. Mañana cierra el chiringuito Juan Aguja y ya se despide hasta el próximo 17 de agosto, ¿vale? Os lo recuerdo, 17 de agosto, que evidentemente también es un lunes, así que apuntaros también a la historia, porque a lo mejor también estáis nuevamente convocados. Bueno, vamos a empezar con la actualidad del Sporting, o Ángel, no sé decir, a lo mejor la poca actualidad, ¿no? Está todo como muy parado. Mañana sale el calendario de la Liga Hypermotion, de la Liga de Fútbol Profesional, primera y segunda división. No sé, ¿tienes ya apuntado qué fechas son las más interesantes del calendario?
1: Bueno, yo creo que cuando empecemos en julio la cosa se va a empezar a mover. Se acerca el inicio de la pretemporada y aparecerán jugadores. Supongo que si hay alguna operación a punto de finiquitar, que no sabemos, igual se acelera antes de que empiecen los reconocimientos médicos en previos a la pretemporada, y yo espero, bueno, con esto y en la campaña, esperando la campaña de abonados, la presentación de la camiseta, todas estas cosas, yo creo que ya se va a mover un poco la actualidad, y bueno, y esperando también a que el tema de jugadores se empiece a mover, porque la verdad es que queda poquito para la pretemporada y la configuración de la plantilla todavía le queda muchísimo para ser la adecuada para los objetivos que ha marcado el propio propietario del club, ¿no? Que es el ascenso.
0: Objetivos ambiciosos. Para Robert Carrica, ¿qué es lo más interesante de las pretemporadas? Conocer el calendario, ver cuál será nuestra nueva piel, la campaña de abonos o, en este caso, como dice Ángel, ¿no?, los fichajes tan deseados y tan necesitados.
2: Desgraciadamente, para mí, lo más interesante de las pretemporadas con el Sporting es ver cómo funciona el nuevo entrenador. ¿Por qué digo sinceramente? Porque cambiamos más de lo que a todos nos gustaría. Evidentemente, es algo que a día de hoy no conocemos, porque viene de fuera. Y creo que va a ser una de las incógnitas. A partir de ahí, pues sí, sí que estoy con Ángel. Y luego, respecto a fechas marcadas, pues volvemos a hacer derbi este año. Así que va a ser interesante también esas dos fechas marcadas en rojo en el calendario.
0: Se me olvidó, Ángel, preguntarte, ¿no? ¿No tienes intriga por conocer un poquito más de cerca y sobre todo en el día a día a Nicolás Larcamón?
1: Sí, hombre, por supuesto. Bueno, esto pasa todos los años y todos los años, aunque sea el mismo entrenador, con los supuestos cambios siempre que hay en una plantilla, que siempre hay cuatro o cinco jugadores nuevos, siempre puede condicionar un poco la forma de jugar y la forma de hacer las cosas, ¿no? Evidentemente ahora, en principio, va a ser todo muy nuevo, salvo los que ya han estado esta temporada pasada. Y siempre, claro, es expectante en que empiecen a entrenar y expectante por el primer partido de pretemporada, para con muchas ganas de ver ese dibujo táctico, de dónde coloca a los jugadores, qué es lo que va a ser importante para él, cuál es la actitud dentro del campo. Bueno, lo típico, ¿no?, de cómo va a jugar el Sporting, cómo va a jugar nuestro Sporting. Y ver si él se va a adaptar a lo que se va a encontrar también, porque Eso va a ser importante también.
0: Por otro lado, Robert, también dentro de la pretemporada están pues los amistosos, ¿no? Los equipos a los que se va a enfrentar el Sporting para conocer mucho más de cerca ese trabajo diario.
2: De momento, si no me equivoco, el único que conocemos, si me equivoco me corregís, es el Celta, ¿no? Que jugaremos allí en Galicia, en lo que ya es un enfrentamiento habitual en estas fechas, Lore.
0: Sí, bueno, está también el 1 de agosto, recuerda, en Torrelavega, en el Malecón, en ese memorial a Manolo Preciado frente al Racing. Y además de ese enfrentamiento, supongo que cerquita de donde Ángel se viajará, no sé, una pretemporada sin partido en Miramar, Ángel, como que no es pretemporada.
1: Sí, es tradicional ya, partido en Luanco, en el campo de Miramar. Siempre que, bueno, yo vivo cerquita, o sea, siempre que puedo voy. Y bueno, si no hay este año, pues se echarán falta. Pero sí, es muy habitual. Con el Marino hay muy buenas relaciones. Y espero que otro año más haya partido en Miramar, ¿no? Que es siempre muy, muy tradicional y donde hay mucho visitante sportinguista, ¿no?
0: Sí. Robert, además de todo ello, hay también días de entrenamiento, en este caso en tierras gallegas. Me refiero a un staff fuera de un stage, no staff, stage, fuera de mareo, ¿no? No sé, por apartarse un poco, por ver al equipo cómo lo gestiona Nicolás Larcamón lejos de los muros de mareo.
2: Sí, a ver, eso tiene sus cosas positivas. En primer lugar, porque haces grupo, que bueno, al final es cierto que mantienes la base, lo que decía Ángel, ¿no? Del año pasado, con lo cual el grupo ya está hecho. Sí que es verdad que viene gente nueva, pero como cosas negativas es que son las condiciones más parecidas a Asturias que puedas tener, ¿no? Y a lo largo de la liga te vas a mover por toda España. Entonces, igual lo que era mejor era mantenerte en mareo parte de la pretemporada y luego buscar lo contrario, ¿no?
0: Decía yo, Ángel Maya Lapsus, parece mentira que viva yo en Cantabria. El memorial del 1 de agosto es frente a la gimnástica, no frente al Racing.
1: A la gimnástica, sí, porque bueno, es el equipo anfitrión, ¿no?
0: Sí.
1: Del malecón.
0: Sí.
1: Sí, pero bueno, no me extraña porque bueno, también era muy tradicional el partido pretemporada
0: Sí.
1: contra el Racing de Santander, que no sé si lo habrá porque habitualmente cada año se hacían en una provincia diferente. Es decir,
0: Sí.
1: un año en Asturias, otro año en Cantabria. Y bueno, ¿quién lo sabe? Igual
0: Bueno.
1: también hay un partido del Racing contra el Racing, ¿no?
0: De
1: Sería interesante
0: momento,
1: porque es.
0: sí,
1: Sí.
0: pero de
1: No,
0: momento,
1: digo que sería interesante
0: claro.
1: por el tema de que ya nos enfrentaríamos en pretemporada a dos equipos de
0: Sí,
1: primera, cosa
0: sí.
1: que otras veces no es tan habitual.
0: Sí, yo he de decirte que al menos los equipos conocidos a los que se va a enfrentar el Racing en pretemporada prácticamente son todos de primera división. El Athletic Club de Bilbao, el Alavés, son los que más o menos están cerrados, creo que también frente al Depor. Bueno, en fin, que no me parece. No sé, muchas veces los entrenadores, Robert, suelen poner este tipo de condiciones, ¿no? Quieren enfrentarse a equipos de la misma categoría.
2: Claro, al final te vas a enfrentar a equipos de tu categoría, no te vas a enfrentar al Celta, no te vas a enfrentar al Racing, pero bueno, sí que es verdad, pues que estos probablemente te exijan un poquito más. De todas formas, a mí una de las cosas que más curiosidad me da, aparte de lo del Arcamón que ya hemos comentado, es también ver cómo funciona su staff, precisamente por eso, por el aspecto físico.
0: Está claro que las pretemporadas están para ello, para ganar en rodaje, en fondo, más allá de lo que hemos comentado al principio, Ángel, más allá de que haya más descartes porque Nicolás Larcamón no se ajusten a algunos jugadores a su idea, a partir del el club también tiene que trabajar, como entiendo ha trabajado hasta ahora, para intentar reforzar el equipo. Pero necesitamos, ¿no?, la lupa del míster.
1: Sí, por supuesto. Supongo que estará en conversaciones continuas con la Secretaría Técnica del Sporting o contra esa mesa de sabios que decide los fichajes, ¿no? Para la confección y los perfiles que quiere para su equipo. Pero lo importante va a ser el día a día, la toma de contacto física de estar sobre el verde. Y que ahí él vea las capacidades de los jugadores y lo que puede sacar de ellos, ¿no?
0: Está claro.
1: Dicho a la espera de esto, pues bueno, estamos todos ansiosos. La verdad, a mí Cuando llega julio, el olor del verde del campo de la pretemporada siempre me viene al olfato. O sea que voy con muchas ganas, ¿eh? De ver cómo funciona la nueva máquina, ¿no? Del Sporting.
0: Mañana a partir de las 7:30, Robert, es ese calendario. Ya hay un objetivo que es colocar, por lo digo porque, bueno, es un calendario un pelín teledirigido que busca siempre acoplar algunas fechas comprometidas en momentos muy concretos del año. Y ya se está hablando de que ese primer derbi va a tener lugar en septiembre. En este caso, sería en el Tartiere, Oviedo Sporting.
2: Sí, este tipo de partidos que son de alto riesgo o que tienen cierta cercanía, pues el año pasado, por ejemplo, contra el Racing también fue teledirigido, como tú dices, porque al final la liga también tiene sus compromisos y tienen que cuadrarlo de esta manera. No quiere decir que el resto, Loren, no sea sorteo puro.
0: Ya te digo yo que ahora que estamos inmersos en el Mundial, a mí me da la sensación de que va a haber algún tipo de compromiso de selecciones justo el día del Oviedo Sporting y Sporting Deport. Sería faltar a la tradición, ¿eh? Sería faltar a la tradición. Y alguna vez se ha jugado en el Día de la Santina, que a mí me parece una idea estupenda además. Ángel, a mí lo que no me parece una idea tan estupenda es una polémica que se ha generado en las categorías inferiores de la Escuela de Fútbol de Mareo con respecto a la nueva temporada y a ese nuevo organigrama que quiere implantar el grupo Orlegui, que no está sentando demasiado bien a los padres de los jugadores. Hablo pues de infantiles hacia abajo, Ángel.
1: Sí, bueno, incluso sí, incluso infantiles, ¿no? Porque, bueno, a mí me ha llegado a mis oídos de, bueno, de padres de familia de categorías inferiores, por debajo infantil, que, bueno, que se han puesto en contacto con ellos porque ahora ya en vez de ser captación de talentos, captación de clientes. Quiere decir que quieren contar con aquellos jugadores, pero bueno, para pagar una cuota de 50 euros al mes con 250 euros de la ropa, pues un coste bastante alto para lo que hay ahora en los clubes. Y bueno, que no digo nada para una academia, pero claro, el problema es que han desaparecido los equipos propios del Sporting. Entonces, la captación de talento en esas categorías no existe. Solo existe una captación de clientes. Entonces, hay bastante críticas y bastante rechazo entre los padres de los jugadores. ¿Qué quiere decir esto? Que la mayoría de la gente está rechazando la oferta del club para formar parte de estos equipos de pago, no de esta academia internacional. Y se está contando con un rechazo y es probable que encuentren problemas para confeccionar equipos. Y bueno, y hace poquitito, este fin de semana, todavía he hablado con gente que bueno, me ha comentado de padres que acaban la categoría de críos que acaban la categoría infantil y que se encuentran con ese embudo ante la ausencia de ese KDTV, que también parece que va a desaparecer y que va a pasar también a equipo de la academia internacional del Sporting y que bueno, que se van a encontrar en la misma situación y bueno, la gente se está buscando nuevas ubicaciones y ojo, y el Oviedo está pescando. Es decir, no va a ir a por todos, pero sí que seguramente habrá echado el ojo a varios jugadores que les pueden ser interesantes y bueno, está intentando atarlos, aunque sea para la siguiente temporada y no para esta, sino más o menos en diferido, intentar atar y comprometer a jugadores para que jueguen en el Oviedo la próxima o la siguiente temporada, ¿no? Por lo tanto, el Sporting ahí yo creo que está haciendo un flaco favor a lo que es la captación de Mareo, porque se va a encontrar que muchos jugadores de los que luego va a querer van a estar comprometidos con clubes que no los van a dejar salir.
0: Lo
1: Me
0: iremos
1: parece que es un
0: viendo,
1: error y bueno.
0: sí, lo iremos viendo a lo largo de este verano y entiendo que en alguna comparecencia de José Riestra, pues bueno, pueda explicar un poquito mejor esto y que, bueno, a la larga, de aquí a que comiencen esas categorías que ya sería entrado septiembre, bueno, pues se pueda buscar, como tú bien dices, ubicación y que no haya ese efecto embudo. Que lo has explicado muy, muy bien. No tengo mucho más tiempo, nada más que para agradeceros, Robert, que os hayáis pasado en esta temporada, me voy a quedar, las veces que os ha sido posible, en la tertulia de la afición, en la hora rojiblanca. Un placer como siempre, Robert.
2: Igualmente, un placer, familia.
0: Y don
1: Genial.
0: Ángel Luengo, el decano, casi casi de las tertulias de la hora rojiblanca, pues lo mismo te digo, que un placer enorme.
1: Un placer, soy uno más, nada más. Un placer, venga. Y felices vacaciones a todos hasta que volvamos otra vez
0: Eso es.
1: a hablar del Sporting en agosto. Venga, un
0: 17
1: abrazo.
0: de agosto, lunes, ¿eh? Casi casi te puedo garantizar que estarás convocado. Un abrazo, Ángel.
1: Un abrazo, Loren y compañeros, todos.
0: Venga, nosotros hacemos una última pausa y rubricamos esta noche en la hora rojiblanca. Venga.
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0: Bueno, pues llega el final de esta edición de La Hora Rojiblanca en este lunes 29 de junio. Ahora te dejamos en la buena compañía de La Hora Azul. Recordarte que mañana ya estará a los mandos de La Hora Rojiblanca Juan Aúja para despedir la temporada en RPA. Hasta el próximo 17 de agosto. Con alguna novedad más alrededor del Real Sporting de Gijón y poniéndole ese broche final a la nueva temporada de La Hora Rojiblanca. En la parte que a mí me toca, agradecerte tu compañía al otro lado de la radio, también en la radio a la carta, también a través de las redes sociales. Y en este caso, pues, unificándolo, pues he arrancado el año contigo y me voy hasta a este final de la temporada de La Hora Rojiblanca, así que agradecerte también la confianza y la paciencia que has tenido conmigo. Nos vamos ya a partir de mañana, último programa de La Hora Rojiblanca, ya con Juan Aúja. Espero que lo hayas disfrutado esta noche. Un placer, como siempre. Disfrutad de la semana, del verano, de las vacaciones. Sed felices. Hasta la próxima. Chao, chao.
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0: Saludos amigos, muy buenas noches. Es lunes, es 29 de junio 2026, 12 en punto de la noche, tiempo de Real Oviedo en RPA. Pues sí, último lunes de la temporada. Y mañana martes, último programa de la temporada. Hoy, como viene siendo habitual, iremos a México para charlar con nuestro amigo Ángel de Cangas. Y mañana, para poner el broche final, haremos una tertulia de afición que os va a molar. Pues nada, consejos y arrancamos.
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0: Y continuamos el Hora Azul, os lo decía en la entrada, último programa de la temporada, mejor dicho, último lunes de la temporada, y tengo el placer de tener al otro lado del teléfono a mi amigo Ángel de Cangas. Ángel, muy buenas noches.
3: Buenas noches, Pedro, desde Puebla, México. Aquí estamos finalizando un año más de pues, una temporada más.
0: Una temporada más se nos hizo larga, ¿eh? Porque prácticamente todo el mes de junio sin liga se hace largo, se hace complicado. Bueno, último programa, yo creo que balance, ¿no? Tendremos que hacer un balance de lo que fue la temporada, aunque muchos oyentes ya saben lo que vamos a contar, más o menos, porque lo contamos muchísimas veces. Pero si te abstraigo hoy de lo que ya hemos contado en otros programas, ¿qué me dices hoy de lo que fue la temporada 25-26 para nuestro querido Real Oviedo?
3: Bueno, no quisiera calificarla como decepcionante, ¿no? Pero quizás teníamos unas expectativas por el tema del centenario y por el tema de que después de tanto tiempo pues volvíamos a Primera División, que obviamente no se cubrieron esas expectativas, ¿no? Ni mucho menos. Creo que pasamos hasta vergüenzas, ¿no? Es una temporada marcada por los errores de la dirección deportiva, de los fichajes sobre todo. O sea, deportivamente pues no sufrimos mucho. Fuimos mucho, aunque hay una pasión en el Tartiere, en los aficionados azules, que hace pues que disfrutes todo hasta los malos momentos, ¿no? Siempre estés ahí dando el callo. Yo lo pude vivir en in situ en algunos partidos allá en el Tartiere, y bueno, pues lo mismo en el Tartiere que fuera, que toda la gente que acompaña siempre al equipo, aunque ha pasado momentos muy tristes. Me acuerdo, o sea, pobre la gente que fue a Sevilla, que fue a Vallecas, varias cosas, o sea, que tuvieron que pasar, que no se lo merece esta afición, ¿no? Entonces, bueno, pues no podemos tapar el sol con un dedo. Fue una temporada pues decepcionante. No quisiera calificarla así, porque bueno, hubo cosas buenas. Finalmente estuvimos en primera. El Oviedo se codeó con los grandes equipos. Vimos nuevamente al Madrid en el Tartiere, al Barça, al Atleti de Madrid, yo lo pude ver también. Bueno, los equipos vascos, tuvimos algún momento que pensamos que todavía esto tenía solución, como ese famoso 0-3 de Vigo, que fue, la verdad, pues un partido de mucho mérito también. O sea, si hubo, digamos, algunos oasis que vivimos, ¿no? Ganamos al principio la Real Sociedad, ganamos en Valencia. Bueno, pues deportivamente eso es lo que se vivió, ¿no? O sea, dentro de una temporada decepcionante, con mucha zozobra, con muchísimos errores de la dirección deportiva, supimos sacar algunos momentos de pasión, de locura y de disfrute, ¿no? Entonces, pues nada, es más lo que te puedo decir. Lamentablemente, también fue un año donde hubo, pues bastante, se ahondó un poco la brecha entre lo que es la afición azul y el club, el grupo Pachuca, lo cual en algunos aspectos no estoy muy de acuerdo, pero obviamente, como dicen aquí, la mula no era arisca, ¿no? Sino que la hicieron. O sea, a fuerza de cometer tantos errores, la gente pues explota, ¿no? Entonces, pues eso es más o menos lo que podemos decir. Y bueno, pues para que se vea de qué está hecha la afición azul, de la locura que hay, de la pasión que hay, pues yo creo que Pachuca ahora lo que debe de pensar es en ampliar el Tartiere, ¿no? Porque por lo que veo no van a caber los socios del Real Oviedo en el Tartiere, según las últimas cifras, cómo van, ¿no? Que ya vamos prácticamente por 30.000, ¿no? Entre abonados y los que tienen el carnet oviedista. Entonces, bueno, pues es increíble que este año, después de lo que hemos pasado, la temporada que finalizó, Creo que la siguiente temporada se va a batir nuevamente el récord, incluso el récord que había en primera de socios, ¿no? Entonces, pues nada, esto es lo que es la afición azul, es lo que podemos esperar, crecernos ante el castigo, ¿no? Como los toros bravos. Así que, pues, es lo que hay. La afición siempre responde y creo que si hay algo que decir, ¿cuál fue la figura de la temporada en primera división? Sin duda alguna, pues es la afición azul. Y por lo que se ve, aunque no hay expectativas, no hay grandes expectativas, no tenemos ni siquiera un director deportivo todavía, la plantilla está, pues nada, está sin hacer. Creo que tenemos 9 jugadores confirmados, algo así. A estas alturas no sabemos si va a haber

0: Y bueno, pues está deseando deshacerse de Hassan, de Chaira, que también fueron básicos no solo en primera, sino el año anterior en segunda, el año del ascenso. Creo que estamos generando peor equipo que el que teníamos cuando ascendimos, y con diferencia. Y luego, pues los futbolistas que en principio están confirmados como incorporaciones, pues son jugadores, ¿verdad? Con todos los respetos, pues no ilusionan. No te voy a decir que sean de medio pelo ni nada de esto, pero no son futbolistas con los que vayas a intentar el ascenso de manera inmediata. Y creo que incluso ninguno mejora lo que tenemos, ¿eh? Entonces podemos ver nombres por nombres, porque ya se está aclarando un poco el panorama, pero bueno, es así. Entonces, como siempre, la afición es la que da la cara, es la que está siempre a la altura y es la que pues nos sorprende a nosotros mismos. Nosotros mismos nos sorprendemos a nosotros mismos de la pasión y de la fidelidad y la lealtad que hay al Real Oviedo.
1: La verdad que sí, porque las cifras que manejas, como bien dices, que el campo tiene 31.000 casi, no sé si son 30.600 aproximadamente.
0: 30.500. 30.500, sí.
1: Que evidentemente no se puede vender todo, porque tiene que quedar un porcentaje que obliga a la liga para cada partido de venta de entradas, para la afición rival, etcétera, etcétera, etcétera. Y los números que se están manejando ahora mismo, vamos, no nos lo imaginábamos después de consumar el descenso, ni en nuestros mejores sueños, ni nosotros, ni la directiva, bueno, yo creo que prácticamente nadie en el club, ¿no?
0: No, te digo que nosotros mismos estamos sorprendidos de nosotros mismos.
1: Sí, sí, valga la redundancia.
0: Sí, así es, o sea, no sabemos ni lo que hacemos realmente, ni por qué, pero ahí estamos y nada, te digo, creciéndonos ante el castigo, ¿no? Incluso aquí desde México, pues sí estamos ahí haciendo gestiones para varios asientos allá que tenemos eso, y hay más problemas que nunca, fíjate, aunque realmente pues usamos muy poco los asientos que disponemos allá, porque a veces en todo el año ni se usan. Si no vas allá y si vas, pues a lo mejor ves como yo, me tocó en dos partidos nada más. Y ahora que estamos en temas y acá entre nos, pues incluso con influencias, digamos, del grupo Pachuca, gente que nos apoya para que tengamos ahí asientos, ¿no? Y hay más problemas que nunca. Porque la gente dice, bueno, pues ¿cómo lo vamos a hacer? Como tal, que si el carnet obedista al otro, tú me dices tal carnet obedista, tú me dices tal no sé qué al otro. Y bueno, por lo que veo, pues no sé si mucha gente se va a quedar en tierra, ¿no? Porque te digo, todavía no hay plantilla, no hay nada. Al entrenador, pues ni lo conocemos. O sea, sabemos su nombre y tal, pero realmente no sabemos qué plan. O sea, no hay una cosa que digas, ¿no? Pues qué ilusión que viene fulano y nada, ¿no? Es algo tranquilo. Y el equipo, pues ahí está. Tenemos de los futbolistas que continúan, tenemos pues 9 y muchos finalizan contrato en el 27 incluso, ¿no? Y de ellos quieren, ojalá siga Escandel, ojalá siguiera Hassan, Reina, obviamente, y sobre todo Chaira también, ¿no? Y ojalá no siga Luka Ilić, que es uno de ellos.
1: Por favor.
0: Una de las herencias que nos dejó la figura de Paunovic. Entonces, eso es lo que tenemos, más lo que fichamos, que es Pablo Sainz, Yunes, Jacobo, el extremo del Córdoba, y ahora, bueno, vino Aizar, que supuestamente es lateral, que no es lateral propiamente, bueno, es un poco polivalente del Ceuta, y ahora han fichado a un lateral izquierdo del Alcorcón, creo que de 21 años o así, que bueno, que lo tiene todo por hacer en la vida. No creo que no va a ser titular, va a ser un relleno, no sé si incluso creo que en el filial probablemente tuviéramos algo mejor y probablemente regrese ese que puede jugar ahí también. Los otros regresos pues apaga y vamos. Brandon Domínguez, Parachi, que vienen de cesiones. Brandon, alguna eminencia le hizo contrato hasta el 28. Y ahí nos lo vamos a comer con patatas. Y bueno, vuelve Cardero también,

0: que no, bueno, algo aportará, pero te digo, no son fichajes o retornos que digas esto nos va a ayudar a subir, ¿eh? O sea, estamos haciendo una plantilla de media tabla total. Yo creo que, es más, creo que la idea de Pachuca es instalar al Oviedo en segunda. Ya cada vez lo tengo más claro. O sea, así piensa esta gente. Así como en su momento, en octubre, yo escuché en la televisión, Pachuca quiere volver a segunda, volver al equipo a segunda, para de ahí ir haciendo plantilla, ir afianzándose con algunos jugadores, con contratos más largos, etcétera, etcétera. Bueno, que no me lo creía, pero el tiempo le dio la razón a ese comentarista. Pues ahora pienso que Pachuca quiere instalar el equipo en segunda. No, o sea, no está pensando en aprovechar las ventajas que tenemos por ser recién descendidos para volver a primera de manera inminente, que es lo que todos los aficionados pensamos, ¿no? Es eso, o sea, vamos con la idea de luchar por el ascenso, lo tenemos clarísimo, y el ascenso directo. Y si no, bueno, en el peor de los casos, que no sería un gran resultado, pues el playoff, ¿no? Pero yo creo que Pachuca se ha vuelto más realista que nunca y dice, para nosotros subir a primera fue un problema, teníamos un nivel de exigencia que no podíamos solventar. Y entonces, mira, en segunda estábamos todos tranquilos y que si entramos al playoff, que si no entramos y tal. Y yo creo que esa es la mentalidad de Pachuca. Con lo cual, pues nuevamente la afición tendremos que empujar para que el equipo vaya hacia arriba y que realmente intentemos el descenso desde ya. Porque si están pensando en ascender dentro de 3-4 años, tal, o sea, eso no furula. Eso no va a ser, y la segunda es muy perra. Bueno, ya vimos, este año no ha subido ninguno de los que bajaron el año anterior, ¿no? Y finalmente, como hemos dicho muchas veces, lo que acaba triunfando es el dinero, y han subido los equipos que más le han metido a la plantilla, que tenían los jugadores de más valor. Y ahí está el portal que valora las plantillas y se puede ver, ¿no? Han subido directos los que más valor tenían en la plantilla, los que más dinero le metieron. Entonces nosotros, si no le metemos, y encima estamos buscando que gente que es clave como Reina, como Hassan, como Chaira, o para que te cuento, Aarón Escandel, pues a ver si nos dan algo por ellos, porque aparte pues algunos pues acaban contrato, digamos, el año siguiente, y obviamente pues no se va a sacar nada. Si por Aarón, por decir algo, sacan, no sé, 6 o 7 millones de euros o lo que sea, ya saben que el año que viene se va gratis, sobre todo si no ascendemos, ¿no? Y caso parecido, pues Hassan, finaliza el 27, Chaira es el que creo que tiene hasta el 28, tiene un año más, ahí todavía se puede negociar un poco, ojalá siga Chaira porque es un jugador clave para nosotros, lo fue en el ascenso y en primera también creo que fue de los que se salva un poco, ¿no? Finalmente es un futbolista de primera. Y Alberto Reina, pues también finaliza contrato el año que viene. Entonces, aquí hay de dos, o lo renuevan para que no se pierda eso, pues además son futbolistas jóvenes todavía, y o sea que tienen varios años de todavía como pueden ejercer la profesión. Si no lo renuevan este verano, que ya tenían que estar en la labor esa, si es que quieren que se queden, bueno, pues van a tratar de sacar dinero por ellos ahora. Eso lo tengo claro. Entonces, bueno, nos vamos a quedar, no sé, en cuadro. Yo no sé por qué Martín acaba de decir que con 5 o 6 fichajes está la plantilla. Pues no sé qué plantilla, la verdad. Una plantilla pues para jugar fútbol 7 o algo así. Pero para tener 24 tíos, que es lo que hace falta para intentar el ascenso y para tener una plantilla como debe ser en segunda división con 22 equipos más el playoff, pues yo creo que, no sé, estamos mal. O sea, pienso que hace falta muchos fichajes y de nivel. O sea, estamos hablando no de 3 o 4, estamos hablando de 10 fichajes. Y eso contando que vuelve Joaquín y que suma alguno del filial con pues, algún relleno por ahí, ¿no? Pero bueno, así al día de hoy, digamos que estamos en cuadro totalmente, estamos al estilo Mirandés y esperando pues que caigan las brevas, ¿no? Y no caen. Yo siento que te digo que Pachuca está con una mentalidad de que nos instalemos en segunda, de que no haya problemas en segunda, de que seamos equipo de media tabla que aspira el playoff y poco más. Hasta ahora es lo que veo, ¿eh? Ojalá me equivoque, ojalá dentro de un mes que me preguntes, digo, oye, fíjate que estábamos equivocados, trajeron a cuatro cracks que creo que sí vamos a poder disputar el ascenso, ¿no? Pero lo que veo hasta ahora y lo que dicen y lo que se dice, pues no incita a pensar en ello.
1: Bueno, confiemos en que hoy es 29 de junio, ¿vale? Sí, es verdad que la pretemporada la arrancamos el 6 de julio, que hay un mundial, que hay tiempo de sobra para confeccionar la plantilla y ojalá lo que me estás diciendo, ¿no? Cuando arranquemos la temporada que viene, me digas que hoy 29 de junio te equivocaste, ¿eh? Y que realmente estamos confeccionando una plantilla para saltar otra vez, poder volver a primera división.
0: Pues sí, ojalá, te digo, ojalá. O sea, yo sería el primero en alegrarme, pero te digo, al día de hoy estamos como estamos. Tenemos, mira, te los voy a decir, futbolistas que continúan, lo he encontrado acá. Aarón, Rajín, o sea, se identifica bien la defensa, suponiendo que no vendan a nadie. Aarón Escandel, esperemos que no lo vendan, porque ese es clave, si no haber buscado otro portero y que resuelva como resuelve Aarón. Pero te digo, finaliza contrato en el 27, y es un futbolista que se paga bien, o sea, es un futbolista de primera división, y que hay tiene varias novias también por Europa. En la defensa, bueno, continúa Nacho Vidal, continúa Costas y continúa Calvo. Y continúa Rajín. Los cuatro terminan contrato en el 27. Esa supuestamente va a ser la defensa titular, porque no veo que fichen a nadie. Incluso el único que podía volver parece ser que no lo quiere el míster. Entonces, esos cuatro, que pudiera ser perfectamente la defensa titular, fue la que ya lo fue cuando subimos, bueno, pues finalizan contrato, más Escandel también como portero, en el 27. Entonces, no sé si a lo mejor, sobre todo a Rajín, a Aarón, estaría bien pues renovarlo. Sería un tema de que digas, bueno, pues se está haciendo plantilla, ¿no? Con gente que son claves. Y pensando en el futuro, pensando en un posible regreso de primera, ¿no? Está empezando a venderlos a los dos, a Aarón y a Rajín, ¿no? Esto, después, en el centro del campo, pues está Alberto Reina, que también finaliza contrato con el 27, que también tendrían que renovarlo, porque tiene múltiples novias en primera división. Parece ser que no cuaja eso, y pues yo creo que si viene una buena oferta, también lo sueltan. Y el otro del centro del campo es Illich. Y ya tenemos más del centro del campo, a Yunes, que acaban de fichar, este es el Ceuta, que es medio centro defensivo, pero es que se ha ido Dendoker, se ha ido Sibo, se ha ido Fonseca, se ha ido Colombato, se ha ido Obiejaira, que pudiera ser el otro también, bueno, un medio de enganche. Estamos hablando de cinco futbolistas, y aparte suma la Cazorla, que esperemos que siga, pero hombre, tampoco podemos contar que sea, digamos, que uno más que dé el callo a tope. O sea, llegará un momento en que a Cazorla se le acabe el jugo, ya no podamos exprimirlo más. Y si sigue, que esperemos que siga, pues va a ser algo esporádico. Para que saque su chistera unos minutos y tal, no podemos contar como que es para macizar una plantilla, ¿no? Entonces, pues tú dime, ¿cómo está el centro del campo? Así, porque no hay más. Porque los otros fichajes que son, uno es lateral, otro es lateral también. Estamos como Florentino, fichando laterales para no fichar un 9, ni un medio centro. Fichando baratos. Y luego los otros son extremos derechos. Ya tenemos ya a Hassan y a Chaira. Y traemos también a Jacobo y a Pablo Sáenz. Tenemos al día de hoy cuatro extremos. No tenemos nueve. Joaquín, únicamente, que esperemos que regrese, y si no hay alguna novedad, pues el fichaje es eso, pues que sea un 9. Pero yo creo que no está Joaquín para ser el 9 titular, el 9 referente. Creo que necesitamos otros dos en esa posición. No uno, sino dos. A lo mejor un 9 un poco polivalente y un 9 pues, de área. Hay que recordar que en su momento, cuando ascendimos, teníamos a Lemao y a Viñas. Subimos con esos dos 9, ¿no? Entonces, ahí, o sea, a ver, ¿de dónde salen? Pues tenemos 4 extremos y no tenemos 9. Teníamos en la temporada pasada a Viñas, al Paquete Rondón, a Borbas y a Forés. 4 nueves. Se van los 4. ¿Qué traes? Joaquín, vale. Necesitamos mínimo otros 2. No se ven, no suenan 9. Suena este del Castellón, este Cámara o no sé qué. Bueno, no es que me haga mayor ilusión, porque tampoco es nada del otro mundo, pero bueno, podría pasar. Ese podría ser el 9 un poco polivalente, porque también es un hombre que maneja bien el regate, se deja caer hacia la banda izquierda, o sea, tiene pase. Bueno, pudiera ser, pero suena, pero al día de hoy pues no tenemos nada, ¿no? Entonces, esta es la situación de la plantilla. Y de estos los que se han ido, o sea, en ataque, se fue, pues decíamos, Obedheider, se fue Brandon, se fue Brecalo, se fueron los 4 nueves que te acabo de decir, y se fue Thiago. O sea, estamos hablando, no sé, de 8 o 9 jugadores del medio centro hacia adelante que se van en relación al año pasado. Y pues al día de hoy, lo único que tenemos es a Jacobo y a Sanz, otros 2 extremos más, aparte de los que ya tenemos, que son los únicos que se quedaron, son Hassan y Chaira. Entonces, la verdad, yo no veo por dónde se va a hacer una plantilla. A esto súmale que el director deportivo, pues no tenemos al día de hoy, está en veremos, y le quieren dar todo el poder a un director deportivo que no conocemos todavía, que no sabemos quién va a ser. Suena a este hombre que estaba por ahí por el español y no sé cuántos. Sí, eso. Bueno, parece ser que es un hombre que sabe bastante de fútbol y tal, pero bueno, pues no acaba de llegar y nadie toma decisiones, porque parece que no le dan tampoco la decisión de la plantilla a Calero. Entonces, todos esperando como agua de mayo por el director deportivo y no llega. Entonces, pues súmale todo esto, súmale el estado de la plantilla y dices, bueno, aquí no hay, o sea, no se está haciendo el trabajo. Se está pensando más en ventas que en incorporar gente de calidad, ¿no? Y bueno, hay que sumarle otras cosillas ahí. A mí no me gusta mucho que fichen tampoco tanto jugador africano, porque se ausentan mucho, ¿eh? Sobre todo si son internacionales, algunos de los que están y de los que suenan, pues si son internacionales, a cada rato están jugando con sus selecciones, ¿no? Luego súmale el tema del Ramadán también, ¿eh? Que como sea, hay que tenerlo en cuenta, ¿eh? Porque creo que tenemos al día de hoy, no sé si 5 o 6 que practican el Ramadán, que son de esa religión, y el mes de abril desaparecen. Yo tengo amigos aquí musulmanes que cuando llega el Ramadán pegan un bajón terrible. Digo, oye, pues que no, estamos felices, mejor que nunca, ¿vale? Pero pues pegan un bajón que no lo reconoces, no pueden comer durante el día. Mientras que haya luz, no pueden comer, se levantan a picar algo a las 3 de la mañana, todo esto. Bueno, el resto del año están perfectamente, ¿no? Incluso, bueno, pues por respeto, nosotros cuando quedamos con ellos nunca ponemos nada de cerdo ni nada, ¿no? Pero, vamos, el tema del Ramadán está ahí y es en abril. O sea, cuando empiezan los 10 últimos partidos. Y también hay varios jugadores que lo mismo van con sus selecciones a África, que practican Ramadán. Todo eso hay que verlo, porque nos topamos con ello y no podemos, o sea, volver a caer en lo mismo. Si tenemos a muchos jugadores con este perfil con tal, va a llegar un momento en el momento más importante de la temporada en que tienes que prescindir de ellos. Y por lo que veo, tenemos varios posibles titulares que pueden ser. Si no se ve todo eso, o sea, es que no hay que ver un árbol, hay que ver el bosque completo. Si no está viendo esto la dirección deportiva, si no lo está viendo el club, yo la verdad es que no veo por dónde vamos a hacer una buena temporada, por dónde vamos a hacer una buena plantilla, por dónde vamos a ser competitivos para volver a Primera División.
1: Estás un poco negativo, oye.
0: Sí, no, es que es lo que hay, Pedro. No. Es lo que hay. Te digo, tú ve los fichajes, ve los futbolistas que tenemos en la actualidad, que los mejores están en venta, y bueno, pues ya me dirás, a lo mejor, no sé, te digo, igual llega este director deportivo la semana que viene. Estamos a una semana de la presentación, ¿eh? del equipo.
1: No, el día 6, no, el día 6, lunes, si no me equivoco, ¿no? Sí. Es el día que están ya convocados en el Requesón para empezar la pretemporada. Me imagino que se darán las pruebas médicas, pesaje y demás, pero ya arrancan ese día.
0: Algunas penas tendrán para hacer una plantilla para un partido, ¿eh? Y meterán ahí a mucha gente del filial y tal para rellenar y esto, pero pues yo no lo veo. Y luego, pues una plantilla que esté conjuntada y tal, pues necesita trabajar desde el principio, no necesita trabajar cuando falta una semana para que empiece la liga, ¿no? Entonces, o sea, la verdad no es ser pesimista ni negativo, es que hay que ser realistas. Y como dicen en México, la mula no era arisca, pero la hicieron. Ya nos conocemos. El año anterior hicieron lo mismo. Ya dijimos desde el primer día, esta plantilla es la peor que hay. ¿De dónde sacaron a fulano, a Mengano, al otro y al otro? O sea, ¿qué es esto? Pues estamos ahora por el estilo, ¿no? Claro, segunda división, no hay el mismo nivel de exigencia porque para jugar en primera, pero bueno, ahí te lo pongo. Ojalá el tiempo me quite la razón y dice, oye, pues llegaron aquí unas figuras y no sé, podemos hacer una plantilla que sí, siempre vamos a intentar el ascenso, ¿no? Pero yo por lo que veo hasta ahora, como siempre, los únicos que estamos dando la cara y que estamos a la altura de las expectativas del club, pues somos los aficionados.
1: La verdad que sí, la verdad que sorprende, cuanto menos, la respuesta que dio la afición por lo que dices, ¿no? Porque yo no sé cuántas veces un equipo recién descendido prácticamente va a tener la misma masa social, entiéndaseme, en socios, en abonados, que la temporada que estuvieron en primera, porque el año pasado sí es verdad que se decía que, bueno, con el ascenso, evidentemente, muchísima gente pues se abonaba pues para ver eso, equipos de primera, ¿no? Madrid, Barça, Atleti, Valencia, Sevilla, etcétera, pero al final aquí responden tanto en primera como en segunda como en tercera, y es una realidad.
0: Sí, así es. Bueno, pues tradicionalmente siempre ha habido gente que, si según estuviera el Oviedo o el Sporting en primera, se hacían socios por ver el fútbol de primera. Y eso pues nos ha pasado el año pasado. Yo conozco a gente que no era tan obedista tal, y sí se hizo socio para ver equipos de primera, para ver a los grandes y tal. Eso pasa. Y pensábamos pues que esto iba a pegar un bajón. Pero bueno, al contrario, te digo, como el toro bravo, nos crecemos ante el castigo y en segunda pues vamos a batir el récord de la historia de socios y vamos a ser el equipo de mayor masa social de la categoría. Con lo cual eso obliga aún más a intentar el ascenso, ¿no? Se van el Zaragoza descendido, que era el que creo que tenía más masa social, y el otro que tenía mucha masa social, el Depor, pues ha subido. Entonces, pues yo creo que nos quedamos como líderes solitarios, con más de 30.000 socios que va a haber en segunda división. Es una verdadera locura. Como digo, la afición es quien responde. Pero bueno, eso debe de tomarlo el Grupo Pachuca como un acicate para decir, oye, pues estamos aún más obligados, a esta gente no le podemos defraudar, porque están respondiendo. Bien es verdad que también el gesto del Grupo Pachuca de bajar los precios, incluso más económicos que la temporada que subimos, bueno, pues es un detalle. O sea, no se ha olvidado la afición y quieren que sigan enganchados y eso, ¿no? Creo que en ese tema, pues sí estamos en muy buena coordinación y creo que el club ha hecho una buena política para apoyar la masa social, ¿no? Entonces, bueno, es la base de todo y la base pues está respondiendo. Así que lo único que queremos es futbolistas que funcionen y que estén a la altura también de las expectativas que debemos de tener, que estamos obligados a tener al ser un equipo recién descendido. Ya no tienen porque seamos el Oviedo, siempre hemos pensado en el ascenso, estuviéramos como estuviéramos, pero ahora, siendo recién descendidos y teniendo otras ventajas sobre los demás, bueno, pues con mayor razón, tenemos que buscar el ascenso. Entonces, yo lo que digo, el mensaje que dejo, no se está haciendo una plantilla ni se está trabajando en la dirección deportiva, bueno, pensando que no hay ni director deportivo, para que volvamos a ascender el año que viene. Se está trabajando para instalarnos en segunda división y quedarse en un equipo de media tabla, media alta y todo el rollo este. Y ahí están los nombres y apellidos, y ahí está cómo se va a hacer la plantilla, y ahí está la plantilla que teníamos cuando ascendimos. Ya no la vamos a comparar con la de primera, pero sí, bueno, pues compárala con la que ascendimos. ¿Qué equipo teníamos? ¿Qué jugadores teníamos? Y a ver dónde va a haber ahora un Alemão, dónde va a haber un Viñas, dónde va a haber un Colombato, y dónde va a haber un Cazorla, que todavía estaba en bastante buena forma, aunque estaba a punto de cumplir 40 en esa época, ¿no? Entonces, bueno, incluso hasta extraño hasta Seoane, ¿no? Te digo que nos dejó aquí el bueno de Paunovic a Ili, como recuerdo, y ahí nos lo tenemos que comer con patatas. Pero bueno, aquí no hay más cera que la que arde, y yo te digo que los nombres son nombres y son los que van a subir. Los que van a subir son los futbolistas. La afición pondremos lo nuestro, como siempre, pero necesitamos una plantilla competitiva. Y al día de hoy veo que, bueno, no es que no tengamos una plantilla competitiva, tenemos muy buenos futbolistas que están en venta, como Aarón, como Chaira, como Hassan, como Reina, que son, creo que, los mejores que quedan, que podemos considerar de la columna vertebral. Costas y Calvo se entiende muy bien, es una buena defensa. Bueno, pasa, hace falta otro central ahí. Tienen que fichar a otro central que incluso, pues, que pelee la titularidad. Es lo mínimo, ¿no? Los laterales, bueno, pasan y tal. Lo demás está todo por hacer. Y te digo, y los que han venido son futbolistas de medio pelo, que a lo mejor con el tiempo, bueno, van agarrando confianza, van subiendo de nivel, porque esa es la expectativa que generan, ¿no? O sea, realmente Pachuca está haciendo un equipo ahora sí para más años, pero desde la segunda división, ¿no? Entonces, bueno, o si por ejemplo este Samu, pues creo que le ofrecen un contrato hasta, o le van a dar un contrato hasta el 30, ¿no? Ya, o sea, es ya con pensando un poco en el futuro, ¿no? Y los otros extremos también creo que tienen para 2-3 años. Bueno, está bien, me parece bien, pero necesitamos futbolistas referentes, desequilibrantes, que nos hagan, digamos, que marcar la distancia con otros equipos, que puedan decir el Oviedo trae una plantilla para subir. Y eso, pues, te lo va a decir el portal de Transfer Market. Vas a ver los que califican, lo que valen los jugadores, lo que valen los equipos. Este equipo vale tanto, y al final es lo que cuenta. Te aseguro que no fallan. El año pasado, la temporada pasada, dijeron el equipo de menos valor con diferencia es el Oviedo. Bueno, pues ahí se vio. No nos engañaron. Entonces, este año, pues tenemos que ver, a ver qué valor tiene nuestra plantilla. Y al día de hoy no tenemos jugadores de gran valía. Está bien que no todos tienen que ser cracks. O sea, tampoco hay dinero para fichar figuras. Pero si las figuras que tenemos estamos tratando de venderlas, porque además yo no entiendo muy bien eso del límite salarial, ¿eh? Porque dice Martín, necesitamos vender para tener más límite de salarial para fichar, pero oye, es que si vendes a los buenos, o sea, vas a traer otros que cobren menos, es porque no son tan buenos, ¿no? A lo mejor por uno traigo dos que son de medio pelo. Bueno, pues no sé si eso sea lo más correcto, ¿eh? Porque finalmente el Racing, por ejemplo, subió porque tenía una delantera impresionante de primera división. Tenía un buen portero y una buena delantera. Que una delantera con Villalibre, con Vicente, con este Andrés, bueno, claro, Arana, no sé, bueno, estaba muy bien equipado arriba, ¿no? Entonces nosotros, por eso yo no quiero perder ni a Hassan ni a Cheira, por lo menos que tengamos eso, pero necesitamos dos nueves que funcionen ahí y que intermedien un poco. Entonces, bueno, todo eso vamos a estar pendientes, Pedro, Y como te digo, ojalá dentro de un mes y medio, digamos lo contrario de lo que estamos diciendo ahora. Oye, qué buena plantilla tenemos, qué bien, el club estuvo a la altura, la dirección deportiva está haciendo un gran trabajo y estuvieron todos en consonancia con el esfuerzo y la lección, el ejemplo que está dando los de siempre, la afición del Real Oviedo, batiendo todos récords de socios, ¿no? De toda la historia, lo cual pues esto le da pues mucho valor al club, le da mucha categoría y le da sobre todo una certidumbre. El Grupo Pachuca tiene que estar feliz de decir, oye, pero con esta respuesta de la masa social en cualquier situación es la base de todo. Vamos en caballo de hacienda, ¿no? Por eso el que piense que Pachuca se va a ir del Oviedo está, te digo yo que está mal, porque estos cuates no se van a ir, están felices, están muy satisfechos, no son malos, siempre lo he dicho, son gente que entiende de fútbol, son gente que sabe hacer las cosas, que se administra muy bien, no todo tampoco es tema deportivo, también hay que reconocerlo, tenemos que poner en una balanza todo, el hecho de que se esté pues ya iniciando prácticamente una ciudad deportiva que creo que va a ser de primerísimo nivel, estoy seguro, porque Pachuca sabe hacer bien esas cosas y creo que son ambiciosos, quieren que la cantera sea la base a futuro, pues eso está muy bien y hay que agradecerlo, ¿no? Y luego el tema de la administración, el tema económico, cómo se ha garantizado en todo momento la estabilidad y las ganancias económicas del club, a pesar de los pesares, pues hay que reconocerlo, ¿eh? No todo va a ser lo deportivo, porque lo deportivo funciona si lo que está atrás pues funciona también, ¿no?
1: La verdad que sí. ¿Y qué razón tienes? Lo hablábamos el otro día, pero no puede quedar en saco roto, que al final el dinero es el que te da estar arriba, estar abajo en un porcentaje muy, muy, muy, muy alto. El dato que me das de los que suben este año, de los tres que suben este año, que creo que están entre los cuatro con un mayor presupuesto de segunda división, vamos, el dato es espeluznante. Y si es verdad que nosotros vamos a tener un presupuesto alto gracias a la ayuda al descenso, por lo tanto tenemos que estar ahí. Es decir, el equipo hay que hacerlo. Si es verdad que no lo estamos haciendo aún, estamos a 29 de junio, pero el equipo hay que hacerlo, porque dinero vamos a tener.
0: Sí, desde luego, mira, a mí te digo que una vez en una entrevista me lo dijo Toché, y a partir de ahí me empecé a fijar, fíjate, me dijo Toché, tú fíjate bien, y al final, lo mismo en primera que en segunda que tal, al final el dinero es el que manda, es el que hace la clasificación. Al final ves cómo quedaron. Y dice, oye, pues es el que más dinero tenía, es el que más tal. Entonces, bueno, pues te digo, según la evaluación de las plantillas, el año pasado la más valor era el Racing, la segunda el Depor. O sea, le metió un dinero porque aparte este Yeremay pues creció muchísimo en valor también, ¿no? Entonces, el segundo, el tercero era el Almería y el cuarto el Málaga. El Almería no subió porque tiene un entrenador de pacotilla. Y ya lleva 2 años que no sé cómo no se dieron cuenta también de eso. Pero Almería en su momento tenía un plantillón también, ¿no? Entonces, y entre esos cuatro se jugaron, pues fueron los dos que subieron directos y los dos que jugaron la final del playoff. Entonces, eso es así. Por eso te digo que, hombre, no sé, ojalá haya excepciones, pero si estamos haciendo una plantilla que va a ser la octava o la novena en valor, ahí vamos a quedar, ¿eh? Eso te lo garantizo. Entonces, por eso, ahí, como sea, hay que presionar un poco, yo creo que hay que presionar un poco con el tema de los fichajes, que traigan jugadores de calidad, y ojalá, no sé, yo quisiera que de estos jugadores que hemos mencionado, que están han estado con nosotros estos años, pues que no se vayan, ¿no? Sobre todo, o sea, Reina se me hace imprescindible, se me hace también, o sea, diferencial completamente Hassan, Chaira, y obviamente Aaron Escandel, pero claro, una cosa piensa el borracho y otro el bodeguero, ¿no? Entonces, es lo que te digo, estos señores finalizan todos contrato al año que viene, menos Chaira, creo que tiene otro más, pero al finalizar, pues eso qué quiere decir, que el año que viene se van gratis, porque las novias las van a seguir teniendo y muy probablemente, sobre todo en el caso de que no ascendiéramos, muy probablemente tengan ofertas mucho más atractivas deportiva y económicamente. Entonces, yo comprendo también que Pachuca tiene que administrar esto. Y a lo mejor dice, mira, pues de que me den ahora 6 millones por Aaron Escandel, a que el año que viene se vaya gratis, pues ¿sabes qué? Lo veo, tal, subo el límite salarial, traigo un portero por ahí de 1,5 millones, que va a ser bueno también, y ya está. Y lo mismo puede empezar con Reina, lo mismo puede empezar con Hassan. Pero bueno, eso hay que cubrirlo con otros jugadores de su nivel. O por lo menos que apunten a su nivel, o a hacer más plantilla que tenga el nivel y el ritmo para que no perdamos esa calidad, ¿no? Y es lo que hasta ahora no veo. No veo a una semana de la presentación del equipo. Claro, está el Mundial, y eso ya lo hemos dicho aquí. El Mundial te quita mucho. Pues sí, tenemos a dos futbolistas nuestros. Bueno, Sibo ya no está, pero ahí sigue en el Mundial y sigue Hassan también, aunque no ha tenido mucha participación, pero bueno, ahí sigue, ¿no? Entonces, el Mundial influye porque los equipos grandes pues están ojeando a muchos jugadores ahí, y hasta que los equipos grandes se armen, luego con lo que quedan, con los jugadores que quedan cedidos, pues se hace otro. Entonces, no sé, como por ejemplo el tema de Cucurella. Bueno, pues de Cucurella lo fichó el Madrid, eso pues hace que rebote que Fran García, o a lo mejor hasta el mismo Mendy, o eso, porque queda Carreras también. Bueno, pues esos otros equipos de media tabla de España, no sé, ya me sale a lo mejor un Betis o un Osasuna, pues va a fichar a Fran García, y ahí ese Osasuna deja uno libre, que puede ser Abel Bertones, por decir algo, ¿no? Y lo fichas tú, ¿no? Entonces, esa cadena tenemos que esperarla por ser equipos modestos, ¿no? Entonces, claro, eso también hay que tomarlo en cuenta. Pero bueno, yo sí estoy bastante, bastante nervioso de que con el tiempo que nos queda, la proporción de la plantilla que tenemos es mínima. Y todavía con muchas cosas por hacer, porque te digo, si de lo poco que tenemos van a vender algunos, pues para ahí vamos. Y compararlo con otras plantillas, y otras plantillas están pues ya más hechas, y ya tienen por lo menos 15 o 17 jugadores que ya saben que van a quedar. Nosotros al día de hoy pues creo que no llegamos a 10, si ves entre unos y otros. También, bueno, esperemos que suba este Agudín definitivamente, pues también creo que va a ser un futbolista válido de la cantera, y bueno, vamos a ver si suben dos o tres de la cantera, porque para eso es, y creo que el temporadón que ha hecho el filial el año pasado pues es digno de dar la oportunidad a varios chavales para que se vayan integrando, ¿no? Pero la base yo creo que tiene que venir de los futbolistas de la columna vertebral que tenemos, los futbolistas que marcan diferencias, que hemos dicho, y pues otros, al menos otros tres o cuatro fichajes de nivel, de campanillas, que les digas, oye, vente al Oviedo porque vamos a intentar subir, haz este esfuerzo y te doy un contrato de 3 años, si no subimos te vas, y si subimos pues tienes otros 2 años en primera el contrato. Bueno, así, si funcionamos así, pues sí veríamos que hay esa intención, pero yo no veo la intención. También te digo, hay que nadar y guardar la ropa. Pachuca está pensando en la ciudad deportiva, está pensando en otras muchas cosas, está pensando en un saneamiento económico que luego nos fortalezca más para ser más fuertes en primera. Bueno, pues tiene su plan, y está bien. Nosotros, bueno, la afición somos más inminentes siempre.
1: Bueno, tenemos más prisas, al final lo queremos todo para allá, y a mí lo que me da muchísima pena, ya que estamos en el último de la temporada contigo, a mí lo que me dio muchísima pena de esta 25-26 que estamos terminando hoy en la radio fue que no lo disfrutamos. No disfrutamos el año del centenario, no disfrutamos el año del centenario en primera división, y eso no se va a repetir nunca, evidentemente, porque un centenario se lo tenemos una vez en la vida, y estar en primera después de 25 que llevábamos deambulando por ahí, pues tampoco, ojalá volvamos pronto, pero sabemos lo complicadísimo que es subir de segunda división a primera división con esta segunda división tan competitiva que hay todos los años, y fue una verdadera pena que no lo disfrutamos como realmente merecíamos, porque se torció todo desde el minuto uno. Desde el gol de Portillo y celebrar el ascenso, pues luego se torció absolutamente todo. Fuimos muy Oviedo, porque si algo podía salir mal, no salió mal, sino que salió peor.
0: Sí, la ley de Murphy.
1: Total.
0: La aplicamos a la perfección, sí. No, sí, es una lástima porque teníamos mucha ilusión con el centenario. No el año pasado, este año, sino desde hace varios años. O sea, ¿cuántas veces mirábamos el reloj y dices, mira, las 19:26 y se lo enseñabas al otro, mira, ya falta menos? Tal, ¿no? Encima, pues subimos a primera y bueno, pues sí. Pero como dices, desde que metió el gol Portillo, todo fue a mal. El primer error fue renovar a Paunovic,

0: lo decimos aquí también, eso estoy al 100% seguro. Y bueno, pues luego vinieron otros errores, pero sobre todo la dirección deportiva, la política de fichajes fue demoledora. O sea, no fue errática ni mala, fue demoledora totalmente, ¿no? Entonces, bueno, es una lástima porque además se abrió mucho la brecha, fue muy desagradable ver cómo sobre todo una parte de la afición pues se separaba mucho del club, de los dueños del club. Chucho Martínez no vino ni un día a hacer un partido en primera ni nada, ¿no? Por H o por B, por lo que quieras, pues no llegó al centenario. El centenario era algo como que, uff, que pase cuanto antes, porque aquí va a salir todo ahora, mejor que pase un poco por debajo del agua, ¿no? Y no hubo realmente un centenario a la altura, unas celebraciones a la altura de lo que merecía este equipo, ¿no? Nada más, pues ahí te digo, darle nombre a algunas puertas y algún eventito ahí con algún personaje y un partido veteranos y poco más. No era eso lo que esperábamos un boom y algo que fuera inolvidable, ¿no? Pero nos tocó en el peor momento. Por eso te digo que de lo deportivo viene luego lo que pasa en lo
1: siempre,
0: demás.
1: Siempre, siempre. Si en la pelota entra, todo lo que vaya a pasar a nivel social siempre va a ser mucho, mucho mejor, aunque se hagan las cosas regulinchi tirando a mal. Ángel, disfruta del verano, cuídate mucho y nos escucharemos a partir del mes de septiembre. Un abrazo fuerte.
0: Aquí estamos. Órale, muchas gracias, un abrazo a todos y al Oviedo.
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1: Pues como siempre, un lujo hablar con mi amigo Ángel de Gangas desde tierras mexicanas. Lleva conmigo muchísimo tiempo, tengo el placer de tenerlo pues desde que empezó la Hora Azul, desde el principio, y ya me acompañó en anteriores etapas, tanto en tele con Master Goal como en radio en Master Goal Radio también, ¿no? La verdad que la temporada que viene, si Dios quiere y seguimos aquí, continuará con nosotros. Pues nada, poniendo punto y final al último lunes de esta temporada 25-26 en la Hora Azul. Volveremos mañana martes, último programa de la temporada y como os decía, como os decía en la intro, haremos una tertulia de afición completita. No sé cuántos entrarán, pero calcular que cinco o seis de los que conocéis, para poner colofón a esta temporada, que volvimos a primera, pero ahora mismo volvimos a segunda. Lo dicho, cuidaros muchísimo, volvemos mañana 12 en punto de la noche aquí en RPA, en La Hora Azul. Ser felices.
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0: Hola Asturias, ¿qué tal? Buenísimos días, hoy es martes 30 de junio de 2026, son las 7 de la mañana, esta es la sintonía de RPA, la radio del Principado de Asturias, es la radio autonómica. Hola Rubén Morillo, ¿qué tal?
1: Hola David Rionda, ¿qué tal? Buenos días, ¿qué tal?
0: El 30 de junio siempre fue para mí una fecha señalada porque cuando leías la prensa deportiva siempre reparabas o siempre incidían en que los contratos de los futbolistas se acababan el 30 de junio.
1: Ah, pues yo, mira, primera noticia. Yo ya sabes que de fútbol sé poco, no sabía yo que terminaban el 30 de junio. Yo pensé que firmaban por, no sé, por temporadas, pero claro, de... Bueno, claro, es que si la temporada termina ahora, tiene lógica, claro, sí, ahora lo entiendo. Vale, muy bien. O sea, van como los alumnos y como los profesores, ¿no? Curso escolar.
0: Eso es, tal cual.
2: Unbelievable.
0: ¿Y cómo está encarando el mercado futbolístico, el Sporting y el Oviedo? Vamos a preguntarle a Mari Carmen Acevedo. Mari.

0: Hola, Mari Carmen, ¿qué tal? Buenos días.
1: Hola, muy buenos días. Sí, claro, aquí estoy. Si quieres preguntarme algo sobre el Sporting, el Oviedo o cualquier cosa relacionada, adelante.
2: Mari Carmen, dime qué futbolistas interesan en este momento al Real Oviedo.
1: En este momento, algunos de los futbolistas que interesan al Real Oviedo son Ovie Ejaria, un mediocentro de 27 años ya fichado, y Luka Ilić, otro mediocentro que llegó en verano de 2025.
2: ¿Qué crees que podría aportar Fofito como secretario técnico al Real Oviedo?
1: Pues fíjate, yo creo que podría aportar mucho en la cercanía con la cantera, ¿no? Él conoce muy bien el entorno y eso puede ayudar a detectar talento joven. Además, su carisma podría mejorar la relación con la afición, que siempre es importante.
2: Sí.
0: Le dices Jesucristo, igual te dice que sí, que está jugando en el Almería. Es
2: acojonante. Mari Carmen, a ver, ¿qué tiempo tendremos?
0: Esto sí.
2: Sí, esto sí. ¿Qué tiempo tendremos este martes 30 de junio en Asturias?
1: No tengo un pronóstico meteorológico actualizado.
2: Pues lo buscas por internet.
1: El martes 30 de junio en Asturias se espera un día mayormente nublado, con temperaturas entre 17 y 22 grados Celsius. A partir de las 9 de la mañana habrá lluvias ligeras, con chubascos más intensos hacia el mediodía. Por la tarde las lluvias continuarán, así que se recomienda llevar ropa de abrigo y un paraguas, especialmente entre las 11 y las 14 horas.

0: Gracias, Mari Carmen. Ahora comentamos las
1: efemérides. Hoy, ya por sabes, cierto, nosotros te comentamos. Sí, dime.
0: No, que por cierto es el día de las redes sociales. Sí, adelante.
1: Decía Mari Carmen que, como siempre, te decimos, te contamos una efeméride, algo que sucedió tal día como hoy, y tú, de forma breve, nos aportas una cuestión curiosa o un detalle de esa efeméride. Mira, por ejemplo, empezamos en 1859 en los Estados Unidos. El acróbata francés Charles Blondin, o Blondin, cruza las cataratas del Niágara sobre una cuerda floja.
2: Exacto. Y además, lo impresionante es que lo hizo con un montón de trucos, empujando una carreta, llevando sacos, e incluso una vez lo hizo con un pequeño horno portátil. Fue una gesta absolutamente alucinante para la época.
0: Un 30 de junio de 1949, la Real Academia Española designa a Vicente Aleixandre como miembro académico. El mismo ingresa a dicha institución el 22 de enero de 1950 para ocupar el sillón O.
2: Exacto. Y además, Vicente Aleixandre fue un poeta fundamental de la generación del 27, ganador del Premio Nobel de Literatura que en 1977. Su ingreso a la RAE fue todo un símbolo de prestigio para las letras españolas.
1: Un día como hoy de 2002, en España, los bancos dejan de cambiar pesetas, que se acababan de, bueno, se sacaron de curso legal el 28 de febrero del año anterior. Y desde entonces, el cambio solo es posible en el Banco de España. Si tenías pesetas, la única forma desde 2002, desde tal día como hoy de 2002, era cambiarlas en el Banco de España.
2: Exacto. Y fue un momento muy simbólico, ¿no? Porque marcó el fin definitivo de la peseta como moneda corriente. A partir de ahí, todo quedó ya en manos del euro y muchos españoles, de hecho, guardan todavía pesetas como recuerdo, por pura nostalgia.
0: 30 de junio de 2002, final de la Copa del Mundo de Japón y Corea del Sur. Brasil se corona campeona al derrotar por 2-0 a Alemania.
2: Claro, y ese fue un torneo histórico, porque fue el quinto título de Brasil en un Mundial. Y además fue la consagración de Ronaldo, que marcó 2 goles en esa final. Fue un momento absolutamente mágico para el fútbol brasileño.
1: Y tal día como hoy, en 2010, la Metro-Goldwyn-Mayer se declara en bancarrota. Debe 3.500 millones de dólares y por eso, entre otras cosas, cierra sus estudios tras casi 90 años de éxito.
2: Sí, fue un momento durísimo para Hollywood, porque MGM llevaba décadas siendo un emblema del cine clásico. Y curiosamente, después de esa quiebra, fue cuando la empresa cambió de manos varias veces y se reestructuró, aunque ya nunca volvió a obtener esa misma gloria.
0: Hoy cumple 60 años el boxador Mike Tyson. Mari Carmen, ¿este y el que pegaba ñascos a les orelles?
2: Exacto. Mike Tyson fue una auténtica leyenda del boxeo, conocido por su poder brutal y esa ferocidad en el ring. A día de hoy cumple 60 años y sigue siendo una figura icónica, tanto dentro como fuera del deporte.
0: Sí, pero te pregunto, Mari Carmen, ¿este y el que mordió una oreja a otro?
2: Exacto. Sí, él es. En aquel famoso combate contra Evander Holyfield en 1997, Tyson mordió una de las orejas de Holyfield. Fue un escándalo total y marcó uno de los momentos más polémicos de su carrera.
0: Adiós, Mari Carmen, gracias.
2: De nada. Un placer, de verdad. Si necesitas cualquier otra cosa, aquí estoy. Un abrazo.
0: Ya sabéis que este verano vamos a vivir un eclipse histórico y que Asturias es uno de los lugares privilegiados donde lo podemos observar. Y el Principado ha recuperado una guía de 1905 para vivir ese primer eclipse total en 121 años. Natalia García, buenos días.
3: Buenísimos días, liantes. ¿Qué tal, chicos? ¿Cómo va todo? ¿Qué tal, Rubén? ¿Qué tal, David? Pues efectivamente, tal y como nos cuentan desde La Voz de Asturias, la Universidad de Oviedo y el Principado han recuperado una guía divulgativa publicada en 1905 con motivo del último eclipse solar total, comparable al que vivirá Asturias el próximo 12 de agosto. Un fenómeno que no tiene precedente en la comunidad desde hace 121 años. El libro además recupera en formato facsímil las 16 páginas originales y las completa con 2 artículos de los investigadores Javier de Cos y Noemí Pinilla Alonso, en los que se explica qué va a ser y cómo observarlo con seguridad, según ha informado este jueves la universidad en una nota de prensa. La nueva publicación financiada por la Fundación para el Fomento en Asturias de la Investigación Científica y la Tecnología tiene 66 páginas e incluye además gráficos didácticos, imágenes de la NASA e incluso ilustraciones artísticas, además de una tabla con las fases horarias y la hora exacta de la oscuridad total en cada concejo asturiano. La universidad ha puesto en marcha además un amplio programa de actividades divulgativas que incluye exposiciones, conferencias gratuitas tanto en Oviedo como en Gijón, como en Avilés y en Mieres, y además una campaña de vídeos en redes sociales y la entrega gratuita de gafas de observación solar. Así que chicos, yo estoy deseando que llegue el día. Un besito enorme, liantes. Hasta el próximo día.
0: Gracias, Natalí García. Un 30 de junio de 1953 nacía Hal Lindes, uno de los guitarristas de Dire Straits. Escuchamos Expresso Love. Felicidades, Hal Lindes. Que nada tiene que ver con Helen Lindes.
4: Faltoso.

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9: Una trabajadora de una ONG en Reino Unido ha denunciado a sus compañeros de trabajo por racismo debido a que no le prepararon una fiesta de cumpleaños como suele ser habitual en la organización. La trabajadora, llamada Karen Adams, alegó ser víctima de discriminación, ya que una compañera de raza blanca cumplió 50 años al mes siguiente y sí tuvo fiesta de cumpleaños, y ella no. Sin embargo, cuando presentó su demanda, fue desestimada porque la única razón por la que no se había celebrado el cumpleaños es que nadie lo sabía.
10: Aquí pasan varias cosas. Claro, si es una cuestión racista, pues tiene su aquel. Si se hace con todos los trabajadores y solo a ella es la única que no se lo hacen, bien. Ahora, si es simplemente porque se lo hicieron siempre, luego no se lo hacen, o se lo hacen a una compañera de la que tiene envidia, entonces ahí entramos en una cuestión ya directamente, pues eso, de envidias, independientemente del color. Lo que pasa es que

0: Finalmente, es que la única razón por la que no habían hecho el cumpleaños fue la falta de total conocimiento del equipo de que era su cumpleaños. Así que también tenía culpa, parte de culpa ella. Hombre, si te aíslas y nadie sabe de tu vida, ni que es tu cumpleaños, nada, ¿qué quieres que te celebren? O sea, que vamos, si no lo pueden saber, por ciencia infusa. Unbelievable.
1: Otra noticia viral, una holandesa residente en Ibiza denuncia la situación del tráfico en la isla y dice, por favor, tened cuidado. Vamos a escuchar a esta holandesa. ¿Qué es lo que dice exactamente Rubén Morillo?
0: The traffic in Ibiza is crazy. The people drive like idiots. Que conducen como idiotas y que el tráfico en Ibiza está como una cosa de locos. Y de hecho dice que no solo por los turistas, sino también, y menciona, y aquí es donde ya saltó todo el mundo, incluso los españoles, o sea, los locales. Bueno, no sé. De todas formas, esta señora es que también debe ser de armas tomar. No es la primera bronca, por lo que he leído, que ha tenido, pero sobre todo esto, hablaba del tráfico, de la situación del tráfico en la isla, que yo puedo entender que sobre todo en verano se pone pues de patas arriba. Lo que pasa que es que aquí lo que ha molestado a mucha gente es que dice eso, que la gente conduce como idiotas.
1: Pero te digo una cosa, no creo que sea una cuestión de conducir en Ibiza o de los ibicencos.
0: No.
1: Yo creo que
0: no.
1: En grandes ciudades y en determinados lugares y en general, pues la gente se pone muy tensa al volante y buenos y malos conductores los hay en todos lados.
0: Yo en todos los sitios,
1: es un problema de la densidad del tráfico, no es un problema de ser ibicenco, ibicenca no. O estar en una isla, ni mucho menos.
0: ¿Y qué pasa? Y insisto que esto pasa en todos los sitios, pero pasa aquí, en Avilés, en Oviedo, en Gijón, en Sotrondio, en donde haya una mínima concentración de automóviles, siempre vas a tener estos problemas que menciona esta chica. Yo es que igual, no sé, igual viene del campo y es la primera vez que baja a un sitio civilizado donde hay coches. Siempre va a haber atascos y siempre va a haber cafres que conducen mal. Y ya está, es que no hay otra cosa. Te los vas a topar, quieras o no.
2: Porque el bien hace bien y el mal mucho mal.
1: De Ibiza pasamos a Bolivia, donde un hombre asegura haber sido abducido por un extraterrestre. Está muy de moda los extraterrestres, ¿eh?
0: Entre las demasiadas abducciones recientemente, no sé por qué.
1: Entre las profecías de la Baba Vanga, del Mundial de Fútbol, que en el Mundial del Fútbol iba a haber ovnis, y la película de Steven Spielberg, El Día de la Revelación, está muy de moda los extraterrestres. Pues bien, este señor de Bolivia asegura haber sido abducido por un alien y portar un misterioso chip, que los aliens le colocaron un chip. Vamos a escuchar lo que sucedió. Supuestamente.
3: Bueno, las luces eran de color naranja, estaban aquí.
4: Siluetas luminosas que se asemejan a seres de otros mundos. Es lo que captó la cámara de Roberto Riveros en medio de la vegetación.
3: En las fotos se ven que son como cuatro seres que están reunidos en una especie de tubo de luz, ¿no?
4: Fotos y videos de supuestos extraterrestres y ovnis que Roberto obtiene con cierta facilidad. Dice porque fue abducido y le implantaron un chip.
3: Y yo les pregunté quiénes son ustedes, ¿no? Y ellos no me respondían, ellos seguían metiéndome esas luces. Yo estaba en el centro, ¿no? En un lugar así, color verde, sin ventanas ni nada, era todo verde.
4: Cuenta que el chip le duró 2 años y luego desapareció. Desde entonces logró captar imágenes nunca antes vistas. Máquinas plateadas en la tierra, otras surcando los cielos que sorprenden a expertos ufólogos.
5: Y obviamente a través de ese chip, estos extraterrestres ya saben los movimientos que tiene Roberto, lo que hace Roberto. Se puede evidenciar que obviamente estas imágenes son auténticas, ¿no? Que no son truchas, no son montadas.
4: No solo Roberto, sino sus vecinos creen que el lugar, el santuario de Chochís, en el departamento de Santa Cruz, es un sitio energético.
6: Este lugar geomántico tiene esa energía, tal vez que ellos usan con su tecnología para disparar sus naves o tal vez otra.
1: Bueno, vamos a recapitular esta
6: tecnología que tiene. Uf,
1: sí, vamos a recapitular. Esto evidentemente puede ser verdad o no.
0: O no, más bien, sí.
1: Un señor que es abducido y que le colocan un chip y a través de ese chip él ve imágenes o capta imágenes de naves espaciales y extraterrestres,
0: sí.
1: ¿No? Para
0: sí,
1: eso le pusieron
0: sí.
1: El chip. La putada eso, es que el chip duró 2 años y se fue.
0: Sí. desapareció.

0: Curiosamente, esas fotografías están en un ordenador, o sea que las pudo sacar de su cerebro de alguna forma, no sé si con un cable USB o cómo, pero esas fotografías están en digital y se pueden ver.
1: ¿Tienen buena definición esas fotografías?
0: No. No,
1: porque son fotos si es un chip extraterrestre deberían verse bien, ¿no?
0: Pues vaya basura, van por la versión número uno del chip, porque es una foto de un bosque oscura donde se ve como una especie de luz a lo largo, o sea, atravesando los árboles, pero que se nota que es una especie de farol o algo así, que pues eso, es como que destella, ¿no? Como que hace así un fogonazo y entonces pues sale el resto de la imagen un poco extraña. Y luego hay otra cosa que es una especie de mancha en el cielo que puede ser un águila imperial o una especie de paloma grande que, bueno, pues por lo que se ve y con los píxeles tan gordos que hay, se asemeja a una cosa que vuela en el cielo grande, pero es un pájaro, o sea, se nota que es un pájaro. Ya te digo que me sorprende dónde le implantaron el chip, porque este hombre se rasca en la parte del lomo. ¿Vale? Por detrás de las costillas, en la paletilla, debajo del omóplato, ahí se está rascando este señor, que es donde supuestamente le implantaron este chip. Qué mala suerte, oye, que se haya deshecho el chip y que no haya rastro ninguno, ¿eh? Ostras, qué casualidad, porque mira, si ahora que lo dices, tan fácil como decir, ah, pues vamos a ver el chip. Yo creo que este señor miente.
1: Seguimos. Hoy es el cumpleaños de Mónica Aragón, actriz y payasa hispano-mexicana. Nació un 30 de junio de 1973. Es hija de Alfonso Aragón, Fofito. Y Santi Robles, el fan número uno de la familia Aragón, quiere felicitar este cumpleaños.
2: Mónica Aragón, persona carismática donde las haya, presentadora, actriz, con muchísimo talento y perteneciente a la familia, la estirpe artística más importante de todos los tiempos, cumple años hoy. Así que solo podemos estar agradecidos por el hecho de poder disfrutar de todo lo que ha hecho hasta ahora, desear que podamos seguir disfrutando durante muchos años más. Feliz en tu día, amiguita, que Dios te bendiga y espero que lo puedas celebrar con tus seres queridos, ¿verdad? Solo podemos estar agradecidos por el hecho de que estés con nosotros.
1: Gracias, Santi Robles, por tu testimonio. Ahí está Santi Robles.
0: Muchas gracias, Santi, muchas gracias.
1: Que es el fan número uno de la familia Aragón y sobre todo Santi Robles es fan de Emilio Aragón, también conocido como Bebo San Juan. Santi, te vamos a dedicar con todo el cariño este tema, que además sabemos que es uno de tus favoritos, el carro del sabor.

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1: La instalación de IONWAY incrementará hasta en un 5% el tráfico hacia el Musel. M.A. Barracus, buenos días, cuéntanos.
2: Hola, buenos días, chavales.
1: IONWAY, que no IONWAY, que si es uno del oeste. No, IONWAY, M.A.
2: Esto es una planta donde va a haber allí la de Dios, de baterías y, bueno, en fin, la de la madre del cordero. Bueno, pues esta fábrica ha reservado dos parcelas en el Musel para tener ahí una potencia eléctrica que va a necesitar la planta de la futura cosa esta de las baterías, que van a ser unos 90 megavatios. Bueno, vamos a ver. Aquí a mí lo que me interesa es que va a haber mucho metal, porque va a haber incluso, se cree, que una producción de 90.000 toneladas de cosas metálicas como hidróxidos, compuestos de níquel, cobalto, manganeso, componentes esenciales para crear las baterías eléctricas destinadas a la automoción. Esto es lo que me gusta a mí. Fíjese, se junta el metal con la automoción. ¿Qué hay mejor que unir, por ejemplo, una furgoneta como la del equipo A nuestra con el hierro, con chapas que puedo soldar para blindar y atravesar cualquier problema?
1: Usted
2: y dejando lo... unas rendijas para sacar metal.
1: Claro, lo que hacías tú, M.A., era coger una plancha, y dejar una rendijina para sacar por ahí la metralleta y disparar, ¿no?
2: Claro, para que viéramos, porque era chapa bien gorda, para que nos protegiera de los disparos de los demás, pero dejábamos unas aperturas para ver nosotros y sacar por ahí para tirar petardos,
1: bombas más bien, sí.
2: Que tiraba Murdoch o metralletinas,
1: Pero bueno, buen M.A., rollo, M.A., que hablamos del Musel, una hora en la que tú participaste, ¿no? Después de dejar el equipo A, estuviste trabajando en el Musel.
2: Bueno, esos encofrados los hice yo, Que la gente piensa que las cosas y las obras se hacen allí con maquinaria, bulldozer, pero hay gente detrás que lo maneja, Y ahí estaba yo, poniendo allí unos hierros para el forjado que se hizo, y así aguanta de bien ahora el puerto, que está de puta madre, joder.
1: Esto es Desayuno con Liantes en RPA, la radio del Principado de Asturias. Hoy es martes 30 de junio.
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1: Bueno, continuamos, amigos.
9: ¿Sabéis lo bueno de esto? Que solo podemos ir a mejor.
1: Las personas con sordoceguera reclaman más guías, intérpretes y más mediadores comunicativos. En torno a 40 personas padecen sordoceguera en el Principado. Para Isabel, el papel desempeñado por Andrea, mediadora comunicativa, es vital para garantizar su accesibilidad y autonomía. Por eso exigen servicios especializados y adaptados a sus necesidades, como el de mediadora y el de guía intérprete, asegura Isabel Menéndez, presidenta de la Asociación de Personas Sordociegas del Principado de Asturias.
10: Se necesita una cantidad bastante más elevada, porque cada persona sordociega necesitamos el apoyo de un mediador o un guía intérprete para realizar estas actividades. Aquí en Asturias el tema de la guía de interpretación ya no existe, es un módulo una formación universitaria y solo un grado universitario, sí, y solo se realiza en Madrid. Y aquí en Asturias solo es el grado de mediador comunicativo.
1: Reconocerán a estas personas por un bastón blanco y rojo que indica su condición, aunque aseguran que otro de sus hándicaps es el desconocimiento de la población. Afirman que en función del grado de afectación, la comunicación se vuelve más que complicada, lo que dificulta su integración real en la sociedad.
5: Es que es complicado, ¿eh? Yo no sé si te fijas ahora, yo me doy cuenta muchas veces cuando me lo explicaron, que muchas aceras se están cambiando el pavimento porque hay, yo no lo sabía, baldosas rayadas que son guías para la gente ciega, sobre todo para que puedan ir con el bastón e identificar dónde están los pasos de cebra. De hecho, aquí en Gijón yo he visto que han levantado más de un pavimento para colocar estas baldosas que son rayadas y que indican los caminos o los itinerarios que están reconocidos y que se publican, donde pueden saber dónde hay un paso de cebra, qué parte lleva a qué sitio. Y yo jamás me había fijado hasta que me lo explicaron. Y me parece algo fundamental. O sea, porque si vas con el bastón y necesitas, pues eso, una ayuda, ya no solo los semáforos que tengan guías sonoras, sino, pues eso, que por lo menos en el suelo, cuando van con el bastón, pues tengan este tipo de guías. Y esto, pues se amplía a cuestiones como esta, ¿no? Una financiación, sobre todo, estable para garantizar este tipo de guías, intérpretes y mediadores comunicativos que son tan necesarios para ellos.
7: ¡Ay, a las tonadas viejas! ¡Ay, a las tonadas viejas! Qué vieja me voy volviendo, y hay porque yo las de ahora.
1: La Benéfica de Piloña ofrece este verano un ciclo de conciertos para llevar al medio rural artistas emergentes de la escena musical española. Bewis de la Rosa será la primera en actuar en el antiguo teatro de Infiesto el 3 de julio con una propuesta que fusiona rap, folclore y danza. El dúo gallego de trap Boyanca Costova, compuesto por Cibrán García y Chicho, se va a subir al escenario el 26 de julio para presentar su último trabajo, X. La Benéfica refuerza así su apuesta para incluir a Piloña en los circuitos estatales de música independiente. Así que ya lo sabéis, a partir del 3 de julio, conciertos de música independiente en la Benéfica de Piloña. Una propuesta musical muy interesante. Y ahora vamos a saber quién viene a Asturias y a dónde van los asturianos, porque la posición de los móviles lo revela. Teresa Denís, buenos días.
11: Amanecer feliz liantes. Buenos días, David. Buenos días, Rubén. Los móviles no mienten. Los que más pisan el Principado vienen de Madrid, Andalucía y Cataluña. Y desde fuera, nuestros vecinos franceses lideran la lista, seguido de alemanes, británicos y portugueses. ¿Y los asturianos dónde se escapan? Pues cerquita. Primero Castilla y León, después Galicia, y si cruzan la frontera, Portugal, Francia e Italia están en el podio. En resumen, buen verano, turistas fieles y un destino cada vez más de moda. Asturias, patria querida y cada vez más visitada. Te lo digo yo, David, que vine y me quedé porque de Asturias me enamoré. Mira si rima y todo. Así que para todos los asturianos y asturianas y para todos los que nos escuchan, que el día venga cargado de muy buenos momentos. Así que un besín bien fuerte.
1: Gracias, Teresa Denís. Un día como hoy de 1980, Queen lanza su octavo álbum de estudio, The Game. El álbum que se convertiría en el más exitoso de la banda. Escuchamos I Want to Break Free, Queen.

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10: Mericoletas, ¿qué tal? Muy buenas.
11: Hola, buenos días, chicos. ¿Qué tal? ¿Cómo estáis?
10: Ana Mena, de la que ya hablamos el otro día, bueno, en concreto hablamos de su mudanza, se ha roto en directo. Estaba ofreciendo un concierto y...
11: ¡Sí!
10: Y lloró porque estaba pasando por una situación un poco delicada tras su ruptura con Óscar Casas.
11: Pobre Tina, mira, tenemos el sonido, dale.
12: De que, bueno, yo hoy no me encuentro en mi mejor día.
11: Bueno, muy bien. Estaba dando las gracias a sus seguidores porque dijo que no se encontraba nada bien, que no lo estaba pasando nada bien, pero bueno, que la gente de sus conciertos pues le estaba viniendo súper bien. Esto sucedió en el festival Big Sound en Valencia, cuando ha reaparecido en los escenarios por primera vez desde esa confirmación de la ruptura con el actor Óscar Casas. Y por cierto, durante este vídeo que se ha filtrado en redes sociales y ha, bueno, pues se ha visto en muchos sitios, en casi todo el concierto Ana Mena está con los ojos llorosos. Supongo que como muchas de las canciones, pues estarán inspiradas o basadas, y también como te lleva a mostrar tus emociones al punto ahí a tope, pues se emociona, claro. Y entonces, pues nada. Por cierto, que yo esto sí que no lo sabía. Dice la noticia de la revista Hola que además del duelo de la separación, Ana Mena tiene que lidiar con unos falsos rumores, falsas especulaciones que la vinculan con el tenista Carlos Alcaraz.
10: Sí, eso hemos escuchado, sí. Que simplemente son amigos, tienen amigos en común, parece ser, pero que ya la vinculan con Alcaraz. Bueno, en fin, que Ana Mena, pese a vivir una situación personal un poco delicada, sigue cantando, se sube al escenario, ahí con un par, pero Isabel Pantoja ha suspendido un concierto, ¿no?
11: Sí, ha cancelado por sorpresa el último concierto de su gira en el Festival Icónica, que se celebra en Sevilla. Y su hija, Isa Pantoja, confesó en la tele que pensaba que se suspendía por problemas de salud, pero se enteró en directo cuando estaba en la tele los verdaderos motivos. Aquí ven ustedes la relación que tienen, ¿eh? Se enteró en la tele. Bueno, pues la joven admitió sentirse descolocada, pero aliviada, porque fue un periodista, Antonio Rossi, el que aclaró que la cancelación era estrictamente debido a un conflicto de índole económica. Según parece, ella alega que no cumplieron el contrato y los organizadores del festival dicen que no, que esto se está cumpliendo todo a rajatabla, pero dice Isabel que no, que ella había firmado unas cosas y que no se estaban cumpliendo, entonces que nada, que paraba y que además baraja emprender acciones legales. Y ya está.
10: Última noticia, muy rápidamente, Mary. El actor Colin Farrell ha hablado de España, de su ciudad favorita.
11: Bueno, el actor Colin Farrell puede hablar de lo que quiera. Todo el mundo, para todo el mundo, su ciudad es la favorita. Pero él ha dicho que es lo que más le gusta de España. Y ha dicho que es San Sebastián, que es también la que mejor conoce. Por eso igual le parece tan bonita. Igual si viniera aquí, pues sería cualquier sitio de aquí. Y dice que, bueno, define él a la capital guipuzcoana como un lugar bellísimo y que culturalmente es muy rico. Y claro, esto es porque se estrena su segunda, o sea, la segunda temporada de su serie Sugar. Y claro, cuando viene aquí a hacer promoción, pues hay que ganarse al público y dice estas cosas. Igual lo piensa de verdad, ¿eh? Yo no digo que no, que es muy chulo. Pero igual si conociese otros sitios, pues diría lo mismo de esos lugares. ¿Te imaginas que va pueblo por pueblo diciendo que es el su favorito?
10: Mary Coletas, gracias.
11: Bueno, Ale, adiós a todos.
10: El hijo adoptivo de un mito, de Rafaela Carrá, ha concedido una entrevista y ha dicho cosas muy interesantes, informa María Álvarez. Buenos días, María.
1: David, Liantes, seguro que todos recordaréis aquello de para hacer bien el amor hay que venir al sur. Bueno, pues hoy hablamos de una artista absolutamente irrepetible, como tú muy bien apuntas, Rionda, y es Rafaela Carrá. Y ojo, porque su hijo adoptivo y hombre de máxima confianza, Gianluca, ha roto su habitual discreción para contar cómo fueron esos últimos meses de vida de la diva italiana. Si recordáis, Rafaela, que falleció en julio de 2021, había sido diagnosticada de un agresivo cáncer de pulmón en pleno confinamiento, sí, en 2020. Gianluca ha confesado que se quedó completamente en shock cuando los médicos les comunicaron la noticia, claro. Pero lo que más impresionó, fijaos, fue la reacción del artista, porque al día siguiente ya estaba redactando su testamento. Porque, según ha contado, Rafaela tenía clarísimo qué quería hacer con su legado. Y no era otra cosa que ayudar a los más desfavorecidos. De hecho, fijaos, poco después le pidió algo totalmente inesperado a Gianluca. Le dijo, y cito palabras textuales, tú lo sabes todo sobre mí, mis costumbres, lo que me gusta, lo que odio, quiero adoptarte. Imaginaos la cara del hombre, pues se quedó a cuadros. Gianluca, atención, llevaba más de 20 años siendo su asistente y confidente. Entonces, bueno, pues en ese momento aceptó inmediatamente. Y ahora pues está al frente de la, además de ser su hijo adoptivo, pues está al frente de la fundación creada para mantener vivo el legado artístico y solidario de una mujer que según él, y según muchos más, entre los cuales yo me incluyo, tenía una luz especial que iluminaba a todo el que se acercaba a ella. Y es que estaréis conmigo de acuerdo, queridísimos liantes, que pues hay estrellas que se apagan, pero su brillo durará para siempre. Venga, un beso, liantes, hasta la próxima. ¡Muaca! Hasta luego, chao.
10: Gracias, María Álvarez. Escuchamos a la gran Rafaela Carrá. Fiesta.

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3: Y cerramos nuestro desayuno con liantes de hoy escuchando Redescubriendo a Casal, el podcast dedicado a Tino Casal. Hoy tenemos la segunda parte de la entrevista que hicimos a Carmen Córdoba. Carmen es asturiana, es una de las bailarinas del grupo Claqué Asturias y es fan de Tino Casal.
10: Pudo haber nacido en Londres o Nueva York, pero el destino quiso que naciese en un pueblo muy pequeño de Asturias. Siempre supe que era especial, que estaba llamado a hacer algo grande. Hola, me llamo Ramón Palicio, nací y viví desde siempre en Tudela Beguín y tengo el privilegio de haber compartido mi infancia con un genio, Tino Casal. Muchas y muchos conocéis o conocisteis al gran artista, pero en este podcast descubriréis también al buen hijo, al vecino amable, al compañero de juegos imaginativo. Todo eso fue Tino, la mejor persona que conocí en mi vida, que ya sobrepasa bastante los 70 años. Bienvenidas y bienvenidos al legado de mi mejor amigo. Bienvenidas y bienvenidos a Redescubriendo a Casal.
3: Carmen, de las canciones que redescubriste de Tino, cuando empezaste a indagar en su discografía, ¿cuál fue la que más te impactó, te sorprendió y por qué?
11: Bueno, a ver, la que más me impactó, pues te voy a decir, a ver, me impactó un poco descubrir la parte de melodías más suaves de Tino Casal. Yo, la verdad es que tengo una serie de canciones que me gustan de él, pero siempre son con ritmos bastante rápidos, bastante fuertes, ¿no? Y entonces empecé a darme cuenta de que también tenía canciones más suaves, más tranquilas. Entre estas canciones, pues a ver, voy a mencionar la de Mañana, porque, bueno, me llamó mucho la atención la letra, tan enigmática que tiene, muy abierta a lo mejor a distintas interpretaciones o no sé, bueno, cada uno a lo mejor al escucharla le puede trasladar a cosas distintas. Y fue con ella con la que me di cuenta de que la música de Tino Casal pues no solamente era para escuchar, sino que también era para leer, para uh-huh. intentar averiguar qué era lo que él a veces estaría pensando cuando la compuso estas canciones así, bueno, con estas letras que a veces dan que pensar. Y nada, además, bueno, tiene esta parte también tan bonita que nos descubrió Robert cuando hizo el videoclip que lleva el mismo título que esta canción. Yo esta canción la había descubierto hacía poco, antes de que él estrenase el videoclip, y la verdad es que, bueno, me gustó mucho esta forma en la que él plasmó toda esta simbología de la marca Casal y el que lo crease con el propósito de hacer realidad ese deseo supuestamente a lo mejor incumplido de Tino, de haber él mismo creado un videoclip con esta canción. No sé, desde entonces que le tengo como mucho cariño a este tema.
12: Sí, sí, sí, Tino lo dijo, dice, cuando hagamos el videoclip de Mañana,
2: intentaremos meter ese aspecto, no sé a qué se refería en ese momento, de una conversación que había tenido con Julián Ruiz. Sí, tenía intención de hacer un videoclip sobre el tema mañana, pero luego no llegó a hacerlo, efectivamente. Y ese reto lo cogió Robert, la abogada, sí. Hablas de mañana y qué decir de miel en la nevera, por ejemplo, o qué decir de los pájaros, ¿eh? Son temas súper lentos y súper melódicos, que cada vez que los oigo me viene a la idea de aquel documentado, indocumentado, que criticando le decía, es que no canta, chilla, hombre, por Dios, sobre Tino, ¿no? Bueno, pues sigo, escucha a los pájaros, a ver qué chillidos hace Tino.
11: Tino Casal tenía una voz muy, muy limpia, a mí al menos me lo parece, una voz muy limpia. Muy agradable pues escucharle en eso, en esta nueva, en esta tesitura de canciones más melódicas, porque realmente es como que llega mucho el mensaje de cada tema, ¿no? O sea, que a mí, por ejemplo, pues me gusta.
2: Y Tino sobre el tema le dijo a Julián, tranquilo, que porque Julián estaba preocupado de las ventas, ¿no? De lo que vendía cada tema. Y dice, tranquilo, Julián, tranquilo, que mañana está ahí y será un éxito cualquier día, por ejemplo, mañana. Sí, Tino jugaba y se cachondeaba de todo, hasta de eso, ¿no? Bueno, pues impresionante todo lo que nos cuentas, Carmen. Y yo quiero aprovechar, bueno, pues mira, como aquí en tu episodio, para daros una primicia, porque no, yo creo que ni David ni Rubén lo deben de saber, que el musical, el famoso musical que ya se anunció hace 3 o 4 años y luego se suspendió por no sé qué, que se iba a hacer en Madrid, pues ya está en marcha, ya está en marcha.
11: ¡Oh, qué bien!
2: Ya está. Han hablado ya con el Ayuntamiento de Oviedo para estrenarlo, han hablado también con el de Gijón y con el de Avilés, pero bueno, al final decidieron que sea en Oviedo el estreno. El estreno será el 4 de marzo del 2027,
6: ¿no?
2: Sí, el musical, su título es Eloís, el musical de Tino Casal.
11: Qué buenísima noticia.
2: Sí, está ya hecho el guión. El guionista, que es un señor ya mayor, bueno, pasa de 70, es experto, está en contacto conmigo porque, bueno, yo retuve su teléfono, ¿sabes? Es que me llamó hace meses y me pedía el teléfono de la familia. Y yo siempre llamo a la familia para pedir autorización, para pasar un teléfono. Y en esta ocasión me lo dieron otra vez, como hace 2 años. Pero esta vez me quedé con el teléfono. Voy a llamar a este tío una vez cada 2 meses o así, porque quiero saber cómo va el tema. Y dio fruto, hasta el punto de que me ha enviado el guión. Lo tengo aquí.
11: Ah, qué bien.
2: Sí, 52 páginas, ¿eh? Y bien, me gusta, ¿eh? No voy a adelantar más porque, bueno, sería un feo, ¿no? Pero vamos, que la idea está en marcha, que ya tiene fechas y que, bueno, que luego, dice que luego de estrenar, habrá un preestreno en Alicante a finales de febrero y luego el estreno en el Teatro Campoamor de Oviedo y que luego piensan hacer una gira por toda España. A ver si se logra.
11: Qué bien. Pues mira, me das una alegría. Yo estaba un poco detrás de esa noticia porque, bueno, como os acabo de comentar, pues esto de andar investigando y buscando información de Tino, pues esa noticia como que me había aparecido, ¿no? Y estaba un poco con la interrogante, ¿y esto cómo habrá quedado? ¿Y esto cómo será? Así que, mira, mejor noticia que me estás dando ahora mismo en este momento que estamos hablando, pues casi que imposible. Yo, por mi parte, ya queda anotado en la agenda ese 4 de marzo, me pareció entender, del año que viene, pues queda anotado la agenda para estar ahí y no perdérmelo, sin duda.
6: Pues ahí estaremos y a ver qué pasa. Yo prefiero ir sin expectativa, pero bueno, como siempre digo, cualquier iniciativa que se haga en torno a Tino siempre se agradece, ¿no? Que alguien se acuerde de él.
2: Esa diferenciación que haces es muy oportuna porque, a ver, aquí lo que hay fijo es que se va a estrenar. Luego, lo de la gira por España, como yo digo, ojo, depende del éxito que tenga el estreno, claro, porque aquí hablamos de giras por España, como cuando la exposición aquella que empezó en Girona, ¿eh? iba a recorrer toda España y no recorrió nada. Al final fue una exposición en Girona y otra que hubo un Langreo y murió. Por lo tanto, no lancemos las campanas al vuelo. Pero por lo menos lo del estreno ya está aprobado, ya tiene fecha y por supuesto el consentimiento de la familia y hay guión. Lo que no sé es cómo va lo de los actores. Ya me enteraré. Vale, quise Carmen decirlo aquí en tu episodio, porque bueno, tú eres una mujer de escena, una mujer de bueno, con de guiones y todo eso, sabes algo, y bueno, yo creo que eres merecedora de que la primicia sea aquí en tu episodio, ¿vale?
11: No, puedes creerme de verdad que me acabas de dar una alegría, Ramón.
2: Bueno, ¿alguna cosa más nos queda por ahí que preguntarle o decirle a Carmen?
6: Yo creo que ha quedado redondo el episodio. Redondo. Hemos conocido a una antigua casalera que se reenganchó, a una persona que hace cosas por ti no desinteresadamente, que eso es siempre muy agradable y muy de agradecer. Y encima pues nos quedamos con esa primicia, con el musical de Tino para el año que viene, que vamos a ver qué tal sale.
2: Yo, según hablaba Carmen, nos describía cómo hizo su ropa tipo Tino, el cuello de tigrerío o de animal,
11: sí.
2: ¿Cómo se llama? Paint, ¿cómo se llame?
11: Print. Estaba animal viendo, print.
2: Animal print, sí. Eso es. Estaba viendo o estaba rememorando cómo a Tino y a la Pepa comprando la ropa en Londres, los dos, ropa carísima, llevándola para casa, despiezándola, volviendo a rearmarla. Eso nos lo contó Rico Roces. No había prenda, por cara que fuese, por original y por fuera del tiempo que te parece, que él no tuviese que recomponer, o colorear, o cambiar los botones, o ponerle hombreras. Él tenía que retocarlo todo. Y la Pepa, lo mismo. Ahí eran los dos uña y carne para eso. Bueno, pues nada, Carmen, si quieres tú añadir algo más que te haya quedado por bueno, ahí. O que te...
11: Bueno, yo al menos simplemente quería agradeceros nuevamente la posibilidad de haber participado en este podcast y también el tiempo que dedicáis para que semana a semana podamos seguir descubriendo y redescubriendo a Tino Casal. Creo que soy un pequeño ejemplo de que vuestro trabajo está cumpliendo su objetivo. Y por otra parte, también quería poner en valor y decir que, mira, pues bienvenidas sean las iniciativas pequeñas o grandes que permitan seguir expandiendo el arte de Tino Casal. Que al final aquí no se trata de que nadie haga brillar lo que ya brilla por sí solo, sino que solo se trata de que cada cual, y como mejor sepa, siga generando oportunidades para que lo que él creó continúe su camino.

0: Histeria de Tino Casal, ahí está sonando una canción con la que os decimos hasta mañana y os deseamos un feliz martes. Rubén Morillo,
1: David Rionda.
0: Hasta mañana.
1: Hasta mañana, chao a todos.

0: Son las 8 de la mañana.
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0: Ya tenemos anteproyecto de ley de la tasa turística en Asturias, por lo menos así lo ha aprobado ya el Consejo de Gobierno. Un anteproyecto de ley que va a ser de aplicación voluntaria para los concejos a partir, en todo caso, del verano del año que viene. Será gestionada esa tasa turística por el Principado, que después transferirá lo recaudado a los consistorios y tendrá que ser abonada por todos los que pernocten en Asturias. También nosotros, los propios asturianos, se va a aplicar, eso sí, únicamente en temporada alta, del 1 de junio al 30 de septiembre y durante la Semana Santa. Tarifas que van desde los 50 céntimos a los 3 euros por persona y noche, con un tope máximo de 5 noches. El presidente del Principado, Adrián Barbón, lamenta que la derecha critique, unas críticas que les ofrecíamos ayer a estas horas en este informativo, la creación de esta tasa turística voluntaria en Asturias, cuando ya existe en Galicia, una comunidad en la que, recuerda Barbón, gobierna el Partido Popular.
2: O sea, que es una tasa de aplicación voluntaria. Los ayuntamientos tendrán que decidir. El proyecto ya ha sido aprobado en el Consejo de Gobierno, ahora ya queda que la Junta General lo tramite. Y, hombre, hago una reflexión a las personas que critican esta tasa desde la derecha. Es curioso que lo que se ve bien en Galicia cuando se cruza Leo, cuando estamos a este lado de Leo, no nos gusta. Yo creo que en la vida no hay nada como ser coherente. Es decir, si uno en Galicia cree y pone en valor la política que está haciendo el Gobierno de la Junta de Galicia, la Xunta de Galicia, y se dice, la Xunta de Galicia está haciendo una buena política turística, ¿cómo puede ser que aquí se diga lo contrario?
0: Muy buenos días, Asturias. Muy buenos días, Asturias. Hoy es martes, hoy es 30 de junio de 2026. Acabamos mes. Reciban los saludos de Pablo Mateo en la realización técnica, de Paula Rodríguez, Ángeles García, Ignacio Varillas, en tareas de producción, redacción y locución de esta hora de radio que comienza en esos momentos, este informativo Asturias Hoy, primera edición, que tiene además estos otros titulares.
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0: Hoy, martes 30 de junio, finaliza el plazo para solicitar la regularización extraordinaria de migrantes en España.
3: Los interesados han podido presentar sus peticiones desde el pasado 16 de abril, pero muchos han encontrado dificultades para recabar la documentación necesaria. Glenda Huerto es portavoz de regularización ya en Asturias, pide una prórroga del plazo.
4: Ha salido súper tarde y sin mover la fecha de corte. Que es urgente una prórroga, por supuesto, y que es bienvenida, por supuesto. Que va a ser realidad, ahí yo tengo mis dudas.
0: Pues precisamente una prórroga, pero en las rebajas a los combustibles es lo que decide el gobierno central. Sin embargo, las va a ir retirando poco a poco durante este verano.
3: También inicia la retirada progresiva del impuesto sobre el valor de la producción de energía eléctrica con el objetivo de contener la factura que pagan los consumidores finales. Así lo expresa, lo cuenta el ministro de Economía, Carlos Cuerpo.
5: Lanzamos ya una señal estructural de desaparición del impuesto sobre la producción que nos demandaban los sectores. Es una medida costosa presupuestariamente, pero creemos que es el momento adecuado para seguir reforzando esta señal de electrificación en nuestra economía.
0: El alcalde de Carreño se opone a la decisión de desviar tráficos por la rotonda de Aboño al Musel y anuncia medidas legales.
3: Ángel García, de Izquierda Unida, se reunía ayer con los representantes vecinales de las parroquias de la zona del

0: Empalme, un encuentro en el que acordaba seguir hasta el final en su rechazo al desvío de camiones por la zona, una decisión que consideran injusta y tomada de forma unilateral. Por su parte, el diputado del Partido Popular, Pedro de Rueda, insiste en que la única solución es el fracasado vial soterrado de Jove.
1: La solución que se toma ahora en realidad soluciona muy poco a algunos, empeora las de otros y el problema en sí, el problema de verdad, que son los accesos al puerto del Musel y que toda esa contaminación no pase por núcleos urbanos, no lo soluciona en absoluto.
2: Los 57 trabajadores de TIC Narcea serán despedidos hoy mismo.
0: La plantilla se encuentra a la espera de que el Principado agilice trámites administrativos y el Instituto de Transición Justa decida el futuro de la explotación. Según Jonathan Rodríguez, portavoz de los trabajadores, la plantilla seguirá acampada en el Paseo de los Álamos en Oviedo hasta que consigan los permisos para reabrir la mina.
3: Nuestra reivindicación, que ya llevamos ya meses ya tratando de que esto le den luz verde a lo que es el proyecto de explotación. La acampada de momento va a continuar hasta que no, bueno, cumplamos la reivindicación que llevamos ya haciendo desde hace mucho tiempo.
2: Y también en el plano laboral, en este caso en una previsión que se va a celebrar en Bruselas, la Federación Asturiana de Cofradías de Pescadores se reúne hoy con el comisario de pesca de la Unión Europea.
0: Una de sus principales preocupaciones es la revisión del reglamento sobre ecosistemas marinos vulnerables que aumentaría las vedas de pesca en la costa asturiana. Adolfo García, el patrón mayor de la Federación de Cofradías de Asturias, quiere anticiparse a lo que pueda llegar.
4: Hay que adelantarnos, ir allí y exponer de verdad lo que es el sector pesquero asturiano, que aparte es muy peculiar, yo siempre saco pecho cuando lo digo, que es el sector pesquero más artesanal de toda la Unión Europea.
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2: DGT, ¿cómo se circula a estas horas, las 8 y casi 6 minutos de la mañana, por las principales carreteras asturianas? Buenos días.
6: Muy buenos días, ¿qué tal? Arranca la jornada de martes y por el momento les pedimos precaución en los accesos a Oviedo, tráfico lento en la AS2 y también la O14 en el entorno de Villamejil, la O12 a su paso por Monteferrao y se complica ya la A66 a su paso por Cogollo en sentido norte, sentido Lugones. También van a encontrar tráfico lento a esta hora en la A8 a su paso por Villaviciosa ya hacia Santander.
2: Conectamos ahora con la policía local de Uvieu. Buenos días, ¿cómo se circula a estas horas de la mañana?
7: Hola, buenos días. El tráfico es fluido y sin retenciones por toda la red viaria.
2: Gracias. Nos vamos también a Avilés, centro de control de tráfico de la policía local. ¿Alguna incidencia? Buenos días.
8: Buenos días, buenos días. Pues se circula con total normalidad, sin incidencias hasta ahora.
2: Y otra vez más, no disponemos de información de la policía local de Sisión en cuanto al tráfico.
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2: Con Alba Rodríguez Valdés, ¿qué previsión del tiempo tenemos para esta jornada de martes? Buenos días.
9: Hola, Nacio, ¿qué tal? Buenos días. Pues hoy arrancamos un día con unas condiciones similares a las que teníamos ayer. Abundantes nubes en puntos cercanos a la costa, nubosidad baja, que vuelve otra vez a dejarnos ese orvallo, sobre todo durante la mañana. Por la tarde, poco a poco, el orvallo va a perder intensidad. Hola, Nacio, ¿qué tal? Buenos días. Arrancamos hoy una jornada prácticamente idéntica a la que teníamos en el día de ayer. Seguimos hablando de nubes bajas impulsadas por ese viento de componente nor-noreste que aporta sobre todo humedad. Acompañando a esas nubes aparece el orvallo. Orvallo que durante la tarde se va a ir retirando. Ya en las horas centrales del día iremos viendo cómo poco a poco va perdiendo entidad. Sí es cierto que las temperaturas hoy no van a experimentar grandes cambios. Seguiremos hablando de máximas que se moverán alrededor de los 25 o 26 grados en gran parte del Principado de Asturias. Mañana estrenamos el mes de julio y lo hacemos con nubes que se van a ir retirando y con unos claros que poco a poco van a ir buscando su cuota de protagonismo en el cielo y con unas temperaturas que también van a ir repuntando hasta alcanzar máximas, que en la jornada del domingo, el fin de semana, hablaremos de valores que podrían llegar otra vez a rozar los 36-37 grados.
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2: Asturias al día, ese programa que llega después de este informativo de RPA con Roberto Pato al frente. ¿Y con qué tema, Roberto?
10: Hola, Nacio, ¿qué tal? Buenos días. Es que me desconcentró eso de ese programa.
2: Ese,
10: que
2: aquel.
10: No, que dejas caer ahí. Muy bien.
2: Ese maravilloso espacio.
10: Que todo venga con humor.
2: Qué Nacio, menos.
10: Qué menos. Aunque los temas que vamos a tratar no son precisamente muy humorísticos, porque hoy vamos a poner en común una situación que se generó en Asturias en torno, como bien contasteis y contáis seguramente en los informativos,

0: que se dio con el salario social y con el ingreso vital, ¿no? Ese choque y que afectó a un montón de personas en Asturias. De hecho, sabes que se está trabajando en una modificación de la ley para condonar precisamente la deuda a muchas de esas personas. Hoy vamos a poner en común esa situación con algunos de los colectivos que han estado trabajando para conseguir que se pueda condonar esa deuda. Me refiero a Pilar Lobo, de la Plataforma de Afectados por la Hipoteca de Oviedo, a María José Rodríguez Álvarez, que es técnica de intervención social de la Fundación Secretariado Gitano en la Delegación de Gijón, a César Arias, que es educador en la Asociación Albéniz, y a Roberto Porras, de la Asociación Alambique. Con ellos cuatro vamos a poner en común esta situación y también hablar de algunas de las cuestiones que afectan a estas personas vulnerables, cómo les afecta, les ha estado afectando esta deuda, que se les va a condonar, pero que les ha causado seguramente, bueno, pues muchos problemas. Eso será en la primera parte. Luego vamos a hablar en la entrevista con Amable Fernández, que es el presidente de la Asociación Española de Criadores de Ganado Vacuno Selecto de Raza Asturiana de los Valles, ASEAVA. Entre otras cosas, vamos a hablar de un convenio que fue ratificado por más de 300 socios de ASEAVA recientemente, a mediados de este mes de junio, iba a decir del pasado mes de junio, estamos a junio
1: todavía.
0: Estamos
1: a junio, claro.
0: Vamos a hablar de ese, entre otras cosas, de ese convenio y qué supone para los socios de ASEAVA, ¿no? Y vamos a cerrar el programa charlando con Ana María Piscinelli Lobo, que es doctora en ciencias químicas, y con Rosa María Pando Bedriñana, que es doctora en biología. Ellas son investigadores del SERIDA y vamos a hablar de un proyecto que están desarrollando de recuperación de compuestos bioactivos y uso de subproductos como sustratos de fermentación para obtener compuestos de alto valor en la industria sidrera.
1: Y ahora me lo repite sin leerlo.
0: Sí, vale.
1: Que tengas suerte en ese programa que se llama Asturias al día, Roberto.
0: Gracias, Nacho. Buen día.
1: Buen día.
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1: Y son exactamente las 8 y 11 minutos de la mañana. El Consejo de Gobierno de Asturias ha aprobado el anteproyecto de ley de estancias turísticas que permitirá aplicar la tasa turística en los concejos que deseen incorporarla de forma voluntaria, algo que no va a ocurrir en todo caso hasta el verano del año que viene. La tasa será gestionada por el Principado, que cederá lo recaudado a los propios ayuntamientos. Tendrá que ser abonada por todos los que pernocten en Asturias, inclusive nosotros, los propios asturianos, cuando hagamos turismo interior. Se aplicará, eso sí, únicamente en temporada alta, del 1 de junio al 30 de septiembre y en Semana Santa, Ángeles.
3: Las tarifas van de los 50 céntimos a los 3 euros por persona y noche, y el tope máximo va a ser de 5 noches. La tasa más baja será la de los campings y la de las casas rurales. En hoteles de 1 y 2 estrellas y pensiones se va a pagar 1 euro. En los de 3 estrellas el cargo será de 1,5 euros, en los de 4, 2,5 euros por noche, y por último 3 euros se van a pagar en los hoteles de 5 estrellas y también en los cruceros. En viviendas y apartamentos turísticos la tasa oscilará entre los 2 euros y los 2,5 euros, y queda fuera de la tasa las áreas de autocaravanas, los menores, las personas con una discapacidad del 65% o más, o los viajes del inserso. El presidente del Principado, Adrián Barbón, dice que es la respuesta a una demanda de la ciudadanía y a una apuesta por el crecimiento sostenible.
4: Con esta tasa lo que decimos es que aquellas personas que vienen a disfrutar, por ejemplo, Cudillero o de cualquier otro lugar, cualquier otra zona turística de Asturias, tienen que contribuir también a la sostenibilidad. Tienen que contribuir también a la sostenibilidad de los servicios públicos, al mantenimiento, a la limpieza, imaginemos, a mejora de calles, a lo que sea, es decir, a todo lo que tiene que ver con el desarrollo. O sea, que es una tasa de aplicación voluntaria. Los ayuntamientos tendrán que decidir.
3: El texto inicia ahora su tramitación parlamentaria en la Junta General. Tiene garantizada su aprobación en la Cámara asturiana al contar con el respaldo de los grupos que sustentan al Gobierno, Partido Socialista e Izquierda Unida Convocatoria por Asturias, y de la diputada del Grupo Mixto, Covadonga Tomé, quien cree que ese impuesto tiene margen de mejora.
5: Estamos especialmente satisfechas porque es un logro de nuestra negociación presupuestaria con el Gobierno, pero también entendemos que se puede mejorar todavía más y que probablemente las viviendas de uso turístico deberían gravarse con cantidades un poco superiores, porque hay que recordar al final que son viviendas que encarecen el alquiler, generan problemas de convivencia y saturan los servicios comunes en los barrios.
1: Y hablando de turismo, en el primer trimestre del año, Asturias fue el 12º destino elegido por los viajeros nacionales, es decir, por los procedentes de España. Andalucía, Cataluña, Castilla y León fueron los que encabezaron la clasificación. Según el INE, el Instituto Nacional de Estadística,

0: más concurridos de Luarca. Aquí se ha instalado uno de los tres dispositivos que ya realizan el conteo de personas en Valdés. Desde ahora un aparato controla la afluencia de personas por franjas horarias.
1: Son conectores que detectan la presencia de móviles, no segmentan ningún tipo de dato personal, son completamente anónimos y lo que sí que pues identifican es la recurrencia del mismo terminal en determinadas ubicaciones para saber si son residentes, visitantes habituales o visitantes ocasionales.
0: Otro está en el Faro Busto y un tercero en el Mirador de la Regalina, un proyecto que trata de contar gente con el objetivo de gestionar mejor los servicios municipales. Por ejemplo, la recogida de basura, saber en qué lugares y a qué horas hay más gente. Con ello se pueden distribuir mejor los contenedores, también la frecuencia de los camiones de recogida. Lo mismo ocurre con el transporte urbano.
1: A mayor afluencia de gente, con los picos que se van viendo a lo largo del año, pues se puede coordinar y gestionar mucho mejor todos los servicios que hacen falta para las determinadas zonas.
0: Un plan piloto que acaba de arrancar en fase experimental.
2: El gobierno del Principado, por otra parte, no ha adoptado todavía una posición formal sobre la reforma legal para prohibir tanto la asistencia de menores a los toros como el consumo de alcohol. Por su parte, el sector taurino muestra su rechazo a esta reforma.
3: Consideran que esa modificación responde a una cuestión ideológica y la definen como un acto de censura y una medida que asfixia al sector. Así opinan María Flor Merino, presidenta de la Federación Taurina del Principado, y Fernando Bernardino Navarro, patrono de la Fundación Toros de Lidia.
4: A día de hoy no existe ningún estudio que demuestre que asistir a un festejo taurino suponga un trauma para un menor ni se le haga más violento.
5: Se busca mermar al empresario, se busca mermar los ingresos del empresario para intentar acabar con la tauromaquia.
3: La diputada del Grupo Mixto, Covadonga Tomé, impulsora de la reforma junto a Convocatoria por Asturias, explica que la ONU recomendó a España ya en el año 2018 y también en el 26 que no permitiese a los menores acudir a espectáculos en los que esté presente la violencia, refiriéndose, dice, en concreto, a los toros. Desde el Gobierno regional, el consejero de Movilidad, Alejandro Calvo, reconoce que el Ejecutivo todavía no tiene una posición al respecto.
6: Estoy aquí, venga, a oír hablar de expertos, de expertas. Entiendo que quienes desde la ONU hacen esta recomendación serán bastante expertos y expertas en estos temas, aunque a ustedes no se lo parezcan.
7: Hay una ausencia de posición formal del Consejo de Gobierno durante el trámite de toma en consideración de la proposición. Y esta circunstancia no es ni una adhesión al contenido de la iniciativa ni una oposición a su debate parlamentario.
2: Y por otra parte, el Gobierno del Principado tiene previsto presentar hoy mismo, a partir de las 10 y en rueda de prensa, la modificación del segundo plan de gestión del lobo, con el que se pretende restablecer las herramientas de control poblacional de esta especie a partir del censo llevado a cabo el año pasado y que arrojó la presencia en Asturias de 50 manadas, 46 de ellas reproductoras. Con esta modificación, el Ejecutivo Autonómico busca adaptar la gestión de la especie a su situación actual y compatibilizar su conservación, dice el Ejecutivo Asturiano, con la actividad ganadera.
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2: Hoy, martes 30 de junio, finaliza el plazo para solicitar la regularización extraordinaria de migrantes en España. Los interesados han podido presentar sus peticiones desde el 16 de abril, pero muchos han encontrado dificultades para recabar la documentación necesaria. Los últimos datos que ofrecía de forma oficial el Gobierno de España fueron el pasado 15 de junio, revelaban que el Ejecutivo había recibido 900.000 solicitudes. Ahora se prevé que sean más de 1 millón. Incluso hay fuentes que hablan de que se podría llegar a 1.300.000 solicitantes, muy por encima de las previsiones iniciales del colectivo Regularización Ya y del propio Gobierno Central. Esta mañana la policía, el sindicato policial, ha hablado de 1.200.000 solicitantes. El Sindicato Unificado de la Policía, SUP, que ha dicho que es el mayor reto del proceso cuando comienza ahora, destacando que las estimaciones de los profesionales policiales aseguran fueron mucho más acertadas que las previsiones iniciales del propio gobierno de Asturias.
3: Para acceder al procedimiento, los solicitantes deben demostrar que estaban en España antes del 1 de enero de 2026 y acreditar que han permanecido en el país durante al menos 5 meses. También han de garantizar que no tienen antecedentes penales, lo que deben certificar con un documento del país de origen. Y este ha sido, al parecer, uno de los grandes problemas, según Glenda Huerto, que es portavoz de Regularización Ya en Asturias.
9: No tuvo en cuenta los propios tiempos y procesos que tiene cada país. Y estamos hablando de una infinidad de realidades. Estamos hablando de Nigeria, estamos hablando de Ghana.

0: Estamos hablando de Ecuador, estamos hablando de Colombia, estamos hablando de Rusia, etcétera.
1: La regularización otorga un derecho temporal de residencia durante un año, de forma que una vez concluido el plazo se deberá solicitar una autorización ordinaria. Este derecho no equivale a conseguir la ciudadanía española. Regularización ya también se queja de la falta de criterios claros sobre la resolución de los expedientes.
0: No sabemos los criterios con los que están resolviendo los expedientes, ¿no? Porque hay expedientes que los resuelven en 2, 3 días, otros que se presentaron en abril y todavía no han obtenido respuesta. La poca transparencia de los protocolos y de los procesos genera en realidad mucha angustia y ansiedad en las personas.
1: Sindicatos y colectivos como este, Regularización Ya, lo que piden es una prórroga del plazo, lo pide Glenda Huerto.
0: Esta prórroga la venimos pidiendo desde que se realizaron las negociaciones febrero y marzo, y siempre nos dijeron, no, este proceso sale, pero no se puede mover la fecha de corte, ¿no? Ha salido súper tarde y sin mover la fecha de corte. ¿Que es urgente una prórroga? Por supuesto. ¿Y que es bienvenida? Por supuesto. ¿Que va a ser realidad? Ahí yo tengo mis dudas.
2: El presidente del Partido Popular, Alberto Núñez Feijóo, acusa al jefe del Ejecutivo español, a Pedro Sánchez, de practicar lo que califica a Feijóo de ingeniería electoral para conseguir nuevos votantes a través de la llamada ley de nietos y dar así derecho a voto a 2,5 millones de personas porque, subraya Feijóo, no le salen las cuentas.
1: Promete el líder del Partido Popular que si gobierna llevará a cabo una reforma de la ley de nacionalidad en la que fijará, dice, requisitos adicionales para obtenerla. En este caso lo ha dicho en Es Radio.
3: Aquí hay una ingeniería electoral. Los votantes actuales, pues no les salen las cuentas. Vamos a ver si fabricando votantes me salen las cuentas.
1: Dentro del Partido Popular hay posturas más y menos duras, entre las más críticas la de la presidenta de la Comunidad de Madrid, Isabel Díaz Ayuso, el portavoz del PP, Borja Sémper, matiza la postura del partido.
4: Cada cónsul y cada funcionario que otorgue la nacionalidad a quien no la merece ha de saber que también estaría haciendo algo ilegal.
5: No prejuzgamos a quién van a votar. Cuando está Sánchez y su gobierno por medio, todo es posible y no nos fiamos.
2: Más medidas de ámbito estatal que influyen de forma directa en Asturias. El gobierno central prorroga las rebajas a los combustibles, pero las irá retirando poco a poco durante este verano. También inicia la retirada progresiva del impuesto sobre el valor de la producción de energía eléctrica, con el objetivo de contener la factura que pagamos finalmente los consumidores.
1: Lo que ha aprobado el Consejo de Ministros es el denominado escudo social anticrisis, que no recoge ya un IVA reducido, sino un descuento de 15 céntimos en julio, 10 en agosto y 5 céntimos de descuento en septiembre. En octubre va a desaparecer ese descuento, pero si repuntaran los carburantes, las medidas se readaptarían. Se mantienen los descuentos, eso sí, para transportistas profesionales y agricultores. El Consejo de Ministros también ha aprobado la eliminación progresiva del impuesto a la producción de energía eléctrica, que desaparecerá en el 2028. Es un impuesto que ahora es del 7% a las compañías eléctricas, medidas que anuncia el ministro de Economía, Carlos Cuerpo.
6: Lanzamos ya una señal estructural de desaparición del impuesto sobre la producción que nos demandaban los sectores. Es diríamos una medida costosa presupuestariamente, pero creemos que es el momento adecuado para seguir reforzando esta señal de electrificación en nuestra economía.
2: Además, el Gobierno central, el Gobierno de coalición progresista, ha anunciado que aprobará durante el mes de julio un real decreto para hacer frente, Ángeles, a los problemas de la vivienda.
1: Entre las medidas previstas destacan la subida del IVA al 21% para los pisos turísticos, la regularización de los alquileres de temporada y por habitaciones, la prórroga extraordinaria de los contratos de alquiler, la obligación de formalizar los contratos por escrito y bonificaciones fiscales en el IRPF para los propietarios que rebajen el precio del alquiler. Así lo cuenta Elman Said, la ministra portavoz.
7: Para bajar el precio de los alquileres, dar estabilidad a los contratos y combatir el fraude. Con medidas como la regulación de los alquileres de temporada y de habitaciones, la prórroga de los contratos de alquiler, con medidas como la subida del IVA al 21% para los pisos turísticos o medidas de agilización administrativa.
2: El juez Pedraz, por otra parte, ha imputado a la presidenta de la SEPI, a Belén Gualda y a otros 24 directivos y cargos públicos, en el caso Leire, al apreciar indicios de criminalidad en la adjudicación de contratos públicos. También dentro de ese caso Leire ha declarado la empresaria Carmen Pano, que ha ratificado que llevó 90.000 euros a la sede del PSOE y que ha acusado a la abogada de Coldo, la asturiana Leticia de la Hoz, de ofrecerle dinero para que no declarara. Por otra parte, la secretaria de Rodríguez Zapatero ha declinado declarar en la comisión de investigación de la SEPI en el Senado. Gertrudis Alcázar rechazaba contestar a las preguntas de los senadores debido, explicaba, a su condición de investigada en el caso Plus Ultra.
8: Mi silencio no debe interpretarse como un desaire a esta comisión, sino coherente con mi condición procesal y con el ejercicio de mis derechos fundamentales en el procedimiento penal que se tramita.
2: De vuelta en Asturias, el Comité Autonómico de la FSA-PSOE ha servido para que el secretario general y presidente del Principado, Adrián Barbón, haya reclamado que los últimos episodios de corrupción que afectan a dirigentes socialistas no robe, ha dicho textualmente, la esperanza a un partido que asegura no puede mirar hacia otro lado.
9: La corrupción y la traición, o los corruptos y los traidores, no pueden robarnos la esperanza. Y esto quiero que seamos muy claros. Los corruptos son traidores, y hay que decirlo, y hay que condenar y decir claramente que a mí me alegra que un corrupto sea condenado.
2: Además, en el máximo órgano del partido, Adrián Barbón emplazaba a elegir candidatos de cara a las próximas elecciones municipales que tengan capacidad real de ganar en los comicios de mayo de 2027, un proceso que va a comenzar de forma prácticamente inmediata en el Partido Socialista en Asturias. Hablando de elecciones y hablando de designación de presidentes, el que es actualmente el presidente de Andalucía en funciones, candidato del Partido Popular, Juanma Moreno Bonilla, no tiene garantizada su reelección. En la primera sesión del pleno de investidura, ayer, defendía su victoria, subrayando que es rotunda e inapelable en las elecciones del pasado mes de mayo, y pedía a Vox inteligencia y generosidad para evitar el bloqueo de Andalucía.
10: Si nos enrocamos en lo que nos aleja, el acuerdo se alejará.
2: Moreno también lamentaba que los partidos de izquierda no le brinden su apoyo para no depender de Vox.
10: No han querido negociar y tampoco quieren que negociemos. Haya elecciones o haya pacto de legislatura, su irresponsabilidad actual los hace responsables del futuro.
2: Sin embargo, Moreno Bonilla no hacía referencia a la prioridad nacional que exige Vox, y la fuerza de extrema derecha ya ha dejado claro que votará no a su investidura en la primera votación de hoy martes, y no descarta incluso hacerlo tampoco en la segunda de pasado mañana jueves, lo que tumbaría, por ahora, la aspiración de Moreno de volver a ser presidente. Se lo advertía José Antonio Fuster, es el portavoz nacional de Vox.
11: Las ideas de Vox tienen que estar en ese gobierno. Y si no hay acuerdo, ya puede poner todos los plazos de todas las sesiones de investidura que le plazcan, primera, segunda, tercera, cuarta o quinta, que a lo mejor es nunca.
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2: Hoy se va a celebrar el segundo día de búsqueda en la ría de Tina Mayor, en el límite entre Asturias y Cantabria, de una mujer de 43 años que desapareció el domingo por la tarde de su domicilio de Unquera. Los miembros del Grupo de Actividades Subacuáticas de la Comandancia de Asturias se han sumado ya al operativo de rastreo, en el que participan también servicios de emergencias de Cantabria.
1: El rastro de la mujer, según fuentes de la investigación, se perdió en el entorno de la ría de Tina Mayor, en la localidad de Pechón. Ayer se rastreó la zona con drones, sin éxito. La principal pista con la que cuentan en este caso los rescatadores es el hallazgo por parte de unos pescadores del bolso de la desaparecida en la desembocadura del río Deva. Miguel Gómez es el jefe del puesto de mando de emergencias en Cantabria.
13: Encontraron unos pescadores que salían de Bustio el bolso flotando aguas abajo, en la zona de la playa del Pedreru. Y es el único indicio. Con la documentación faltaba el móvil, pero entonces eso nos indica que probablemente la persona haya caído al mar.
2: Y en Venezuela, 6 días después del doble terremoto, la Asamblea Nacional cifra ya en 1.719 las personas fallecidas y en más de 5.000 las heridas. Además, según los datos del gobierno venezolano, hay por lo menos 15.866 personas damnificadas tras detectarse nuevos movimientos de tierra. Por cierto, nuevos movimientos de tierra se han producido 609 réplicas, la última de magnitud 4,6, todavía en la tarde de ayer en horario español, un temblor que afectó a numerosas personas y que obligó nuevamente a abandonar las viviendas que todavía quedan en pie en la zona. En cuanto a los españoles desaparecidos en Venezuela, son 138 personas frente a las 150 de la última actualización. La cifra de fallecidos se mantiene en 17 españoles muertos, un número de españoles localizados bajo los escombros que son, según el gobierno español, de 12. Hablando del asunto, bajo el lema "Venezuela nos necesita", el polideportivo de Les Arriondes funciona como centro de recogida y acopio de artículos de primera necesidad destinados a la población afectada. La organizadora es Jenny Chirinos, es natural de Venezuela, reside en la capital parraguesa desde hace 7 años.
14: De higiene personal para bebés, toallitas, pañales, alimentos para bebés, para destinarlo a eso, a la fundación que está recibiendo los niños rescatados huérfanos. Todo lo que traigan, la verdad que no va a sobrar ahora mismo.
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2: En la agenda de este último día del mes de junio tenemos también la reunión de la Federación Asturiana de Cofradías de Pescadores hoy martes en Bruselas con el comisario de pesca de la Unión Europea para trasladarle las reivindicaciones del sector. Estarán acompañados por, entre otros, el presidente del Partido Popular en Asturias, Álvaro Queipo. Una de las principales preocupaciones de los pescadores es la revisión del reglamento sobre ecosistemas marinos vulnerables que aumentaría las vedas de pesca en la costa asturiana.
1: Es una reunión que va a comenzar a las 11 de la mañana y va a ser con el comisario de pesca de la Unión Europea, con el chipriota Costas Cádiz, al que le van a entregar un documento con las peticiones del sector y con otras propuestas. Lo que quiere Adolfo García, el presidente de la Federación de Cofradías de Pescadores de Asturias, es anticiparse a lo que pueda llegar.
15: Vemos que lo que nos viene ahora en corto plazo son decisiones que van a venir de Europa y que nos pueden hacer mucho daño al sector. Entonces, creemos de que hay que adelantarnos, ir allí y exponer de verdad lo que es el sector pesquero asturiano, que aparte es muy peculiar. Yo siempre saco pecho cuando lo digo, que es el sector pesquero más artesanal de toda la Unión Europea.
1: No se trata de un documento solo de reivindicaciones, sino que también hay soluciones concretas a los problemas de los pescadores.
15: Las restricciones que hacen por las áreas de especies vulnerables, de los ecosistemas vulnerables, que hay una propuesta de que el 37% de todas las vedas que quiere instaurar la Comisión Europea es en aguas del Principado de Asturias, que eso, bueno, no sé, sería con el juego de hundir la flota, tocado, no, hundido ya directamente.
1: Además, también preocupa la reducción de cuotas y el cañón de Avilés.
2: Y más temas relacionados con trabajo, en este caso nos vamos hasta Trefilerías Moreda, protagonizan ahí sus trabajadores que están en huelga. Al mediodía, una nueva concentración de protesta a la entrada de la fábrica en el polígono de Promosa, en Sisión. Asisten, entre otros, el portavoz municipal de Izquierda Unida, Javier Suárez Llana, y la diputada de esa formación política en la Junta General del Principado, Delia Campomanes. Y otros trabajadores, los 57 de TIC Narcea, serán despedidos hoy, final del mes de junio, a la espera de que el Principado agilice trámites administrativos y el Instituto de Transición Justa decida el futuro de la explotación. La plantilla asegura que seguirá acampada en el Paseo de los Álamos, en Ubieu, hasta que consigan los permisos para reabrir la mina. Nos lo explica Paula Rodríguez.
16: Hoy, 30 de junio, expira el plazo para la ejecución del expediente de regulación de empleo en TIC Narcea, que supondrá el despido de 57 de los 68 trabajadores de la mina de Vega de Rengos. El comité de empresa insiste en que el futuro de la explotación depende ahora de que el Principado agilice la tramitación del proyecto minero sin esperar a la resolución del Instituto para la Transición Justa sobre la devolución de las ayudas al cierre. Jonathan Rodríguez es portavoz de los trabajadores.
17: Que es un trámite paralelo a lo que el ITJ decida. No tiene nada que ver una cosa con la otra. Pueden sacar el proyecto de explotación de información pública y acortar los plazos para que después no se alarguen mucho más. Son temas administrativos distintos. Entonces, lo que tratamos es eso, de que saquen el proyecto de explotación a información pública y se tire ahí el tiempo que sea estipulado y para cortar los plazos lo máximo posible, para reactivar la mina de nuevo otra vez.
16: Los trabajadores lamentan que la demora administrativa haya llevado la situación al límite y no comprenden que los retrasos en la tramitación acabe provocando despidos.
17: No tenemos más avances que ir despedidos, y el miércoles sí que tenemos una reunión a las 10 de la mañana con el director general de Minas y a ver lo que nos dicen o nos avanzan o a ver lo que... No es complicado, no es un tema muy complicado. Ellos parece ser que sí, que dicen que sí, pero nosotros no lo vemos así. Por más que se lo decimos por activa y por pasiva de cómo está el asunto, ellos no mueven ficha. No sabemos el por qué ni por qué no. Te dicen allí palabras, pero tampoco te aclaran nada, vaya.
16: La plantilla, acampada en el Paseo de los Álamos en Oviedo, seguirá con las movilizaciones para reclamar una solución que permita reactivar la explotación y recuperar los puestos de trabajo.
17: Los ánimos de momento están bastante altos, o sea que esto puede durar, la lucha puede durar bastante todavía. O sea que no consigamos lo que es nuestra reivindicación, que ya llevamos ya meses ya tratando de que esto le den luz verde a lo que es el proyecto de explotación. La acampada de momento va a continuar hasta que no, bueno, cumplamos la reivindicación que llevamos ya haciendo desde hace mucho tiempo.
2: Y otra movilización, la huelga de 24 horas que en el día de ayer convocaba el sindicato ferroviario en Renfe en toda España, registraba aquí en Asturias un seguimiento muy limitado. Servicios mínimos que garantizaban, por ejemplo, que 5 de los 6 servicios de larga distancia programados con Madrid incluso llegara a salir el sexto servicio, con lo que no hubo incidencias en la larga distancia. Hay otra huelga prevista para el 15 de julio. Los ferroviarios, el sindicato ferroviario, protesta por lo que considera un abandono premeditado del servicio de mercancía con el fin de privatizarlo. Es algo que advierte el portavoz del sindicato aquí en Asturias, se llama Javier Mesonero.
18: Aquí en Asturias, pues por ejemplo, a raíz del cierre de Pajares, el taller del Goyanera está trabajando, tiene un montón de máquinas paradas que no están haciendo kilómetros y nos tememos que eso también lo vamos a perder. El taller del Berrón, que es de ancho métrico, también tenía remolcado y ahora no tenemos prácticamente nada. Entonces nos tememos que es un abandono premeditado de las mercancías para que no tenga beneficios o para que tenga muchas pérdidas y claro, todo esto pues que al final desaparezca.
2: Nos vamos del tren a la carretera y en concreto al camión. Los camiones desde ayer lunes que transportan mercancías peligrosas tienen que circular por el túnel de Aboño en su conexión con el puerto del Musel. La apertura de ese itinerario permite desviar este tipo de tráfico pesado de la avenida Príncipe de Asturias en la calzada, mejorando la seguridad vial y reduciendo el impacto sobre los barrios del oeste de Sisión. La Dirección General de Tráfico calcula que evitará así el paso de unos 5.000 camiones al mes por esta vía.
1: Los camiones de mercancías convencionales, eso sí, continúan circulando con normalidad y coincidiendo con ese cambio, el Partido Popular, su portavoz en infraestructuras, Pedro de Rueda, ha vuelto a poner en duda, o ha vuelto a poner en este caso sobre la mesa, el futuro del fracasado vial de Jove.
19: La solución del problema es pedir perdón primero y volver a traer la solución del soterramiento, que es lo único que solucionaría los problemas de movilidad, del puerto y de salud de todos los asturianos, los de Carreño y los de Asturias. Porque la solución que se toma ahora en realidad soluciona muy poco a algunos, empeora las de otros y el problema en sí, el problema de verdad, que son los accesos al puerto del Musel y que toda esa contaminación no pase por núcleos urbanos, no lo soluciona en absoluto.
2: Pues hablando precisamente de Carreño, su alcalde se opone a esta decisión de desviar tráficos del puerto del Musel por la rotonda de Aboño y anuncia incluso medidas legales. Ángel García Vega, de Izquierda Unida, considera que se trata de una medida extremadamente lesiva para los vecinos de la zona, que empeora la situación actual y que no se arreglará tampoco con la necesaria actuación que se anuncia en un futuro, advierte, sin determinar.
1: El alcalde ha dado orden a los servicios jurídicos, quienes ya se han puesto a trabajar junto con los servicios ambientales y urbanísticos para tomar las medidas legales que conduzcan a revertir esa decisión. El edil se reunió ayer por la tarde con los representantes vecinales de las parroquias de la zona de El Empalme, un encuentro en el que acordaron seguir hasta el final en su rechazo al desvío de camiones por la zona, una decisión que consideran injusta y tomada de forma unilateral sin base alguna.
2: Y en Ñangreu, retenciones, tráfico lento y malestar vecinal en el primer día de corte de un carril en el puente atirantado de Sama, en el corredor del Nalón. La inspección de la estructura obliga a aplicar esta restricción durante 10 horas diurnas en días laborales hasta julio. El presidente de la Asociación de Vecinos del Langreo Centro, David García Yáñez, pide un plan de contingencia que aminore el impacto en días laborales.
20: Coincide pues día laborable con el acceso al polígono industrial de Valnalón y aquí no hay nada previsto. Hay un descontrol total por parte de la Consejería de Movilidad, por parte del Ayuntamiento de Langreo.
2: Y también malestar en Berdiciu con la mala calidad del agua de la playa, por lo menos es lo que denuncia la coordinadora ecologista de Asturias. Datos de la Consejería de Salud que aseguran disponer de ellos los conservacionistas, que aseguran que el miércoles 24 de junio decían que el agua estaba levemente contaminada por enterococo. Son bacterias intestinales que sirven como indicador de contaminación fecal en el agua. El portavoz de la coordinadora ecologista de Asturias, Fructuoso Pontigo, denuncia que el consistorio de Gozón, pese a haber sido notificado de estos datos poco después de obtenerlos el jueves 25, hizo caso omiso y no informó ni siquiera a los usuarios de la playa.
0: O sea, no es de recibo que la Consejería de Salud sepa que la playa esté contaminada, aunque sea levemente, como dicen ellos, se lo notifique al ayuntamiento y el ayuntamiento haga caso omiso y no ponga ni siquiera un cartel y una bandera roja advirtiendo a la población del riesgo. La playa estuvo tal cual abierta, un día con verde y otro amarilla, a pesar de que había un riesgo sanitario claro.
2: Y de Gozón a Les Regueres, los arqueólogos encuentran un nuevo edificio romano en el yacimiento de La Estaca. Es una construcción de unos 54 metros cuadrados. Los investigadores ya están dejando a la vista parte de los muros y ahora deberán determinar la función que tenía dentro de la villa romana. Será uno de los objetivos de la novena campaña de excavaciones que ya ha comenzado. Escuchamos a Juan Muñiz, director de este proyecto, y a Vanessa Gutiérrez, la consejera de Cultura.
21: Y lo que intentamos localizar son más edificios y mostrar a la gente que se trata de un complejo amplio y no de una sola vivienda o un palacete aislado como podría tenerse la imagen a través solo del edificio de los mosaicos, ¿no? Estamos mostrando pues que se estaba completado con edificios de diversa utilidad, tanto agraria como social, es decir, donde vivían y donde trabajaban.
22: Sin ninguna duda, el Principado el compromiso con este yacimiento ya lo manifestó y de suyo que se incremente por lo que digo, ¿no? Por garantizarles las campañas, que se puedan ampliar, que puedan el equipo de personas que trabaja sobre ellas también incrementar y que, bueno, pues todos los años podamos seguir teniendo esta información tan valiosa, pero también ampliándola, ¿no?
2: En Cuideiro, ayer se volvía a vivir uno de los actos más emblemáticos de todo el año, con la celebración de la Amurabela, coincidiendo con la fiesta de San Pedro, con miles de personas para seguir este tradicional pregón en verso y en pisuatu. Allí se cuenta en tono irónico lo que ha pasado en los últimos 12 meses. Por ejemplo, no faltaron referencias a la corrupción, lo decía Juan Luis Fernández, que se consolida como recitador tras tomar el año pasado el relevo de Cesario Márquez.
23: Aquí también San Pedrín. Anda el asunto revuelto. Los casos de corrupción parece que van aumentando. Alguno ya está juzgado, como son los Coldus y Ábalos. Otros están ahora en ellos. Haylos de todos los bandos.
2: Y en Sisión se celebraba ayer el acto institucional de entrega de los honores y distinciones de la villa, coincidiendo precisamente con esa festividad de San Pedro. La medalla de oro de la ciudad fue concedida a los misioneros claretianos en reconocimiento a su labor educativa y social a través del CODEMA, del Colegio Corazón de María. También recibieron medalla, en este caso de plata, Enrique Quique Figaredo y la Feria del Libro de Sisión, la Félix, mientras que la cantante Masial era nombrada hija adoptiva de Sisión y lo agradecía de esta forma.
24: Bueno, pues esto es un reconocimiento y tener un diploma que dice que ye de Sisión. Esta guaja ye de Sisión.
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2: y son casi ya las 8:44 de la mañana. Desgraciadamente tenemos que seguir hablándoles de los terremotos de Venezuela. Todavía ayer se producía otra réplica más, bastante fuerte, de 4,6 grados. Estos terremotos tienen efectos que van más allá de la evidente catástrofe humana en forma de muertes, heridos y desaparecidos. La destrucción de infraestructuras y de centros de producción a consecuencia de los seísmos se suma a la crisis política de las últimas décadas y nos lleva a preguntarnos también cómo afecta esta tragedia natural al comercio entre Asturias y Venezuela. Empresas asturianas muy importantes como Duro Felguera, TSK o Isastur han tenido de forma tradicional oficina en Venezuela. Valle, Ballina y Fernández, Astor Agrícola, Adaro Tecnología o Arcelor son otras de las firmas que habitualmente han estado presentes en el país sudamericano. Pero de esto sabe, y mucho, Bruno López Vizcón. Es el director de Asturex, de la Sociedad de Promoción Exterior de Asturias. Muchísimas gracias por estar con nosotros. Buenos días.
3: Gracias por invitarme otra vez.
2: Encantados de contar contigo para conocer el balance comercial que presentaba la relación entre Asturias y Venezuela antes de los terremotos. ¿Cómo estaba la cosa? ¿Vendíamos mucho? ¿Comprábamos mucho?
3: Pues mira, voy a hacer un diagnóstico sencillo. Ya vendíamos muy poco, vendíamos casi residual. Tuvimos en Venezuela nuestro máximo histórico de toda la serie. Nosotros medimos el comercio exterior prácticamente desde el 95 con las estadísticas actuales, y nuestro máximo fue en 2010 con unos 70 millones de euros. Maquinaria, bueno, nuestros productos clásicos, ¿no?, de estas empresas que comentaste anteriormente, y desde entonces comenzamos una cuesta abajo. Y hay que entender que realmente el comercio internacional, las importaciones por parte de Venezuela de producto extranjero, es un diagnóstico, es un termómetro del estado del país. Con lo cual, a partir de 2010, el país se sume en una crisis muy grande, económica, social, y el producto extranjero deja de aparecer. Los exportadores lo que quieren es seguridad jurídica, seguridad en los pagos. Si no hay inversión extranjera, si no hay empresas extranjeras en el país, no se compra producto extranjero. Si no hay infraestructuras públicas o grandes proyectos públicos, pues nuestras ingenierías no pueden trabajar allí, y todo eso desapareció paulatinamente de Venezuela. Con lo cual, el año pasado vendimos apenas 2 millones de euros, y este año, que llevamos pues en lo que va de año, unos 2 millones, yo me temo que el corto plazo, lo más inmediato, van a desaparecer. No creo que vendamos en la situación actual del país. Todos los esfuerzos se van a centrar, obviamente, en lo que es las labores humanas, el rescate, las labores de emergencia y toda la financiación que pueda entrar, ya sea de propio Venezuela o de países que están ayudando, va a estar enfocada al rescate, a las labores más inmediatas de rescate.
2: Pasar de 70 millones de euros, que tampoco es muchísimo,
3: no,
2: a dos. En menos de 15 años, un poco más de 15 años, es un cambio.
3: Sí, realmente hace poco que nosotros cumplimos 20 años ahora en Asturex, tenemos nuestro 20 aniversario, echábamos la vista atrás y veíamos un poco la evolución que había tenido las exportaciones asturianas en todo el mundo, ¿no?, en todos los países del mundo. Y curiosamente hay muy pocos países donde exportemos ahora menos que hace 20 años. Y realmente son dos o tres muy localizados, y los oyentes me van a entender muy fácil, porque cuando diga que son Venezuela, Cuba y Argentina. En esos países exportábamos más hace 20 años que ahora. Y la razón es la economía nacional de esos países, el estado de esos países. Venezuela, todos sabemos los recursos que tiene, el potencial que tendría, y para nosotros sería un mercado estratégico. De hecho, alrededor de 2010 ya podía entenderse como un mercado estratégico, un mercado donde opera petróleo, pues nuestras ingenierías pueden tener allí mercado, todo nuestro sector metal y todo nuestro sector de maquinaria y bienes de equipo. Entonces podría entenderse como un mercado estratégico, y sin embargo ya vemos que es un mercado absolutamente residual, y que obviamente ahora, pues en el corto plazo, como decía, va a pasar prácticamente a cero.
2: Eso mismo entiendo que se puede explicar también al revés, ¿no?, con las importaciones desde Venezuela.
3: Nosotros, las importaciones asturianas de producto venezolano, ¿te refieres?
2: Sí.
3: Pues sí, las importaciones de Venezuela también han ido cayendo, son más altas en este caso, importamos algo de hulla. Pero también es un país tan rico en tantos productos y que no compremos nada de Venezuela, quiere decir que la economía de ese país no tiene la capacidad de sacar producto fuera. Por hacer una comparativa, para que los oyentes también se hagan la imagen de la composición, sin embargo, hemos comprobado que en Oriente Próximo, que también hay un conflicto que lleva 90, 100 días en marcha, sin embargo, nuestras exportaciones no han parado, se mantienen igual, incluso han subido con respecto a años anteriores. ¿Por qué? Pues porque sí hay un conflicto, las empresas asturianas están acostumbradas, por así decirlo, a operar en ambientes de conflicto, pero sin embargo la economía local de esos países, las infraestructuras de esos países y la capacidad de esos países, pese a que están en conflicto, no para. Es una situación muy diferente. Allí los mimbres están para tener una economía muy potente, pese a las circunstancias actuales de una economía de conflicto. Sin embargo, en Venezuela no hay ni los mimbres básicos para sostener un comercio internacional de ida o de vuelta.
2: Claro, porque si ya estaban las cosas mal ahora mismo con la destrucción de una parte del país, afortunadamente no de toda Venezuela, sino una parte del país, para que nos hagamos una idea, sobre todo en la zona de Caracas y de La Guaira, que son los sitios que más han sufrido los seísmos. Pero claro, se destruyen carreteras, aeropuertos, puertos marítimos. ¿Cómo afecta esto a la relación comercial de Venezuela, no solo con Asturias, sino con quien sea? ¿Cómo nos arreglamos? ¿Cómo entramos y cómo salimos? ¿Cómo se mueven las mercancías?
3: Claro. Pues muy, muy, muy difícil, porque como bien dices, las infraestructuras básicas que necesita el comercio, en el propio comercio en el país y el comercio internacional, se ven completamente afectadas. Nosotros lo tenemos reciente por la DANA, el año en Valencia, en el Levante español, que incluso en un país con unas infraestructuras con un mantenimiento, con un buen mantenimiento, se pueden ver afectadas durante mucho tiempo. Ahora imaginemos unas infraestructuras muy deterioradas ya, porque las infraestructuras en Venezuela carecían de mantenimiento. Pensamos en toda la infraestructura petrolífera, estaba completamente parada por falta de mantenimiento y de operación. Entonces, el comercio internacional no es que se vaya a resentir, es que se va a parar. Podrán entrar, pues como digo, material de emergencia y lo que hagan las ONG o las potencias extranjeras en cuanto a labores humanitarias. Esto a un corto plazo. A un medio plazo, cuando ya se restaure un poco los canales de comunicación y de comercio, pues habrá que hacer una reconstrucción. Habrá que hacer una reconstrucción. Ahí puede que suba nuestro comercio, porque nosotros, todo lo que son manufacturas de fundición de hierro, acero, zinc, son materiales de construcción, pues puede que ahí se restaure un poco el comercio exterior. Y luego a largo plazo, estábamos viendo a principio de año cómo Estados Unidos había asumido un poco el rol de ese, Venezuela era como un protectorado estadounidense, querían volver a retomar las operaciones del petróleo bajo tutela estadounidense. Veremos si eso se lleva a cabo. Pero desde luego, una catástrofe de estas magnitudes, repetida, incluso ayer vuelve a haber terremotos, va a tardar mucho tiempo en solucionarse.
2: ¿Tenéis en Asturex alguna línea de apoyo, no sé si de financiación, de seguro, para las empresas que hasta ahora operaban, en este caso en Venezuela, pero en cualquier otro lugar en el que se sufra una catástrofe natural de esas características?
3: Nosotros financiación no tenemos así para estos casos de emergencia. Nosotros les asesoramos y les proporcionamos consultoría, es decir, les asesoramos en cualquier trámite jurídico que pueda suceder ahora, cualquier revisión de un contrato por cláusulas de emergencia o de desastre natural, pasó mucho en el COVID, causas de fuerza mayor, pues toda esa revisión jurídica que tienen que hacer las empresas ahora para ver en qué situación están, obviamente para el tema de cobros también. Pero es que nosotros ya veníamos, y es una de nuestras labores también, no es una de las que más se comunican, pero sí es una labor importante también. Así como nosotros, nuestra labor principal es empujar a las empresas a que exporten a determinados sitios, también es igual importante el desaconsejar a la empresa asturiana que exporte a otros sitios donde vemos riesgos muy grandes. Como digo, la empresa asturiana no es una empresa novel en el tema de la exportación. Las ingenierías asturianas están presentes en muchísimos sitios en el mundo, en sitios donde hay conflictos activos, en sitios donde hay precariedad. Entonces operan en escenarios complejos, pero llega un momento en que la operación se hace imposible y la desaconsejamos por todos los medios, incluso el desplazamiento de personal también es complicado. Venezuela, Caracas en particular, antes de este desastre, era una de las ciudades más peligrosas del mundo. Uh-huh. En tasa de homicidios. Entonces, nosotros desaconsejábamos, llevábamos mucho tiempo sin hacer un viaje de Asturex a Venezuela. Estábamos empezando a pensar si podríamos volver, porque interés siempre hay desde Asturias. Obviamente hay unos lazos también.
2: Sí, hay casi 5.000 asturianos todavía, claro, viviendo allí, ¿eh?
3: Claro, claro.
2: Muchísima entonces, gente retornada.
3: Esos lazos no se rompen, esos lazos, esos vínculos siguen. Lo vemos ahora con Canarias también. Un número de canarios de origen menos de 90.000 o una cosa. Entonces, esos lazos van a permanecer. Pero bueno, la seguridad del personal es importante también.
2: Bruno López Vizcón, director de Asturex, muchísimas gracias por acompañarnos y por ser además tan didáctico.
3: Pues muchísimas gracias a vosotros y aquí estamos para cuando nos necesitéis.
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2: Con Fernando García de Dios, ¿qué tal? Buenos días.
4: ¿Qué tal? Buenos días. El Real Oviedo ha cerrado el periodo de renovaciones con 25.501 abonados. A este importante número hay que sumar los más de 4.700 que tienen el carnet oviedista. Queda derecho a ser socio cuando comience el ciclo de nuevas altas. Hoy se abre el plazo para los 356 abonados que fueron afectados por las obras de la tribuna Lángara, mientras que el 4 de julio el club comunicará cuántas nuevas inscripciones podrá hacer de cara al próximo curso. Un Real Oviedo que está muy cerca de cerrar con el Alcorcón la llegada del lateral de 21 años, Samu Rodríguez. El Sporting de Gijón está cerca de alcanzar un acuerdo con el centrocampista Jesús Bernal para rescindir el año de contrato que le queda. El aragonés ya tiene un acuerdo con el Racing de Ferrol, donde jugó hace unas temporadas. Además, las tiendas oficiales del club están cerradas preparando los nuevos productos de Siroco, la marca que vestirá a los rojiblancos las próximas temporadas. Se espera que esta semana se conozcan las nuevas equipaciones oficiales. Y hoy, a partir de las 8 de la tarde, conoceremos los principales calendarios futbolísticos de la temporada 26-27. Entre los partidos a tener en cuenta están los dos derbis asturianos de segunda división. El Real Avilés Industrial cierra su portería con Álvaro Ratón, experimentado guardameta gallego que pasó gran parte de su carrera en el Real Zaragoza. Ratón llega del Ourense Club de Fútbol. También recala en el Suárez Puerta el lateral diestro Iker Alday, quien jugó la pasada campaña en el Bilbao Athletic. Además, los blanquiazules volverán a los entrenamientos el 17 de julio. Comienza el capítulo de renovaciones en el Gaitero Rodiles tras consumarse el ascenso a la Primera División Femenina de Fútbol Sala. Las primeras jugadoras en estampar su firma son las porteras Irati y Zaira. El tenista gijonés Pablo Carreño sigue adelante en Wimbledon. El canadiense Denis Shapovalov se retiró por problemas en el hombro cuando el gijonés ganaba por 2-0 y había vencido por 6-3 y 7-6 tras 1 hora y 53 minutos de juego. Su siguiente rival será Rafa Jodar, al que se va a enfrentar mañana miércoles. Lucas Costa, con un tiempo de 31 minutos y 32 segundos, se llevó la 27ª edición de la Travesía Nado de San Pedro que se celebró en Gijón.
5: Muy bien, muy contento con ganar otra vez aquí. Pues esta es la quinta ya. Fue seguramente la vez que nadie que más oleaje había. El tiempo hoy no acompañaba, sobre todo, más que nada, al público. A nosotros desde el agua no... Es de esos días que estás mejor dentro que fuera. Había algo de viento y bastante ola.
4: 3 segundos más tarde entró la gijonesa Alba Ortiz.
6: Estaba el mar tal y como a mí me gusta, con oleaje así un poquito bravo, así que no tengo queja. Lo que más me gusta es las vistas que tiene desde el agua. La verdad que pasar el Elogio, San Pedro y llegar aquí a una de las zonas más vistas de Gijón es lo que más me gusta de este recorrido.
4: Y en balonmano, tras la salida de Tomás Pérez, el confiabas Oviedo confirma más bajas en sus filas. Son los casos de Pedro Sánchez de Posada, Elian Gux y Jorge Ureña.
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2: Tenemos un minutín para ver cuál es la previsión económica, cómo van los mercados en la apertura de este martes, este último día del mes de junio, con Renta 4, Eloy Calzón. Buenos días. No sé si se notan ya las negociaciones de Estados Unidos y de Irán en Doha.
7: Hola, ¿qué tal? Muy buenos días. Sí, pues efectivamente tenemos una apertura alcista en estos momentos con subidas de en torno a 0.5 punto porcentual ante esa expectativa, ¿no?, de esa reunión que se va a producir a lo largo del día de hoy. y en la que, pues bueno, esperamos que se solventen un poco todas las incertidumbres despertadas, ¿no?, sobre todo por el tema del control del tráfico en el estrecho de Hormuz, y que es un poco ahora mismo pues la medida de ese programa o ese principio de acuerdo que más puede tensionar al mercado, y donde pues recae un poco la expectativa del mercado en el día de hoy ante la ausencia, pues bueno, de datos macro de relevancia. El único realmente a destacar, pues bueno, lo conoceremos ya de tarde en Estados Unidos, que será esa confianza del consumidor, que podría mejorar también algo en este mes de junio, ¿no?, precisamente por ese acuerdo provisional de paz en Oriente Medio.
2: Gracias y que tengas buen día.
7: Muy bien, un placer, igualmente.
2: Y hoy acaba Vetusta Jazz, el ciclo que comenzaba en el mes de mayo, que incluye con la de esta tarde 5 espectáculos. La actuación de clausura del festival se celebra a las 8 de la tarde en el Teatro Campoamor en Ubieu. Actúa, los que escuchamos por debajo de mis palabras, Kevin Hayes and Jorge.

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0: Hola, ¿qué tal? ¿Cómo están? Muy buenos días, bienvenidas, bienvenidos. Comienza Asturias al Día en este martes 30 de junio, último día del mes de junio, en el que queremos poner en común, queremos escuchar a las personas que me acompañan ya en el estudio sobre un asunto que tiene que ver con la deuda por cobros indebidos del salario social y el ingreso mínimo vital. Algunas de estas personas que me acompañan participaban hace unos días en una comparecencia en la Junta General del Principado y por el contenido de esas comparecencias y por lo que sabemos del trabajo que hacen estos colectivos, nos ha parecido que era importante hacer este tipo de programas y escuchar y poner en común qué es lo que está pasando a muchas personas en Asturias, personas vulnerables, personas que no están en las mejores condiciones para afrontar el día a día. Me acompaña Pilar Lobo, que forma parte de la plataforma de afectados por la hipoteca en Oviedo, María José Rodríguez Álvarez, que es técnica de intervención social de la Fundación Secretariado Gitano en Gijón. Está también César Arias, que es educador en la Asociación Albéniz, y Roberto Porras, que forma parte del colectivo de la Asociación Alambique. Con ellos vamos a hablar de este asunto después de conocer que el Consejo de Gobierno del Principado ha manifestado su criterio favorable a la toma en consideración de la proposición de ley presentada por el Grupo Parlamentario Socialista y convocatoria por Asturias para solucionar las deudas contraídas por la percepción indebida del salario social por causas imputables a la Administración. La diputada del Partido Popular, Beatriz Poyedo, se mostraba también de acuerdo con la reforma legal planteada. El origen del problema, seguro que muchos de ustedes lo conocen, está relacionado con la entrada en vigor del ingreso mínimo vital. La prestación estatal diseñada para los hogares económicamente vulnerables, que viene a sustituir con carácter general el salario social de carácter autonómico. Para evitar situaciones de desamparo entre la percepción de una y otra renta, el Principado mantuvo de forma transitoria el pago del salario social. En algunos casos se solaparon ambas prestaciones, lo que ha dado lugar a reclamaciones de la Administración. Y ese es el punto de partida del programa, que comienza justo después del saludo que haremos dentro de unos segundos a nuestros invitados e invitadas.
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0: Y con Amor Argüelles en el control de sonido, saludamos a Pilar Lobo. ¿Qué tal, Pilar? ¿Cómo estás?
2: Hola, buenos días.
0: Buenos días. Gracias. Muchas gracias por compartir con nosotros este tiempo. César Arias, ¿qué tal?
3: Buenos días.
0: Muchas gracias.
3: Encantado de estar aquí con vosotros.
0: María José Rodríguez, ¿qué tal, María José? ¿Cómo estás? Buenos días, gracias. Muchas gracias. Y Roberto Porras, ¿qué tal, Roberto? ¿Cómo estás?
4: Hola, buenas.
0: Buenos días. Bueno, dejábamos ahí en suspense algunas de las cosas que han ocurrido desde que se conoce toda esta situación. Hace unos días, Roberto, precisamente, tú eras una de las personas, junto con Víctor Ordaz, de la Fundación Secretariado Gitano, y César Arias, que participabais en unas comparecencias en la Junta General del Principado. Exactamente, ¿qué fuisteis a contar?
4: Bueno, fuimos a intervenir en el procedimiento de modificación de la ley. Se abrió un procedimiento de modificación de urgencia y este permite la comparecencia para... Poder preguntar cómo se ve esta modificación. Fuimos a intentar aportar diferentes visiones a la necesidad de esa modificación, ¿no? Poder mostrar que era una modificación necesaria por la realidad que estaba viviendo la gente, mostrar también que era una modificación necesaria porque la Administración no ha asumido su responsabilidad en todos estos años. Yo pondría el inicio de la responsabilidad antes incluso de la entrada de ingreso mínimo vital en funcionamiento. Y también el tercer asunto que intentábamos aportar era cómo tenía que ser esa modificación, cómo tenía que ser lo más útil posible y lo más rápida posible para que la gente superase esas situaciones generadas por esos pagos indebidos.
0: Bien, ¿hay una cifra de personas afectadas?
4: Pues es que son miles de personas. El dato que se maneja último, por los últimos, son mil personas, pero en verdad son muchas más. Estamos hablando que la propia Administración reconoció en el año 2023 había reconocido que había recuperado más de 5.000 cobros indebidos. O sea, imaginaros, 5.000 más 1.000 más todo otro montón de gente. Estamos hablando de muchísima gente.
0: Bien. César, tú también estuviste en esa comparecencia. ¿Qué contaste? Acércate al micro,
3: pues,
0: por favor.
3: Pues en principio empecé la comparecencia con un caso concreto y real de una de las personas que está atravesando esta situación. Entendíamos que era importante acercar a la institución, a los políticos, la realidad que nosotros estamos viendo en el tercer sector día a día, bueno, pues en el trabajo diario, en la colaboración con la gente. Una de las cuestiones que contaba en ese caso práctico, en ese caso real, era el daño colateral que sufre la persona cuando recibe ese, ellos dicen, unos cobros indebidos, nosotros hablamos de pagos indebidos, porque realmente el problema se genera cuando te pagan algo a lo cual tú además estás de alguna forma reivindicando que no te lo paguen, porque ya sabes que no tienes derecho a ello, porque se está solapando. Entonces, esa persona que conserva el dinero sabiendo que lo va a tener que devolver, luego tiene unos daños colaterales de que se ve privada de acceso a ayudas, privada de apoyos, porque se entiende que el dinero, aunque no es suyo, se considera como ahorro en su cuenta bancaria. Eso, la comparecencia empezó así y yo creo que resume muy bien el sentido de lo que queríamos trasladar allí.
0: Bueno, pues iremos profundizando en algunas de esas cosas, pero antes, Pilar, ¿cómo estás observando todo este asunto? Luego nos meteremos en un tema que dominas y que controlas, que es el tema de la vivienda, pero en principio y de manera general, ¿cómo analizas esta situación? Acércate al micro, por favor.
2: Sí, bueno, si tenemos en cuenta que estamos hablando de colectivos con especiales dificultades, pues a poco que un aire sople provoca una catástrofe. Y si estamos hablando de la vivienda, donde aprovecho para decir que cómo es posible que esta sociedad admita que los precios de los alquileres no tengan nada que ver con los salarios, o sea, es una aberración lo que estamos sufriendo, que además ya se había advertido hace muchos años, se está advirtiendo de que iba a haber un problema muy serio con los alquileres. Luego, a nadie le tiene que caer de sorpresa esta situación que estamos viviendo. Si increíblemente aceptamos que esta situación es así, colectivos que tienen especiales dificultades y también quiero señalar que es que las ayudas no las recibe solamente este tipo de colectivos. Las empresas también reciben ayudas de la administración pública, ayudas estatales. Luego, el tema de las ayudas no se circunscribe a estos colectivos. Pues en el caso de estos colectivos, pues claro, es un verdadero tsunami que les puede llevar a la pérdida de la vivienda que tienen en ese momento.
0: Claro. Y María José, desde la Fundación Secretariado Gitano, ¿cómo analizáis este asunto? Acércate al micro, por favor.
5: A ver, yo creo que por hacer un poco de recorrido, porque como bien decía el compañero, esto no viene solamente de cuando se aprueba el ingreso mínimo vital. Yo creo que el tema del salario social hubo, vamos a llamar, una mala gestión desde el inicio, porque el salario social se aprueba en el 2005 y hasta el 2010 no sale adelante un reglamento, con lo cual ya hay inicialmente 5 años donde, bueno, digamos que los gestores y los servicios sociales que podían estar manejando un poco este asunto hacían lo que podían con aquella pequeña redacción de ley. Pero la gestión y los retrasos en los expedientes viene de largo. Lo que ocurrió fue que con la aprobación del ingreso mínimo vital aquello se colapsó. Pero además es que hubo situaciones que generaron agravios comparativos, porque quiero decir, cuando se aprueba, como evidentemente el reglamento no tenía recogido algo que tuviera que ver con un supuesto como el ingreso mínimo vital, ocurrió que lo que se cobraba por ingreso mínimo vital tenía consideración de pensión no contributiva, no sé si os acordáis. Con lo cual, ¿qué ocurría? Que el cobro del ingreso mínimo vital a efectos de generar deuda significaba que una familia que a lo mejor ya estuviera cobrando de aquella 900 o 1.000 euros por ingreso mínimo vital o menos, solo podía tener consideración en aquel tiempo que eran de 426. Mientras que una unidad familiar de una o dos personas que cobraban una cantidad menor, al final la deuda era la misma. Hubo que hacer una nueva modificación al reglamento. Eso tiene que ver un poco en cuanto, digamos, la parte de la gestión. Pero es que la tramitación, el tema de la tramitación de expedientes viene de largo. Retrasos en las aprobaciones, retrasos en las comunicaciones, por no meternos ya en el jardín de algo que nos preocupa especialmente a las entidades, que es cómo se comunica la administración con las personas. Usa unos papeles en los que no entendemos nada. Les hacen una especie de hoja de liquidación y la gente va como puede con aquel papel exponiendo su situación como deudor de la administración, a ver si alguien descifra ese jeroglifo de conceptos y cuentas Y esto no es de ahora. O sea, nosotros estaríamos diciendo que eso viene de lejos. Lo que pasa es que ahora salto de una manera muy, como digo, muy evidente, muy visible.
0: Bien, bueno, pues ya están todos los micros abiertos. Cuando queráis decir algo, simplemente me dais una señal para no pisaros y vais haciendo comentarios. Porque, claro, esto es algo más que una cuestión jurídica, Roberto.
4: Sí, esto es una cuestión de modelo y de cómo crees que tienen que ser las herramientas de lucha contra la pobreza y la exclusión social.

0: más cuando aparece el ingreso mínimo, porque hay que quitarse personas de la nómina para abaratar el coste que tiene el salario social. Eso lo consideran un logro. De venir a gastar 100 millones de euros que se gastaban en el salario social, como ahora se gastan muchísimo menos, porque prácticamente la gran inmensa mayoría de perceptores ha pasado al ingreso mínimo, lo venden como un logro. ¿No? Tú tienes un derecho, tienes que garantizarlo, ¿no? Entonces creemos que es una cuestión de voluntad política del equipo que entra en la consejería en el 2019. Antes también ocurre, ¿eh? Desde el principio el salario social ha tenido estos problemas, pero se han ido trasladando de lugar. Primero eran las solicitudes, luego era la actualización de expedientes, y en el año 2019 deciden que van a cambiar la ley para adecuarlo, para que todo el mundo tenga que pagar y tenga que recuperar el dinero. Incluso salen en prensa diciendo que es un logro haber recuperado 15 millones de euros en la noticia que aparece en el año 2023, ¿no? Bueno, esto cambia porque, aparte de porque la situación es insostenible, como decía Pilar, cambia porque la gente decide denunciar lo que está ocurriendo. La gente afectada decide más fuerte que en otras ocasiones, porque esto ya se denunció en el 21, en el 23, aparte de la labor que hacen las entidades denunciando, la gente afectada decide que ya está bien, que no pueden soportar que les lleguen cartas que no entienden, con cobros indebidos que van desde los 2.000 euros a los 34.000. La última carta que yo vi, 35.000 euros de cobros indebidos. Entonces la situación es insostenible y esto entra en esta deriva unido a que la ley da la razón a la gente. La ley, la doctrina europea y los juzgados empiezan a dar la razón a la gente.
1: Es en ese momento cuando se decide, en estos últimos tiempos, denunciar, es decir, porque hay cierta confusión a nivel social, y esto os pido una opinión a todos, porque hay quien piensa que si te llega un dinero que no tienes, tú automáticamente lo tienes que devolver, rechazar, denunciar. En ese momento, ¿qué hicieron muchas de las personas que están en los colectivos? Sí. César.
2: Sí, a ver, yo ahí sí que querría, como dicen, me alegra que me haga esta pregunta, querría aprovechar la magia de la radio para dirigirme ahora a quien nos está escuchando desde un taxi, desde la cabina del camión o levantando la persiana de la peluquería. Estas personas que ahora mismo presentan esta reclamación o que estamos hablando de esta cuestión, no están solicitando ningún trato de favor. No están buscando que se les exima de una obligación de devolver un dinero que hayan percibido indebidamente, con ninguna picaresca, nada por el estilo. Son personas a quienes la administración les paga un dinero forzosamente. Digo forzosamente porque la persona comunicó en tiempo y forma que ya está percibiendo el ingreso mínimo vital, deja de pagarme el salario social, que yo ya no tengo derecho a esto. La administración, el Principado en este caso, siguió pagando 6 meses, 1 año, 2 años, 3 años, y acumula esos montantes que decía Roberto. Son montantes que resultan absolutamente imposibles de gestionar en la devolución. Entonces quiero decir que el relato que a veces hay en la calle de que sea un trato de favor lo que se pide, o que hay que, como decías tú, devolver algo que no, a lo que no tienes derecho. Tú comunicaste, hiciste lo que tenías que hacer, y pese a ello te está la administración generando un problema que cronifica la situación ya vulnerable que tú tienes. No sé si con eso te respondo.
0: Claro. Esta modificación no regala nada. Esta modificación lo único que hace es reconocer a la gente que ha cumplido con su obligación de comunicar los cambios en su situación, y es la administración la que no responde. O sea, la modificación no viene a perdonar deudas porque sí, viene a reconocer que la gente lo ha hecho bien y la administración lo está haciendo mal. Entonces, en ese proceso hay gente que se ha anunciado lo que se animó a denunciar en su momento porque veía que estaba sufriendo, no podía ejercer sus derechos.
1: Sí.
3: A mí me parece
1: acércate al micro, por
3: perdón,
1: favor.
3: Sí, a mí me parece muy importante lo que está diciendo él, porque las personas estaban en la obligación, así lo firmaban, casi en un contrato con la administración, de comunicar en tiempo y forma cualquier variación en la unidad económica de convivencia, que ese era un poco el concepto. Y en un mes tenían que, efectivamente, comunicar por registro y además aportar documentación de aquella variación. Yo tengo un ejemplo de una persona que lleva casi 4 años en su familia, que pasaron a ser 4, ya es una,

0: y está a la espera de que evidentemente alguien le revise. Y ella cumplió rigurosamente antes del mes, comunicaba. Tal hijo ya no vive en el domicilio, tal persona ya murió, tal, y sigue cobrando. O sea, quiero decir, esta situación es real. Con lo cual es reiteradamente, es decir, no es que a nadie, de alguna manera, siendo deudor, la administración le perdone. No, no, es que la administración tiene que asumir esto. Y luego, además, en relación a una de las cuestiones, cuando antes se comentaba, tenemos situaciones tan paradójicas como que una persona que efectivamente empieza a cobrar, y la recomendación por parte de los servicios sociales y obviamente doctrina de ley era que ese dinero se lo iban a reclamar y lo tenía que ir guardando. Nosotros desde la Fundación Secretaría del Gitano tenemos un caso tan paradójico como fue guardando el dinero para devolverlo en su momento. Recibe una notificación del ingreso mínimo vital donde dice que como tiene un exceso de patrimonio, ahorró tanto dinero, la cuantía del ingreso mínimo vital se ve reducida. O sea, era el delirio en suma. ¿Qué ocurrió? Pues al final se dieron situaciones como que decía, alguien planteaba, bueno, igual hay que solicitar la ley de segunda oportunidad. Pero es que la ley de segunda oportunidad no es tan fácil como la gente piensa. Tienes que tener varios deudores, tienen que darse unas condiciones específicas. Es decir, lo que parece muy sencillo, en el fondo es muy complejo. Y efectivamente estoy igualmente de acuerdo que cuántas personas se pudieron haber visto afectadas. Pues bueno, tenemos gente, efectivamente, gente que quedó deudor, gente que hizo un esfuerzo infinito para poder ir pagando porque había un miedo a no pagar. También desde la fundación, y no quiero monopolizar, tenemos gente que recibe de repente una notificación de embargo de una vivienda, la única que tengo, que en muchos casos no era en propiedad, era un usufructo. Y gente, pues, cobrando un ingreso mínimo vital de 600 y pico euros, donde no podía asumir el pago de la devolución de la deuda, porque si no estamos hablando de verse afectadas las necesidades más básicas, o como decía Pilar. O sea, o pago la deuda o pago el alquiler. Y si no pago el alquiler, me puedo ver en la calle, en el riesgo, donde ya está difícil de por sí.
1: Claro, porque no estamos hablando, ha salido una palabra deudor a la que volveremos ahora, porque no estamos hablando de ahorradores, no estamos hablando de esas personas
2: Justo.
1: que reciben un dinero y que lo ahorran.
2: Sí.
1: No estamos hablando de eso, Pilar.
2: No, yo además, algún caso que conozco, sencillamente de la noche a la mañana. Los 100 euros que tenía en la cuenta de repente desaparecen y sin notificación previa, o si hubo notificación previa, la persona no se enteró, ¿eh? Y luego, como no hay cruce de datos y como todos son reinos de taifas, pues entonces por aquí va una cosa, por allá va otra cosa, y por eso se producen todos estos desajustes. Es que tiene muy poco sentido cómo lo tenemos organizado, la verdad.
1: Dices que sí, César.
3: Sí, asiento porque todo lo que están diciendo las compañeras y compañeros de mesa, pues es lo que estamos viendo diariamente en Albéniz también y en el resto de entidades.
1: Bien. Bueno, y vamos a esa figura del deudor, que parece que todos podemos entender, pero en el caso de estas personas de especial fragilidad, Roberto, significa algo más. Significa que, como eres deudor, no tienes derecho a las ayudas.
4: Claro, y es para que
1: Salta
4: veamos.
1: ahí una alarma.
4: Sí, y para que nos demos cuenta cómo es una decisión de la administración. Antiguamente, antes de la última modificación que hacen del reglamento para adecuarlo al ingreso mínimo, las reclamaciones de cobros indebidos llegaban directamente a la persona y podía negociar con la Consejería de Derechos Sociales cómo realizar esa devolución. Y se podía plantear un plan de pagos directo, según tus capacidades y demás. Eso la administración, la consejería, decide que no va a ser así. Y la deuda va directamente, después del periodo de alegaciones, va directamente a servicios tributarios. Ahí se acabó la posibilidad de negociación de la persona. De la persona en situación vulnerable, porque lo que decimos no es un deudor, no es una empresa que no quiere pagar la seguridad social de sus trabajadores o que se ve mal en un momento determinado y no puede pagar determinadas cuestiones. Son personas en situación de vulnerabilidad con muy pocos recursos económicos, que de repente les llega una carta que dice que en 10 días tienen que pagar una deuda, la que sea, o si no les aplicarán, les embargarán. La situación de tensión que eso produce en las personas, eso son bombas de relojería que generan problemas económicos, claramente, y de posibilidad de acceder a cualquier otra ayuda, como se comentaba antes, problemas sociales y de relación.

0: y problemas de salud. De salud física y mental. Eso es así. Eso se está generando así por ese procedimiento administrativo tan lejos de la atención a las personas, que es lo que han promovido, ¿no? Y luego, deudor, ya se han comentado casos aquí. El entrar en la deuda te sitúa fuera y en una situación de tensión tremenda. Hay gente que ha decidido no pagar la deuda. Dice, yo no tengo ingresos, no puedo pagar esto. Porque mis ingresos están por debajo del salario mínimo, nadie me puede embargar. Aún así te sitúa en un lugar en el que quedas fuera de cualquier posibilidad de becas, de tener tu licencia para vender en el rastro, de fuera de todas esas circunstancias, ¿no? Entonces,
1: es decir, subes un puesto en la exclusión, eso, uno o varios, ¿no, Pilar?
2: Sí, sí, claro, claro, claro, así es. Es una cosa, es de locura, y vuelvo a insistir, o sea, siempre estamos como estigmatizando, socialmente se estigmatiza estos grupos de personas, no, es que la fragilidad es de los humanos, entonces cualquier persona en un momento determinado se ve una circunstancia de este tipo, y precisamente estos colectivos pues son los que menos atendidos están, a pesar de las grandes dificultades que tienen, gente verdaderamente heroica.
1: María José.
3: Claro, como bien decía el compañero, hay inicialmente cuando te llega la notificación, te dan ese tiempo ajustadísimo de 10, 15 días, donde dicen o pagas todo de una vez, o al final esa deuda ya no es cosa mía, es deuda de los servicios tributarios, es decir, Hacienda, esa entidad como que da miedo. Y como bien decía Pilar, también la compañera, en algunos casos, cuando no tienes nada, lo que puede ocurrir es que te retengan ese dinero que entra. ¿Y qué significa que te retienen? Evidentemente no te lo quitan, te lo retienen. Significa que tienes que irte a los servicios tributarios, que ellos bien te dicen, yo trabajo para este organismo que funciona de esta manera, no es responsabilidad mía, es una responsabilidad que me llega. Yo no soy trabajador social, yo simplemente me toca gestionar esto. Y lo que tienen que acabar haciendo es, pues haciendo una, efectivamente, demostrar que ese dinero proviene de donde proviene, que no me lo pueden embargar, llevar las fotocopias de los tres últimos meses de movimientos de tu cuenta bancaria. A mí eso me parece tremendo. Porque significa, entre otras cosas, que tienen que exhibir su vida. Exhiben su vida a través de las libretas de ahorro, exhiben su vida cuando tienen que irse a una persona que les pueda descifrar lo que reciben. Este es un tema que no solamente tiene que ver con el salario social o otras rentas, es decir, cómo se comunica la administración con las personas.
0: Sí, solo una cocina. Para que veamos, los servicios tributarios tienen una responsabilidad en esto. O sea, tienen una responsabilidad en cómo son incapaces de tratar a las personas que están en una situación de vulnerabilidad. No son el mismo tipo de usuario que va a usar los servicios tributarios. No, son personas en situación de vulnerabilidad y están teniendo una actitud, y han tenido una actitud que incluso no va contra su propio procedimiento. Es la administración la que tiene que demostrar que puede agarrar ese dinero de la gente y embargar ese dinero. No la gente tener que mostrar sus últimos tres meses de cuentas y tal. No, es al revés. Y lo dice, cuando tuvimos una reunión con la Consejería de Hacienda y con la Consejería de Derechos Sociales, el consejero de Hacienda puso una cara en ese momento de decir, no, esto no puede ser, pues esto es así, como le dijo la gente afectada. Entonces así, nos quitan el dinero y somos nosotros los que tenemos que pelear cuando no es dinero embargable, ¿no? Uh-huh. Por eso la gente hizo, una de las acciones que se hizo fue ir a los servicios tributarios y decirle, oye, no seáis cómplices, adecuar vuestro procedimiento para que la gente podamos pagar, si es que tenemos que pagar algo, que lo podamos hacer, pero tenéis que adecuar esto.
1: Claro, porque a tenor de lo que contáis, la gente quiere pagar.
4: Yo quería hacer un inciso, sí, por no perder el hilo del concepto de deudor que hablábamos, sí. Y sobre lo que dice Roberto de la gestión de servicios tributarios. Un detalle que no es menor. Esa gestión conlleva que te dan un límite de 61 mensualidades para devolver la deuda. Y que además esa deuda genera intereses. Es decir, si estamos hablando de personas que sus ingresos van a ser el ingreso mínimo vital, hablamos pues de 700 euros, 600, depende un poco la cuantía, según la situación personal. Generó una deuda o le generaron una deuda de salario social básico de 20.000 euros y te permiten fraccionar en 60 mensualidades, creo que cualquiera que nos escucha puede hacer la división y ver qué letra sale a pagar. ¿Qué conlleva eso socialmente? Conlleva que estás condenando a la cronicidad a esa persona, a la cronicidad en esa situación de vulnerabilización social.
1: Sí, Pilar.
2: Sí, no.
1: Totalmente de acuerdo.
2: Sí, claro. Bien. Pero además, yo es que, repito, es que embargan cuentas inembargables, que eso me parece increíble. Y luego la reclamación es muy compleja.
1: Pero entonces, ¿qué nos estamos perdiendo los demás? ¿Qué es lo que no estamos viendo?
2: A ver, no estamos viendo que estamos construyendo un mundo sumamente injusto. Es que es impresionante porque ahora mismo, vuelvo a lo de la vivienda. O sea, el derecho de propiedad es como si fuese, no sé, algo que no se puede tocar y tiene que tener límites como cualquier otra cosa. Por ejemplo, con relación a la vivienda, la vivienda tiene una función social, no solamente es un derecho de propiedad, sino que tiene una función social. Y entonces hay que compatibilizar esas dos historias. Mm. Y no, es que de repente se ha convertido lo del derecho a la propiedad como algo que es intocable, ¿no?
1: ¿Que no vemos?
4: ¿Que no vemos? Pues yo el otro día decía en la comparecencia que la pobreza no es una opción. Que la austeridad puede serlo, pero la pobreza no. Entonces, si nos perdemos que la pobreza como tal no deja de ser una forma de violencia estructural y de alguna manera hay una dinámica de mantener esa situación, yo creo que nos perdemos un poquitín eso, cómo se está gestionando, que Roberto lo aludía, desde los conceptos de servicios sociales y demás, el apoyo y la intervención a que las personas verdaderamente mejoremos la calidad de vida que tenemos.
1: ¿Qué nos perdemos, según tu criterio, María José?
3: Bueno, además nos perdemos proteger a la infancia, porque, quiero decir, se nos llena la boca con los derechos de la infancia y el interés superior del menor, y por poner un ejemplo, detrás de la vulnerabilidad en la situación de la vivienda, todo, sí, es que hay mucha infancia, y entonces, bueno, quiero decir, por sumar, básicamente, ¿no?, el que no se está poniendo por delante los derechos de la infancia, bueno.
1: Roberto.
0: Yo creo que una de las cosas que aporta, ¿no?, la invisibilidad, ¿no? Lo que se genera con esto, con este discurso y con este poner el foco donde estaba poniendo la consejería, que por suerte con la modificación de la ley el foco parece que empieza a cambiar, lo que hace es invisibilizar las causas de la pobreza y la pobreza. Y lo que hace es poner el foco de la responsabilidad otra vez más en las personas que están en una situación de vulnerabilidad, cargándolas con más responsabilidad aún, ¿no?, de su situación, individualizando el problema y generando aún mayor carrera de obstáculos para poder acceder a unos derechos básicos, ¿no? Y eso queda invisibilizado, y ha quedado invisibilizado durante estos años, en mi opinión desde el 2019 para acá, en un discurso que lo que buscaba era criminalizar a la gente que cobra las ayudas, responsabilizar a la gente que cobra las ayudas y no poner el foco en que la gente tiene derecho a vivir dignamente. Claro. Tenga un empleo, no tenga un empleo, tenga una posibilidad o no. Y eso es lo que nos perdemos y no somos capaces de atender esta situación.
1: Claro, y entrando ya un poco más en el asunto de la vivienda, porque claro, en algunos casos, los que sean, lo único que te queda es el techo.
2: Sí.
1: Lo único que te queda es la vivienda.
2: Claro, pero el techo está en cuestión en este caso porque, bueno, incluso con vivienda pública hay gente que, bueno, por estas cuestiones que los compañeros están comentando, pues no pueden hacer frente a esos alquileres, aunque no sean muy elevados. Y entonces tienen que empezar a gestionar con Vipasa, a ver si puedo pagar, si no puedo pagar, etcétera, etcétera. O sea, eso es una cosa tremenda. Y el otro día estaba en un acto y alguien dijo una frase tan elemental que digo, es curioso, creo que no se me había ocurrido, y es que se está concentrando la riqueza de tal manera que ocurre que lo que no podemos tolerar es que algunos vivan mal para que otros vivan bien. O sea, no, eso no se puede tolerar, y es lo que está ocurriendo ahora mismo. O sea, tenemos que tomar conciencia de ese hecho, que nadie se puede estar enriqueciendo de maneras bárbaras, e incluso ciudadanía bueno, pues normal y corriente, que de repente hay como una voracidad por sacar de las viviendas

0: el mayor rendimiento posible. Es una cosa que es obscena, según mi punto de vista. Entonces, yo creo que hay que hacer mucho trabajo de concienciación, de que estamos todas las personas en el mismo barco. No podemos tolerar que porque unas nos vayamos lucrando, otras vivan mal. No es... La humanidad así no funciona.
1: César.
2: Bueno, yo en relación a la vivienda, creo que la explicación es sencilla para un problema complejo, ¿eh? Alguien que hace pocos años alquilaba en una ciudad asturiana un piso de su propiedad por 600 euros y descubre que ese piso de tres habitaciones puede generar 400 euros alquilado habitación por habitación, acaba de incrementar el 100% del valor de su ingreso por el piso. Si eso, relacionado con lo que decía Pilar también de la, bueno, pues un poco la propia ambición, avaricia, codicia, llamémoslo como queramos, pero si eso desde los poderes públicos no se ataja con políticas efectivamente censales, donde sepamos quién está empadronado realmente en cada sitio, que la gente tenga acceso al empadronamiento, que tenga acceso porque tampoco se está poniendo fácil, pero luego en contrapartida generamos unos empadronamientos ficticios, ¿eh? Con lo cual, políticas censales y políticas fiscales. Quiero decir, ese negocio redondo de que yo incremento el 100% de mis ingresos por alquilar un piso o por habitaciones, tiene que repercutir en arcas públicas, en declararlo y en que todo eso se haga legalmente. O sea, a lo mejor la resolución del problema de la vivienda no pasa solamente por ladrillos y tejas, sino por ir un poco más allá.
1: María José.
3: Pues, ¿qué te voy a hablar yo de la vivienda y la comunidad gitana? Quiero decir, estamos ahora mismo en un proceso este año, vamos a sacar, bueno, se está haciendo de nuevo, porque normalmente cada 10 años se hace un estudio mapa de vivienda y comunidad gitana y habrá que actualizar datos, pero en el último había 1.000 personas en Asturias, gitanas viviendo en chabolas, en barrios transitorios, en barrios especiales. 1.000 personas. Eso ya una situación de exclusión residencial ya severísima. Pero la comunidad gitana, que no pudo en su momento acceder a las viviendas sociales, bien sea de Vipasa o de Envisa, pues están abocadas evidentemente a pues eso, a ser nuevas situaciones de hacinamiento. Vuelve a haber mucha infravivienda. ¿Y por qué? ¿Qué ocurre? Que las personas gitanas saben muy bien lo que es ir al mercado libre, intentar alquilar con esos precios desorbitados de los que hablamos, pero en el mejor de los casos, intentando alquilar, hay una discriminación y una exclusión. O sea, es decir, es cómo te apellidas, qué tipo de fenotipo tienes, por llamar de alguna manera, y es gente a la que no se le alquila vivienda. Eso de una manera ya como muy explícita, de hecho, bueno, y luego es difícil, aunque hay una ley por la igualdad de trato y no discriminación, este tipo de situaciones a veces es muy difícil de poder denunciar y que salga adelante. Realmente lo que estamos viendo en este momento es que se está produciendo evidentemente situaciones de hacinamiento, porque donde antes podía vivir una generación, están viviendo dos y tres generaciones en una misma vivienda, porque no acceden a la vivienda, sobre todo lo que hablamos del mercado libre.
1: Roberto.
4: Sí, yo creo que estamos viviendo un deterioro en el tema del acceso a la vivienda muy rápido, por cosas que comentaban los compañeros de cómo funciona la especulación y el mercado, pero que se ve muy claro. La gente que intenta subsistir con el ingreso mínimo vital, con el salario social, ha pasado de tener muchas dificultades para encontrar una vivienda, viviendas muchas veces muy precarias, viviendas en situación muy complicadas, a tener que asumir sí o sí que como mucho van a conseguir una habitación. Y van a tener que compartir vivienda con dos y tres familias en habitaciones y en régimen de... Tú imagínate cómo es convivir tres familias, que tu único espacio físico es una habitación. Porque los salones desaparecen, los espacios comunes desaparecen, ¿no? Eso es lo que está pasando en Asturias.
0: Pero la pregunta es, ¿por qué lo toleramos? ¿Por qué lo toleramos? Es que, bueno, lo de la vivienda es muy amplio, aquí no podemos entrar en detalles.
1: Tenemos unos minutos todavía. Sí.
0: Pero, ¿por qué lo toleramos como sociedad? Yo creo que esa es la pregunta básica, ¿eh? Esa es la pregunta, ¿por qué nos degrada socialmente?

0: yo pienso, esta situación a todas las personas.
1: Sí. Bueno, yo creo que toleramos porque hay narrativas que se han instalado y una es la narrativa de que la vivienda forma parte del mercado, que no es un derecho que la gente tenga un techo a poder vivir y a poder desarrollar una vida, sino que lo que el derecho es que yo puedo hacer negocio con mi vivienda. Y eso es lo que está instalado. Entonces, claro, cada uno juega al Monopoly como puede. Pues como decía César, uno que de repente descubre que tiene que en vez de alquilar una vivienda a una familia que lo necesita y sacar 600 euros, que sería un alquiler tal, pues puede alquilar las tres habitaciones a 600 euros y bueno. Y es esa es una de las narrativas que están instaladas y que tenemos que romper de alguna
0: claro,
1: manera.
0: Claro, porque como decía, es la falta de regulación del mercado. Si es que el mercado chupa del Estado, entonces
1: claro,
0: ¿de qué
1: es
0: estamos hablando?
1: Pero es que, ¿qué va a regular el Estado si compra esa narrativa?
0: Claro.
1: O sea, la tiene medio asumida.
2: Bueno, se está trabajando una ley en Asturias, en la ley de la vivienda. No sé si vais a comparecer, os han llamado. O...
0: Bueno, ya hemos presentado alegaciones, etcétera, etcétera. Y bueno, pues nada, ya saldrá y ya vamos viendo. Pero hay mucho, mucho que trabajar en ese terreno, porque lo inunda todo.
2: Sí, César.
3: Sí, no, yo antes hacía referencia a la cuestión del empadronamiento y no quería dejar de mencionarlo o de profundizar un poco más antes de cerrar el capítulo de vivienda, ¿no? El empadronamiento, que es un derecho y un deber, y que además es importantísimo porque es la puerta de acceso a muchos derechos, encontramos que hay una dificultad importante para que la gente se pueda empadronar en según qué circunstancias. Y eso está relacionado con lo que estamos hablando aquí de la especulación en materia de vivienda. Quiero decir que te pueden alquilar una habitación, pero como no te van a hacer un contrato de esa habitación, porque además de que estoy especulando con la habitación, encima no lo declaro en ningún sitio, con lo cual el incremento patrimonial ya no es del 100%, será del 150%, puedes vivir aquí, pero no te dejo que te empadrones. Punto uno. Primer problema que tenemos con personas que están viviendo en esas circunstancias y que luego van a servicios sociales o van a cualquier derecho que quieran ejercer y no pueden porque no están empadronados ahí. Con lo cual también me lleva a pensar que tenemos una población flotante, invisibilizada, y que la propia administración no conoce muy bien, bueno, pues de cuánta gente estamos hablando en esa situación, ¿no? Y luego, en relación a esto, una cocina más, más sangrante todavía. Vuelvo al impresentable que alquilaba las habitaciones a 400 euros. Vamos a ese caso supuesto. Entonces, yo soy una familia inmigrante que tengo tres nenos y que no me alquila nadie porque además estoy en una situación irregular. Bueno, pues entonces, mira, esta habitación yo sí te la voy a alquilar, pero en lugar de a 400, a 600. Es decir, es algo tan sangrante y tan perverso que recae. Cuanta más vulnerabilidad tienes, pues más injusticia sobre ti.
2: Tremendo, María José, lo que estáis contando.
4: Sí, además, un contrato de arrendamiento de habitación también se compra.
0: Sí, sí.
4: Sí. Bueno, hay sitios conocidos, tampoco es el momento para desvelar, pero es decir, la gente que trabajamos un poco en este entorno ya corre la voz.
3: Perdona, ¿y un empadronamiento también?
4: Sí, sí. Claro, claro. También, es decir, el contrato de arrendamiento, un contrato de arrendamiento en el que no resides, pero yo te empadrono, claro. Cuesta tanto. Porque efectivamente, como dice César, los empadronamientos son necesarios para acceder, por ejemplo, tanto al salario social como al ingreso mínimo vital. Y luego, yo también quiero poner sobre la mesa que a veces, aunque hay una ley que de alguna manera recoge derechos de las personas, voy a intentar ser un poco educada. No todos los ayuntamientos interpretan la aplicación de la ley de la misma manera. Hay ayuntamientos donde de alguna manera es verdad que cogiéndose a la ley a veces son un poco más comprensivos y hay otros que son tremendamente rígidos a si no tienes esto y no tienes esto y no tienes esto, no puedes empadronarte. Con lo cual también vuelva a colocar a las personas en ese círculo constante de, como digo, de maltrato absoluto de la administración.
0: Transgrediendo la ley, por cierto. Hay obligación de empadronar.
2: Mencionabas antes los derechos de la infancia.

0: quería profundizar un poco más en ese asunto, María José, en cómo todo esto está afectando a las familias con menores, con hijos, con hijas.
1: Claro, a ver, yo hablo un poco desde el,
0: ¿Cómo
1: desde.
0: explicas eso? ¿O cómo le explicamos a un niño o una niña esa situación?
1: Bueno, claro, es el tema. Yo lo comento un poco desde, bueno, digamos, desde la experiencia cotidiana con las familias gitanas. Hoy vivo entre mañas, mañana como me tengo que ir, me voy al llano, me cambian de colegio. Además, vivimos los abuelos, mis padres, mis hermanos y seguramente algún cuñado en dos, tres habitaciones. No hay un espacio físico para poder ni tan siquiera estudiar, ni tener un mínimo de privacidad. Es decir, todo eso claro que afecta. Aparte de por sí ya los límites en los ingresos de la unidad familiar. Quiero decir, yo creo que hay que ponerlo, no digo que en general de todas las personas, pero yo muchas veces cuando efectivamente la administración y en general a todo el mundo se nos llena la boca con la protección a la infancia en esta parte del mundo donde lo colocamos como prioridad, porque además hay pocos nacimientos, son nuestro futuro, son los ¿dónde quedó todo eso? ¿Dónde quedó?
0: Roberto, ¿cómo lo ves tú?
2: Pues mira, yo justo cuando has dicho lo de la infancia, y antes comentaban, el otro día un compañero comentaba que tiene que afrontar una deuda, le llegó porque las cartas siguen llegando, aunque está la modificación de la ley, la gente sigue recibiendo las cartas con el procedimiento de pago y demás. Y el compañero había recibido una carta que tenía que abonar 12.000 euros y decía, bueno, había hecho el trámite para fraccionar el pago, para intentar tal, y decía, claro, yo nos quedamos ahora con... Creo que eran 400 euros. La cría termina el colegio, llega el verano, llega la posibilidad, mi cría no va a poder ir a la piscina. Cuando me pide ir a la piscina, me pida ir a un campamento, me pida tal, yo no puedo ir absolutamente a ningún sitio. Y yo sé que se va a modificar la ley, y él decía, yo sé que vamos a conseguir que se modifique la ley, pero es que esto tiene que ser rápido. Porque si no es rápido, pues la gente sigue sufriendo.
0: Claro. Precisamente en ese tiene que ser rápido. Después de la comparecencia, después de la tramitación política que lleva todo esto, no sé si manejáis algún plazo. ¿Qué pensáis? ¿Cómo están las cosas a día de hoy?
3: El momento procesal ahora mismo sería que se está en periodo de enmiendas y nuestra gran duda es si se va a poder materializar la tramitación en la primera quincena de julio o ya será a la vuelta del verano. O sea, la temporalización, al menos la que yo pueda manejar, creo que va por ahí.
2: Sí, la responsabilidad ahora está en los grupos. Está en los grupos. Hoy se acababa el periodo de enmiendas por el procedimiento de urgencia. Entonces, me imagino que esperemos que salga alguna enmienda que mejore todavía más esta ley. Y a partir de ahí es lo que decía César: está en su mano, en la mano de los grupos, convocar un pleno extraordinario para aprobar la modificación de la ley. Creemos que es un tema lo suficientemente urgente como para no dejarlo para septiembre. Ellos se podrán ir de vacaciones. La gente afectada. No va a tener ese privilegio y va a seguir sufriendo estos meses de verano.
0: Porque, y estamos llegando ya al final y volvemos al principio de toda esta historia, porque parece que hay una mayoría política que va a apoyar esta modificación.
2: Sí, nosotros yo creo que esto tal, parece que la modificación es la mayoría. Allí tanto en el pleno de aprobación de la modificación, que salió aprobado con 41 votos y 4 abstenciones, parece que hay un amplio consenso, tanto por el gobierno, que veía la modificación bien, como por el grupo mixto, Somos y Foro, como por el Partido Popular. Hay un amplio abanico de consenso de que esto tiene que salir adelante.
3: Sobre eso únicamente mencionar que yo creo que sí, igual que Roberto, la única fuerza política que estuvo ausente en la comparecencia fue Vox. Supongo que no era una prioridad para ellos. Y en general creo que hay un entendimiento político que pueda permitir, bueno, pues reparar o revertir en lo posible esa injusticia, ¿no? No quisiera tampoco dejar de, bueno, sería mezquino por mi parte no reconocer, ¿no? La labor de la actual consejera, al menos en cuanto a la escucha ante el problema y en la medida en que empatizó con lo que estábamos planteando, ¿no? Con lo cual, como sé que ahora está de una baja por enfermedad, enviarle desde estos micrófonos, pues los deseos de una pronta recuperación.
0: Bien, bueno, nos quedan unos minutos. Tenía previsto al inicio preguntaros de cómo os iban las cosas en cada una de estas de vuestras organizaciones, pero lo dejo para el final, aunque a tenor de lo que he escuchado esta mañana me puedo hacer una idea. pero bueno, Pilar, ¿en qué estáis en la plataforma de afectados por la hipoteca?
4: Bueno, estamos un poco en lo de siempre. Lo que pasa que es verdad que yo creo que la población afectada está un poco adormecida y sería estupendo que pudiese espabilar.
0: Vale. En la Asociación Albéniz, César.
3: Pues en la Asociación Albéniz seguimos trabajando con los colectivos que llevamos trabajando 35 años, pues jóvenes sin hogar, madres con hijos que están desarrollando habilidades parentales apoyadas por la asociación, población reclusa, personas afectadas de salud mental, etcétera. Pero seguimos trabajando, como bien decía Pilar, pues un poco con esta espada de Damocles encima, de ver hacia dónde camina esta sociedad nuestra, esta querida sociedad que nos tiene muy preocupados en cuanto a la sensibilidad y al relato que se está generando en relación a la persona vulnerabilizada, a la persona enferma, a la persona migrante, es decir, a toda persona que se salga un poco de la plantilla que la sociedad nos está imponiendo.
0: Porque iba a decir que nadie nace pobre, pero creo que sí. Hay gente que nace pobre ya y que no sale, ¿no?
3: Bueno, como decía yo antes, la pobreza no es una opción, pero la pobreza sí que conlleva un contexto social en el que tú naces y en el cual tienes, pues una situación mucho más difícil para poder el ascensor social, que se decía anteriormente, ¿no? Y cada vez lo tenemos más averiado, con lo cual esa posibilidad es remota. En ese sentido, decir que la Asociación Albéniz también trabaja en talleres de compensación educativa, intentando de alguna forma subsanar desde partida, como bien dices tú, ¿no?, desde el punto de partida, esa brecha que puede haber a la hora de promocionar socialmente.
0: Fundación Secretariado Gitano, bueno, os conocemos porque hemos hecho varios programas con vosotras, pero ¿en qué estáis ahora?
1: Pues yo creo que estamos un poco en lo de siempre. Estamos de alguna manera, bueno, trabajando por la promoción y la inclusión de la comunidad gitana, que no hablamos de integración, que siempre se piensa o siempre se pide que sean ellos o los compañeros y compañeras gitanos los que se integran, y abordamos pues muchas áreas, desde educación, lo mismo, porque hay que recordar que de cada 10 menores gitanos, 6 no terminan la formación básica, y esto ya te coloca en la cola absolutamente de la exclusión. Y evidentemente la comunidad gitana nace gitana. Y respecto a eso hay que hablar de la discriminación y del antigitanismo, que me imagino que cuando habrán venido los compañeros la vez anterior hablaron de esa especificidad que es llevar efectivamente a la marca y seña de soy gitano y todos los estereotipos y todo lo que hay. Entonces, realmente eso siempre está sobre la mesa, sobre todo a partir de la incorporación de la ley que hubo contra la igualdad de trato y no discriminación. Y ahora veremos a ver a de qué nos vamos a ocupar en los próximos meses en función de sí, porque vamos, era una de las cuestiones que en algún momento hablábamos, o sea, no es solo que haya una modificación de la ley, es cómo se va a gestionar esto, quién va a tener que demostrar que cuántas personas se van a ocupar de la gestión. Evidentemente las entidades, como siempre íbamos haciendo desde el inicio, seguiremos estando para apoyar a las personas, y bueno, en eso estamos, donde siempre, creo.
0: Roberto, en Alambique.
2: Bueno, en Alambique pues somos un colectivo chiquito que seguimos haciendo denuncia de las causas de la exclusión, denuncia de las causas, no de las consecuencias, y generando apoyo mutuo y acompañando la denuncia a la gente que quiere denunciar que se están vulnerando sus derechos, pues ahí seguimos acompañando y demás, y siguiendo con la pelea de este tema, que es verdad que una vez que se apruebe la ley, pues vendrá la segunda parte, ¿no?, que es que intentar que todo el mundo pueda ejercer su derecho y recuperar.
0: Bueno, pero como decíais, parece que el foco está cambiando.
2: Claro, es lo bueno de esta modificación, que parece que el foco se empieza a poner en otro lado. Vamos a ver si el recorrido es exacto y se aprueba la modificación y llega de verdad a la mayor parte de gente posible, y luego el reto de la gestión es un reto que está ahí. Es ahí, pero si hemos conseguido cambiar el foco, se suspenden las reclamaciones de deuda, el avance habrá sido mucho y a partir de ahí

0: bueno, pues habrá que seguir peleando lo siguiente y que el foco cambie del todo y se garantice el derecho a vivir dignamente de la gente.
1: Muy bien, bueno, pues no descarto que volváis una vez que...
0: Sí, yo tengo una propuesta que
1: vale.
0: Venía, que a lo mejor te podías animar a hacer una, se podía animar a hacer una tertulia con personas afectadas por este tema. Yo tengo compañeras y compañeros que estarían encantados de poder
1: contar,
0: venir y trasladar lo que ha sido
1: bueno,
0: la
1: pues
0: pelea y
1: le damos
0: contar lo
1: una,
0: que
1: le
0: ha
1: damos una
0: pasado.
1: vuelta. Le damos una vuelta, no sé si ahora en las próximas
0: a la
1: semanas
0: vuelta,
1: o a la vuelta del verano,
0: con,
1: una vez que comience todo
0: con
1: esto.
0: la, sí.
1: Pero te agradezco mucho que lo proponga Roberto y te lo agradezco. Te agradezco además que hayas estado con nosotros una vez más en el programa, porque ya eres casi un veterano de Asturias al Día, has estado
0: Gracias.
1: varias veces, ¿no?
0: Gracias
1: Contándonos cosas además muy, muy singulares en tu caso. Muchas gracias, Roberto. Un
0: Gracias
1: placer
0: por
1: tenerte aquí. María José Rodríguez, Fundación Secretariado de Gitano, muchas gracias también por compartir ese tiempo con nosotros y te espero más veces por el programa.
2: Muchas
1: muchas
2: gracias,
1: gracias.
2: Igualmente, por darnos este espacio, sí.
1: César Arias, de la Asociación Albéniz, muchas gracias, César, también.
3: Gracias a vosotros, Roberto, y decir, perdón un momento, que tanto Secretariado Gitano como Albéniz formamos parte de la red de lucha contra la pobreza en
1: EAPN.
3: Europa, la EAPN.
1: Muy bien. También te esperamos, os esperamos más veces. Lo mismo que a Pilar Lobo, de la Plataforma de Afectados por la Hipoteca. Pilar, muchas gracias por compartir hoy esta conversación con todos nosotros. Un placer.
4: Muchas gracias. Yo estoy aquí de manera colateral, pero como trabajamos conjuntamente muchas historias, pues muchas gracias.
1: Bueno, pero es importante también vuestro punto de vista. Por eso estás. Muchas gracias, Pilar. Muchas gracias. Y a ustedes también. Muchas gracias a todos.

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2: Son las 10 de la mañana.
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2: ¿Qué tal? Muy buenos días. El Gobierno del Principado presenta la modificación del segundo plan de gestión del lobo con el que se pretende establecer las herramientas de control poblacional de la especie a partir del censo llevado a cabo el pasado año y que arrojó la presentación.

0: presencia en Asturias de 50 manadas, 46 de ellas reproductoras. Con esta modificación, el Ejecutivo Autonómico busca adaptar la gestión de la especie a la situación actual y compatibilizar su conservación con la actividad ganadera. El coordinador general del Sindicato Agrario, URA, Borja Sánchez, aquí en RPA, ha considerado necesaria la participación de los ganaderos en las batidas de lobos.
1: Esperamos que las alegaciones que hemos presentado como organización mayoritaria se tengan en cuenta, principalmente que se priorice la extracción de lobos de forma conjunta con ganaderos y cazadores, puesto que en el último plan de lobo se vio que cuando de verdad el plan avanzaba fue cuando se llegó a la fase en la que los cazadores y ganaderos participaban. La administración por sí sola no tiene capacidad.
0: Asturias tendrá tasa turística en los concejos que deseen incorporarla de forma voluntaria. La tasa irá desde los 50 céntimos a los 3 euros y se aplicará en temporada alta. Los municipios que quieran aplicarla tendrán que adaptar su normativa, por lo que previsiblemente esa tasa no se aplicará hasta el próximo año. Tendrá que ser abonada por todos los que pernocten en Asturias, incluso por los propios asturianos y asturianas. El presidente del Principado, Adrián Barbón, dice que es la respuesta a una demanda de la ciudadanía y a una apuesta por el crecimiento sostenible.
2: Con esta tasa lo que decimos es que aquellas personas que vienen a disfrutar, por ejemplo, Cudillero o de cualquier otro lugar, cualquier zona turística de Asturias, tienen que contribuir también a la sostenibilidad. Tienen que contribuir también a la sostenibilidad de los servicios públicos, al mantenimiento, a la limpieza, imaginemos, a mejora de calles, a lo que sea, es decir, a todo lo que tiene que ver con el desarrollo. O sea, que es una tasa de aplicación voluntaria. Los ayuntamientos tendrán que decidir.
0: Este martes termina el plazo para tramitar la regulación extraordinaria de migrantes y el número de solicitudes ronda el 1.200.000. Con esta medida, el Ejecutivo pretende aflorar el empleo sumergido y dotar de derechos laborales y residenciales a las personas extranjeras en situación administrativa irregular. Ahora la Administración dispone de un plazo legal de 3 meses para resolver este expediente uno a uno. Para acceder al procedimiento, se ha tenido que garantizar que no existan antecedentes penales con un certificado del país de origen. Este ha sido, por cierto, uno de los grandes problemas, según Glenda Huerto, portavoz de regularización ya en Asturias.
3: No tuvo en cuenta los propios tiempos y procesos que tiene cada país. Y estamos hablando de una infinidad de realidades. Estamos hablando de Nigeria, estamos hablando de Ghana, estamos hablando de Ecuador, estamos hablando de Colombia, estamos hablando de Rusia, etcétera.
0: El impacto económico directo de la situación en Venezuela sobre Asturias es, en términos generales, escaso. Las relaciones comerciales entre ambos territorios son muy limitadas y Venezuela representa una parte reducida del comercio exterior asturiano. Desde 2010, de hecho, el peso de Asturias en el mercado venezolano se ha ido reduciendo hasta convertirse en un destino comercial residual para las exportaciones asturianas. Algunas empresas industriales e ingenierías han dejado de operar en Venezuela debido al deterioro de la situación del país. La crisis económica y política, unida a la reducción de la actividad empresarial, ha provocado que cada vez menos empresas asturianas mantengan relaciones comerciales estables en ese país. Lo explica Bruno López, lo ha explicado el director de Asturex.
4: A partir de 2010, el país se sume en una crisis muy grande, económica, social, y el producto extranjero deja de aparecer. Los exportadores lo que quieren es seguridad. Seguridad jurídica, seguridad en los pagos. Si no hay infraestructuras públicas o grandes proyectos públicos, pues nuestras ingenierías no pueden trabajar allí. Y todo eso desapareció paulatinamente de Venezuela. Con lo cual, el año pasado vendimos apenas 2 millones de euros y este año, que llevamos pues en lo que va de año, unos 2 millones, yo me temo que el corto plazo, lo más inmediato, van a desaparecer. No creo que vendamos en la situación actual del país.
0: La Federación Asturiana de Cofradías de Pescadores se reúne este martes en Bruselas con el comisario de pesca de la Unión Europea para trasladarle las reivindicaciones del sector. Una de las principales preocupaciones que tiene la pesca en Asturias es la revisión del reglamento sobre ecosistemas marinos vulnerables que aumentaría las vedas de pesca en la costa asturiana. Los pescadores van a entregarle al comisario de pesca de la Unión un documento con las peticiones que tiene el sector y diversas propuestas para Asturias. Lo que quiere Adolfo García, el presidente de la Federación de Cofradías de Pescadores de Asturias, es anticiparse a lo que pueda llegar.
5: Vemos que lo que nos viene ahora en corto plazo son decisiones que van a venir de Europa y que nos pueden hacer mucho daño al sector. Entonces creemos de que hay que adelantarnos, ir allí y exponer de verdad lo que es el sector pesquero asturiano, que aparte es muy peculiar. Yo siempre saco pecho cuando lo digo, que es el sector pesquero más artesanal de toda la Unión Europea.
0: Eso es todo por el momento. Más información a partir de las 11 aquí en la Radio Pública en RPA.
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0: Hoy en la entrevista de Asturias al Día vamos a compartir conversación con el presidente de ASEABA, con Amable Fernández, presidente de la Asociación Española de Criadores de Ganado Vacuno Selecto de Raza Asturiana de los Valles. ASEABA, perdón, por varias razones. Amable, ¿qué tal? ¿Cómo estás?
1: Buenos días.
0: Buenos días, muchas gracias.
1: Lo primero, gracias a ti, que hace ahora casi 2 años que entramos y estuvimos aquí contigo. Después de 2 años volvemos aquí. Queremos agradecer esto porque creemos que es importante el informar a la gente de lo que hay.
0: Bien, gracias, pero bueno, agradecidos nosotros, ¿no? Porque te llamamos y vienes hace 2 años ya. Si quieres empezamos por ahí, tenía previsto también empezar por ahí, ¿no? ¿Cómo, qué balance haces después de estos 2 años al frente de ASEABA, que es una asociación nacional?
1: Yo creo que la gente no es consciente de lo que tenemos, lo primero. Nosotros llegamos a 2 años en una situación crítica que podríamos haber por pocos días haber encontrado esta asociación cerrada porque alguien se empeñó en que el sector de la carne en Asturias es un sector muy apetecible y hay intereses creados alrededor de él. Alguien intentó cerrar y destruir esto gracias a los socios y a la administración esto se salvó. El primer acuerdo que tuvimos que tomar fuerte por pocos días fue el llegar a un acuerdo con X trabajadores que habían decidido alguien echar sin más y que con una sentencia preliminar podíamos concurrir en un despido improcedente. Eso hubiera llevado ya al cierre de la asociación. Y bueno, a partir de ahí empezamos a trabajar. Nosotros dijimos que veníamos aquí a trabajar por los socios. Y desde el minuto uno lo que queremos es que quede el mayor dinero posible en escuadres. La ganadería tiene que considerarse algo rentable. Y nosotros queremos poner en valor el producto. Las ayudas vienen, suelen venir tarde, mal o nunca. Y creemos que lo más rentable que hay es que el ganadero vea el dinero en casa lo antes posible.
0: Bueno. Hoy se presenta el plan de gestión del lobo, la modificación, asunto crucial en vuestro sector, Mable.
1: Vamos a ver, en el tema del baremo, por ejemplo, por primera vez creo, el otro día tuvimos reunión y creo que la semana que viene volvemos a tener reunión, hubo acuerdo de todas las asociaciones de razas autóctonas y varias organizaciones agrarias para presentar un borrador conjunto. Por lo tanto, a la administración presentó uno, nosotros ponemos un alternativo. Yo creo que hay un paso. Hay que empezar a ver un sector, tenemos un problema con este sector, que cada uno entramos por una puerta y teníamos que empezar a pensar que entramos todos por la misma. Lo que nos atalla a todos es lo mismo. Entonces hay que empezar a coger, ya lo digo siempre, lo que nos une y a partir de lo que nos une empezar a trabajar. Porque si cada uno lleva una oferta, a la administración lleguen y 25 ofertas, y al final ella presenta una, 25 contra una, pues poco puedes hacer. Siempre que hagas algo conjunto, cogiendo todo lo que nos une, pues son dos. Sobre esos dos podemos negociar.
0: Porque hay muchas cosas que unen a este sector.
1: A este sector une la mayoría de las cosas. El problema es que estamos siendo moneda de cambio durante muchos años en tema político y en campaña electoral. Después de que pasen las campañas electorales, todo el mundo se olvida del medio rural. Estamos dándonos cuenta de que teníamos una PAC, que siempre se vende como la PAC, y esa PAC, estamos viendo que años tras años hay menos incorporaciones, menos relevo generacional, por lo tanto no está haciendo efecto. Porque yo creo que no está haciendo efecto porque lo que no podemos llevar somos siempre en ayudas directas. Cualquier gremio, yo creo que las ayudas indirectas son las que más fomenten el que pueda haber continuidad porque las ayudas directas dependen de presupuestos. Sin embargo, las ayudas indirectas depende lo que hagas a mayores y a futuros. Pongo un ejemplo, yo siempre lo dije y el que me conoce lo sabe. Cuando salieron las ayudas primeras, ayudas agroambientales, yo dije que esas nunca podían haber ido a los ganaderos, que tenían que haber revertidos en el monte, porque con el monte hubiéramos creado evitado incendios, hubiéramos creado pastizales y todo eso que hubiéramos creado tenía un valor añadido a las explotaciones que no dependes de fuera. En Asturias, por suerte, tenemos unos montes comunales o unos pastos que son la mejor finca que tenemos y eso está abandonado. Hay que reconocerlo y, claro, políticamente nadie va a reconocer los errores y estamos viendo que las consecuencias de los fuegos y demás son graves. Y yo creo que ese fue el primer error y creo que seguimos con esos errores y yo creo que hay que basarse más en las ayudas indirectas al sector que las directas, porque las directas a veces son café para todos.

0: fuera. Y muchas veces, cuando hubo esa desconexión de la ciudad con el pueblo, empezamos a hacer leyes contra el pueblo, ignorando, o sea, en la ciudad, como había jardineros, queremos poner jardineros en el monte, y eso no es inviable. Los únicos jardineros y quien gestionó y modeló el territorio fueron los ganaderos y la gente que allí vivía. Yo siempre lo digo, estamos en un parque natural y en el preámbulo se declara parque natural por su estado de conservación. ¿Quién lo conservó hasta que se declaró parque? Y desde el parque para aquí fuimos a mejor o fuimos a peor. Porque está muy bien hacer rutes, marque rutes, pero siempre marque rutes donde hay caminos que mantuvieron los paisanos. ¿Qué pasa? Que la gente ahora está tan cansada y tan enfadada, pues que deja de hacer todo. No se roza un camín, no se pone un bebedero, no se... Queremos que molaga toda la administración, porque la administración fue quitándote ese poder que tenéis, y con ese poder llegamos a esta situación. El monte era un recurso y ahora hay un problema. Y eso no puede ser.
1: Difícil, difícil lo veo, madre.
0: Bueno, difícil, yo no lo veo tan difícil. Lo que falta es voluntad. Voluntad, y que la gente que tenga una explotación tiene que ver que tiene que empezar a vivir de lo que da esa explotación. No vamos a basar siempre en ayudas, porque parecemos un sector pedigüeño. Estamos todo el día pidiendo. Y yo eso sí me duele. Estamos ahora en unos precios en la carne bastante asequibles, pero yo cuando llegué hace 2 años, les emberté, que son los que no se pueden cambiar, ya dije que había que prepararse cuando vinieran los tiempos malos. Hubo gente que creía que esto que era para seguir. Estamos viendo lo que está pasando. Los precios están bajando y no llegue ni Mercosur ni Mercosur. El problema que hay hoy es que la gente no llega a final de mes y los productos caros no los consume. Como productor, a mí cuanto más se consuma, mejor. ¿Qué pasa? Que la PAC tenía que equilibrar eso, que era para lo que estaba, para equilibrar que todo el mundo pudiera comer. Lo que no puede es que la...
1: Quiere comer
0: con calidad.
1: Con calidad.
0: Con calidad. Entonces, claro, esto se fue cambiando y algunos llegaron y dicen, no, por mantener el paisaje, por mantener, ¿qué se mantuvo? ¿Qué se hizo? Alguien tiene que pararse ahora, va a haber una reforma de la PAC, está hablando de un recorte. Yo creo que hay que empezar ya a ponerse las cosas como son y volver a lo que era la PAC. Mantener las despensas de la Comunidad Económica Europea, no depender de mercados externos y poder comer alimentos de calidad. Bien. ¿Qué eso era?
1: Eso era la PAC.
0: Eso era lo que tenía que ser, lo que era la PAC cuando se creó, después de la Segunda Guerra Mundial, que fue cuando vieron que había problemas, y ahora estamos viendo que no podemos depender de petróleo, tenemos que depender de no sé qué, y si llegamos a depender, tú y yo somos de la comarca minera, cuando había mina aquí, el vale valía 35 euros, y decíamos todos, oh, cuesta más barato traerlo de fuera. De aquella costaba, pero ahora que no lo tenemos aquí, vale 4 veces más o 5. Pues eso va a pasar con la comida, y no somos exactos con ello. Yo sé cuando la pandemia puede venir otra, que estamos viendo que están pasando cada poco, y eso puede llegar a que nos falten los alimentos para comer, y eso ya es grave, porque por desgracia hay que comer como mínimo una vez al día.
1: Bueno, vamos a alguna de las cuestiones que traías para contarnos después de 2 años. Creo que habéis llegado a mitad de este mes, más o menos. Creo que se ratificaba en torno al 19-20 de junio por parte de la Asamblea de ASEABA, 300 y pico votos a favor de un convenio con Alimerca. En términos generales, ¿qué dice ese convenio?
0: Vamos a ver, ese convenio dice que los animales nacidos y criados en Asturias estén bajo el sello de IGP, van a tener un incremento de 10 céntimos sobre el valor que tiene la comercializadora con los demás, y a nivel nacional un euro sobre la lonja. ¿Qué pasa? Asturias no tiene lonja. Asturias nos gestionamos por la IGP normalmente los precios, pero a nivel nacional lo que funciona es la lonja. Si el producto sea IGP, no sea IGP, se vende fuera de Asturias, el comercial que sea de Asturias, pues va a tener que competir con precios de lonja. Por lo tanto, yo creo que este acuerdo no es solo los 10 céntimos que ponemos encima de la IGP en Asturias, sino el euro que ponemos encima del mercado nacional, encima de lonja de un euro, que estamos hablando de terneros en una media de 300 kilos, son 300 euros. Por lo tanto, el punto de partida, Jessy, porque estamos en un mercado globalizado, y la IGP

0: Hoy nos están parando a los asturianos, pero hay que pararse también a nivel nacional y a lo que pueda venir de fuera, porque el mercado y el que llegue. Ahora hay una bajada de precios bastante considerable, ya empezaron a bajar los animales, y no solo bajen, no es que haya muchos o que venga Mercosur, sino que la gente no tiene capacidad para comprar la carne todos los días de la semana. Y hay que volver a eso, porque si la gente se desacostumbra a comer carne, va a comer otra cosa. Y a lo mejor carne de peor calidad, vendrán enfermedades, vendrá lo que venga. Y entonces, como productor, a mí lo que me interesa allí es que se compre la carne con calidad.
1: Vale. Sí, sí. Termina, termina. Si
0: no,
1: quieres,
0: no, que se ponga cualquiera, carne o cualquier producto que tenga calidad. Claro. Y lo que no podemos ser es, en un mercado globalizado, creer que tenemos lo mejor, y claro, porque yo lo más caro sí, pero tenemos el mercado que tenemos, y hoy tenemos que agradecer a que varios comercializadores, entre ellos Alimerca, se comprometen con el sello, porque si no la situación yo creo que sería caótica.
1: Claro, pero hay ganaderos que me han dicho, es que, ¿cómo se explica que en Asturias tenemos la IGP, Xata Rosia, con esta parte del convenio que se firma con Alimerca? La clave está en eso que decías, que ASEABA es una asociación nacional. No hay... No se enfrentan las dos calidades, digamos.
0: Vamos a ver, tenemos en IGP animales en ecológico y animales en no ecológico. O sea, en ecológico con IGP y en ecológico sin IGP. Y no se hacen competencia. Vamos a ver, nosotros lo que queremos es poner en valor una raza autóctona. Hay 154 razas autóctonas en España. 78 están usando el sello. El sello de raza autóctona, que lleve un producto animales puros inscritos en el libro.
1: Que es el que tiene. Es el que figura en el convenio con Alimerca.
0: Con Alimerca.
1: Vale.
0: Y los animales que vengan de fuera de Asturias, que tienen el sello de raza autóctona, no tienen IGP. IGP tienen los que lo tienen, los que están amparados sobre la IGP, los demás no. ¿Y qué hacemos? Poner un incremento a esos animales, los de Asturias un incremento y a los de fuera un incremento. Ni más ni menos. Alimerca tenía 30 y pico tiendas en fuera de Asturias, en León, Castilla, León, y tuvo que dejar de comercializar carne IGP porque no tenía. Y ahora está comercializando carne. Sigue comercializando. Nadie pregunta dónde viene. Entonces, nuestro interés es que trabajar para, como asociación, tenemos que trabajar para la asociación. Tenemos alrededor de 40.000 terneros a disposición en el año, por lo tanto, mirad lo que lle, y Alimerca está consumiendo sobre 9.000 al año. Entonces, nosotros no venimos a ser competencia de nadie, sino a intentar poner en valor el producto y que el ganadero tenga el dinero. Si son con estos 10 céntimos en Asturias, pues es alrededor de 30 euros ternero, pues en 9.000 chatos, mira lo que lleve en para los ganaderos, lo que suponen en dinero. Entonces, bueno, creemos que lleve un buen acuerdo. Y el problema es que tardamos un poco más en, porque alguien decidió que habíamos hecho algo mal, que nosotros creemos que no lo hicimos. Pero en esa demanda, nosotros si nos retiramos de la demanda, por culpa de que no queríamos llegar a la asociación, a que el juez, por ejemplo, aplicara unas cautelares, y esto retrasaría 2 años, 3 años. Y aunque el juez nos diera después la razón, estábamos paralizando esto. Suponemos que lleve mucho dinero para los ganaderos y para la asociación, porque en esos 10 céntimos nosotros vamos a cobrar 5 aparte. Alimerca aporta 5 a la asociación por la marca y por el sello de raza autóctona. Uh-huh. Y hay otra cosa también que nos llama... hay una demanda de 4 IGPs contra el sello de raza autóctona. Que bueno, nosotros, el sello no es nuestro, es del ministerio. Y el sello de raza autóctona solo lo llevan los animales nacidos en España. Que partamos de ahí. Que, o sea, son de la raza, pero nacidos en España. Hay una demanda contra ese sello de 4 IGPs, entre la de aquí, pero contra el ministerio, no contra ASEABA. Y sí que nos llamó la atención que en esa demanda, en 30 ocasiones, se nombra ASEABA. No sabemos por qué, porque el sello de raza autóctona, igual que lo tiene ASEABA, tiene lo ASEAMO, tiene la cabra vermella, y varias, lo que te digo, 78 me parece que lleguen en
1: toda
0: España.
1: España, ¿no?
0: Sí. Entonces, no sabemos si hay otros intereses, porque yo creo que la imagen de la raza está usando la otra gente y no lo que es la raza autóctona. Y el problema que tienes en este convenio que tenemos con la Limercia no lo tienen los socios de ASEAB, sino los que no están inscritos en el libro. Y a la Imerca la intención es intentar que la gente esté inscrita en el libro.
1: Porque ¿a qué te refieres con estar inscrita en el libro?
0: Que tengan el libro genealógico y el que marca la raza, porque la IGP marca un territorio, no marca ninguna raza. La raza marca los libros genealógicos, sea en vacuno, en caballar o en perros. Uh-huh. Entonces, la garantía de estar inscrito en un libro genealógico y el trabajo de los ganaderos que lleven más de 45 años trabajando por estar inscritos en el libro, pues queremos poner ese valor al ganadero. Y que el ganadero, claro, estamos hablando que si mates el ternero hoy y cobres dentro de un mes, ya ves el dinero. No estás esperando a que salga una ayuda o que...
1: Bueno, ¿cómo está en cualquier caso la raza? Porque... claro, yo hablo desde la ignorancia, pero de la zona de la que somos, como decías, es básicamente carne, y estoy observando praos, finques con mucho ganado y muy bueno. A simple vista, dirás tú, no tienes ni idea, pero no, creo que va bien la cosa, ¿no?
0: La raza, yo creo que la gente se mentalizó. Estamos hablando de una raza autóctona, sea la asturiana de los valles, sea la casina, sea la cabra vermella, la oveja, sea la gente está empezando a poner en valor lo que tenemos y a esforzarse. El problema que hay es que nos falta la implicación de eso, como te digo, indirecto. A mí, como ganadero, duelme que un ganadero de Asturias tenga que marchar por el invierno para Extremadura o por el verano tenga que alquilar puertos en León.
1: Con las polémicas que está generando en algunos casos.
0: Con las polémicas que está generando en algunos casos y viendo que hay ahora alrededor de 100 explotaciones, me parece que lleve Mieres, que si cierra una explotación vuelve a abrir. Y después hablamos de que no hay relevo generacional. Yo creo que hay que pararse y pensar estas cosas porque cada día que cierran la explotación no se pierde solo la explotación. Va a perderse paisaje, va a volverse todo un matorral, y estamos viendo qué está pasando, y los grandes incendios no hay quien los apague. Estamos gastando muchísimo dinero en apagar, que no apagamos, al final no apagamos, porque apágase cuando se apaga, cuando llueve o cuando eso, y no prevenimos nada. Y la manera más fácil de prevenir es con las razas autóctonas. Nos guste más que nos guste menos. Y tenemos una raza autóctona, por suerte, que compite a nivel mundial, porque tenemos que competir con razas cárnicas a nivel mundial, y tenemos eso que no sabemos apreciarlo porque lo tenemos. Si lo tuvieran otros comunidades autónomas, igual se lo planteaban de otra manera. Uh-huh. Y estamos en 13 comunidades autónomas, eso quiere decir algo. Y estamos exportando, ahora con el tema de la dermatosis y demás, está un poco la cosa mal, semen para cruces industriales en México y en Brasil. Y los resultados son, para ellos, mejor que con razas que tienen más fama que nosotros. Y no somos sensibles con eso. A veces creemos que es mejor lo que viene de fuera y tenemos lo mejor aquí. Ya en su época, la administración en su día apostó en la zona nuestra, se veía más, cuando empezaron a traer la vaca parda de la montaña o ratina y querían quitarlo de aquí. Hubo gente que luchó, esos antepasados que lucharon por mantener estas razas autóctonas, como pasó en Caliao con Alfredo y como pasó en Asturias con la raza asturiana de los valles, que creyeron que no, y ellos se fueron los acertados. Muchas veces, por culpa de esas ayudas y esas subvenciones que nos encaminen a callejones que creemos que es mejor lo de fuera, pasa lo que estaba pasando.
1: Bueno, una cosa más, amable. ¿Cómo tenéis planificado el verano? ¿Tenéis previsto alguna actividad desde ASEABA?
0: Este año estamos con la dermatosis con pocas actividades. Tuvimos que hacerle subastas hasta ahora online. Cara al otoño que viene la subasta de septiembre de Salamanca y la de Mieres, no sabemos cómo van a ser, si van a ser presenciales online. Pudimos hacer en Villablino presencial porque Castilla y León, las medidas que había, admitíalo, y hicimos la solo con los animales nuestros para no estar en relación con otros animales. Hay una serie de enfermedades, como pasa a las personas y como pasa a los animales, que nuestra intención es prevenir todo lo que podamos. Porque si llega una raza como la nuestra, si por decirte algo llegara a Cangas de Narcea, la raza quedaría bajo mínimos. Entonces, yo creo que la gente no somos muy... gustamos mucho a veces hablar y decir, no, es que prohíben, prohíben. La administración no mueve animales. Nos guste más que nos guste menos. Los animales movemos los ganaderos. Si nosotros no somos conscientes de lo que tenemos que hacer, no podemos después echar la culpa a lo que haga la administración. La administración lo que tiene que escuchar. Y después nosotros, con las cosas científicas que nos digan, también tenemos que llegar a acuerdos con ellos. Preocúpame bastante el tema de lo que está pasando con el saneamiento, que se está usando como un arma política y al final que se está jorobando y el ganadero. Y hay unas cuantas cosas que yo creo que la administración lo que tiene que empezar es a sentarse, a hablar, el sector como sector, tener unión y llegar a acuerdos con lo que nos une, no estar usándonos como vales de piedras, tirándonos unos piedras a otros, y que la administración vea al sector unido. Y cuando lo vea unido, creo que entre ella, la sociedad, y volver a creer también que la sociedad no nos vea como algo que si queremos matar lobos, que si queremos quemar el monte, porque al final los lobos sí existen y el oso existe, y es porque el paisano del pueblo lo conservó. Nadie en ninguna ciudad conservó nada. Lo que no me vale a mí es hacer una ley para conservar y proteger algo que cuanto más proteges, estás viendo que va peor. El urogallo se desapareció, el otro desapareció y el lobo no desapareció. ¿Por qué? Porque alguien lo mantuvo equilibradamente. El oso lo mismo. ¿Por qué progresa? Si la gente va contra la gente puede tomar medidas y no progresa nada.
1: Bueno, hoy lo dejamos aquí, Amable, pero seguro que después del verano tendremos ocasión de seguir charlando sobre vuestras actividades. Amable Fernández, presidente de SEABA, muchas gracias.
0: Muchas gracias a ti y lo que te digo, a disposición para cuando queráis.
1: Gracias.

0: Hoy vamos a cerrar el programa charlando con dos investigadoras del SERIDA, son Ana María Piccinelli Lobo, que es doctora en ciencias químicas, y Rosa María Pando Bedriñana, que es doctora en biología. Con ellas vamos a meternos en un proyecto, Seeds for Profit, dicho de otra forma, recuperación de compuestos bioactivos y uso de sus productos como sustratos de fermentación para obtener compuestos de alto valor en la industria sidrera. Ana María, ¿qué tal? ¿Cómo estás?
1: Hola, buenos días.
0: Y Rosa María, ¿qué tal?
2: Muy bien, gracias.
0: ¿Qué acabo de decir?
1: Bueno, el acrónimo, la verdad, está en inglés y sí. Obedece al hecho, desde nuestro punto de vista, pintoresco, de que nos obliguen a escribir en inglés las solicitudes de proyectos de investigación. Entonces, claro. Bueno, CID viene de cider, sidra. Cuatro, simplemente la preposición for, para, y profit es aprovechamiento.
0: Vale.
1: En inglés tiene cierta gracia, pero bueno, la pierde totalmente,
0: o sea, al traducir.
1: Aprovechamiento de
0: la sidra.
1: Sí.
2: De los subproductos.
0: De los subproductos de la sidra. Con lo cual, bueno, pues creo que va a ser una conversación muy, muy agradable, teniendo en cuenta la importancia de la industria sidrera en Asturias, ¿no?
1: Sí, desde luego. Es uno de los sectores estratégicos de la economía de Asturias. Tenemos pues alrededor de unos 70 lagares de elaboradores de sidra natural, de los cuales 31 están certificados, están por la DOP Sidra de Asturias. Y también tenemos en nuestro territorio grandes empresas elaboradoras de sidra, bueno, de la que habitualmente conocemos como la sidra para brindar en Navidad.
0: Sí, reitero.
1: Por ejemplo,
0: puede decirse,
1: una de ellas.
0: No hay problema, sí.
1: Efectivamente. Y bueno, son varias empresas y en la elaboración de la sidra pues se genera una importante cantidad de subproductos. Fundamentalmente magalla, que son los restos de prensado de la manzana, y borras, o también conocida como la madre de la sidra, que es lo que va decantando al fondo de los toneles durante la fermentación y el almacenamiento.
0: Bueno, creo que además se manejan cantidades importantes, tanto de magalla como de madre, o borras, ¿no? De 9.000 y 12.000 toneladas. En el caso de las borras, una producción media de unos 30 millones de litros de sidra natural al año, que puede representar el 6% del volumen total. Es donde vosotras ponéis el foco, digamos, y donde empezáis a trabajar y a investigar qué hacer con esos subproductos, ¿no?
2: Sí, bueno, la magalla siempre se utilizó

0: Como alimentación de ganado, los ganaderos lo ensilan y tienen ahí un producto durante varios meses del año. A la empresa eso le reporta una cantidad muy simbólica de dinero porque lo venden a un precio muy barato, sobre 10 euros la tonelada, porque lo que más les interesa es que les quiten rápido el subproducto para seguir elaborando. Nosotros quisimos darle una vuelta más a ese aprovechamiento, a ver si los yagareros podían sacar una mayor rentabilidad de ese subproducto. En el caso de la borra ya es más complicado para ellos. Está prohibido el que lo tiren por la red de alcantarillado, con lo cual normalmente lo que suelen hacer es ir decantándola, concentrándola. Hay muchas empresas que o bien lo dan a una empresa auxiliar o bien tienen sistemas de filtración, siempre con la idea de ir concentrando, reduciendo esa cantidad de litros y al final la parte líquida la obtienen para vinagre, mientras que la sólida ya es un residuo, ya tiene que gestionarse como residuo.
1: Bueno, ¿qué objetivos os planteáis con este proyecto?
2: Pues bueno, a grandes rasgos, el intentar dar un mayor aprovechamiento a estos dos grandes subproductos, magallas y borras. Bien, mediante extracción de compuestos de alto valor nutritivo o antioxidante, bien como sustratos económicos de fermentación para obtener a su vez nuevos productos de alto valor añadido o incluso como directamente como ingredientes alimentarios. Esto, pues bueno, la idea es bueno, obtener un mayor, bueno, dar
1: Una valorización.
2: valorización, dar nuevas estrategias para de rentables y bueno, teóricamente influir en la creación incluso de puestos de trabajo de alto valor, basados en la biotecnología.
1: Vale. ¿Estáis contentas de cómo están desarrollándose de los resultados que estáis obteniendo?
0: Sí, bueno, estamos al final del proyecto. Fue un proyecto que está financiado por el Ministerio y la Agencia Española de Investigación. Va a terminar ahora en el 2026,
2: Sí.
0: concretamente mañana.
2: Mañana.
0: Mañana.
1: O sea que estáis en capilla, como
0: Entonces,
1: suele
0: mañana,
1: decir.
0: sí.
1: Mañana. Mañana uno,
2: Sí.
1: miércoles uno.
2: Eso es.
0: Nosotros ya la magalla era un subproducto que teníamos más estudiado, conocíamos ya sus bondades. Entonces, en este proyecto, además de seguir evaluando y caracterizando la magalla, también empezamos con la borra. La borra, bueno, lo que nos encontramos es que tiene un contenido de glucanos que a priori pueden ser interesantes. Entonces, pues hicimos algún ensayo para su utilización como prebiótico.
1: Explícame eso de los prebióticos.
0: Bueno, los prebióticos son sustancias que son digeridos o metabolizados por la flora microbiana del intestino y generalmente les producen una mejora, o sea, mejoran la flora microbiana, son favorables para los microorganismos que son buenos y saludables para la salud. Hicimos unas fermentaciones colónicas en colaboración con el IPLA y estamos ahora, pues eso, recibiendo resultados y discutiendo entre los dos grupos a ver cuál es el avance que conseguimos con esa investigación.
1: Con lo cual, la vinagre o el aprovechamiento para vinagre va a seguir su propia
2: Sí.
1: vía, pero claro, aquí ahora se abre una puerta, bueno, muy interesante.
0: Al menos vamos a intentar que se abra.
1: Que se abra.
0: Estamos al inicio. Utilizamos las borras secas directamente o bien extractos de esas borras en las que mayoritariamente había glucanos. Entonces hay que valorar. No hay gran diferencia, por lo que vemos al principio, entre las borras, con lo cual, aunque son borras de distintos yagares, con distintos tiempos de almacenamiento, parece que se comportan igual. Lo cual yo creo que
2: Sí,
0: es bueno
2: es bueno,
0: porque
2: es bueno.
1: Eso está bien, ¿no?
2: Sí, que haya
0: vemos que está.
2: Algo. Bueno,
1: Os
2: pues sí, el
1: evita
2: andar investigando a cada momento,
1: claro,
2: esta
1: cada
2: sí,
1: una,
2: esta
1: ¿no?
2: no, no, así.

0: Vale. Y decís que la magalla, que ya la conocíais bien, pero habéis visto alguna cosa más, ¿no? Que el aprovechamiento para ganaderos.
1: Sí,
0: Bueno.
1: teníamos ya, bueno, teníamos bastante información previa sobre sus perfiles en polifenoles, que son compuestos los famosos antioxidantes por excelencia, su composición en fibra alimentaria, en pectinas. Y en este proyecto hemos ampliado pues, a otro tipo de compuestos también muy importantes desde el punto de vista, bueno, antioxidante o nutritivo. Son los ácidos triterpénicos, que son compuestos fundamentalmente situados en la piel de los frutos y que, bueno, son mecanismos de defensa de las plantas frente a, bueno, el exceso de sol, ataques varios. Y estos compuestos últimos son muy interesantes porque, bueno, tienen características antiinflamatorias, bueno, anti todo prácticamente. Entonces, están además en una cantidad más que respetable, del orden de 600 miligramos por cada 100 gramos, que, bueno, parece poco, pero son compuestos muy valiosos y la cantidad es muy buena. En el proyecto lo que hemos hecho ha sido también analizar magallas de cuatro cosechas, para ver un poco en qué podía afectar bueno, las distintas condiciones climáticas y ver si, bueno, si alguna condición en concreto podía afectar al interés, posible interés industrial de estas magallas. Y bueno, hemos visto que bueno, habiendo en general, la magalla sigue siendo un material de muy alto valor
0: Vale.
1: como fuente de nutrientes y
0: Porque
1: antioxidantes.
0: claro, creo que he visto que tenéis que tener en cuenta también, por ejemplo, la becería, algo tan curioso en Asturias, ¿no? Con la manzana.
1: Sí, pero
0: La manzana de sidra
1: esto
0: no
1: parece que
0: influye tampoco.
1: no.
2: En estos compuestos no.
1: No.
2: Hubo más casi influencia de condiciones meteorológicas. Que lo que era un año de mucha producción frente al de poca.
0: Vale.
2: No fuimos capaces
1: No,
2: de ver
1: vamos a ver.
2: diferencias, lo cual
1: No
2: también
1: influye, quizá.
2: quizás
1: Bueno.
2: es bueno porque las bondades son para todas las magallas. Es decir,
0: Claro.
2: que va a haber más
0: Eso lo
2: facilidad
0: tenéis
2: de
0: claro, ¿no?
2: aprovechar.
1: Claro.
2: Sí.
0: Con lo cual me lleva a pensar en que eran cuatro campañas, decíais, con condiciones climatológicas distintas.
1: Sí.
0: Claro, estamos atravesando este año esta famosa ola de calor o como queramos llamarla. ¿Tendremos que ir preparándonos para que esas condiciones climáticas sean distintas a las que conocemos?
1: Bueno, eso
0: Hasta ahora
1: sí.
0: eso es una evidencia, ¿no?
1: Sí, eso es una evidencia y sin duda, claro, irá afectando cada vez más. De hecho, las temperaturas medias y máximas durante el periodo de más importante de la maduración de la manzana, de abril a septiembre, más o menos,
0: En
1: es
0: el que
1: un factor,
0: estamos, ¿no?
1: sí, más o menos, influyen significativamente sobre la concentración de estos compuestos, de manera negativa, además. Las horas de sol también son importantes. Las lluvias parece que le afectaban de manera positiva.
2: Positiva.
1: O sea que
0: Bueno, hay que seguir en ello.
1: hay que seguir en ello, sí.
0: Porque, claro, veis futuro en este proyecto.
1: Pues sí, desde luego que sí. Bueno, sabemos, bueno, únicamente digo, sabemos la composición promedio de dos grandes grupos de subproductos de la elaboración de la sidra. Y ahora lo que toca es dar el paso siguiente, es decir, pues bueno, intentar bueno, ir ya al nivel piloto o a nivel industrial, pues organizando o coordinando la recogida de estos materiales y su inmediata estabilización mediante secado para poder utilizarlos, bueno, para evitar deterioro fundamentalmente y poder utilizarlos pues siempre que, bueno, cuando sea conveniente utilizarlos.
0: Vale, es la siguiente fase del proyecto.
2: Bueno, para nosotros yo creo que no, que los

0: proyectos tienen que ir rotando según las necesidades, entonces nosotros nos hemos el siguiente proyecto no va a ir relacionado con subproductos. Claro que ese esfuerzo que nosotros planteamos aquí de SECAO tendría que ser, yo creo que un esfuerzo a nivel regional,
1: sectorial o incluso
0: que haya una planta grande de SECAO que facilite que esos subproductos que son estacionales puedan estar disponibles para cualquier empresa que quiera empezar a extraer polifenoles de magalla durante todo el año, o que pueda utilizar la magalla como un ingrediente, como harina o la borra para la alimentación para la utilización en piensos.
2: Claro, porque vuestra investigación, vuelvo a lo de abrir puertas, lo deja ahí, ¿no?
0: Claro.
2: Los resultados de vuestras investigaciones.
0: Sí. Nosotros no tenemos el potencial de procesar esos volúmenes de sus productos.
2: Claro. ¿Y en qué estáis? ¿Qué nuevos proyectos tenéis en marcha entonces?
0: Pues tenemos uno que lidera
1: Ana, también con un nombre rarito.
2: Sí.
1: Bueno, pues también es valorización de la sidra y volvemos un poco pues al origen del propio proceso de elaboración, a la manzana. Y en este proyecto, pues la intención, los objetivos son evaluar variedades que ya han sido mejoradas previamente por el programa de mejora del SERIDA y que están incluidas entre las variedades admitidas por el Consejo Regulador de la Sidra. En este apartado, pues bueno, contamos con la valiosa colaboración del panel de cata del Consejo Regulador para hacer la evaluación sensorial de las sidras elaboradas con esas manzanas. Y también tenemos otro apartado, otro gran objetivo de utilización de técnicas genómicas para caracterizar manzanas y para facilitar nuevos emparejamientos basados en aspectos sensoriales concretos de la manzana. Es decir, buscar los genes que van a determinar que una manzana sea amarga o astringente, que son atributos muy importantes desde el punto de vista sensorial de la sidra. Y este es un proyecto también pues financiado por el Ministerio de Ciencia y la Agencia Española de Investigación. Y bueno, a nivel regional también tenemos algo.
2: Sequence, ¿no?
0: Sí, tenemos un proyecto que se llama Subcross 2. Está financiado por Sequence. Y en él, hay distintos aspectos. Desde la conservación de recursos microbianos hasta la utilización de biocompuestos contra determinadas enfermedades de fava, concretamente en este proyecto. Y en lo que más nos toca a nosotros como el área de tecnología de los alimentos es que estamos evaluando por métodos de metabarcoding, métodos independientes de cultivo, los microorganismos responsables de las fermentaciones de la sidra. Y estamos trabajando en dos modelos diferenciados, fermentación industrial y fermentación de sidra casera. También estamos obteniendo resultados y esperemos que tengamos ahí unos resultados que puedan diferenciar un poco lo que es la microbiota que hay en una a nivel industrial, donde seguramente haya una mayor imposición de un determinado grupo de microorganismos a uno casera en el que ya es todo mucho más artesanal y yo creo que es
1: más variado,
0: sí, tienen una mayor variabilidad.
2: Claro, pero por vuestras caras veo que estáis contentas, que están saliendo las cosas más o menos como pensabais.
1: Sí, a grandes rasgos, ha ido bien. Entonces, incluso fíjate, en este proyecto que acaba mañana, hemos visto aprovechamientos muy interesantes que probablemente la gente haya podido conocer, por ejemplo, la magalla tal cual directamente secada, molida y tamizada a un determinado tamaño, pues se han elaborado galletas bueno, en colaboración.
0: Sí, Magalletas.
1: Magalletas se llama.
2: Magalletas.
1: Sí.
2: Bueno, claro.
1: Que, bueno, en colaboración con la empresa Panduru Economía Circular, hemos juntado pues el aprovechamiento de dos subproductos, uno de panificación y otro de la elaboración de sidra. Entonces, bueno, a nivel de consumidores ha sido muy exitosa. Y de hecho, bueno, un lote importante de magalletas se vendieron en Navidades en el mercadillo este de Oviedo.
2: De Oviedo. Bueno.
1: Las borras, pues bueno, se han ensayado piensos sustituyendo un componente o un ingrediente relativamente caro, como puede ser la harina de trigo, por borras secadas y tamizadas también. Y para evaluar la influencia en el crecimiento de peces, trucha arcoíris, que bueno, parece que no les va mal para aumentar talla y peso, lo cual, bueno, tiene cierto interés.
2: Pues sí, yo creo que sí, qué bien.
1: Y también usar estos subproductos junto con, bueno.
0: Sí, en la tercera propuesta que hicimos fue utilizarlos como fuente de azúcar y de nitrógeno para fermentar mediante microorganismos y obtener un producto de mayor valor. Ahí nos dimos cuenta que también había un tercer subproducto, que es la manzana podre, que los...
2: Le sacáis partido a todo.
0: Ya que los yagareros se retiran por las condiciones que tienen en la bodega y que dicen que, bueno, que está entre 2 y 6% de la manzana que les llega. Así valorado con algún yagarero, hablaron de que podía suponer como 20 euros de pérdida por tonelada de manzana que procesan. Entonces lo que hicimos fue obtener un zumo a partir de él, muy rico en fructosa, y utilizar bacterias para la obtención de un edulcorante que se llama manitol.
2: Muy bien. Nos quedamos sin tiempo.
0: Ya te veo.
2: Así que tenéis que venir otro día para seguir hablando. Rosa María Pando, muchas gracias.
0: A ti.
2: Y Ana María Piccinelli, muchas gracias. Mucha suerte, además.
0: Muchas gracias.
1: Gracias
2: a vosotras por vuestro trabajo fundamental, la investigación y la divulgación que hacéis. Muchas gracias.
0: Venga, gracias.
2: Y a todos ustedes, muchas gracias. Mañana más Asturias al Día.

0: Son las 11 de la mañana.
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0: ¿Qué tal? Saludos, muy buenos días. El Gobierno del Principado modifica el segundo plan de gestión del lobo para aplicar nuevas medidas de control de la población con plenas garantías jurídicas. El Ejecutivo ha constatado un aumento del 11% de la población de lobos que alcanzó en 2025 las 50 manadas, de las cuales 46 son reproductoras. Además, en función de los indicios detectados, se está evaluando la posible existencia de otros 5 grupos que podrían ser nuevos o pertenecientes a otros ya existentes. Así que ahora Medio Rural va a iniciar la elaboración del programa correspondiente al 2026-2027 que permitirá reanudar la extracción de ejemplares. Lo cuenta el consejero de Medio Rural, Marcelino Marcos.
2: Se han realizado controles y aún así el número de lobos en Asturias ha crecido. Yo creo que eso pone de manifiesto que aún llevando adelante programas de control poblacional, pues demuestra claramente que la especie no está en riesgo, sobre todo teniendo en cuenta que en el año 2025 3.903 cabezas de ganado se han visto afectadas en Asturias por el lobo.
0: Por cierto, que también hemos sabido hoy que los pesqueros asturianos podrán capturar anchoa de la costa de Galicia ya desde este miércoles. Es cuando arranca la campaña. Relacionado también con el sector pesquero, a esta hora la Federación Asturiana de Cofradías de Pescadores se reúne en Bruselas con el comisario de pesca de la Unión Europea para trasladarle las reivindicaciones del sector. Entre sus preocupaciones, la revisión del reglamento sobre ecosistemas marinos vulnerables que aumentaría las vedas de pesca en la costa asturiana. Lo explica el presidente de la Federación, Adolfo García.
3: Un ejemplo muy práctico como la caballa, a los Estados miembros de la Unión Europea, Europa decía de reducir el 70% y a los Estados que no son miembros de la Unión Europea el 48%. Si la pesquería está mal y tenemos que apretar el cinturón todos, pues no puede tener una doble vara de medir la Comisión Europea para los que están, forman parte de ella y los que no lo están.
0: En la Junta General, el consejero de Ordenación del Territorio, Ovidio Zapico, ha dicho que el debate sobre el uso que se dé en Asturias sobre el combustible sólido recuperado se hará cuando toque, una vez que se haya impulsado una serie de políticas que fomenten el reciclaje. Además, también ha explicado que cuando se aborde esa cuestión, su partido Izquierda Unida no va a aceptar presiones.
4: Yo creo que este que es un debate que sin duda hay que abordar, que Izquierda Unida ha tenido una posición siempre, yo creo que diáfana al respecto. Eso sí. Todas estas cuestiones, cuando toque en Asturias, Izquierda Unida, no las va a abordar ni por presiones empresariales ni por presiones suyas para que este sector vaya directo a la privatización, señoría.
0: Los 57 trabajadores de Dignarcea van a ser hoy despedidos a la espera de que el Principado agilice los trámites administrativos y el Instituto de Transición Ecológica decida sobre el futuro de la explotación. Desde el Comité de Empresa, Jonathan Rodríguez dice que van a seguir acampados en el Paseo de los Álamos en Oviedo hasta que se consigan los permisos para reabrir la mina.
5: Nuestra reivindicación, que ya llevamos ya meses ya tratando de que esto le den luz verde a lo que es el proyecto de explotación. La acampada de momento va a continuar hasta que no, bueno, cumplamos la reivindicación que llevamos ya haciendo desde hace mucho tiempo.
0: En Venezuela, 6 días después del doble terremoto, la Asamblea Nacional cifra en 1.719 las personas fallecidas y más de 5.000 las heridas. En cuanto a los españoles desaparecidos, son 138 frente a las 150 personas que se había dicho en un momento. Lo que se mantiene de momento son también los números de fallecidos, 17 españoles. El impacto económico directo de la situación de Venezuela sobre Asturias es en términos generales escaso. Lo ha dicho aquí esta mañana en RPA Bruno López, que es el director de Asturias, dice que las empresas dejaron de operar en ese país debido al deterioro de la situación en Venezuela.
6: A partir de 2010, el país se sume en una crisis muy grande, económica, social, y el producto extranjero deja de aparecer. Los exportadores lo que quieren es seguridad, seguridad jurídica, seguridad en los pagos. Si no hay infraestructuras públicas o grandes proyectos públicos, pues nuestras ingenierías no pueden trabajar allí, y todo eso desapareció paulatinamente de Venezuela.
0: Este 30 de junio termina el plazo de presentación de solicitudes a la regularización extraordinaria de migrantes. Hay 1.200.000 solicitudes. ONGs y sindicatos piden ampliar ese plazo. Desde Asturias lo pide la portavoz de regularización ya en Asturias, Glenda Huerto.
7: Ha salido súper tarde y sin mover la fecha de corte. ¿Que es urgente una prórroga? Por supuesto. ¿Y que es bienvenida? Por supuesto. ¿Que va a ser realidad? Ahí yo tengo mis dudas.
0: Pues hasta aquí llegamos con la actualidad. Más asuntos a partir de las 12 de la mañana. Ahora aquí se quedan ya con la Radio Es Mía.
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0: ¿Qué tal? Muy buenos días. Son las 11 y 8 de un 30 de junio, que parece ya casi un 1 de agosto. A ver si estáis conmigo en que parece que llevamos ya medio verano. Y es que esto no solía pasar en Asturias, no te rías. José Luis Rodríguez, compañeros,
1: buenos días a todos los oyentes, buenos días a los exagerados,
0: esto,
1: inclusive.
0: Esto, de verdad, no soy yo solo... A ver, por favor, a ver si soy solo yo quien lo piensa. Otros años aquí en Asturias, recuerdo... Recuerdo que yo llevo ahora de seguido, o sea, una vez que he vuelto a mi tierra, Asturias, llevo 4 años, ¿no? Y recuerdo el primer año, como me decían, Inés, que es que aquí, olvídate de la ropa de verano, venía de Madrid, olvídate de tanta ropa de verano, porque aquí es que te la pones 2 meses, lo que es julio y agosto, porque, ya, bueno, sí, es verdad, había hacía unos meses de mayo y de junio, ¿qué quieres que te diga? Pues con la ropa casi de invierno, ¿no? Entonces, como llevamos destapaos, que digo yo, se reiría David Arango si me está escuchando con esto del cambio de armario, pero claro, este año se adelantó desde mayo con este calor, pues yo qué queréis que os diga, pero tengo la sensación de que todavía no ha llegado el mes de julio, mañana lo hará, y ya tengo como el cuerpo de mitad de verano, ya estoy hasta cansada del verano.
1: 608-920-792, si creéis que el verano ya está acabando como piensa Inés.
0: Por favor, el verano ya llegó,
1: o si
0: ya llegó.
1: José Luis, de calma.
0: Bueno, tenemos muchos temas que comentar en un martes veraniego. Yo estoy disfrutando mucho de este orvallo que nos acompaña en buena parte de Asturias. Seguiremos hoy testando el tiempo, climatológicamente hablando, con nuestros hombres y mujeres del tiempo. Vamos, que os hemos puesto a trabajar un verano más. Que alguien se quiera apuntar a la lista de hombres y mujeres del tiempo, que os apetece, que os llamemos por la mañana y os preguntemos, oye, ¿qué tiempo hace allá donde tú vives? Pues buscamos hombres y mujeres del tiempo.
1: Que nos escriben un WhatsApp o que nos dejen un mensaje en privado en nuestras redes sociales, en Facebook o en Instagram.
0: Y en el teléfono, mucho mejor, claro. Un WhatsApp directamente.
1: Oye, mira, lo mejor, que me mandaron
0: decidnos un WhatsApp. Dónde vivís, porfa, eso sí, para saber a dónde llamaríamos, ¿vale? 608-920-792.
1: Eso sería lo mejor.
0: En las ciudades tenemos más gente, nos hacen falta más en los extremos, yo diría,
1: Interior
0: y extremos. ¿Qué os apetece? 608-920-792. Ya veis, estamos todos buscando personal en la hostelería que no hay y nosotros aquí para
1: hombres y mujeres del tiempo.
0: Para hablar del tiempo. A las 11 y 10 saludo al resto del equipo en la producción Estela Bango y en los mandos técnicos en Noel Montes. Compañero, que pareces mi hijo de 3 años frotándote los ojos. ¿Tienes sueño? Pues no haber salido de romería. Claro, celebrando San Pedro, ayer se cogió el día libre, menos mal. Decíamos aquí, por cierto, al arrancar el programa ayer, que tú, compañero, estarías en la Felguera, claro, que se celebra San Pedro, en muchos otros lugares de Asturias también, en Gijón y más, pero que estarías o durmiendo o que todavía no habrías llegado a casa.
1: ¿Qué estabas haciendo ayer a las 11? ¿Qué estabas haciendo? Nos cuenta Enol Montes.
0: A ver...
1: Dice
0: no, ay, que lo que se ha dicho. Despertó, ¿lo puedo reproducir, compañero? No, bueno, bendita juventud, no digo más. El, a buen entendedor, pocas palabras. Date un chapuzón conmigo, anda, que te va a hacer falta, Enol. Ahí está. Y es que os proponemos, como todas las mañanas, un tema para comentar de aquí hasta las 2 de la tarde. Llega el verano, llega el destape, que yo decía. Claro, con tanto calor nos vamos quitando la ropa. Bueno, pues no a todo el mundo le sienta bien esto del destape. Ojito con los cuerpos, con hablar de los cuerpos ajenos y con no sentirse a gusto con el cuerpo propio. ¿Sufrís la presión estética? Incluso, ojito, que se ha acuñado un nuevo término. ¿Sufrís de violencia estética?
2: Tú como mujer siempre tienes que destacar en algo. Normalmente suele ser la belleza.
3: Yo me miré al espejo y dije, bueno, nunca te liarás con el más guapo de la clase. Pero, ¿con quién se va a reír el más guapo?

0: pantalón.
1: Ay, ay, ay, ay. ¿Filtros o no filtros? ¿Utilizáis filtros, por ejemplo, para subir las fotos en redes sociales?
2: Preguntas, ¿es el maquillaje el filtro real? Porque es que, ojito con esto, ahora mismo nos llegan de Corea y de Asia una cantidad de skincare, de rutinas de belleza imposible, de pieles ultra
1: lisas. Y cada vez a edades más jóvenes, tienes
2: sí,
1: toda la razón.
2: Que ya yo no me voy a simplemente a si te metes un filtro en una foto, es que ahora quieres el filtro en tu vida real. Y eso es lo que yo creo que es completamente imposible.
1: Y hablas del maquillaje, ojito con el boom también de las intervenciones estéticas a edades muy tempranas. Bueno, pues todo esto está a la orden del día, no sé si es vuestro caso o no, pero sí que hay una obsesión cada vez más creciente por la imagen. Siempre la ha habido, pero se habla ahora de incluso del término que ponía encima de la mesa, esa violencia estética. Al final, esa presión estructural que nos va imponiendo unos estándares de belleza pues cada vez más rígidos, incluso penalizando la diferencia. Y a mí esto me asusta porque cada vez veo a más chicas iguales, parecen cortadas por el mismo patrón. Digo chicas, ojito con los chicos. Mira, no asiente también, porque a tu edad, ¿verdad?, lo notas. Cada vez más jóvenes. Benol, nuestro compañero que tiene 20 y pico, y fíjate que yo he mirado por casualidad, ¿no?, y estaba sintiendo con la cabeza. A mí me da mucha pena porque esa presión a edades jóvenes hace que se manifiesten chicas con el mismo corte, con el mismo color de pelo, con los mismos labios hinchados que yo llamo, poniéndose ya el eso que es botox.
2: ¿Cómo
1: que
2: escapar
1: se
2: de esto? Porque si pensamos en las mujeres de los 60, también tenían los mismos peinados, la misma.
1: No, pero es diferente, ¿no?
2: O sea, la presión estética ha estado siempre, es verdad que ahora se ve maxificada por las redes sociales y la posibilidad de tenerlo al alcance de la mano, nunca mejor dicho, a través de un teléfono móvil. Pero la presión estética es que nos ha acompañado siempre. Entonces,
1: sí.
2: ¿Cómo escapar de esto?
1: ¿Cómo escapar? Bueno, pues vamos a intentar escapar hoy de aquí a las 2 de la tarde, a las 11 y cuarto, que nos relatéis un poco cómo lo estáis viviendo vosotras y vosotros. Ojo, que también entiendo,
2: cierto,
1: José Luis, que para vosotros ha cambiado el asunto y también hay esa presión, aunque ni de lejos, con la que seguimos sufriendo los cuerpos femeninos.
2: No, ni de lejos.
1: Bueno, pues 608-920-792 y en las redes sociales, que como mi compañero es un poquito preguntón, os ha hecho un montón de preguntas.
2: Hoy solamente hice 4, pero espero que habéis terminado.
1: Ya le he reñido, porque ayer una oyente, Alicia,
2: sí,
1: creo, te riñó.
2: Me riñó.
1: Dejó tantas preguntas, me lío. Bueno, pues esta mañana le he tirado las orejas y le he dicho, José Luis, chico, céntrate.
2: Cuidado que mañana se vienen 2 preguntas. Espero que ya hayáis terminado vuestra rutina de belleza matinal, tengáis vuestro lip combo preparado y vuestras barbas bien acondicionadas para responder a las preguntas que os hacemos y todo lo que queráis comentar en nuestras redes sociales. En Facebook, La Radio Es Mía. En Instagram, La Radio Es.
3: Los opinantes.

0: ser los días que está más abajo.
1: No, pero es que ya vuelvo a las vacaciones, no sé cómo decirlo.
0: Justo iba eso. Lo que pasa es que, claro, como ya tienes las vacaciones, ahí calienta que sales, vamos, estoy está feliz. Animada.
1: No, yo lo reconozco, no sé si os pasa lo mismo este año, pero yo se me ha hecho eterno. O sea, este año es el que más necesito las vacaciones, es decir, o paro o paro.
0: Bueno, pues tranquila, que ya de entrenada paras.
1: Bueno, 11:17, vamos a dejar de llorar.
0: Aquí, a la llorería.
1: A la llorería que se dice. Voy a saludar en primer lugar a Mónica Fernández. Mónica Fernández, que es trabajadora social y que además ella hace mucho trabajo de campo con chicas y chicos jóvenes. Mónica, buenos días.
2: Hola, buenos días. ¿Qué tal?
1: ¿Cómo estás? Feliz verano.
2: Pues igual, mira, te estaba oyendo, digo, no voy a dar envidia, pero yo hoy es mi último.
1: Uy, que se cortó. No, ya se fue. Ya para qué voy a esperar a mañana. Es tu último día de trabajo.
2: Bueno, empiezo las vacaciones ahora, 15 días, que me vienen de lujo.
1: Ay, es que es verdad. Hombre, es que, ojo con esto, es que lo necesitamos. Es que
0: yo quiero vacaciones.
1: Estamos, ya llega un momento en el que estamos saturados de trabajar, no puede ser.
2: Completamente. Y hablando de presión estética, hay que ponerse en bikini, que eso da igual con 15 que con 40 y pico. Estaba escuchando, digo, si es que al final nos amarga a todos la vida, esta historia.
1: O sea, sí
2: lo
1: que...
2: veo yo con mis amigas, por eso te digo, lo de buf, primer día de bikini, año tras año.
1: O sea, que sigue costando, ¿no?
2: Hombre, claro.
1: Da igual
2: claro,
1: la edad.
2: Completa. Bueno, a ver, por supuestísimo, con 15 te afecta mil millones de veces más. Lógico, como todo en la vida.
1: Claro, ahora te levantas con 40 y pico, yo al menos. Metes así un poco
2: claro,
1: la tripina
2: yo.
1: Y dices, sí, tu sí, joya, sí, sí, mañana
2: si eso... No mirar.
1: Dejo de hincharme a bollos. Ay, ay, ay. Mónica, pero claro, esto yo decía que no, sobre todo nos pasa a nosotras, más que a ellos, esto es un hecho, ¿no?, que viene de muy atrás.
2: Hombre, es verdad que ahora con todo el tema de los gym bros y demás, que hablando de la gente joven, sí. Bueno, a ellos cuidadín, con el tema musculitos y el tema barba están bastante también, pero mucho menos, o sea, hablando de, vamos, un 0,000%, pero bueno,
0: sí,
2: que
0: pero
2: se vea
0: el perfil. El perfil Fernando es eso y ¿cómo se llamaba el otro? Exceso y Pajares. Exacto, era un tipo de hombres que ya no están ese tipo de hombres. Ahora el tipo de hombre es Cristiano Ronaldo, ¿sabes?
2: Claro,
0: es decir, evidentemente la presión estética en los hombres ha aumentado, pero como tú bien dices, cuando vemos campañas de publicidad, cuando vemos vallas en la calle, cuando vemos revistas, siguen siendo las mujeres las que reciben más esta presión.
2: Sí, sí.
0: Y de hecho, ahora mismo hay una corriente en cuanto a maquillaje imposible desde mi punto de vista. Tratar de parecerse a esas pieles coreanas de porcelana, que me parece imposible.
2: Pero ¿quién le cuenta a una chiquilla de 13, 14, 15 años que todo eso es consumismo? O sea, que nos lo están metiendo doblada. O sea, consumir.
1: Claro.
2: O sea, no hay más. Aparte que esa publicidad, por supuestísimo, bueno, que eso sabemos todos, llena de filtros y de todo. O sea, son estándares de belleza imposibles, además.
1: Pero ¿hasta qué punto dañan a esas chicas no jóvenes que al final ese es el canon de belleza que ven en redes sociales y que antiguamente decías, José Luis, que existía, pero no de forma tan masiva? Es decir, yo creo que estaba en las revistas, estaba en la televisión, pero es que ahora que estamos todo el rato mirando el móvil es un bombardeo constante, ¿no?
2: Constante, es que es imposible que no te llegue. O sea, el algoritmo hace su trabajo y es imposible, imposible, imposible que no te llegue. Antes podías elegir comprar la Woman, la Cosmopolitan o lo que sea que te tocase según tu edad o no, pero es que ahora o sea, es imposible, y claro que hay cuentas de gente muy de body positive, muy de antigordofobia y todo esto, pero es que no les llegan.
0: Claro, pero ahora, mira, acabas de decir algo muy interesante: el algoritmo hace su trabajo y nosotros como padres, madres y sociedad hacemos nuestro trabajo, porque yo sigo reuniéndome en parques y lo primero que escucho es a una niña decirle, ¡ay, qué linda! ¡Ay, qué ojos más bonitos!
1: Claro.
0: ¡Ay, qué pelo!
1: Sí,
0: pero nunca es
2: la
0: inteligente, que bien hace esto.
2: Claro, pero es culpa nuestra. Bueno, no es culpa nuestra, no nos podemos culpabilizar. O sea, es que estamos socializados así, no hay otra, y cuesta mucho. Yo me doy golpes en la boca cada 5 minutos de calla, eso no.
1: Tienes toda la razón, porque yo, por ejemplo, con mi propio hijo, ayer por la tarde, Mónica, me di cuenta que venía, claro, yo, pues ¿qué queréis que os diga? Yo lo veo y babeo y me parece el niño más bonito del mundo, y entonces digo, ¡ay, mi pequeñín, mi bonito! Entonces automáticamente trato de autocorregirme y decir, ¡qué inteligente eres! Qué listo, qué fuerte. Porque trato de salir de ahí, pero cuesta,
2: Joder, claro que cuesta, ¿cómo no va a costar? Sobre todo con niños y niñas pequeñas, a las princesitas o las princesitas, y ya y van a seguir siendo, y no nos lo quitamos de la boca.
1: Claro.
2: O sea, es uff. Pero bueno, os puedo contar una anécdota que me pasó este fin de semana. Es que cuando me llamaste, digo, es que es a huevo.
1: A ver, ¿qué pasó?
2: Es muy heavy. Mi sobrina cumplía 6 años. el domingo.

0: domingo. Y me pidió para el cumple una... ¿Os acordáis de la Botibota? Bueno, no sé si os acordaréis.
1: La Botibota, por favor, que era uno de mis juguetes favoritos.
0: Vale, pues
1: esta
0: genial.
1: Bota, pues explícaselo a nuestros oyentes por si acaso, claro.
0: Bueno, nada, el aro que se pone en un pie y das vueltas y saltas con un palo y una cosa. Ahora lo hay en versión moderna, monísimo, rosa, morado, cuquísimo, con luces de colores. Y eso es lo que quería mi sobri. Y dije, mira, genial, además hacer deporte. Claro, cuando me llega la cajita, trae... Es una bola muy mona, rosa, no sé cuánto, y trae contador de vueltas y contador de calorías.
1: No te
0: juguete
1: creo.
0: Juguete para niñas de 6 a 9 años.
1: No.
0: En serio.
1: Te lo Mónica, juro, o sea, pero
0: lo
1: escúchame.
0: Que me quedé muerta.
1: Pero es que esto debería de estar hasta penalizado. Fíjate,
0: hombre,
1: lo que digo,
0: es que escribí
1: con
0: un mail a la marca. Claro, escribí un mail, no me pude aguantar. Dije, pero bueno, si eso no es sinvergüenzas. O sea, pero ¿cómo puede estar permitido eso?
1: Ah, me acabas de dejar de piedra, vamos ya,
0: es que
1: ni
0: claro,
1: botigota, ni botinada.
0: Ni boti, hostia, se quería con mucha luz, mucha todo, es que... pero con una pantallita LED que contaba las calorías según iba saltando. O sea,
1: no doy crédito, madre mía.
0: Claro.
1: Mónica, pero estas cosas están muy bien lo que hiciste, ¿no? De escribir el email a la marca.
0: Sí, sí, sí.
1: Yo te diría, vamos, es que es para denunciar ante Facua, ante alguna organización de consumidores para que eleve la queja.
2: Es que es muy fuerte. ¿Botiqué? ¿Qué se llama eso?
1: Como dice Mónica, la boti, ponme pitido, ¿no? Que ya me va a salir como a Mónica del cabreo que me estoy pillando.
0: No, hombre, esta era un juguete que teníamos cuando era pequeña. Esto es una versión moderna, un juguete de saltar, punto.
1: No, claro, ya, no, pero es que ahora no puedes encontrar la antigua. Yo me acuerdo que la botibota antiguamente era la del 1-2-3, ¿recuerdas?
0: Sí, sí, sí, claro, el 1-2-3, pues era la mascota del 1-2-3, la bota.
1: Claro.
0: La
1: sí, sí, sí.
0: Bueno, es que somos un poco mayoritas.
1: Se nos está notando el plumero, Mónica.
2: Aquí, la dejamos hablar entre vosotras.
1: A ver quién no conoce la botibota, Enol, compañero, no tiene ni idea de qué hablamos.
2: Yo tampoco tengo ni idea de qué estáis hablando, ¿eh?
1: Venga, ya.
0: Bueno,
1: por edad.
2: No, es porque nunca hice deporte ni ejercicio.
1: Oye, dejadme que salude a Daya Aceituno. Daya, que es música comunicadora cubana, que ya lleva un tiempo aquí en Asturias. Daya, buenos días.
3: Hola, buenos días, Inés. Qué gusto saludarlo.
1: ¿Cómo estás?
3: Mira,
1: no sé si estabas escuchando. Yo no sé si esta presión estética tú la notabas de igual manera o diferente cuando estabas en Cuba que cuando estabas aquí ya en España y en Asturias.
3: Mira, te voy a confesar. Yo en Cuba casi que era de las que ponía presión porque, si te acuerdas, yo tocaba en una banda que era una banda diferente, los hoy que estaban hablando de baile, pues mi banda era la que tocaba y bailaba, entonces yo tenía que imponer una imagen de estética en cuanto a elegancia, belleza, pelos largos, y de alguna manera yo era la primera que decía, no, en la banda tenemos que mantener una línea de pelos largos, de estar lo más delgada posible, incluso porque era saludable para la hora de bailar. Entonces, de alguna manera, yo era también precursora de eso.
2: ¿Por qué no que hemos mamado?
3: Claro, exactamente. O sea, de alguna manera yo también era precursora y estaba oyéndolos también. Antes no teníamos esa presión social porque no teníamos redes, pero existía. Lo que pasa es que era un fenómeno como aislado. Decía, bueno, eso es para supermodelos y las pasarelas.
1: O sea, Daya, muévete porque te oímos fatal. Se está entrecortando, no sé qué pasa. A ver si te puedes mover, si es un tema de
2: pero
1: cobertura.
2: Lo que sea, Daya, mientras se mueve, es que es verdad. No, o sea, ya sea una cosa o la otra, yo, por ejemplo... A ver, los certámenes de belleza, que es verdad que ahora mismo prácticamente están desaparecidos aquí en Europa, pero se siguen haciendo. El culto a la belleza, de alguna u otra forma, esa Sara Montiel cantando Fumando Espero, como que le ponía delante de la cámara la media de nylon cuando todavía no existían los filtros. Siempre lo hemos tenido. Sí. Lo que pasa es que ahora,
1: sí,
2: como te digo...
1: Sí, pero es un bombardeo constante, claro.
3: ¿Me escuchan?
1: Ahora sí, a ver si te escuchamos bien, Daya, perdona.
3: Es que imagínate, es que estoy en la calle con la banda tocando, estamos en una fiesta.
1: Estás con la banda de Mieres, ¿no? Estás con la banda de Mieres.
3: Estoy con la banda, sí, sí.
1: ¿Y dónde vais a tocar?
3: Las sirenas por la calle y todo. Estamos en La Felguera, la fiesta de La Felguera es donde estamos esta vez.
1: ¡Anda, qué bueno! Claro, claro, fiesta...
3: Sí, entonces, te decía... Yo, al tener una banda y además al ser presentadora de televisión, pues yo misma también imponía esos, como esos principios de la estética de lo mejor posible, de la muchacha esta bonita y lo más perfecta posible en cuanto a los peinados, al jean bien, a este pantalón bien ajustado y todo ese tipo de cosas. Pero cuando llegué acá a España, noté, por ejemplo, cuando fui a la playa, que era... Ustedes dicen, no, los bikinis, la presión social. Pues yo noté todo

0: lo contrario, o sea, mi percepción de lo que vengo de Cuba.
1: Daya, acá, perdóname, pero es que casi no te escuchamos.
2: Sí, se está
1: recortando Cari. Todo el rato. Qué pena, porque me parecía súper interesante, ¿no? Mónica, no sé si estás escuchando también.
0: Sí.
1: Cambio de paradigma, ¿no? Una vez que llega, a ver si ahora podemos recuperar enseguida con Daya. Pero ¿qué te estaba pareciendo, Mónica?
0: Es que estaba escuchándola y a la vez estaba pensando que decía que ella misma imponía y la perfección y la chica bonita, no sé cuánto. Digo, claro, según la época en la que te toque y la moda de turno. Claro. Es decir, ahora vuelve a estar de moda heroin chic, la extrema delgadez, como si fuese heroinómano. Hace 5 años las Kardashian estaban con unos culazos preciosos y divinos. O sea, que al final, sí, claro, la chica perfecta, ¿cuándo? Cuando al mercado le interese, lo que le interese. Que ahora ya está todo el mundo con culazos, pues venga, pasando, que hay que vender otra cosa. Es que es la jodienda, perdón.
1: No, pero se te entiende perfectamente. Oye, claro, antes de despedir a Daya, Mónica, porque claro, está con la banda de música, pobrecita mía, que nos está atendiendo, y claro, van a tocar. Muy rápidamente, Daya, a ver si te entendemos ahora. Decías que al llegar a España ha sido a la playa.
3: Me escucha.
1: Sí.
3: ¿Me escuchas aquí?
1: Sí, aquí sí.
3: Ah, pues lo que te decía, fui a la playa y noté todo lo contrario, que la gente lucía su cuerpo, tanto hay mujeres adultas, mujeres mayores, lucían su cuerpo sin pudor. Eso me extrañó muchísimo, que en Cuba sí tenemos muchos estigmas con eso. Las mujeres mayores no se ponen bikinis, no muestran, no hacen toples, y aquí me pareció todo lo contrario. O sea, yo incluso llegué con ese precepto errado, ¿no? O bueno, diferente, de una sociedad diferente, y yo venía con mi miedo de, porque, bueno, Mónica es una gran veterana, va con la edad, yo ahora soy mamá y ya no tengo la misma barriguita plana.
1: Claro.
0: Oh, claro.
1: Entonces, sí, total. De
3: claro,
1: hecho,
3: va cambiando los gustos y las edades y las preferencias van cambiando, y eso, por supuesto, pero sí te digo, Mónica, Inés y a todos, sí noté la diferencia con respecto al sistema.
1: Mira, me quedo con esto, Daya, porque es imposible, no te escuchamos bien, vamos a cortar la comunicación y otro día seguimos hablando, pero gracias, Daya, por atendernos, que vaya bien la actuación con la banda de música de Mieres hoy, por lo que decían, ¿no?, en las fiestas de la Felguera. Mira, Mónica, con esto que comentaba Daya, ¿no?, que dice ella, yo soy mamá, mi barriga no es la de antes. Yo creo que en el caso de las mujeres, ese es el único momento de nuestra vida donde menos se nos juzga, ¿no?
0: O más
1: cómodas nos sentimos, porque yo siempre lo dije, digo yo cuando me quedé embarazada voy a empezar a ponerme toda esa ropa ajustada que a día de hoy no me pongo, y así lo hice, porque claro, podía marcar barriga.
0: Claro. Y bien orgullosa además, y sin eso, lo que tú dices, María, y
1: feliz.
0: No, todo lo contrario, estás preciosa, estás divina, y cuanto más kilos tengas mejor, y mira qué sana y qué todo, o sea, sí, precioso. Estaba escuchándola antes a ella, y no sé si en la diferencia entre Cuba y aquí, más que por presión estética, ¿no será un poco por rollo cultural, más religioso, más? Porque ella dice, mostrar su cuerpo, aceptables, no sé cuánto. Igual es por otro tipo de motivo y no por presión estética. No lo sé, ¿eh? No lo sé. Se me está ocurriendo porque tengo...
1: Pues... Ni idea, la verdad. Pero sí que, fíjate, me alivia un poco cuando ella decía, bueno, yo vine aquí, y en las playas, se está refiriendo a las playas asturianas, que es donde vive,
0: vi a
1: mujeres de todas las edades en bikini, y yo, es verdad, si vas a cualquier... En Gijón, por ejemplo, en la playa de San Lorenzo, que además es un arenal muy grande. Efectivamente, yo veo a las mujeres mayores, digo, de edad, con bikini, luciendo sus cuerpos, con una tranquilidad que no tiene mucha mujer joven.
2: Ojo,
1: entonces, a lo mejor hay que mirar un poco
2: lucir
1: atrás.
2: También es perfecto, porque aquí no se trata de juzgar cómo quieres tú asumir tu cuerpo. Yo lo que creo que lo que sí es importante es a partir de qué edad, y que se sigue haciendo en niños y en niñas muy pequeñas que están en redes sociales, esa cultura a la extrema belleza que es imposible llegar. Si tú luego ya conscientemente te quieres poner la cara de Michael Jackson porque es lo que te gusta, yo súper a favor, porque es tu decisión en la vida.
0: Sí, pero
2: lo que no lo puedes hacer es con 12 años.
0: Y más basándose en un estándar inexistente, o sea, que es irreal. Es que por mucho que lo intentes, nunca vas a llegar ahí, nunca, jamás. Y es que es normal que la frustración llegue después. ¿Qué pasa? Sí, vale, que lo hago, que me cuido, que hago 1000 dietas, que echo 40.000 cremas, que me opero de no sé qué, que me pongo hialurónico, que me pongo los tensores. Da igual, nunca vas a llegar a eso que estás viendo en la pantalla.
2: Pero ¿cuándo hemos subido nosotros una foto nuestra en la que nos veamos feos? buscamos
1: pues
2: la,
1: yo
2: foto,
1: te voy a decir una cosa.
2: La foto que mejor luz nos haga, sí, que todos nos quite la papada, sí, bueno, claro. Y eso.
1: Pero cuando
2: es
1: haces una foto grupal, nunca llueve a gusto de todos. Sí. Yo soy la primera que, por supuesto, si subo una foto mía en mis redes sociales, quiero verme bien. Pero si es una foto en la que estoy con más gente y lo que quiero es como rememorar ese momento, te aseguro que he subido fotos donde yo, especialmente guapa, no me veo, oye, pero me parece tan bonita la estampa con mis amigas que digo, vamos para adelante.
2: Bien, bien, bien, bien, bien.
1: Y eso yo creo que se lleva, si eres capaz de reírte de ti mismo, también te quitas como mucho complejo, Mónica.
0: Sí, completamente de acuerdo, ¿eh? Pero mira, yo también lo hablaba con mis amigas de decir, joder, con 20 años tenía unos complejos de la todas, unos complejos de la hostia. Bueno, con 15, con 20, con 30. ¿Tú ahora ves una foto tuya de cuando tenías 20 años? Y vamos, o sea, de decir, pero yo, ¿de qué me quejaba? Lo mismo de 30, sí. Y ahora que tengo 40 y pico, tenga 60, diré, pero bueno, Mónica, pero tú, ¿de qué te quejas? ¿Sabes? Ya, bueno, y eso va a ser así...
1: Con la edad, al final. Oye, sí, Mónica, te agradezco un montón que hayas abierto la mañana con este tema, que vamos a dejar ya en manos de nuestros oyentes. Pero, ¿un consejín que darías tú? Porque, bueno, comenzaba diciendo que por tu trabajo, Mónica, tú estás en contacto, ¿no?, con mucha gente joven.
0: Sí, con muchos gente joven, sí, adolescentes y gente, vamos, menor de 25, la mayoría, sí. ¿Consejo para quién? ¿Para ellas y ellos?
1: Para ellas, ellos y sus familias, fíjate.
0: Es que la palabra es siempre la misma, educación, educación, educación. No podemos poner puertas al campo, no podemos evitar que entren en redes, no podemos evitar que reciban esos bombardeos de todo, ya no solo de estética, de todo, de ideología, de todo. Como no nos pongamos las pilas, educan las redes y es que es horrible. Y no vale una acción puntual, o sea, es que al final tienes que... Pero claro, tenemos que empezar por educarnos a los adultos.
2: Demos ejemplo.
1: Exacto.
0: Claro, pues, ejemplo, ¿qué es?
1: Mil gracias de verdad, Mónica, y lo dicho, que disfrutes mucho del verano.
0: Buah, no sabes las ganas que tengo.
1: Estás a menos de 24 horas, ya las hueles.
0: Exacto.
1: Descansa mucho, disfruta, un beso.
0: Venga, buena mañana, un besín, chao.

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0: Y hoy que hablamos de la belleza, si algo nos hace bien y nos pone guapos es un buen día de sol o simplemente salir en un día nublado y que nos pegue el aire. Y por eso contactamos con distintos puntos de Asturias para saber cómo está el tiempo. Por ejemplo, en Lastres, María Busta del Hotel Restaurante Casa Utimio. Muy buenos días.
1: Hola, buenos días a todos.
0: Qué placer recuperarte y escucharte en este verano. ¿Cómo está Lastres? ¿Cómo se presenta?
1: Bueno, pues con ese veranillo que nos metimos, ahora estamos frescos.
2: Oye, ahora estamos de maravilla, que decía José Luis, nos encanta el sol. Pues a mí me encanta este tiempo asturiano que ha regresado por fin, María.
0: Y el sol también te encanta.
2: No, pues a ahora ver, mismo sol... estoy encantada con el...
0: Y yo, pero hay días y días, ¿no?
2: Orbayu. Que no, hombre, que el no, que sol... no me quites el Orbayu. María, ¿qué tiempo hacen las tres?
1: Ana, aquí está nublado y de hecho antes llovió un poquitín y tal, pero es verdad que el sol que tenemos aquí, sobre todo zona de costa con la montaña tan cerca, cuando aprieta tanto, tenemos una humedad, vamos, la sensación térmica y mucho más alta de la temperatura real. Entonces, bueno, sufrimos, cuando pasa eso.
2: Por eso digo que al final, después de tantos días de calor, yo creo que todos estamos disfrutando de recuperar, ¿no?, el clima asturiano tradicional con estos días de Orbayu, que hace una temperatura alta todavía, pero... Bueno, no sé, como que presta.
1: Un poco de balance, sí, para recordar que seguimos en Asturias.
2: Oye, me ha dicho José Luis que estás sola hoy en la cocina, o sea, que estarás hasta arriba.
1: Estoy con un compi, pero vamos, que estamos menos de los habituales.
0: ¿Y en tiempos como los de hoy, se recupera plato de cuchara o esto del bochorno, te dicen el verano, no?
1: A ver, al final siempre hay turistas y el turista quiere, por ejemplo, la fabada, faves con almejas, platos así, aunque sean días de calor incluso, es igual que en la cena, ¿no? Que son como menos típicos y siempre que hay gente de fuera, son platos que a veces se toman en la cena, que para nosotros sería como muy chocante, ¿no? Tomar una fabada en la cena y
2: os
1: sorprenderíais.
2: Espera. ¿Pero te piden los turistas fabada para cenar?
1: A veces sí.
0: Bueno,
1: sí,
0: yo no soy turista.
2: ¿Ya pueden ir a bailar luego? Porque vamos.
0: Yo no soy turista y la pediría sin problema ninguno, ¿eh? Vamos.
2: Pero para cenar.
0: Sí.
2: ¿Una fabada?
0: Sí.
2: Madre mía, ya puedes luego cortar
0: con su
2: hierba.
0: Su compango, su choricito, su
2: bolsillita. Sí, pero luego no te me metas en la cama directo, que no lo cuentas.
1: No. A mí también es un poco pesado, por eso digo que al final... Uno se sorprendería de determinados hábitos, eso, que muchas veces hay un perfil extranjero también, no es solo turista, sino con una cultura gastronómica distinta, que incluso la legumbre la meten en la cena, ¿no?
2: Entonces, eso es verdad.
1: No ellos choca tanto.
2: Claro, pero es que espera, María, porque tú dices, la meten en la cena. Yo estoy pensando en cena con nuestros horarios de aquí, pero es que ¿a qué hora cenan ellos?
1: Y al final son nuestros horarios de aquí. Nosotros normalmente abrimos a las 8:30, pero es verdad que hay clientes que te dicen que si pueden venir un poco antes, tal, como estamos con producción en cocina y eso, pues muchas veces a las 8 ya los tenemos sentados y demás.
2: Ya abrís a las 7, bueno, a las 7, que en otros países se cena muy pronto.
1: Pero que sigue siendo una hora bastante nacional, quiere decir,
2: sí,
1: ¿no?
2: Sí,
1: es
2: sí,
1: las 5 de los ingleses, ¿no? Las 6 para cenar.
0: Ojalá caso y a partir de ahora, cuando no cenaré fabadas, cenaré más ligero, solamente cenaré pote. Escúchame una cosa. María, ve preparando una libretina para que me vayas apuntando todos los famosos que van este año a las 3 y
2: Mica,
0: me lo cuentes.
2: Es verdad,
0: final
2: el año
0: ¿eh?
2: Pasado nos dijiste quién había estado por allí el año pasado.
1: En esta época más o menos fue Juan Luis Guerra.
2: Juan Luis Guerra.
0: Mira.
1: También estuvo, no fue el pasado, yo creo que fue el anterior, estuvo Belén Coso y con la pareja y tal, sí, había, siempre viene alguien, se escapa por ahí. También es verdad que muchas veces nosotros somos bastante discretos
2: ya.
1: Y incluso no, ni siquiera a veces nos lo comentamos ni entre nosotros, y los que estamos en cocina a veces ni nos enteramos de si es alguien conocido el que está en la mesa, o sea que en ese sentido tratamos siempre a todo el mundo igual.
2: Eso no lo dudo. Oye, pues feliz día en Casa Utimio, Lastres. María Busta, gracias.
1: A vosotros siempre.
2: Oye, y en la Felguera a ver qué tiempo hace, porque está todo el mundo de fiesta, que siguen las fiestas de San Pedro. Silvino Vázquez, qué gusto escucharte, no solo leerte, porque eres, yo diría, uno de nuestros oyentes más fieles. Buenos días, Silvino.
3: Buenos días, gente.
2: ¿Cómo estás pasando tú las fiestas de San Pedro?
3: Bueno, pues bien, bien. Hoy tenemos la gira y...
2: ¡Ay, hoy es el día de la gira!
3: Sí, y anda por aquí la banda desde las 11.
2: Mira, y estaba Daya Aceituno hace un ratín con la banda. Claro, ¿vais a ir a comer entonces al Prado o qué?
3: Yo ya no voy de Prado.
2: ¿Pero qué es, de comida o de merienda?
3: A mi hija y los nietos. no estamos en edad y ya para Prau.
2: Ya, ahora la... Mira, espera, voy a mirar para Enole. No lo vi, estás trabajando, pero tú luego vas al Prau, a la Vamos, gira, o menos, claro. Que va. Al Prau, a los fuegos y a segar el Prau, ¿eh, compañero? Se hace falta. Pues eso.
3: Enole es muy joven.
2: Claro, está en la edad. Yo recuerdo con su edad no me perdía una gira. Vamos, eran las mejores fiestas del mundo, las de la Felguera. Y lo siguen siendo, ¿eh? Pero claro, ya no tengo la juventud de entonces. Silvino.
3: Bueno, van bajando de nivel.
2: Claro. ¿Qué tiempo hace? ¿Cómo está hoy la Felguera?
3: Pues mira, 21 grados, 22, nublado. Y previsión, según nos cuentan, de que igual nos orpina Orvalla para la traca.
0: Bueno, si Orvallo bien porque refresca, lo que no vaya a llover en condiciones.
2: No, pero estos días está orvallando, por eso decía yo, Silvino, no sé cómo lo ves tú, a mí me encanta haber recuperado el clima tradicional asturiano porque esto es lo normal, este orvallo, no esas trombas de agua, esas tormentas que caían la semana pasada por las tardes después de un bochorno tremendo, sí, ¿no?
3: No, estoy lo ideal. Para mí, que tengo unos kilos de más, estoy lo ideal. Y encima que respiro mal, estoy ideal, claro. Ideal.
2: Bueno, oye, pues feliz día de la gira y en la Felguera. La celebres como la celebres, Silvino.
3: Muchas gracias. Sí, celebramos algo, pero bueno, no al nivel de antes de subir arriba y bajar con todos los charangues y tal. Eso para la juventud.
2: Eso ya lo dejas para el compañero aquí en OL. Ay, qué sonrisa sí, sí. Que se le pone. Está de fiesta ya, compañero, ¿quieres marchar? Todavía no, menos mal, porque si no nos salimos al aire. Un beso, Silvino.
0: Espera. Dime. Dímelo, Silvino, dímelo.
2: Dímela, ay.
3: Bueno, ya que la frase es famosa, ¿no?
0: Hombre.
3: Y no olvidar...
4: ¡Que se os quiere!
2: Así da gusto. Silvino, buen día.
3: Igual para vosotros.

0: Scroll significa, según el diccionario, desplazamiento o desplazarse, especialmente en el contexto digital. Es decir, cuando tú coges la pantalla de tu móvil y empiezas a ver siguiente vídeo, siguiente vídeo, siguiente vídeo.
1: ¿Yo sea sabes cómo lo TikTok, llamo? ¿Qué? Estás enganchado y estás perdiendo el tiempo. De una manera, ponte a hacer algo con tu vida.
0: ¿Estamos perdiendo el tiempo o nos estamos informando de una manera diferente? Porque eso es lo que yo vengo a demostrar. Que claro, en las redes sociales, el TikTok, Instagram, Facebook, nos llenan de conocimientos. Por ejemplo, y de eso va esta sección, que se inaugura hoy, que la vamos a tener todas las semanas. Y yo, por ejemplo, que no entiendo nada de fútbol y no sé nada de fútbol, a mí me ha venido muy bien para culturizarme, porque no todos hablamos el mismo idioma. Y TikTok me lo explica de una manera que yo lo entiendo.
2: El Mundial es como los Grammys. ¡Gol! Brasil es Beyoncé, la favorita, todo mundo la respeta. Y aunque no gane siempre, nadie se atreve a decirle que no es una leyenda. Argentina es Taylor Swift, un fandom bien intenso, viene de ganar todo y cualquier cosa que haga se vuelve conversación mundial. Francia es Billie Eilish, joven, poderosa, ya ganó demasiado y siempre parece que puede volver a hacerlo. Alemania es Adele, pesadísima, con Grammys por todos lados. Portugal es Ariana Grande, tiene talento de sobra, una estrella gigantesca al frente, pero todos están esperando si por fin se le da la noche perfecta. Inglaterra es como Lana del Rey, siempre está nominada entre las favoritas, pero termina viendo como alguien más levanta el trofeo.
0: ¿Y España?
1: ¿Y España?
0: ¿Quién
1: ¿dónde será está?
0: España? Pero esto me ha venido muy bien porque, claro, ahora entiendo que si juega, por ejemplo, Taylor Swift contra Ariana Grande, estamos hablando de que juega Argentina-Portugal. Claro, pero es que hay que decirlo en el lenguaje que uno entienda. ¿Quién sería España? ¿Rosalía?
1: ¿Quién sería España? Ay, Rosalía, desde
0: por ejemplo,
1: luego.
0: Pues por ejemplo, ya tenemos. Ahora ya cuando juegue España, a partir de ahora en la radio es mía, nos
1: la
0: referiremos
1: más grande.
0: A la, la jurado.
1: No, ya, tiene razón, era la jurado la más grande. Pues en los tiempos actuales, Rosalía es la artista más internacional, más exitosa que tenemos, ¿sí o no?
0: Pues a partir de ahora, en este programa, cuando juegue la selección española, nos referiremos a ella como la Rosalía. Y entonces ya sabremos que hablamos de la selección española.
1: Perfecto.
0: ¿Y
1: cómo
0: si
1: quedó
0: gana?
1: Ayer, por cierto, Japón contra
0: Ganó Brasil.
1: Ah, vale, es que yo me quedé en el 1-0.
0: Y Alemania fue eliminada del Mundial.
1: ¿Alemania ya está fuera?
0: Sí, nuestra Adele. Adele ya no canta. Pero ¿qué haríamos si gana España este año el Mundial? Precisamente eso es lo que se están preguntando en redes sociales y por eso salió este trend de ¿qué harías tú si España gana el Mundial?
3: ¿Qué harías si España gana el Mundial?
4: Si España gana el Mundial, muestra los pechitos en la Plaza de Colón. ¿Qué te parece?
5: ¿Qué haré? Pues mira, me voy a poner la camiseta de la selección española, algo que no he hecho jamás.
6: Si España gana el Mundial, me tatúo el despertador. Es verdad, ¿eh?
5: A ver, si España gana el Mundial, yo me piño de rubio pollo.
7: Si España gana...
0: Mira, me da igual. No, es que aquí es lo que vamos. ¿Qué haríamos nosotros si España gana el Mundial? Tenemos que comprometernos a algo. Si España gana el Mundial, yo me disfrazo de Inés Paz y subo la publicación a redes sociales.
1: Perfecto.
0: ¿Y tú qué harías?
1: ¿Y cómo te disfrazarías de mí?
0: Bueno, lo primero, un pelucón rubio, ¿vale?
1: Pelucón.
0: El pelucón rubio con moño arriba. Eso
1: ah,
0: es
1: sí,
0: importante.
1: Despeinadísimo, que yo siempre claro, tengo con mi moñito.
0: Eso es importante, eso es importante. Independientemente de esto, hasta que España gane el Mundial, es necesario que conozcamos un poco qué está pasando en el Mundial. Tú me preguntabas antes quién ganó, quién
1: solamente
0: no ganó.
1: Solamente vi un trocito de Mundial ayer con Japón-Brasil.
0: Inés,
1: me enteré de que Japón jugaba al fútbol ayer.
0: Pues mira, es que eso no es lo importante. Quién ganó, quién no ganó, que si Japón, que si México. Los datos importantes son los que precisamente me ofrecen las redes sociales.
8: Elio, jugador de Uruguay, se convierte en el tercer jugador de la historia con nombre de elemento químico de la tabla periódica al meter gol en los Mundiales.
9: ¡Buah!
8: Después de Fernando Hierro,
9: ¿vale?
8: Y de Tulio TM.
9: TM.
8: Gonzalo Plata.
9: De Ecuador.
8: De Ecuador.
9: Vale.
8: Se puede convertir en el cuarto en el Mundial.
0: Y claro, es que estos son los datos que realmente importan. ¿Qué jugadores con nombre de tabla periódica han jugado en el Mundial? Hierro, Tulio, cosas así.
1: Así le entra bien a los chavales la química, ¿no?
0: Bueno,
1: hablando
0: de entrarle a los chavales, vi un partido, el de Escocia contra México. ¿Por qué?
1: En el Mundial.
0: Sí. Ya pasó hace unos días, pero eso tuvo revolucionado las redes sociales por completo. Porque en ese partido iba a pasar algo que en este caso el creador de contenido, Ibai Llanos, nos lo cuenta.
10: Ha llegado el día. Hoy es el día
7: de la invasión alienígena. Yo la verdad que tengo muchas ganas de ver qué pasa. Contexto para el que no esté enterado. Hace unos cuantos días, hace unas semanas, salió una medium brasileña, tiene 24 millones de seguidores en Brasil, diciendo que había soñado con que va a haber una invasión alienígena durante el Brasil-Escocia.
9: Que día 24, algo muy muy está para acontecer.
7: Va a llegar una nave extraterrestre y se va a llevar a varios jugadores de Escocia y de Brasil. Pero no solo varios jugadores.
0: Ahí estuvimos todos en el minuto 38 de la segunda parte, que supuestamente era donde iba a pasar, viendo el partido a ver si llegaba esa nave extraterrestre y abducía a los jugadores y abducía además a 700 personas del público. ¿Pasó? Spoiler, no, seguimos aquí. No,
1: aquí seguimos. No, contra todo pronóstico.
0: Contra todo pronóstico. No han habido abducciones extraterrestres, pero es que claro, todo esto viene porque últimamente hay una película de Steven Spielberg, que está ahora mismo en cartelera, El Día de la Revelación, que ya anuncia cositas, que al parecer a través de redes sociales nos dicen, Steven, ¿nos estás queriendo contar algo?
10: Acabo de ver la película El Día de la Revelación y yo solamente quiero decir lo siguiente. ¿Y si esta película no solamente era puro entretenimiento, sino una revelación en sí? Escuchen esto, está circulando información donde se dice que Steven Spielberg, el director de esta película, se le habría revelado información clasificada para inspirarse en el Día de la Revelación. Información que supuestamente no solo habría servido como base para la historia, sino también para algunas de las imágenes, archivos y evidencias que vemos dentro de la película.
7: ¡Wow!
0: ¡Wow! ¡Wow! Steven Spielberg sabe cosas y sabe que van a comunicar oficialmente que los extraterrestres están entre nosotros. Esto tiene su origen. Esto tiene su origen.
1: ¿Que puede ser? Momento. ¿Por qué no?
0: No puede ser. Puede
1: ¿por qué
0: ser.
1: No? Venga.
0: Y tiene su origen porque a finales de mayo y principio de junio se desclasificaron información no humana por parte del gobierno de Estados Unidos.
1: ¿Cierto?
0: ¿Y dónde evidentemente salió esta información y se trató? Pues en un programa que debería hablar solo de esto y no de otras cosas, que es Cuarto Milenio.
11: Y vaya pack de vídeos desclasificados. O sea, lo que está pasando en Estados Unidos no ha pasado nunca. Les adelantamos mínimo, pero ya verán qué top 10 de vídeos. Pero es que hay muchas más cosas relacionadas con esto.
12: Hay más cosas, porque en pocas horas David Grush y varios miembros del Congreso se van a reunir en el Capitolio para pedir que desclasifiquen por completo todos los vídeos e informaciones que tengan.
11: Claro, Grush es este señor que dio una vuelta, digamos, al corazón de medio mundo cuando hace dos o tres años habló de que...
12: Claro, en 2023 él declaró en el Congreso que tenía conocimiento de los programas secretos del gobierno que involucraban a tecnología de origen no humano.
0: Claro,
1: esto era Cuarto Milenio.
0: Esto es Cuarto Milenio, pero
1: a mí me encanta cuando hablan de estas cosas y no se meten a ser periodistas de cobertura informativa.
0: Totalmente de acuerdo contigo. Y por eso lo traje aquí, porque en redes sociales la verdad es que está saliendo mucho, no solamente este fragmento, sino todos los relativos a esa desclasificación de secretos, donde se ven supuestas naves alienígenas, supuestos aliens, que todo esto era información en teoría que tenía el gobierno de Estados Unidos y que ahora se ha desclasificado, se ha abierto al público y todos esos vídeos, por supuesto, inundan las redes sociales. Tanto es así que hay una fotografía, bueno, en concreto, tres fotografías que se han hecho virales. Os pongo en situación. Recordemos que Tupuria se presentó y luchó en la Casa Blanca y que para eso construyó Donald Trump un escenario bestial que algunos decían era la puerta de comunicación con los extraterrestres. Bueno, pues hay tres fotografías en las que se veía a Donald Trump hablando con tres señores vestidos de rojo, con unas túnicas rojas, muy alto, los pelos largos, muy blanquecinos, que parece ser eran extraterrestres.
13: Las misteriosas fotos de Donald Trump con alienígenas. Os voy a contar la realidad de estas imágenes. Hay muchos que apuntan a que las habría publicado Donald Trump en sus redes sociales y que las habría borrado al instante que salieron unas fotos filtradas, pero no es así. Os lo cuento todo, pero antes, soy Javi Hoyos, seguidme para más salseo. De pronto, desde cuentas con millones de seguidores, se ha empezado a difundir que Donald Trump habría filtrado esta fotografía, que se habrían compartido a través de redes oficiales, pero que se habrían borrado al instante y algunas personas habrían sido súper rápidas, se habrían logrado captarlas, pero no es así. En estas fotografías vemos a Donald Trump con alienígenas. Bueno, la historia es que estas imágenes las realizó una web de inteligencia artificial y lo que hizo la gente fue cortarlas y quitar incluso la máscara que tenía esa web de inteligencia artificial y difundirlas haciendo creer un bulo que era que Donald Trump había compartido estas imágenes, las había borrado y entonces se habían filtrado, ¿no? Por tanto, es mentira. No las ha compartido en ninguna red oficial, no se han borrado de ningún sitio. Es toda una teoría conspiranoica en base a un bulo. Seguiré informando, seguidme para más salseo.
0: ¿Bulo? ¿Teoría de la conspiración o realmente no están hechas con inteligencia artificial y eran extraterrestres?
1: O sea, como que Donald Trump estaba planchando, ¿habéis dicho?
0: No, planchando no, en una reunión.
1: Ah, en una reunión. Madre mía, mezclado...
0: tres extraterrestres, por cierto, de muy buen ver, si así son los extraterrestres, 608-920-0792, digo poco, pero creo que se me entiende.
1: Es que ya planchando Donald Trump dije, hombre, sí, aseguro, pero...
0: Lo interesante de esto es que Javi Hoyos, esta chico que escuchamos, es el rey del salseo en redes sociales. Pues mira cómo ha tenido que crecer este rumor para que sea él mismo también quien se haga eco, porque todo el mundo estaba hablando de ello en las redes sociales. Por ahora, no hay confirmación de que Donald Trump esté hablando con extraterrestres, a menos que esté hablando frente a un espejo, que ahí, oye, lo mismo si está hablando con un extraterrestre. Mientras tanto, en este programa tenemos la firme convicción de ser un programa social, de preocuparnos por lo que está pasando y por lo que pueda pasar. Por eso, desde aquí, nuestras recomendaciones en caso de que esta tarde en la gira de la Felguera os contacte algún extraterrestre.
14: Es oficial, nuevo protocolo mundial. Si te contactan, no contestes. Justo me acabo de enterar que hay una serie de pasos que tienes que seguir justo después de recibir una señal proveniente del espacio. Este se le llama el protocolo SETI. Los pasos que tienes que seguir después de detectar una señal que viene fuera de nuestro planeta, analizar y verificar rigurosamente que esta señal realmente venga de afuera y no sea alguna especie de error en algún instrumento o alguna interferencia climatológica o humana o alguien que esté jugando con un láser, no sé. Después de esto, si realmente viene de afuera, tienes que hacer una notificación oficial, comunicar inmediatamente el hallazgo con todos los observatorios del mundo para que todos estén en la misma sintonía y corroboren la información que acabas de obtener. Y después de esto, comunicárselo a la comunidad científica y posteriormente comunicárselo al mundo entero. Este protocolo existe desde 1989, pero ¿por qué está resurgiendo ahora? Pues al parecer se actualizó.
0: ¿Por qué está resurgiendo ahora? Porque al parecer estamos en contacto con extraterrestres. Y os voy a decir la verdad. Este programa se ha informado, ha estado investigando y efectivamente los extraterrestres están contactando con nosotros, se hacen pasar por agencias de telefonía y de gas que quieren cambiarnos la cuenta, ¿vale?
1: Ojo con esto, que hay un nuevo extraterrestre que está diciéndote que para que te devuelva Hacienda, es que casi pico, para que te devuelva el dinero, te pide todos los datos para que confirme esta tatata y claro, yo ahí ya me pispé cuando tienes que meter tu tarjeta. No lo hagáis, por favor.
0: ¿A qué nos lleva esto? Que es donde quería yo llegar al final. Señoras y señores, no os preocupéis por los extraterrestres, preocupaos por los que os quieren timar y los que os quieren ver la cara, que están más cerca de nosotros que estos que están en las estrellas. Mientras tanto, sigamos disfrutando del fútbol y sigamos informándonos por los canales regulares, que por ahora no he podido demostrar que TikTok lo sea, pero para eso estoy, para cada semana acercaos la información que corre por las redes.
1: Gracias, José Luis. Enseguida estamos de vuelta aquí en las radios MEA.

0: Son les 12.
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0: Buenos días, güey, martes 30 de xunu remata el plazo para solicitar la regularización extraordinaria de personas migrantes en España. El plazo abrióse el 16 de abril. Los últimos datos del 15 de xunu revelaban que el Ejecutivo recibiera ya 900.000 solicitudes. Ahora se espera que sea más de 1 millón. Ya incluso hay fuentes que falen de que podrían llegarse al 1.300.000 solicitudes, penriba de las previsiones iniciales del colectivo, por ejemplo, de regularización ya, y también del propio gobierno de España, que calculaban entre 500.000 y 700.000 personas. El presidente del gobierno español, Pedro Sánchez, defendió güey los motivos por los que el PSOE Ejecutivo impulsó este proceso.
2: Lo hacemos, en primer lugar, por coherencia con nuestro propio pasado, también por responsabilidad. Y lo hacemos también por inteligencia, porque en un país como todo Occidente que sufre el invierno demográfico, la inmigración ayuda a cubrir esas necesidades laborales, también a sostener el estado del bienestar y mantiene vivos muchos territorios.
0: Este proceso de regularización contó también con la participación y el enfoque de ellas organizaciones sociales y el caso, por ejemplo, de LATE Asturias, entidad colaboradora para desendolcar esos trámites de regularización. En declaraciones RPA, la su coordinadora, Ana Viña, extremó que entre las primeras semanas, da que caótiques y con mucha demanda de personas, y estas últimas es que siguen recibiendo gente, pero en mucha menos cantidad.
3: Difícil fue al principio, las el primer mes, sobre todo las dos primeras semanas. El gobierno no mandó ninguna directriz al respecto del peso que iba a tener las entidades colaboradoras. Las primeras semanas fue abrumador de las colas que se hacían, y estas últimas semanas, bueno, se presentaron un poco así. Hoy hay gente desde primera hora que abrimos, sí que estamos teniendo gente. Mira, me acaban de llegar dos casos que, claro, ya no tienen cita y se lo voy a presentar yo por vía telemática.
0: Para aportar al procedimiento, los solicitantes tenían que demostrar

0: que estaban en España antes del 1 de xineru de 2026 y acreditar también que permanecieron en el país siquiera 5 meses. También tienen que garantizar que no tienen antecedentes penales. La regularización otorga un derecho temporal de residencia para un año, de forma que una vegada concluido, rematado ese plazo, va a tener de solicitarse una autorización ordinaria. Este derecho no equivale a conseguir la ciudadanía española. La organización Regularización Ya quéxase de la falta de criterios claros sobre el resolvimiento de los expedientes. Sentimos a Glenda Huerto, que llevo cera de Regularización Ya en Asturias.
1: No sabemos los criterios con los que están resolviendo los expedientes, ¿no? Porque hay expedientes que los resuelven en 2-3 días, otros que se presentaron en abril y todavía no han obtenido respuesta. La poca transparencia de los protocolos y de los procesos genera en realidad mucha angustia y ansiedad en las personas.
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0: Falamos también de empleo. El Comité de Empresa de Trifilerías Moreda informa de un seguimiento total del 100% en la jornada de güey de paros del mes de xunu y el último día convocado de fuelga. Los trabajadores de la fábrica en Xixón caltienen un conflicto laboral por bloqueo en la negociación del nuevo convenio colectivo por parte de la empresa y el temor a un plan de recortes antes de una posible venta de la factoría. Esta tarde el Comité de Empresa cítase en el SASEC, el Servicio Asturiano de Solución Extrajudicial de Conflictos, con los mediadores y con la dirección de Trefilerías para intentar algamar un acuerdo que evite los paros de Xunetu. De fechu, el Comité de Empresa fala de posiblemente de ir a una fuelga indefinida. El presidente del Comité, Marco Antonio Mueso, dice que las postures siguen yoñe y da por fecho la prolongación del conflicto. El calendario de movilizaciones para Xunetu, si todo sigue igual, de momento está fixado para los días 1, 3, 7, 10, 13 y 17 de ese mes de Xunetu. Sentimos al presidente del Comité de Empresa de Trifilerías Moreda, Marco Mueso.
3: Los ánimos por parte de la plantilla están muy altos. Somos conscientes de que esta munición va a ser para largo, porque dudamos que lleguemos a ningún acercamiento tanto hoy como en futuras negociaciones, porque estamos bastante bloqueados. La empresa no baja las expectativas que desea de externalizar, recortar derechos y seguir bloqueando el cumplimiento del contrato relevo, con lo cual vemos muy, muy complicado cualquier avance en la negociación.
0: Y falamos de otra empresa, de Tignarcea, parte de la plantilla que tiene la acampada en Ubieu, en el campus San Francisco, para exigir al Principado que entaine los trámites del proyecto de explotación de la mina sitiada en Vega de Rengos. Y ya que güey, martes 30 de xunu, 57 trabajadores de los 68 que tiene la empresa van a ser despedidos, remata el plazo para ejecutar el expediente de regulación de empleo a la espera de que el Principado agilice esa documentación, soyertes también a la decisión que tome posiblemente en el mes de septiembre el Instituto de Transición Xusta sobre si la empresa tiene o no que devolver las ayudas recibidas y que esta entidad calcula en 31 millones de euros. El Comité de Empresa defiende que el futuro de la mina depende ahora del Gobierno de Asturias, en sin esperar a la resolución del Instituto de Transición Xusta, que no va a llegar, como decimos, hasta por lo menos el mes de septiembre. Sentimos al vocero de la plantilla, Jonathan Rodríguez.
4: Que es un trámite paralelo a lo que el ITJ decida. No tiene nada que ver una cosa con la otra. Pueden sacar el proyecto de explotación de información pública y acortar los plazos para que después no se alarguen mucho más. Son temas administrativos distintos. Entonces lo que tratamos es eso, de que saquen el proyecto de explotación a información pública y se tire ahí el tiempo que sea estipulado y para cortar los plazos lo máximo posible, para reactivar la mina de nuevo otra vez.
0: La plantilla, que lleva acampada en el Paseo Los Álamos de Ubieu desde el 15 de xunu, va a seguir con las movilizaciones para reclamar una solución que permita reactivar la explotación y recuperar los dos puestos de trabajo.
4: Los ánimos de momento están bastante altos, o sea que esto puede durar, la lucha puede durar bastante todavía, hasta que no consigamos lo que es nuestra reivindicación, que ya llevamos ya meses ya tratando de que esto le den luz verde a lo que es el proyecto de explotación. La acampada de momento va a continuar hasta que no, bueno, cumplamos la reivindicación que llevamos ya haciendo desde hace mucho tiempo.
0: Y el Gobierno de Asturias camuda el segundo plan de xestión del llobu para aplicar nuevas medidas de control de la población con, dice el Ejecutivo, garantías jurídicas. El Principado defiende que la población llobera medró un 11%, fala de 50 manaes en el año 2025, de los cuales 46 serían manaes reproductores. Además, está evaluándose la posible existencia de otros 5 grupos que podrían ser nuevos o pertenecer a un de los ya existentes. La Consellería de Medio Rural va a empezar CEO la elaboración del programa correspondiente a 2026-2027, con lo que el Principado confía en poder entamar en septiembre con la extracción de ejemplares, de algo que pel momento prohibieron los tribunales de justicia. Sentimos al consellero de Medio Rural, Marcelino Marcos.
5: Se han realizado controles y aún así el número de lobos en Asturias ha crecido. Yo creo que eso pone de manifiesto que aún llevando adelante programas de control poblacional, pues demuestra claramente que la especie no está en riesgo, sobre todo teniendo en cuenta que en el año 2025 3.903 cabezas de ganado se han visto afectadas en Asturias por el lobo.
0: Y del campo al mar, porque la Federación Asturiana de Cofradías de Pescadores está hoy en Bruselas, donde desde las 11 de la mañana asunta con el comisario de pesca, con Costas Cádiz, Patricia Day, las reivindicaciones del sector. Una de sus principales esmoliciones y la revisión del reglamento sobre ecosistemas marinos vulnerables que, de aprobarse, iba a aumentar las vedes de pesca en la marina asturiana. Los pescadores que viajaron a Bélgica junto con el presidente del PP asturiano, junto con Álvaro Queipo, van a porrir un documento con los pedimentos del sector y con deyes propuestas para ese sector equin Asturias, lo que quiera Adolfo García, que es el presidente de la federación, y antemanase a lo que pueda llegar.
6: Vemos que lo que nos viene ahora en corto plazo son decisiones que van a venir de Europa y que nos pueden hacer mucho daño al sector. Entonces creemos de que hay que adelantarnos, ir allí y exponer de verdad lo que es el sector pesquero asturiano, que aparte es muy peculiar. Yo siempre saco pecho cuando lo digo, que es el sector pesquero más artesanal de toda la Unión Europea.
0: Y la plataforma Xente Doz Coseo amuesa la su satisfacción por la renuncia de la empresa sevillana Arena Green Power a desendolcar un megaparque eólico en esa contorna del suroccidente. Serían 10 aerosinadores de 200 metros de altura que viven a sitiarse en los concellos de Vilanova y San Martín d'Ozcos. Dende esa plataforma, la su vocera, Carmen Molejón, en declaraciones RPA, amuesa la su satisfacción, pero soyerta de que hay otros proyectos eólicos que faen peligrar la zona salvaje y la naturaleza en esa contorna del suroccidente.
7: Es una excelente noticia que las Américas 12 se caiga, ya que estaba ubicado en pleno corazón de los Oscos y de llevarse a cabo tendría un impacto gravísimo, por lo cual estamos muy contentos con la noticia. Pero la amenaza de invasión eólica sigue viva, porque tenemos 15 proyectos en tramitación en la comarca Oscoseo, 10 de ellos con autorizaciones administrativas, las cuales no tienen vigencia por no tener planes especiales aprobados.
0: Y también seguimos mirando para Venezuela. 6 días después del doble terremoto, la Asamblea Nacional de ese país estima 1.719 las personas muertas y en 5.034 les feríes. Además, según los datos del gobierno venezolano, por lo menos son 15.800 las personas damnificadas después de detectarse nuevos movimientos de tierra. En cuanto a los españoles desaparecidos en Venezuela, dende el gobierno falen de 131 desaparecidos y de 19 españoles muertos. Y es la cifra actualizada del Ministerio de Exteriores. Ese impacto económico directo de la situación de Venezuela también notas en Asturias en términos generales. Las relaciones comerciales entre ambos territorios están ahora limitadas. Venezuela representa una parte amenorgada del comercio exterior asturiano. Sobre ello falaba hoy en RPA esta mañana el director general de Asturias, Bruno López.
8: A partir de 2010 el país se sume en una crisis muy grande, económica, social, y el producto extranjero deja de aparecer. Los exportadores lo que quieren es seguridad, seguridad jurídica, seguridad en los pagos. Si no hay infraestructuras públicas o grandes proyectos públicos, pues nuestras ingenierías no pueden trabajar allí, y todo eso desapareció paulatinamente de Venezuela. Con lo cual, el año pasado vendimos apenas 2 millones de euros Y este año que llevamos, pues en lo que va de año, unos 2 millones, yo me temo que el corto plazo, lo más inmediato, van a desaparecer. No creo que vendamos.

0: estamos en la situación actual del país.
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2: A las 12 y 12 minutos vamos ya con esa previsión meteorológica para las horas que entren. Alba Rodríguez, buenas tardes.
3: Hola Pedro, ¿qué tal? Muy buenas tardes. Despedimos güey el mes de xunu, prácticamente en sin cambeo respecto a la xornada de ayeri. Siguen mandándoles nubes baixes, col cielo un capiellau, ya dende les primeres horas y con orballu. Estos tres parámetros van a ser los protagonistas de la mañana y con la tarde la precipitación esperamos que vaya perdiendo fuerza, pero las nubes van a seguir ocupando buena parte del cielo. El viento güey va a soplar del nordés con una componente más norte en las primeras horas que va a seguir emburriando la nubosidad contra el Principado. La temperatura no se mueve y va a seguir en el rodio los 25-26 grados. Mañana estrenamos xunetu con un tiempo que va a ir a mellorando pasín ente pasu. Entamaremos la jornada con abondes nubes baixes y col cielo un capiellau en munches zones, aunque les nubes van a ser menos compactes en el suroccidente y en el cordal, onde los claros van a ir faciendo un pequeño furacu. A partir del miércoles cambia la tendencia completamente. La temperatura va a tamar a subir y les nubes van a ir recoyendo esos espacios, quedando sobremanera pegaes a la marina, en tanto en el centro vamos a disfrutar de más horas de sol. Y preparaivos para el fin de semana, porque bien de restallu. Esperen xornaes, cuasi en sin nubes, con muchos ratiquinos de sol y con un auténtico petardazo térmico que nos va a devolver otra vez valores alrededor de los 30 grados.
2: Gracias, Alba, y todo hasta el momento. La información torna aquí en RPA a la 1 de la tarde.
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0: Pues aquí seguimos a las 12 y 16 preguntándoos, temporada de playas y piscinas, ¿hasta qué punto sentís esa presión estética de la que estamos hablando hoy?
1: Alice García López, fíjate que no sabe muy bien ya de qué va la cosa, porque primero nos dice que se empezó con el tema de los pechos, que todas las chicas querían tener los pechos prominentes, y ahora resulta que ayer viendo la tele se entera de que lo que está de moda son los culos grandes, hablando en plata. Y claro,
0: escucha, pero a unos niveles que yo he visto, como bueno, en la playa, prefiero que ves ahora muchos culos operados. Yo estoy como sí, Alicia, sí. Que esto es un nuevísimo para, ¿no?
1: De hecho, nos cuenta Alicia que estaba ayer viendo la tele y que esta chica que salió se había operado. Y había pagado 6.000 euros, que lo tenía, vamos, enorme. Y le
0: pero
1: parecía
0: además
1: poco,
0: es que a mí me parece como tan antiestético, me vais a perdonar. Es decir, creo que vamos un poco contra natura, tanto con los pechos como con el tema de los culetes, ¿eh? Bueno, culetes no, culazos, porque claro.
1: En este caso, Alice lo que se pregunta es que no entienden, y está un poco contigo, porque precisamente.

Me veo fea, con lo cual, pues oye, mira, prefiero salir en las fotos que se me vea de lejos, que he estado en el sitio, pero que no se me salga, no salir muy de cerca. La presión social en por la cuestión estética está más orientada casi a las mujeres que hacia los hombres. Es una cuestión de pasar de todo y mira, oye, el que no esté a gusto que no te mire, así de claro. Venga, chao.

0: Oye, que si la huelga de trenes, que si se retrasó el tren, siempre le echamos la culpa al tren. Pero en este caso el que se durmió fue Daniel Suárez Sánchez, que debería de estar ahora mismo aquí a las 12 y 21 y nos habla desde Madrid, porque por un minutín, sí, un minutín, pero perdiste el tren. Buenos días, Dani.
1: Buenos días, Inés. Un minutín, un minutín.
0: Un minutín te puede cambiar la vida,
1: Sí. La verdad que sí, pero bueno, lo vi, le dije adiós con todo el amor del mundo y me volví.
0: hay que tomárselo con, Dani, con filosofía.
2: Márcate un lo siento, me he equivocado, no volverá a ocurrir.
0: Cómo te gusta decirlo. Daniel Suárez Sánchez nos acompañó aquí hace unos días. Él es economista, es investigador en alto rendimiento para emprendedores. Él también lo es y además ha fundado Ronin1.org, que es una empresa, ¿no, Dani? ¿Qué es lo que hacéis? Invertir, ¿no? Bueno, me gusta una cosa que me corregiste tú hace poco, ¿no? Que te decía yo, ¿qué buscas? ¿Proyectos interesantes en los que invertir? Y fuiste tajante, me decías, no, no, ojo, yo no invierto en proyectos, invertimos en personas.
1: Sí, totalmente. Bueno, Running One al final es como una metáfora que un amigo me dijo, hombre, pues los Ronins eran esos guerreros, ¿no? Que se quedaban sin amo, en la metáfora de, pues, el equipo que está detrás y que invierte, pues son ser directivos, y decimos en modo de broma que la diversión está fuera de la corporación, ¿no? Entonces, pues bueno, es un vehículo de inversión donde nos gusta ser los primeros inversores de personas que están lanzando un proyecto. Y decimos personas, pues porque una persona, pues oye, que tenga capacidades, que la ves que está motivada y que está con ganas de hacer cosas, pues a lo mejor el primer proyecto, el segundo no salen, pero puede salir el tercero. Entonces nos gusta más poner el foco en la persona que en el proyecto.
0: Ya nos hablaste de ese centro de alto emprendimiento en Ranón que has puesto a funcionar y de hecho nos acompañó en la anterior charla contigo uno de esos emprendedores, una de esas personas con un proyecto muy interesante, lo recuerdo, a Tásilo, y el proyecto Un Metro Cuadrado. Bien, pues hoy está aquí en nuestro estudio otro de esos emprendedores que

0: ha compartido con Tásilo y otras personas, ¿no?, el último mes en ese centro de alto emprendimiento de Ranón. Álvaro Cabal, buenos días, ¿qué tal? Bienvenido.
1: ¿Qué tal? Buenos días, muchas gracias.
0: ¿Tú no perdiste el tren?
1: Yo no perdí el tren.
0: Ya estabas por aquí, claro.
1: Estaba por aquí.
0: Álvaro, tú eres asturiano, ¿no?
1: Yo soy asturiano, criado en Asturias hasta los 18 y luego me fui a estudiar a Madrid.
0: Te fuiste a estudiar a Madrid con 18 y sigues allí, ¿no?
1: Sigo viviendo en Madrid, sí, sí.
0: Este último mes de junio has estado en este centro, ¿no?, de alto emprendimiento. ¿Cómo ha sido esa experiencia?
1: Correcto. Este mes de junio he estado aquí en Asturias. Ya me quedo todo el verano en Asturias. En Madrid hace demasiado calor. Y la verdad es que fue una experiencia súper enriquecedora. Convivir con gente que piensa igual que tú, que le gusta enfrentarse a los retos y está todo el día dándole vueltas a nuevas ideas, te abre mucho la mente. Y bueno, de hecho, el proyecto que vengo a presentar nace un poco de esta convivencia en Ranón.
0: O sea, nació incluso en Ranón. A mí lo que me has contado y lo comparto con nuestros oyentes, Dani, tú cuando quieras aportas, ¿eh?, que aunque no estés físicamente, como si lo estuvieras. Es que tú llegas a Ranón, ¿no?, con un proyecto que entiendo, Daniel, era el que tú conocías, ¿no?, cuando conociste a Álvaro. Y esto es genial, porque tú la anterior vez, Daniel, nos decías, se crean como sinergias al compartir los proyectos y de esa sinergia ha nacido un nuevo proyecto.
1: Correcto, correcto, correcto.
0: De hecho, con Tásilo, ¿no?, que nos acompañaba la semana pasada, creo que sois socios.
1: Efectivamente, con Tásilo, sí, sí, sí. Yo llegaba con un proyecto con el cual sigo trabajando y pues hablando con Tásilo y después de una serie de experiencias... pues una noche decidimos lanzar esto, nos pusimos a montar la web, a montarlo todo y lo hemos lanzado de momento en Asturias, o sea, aquí en Asturias, en Oviedo, en Avilés y en Gijón.
0: Me encanta, antes de decir el proyecto, Daniel, eso de una noche nos pusimos a hablar y ya montamos la web, solo os pasa a vosotros, os lo tengo que decir.
1: Efectivamente, sí, sí.
0: O sea, yo suelo decir...
2: Las vueltas que damos nosotros para
0: cambiar
2: un objeto de decoración de la casa.
0: Claro, Daniel, tú decías una vez, nos vinimos arriba, ¿no? Y venga, y esos son los proyectos que, oye, ensayo y error, ¿no?
1: Sí, sí, efectivamente. Bueno,
0: sí, Daniel.
3: No, que hay casas en las que por las noches pues se toman sidras y en otras la gente se pone a aprender. Y en otras, las dos cosas a la vez.
0: Bueno, el proyecto es Piloti.es. ¿Qué es Piloti?
1: Correcto.
0: Bueno, Piloti.es, perdón, es la web. Piloti es el proyecto.
1: Piloti con Y al final, para que no se olvide la gente. Pues este proyecto nace un poco para devolver el tiempo a las personas, ¿no? Vivimos en una sociedad en la que lo más valioso es el tiempo y la gente que tenga coche lo sabrá, ¿no? La cantidad de horas, de decenas de horas que perdemos al año en gestiones con nuestro coche, de llevarlo al taller, llevarlo a la ITV, llevarlo al lavadero, son muchas horas y mucha gente pues tiene que pedir días o horas en la oficina. De esto nace un poco Piloti, ¿no? Es una plataforma que conecta conductores profesionales con usuarios de vehículo que tienen que hacer alguna gestión. Entonces tú solicitas a través de la plataforma a dónde quieres llevar el vehículo, qué quieres hacer con el vehículo, si pasar la ITV, llevarlo al taller o llevarlo a lavar, y nosotros te enviamos un conductor al lugar en el que nos indiques, te recogemos el vehículo, te hacemos la gestión y te lo devolvemos en el lugar en el que nos lo indiques otra vez.
0: Yo ya os digo, soy clienta potencial porque llevo un mes y pico apuntado en mi agenda de llamar al taller, llevarlo al taller. Nunca me va bien.
2: Y es que cuántas personas...
0: Visteis el nicho de mercado, personas como yo, ¿no?
1: Sí, sí, sí. En España, por poner un poco de cifras encima de la mesa, se pasan aproximadamente 20 millones de ITV al año. En Asturias son 600.000. Entonces, bueno...
0: Y aparte no me hables de la ITV aquí, con el problemón que tendríamos un poquito con esas listas de espera y todo, ¿no?
1: Efectivamente. Entonces, bueno, pues oye, hemos visto que la gente le cuesta sacar ese hueco para ir a pasar la ITV, que no es solo pasar la ITV, es llevar el coche, todo el proceso que nosotros hemos calculado, que son aproximadamente 2 horas, entre que lo llevas, lo pasas y tal. Pues oye, si pudiesen recogerte el coche mientras estás aquí en la radio tranquilamente hablando y haciendo tu trabajo y devolvértelo otra vez en la puerta, pues...
0: Claro, pues lo digo, y no estoy de broma, que soy clienta, pero seguro. Álvaro, claro, y Daniel, por favor, que tú en esta parte seguro que estabas... Bueno, no lo sé si estabas presente o no, pero cuando has dicho, esto nace de una serie de experiencias personales, ¿cuál de vosotros estaba conduciendo ya con la ITV caducada?
1: ese era yo.
0: Es que sabía que había algo de esto. ¿Sí o no? Claro, voy mañana. mañana. A mí me ha pasado, también lo reconozco.
2: Presuntamente caducada, ¿eh?
0: Presuntamente, que... tienes razón.
1: Pero
0: tienes
1: la cita estaba pedida, ¿eh? La cita estaba pedida.
0: Ya, igual que yo.
3: Estaba... Yo debo reconocer que oficialmente caducada.
0: Es que esto es una realidad, ¿eh? Poca broma con esto, pero lo vamos dejando pasar y luego no te pase nada, porque no te cubre el seguro si tú estás circulando con una ITV caducada y el problemón es gordo lo que te puedes meter.
2: Pero estamos hablando de la ITV, pero de mil cosas. Lo típico es que el coche tiene un sonidito y lo voy dejando, porque era, o sea, si tuvieses la oportunidad, como él dice, mientras tú estás trabajando, dejas el coche en la puerta de tu trabajo, viene alguien, lo recoge, claro, se lo lleva y al salir ya lo vuelves a tener.
0: Ahora hablamos un poco de la metodología, pero hay una cosa que me interesa un montón, Álvaro. ¿Cómo es esto? Es decir, tú llegas al Centro de Alto Emprendimiento el mes de junio.
1: Correcto. Sí,
0: estamos a 30 de junio, no ha terminado el mes. Llegas con otro proyecto. ¿Conoces a Daniel? ¿Ya le conocías?
1: A Daniel le conocía, bueno, le conocía de un día, de hablar con él por teléfono, pero podemos decir que lo conocí también en el Centro de Alto Rendimiento.
0: Vale. Y entonces allí conoces a Tásilo, que es el socio de este proyecto. Vale. Uh-huh. No ha pasado un mes... Tenéis el proyecto en funcionamiento, porque yo me he metido en vuestra web y ya está funcionando aquí en Asturias.
1: Correcto.
0: ¡Qué rapidez!
1: Aquí en Asturias está funcionando de momento en Oviedo, en Gijón y en Avilés. Y es la ventaja de la inteligencia artificial hoy en día, ¿no? Que nos da esa facilidad de prototipar y hacer cosas muy rápido y lanzarlas al mercado muy rápidamente.
0: Pero ya es una realidad. Es decir, yo ya ahora mismo realidad, puedo pedir cita para...
1: Puedes pedir cita, sí.
0: Y me lleváis el coche al taller.
1: Y te llevamos el coche al taller.
0: Venga, voy a hacer de conejillo de indias, pero es que el caso es real, pero os puede estar pasando. Necesito llevar el coche al taller. ¿Qué hago? Pido cita en la web, pero ¿vais a ir al taller que yo elija?
1: Efectivamente. La cita en tu taller la pides tú porque, oye, cada uno tiene su taller de confianza y igual prefieres la marca de la casa o prefieres tu taller de barrio. Entonces tú sacas la cita en tu taller, nos dices qué día y a qué hora tienes la cita, cuándo quieres que te recojamos el vehículo y nosotros...
0: ¿Dónde venís? ¿A dónde yo esté? Vale.
1: Y nosotros nos encargamos de esa gestión del traslado del vehículo desde donde tú nos digas hasta la puerta del taller. Wow. Y luego viceversa, te lo recogemos del taller y te lo dejamos... O donde lo recogimos o donde tú lo...
0: ¿Cuánto tiempo lleva funcionando, Álvaro?
1: Pues pocos días, muy pocos días. Lo lanzamos la semana pasada, así que sí, muy pocos días.
0: Madre mía. Daniel, tú hay una cosa que dijiste la semana pasada y entiendo que bueno, yo lo llamé mentorías, tú sé que lo quieres llamar de otra manera, di tú, ¿no?, cómo funciona, pero cuando hablas con los emprendedores, fruto de tu propia experiencia, y no olvido que estamos hablando con un emprendedor que aquí desde Asturias has hecho proyectos en todo el mundo, diría, incluso tú fuiste seleccionado como uno de los mayores, los emprendedores más influyentes a nivel internacional y estuviste, ¿no?, en una larga estancia en Silicon Valley. Entonces, bueno, fruto de tu propia experiencia personal, Daniel, ¿no?, tú hay una cosa que les inculcas mucho a todos los emprendedores que están en este centro, ¿no?, y es el no quemarse, ¿no? Ojo, que tú dijiste una cosa muy interesante, Álvaro, de devolveros el tiempo. Ojo también con el tiempo del emprendedor, ¿no, Daniel?
3: Claro, ¿no? Y sobre todo para mí aquí hay dos cosas. Una, que como esto parece que es un sprint y ahora todo se va muy rápido, pero en realidad es una maratón. Y lo segundo, que es de lo que siempre hablamos, que es enamorarnos del problema, ¿no? No de la solución. Porque cuando te enamoras del problema, pues pueden existir 20 o 17 soluciones. De hecho, aquí pues lo que estamos hablando es un problema real que existe y ahora pues habrá que descubrir cuánta gente está dispuesta a hacerlo. Pero a nadie le parece una locura, porque seguro que todo el mundo habrá pedido un Uber o habrá pedido servicios. Entonces, bueno, soluciona un problema real, después ya es cómo se gestiona y cómo se escala. Entonces, cuídate y enamórate del problema. Yo creo que son las dos claves.
0: Claro, y en cuanto un poco a lo del tiempo, ¿no? Tásilo se reía la semana pasada, Álvaro, no sé cuál es tu experiencia en este sentido, ¿no? En el que hemos pasado de exigir como más tiempo, venga, dedícale más tiempo, a que de repente llegues a un centro de alto emprendimiento y Daniel, ¿no?, que tú les decías, no, deja de trabajar. O sea, los descansos son sagrados, ¿no?
1: Yo lo comparto al 100%. El echar más horas no quiere decir que el resultado vaya a ser mejor. De hecho, a veces el que trabaja menos horas pero más concentrado es tiempo de mayor calidad. Entonces eso es lo que cuenta un poco.
0: Pero eso se aprende con los años. Yo a ti, por ejemplo, Álvaro, oye, te veo joven, ¿no? ¿Se aprende con los años o depende ya de tu filosofía de vida y de emprendimiento?
1: Yo creo que un poco de las dos cosas, ¿no? De la filosofía que tú tengas, del lugar de trabajo en el que estés, porque eso también influye mucho, el entorno en el que estés, y de cómo te quieras tomar tú un poco la vida.
0: Daniel, ¿cómo es ese entorno en ese centro de alto emprendimiento en Ranum?
3: Bueno, pues es un espacio prototipo, es una casita normal, una casita asturiana de los años 50 que estamos restaurando, y como digo siempre, pues es el espacio donde estamos haciendo estos experimentos pues pequeñitos, de entre 4 o 6 personas, con el sueño de que el día de mañana lo podamos hacer en Perlora, ciudad emprendedora.
2: Tú sigues ahí. Me encanta que sigas con tu idea, porque mira, yo voy a aprovechar que te tengo al teléfono. La semana pasada no pude comentarlo, pero yo tengo una idea maravillosa que Inés siempre me la tira por el suelo.
0: ¿Cuál? Perdona, ¿cuál de ellas? Yo no te tiro nada, yo te digo.
2: La sidra para perros.
0: Ah, bueno, sí, es que
2: Asturias
0: no lo veo.
2: Asturias es la región de España con más perros que niños.
0: ¿Pero
2: hombre,
0: qué haces? ¿Emborrachar al perro?
2: No lo emborrachas, es sidra para perros. Tú te vas pero a tu Costa
0: alcohol,
2: del Cholo a tomarte tu sidra. Y te pones ahí a tu perro también, Sidroc.
0: Pero que no, Daniel, díselo tú, por favor, pero Álvaro se está muriendo.
3: Bueno,
0: o sea,
3: no. Independientemente de eso, esto es exactamente un poco el ejemplo que estamos hablando. Que normalmente cuando compartimos una idea, ¿desde dónde la compartimos? Desde la solución. Entonces, aquí la pregunta que le haríamos sería, ¿qué problema quieres solucionar?
0: Exacto, ¿cuál? Ay, qué
2: que
0: gracias,
2: los pobres
0: también.
2: Perritos se quedan solos en casa sin posibilidad de poder compartir con otros perritos alcohólicos.
0: Van a la Costa del Cholo con sus dueños y se beben el agua, hijo mío.
2: Es que nadie piense los perros alcohólicos.
0: Esto me gusta mucho porque yo te iba a preguntar, claro, hay personas que están escuchando ahora mismo, ¿no? Que dicen como José Luis, no voy a comentar tu idea, compañero más, como José Luis, que oye, pues yo tengo un proyecto fascinante. ¿Tú les invitarías a todos ellos a hacerse entonces esta misma pregunta que le has propuesto a José Luis? ¿Qué problema quieres solucionar?
3: Sí, todo el rato y desde todas las perspectivas, porque para mí ese es el reto interesante, es lo que hace divertido todo esto. No es tanto enamorarte de tu idea barra solución, sino del problema, porque al final, frente al problema que nos comenta, pues podemos imaginarnos 200 soluciones. Gente que acompaña a perritos alcohólicos.
2: Ahora queremos rehabilitarlos también, ¿no?
3: Perritos alcohólicos anónimos, dueños que se sienten abandonados cuando van a beber sidra. Hay un montón de problemas. Entonces, entendiendo todos esos problemas, la pobre Cuesta del Cholo, el poco ladrido, o al revés. Entonces, entendiendo todos esos problemas, seguramente nos salen miles de soluciones. El problema es que cuando tú te enamoras del problema, eres capaz de visionar un montón de soluciones e intentar encontrar la más adecuada, pero cuando te enamoras de la solución, es muy difícil que veas otras soluciones alternativas y que realmente profundices en el problema. Con lo cual, la respuesta siempre es sí, siempre sí, enamórate del problema.
0: Claro, ahora lo entendemos. Álvaro, vuelvo contigo. Álvaro Cabal, cofundador de Piloti, en este caso, ¿te enamoraste del problema y buscaste las soluciones o cómo fue ese proceso?
1: Fue un poco así, enamorarse del problema y tener los ojos abiertos, ¿no? Yo tenía que pasar la ITV, en mi casa somos 6, nadie podía llevar el coche al taller, lo llevé yo, pasaron muchas, o sea, ese periodo de llevar el coche, pasar la ITV y demás, fueron aproximadamente 2 horas, y luego llegué otra vez a la casa porque ya estaba en Ranón, llegué con Tásilo, se lo comenté, y entre los dos dijimos, oye, pues estaría bien que hubiese una plataforma que conectase conductores con usuarios de vehículo que tienen que hacer este tipo de gestiones. Y entre uno y otro empezamos a montar la web y así surgió.
0: Claro, o sea, vivisteis el problema,
1: sí, efectivamente.
0: ¿No? Claro. Oye, ¿cuántos conductores han apuntado ya en la plataforma? Porque entiendo que también tendríais que realizar esta propuesta a las compañías de conductores o no sé cómo.
1: Claro, ese buscasteis. Es un problema al que nos estamos enfrentando ahora mismo, ¿no? Ahora estamos en Asturias y tenemos 4 conductores de momento, uno de ellos soy yo.
0: Sí, te has metido.
1: Hombre,
0: también
1: evidentemente
0: como
1: hay que empezar desde abajo para tocar el problema poco, desde abajo, ¿no? Y estamos deseando que la gente empiece a solicitar su cita por Piloti.
0: Vale. Oye, esto que acaba de decir Álvaro es fundamental, Daniel, es decir, cuando tú montas un negocio, cuando emprendes, ¿no? Que dice Álvaro, hombre, claro, uno de los conductores soy yo, porque así testas, ¿no? Cómo va todo desde abajo. ¿Es imprescindible? ¿O no siempre?
3: Hombre, yo no sé si es imprescindible, pero sí creo que es altísimamente recomendable, porque la manera de entender el problema, porque ahora mismo el problema acaba de empezar, pero ahora el siguiente, o sea, lo bonito del emprendimiento es que te tienes que ir enamorando de problemas que no sabes que existían y que van a seguir surgiendo. Por ejemplo, ahora las siguientes preguntas que surgirán es,

0: y cómo captamos más conductores o cómo captamos más clientes. ¿Tenemos que ir a visitar los talleres? ¿Son los talleres unos partners que nos pueden traer clientes? ¿Son los clientes y entonces es en las redes sociales? ¿Son las propias ITVs? Todas esas preguntas, esas hipótesis que hay que ir descubriendo, pues qué mejor que poder explorarlas en propias carnes para una vez, bueno, pues detectadas las soluciones óptimas, después poder escalar. Por eso hoy empiezas en Asturias, aprendes, descubres las soluciones y luego ya habrá otro trabajo, que es escalarlo a otras comunidades autónomas que a lo mejor pues comparten sinergias o lógicas con Asturias o no. Pero yo creo que un explorador es fundamental que sea el que explore el viaje y dibuje el propio mapa.
1: Wow, pero tienes la cabeza muy adelante, ¿eh? Porque me acabas de decir todo eso y me da un ya
2: que
1: un
2: no
1: vértigo.
2: Funciona, Sidro, ¿ves? Ya te lo he dicho. Álvaro, tú eres asturiano, decías, sí. ¿No? Vives en Madrid, pero tenías claro, ¿no? Que la matriz de esta empresa, antes de exportarla a otras comunidades, querías que fueran tu tierra natal en Asturias, aquí.
3: Hombre, yo estoy enamorada de Asturias y a mí me encantaría en un futuro poder regresar a Asturias. Entonces, yo todo lo que pueda hacer por Asturias y por el territorio, como es fundar la empresa aquí o tener la matriz aquí, aunque sí que es verdad que luego la operativa esté en otra comunidad, yo estoy encantado.
2: Claro. Oye, pues, ¿qué consejo le daríais a lo mejor a esta gente que está escuchando? Y también preguntarte, Daniel, si alguien tiene un proyecto que cree interesante, tanto en Asturias como en otros puntos de Asturias, si, bueno, ¿cuál es el modo, ¿no?, de poder presentarlo para poder optar a ese centro de alto emprendimiento en Ranón?
0: Pues mira, nosotros ahora mismo estamos, como os digo, ¿no?, estamos haciendo estos experimentos, que son experimentos para ir aprendiendo la metodología, donde, pues bueno, más allá de esa convivencia de un mes, que es muy importante, porque también podemos observar pues a los propios emprendedores, cómo se relacionan entre ellos, cómo crean, cómo se ayudan mutuamente, sin que haga falta excesiva intervención, lo que estamos es aprendiendo a definir esa metodología, ¿no? Entonces, a quien le apetezca, pues bueno, ahora ahí vamos a hacer otro programa en septiembre y queremos que otro en octubre. Así que nada, pueden entrar a la web en Centro Alto Emprendimiento o pueden entrar en running1.org y ahí pues nos escriben directamente y bueno, vamos conociendo gente. Y luego la idea es que el equipo psicopedagógico pues también va eligiendo un poco los perfiles como gran hermano, vamos a decir, que mejor se pueden complementar y que también pues pueden tener una experiencia mejor de creación, ¿no?
2: Claro, esto es importantísimo, ¿no? Tú hablas, fíjate, en un mundo en el que no paramos de hablar de la rentabilidad, la productividad y demás, tú no estás dibujando, ¿no?, un escenario competitivo, sino esas sinergias de ayuda. Incluso, Álvaro, claro, tú llegas aquí con un proyecto, te encuentras con otro emprendedor que tiene el suyo, pero juntos formáis uno. Me gusta esta parte, ¿no? En un mundo tan competitivo como el actual, que aquí ocurra parece todo lo contrario.
3: Sí, o sea, yo siempre digo que las ideas no valen nada si no las compartes. Y esto es un poco eso, ¿no? Yo sufrí el problema de la ITV, compartí la idea y gracias a hablarla y a compartirla y exponerla, nace un poco la empresa. Entonces yo animo a todo el mundo, al que tenga ideas, que no se las guarde por miedo a ver si me van a robar la idea, porque si solo te la quedas tú en tu cabeza, lo más probable es que no te salga. Entonces,
1: y eso pasa mucho, yo creo,
2: sí.
1: ¿Eh?
2: Sí, ¿no? Sí, hay ese miedo.
3: Sí. Hay ese miedo, sí, sí.
2: ¿Tú lo tuviste alguna vez? Imagino que también.
3: Yo
2: que
3: lo tuve,
2: natural, ¿no?
3: Yo al principio claro que lo tenía y no contaba mis ideas y muchos proyectos que tenía en mi cabeza no se llegaron a hacer por no haber contado las ideas. Ahora soy todo lo contrario. Yo, si te conozco igual por la calle, me caes bien y veo que hay feeling, pues te cuento otro proyecto que pueda tener en mente y quién sabe, igual nace otro nuevo socio.
2: Oye, pues cuéntanos algo.
3: No, de momento ya no tengo nada más.
2: Oye,
3: bastante
2: Daniel,
3: tengo.
2: No me extraña. Daniel, ¿de qué comunidades autónomas han venido los emprendedores hasta ahora? Es decir, no sé si esto está abierto a nivel nacional, a qué nivel.
0: Sí, está totalmente abierto y bueno, pues ahora mismo Tassilo, como sabéis, pues bueno, digamos que acumula unas cuantas nacionalidades. Sí. Y bueno, pues sí, ahora se viene gente de Valencia, hay gente de Andalucía, hay una persona que está trabajando en Dinamarca, pero también español, pues que está expatriado. Pero bueno, la idea es ser totalmente abiertos y bueno, y un poco pues lo que estamos hablando y como dice este premio Princesa de Asturias que nos gusta tanto, Chalvin Jung, que siempre pronunzco mal, pues más fiesta y más siesta aumentan la creación y nos liberan de ser esclavos de la productividad, porque a veces las grandes ideas, los grandes proyectos nacen precisamente de eso, ¿no? No de autoexplotarse, sino de habitarse mejor.
2: Claro, en este sentido, Álvaro, tú vienes de vivir en Madrid, pasas a estar un mes, ¿no? En esta casona, ¿no? Que has dicho, en plena naturaleza, en Ranón. ¿Cómo influye, ¿no?, el entorno a la hora de poder llevar a cabo los proyectos?
3: Influye mucho. De hecho, el vivir en Madrid se nota que la vida va mucho más rápido, ¿no? Y la gente, tú ya lo ves andando por la calle, la gente anda más rápido. Aquí en Asturias, pues tienes ese tiempo de poder pensar, de introspección y de poder pensar un poco, sobre todo ahí en Ranón, que es un sitio estupendo.
2: Pues sí que lo es. Álvaro Cabal, ¿qué hago? ¿Te pido ya la cita por la web o me cuelas?
1: Pide primero una.
3: Pídelo, hay que seguir los procesos.
1: Pero el ITV también te lo llevan a lavar, ¿eh? Te lo digo por si...
2: Me está echando la indirecta, tan mal me lo viste. Pues la verdad es que no le venía mal. Oye, ¿cómo cobra? ¿Se pueden preguntar las tarifas o preferís que lo miren?
3: Eso depende, es un poco, funciona claro, un poco como Uber. Depende del sitio donde esté el coche, a donde lo quieras llevar. Digamos
2: tiempo,
3: que son tarifas,
2: ¿no?, que vaya
3: dinámicas,
2: claro.
3: Correcto. Sí.
2: Pero me compensa más pedir todo en uno. ¿Me lo lleváis a lavar y luego al taller o cuando sacáis?
3: Por supuesto. Yo te invito a que pidas todo por la web.
2: He captado la indirecta, compañero.
1: Y en la próxima vez que los tengamos, lanzo otra de mis grandes ideas, ¿vale?
2: Me encanta, Daniel.
1: Mira, lo voy a lanzar ya.
2: Venga,
1: porque esta
2: que
1: me
2: tenemos
1: gusta.
2: Tiempo.
1: Daniel, otra de mis grandes ideas.
2: Sea implacable, Daniel, no te cortes.
1: Otra de mis grandes ideas, ya que veo que el Sidroc tiene aire de oportunidad, otra de mis grandes ideas es, ¡qué amiga! Tú sabes todos esos amigos que te dicen, es que no me escribes nunca, no me llamas, pues estoy... Tienes un gabinete de personas a las que tú contratas para que le escriban a tus amigos por ti, ¿vale? Y así no te tienen que decir constantemente, es que nunca me escribes. Tú los alquilas y una vez al mes les mandas un mensajito en tu nombre.
0: Hombre, vamos a enamorarnos del problema y ahí empezaría por decir, no son tus amigos.
2: Gracias, Daniel, gracias.
1: Pues que beban sidra de perro, entonces.
2: Mira, ya está. Creo que la respuesta ha sido bastante clara, ¿no? En fin, gracias, Daniel Suárez. ¿Cogerás otro tren? ¿Volverás a tu paraíso?
0: Volveré. Ahora tengo unos días para Lisboa, pero ya en nada, ya estoy en Asturias. Ya para
2: bueno, pues ojalá conocer más proyectos de ese centro de alto emprendimiento. Muchísimas gracias, Daniel.
0: Muchas gracias a vosotros. Un abrazo fuerte.
2: Álvaro Cabal, gracias por la visita. Y oye, te deseo lo mejor. Vamos a recordar para quien esté deseando uno de estos servicios, ¿no?, la página web.
3: Correcto, Piloti con Y, la última es Y.es.
2: Venga, pues enhorabuena.
3: Muchas gracias a vosotros por invitarme.
2: Feliz estancia en Asturias. 15 minutitos para la 1 de la tarde. Vamos a relajarnos. Aquí el tiempo nos gusta también pasarlo de forma reposada y con una buena lectura entre las manos.

0: Menudo viaje el del libro. Fíjate, desde que nace en la mente del escritor, escritora, se edita, llega a unas primeras manos que muchas veces no son las últimas. Es decir, el viaje
1: el
0: de un libro...
1: El corrector te lo está saltando, que también...
0: Sí, sí, bueno, tienes razón, todo el proceso, compañero. Pero una vez que llega ese primer lector o lectora, y piensas la cantidad de manos por las que va pasando luego. Ese préstamo que haces, ¡ay, me encantó este libro! Se lo dejas a una amiga, esa amiga nunca te lo devuelve.
1: ¿Cierto?
0: Suele pasar. Y más encima, si hablamos con César Maceda, porque él tiene una librería de segunda mano en el medio rural, en Ribera de Arriba, en El Calello. César, ¿qué tal? Bienvenido.
2: Hola, buenos días, Inés, ¿qué tal?
0: Buenas otra vez, porque recuerdo perfectamente que hablamos contigo este pasado invierno, César, y bueno, me gusta mucho lo que tú decías, ¿no? De libros con muchas vidas son los
2: sí,
0: que tú
2: exacto,
0: vendes.
2: Sí, hablamos hace unas semanas, sí, aquí nos dedicamos a eso, a darle una nueva vida a todos los libros, para buscarles un nuevo hogar.
0: Claro, muchas veces son donaciones, ¿no? Nos dijiste, los libros que llegan a tus manos.
2: Sí, normalmente son donaciones, gente que igual necesita hacer espacio, necesita que pues liberar de eso, sitio de un piso, igual una casa que compran, que no necesitan tantos libros, entonces nosotros vamos y lo recogemos. Sí,
0: claro.
2: Sí.
1: Esto me parece una idea buenísima porque yo tengo la sensación de que a la semana salen más libros de los que puedo leer en toda mi vida.
2: Sí, es una locura hoy en día. Hoy en día el tema de la industria editorial y las novedades es que no das abasto, no se da abasto. Yo, porque me dedico a la segunda mano, pero tengo amigos que se dedican a libros de nuevo y es que no les da la vida pa acaparar todas las novedades que hay y tratar de ver todos los libros que salen al mercado. Es una locura.
0: ¿Esto por qué me refiero? Es decir, ¿ese boom editorial ha existido siempre o es ahora porque hay más facilidad para publicar?
2: Yo creo que antes no había tantos títulos al mercado. Ahora lo que pasa es que hay muchos títulos y en ediciones en tiradas muy cortas. Entonces, ¿qué pasa? Que igual es como meter muchas monedas a la tragaperras. Entonces, uh-huh. Llega un momento en el que uno saca muchos títulos, uno pega el campanazo y es el que es un bestseller, ¿sabes? Entonces, como por volumen más que digamos, por calidad individual de cada libro, cómo funciona ahora la industria. Te lo digo desde fuera, ¿eh? Yo cómo lo veo.
0: Ya, no, bueno, pero me interesa tu opinión, que tú eres librero, oye, pues desde luego que controlarás más que yo el sector, que sí. Soy solo lectora.
2: De hecho, es curioso porque a mí, cada vez me llegan libros más recientes. O sea, yo normalmente me llegan libros de hace 10, 15, 20 años, o 50, 100, pero me están llegando libros del año pasado o de hace unos meses. O sea, es tremendo.
0: ¡Qué locura!
2: Sí.
0: Oye, ¿cuál es la web para que quien quiera comprar libro de segunda mano pueda hacerlo, ¿no? En tu web?
2: Sí, nosotros vendemos a través de nuestra web. No vendemos a través de ninguna otra plataforma, ni por Amazon ni por ningún otro lado. Lo hacemos todo a través de nuestra página, que es librosdelnorte.com. Desde ahí funcionamos.
1: Librosdelnorte.com.
0: Librosdelnorte.com desde Ribera de Arriba.
2: Sí.
0: Bueno, para ser más concretos, desde, ¿cómo se llama el pueblo? El Calello.
2: El Calello, sí, estamos aquí en El Calello.
0: En El Calello, vale. Oye, que nos quedamos sin tiempo, perdonadme, y hemos dicho que vamos a proponerle a nuestros oyentes alguna lectura para el verano. Entonces, bueno, recuerdo perfectamente que la vez anterior que hablamos contigo, César, nos propusiste uno de los clásicos, Madame
1: Bovary.
0: ¿Bovary? ¿Bovary o Bovary?
2: Bovary, sí, en Bovary. Castellano diría.
0: Es que me lío con esto siempre. Yo iba a decir Madame Bovary.
2: Sí, dice Bovary, bueno, luego ya, claro.
1: Madame M.
2: Sí, aquí se tiende a castellanizar. Antes se castellanizaban todos los nombres de los autores.
0: Sí, es verdad.
2: Ahora ya no se hace tanto, pero sí, los títulos yo siempre escuché Bovary. Sí.
0: Vale. Pues César, ¿cuál le vas a recomendar hoy a nuestros oyentes para este verano?
2: Pues mira, me había preparado tres.
0: Vale.
2: Y los he pensado más o menos en función de los sitios donde suele ir la gente de vacaciones.
1: Ah, qué bien.
2: Y primero, si la gente se va a ir al pueblo, lo típico que te vas de vacaciones al pueblo, pues yo había pensado en un libro que se llama Todas las criaturas grandes y pequeñas, de James Herriot, que hay una serie a partir de ese libro. Bueno, la serie a mí no me gusta tanto, me gusta más el libro. Y el libro es la historia de un veterinario que se acaba de graduar y empieza a trabajar en la campiña inglesa. Entonces, a partir de ahí entra en el despacho de un veterinario que es muy reputado allí y tal, y empieza a vivir todo tipo de peripecias, aventuras y tal. Es un libro muy de como se dice ahora, de un feel good, para sentirse bien.
0: Feel good, me encanta.
2: Que te da buen rollo y es muy gracioso, que te ríes mucho con él.
0: Me hace gracia, César, que recomiendes este, fíjate, para quien se vaya de vacaciones al pueblo.
2: Sí, porque es muy rural, es un libro muy rural.
0: Vale, va por ahí.
1: Según lo estás contando, me parece un libro fresco.
2: Sí, vale. Muy fresco, entonces es muy, muy, eso, te habla cómo funcionan los animales, cómo trabaja la gente con ellos y tal, es como muy bonito también.
0: Pues venga, para quien se vaya de vacaciones al pueblo, Todas las criaturas grandes y pequeñas, de James Herriot. Para quien se vaya, ¿a dónde?
2: Bueno, el siguiente grupo grande de gente que se va de vacaciones es a la playa, ¿no? A la costa. Sí. Aquí, a mí me gusta mucho un libro que es, en realidad es una biografía, pero si me dices que es una novela, te lo compro también, que es muy bueno. Se llama La historia de San Michel y es la biografía de un médico sueco del siglo XIX que comienza cuando él, de joven, se va de vacaciones a Capri, a la costa italiana. Entonces, bueno, él llega allí y queda extasiado de todo lo que es la costa de Nápoles. Tú lo empiezas a leer y al principio parece una película de Sorrentino. O sea, es como te cuenta todo ese ambiente y tal.
0: Qué bueno.
2: Y entonces él a partir de ahí se propone y dice, pues yo tengo que hacerme aquí una mansión como la que tenía Tiberio, el emperador romano, en estas costas también, como la que tenía en su... Entonces, a partir de ahí te empieza a contar toda su historia como médico. Él fue médico tanto de la alta sociedad de París, él luego trabaja en París y luego también vive varias epidemias, la del cólera y tal, entonces él trabaja con todo tipo de pacientes y luego a partir de ahí, pues no quiero hacer más spoiler, pero bueno, es una historia muy interesante.
0: Vida como muy interesante, ¿no? Claro, es lo que tú dices, sí. Que es una biografía, pero que puede ser una novela perfectamente.
2: Exacto, y además es muy interesante porque a partir de que, a medida que avanza la vida de este señor, pues bueno, hago un pequeño spoiler y es que él va perdiendo la vista poco a poco. Entonces él, que tenía la ilusión de tener un palacio con esa luz de la costa de Nápoles, tal, va viendo que eso lo va a ir perdiendo. Entonces se vuelve una obra muy filosófica también y muy de reflexión de la vida, de las cosas que tenemos, de lo que vamos perdiendo, de valorar lo que tenemos. Tal. Entonces es una biografía, pero es muy filosófico también y aparte es muy entretenido, está muy bien escrito.
0: Pues para ir a la playa, La historia de San Michel de Axel Munthe, ¿no?
2: Sí,
0: vale.
2: Exacto.
0: Y a ver, rápidamente, que nos da tiempo al tercero, para quien se vaya de vacaciones, ¿a dónde?
2: Bueno, los que se vayan al Caribe, a una isla tropical, los que tengan ahí un destino más exótico, aquí vamos a cambiar totalmente de género y vamos a recomendar El Señor de las Moscas, de Golding. Es totalmente más complicado, es un tema más turbio, digamos, como más turbio, y es pues lo que pasa cuando un avión tiene un accidente en el océano y de repente todos los adultos fallecen y quedan nada más los niños en la isla. Entonces, a partir de ahí, los niños que al principio se creen, porque al final son niños de la alta sociedad, que se creían civilizados, pues empiezan a constituir una sociedad totalmente salvaje, o sea, y de ahí deriva un mogollón de tramas y mogollón
0: hay
2: de
0: peli, ¿no? Hay peli de esto.
2: Pues yo la peli no la he visto, pero no sé.
0: O sea, creo, me suena que sí, fíjate, no sé por qué me está sonando a mí me suena, pero
2: puede
0: no.
2: Puede ser que sí.
0: No estoy segura. Oye, también tú eres un cachondo, me vas a perdonar, César Maceda, para quien se vaya al Caribe y pille un avión, un libro en el que hay un accidente aéreo. Que también.
2: Sí. Si son un poco aprensivos a los viajes y tienen miedo a los aviones, no, que no lo lean este que no lo lean.
0: Pero ay, bueno, ay, ay.
2: Si les da un poco igual, les gusta algo de miedo, terror y tal, este está bastante bien.
0: Creo que es buenísimo, yo no lo he leído, pero es un clásico, El Señor de las Moscas, grande. De Golding.
2: Es cortito, además, se lee muy, muy rápido.
0: Oye, ¿qué pasa, César Maceda? Dime que tienes los tres, por cierto, porque, oye, yo soy muy fan de, por favor, démosle una segunda vida a todo, es decir, igual que lo decimos con la ropa, con los libros ya sobremanera. ¿Los tienes disponibles en tu web?
2: Sí, el de Herriot ahora mismo no, porque es un libro que, bueno, lo ha reeditado hace poco Blacky Books, nuevo lo pueden encontrar, pero hasta hace muy poco era muy difícil de encontrarlo porque no había casi copias, pero los otros dos sí que los tengo, sí.
0: Vale, bueno, y el otro, pues lo buscamos. Estamos entretenidos un rato.
2: En cualquier librería de aquí de Asturias de libro nuevo, seguro que lo tiene.
0: Sí, ¿no? Vale. Sí. Pues, oye, qué gusto. Recuerdo tu web, Libros del Norte, César Maceda. Gracias de verdad por estas recomendaciones veraniegas desde El Calello, en Ribera de Arriba. Y si nos lo permites, te volveremos a llamar durante el verano, porque me encanta
2: sí.
0: esto que haces de para quien se vaya aquí de tal. Venga, personalizada.
1: Sí, sí, me gusta, me gusta.
2: Si me permite, Inés, recordar que este domingo hacemos puertas abiertas aquí en el almacén. Nosotros, aunque trabajamos por internet, una vez al mes hacemos puertas abiertas para que la gente pueda venir aquí a visitarnos, a ver los libros que tenemos y tal. Y,
0: genial.
2: Y en verano siempre hacemos los vermuts literarios, así que el que venga le invitamos a un vermutín también.
0: ¡Ay, qué chulo! 10 segundos me quedan. ¿Todos los días el vermut literario o cuándo?
2: El primer domingo de mes, en julio y en agosto. Este domingo empezamos con ello de 11 a 3 por la mañana.
0: Venga, pues qué chulo el plan. César Maceda, gracias.
2: Gracias a vosotros. Tenéis muy buen día.
0: Un besazo. Igualmente. Venga, que enseguida estamos de vuelta.

0: Es la una.
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0: Buenas tardes. Hoy finaliza el plazo para solicitar la regularización extraordinaria de migrantes en España. Se han recibido más de 1 millón de solicitudes, lo que demuestra, a juicio del presidente del Gobierno, que es una medida necesaria. Según Pedro Sánchez, España perdería sin inmigración un 19% de su PIB en 2050 y un 22% en 2075.
2: Lo hacemos, en primer lugar, por coherencia con nuestro propio pasado, también por responsabilidad. Y lo hacemos también por inteligencia, porque en un país como todo Occidente que sufre el invierno demográfico, la inmigración ayuda a cubrir esas necesidades laborales, también a sostener el estado del bienestar y mantiene vivos muchos territorios.
0: Hay que recordar que este derecho no equivale a conseguir la ciudadanía española. Para ser regularizados, los solicitantes deben demostrar que estaban en España antes del 1 de enero de 2026 y acreditar que han permanecido en el país durante al menos 5 meses. También han de garantizar que no tienen antecedentes penales, lo que deben certificar con un documento del país de origen. Este ha sido uno de los grandes problemas. Glenda Huerto es portavoz de Regularización Ya en Asturias.
3: No tuvo en cuenta los propios tiempos y procesos que tiene cada país. Y estamos hablando de una infinidad de realidades. Estamos hablando de Nigeria, estamos hablando de Ghana, estamos hablando de Ecuador, estamos hablando de Colombia, estamos hablando de Rusia, etcétera.
0: En Asturias, el Gobierno autonómico ha presentado hoy la modificación del segundo plan de gestión del lobo tras el fallo del Tribunal Supremo que obligó al Principado a suspender las batidas por carecer de estudios científicos rigurosos y por no justificar adecuadamente la necesidad de controles letales. El Principado prevé reanudar esos controles en septiembre. Así lo ha anunciado el consejero de Medio Rural, Marcelino Marcos Líndez.
4: Se han realizado controles y aún así el número de lobos en Asturias ha crecido. Yo creo que eso pone de manifiesto que, aun llevando adelante programas de control poblacional, pues demuestra claramente que la especie no está en riesgo, sobre todo teniendo en cuenta que en el año 2025 3.903 cabezas de ganado se han visto afectadas en Asturias por el lobo.
0: La Consejería de Medio Rural y Política Agraria abrirá mañana miércoles la campaña anual de extracción de ocle, que establece un máximo de 4.300 toneladas para toda la comunidad. Estará vigente hasta el 30 de septiembre basándose en criterios de sostenibilidad. La campaña se desarrollará de lunes a viernes con descanso obligatorio durante los fines de semana y las embarcaciones autorizadas tendrán que comunicar a diario su actividad. Enrique Plaza es director general de Pesca Marítima.
5: Un plan que fija un cupo máximo de extracción de 3.000 toneladas de peso húmedo para la zona central y de 1.300 toneladas para la zona oriental, que además está comprendida entre Ontoria y la ría de Tina Mayor. Esta campaña va a contar con un tope de 18 embarcaciones autorizadas en la zona central y 9 en la zona oriental.
0: El consejero de Ordenación de Territorio y Urbanismo insiste en que el debate sobre el uso del combustible sólido recuperado, el CSR, se realizará cuando toque y que no aceptará presiones a su partido, Izquierda Unida. Lo ha dicho Ovidio Zapico en la Junta General en respuesta a una pregunta del PP sobre la construcción de una planta para tratar los residuos que genere la planta de Cogersa. Zapico recuerda que su partido siempre ha rechazado la incineración y acusa a los populares de fomentar la quema del CSR en empresas privadas.
6: Yo creo que este que es un debate que sin duda hay que abordar, que Izquierda Unida ha tenido una posición siempre, yo creo que diáfana al respecto. Eso sí, todas estas cuestiones, cuando toque en Asturias, Izquierda Unida no las va a abordar ni por presiones empresariales ni por presiones suyas para que este sector vaya directo a la privatización, señoría.
0: Del ámbito laboral, los 57 trabajadores de TIC Narcea serán despedidos hoy a la espera de que el Principado agilice los trámites administrativos y el Instituto de Transición Justa decida el futuro que va a dar a la explotación. La plantilla asegura que seguirá acampada en el Paseo de los Álamos, en Oviedo, hasta que consigan los permisos para reabrir la mina. Jonathan Rodríguez es portavoz de los trabajadores.
7: Son temas administrativos distintos, entonces lo que tratamos es eso, de que saquen el proyecto de explotación a información pública y se tire ahí el tiempo que sea estipulado y para cortar los plazos lo máximo posible, para reactivar la mina de nuevo otra vez.
0: Esto es todo por el momento. La información vuelve a las 2 con la segunda edición de Asturias Hoy. Se quedan hasta entonces con la Radio Es Mía.
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0: Morales es filóloga y es escritora, y hace poquito hizo un reportaje muy, muy interesante en el que habló con mujeres de diferentes edades, encontrando en todas ellas un patrón que se repetía. Y es al final esa insatisfacción con su cuerpo, que después de muchas charlas todo empezaba siempre en el mismo momento. ¿Qué momento? Pues en la infancia. Y no desaparecía, no desaparecía por mucho que algunas de ellas fueran conscientes de ese problema. Hoy que os estamos preguntando a vosotras y a vosotros cuál es la relación con, pues en definitiva, vuestros cuerpos en esta época del año, donde, bueno, pues nos mostramos, ¿no?, más abiertamente en playas, piscinas y demás, y volvemos a sufrir en muchos casos, ¿no?, con ¿cómo llamarlo?
1: La mirada, José Luis, crítica.
0: Muchas veces es la nuestra propia, sí, esa mirada crítica. Pero claro, es que estamos tan sobreexpuestos a esa normativa estética, sobre todo ahora con las redes sociales, que es casi casi imposible huir de ello. ¿Cómo les está afectando a los jóvenes? De todo esto vamos a tener una charla muy interesante hoy, ya veréis, para terminar el programa. Pero sobre todo nos interesaba escucharos a vosotras y a vosotros.
1: Claro que sí, porque Marianzo, por ejemplo, nos dice que es cierto que es de esta época, que de las redes sociales, pero que en otras épocas fue de la televisión, en otras épocas de los anuncios, de las prensas, de las revistas, porque esa presión estética al final siempre ha estado presente. A ella concretamente lo que más le horroriza es que tiene la sensación de que se está volviendo esa extrema delgadez. ¿Te acuerdas de los años de Kate Moss y todo eso? Y es culpa de normalizar, desde su punto de vista, las tiendas fast fashion, que no es normal que una talla XL sea de 70 centímetros de cintura. Eso no es normal, no
0: pues
1: puede
0: es
1: ser
0: real.
1: Y ves chicos de 15, 16 años, porque hablamos de las chicas, pero también los chicos de 15, 16 años que aún están formando su estructura corporal y tienen una obsesión, como nos dice María Zun, de estar mazaos. Que vamos,
0: sí,
1: que
0: ellos
1: ahora
0: con
1: sorprende.
0: Los músculos, ojo, que hablamos sobre todo de nosotras, pero ellos también.
1: Se pregunta, ¿quizás hacer tanto crossfit no les llega el oxígeno y la sangre del cerebro? Se pregunta ella. Yo creo que no solamente es el crossfit, María, yo creo que es todo lo que ve por ahí por redes sociales. Así que termina despidiéndose de nosotros, como siempre, con unos vecinos.
2: Llama la belleza, soy la mejor creación de la naturaleza. 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
1: Y Silvino Vázquez Fernández, que a quien saludamos esta mañana, también quiso comentar porque el debate de cuerpos guapos o cuerpos feos, o los guapos que están mejor mirados que los feos, que están mal mirados en la sociedad, siempre ha existido, nos dice. Él opina que la belleza y la fealdad hay que mirarla desde el interior, no desde el exterior. Porque aparte también es muy subjetivo, lo que para él puede ser guapo o feo, en ojos de otras personas puede ser todo lo contrario. Y es que cada uno es como es y tiene que vivir su vida sin complejos, tanto para lo bueno como para lo malo. Porque cada uno es guapo o feo en función de, ¿no?, de su situación y de lo que opine su media naranja muchas veces. Bueno, gente, con lo guapo no se come, me diréis alguno. Que paséis buen programa, mejor día, sed felices como sois, qué guapo eres, José Luis, y no olvidad...
0: Eso es mentira.
1: Que
0: o sea, no quiero decir que no lo ha escrito, hombre, ya.
1: Me estás llamando feo.
0: Vuela siempre. No, es que te das cuenta,
1: mira,
0: te paso ni otra.
1: Como diría Amaya Montero en ese famoso tuit, que el que siga las redes lo entenderá, me ha llamado gorda y punto.
0: Qué bobo.

0: Buen entendedor, pocas palabras. Pocas palabras.
1: No, me ha llamado gorda y punto.
0: No lo tuvo en cuenta Cervantes, porque madre mía, ¿por qué página vamos con el Quijote?
1: 311 o 12, por ahí.
0: Y parece que no avanzamos, que estamos en el mismo bucle, lo tengo que reconocer, se me está atragantando un poquito.
1: Bueno, es que llevamos cuatro capítulos en los que, como han habido otras intrahistorias, nos hemos olvidado de la historia original, pero ya hemos retomado esa historia original en la que están tratando de llevar a Quijote, digamos, a buen puerto y sacar de esa locura, aunque él sigue obsesionado con liberar a las doncellas de monstruos, dragones, y en este caso, sobre todo, a Dorotea, que últimamente, en lo último que leímos, precisamente le confesaba esa obsesión por protegerla y liberarla.
0: Ay, qué pesados, que nos protegemos solas, hombre, ya que no os enteréis de nada. Bueno, eran otros tiempos, vale, venga, eran otros tiempos. Esto dijo, bueno, esto que acabo de decir no, ¿eh? Otra cosa que ya hemos leído antes. Esto dijo la discreta Dorotea, y en oyéndolo Don Quijote se volvió a Sancho y con muestras de mucho enojo le dijo mientras tosía.
1: Ahora te digo, Sanchuelo, que eres el mayor belláculo que hay en España. Dime, ladrón vagamundo, ¿no me acabaste de decir ahora que esta princesa se había vuelto en una doncella que se llamaba Dorotea y que la cabeza que entiendo que corté a un gigante era la puta que te parió con otros disparates que me pusieron en la mayor confusión que jamás he estado en todos los días de mi vida? Voto y miro el cielo y apretó los dientes. Que estoy por hacer un estrago en ti que ponga sal en la mollera a todos los cuentos mentirosos escuderos hubiere de caballeros andantes de aquí en adelante en el mundo. Venga, Inés, que te toca.
0: No, es que lo siento, me lo voy a saltar todo el guión. Swan, ¿cómo estás, Swan? Háblame al micro, si quiere. Escandalizado tenemos a Swan, que ¿cuántos añitos tiene Swan? Ay, pobre, claro, es que... Tres tiene. Pobre tico mío. A ver, es que lo tengo que contar.
1: La culpa es de Cervantes.
0: Tenemos aquí en el estudio... Tenemos aquí en el estudio a Fernando López Cancio. Buenos días, ¿cómo estás?
2: ¿Qué tal? Buenos días.
0: Vale, Fernando López Cancio, que es psicólogo y educador en M-Espacio. El M espacio de mediación, lo diré, y educación. Bueno, vamos al grano. Fernando, que te vienes todos los veranos con niños y niñas a hacer esta sección, que está aquí Swan.
2: Que entró abruptamente.
0: Que está esperando su turno con su madre, que está muerta de risa igual que yo. Porque claro, Swan, ¿cuántas veces os decimos a los niños esas cosas no se dicen? No.
1: Ah, pero
0: y de repente viene José Luis leyendo el Quijote.
1: José Luis fue
0: con tanto ímpetu. La madre que lo parió.
1: Dice textualmente, dice
0: Cervantes. No, no, no, no, no, no, no, no, no, no, citas, o moneda no, no, la hucha. Claro, entonces, claro, Swan, pues con todas las de la ley, se asustó e incluso se escandalizó un poco. De hecho, me lo tienes aquí, que entraba él tan de buen humor y ahora pues se ha quedado diciendo, ¿dónde he metido? ¿Yo qué hago aquí? ¿No?
2: Pero bueno, que nos va a contar un montón de cosas ahora cuando se nos pase la...
0: Claro, es que lo he hecho muy bien, porque cuántas veces le voy a preguntar a su mamá, perdóname que no me acuerdo de tu nombre.
3: María.
0: María, acércate. María, ¿cuántas veces les decimos a los niños de eso no se dice? Claro.
3: Claro, muchas.
0: ¿Qué hacemos? ¿Le mandamos a Swan que meta una moneda en la hucha o cómo hacéis en casa?
2: No, en casa no hay. Sí, hay hucha.
3: Hay hucha.
0: Hay hucha.
3: Hay hucha de segoviana.
2: Ah, ¿sí?
3: El cerdito.
0: La del cerdito mítica.
3: La del
0: mítica.
3: Cerdito de barro, sí.
0: ¿Y cómo va lo de meter el euro? Si se dice una palabrota, ¿se mete un euro o cómo va?
3: Realmente no hay normas de eso todavía. Lo que cogemos es todas las marrones van para el cerdito. Todas las monedas marrones, pequeñitas, todas.
0: Qué bien.
3: Así que
0: ir ahorrando prontito.
3: Sí.
0: Oye, Swan, perdóname porque no te entendí bien. ¿Tú tienes 3 años? ¿3? Es que yo estoy alucinando. Dice que sí, pero pocas veces se ve a un niño de 3 años de tu edad, y no es la primera vez que vienes a la radio, ¿eh? Estar aquí tan atento. ¿Te gusta a ti lo de la radio?
4: Sí.
0: ¿Te gusta, no?
2: ¿Cuándo estuviste la última vez? El año pasado, yo creo, se acordaba él, ¿no?
4: Pero un día, una hermana del río y uno más que se llama Alex tienen 3.
2: Tienen 3,
0: también
2: sí.
0: Vinieron,
2: sí, una hermana de río
0: 3.
2: Que se llama Sol y
0: sí.
2: Que tiene 3 años. Vamos, que no eres el único que tiene 3 años, sí, eso ya lo sabemos. Pero que 2 años de su vida estuvo en la radio teniendo solo 3, eso ya es mucho, ¿eh?
0: A mí me parece, vamos, que...
4: Mucho.
0: Que

0: Bueno, ahora sí voy a decir, voy a presentar en condiciones a Fernando López Cancios, que me moría de la risa, Fernando.
1: Sí, no, pero,
0: tienes que perdonar.
1: Pero son cosas del directo que decís, los
0: esto
1: periodistas.
0: Esto es magia, esto es genial, ¿no?
1: Sí, sí.
0: A mí estas cosas. Fernando López Cancio, bueno, ya le conocéis, sí. Es psicólogo, es educador en M Espacio de Mediación y Educación en Oviedo. Y además es presidente de la Asociación Tapia Emocional. Por cierto, escritor también de esa saga maravillosa, Los Zarapalleiros,
1: sí.
0: Por la costa o por el interior, que hace poquito, de hecho, estuviste presentando el último aquí.
1: Estuve presentando, sí, el último, y ahora tendremos todo el verano presentando en La Caridad el 18 de julio. Estaremos en el Celsius, no sé qué día, pero estaremos en el Celsius. Y más cosas, y también por el 1 de agosto. El 2 de agosto tendremos una feria en Tapia de Faragullas del libro, la segunda edición. Así que os iré contando. Según
0: vale.
1: Vaya viniendo, os voy contando.
0: Bueno, a Swan ya os lo hemos presentado y a su madre también, a María. Bienvenida, bienvenidos. Swan, ¿tú, a ti te gusta leer, por cierto? Sí, te gusta. Vale. No lo digo porque ahora en verano, ¿no? Sin
1: sí.
0: Cole.
1: ¿Qué libros lees tú, Swan? Dinos alguno.
2: Pues yo, cuando iba al cole leía. Sí, leía en el cole.
0: En el cole leía.
1: Y en casa creo que lees mucho, ¿no?
0: Pero ya sabes leer. María, tú no te cortes ahora también, mujer.
2: Aprendo a leer en el cole.
0: Pero qué rápido, que madre mía, con 3 añitos y ya sabes leer algo. Me dejas perpleja.
1: El otro día leyó delante mío la palabra brócoli. Porque tienes un libro que es algo de la tilde, ¿no? De Matilde, la tilde o algo así.
2: No, la tilde Matilde.
1: La tilde Matilde, de Tom Fernández. Sí, que se lo...
3: Brócoli es de las difíciles, ¿eh?
1: Y brócoli le salió tal. Pero ¿qué más libros puedes recomendar tú? ¿Qué libros puedes leer tú también?
2: No sé cuál más.
1: Yo qué sé, no te estoy obligando a que digas los míos, pero tienes uno que se llama Mi Agüita Amarilla.
2: Pero ese no lo sé leer.
1: Ya no lo sabes leer. ¿Y ese de qué va?
0: ¿Mi Agüita Amarilla?
1: Sí, ¿de qué va el de Mi Agüita Amarilla?
2: De la caca y del pis.
0: Sí. De la caca y del pis.
1: Bueno, del pis casi, ¿no?
2: Sí, de la caca.
0: ¿Sabes? María, ahora les voy a preguntar qué le gusta más.
1: De todo.
0: María, yo digo, benditos libros que nos ayudan también a las mamás y a los papás, ¿no? A explicar ciertas cosas también, ¿ok?
4: Sí.
1: Lo que pasa es que igual en ese libro, que es el de la canción de Pablo Carbonell, de Toreros Muertos, de Mi Agüita Amarilla, está escrito por él.
0: Pensé que era casualidad, ¿no?
1: No, está escrito por él, porque teóricamente esa canción viene de un cuento y luego él la vuelve a llevar a un cuento.
0: Qué chulo,
1: entonces,
0: no sabía.
1: Pues no, bebe unos vasitos de agua, claro, lo que le hace que tenga que ir al baño, ¿no? ¿O cómo es? ¿Por dónde va el agua? ¿Por dónde va el pis?
2: Por las tuberías.
3: Eso es verdad, claro. La por las tuberías.
1: ¿Y por dónde va? ¿Por debajo de qué?
0: ¿Te sabes la canción, por cierto? De Mi Agüita Amarilla. Te la sabes.
1: Un poco la sabes.
0: Pues luego la ponemos.
1: ¿Cómo es lo de pasa por debajo?
2: De la agüita amarilla.
1: Mi agüita amarilla. Pues ese, por ejemplo, lee mucho. No. En esa casa se lee mucho. ¿Qué? Y el otro día, ¿cuál leísteis mucho que era en...?
4: Ay. El del Anguleiro.
1: El del Anguleiro.
4: Me gusta mucho también.
1: Sí, bueno. De Vitu Pintado. ¿De qué habla el Anguleiro?
0: ¿Quién es el Anguleiro?
2: El que ayuda a Papá Noel.
3: Uh-huh. Ah, mira, es
0: claro.
3: Verdad.
0: Sí, claro,
3: estaba pensando,
0: sí, sí.
3: ¿Quién
0: sí,
3: era
0: sí,
3: el Anguleiro? Es verdad.
1: El Anguleiro, aquí, cultura asturiana.
0: Uh-huh. Oye, me intriga, perdón por edad, claro, 3 años, primer año de cole, ¿no? Fuiste al cole de mayores ya.

0: ¿Y qué tal? ¿Te gustó el cole?
1: Sí.
0: ¿Qué hacéis en el cole?
1: Jugar y trabajar.
0: ¡Hala! ¡Trabajar ya!
2: Mira, como nosotros aquí en la radio.
3: Jugar
0: pues
3: y
0: sí,
3: trabajar.
0: Pues me vas a ver, pero bastante parecido. Jugar y trabajar.
3: A ver, claro. Bueno, cuéntanos, háblanos un poco de quiénes son tus compañeros. Que,
1: Pues será Manuel, Elena, Diana, sí. Marina, Hugo, Samuel.
3: Bueno, esos son unos cuantos. ¿Cuántos sois?
1: 14.
0: 11.
3: Bueno, parecía
0: por ahí.
3: Bueno, son 11, pero hay 3 que sois nerviosos, entonces parecéis 14 a veces.
0: Vale, computándole, ¿no?
3: Sí, sí, sí.
0: Claro. Oye, ¿qué te gusta más?
3: Y la profe, perdona, para que diga sí. ¿La profe cómo se llama?
1: Sara.
0: Sara. Oye, ¿Sara es buena? Me encanta hacer esta pregunta, perdóname.
3: No.
0: No, yo se la hice a mi hijo también. Sí, sí, súper buena siempre. Oye, jugar y trabajar, ¿qué te gusta más, por cierto? ¿Jugar o trabajar?
1: Jugar.
0: A
2: ¿Y
0: mí
2: a qué
0: también.
2: Jugáis?
0: A mí también.
2: ¿A qué jugáis?
1: A lo que queramos.
3: Hombre, no, a lo que queráis no.
1: A lo que queramos.
3: ¿Os dejan tiraros encima unos de otros? Así, wow, a lo burro, eso sí.
1: No.
0: No, eso no. Pero cómo os gusta en general, ¿eh? Ay, ay, ay.
3: Bueno, hacemos una sección de animales. Calamares, que el otro día es que me estaba contando que estuvo viendo los calamares gigantes de... Que están en Tapia los calamares gigantes, ¿no?
2: ¿Ah, sí?
1: No.
3: ¿No? ¿Dónde están los calamares gigantes?
1: El Huarca.
3: Ah, el Huarca. Vale, vale.
0: Que te lo tengo
3: que
0: decir.
3: Yo lo tiro todo con Tapia.
0: ¿Hacen así los calamares?
1: Beca.
3: Sí, ¿y cómo son los calamares gigantes, aparte de gigantes?
2: Muy grande. Sí.
1: Y uno estaba... no me acuerdo.
0: ¿No te acuerdas dónde estaba el calamar grande?
1: Sí, pero no sé cuánto pesaba uno.
0: Ah, pero que era enorme, ¿no? O sea, pesaba mucho.
3: Pesaba dos... Lo dijiste el otro día cuánto pesaba.
0: A ver, espera. ¿Pesaba 1, más que Fernando? Pesaba más que Fernando.
2: La pregunta, ¿pesaba más que yo?
1: También.
2: Sí, mira qué bien.
0: También. Era enorme entonces. ¡Hala! ¿Y esto dónde se puede ver? Oye, planes para ir con niños en verano, por favor.
3: En el momento libros ya os recomendamos unos cuantos. Planes. ¿Dónde se ven los calamares gigantes? En Tapia, ¿no? En Luarca, dijiste, ¿no? Luarca.
0: En Luarca, vale.
3: Luarca. Vale.
1: Abajo.
3: Abajo. Porque tú, ¿dónde vives?
1: Arriba, pero... Está abajo.
3: Vale, está abajo.
2: En la parte de abajo.
3: No está en Villar, está en Luarca. Y ahí vale. Se puede ver los calamares gigantes. Si vamos a Castropol, podemos ver, creo que hay una granja escuela, me parece.
1: Sí.
3: ¿Y eso qué es? Que yo no sé lo que es una granja escuela.
1: Es una granja que tiene animales y también tiene todo eso. Y tiene prado. Y vi un conejo que pesa poco.
0: ¿Un peso? Era pequeñito.
3: ¿Sí? Sí.
1: Y una cabra que... Era muy pequeñita.
2: Ay, me encanta chulo. La cabra pequeñita.
3: Una cabrita. Era, ¿no? Y había dinosaurios y elefantes y cosas así, ¿no?
2: ¿Cómo no va a haber elefantes en la granja?
1: ¡Ni cerdos!
3: Ni cerdos, no había cerdos en una granja. ¿Pero cómo puede ser? Qué raro. ¿Y tú montaste en algo, en un cerdo, creo que montaste?
1: No, en un caballo.
0: ¿Qué dices? ¿Con 3 añitos montaste ya en caballo?
3: Vale, pues yo
2: sabes cómo hacen los caballos.
0: Ya, María, que espabilao, sí, señor.
4: Sí, la verdad que... Pero bueno, que se montaron todos los compis, ¿verdad? En la granja escuela de...
0: Qué chulo. ¿Te gustó lo de montar a caballo?
1: Sí.
2: Yo tengo la duda de cómo hacen los caballos. Siempre se me olvida el sonido que hacen.
3: Mu.
2: Mu.
1: No, ¡eso es la vaca!
0: ¡Eso es la vaca, hombre!
1: Ah,
0: ¿Cómo hace el caballo?
1: ¡La es el pato!
0: A ver si lo oye mejor.
3: Pero eso lo hace uno cuando está harto, ¿no?
1: ¡Ay!
0: Es verdad. Es que como
3: ¿Y los caracoles cómo hacen?
1: No sé.
0: Yo tampoco. Esa es pregunta trampa.
3: Bueno, cuando derrapan hacen... ¿No? Bueno, y otra cosa, así contando más planes que tengo yo aquí, que es que todo esto me lo estuviste contando antes. No solo los vividos, sino los que vas a hacer. ¿Vais? Que esto igual a Inés le gusta, este plan.
0: Bueno,
3: ¿o
0: escucha,
3: no?
0: A mí y a todos nuestros oyentes
3: en
0: con peques...
3: En autocaravana. ¿Vais en autocaravana? Ya,
1: a mí sí. Y también Fernando tiene lo de la sidra.
3: Ah, ¿qué lo de la sidra? ¿Qué es lo de la sidra?
1: Pues... mira, esto.
3: A ver, que va a sacar un libro.
0: Ahora sí nos está enseñando.
3: Un libro que lo trae aquí y nos va a explicar cómo se hace la sidra. la manzana. Y va, porque va a decir el proceso de la sidra, ¿no? Primero, ¿qué hay que hacer?
0: A ver, cuidado con el micro, sí. Levantadlo un poquito y así.
3: No lo bajamos aquí, si no.
1: Primero hay que tirarlas.
3: Sí, eso lo se llama apañar, ¿no?
0: Vale, el proceso de la sidra, que en tu libro, en tu último libro, ¿no? ¿Cómo se llama este?
1: Y después...
3: El misterio, los arapalleiros y el misterio...
1: Los metemos en cesto y después las mallamos así.
3: ¿Las mallamos con el dedo?
0: Vale. Pues, oye, qué apañado.
1: Y están así.
3: Y hasta el duerno, así del duerno.
1: Y después hay que darle a la hora.
3: Hay que darle a la hora para que se fermente, para que vaya fermentando. Sí, sí, le damos ahí que pase desde el otoño hasta la primavera. Y ya está.
0: Y ya está, porque por eso le dedito para arriba, ya está.
3: Y luego algo más hay que hacer, ¿no?
1: Y ahora pon el corcho. Sí. No, primero lo quitas, después allí, después lo pones.
0: Ah, vale. O sea, lo quitas, metes la sidra dentro de la botella y luego lo pones.
3: Sí, y luego ya está, y todo, vale. Toda la
1: y después
3: sidra.
1: Ya lo poní.
3: Ya lo
0: poní. Y ya está la sidra.
3: Ya está. Esto, o sea, que son cuatro fases.
2: ¿Los
3: bien.
2: Perros beben sidra?
1: ¿Qué?
2: ¿Los perros beben sidra?
1: ¡No!
0: Gracias. Todo el mundo se lo está diciendo hoy que no funciona tu vida del sidra.
3: No, no. Pues yo igual creo que sí, ¿no?
1: Si ¡no, no beben sidra!
0: Más alto no se puede decir.
2: No, me están hundiendo hoy.
0: ¿Has dicho turuleta?
3: Turulecos.
0: Me encanta, turuletos. Esto no lo para decir mi hijo también.
1: Turulecos.
3: Pero esas palabras que las dices son muy antiguas.
0: No, no, están a la orden del día.
2: ¿Pero dónde se recuperan esas palabras? ¿Es verdad? Porque...
0: No lo sé, pero mi hijo de motu propio...
3: Dice, tan pronto te dice turuleco como eso de... ¿Cómo? ¿Qué es turuleto. Eso? ¿Eso de así?
0: Swan. Ah, la gallina Swan. Turuleta de Narra.
2: Ah, puede ser.
3: Swan, mira para acá. Swan, mira para acá un momento. No,
0: Swan está lo que está.
3: Ahora mismo.
0: Una cosita.
3: ¿Sabes qué? Eso dime.
0: Déjale a él que descanse, se hidrate y todo. Swan... Digo, Swan, ¿por qué te llamas Swan, Fernando?
2: Yo porque eres como un niño.
0: Contesto, madre mía. No, es que me voy a hidratar yo también, que hace mucho calor.
2: Por su niño interior.
0: Fernando, que ya que lo tenéis preparado, hijo mío, di el título del libro.
3: Sí, Los Trapalleros y el Misterio de las Manzanas, en Vía Viciosa. Esta transcurre en Vía Viciosa, con la ruta emocional de las manzanas, que la marcaremos. Mañana vamos a marcar la del Franco.
0: ¿Cómo es eso de marcar?
3: Vamos a poner unas plaquitas de cerámica en los diferentes sitios donde transcurre el cuento del Franco, del Patarico. Pues vamos a poner las cerámicas y bueno, pues por Menande, en Vía Vélez, en las cuevas de Andía, en las quintas, y allí pondremos una plaquita de cerámica que invita a hacer una cosa emocional. Y
0: invita a hacer, has dicho, una cosa emocional.
3: Un hito emocional, pues por ejemplo, pues en por Menande, como es la playa, pues a compartir pequeños y mayores, en las cuevas de Andía, pues a la imaginación, ya que es una cueva, intentar buscar a la Xana, a ver si aparece por ahí.
2: Eso parece súper interesante, porque parece que las vacaciones es ese momento de, venga, me tengo que llevar a los niños, pero no comparto con los niños.
3: Sí,
2: y,
3: sí, pues.
2: Y me gusta eso.
3: Bueno, además esto está hecho por ellos, o sea, quiero decir, está hecho por mí mismo y con y Dani, que es el ilustrador, pero está hecho con los coles. De allí, por ejemplo, los del Franco. Este de Vía Viciosa lo hicimos con las personas mayores del centro de Mental de Herrarez. Entonces, bueno, quiero decir, y ahí el de Gozón también que hicimos, pues también está hecho con los coles, con el secretario gitano. Todos están hechos con... Y todos van a tener sus plaquitas, que ya están los planos, pero bueno, que se van viendo. Quedan muy guapas. Ayer que estuve yo por esa zona, por Menande y demás, pues está muy, muy bien.
0: Muy interesante, muy bien, ¿no? Oye, más planes con peques este verano. Nos estamos yendo contigo siempre al occidente, no es para menos, ¿no?
3: Bueno, no, que estés del oriente.
0: Ah, bueno,
3: tienes razón,
0: en este caso. No, me refería a lo de visitar el calamar, esto y lo otro. ¿Van a ir pasando por aquí en verano más peques de diferentes edades? ¿Habrá karaoke o no este año?
3: Sí, va a haber karaoke. Además, estuve ayer con ellos. Mira, tú que estuve con nuestros expertos... Olaya y Nico, que son nuestro karaoke, y de hecho ya están, incluso para esta feria de libro que os decía de Tapia, ya están ahí casi medio contratados.
0: Claro. Oye, de momento, lo prometido es deuda, hemos dicho que íbamos a escuchar la canción que inspira el libro de Mi Agüita Amarilla.
3: Ah, sí.
0: Por favor, vamos a disfrutarla.

0: Bueno, seguimos con Swan, de 3 años, con su mamá María y con Fernando López Cancio. Y aquí estábamos disfrutando de la canción a la par que Swan estaba emocionadísimo porque ¿qué va a pasar cuando salgas de aquí? ¿Qué vas a hacer?
1: Comprar una pala.
0: ¿Comprar una pala?
2: Una pala, pero ¿cómo es una pala?
1: Pues una pala es así.
2: Sí, es así, pequeña, señala con la mano como
0: bueno,
2: de un tamaño...
0: Pequeña, bueno, no, es grande, grande.
2: ¿Y para qué sirve?
1: Para trabajar.
2: Para trabajar. ¿Y dónde la vas a utilizar?
1: En la playa de Tapia y en casa.
2: Y en casa también, y en la playa de Cueva también puedes utilizarla, ¿no?
1: Sí.
2: Porque aquí donde lo ves, Juan, es jardinero.
0: Ah, eres jardinero. ¿Sí? María, igual tenemos que hablar contigo un poco, ¿eh? Lo de la explotación infantil.
2: Sí, sí, sí.
0: No, para trabajar este niño.
3: Contrataciones al 608.
4: He de decir que él se pidió por Reyes unos guantes y una pala para trabajar y la pidió él.
0: ¿En serio? ¿Tanto te trabajas la tierra?
1: Y también compré un quad teledirigido y una motosierra. Sí. Muchas cosas.
3: Claro, porque él es empresario. Pasada.
2: Sí, es como Milei, la motosierra. Yo tengo, tengo una foto suya como Milei. ¿Y qué haces? ¿Talas los árboles y demás? ¿Los cortas?
1: No, es de mentira la motosierra.
2: Bueno, pero los guantes, ¿no? ¿Tú qué haces con el abuelo? ¿Qué plantas?
1: Plato, patatas, calabacines,
2: sí.
1: Tomates.
2: ¿Y qué más?
0: Qué
1: todo
0: bueno.
1: Eso.
2: Oye, pues nunca me trajiste a casa. Un día me tienes que traer los tomates y demás, ¿vale?
0: Venga.
2: Bueno, pues otro plan para el verano, ya sabéis.
0: Pues a seguir disfrutando son del verano y cuando quieras te vuelves aquí a la radio, ¿vale?
1: Vale.
0: Muchísimas gracias,
4: muchas
0: María
4: gracias.
0: También. Y Fernando, deseando compartir contigo y con todos los niños y niñas que se quieran apuntar aquí en verano a las radios mías.
2: El próximo año. La próxima semana tenemos música.
3: A mí me gustó el plan este de ir a ver la granja, los animales. Estaría bien también ir a ver peces y calamares gigantes. Por ejemplo, la profesora del colegio del que se llamaba Sara. Si se van a ver peces, por ejemplo, que fuera Sara de los atunes.
0: ¿En serio? ¿Lo has colado? O sea, te has pasado. O sea, demasiado calzador, José Luis. Es que se muere de risa él mismo.
2: Puede hacer eso o ir de Sara.

0: Llevamos toda la mañana desde las 11 preguntándoos a vosotras y a vosotros cómo os relacionáis con vuestros cuerpos, ¿no? Han salido historias que hemos leído en nuestras redes sociales. Podéis seguir haciéndolo, ¿eh? En el 608-920-792 y os leemos. Y ya os hablé de un reportaje del cual nace además un poquito, ¿no? La pregunta que hoy os trasladábamos es un reportaje que firma Aroa Morales, que es filóloga y también escritora. Estuvo aquí presentando Los finales también se escriben y hoy vuelve a visitarnos para hablar, ¿no?, de ese reportaje en el que ella habló con mujeres reales de diferentes edades, dándose cuenta de que al final daba un poquito igual la historia personal, ¿no?, de dónde viniéramos cada una, que había algo que se repetía, un patrón que se repetía, y es al final esa insatisfacción, ¿no?, con nuestros propios cuerpos. Aroa, bienvenida. Aroa Morales.
1: Hola, muchas gracias por recibirme una vez más.
0: Justo estábamos comentando, por cierto, que tu libro, los finales también se escriben, nace, qué curioso, de un máster de escritura, ¿no? Y este artículo del cual hoy vamos a hablar, te felicito porque es, vamos, fabuloso, nace también como de fin de un curso, ¿no?, que has hecho de periodismo.
1: Efectivamente, hicimos un curso de técnicas periodísticas, sobre todo en el entorno digital, y este fue mi trabajo final, y pues quería moverlo por el mundo y por el mundo de los medios. Entonces, por eso estamos aquí hoy a charlarlo.
0: Claro, es importante hacerlo, Aroa, porque tú, para escribirlo, cuéntanos un poco, ¿no?
1: Vale.
0: Esas historias, esas mujeres que, de las cuales, ¿no?, te nutres.
1: Yo primero vi, era una cosa que me interpelaba, porque de repente veía que muchas de las mujeres que me rodeaban, daba igual el tipo de cuerpo que tuviesen, todas en algún punto se odiaron a ellas mismas o vieron cosas muy negativas y se lanzaban mensajes muy negativos. Y entonces eso me hizo un poco de bombilla, de decir, por aquí puede haber una historia o puede haber cientos, que fue luego lo que me encontré. Entonces, a partir de esa hipótesis de que en algún punto, da igual el tipo de cuerpo que tengas, te sientes insuficiente, fue cuando empecé a investigar y a preguntar.
0: Claro. ¿De dónde nace esa insuficiencia o esa percepción de insuficiencia? ¿Es algo más psíquico que luego se refleja, ¿no?, con esa insatisfacción en lo físico? ¿O es solo física por esos cánones de belleza impuestos?
1: Yo creo que es la pescadilla que se muerde la cola. Mi conclusión también viene de que al final nosotras no aprendemos a... Nosotras y nosotros, porque yo me enfoqué en mujeres porque veía que era mucho más drástico, pero estoy segura de que los hombres también lo sentís. No nacemos con estos prejuicios ni nacemos con esa mirada tan dura sobre los cuerpos. En el reportaje se habla de que en la infancia el cuerpo sirve de utilidad para jugar, para divertirse, para subirse a un árbol, para bajar del árbol, para lanzarse por el parque, y de repente llega un momento en el que tu cuerpo deja de ser algo que te es útil para vivir a ser un objeto de estudio, tanto tuyo frente al espejo como del resto del mundo.
0: Esto ya es aprender desde muy pequeñitos, ¿no? Pongo un ejemplo. Viendo la televisión, ese niño o esa niña que escucha a su madre o padre decir, ¡hala, mira esta qué gorda!
1: ¿Cómo
0: engordado? Mira este,
1: o
0: cómo engordado. Mira este qué feo está. Mira que... O como tú decías, José Luis, como cuando vemos a un niño en el parque. ¡Ay, mira qué bonita eres!
2: Yo nunca he escuchado que le digan, ¡ay, qué inteligente!
1: Normalmente nunca es, siempre entramos por los ojos, y eso es una realidad, y también hay que jugar un poco con esas cartas, que al final nosotros, por nuestras formas de cuerpo, de físico y demás, también comunicamos cosas, pero entre que comuniques algo por cómo tú eres y por cómo tu madre te hizo,
2: sí,
1: y demás, a que todo el comentario que tú recibas es qué bonita eres, qué guapa eres. Yo toda la vida he sido qué guapa eres de cara. Si adelgazaras un poquitito,
2: madre, sí,
1: estarías perfecta. Hasta que de repente desarrollo, porque todo esto era de comentarios cuando tenía 7, 8 años, que no estaba desarrollada, que medía medio palmo. Tampoco es que ahora creciera mucho.
0: Pero
1: es ese comentario de una niña que no, todavía no tiene el cuerpo con el que va a vivir, y ya de repente se le planta una duda de, ah, que mi cuerpo no está bien. Y de repente, cuando,
0: mira,
1: te desarrollas,
0: es ese germen,
1: cambia,
0: ¿no?,
1: el
0: que,
1: claro,
0: se planta.
2: Lo planteas muy bien en tu artículo, y quiero, perdón, comentar algo que nos acaba de escribir Pablo Roa, que tiene que ver con el lenguaje y cómo lo utilizamos. Porque sin darnos cuenta, muchas veces decimos, ay, me voy a arreglar. Y es que no tienes nada roto.
1: No tienes nada que arreglar, efectivamente. Ese, no. Desde hace años yo intento no utilizar el término de ay, me apetece ir más arreglada. Intento no utilizarlo. O con mis amigas. Ay, ¿cómo te arreglaste hoy? Intento por todos los medios no decir esa palabra.
0: Mira, es que os estoy escuchando y no era consciente. Fíjate lo de voy a arreglarme. Que claro, entonces, ¿cómo lo ¿Cómo podríamos decirlo?
2: Lo me, voy a hacer, me voy a vestir, me voy a maquillar.
1: Me visto, me maquillo, me preparo para salir a la calle. O sea, el prepararse ¿sí? no... Igual que te preparas para irte a la cama, no...
0: Exacto, no tiene esa connotación.
1: Exacto. Vale, no tiene esa connotación de que hay algo uh-huh. que no está bien.
0: Hablas de ese germen que ya colocamos desde la mirada adulta en los niños, ¿no? Y ese germen puede venir desde un compañero del colegio, un profesor... ¿Qué pasa cuando es la propia familia la que presiona?
1: Claro, en el artículo se habla de que hay muchas veces que los enemigos no están fuera, los enemigos entre comillas, que sabemos que nuestras familias no intentan ser enemigos, no. Pero es curioso que las madres intenten fomentar la autoestima, las madres y los padres intenten fomentar la autoestima de los niños cuando ellos, cuando se miran al espejo, lo único que tienen son comentarios negativos hacia sí mismos. Al final los niños y los adolescentes aprenden a base de observación, no solamente a base de escucha. ¿Qué más me da a mí si mi madre me está diciendo lo guapísima que soy, lo inteligente que soy, lo buena persona que soy para alimentar mi autoestima si lo único que oigo de mi madre es que ella se trata fatal a sí misma? Yo aprendo que para ser como mi madre y para ser como mi persona de referencia me tengo que tratar mal, tengo que sufrir, y esa es una cosa que se aprende inconscientemente. No, evidentemente no queremos sufrirlo, no queremos... pero al final es algo que de repente sucede y tú te levantas un día y dices, madre mía, soy igual que mi madre o soy igual que mi padre. Y es algo que nos sucede con absolutamente todo. Y con esto también pasa.
2: Y esa comparación que haces en este caso con la madre, luego como que la terminamos inculcando para absolutamente todo y siempre la comparación por lo general es negativa por lo que nos cuentas tú en este artículo. Es decir, yo no normalmente no me comparo en plan... ¿Tengo los ojos más bonitos que? No, es que tengo los ojos más feos.
0: Sí, la comparación suele siempre, ser
1: siempre
0: negativo,
1: suele ser,
0: ¿no?
1: Te tiras para abajo siempre. Y que al final el problema de la comparación es el compararte mismo. O sea, no, tampoco te viene bien compararte por lo alto,

0: ni por lo bajo. Pero también hay, en el artículo se habla de que ahora mismo estamos viviendo un momento que ya no solamente te comparas con otro y qué ojos más bonitos tiene el otro y qué ojos más feos tengo yo, sino que te comparas con versiones tuyas filtradas.
1: Exacto.
2: Claro, ojo con, sobre todo esto apareció con las redes sociales, ¿no?
0: Claro.
2: El poner filtros para subir cualquier foto,
0: para
2: que a mí
0: todo.
2: Esto me parece una aberración, porque ya que la gente no sea capaz de verse a sí misma, a mí me pasó, y lo cuento muy rápidamente, con una persona que conozco, que hacía mucho tiempo que no veía, y sube las fotos a redes sociales con tal cantidad de filtros que luego, cuando me la encontré un domingo, o me refiero, un día entre semana, para ir a, bueno, en un viaje, en un autobús, no la reconocí. Y la comparación en ese caso fue inevitable y muy para mal. Claro, yo estaba acostumbrada a verla con tantos filtros que cuando la vi en la vida real, una persona que siempre me había parecido como incluso con una belleza tremenda, dije...
0: Hegemónica, sí.
2: Claro,
0: sí.
2: Dije, uy, pues qué mal, ¿no?
0: Y le pasará a ella también, que de tanto verse en todas las fotos tan filtrada, con tanto retoque y demás...
2: El espejo
0: que de
2: repente otra imagen,
0: el espejo,
2: claro.
0: No te está recibiendo lo que tú estás alimentando y con lo que tú te estás nutriendo de, ah, mira qué guapa salgo en esta foto.
2: Eso es un problema real, me refiero, a día de hoy, para sobre todo muchas chicas, ¿no?
0: A ver, todas. Claro, yo no puedo hablar por los chicos porque no he vivido como chico esta circunstancia. Cuéntanos, José Luis.
1: No, es que en el caso de los chicos a lo mejor no pasa por tener ese cutis perfecto, pero sí por tener una tableta, un pecho.
2: Claro.
1: Es decir, pasa por otros lugares que al final... siempre ha existido, porque estaba, ya yo lo decía antes, Sara Montiel con su media delante de la cámara
2: para
1: mí el problema ahora es que se está trasladando al mundo real. Hay una tendencia ahora de querer tener, como dije anteriormente, la piel de porcelana de las coreanas, con estas máscaras imposibles, con estos maquillajes que parece que te dejan la piel sin un poro, que
2: es
1: imposible.
2: Esto es un poco lo que decíamos antes, José Luis, el filtro en la vida real, ¿no? En el día
1: Exacto.
2: a día. Este tapo la cara con todos esos maquillajes.
0: Y el problema
2: imposibles.
0: Es que cada semana es una tendencia distinta,
1: sí.
0: Porque ahora es lo coreano y a la semana que viene de repente los labios son pinchados con ácido hialurónico y la siguiente puede ser que no tengas absolutamente
1: labios.
0: Nada de... Exacto. Entonces el problema es que cada semana ahora mismo el mundo va tan rápido que las tendencias van cambiando. Y en el reportaje también se habla, los estándares de belleza no aparecieron con las redes sociales, ni con Instagram, ni con TikTok, ni con los filtros. Siempre han estado. Pero esto ha hecho que vaya todo mucho más rápido, que sea todo mucho más visible, que sea todo mucho más globalizado, y ahora mismo hay mucha en la empresa del entretenimiento, tú ves, hay veces que hay películas que todas las chicas tienen la misma cara.
2: Persona, sí. En la película y en la vida real.
0: También.
2: Es que sí, es tremendo. Mira,
1: yo
2: no
1: sé, compañero, que pasa en
2: ¿el qué?
1: Lo que llamaban la pillow face, que es estas operaciones que hacían en Estados Unidos en las que absolutamente todas, René Zellweger.
2: Sí.
1: Por poner un ejemplo, todas quedaban con una cara que parecía de una almohada estirada.
2: No lo sé, me pierdo en las tendencias,
0: sí,
2: pero
0: sí.
2: Que no hace falta, insisto, en irse ni a Hollywood,
0: ni
2: a las películas. Hace un ratito, comentando esto, mi compañero Enol, que lo tengo sentado enfrente porque es nuestro técnico de sonido, que tiene 20 y pico años, me perdí en el pico porque sé que cumple esta semana. ¿Cuántos cumples, Enol? Cumples 29, ya dice, como si estuviera ya en la... Bueno, 29 años. Hizo así el gesto en la cabeza de decir, efectivamente, las chicas a esta edad van todas con el mismo corte de pelo, el mismo color, el mismo tipo de...
0: El mismo tono de colorete, la misma máscara de pestañas, sí.
2: Y muchas de ellas ya, pues con operaciones, que ojito, los riesgos luego, las consecuencias de empezar a esa edad,
1: me refiero,
2: ¿no?
1: A que, mira, me estoy acordando por contarlo muy rápido, Martiño Rivas, todos lo tenemos ubicados, es el actor este, guapísimo, de ojos verdes,
0: que es gallego,
1: que hizo, interpretó a Nacho Vidal en la serie, es decir, estamos hablando de una persona normativamente muy adaptada a los estándares de lo que sería un tío que está buenísimo, hablando
0: y muy guapo, además de cara.
1: Muy guapo. Pues subió algo que a mí me gustó mucho, porque acaba de estrenar una serie y se sorprendió cuando de repente él está, enfoca la pantalla donde está el cartel promocional de la serie, y en el cartel promocional de la serie le habían quitado todas las arrugas.
2: Claro.
1: Y él, en plan, a ver, ¿hace falta?
2: Esto lo denunció ya hace tiempo otra actriz mítica española que acaba de estrenar la última de Berlín. ¿Cómo se llama? La andaluza.
0: Carmen...
2: Que pidió...
0: ¿Se llama Carmen?
2: No. Ah. Pidió a las revistas, y lo denunció hace muchos años, que pidió a las revistas de yo no voy a volver a hacer un reportaje si luego me vais a andar a retocando, que si las arrugas, la cinturita, tal. Eso y esta, si os gustó bien y si no, no. Y eso es verdad, que actores de esta talla se planten y denuncien esto, abre camino, ¿no?
0: Claro.
2: Pero por volver un poco a la vida real, Aroa, ya que has estado, ¿no?, hablando con mujeres reales que van a permanecer en el anonimato, ¿no? ¿Hasta qué punto todo esto de lo que estamos hablando condicionaba sus vidas adultas?
0: Pues la mayoría, pese a ser conscientes del problema, lo que sucedía es que sé lo que me pasa, pero no soy capaz de cambiarlo. Porque llega un momento en el que, sin querer, de tantos mensajes, te llegas a creer que tu belleza o el cuerpo que tú tengas tiene una relación directa con tu valía.
2: Afecta la autoestima.
0: Y con 100%. Tu merecer ocupar el espacio que ocupas. Y esto sucede también, sobre todo con mujeres. Ya hace años en la universidad, yo también investigué esta parte. Los chicos normalmente, cuando se sientan, sin querer, pues por las gestiones que tengan que gestionar, se sientan con las piernas mucho más abiertas que nosotras. Sí. Porque nosotras, de normal, cuando somos más pequeñitas, ¿qué te dicen? Que te tienes que sentar como una señorita.
1: Exactamente.
0: Y las piernas de la señorita siempre están muy cerradas.
2: Muy incómodas.
0: Efectivamente, porque claro, es mucho más cómodo esparramarte en el sofá como todo el mundo hace cuando está en su casa. Y ese merecer ocupar espacio en las chicas también sucede, no solamente con el propio cuerpo que tú tengas, sino en el sentarte en un banco con alguien e intentar no molestar a la otra persona, ocupar mucho menos espacio que la otra persona para no invadir nada. Pero es que eso luego se engloba a absolutamente todo. Y hay muchas veces que tengo miedo de molestar a mi novio por pedirle que me pase el vaso de agua. Y me levanto y me dice, Gordi, ¿por qué no me lo pides a mí? Digo, no, porque no quería molestarte.
2: Entonces, eso que dices, Aroa, me refiero, fíjate que llevamos como una semana en la que, hablando de temas muy diferentes, volvemos siempre al mismo punto. Y es, en Filósofas en la Historia, hace dos semanas, abordaron este tema a lo largo de la historia, cómo efectivamente a las mujeres históricamente se nos ha ido llevando a ocupar esos segundos espacios para ser aceptadas socialmente, ¿no?
0: Es un control social. Exacto, esos estándares.
2: Si quieres ser aceptada socialmente, repliégate.
0: Y al final es un proyecto, lo tratan como si tu cuerpo fuese un proyecto que nunca jamás termina, porque siempre te falta algo o siempre te sobra algo. Y hubo algunas mujeres en las que decían que lo único que les servía era quedarse embarazadas. Porque era la justificación. Y hay veces que ni eso.
2: Era el único momento donde nadie te va a juzgar.
0: Nadie te decía mucho. Luego hablé con otra que sí, que en el embarazo le dijeron de todo. Y entonces, bueno, no siempre suele suceder, pero una mujer que dijo, en el embarazo yo fue la única manera que tuve de tener una relación positiva conmigo misma, porque había una justificación para, uno, estar gorda, y dos, que yo con mi cuerpo me sentía bien porque estaba creando a mi niña. Uh-huh. En aquel momento.
2: Es tremendo esto. Desde luego que esto invita a una reflexión colectiva. ¿Tu conclusión cuál sería, Aroa Morales, después de hablar con todas estas mujeres?
0: Mi conclusión, sobre todo, fue que el compartirlo con amigas, porque hubo muchas personas que decían, yo esto jamás lo he hablado en mi casa, jamás lo he hablado con mi madre ni con mis hermanas, porque me da vergüenza por mi tipo de cuerpo y por lo que yo veo en el espejo. Y de repente, pues la mayoría de ellas fueron anónimas, otras no, pero incluso las anónimas que no se habían atrevido a hablarlo en su casa se atrevieron a participar en el reportaje, con lo cual la valentía, entre comillas, de poner tus complejos por delante y de poder hablarlo por lo menos con alguien, con una amiga que tengas de muchísima confianza, de repente te das cuenta de que no estás sola, que ese aislamiento al que tú te habías sometido porque tú sentías que tu cuerpo era algo que tenías que arreglar, de repente tu amiga, que la ves súper hegemónica, que ves que ella es una diosa, una modelo, demás, de repente te dice, jo, tía, pues a mí me pasó con esto, esto y esto. Incluso la persona que más dices, es imposible que esta persona tenga este mínimo sentimiento complejo, que yo, ¿no?, demás, te acaban diciendo algo de su propia historia y de repente no te sientes sola, y sin querer como que hay algo que te recorre en el pecho de decir, ah, que no era cosa mía, ah, que no, Y luego también el hecho de tener pues un entorno que te valide, no solamente por lo que ven, sino por lo que eres, que también es importante.
2: Cambiemos el lenguaje, esa es mi conclusión, ¿no? Desde el inicio.
0: Sí, totalmente.
2: El cómo nos hablamos a nosotras y nosotros mismos y cómo hablamos a los demás.
1: Y ser consciente que somos parte del problema, pero también parte de la solución.
0: Claro.
1: Porque no estamos ajenos a...
0: Sí, porque en el reportaje se habla mucho de toda esta parte negativa y demás, pero luego también hay mujeres que consiguieron reconciliar con su cuerpo, sobre todo hablando del verano, que es un momento un poco más vulnerable para algunas de ellas. Otras decían que era el momento perfecto para descalzarse y mancharse los pies y que eso les había ayudado a conectar con ellas. Entonces, el reportaje también tiene una parte positiva.
2: Pues Aroa Morales, gracias por compartirlo con nuestros oyentes. Y bueno, pues me parece más que interesante que los medios de comunicación también, ¿no?, los abordemos para naturalizarlos. Gracias.
0: Muchísimas gracias.
2: Nos vamos, José Luis.
1: Nos vamos, pero mañana volvemos a las 11 de la mañana. Estamos aquí.
2: A las 11. Bueno, a partir de las 11. No sé qué me ha dicho mi compañero Enol. No me estoy enterando de
1: que
2: nada.
1: Que hablemos un poquito, que se le petó el ordenador.
2: Ah, que nos enrollemos un poquito.
1: Eso, cinco segundos.
2: Pues si hay que hablar de lo que quieras, contamos un chiste. Que
1: no,
2: te...
1: no,
2: por favor,
1: no. No me obligues a contar chistes.
2: Mañana volveremos, lo dicho, en la radio es mía. Y de momento os quedáis con la compañía, la información, aquí en la RPA. Un besazo, hasta mañana.
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4: Son las 2.
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4: Buenas tardes, son las 2 de este martes 30 de junio hasta las 3. Les acompañamos con toda la actualidad del día aquí en RPA, en una fecha en la que termina el plazo para presentar las solicitudes a la regularización extraordinaria de migrantes. Hay 1.200.000 solicitudes, son muchas más que las 500.000 que estimó el Ejecutivo Central en un principio. El presidente del Gobierno, Pedro Sánchez, decía esta mañana que esta cifra alta de solicitudes demuestra que era una medida necesaria.
6: Y lo hacemos también por inteligencia, porque en un país como todo Occidente que sufre el invierno demográfico, la inmigración ayuda a cubrir esas necesidades laborales, también a sostener el estado del bienestar y mantiene vivos muchos territorios.
4: Para Glenda Huerto, portavoz de regularización ya en Asturias, ha habido una falta de criterio claro sobre la resolución de los expedientes. Por eso pide una prórroga.
7: ¿Que es urgente una prórroga? Por supuesto. ¿Y que es bienvenida? Por supuesto. ¿Que va a ser realidad? Ahí yo tengo mis dudas.
4: Y mirando al exterior, seguimos pendientes de Venezuela. El ministro de Asuntos Exteriores, José Manuel Álvarez, ha actualizado hoy el balance de españoles afectados por los terremotos que azotaron el país la semana pasada. Según ha confirmado, al menos hay 19 españoles fallecidos, uno más que ayer, 144 permanecen desaparecidos y 12 han sido localizados bajo los escombros. Además, en total, el número de muertos en el terremoto son de al menos 1.719 y 5.000 heridos, según el último balance hecho por Caracas. Naciones Unidas ha destacado también que continúan las operaciones de búsqueda y rescate, siguen plenamente movilizadas, si bien se ha reconocido que ya se están reduciendo las posibilidades de rescatar a supervivientes cerca de una semana después de los seísmos. Así comienza este Asturias Hoy, segunda edición. Antes de contarles otras noticias en titulares, reciban un saludo desde la redacción de Pedro Menéndez, Mar Rodríguez, al micrófono Luis Tazón, al control de sonido Juanjo García y quien les habla, Cristina Natal. Vamos con más asuntos del día. El alcalde de Carreño dice que tomará medidas legales contra el desvío de camiones por Aboño.
8: Ángel Manuel García Vega argumenta que no existe ninguna justificación técnica ni ambiental que ampare el proyecto y reclama un diálogo entre todas las administraciones implicadas.
9: Estamos estudiando de todas las vías legales que podemos afrontar. Hoy hemos tenido una primera reunión ya para entrar en materia con todos nuestros servicios jurídicos. y a partir de aquí pues iremos a donde la propia ley nos lleve, ¿no? Es un error y nosotros no la podemos compartir, nos perjudica mucho como concejo.
4: Asturias reanudará los controles poblacionales del lobo en septiembre.
8: El consejero de Medio Rural asegura que el número de manadas ha crecido un 11% y que actualmente hay 50-46 de ellas reproductoras y que el Ejecutivo ya ha aprobado la modificación del segundo plan de gestión de la especie para mejorar su seguridad jurídica después de quedarse suspendido tras una sentencia en febrero del Tribunal Supremo. Lo que no se ha fijado aún, dice, es el cupo de lobos que se podrán sacrificar y que estará basado en el censo de 2025. Marcelino Marcos.
10: Se han realizado controles y aún así el número de lobos en Asturias ha crecido. Yo creo que eso pone de manifiesto que aún llevando adelante programas de control poblacional, pues demuestra claramente que la especie no está en riesgo.
4: Bañugues y las marismas de Macua son las dos banderas negras que recibe Asturias en el informe publicado por Ecologistas en Acción este año.
8: La organización ecologista ha asignado un total de 48 banderas negras en toda España, dos por cada provincia costera. En Asturias, las marismas de Macua han sido señaladas por afecciones a la biodiversidad tras décadas de vertidos industriales en el entorno de la ría de Avilés. La playa de Bañugues, en Gozón, recibe el distintivo negativo por las deficiencias crónicas en los sistemas de saneamiento y unas obras de mejoras paralizadas. Vanessa Álvarez es miembro de Ecologistas en Acción.
11: Hemos querido dar la bandera negra a la playa de Bañugues porque, afortunadamente, desde septiembre del año pasado se comenzaron unas obras de remodelación que incluían un sistema de saneamiento. Sin embargo, debido a la falta de financiación por parte de fondos europeos, recientemente estas obras han sido paralizadas sin que existan nuevas fechas. Resulta relativamente sencillo pronosticar que este año de nuevo la playa de Bañugues u otras playas aledañas volverán a ser cerradas al público.
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4: Previsión con Alba Rodríguez. Buenas tardes.
12: Hola Cristina, ¿qué tal? Muy buenas tardes. Pues hoy tenemos una jornada por delante que se presenta muy, muy similar al día de ayer. Seguimos con nubes en gran parte del Principado de Asturias, nubes bajas que a su paso nos dejan orvallo. Sobre todo durante esta primera mañana teníamos esa lluvia fina que ni siquiera llegaba a superar el litro por metro cuadrado. Durante la tarde irá remitiendo esta escasa precipitación, pero las nubes van a seguir enganchadas en gran parte del Principado de Asturias. Hoy volvemos a vestir Asturias con esos tonos grises y con unas temperaturas que en general no van a variar. Seguiremos teniendo valores alrededor de los 25-26 grados. Mañana miércoles arranca el mes de julio y lo haremos con más nubes en puntos cercanos a la costa y con más claros en el resto del Principado de Asturias. La temperatura será similar, aunque sí es cierto que perderemos grados en puntos cercanos a la cordillera, entre grado, grado y medio en comparación con las máximas que vayamos a alcanzar en el día de hoy. Podría escaparse alguna gotina durante la mañana, pero en general ambiente seco. Eso sí, el jueves y el viernes tendremos nubes en la costa, claros en el resto del Principado de Asturias y un notable repunto térmico que va a ser más notable durante el fin de semana. Y es que el fin de semana, el primer fin de semana del mes de julio, llega con mucho sol y con temperaturas que volverán otra vez a rozar los 30 grados.
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4: 2:06. El presidente del Gobierno ha defendido hoy el proceso de regularización extraordinaria de migrantes que finaliza este 30 de junio y su política de migración, la del Ejecutivo Central. Pedro Sánchez ha lanzado además datos que respaldan este proceso. Dice el presidente que sin inmigración España perdería un 19% de su PIB en 2050, un 22% en 2075.
8: Ha avanzado que el proceso para la regularización extraordinaria de migrantes ha recibido más de 1 millón de solicitudes, lo que demuestra que era una medida necesaria.
13: Lo hacemos en primer lugar por coherencia con nuestro propio pasado, también por responsabilidad y lo hacemos también por inteligencia, porque en un país como todo Occidente que sufre el invierno demográfico, la inmigración ayuda a cubrir esas necesidades laborales, también a sostener el estado del bienestar y mantiene vivos muchos territorios.
8: Además, Pedro Sánchez ha anunciado la creación de la Agencia Estatal de Movilidad Humana con el objetivo principal de centralizar la gestión migratoria y facilitar así la contratación de trabajadores migrantes en sus países de origen de forma legal, segura y ordenada.
4: Hoy ha hablado también el secretario general de Comisiones Obreras en Asturias, José Manuel Zapico, ha mostrado la satisfacción por este plan de regularización y no ha pedido una ampliación de plazos, pero sí mecanismos para que este tipo de regularizaciones sean procesos ordinarios.
14: Es bueno para la economía, es bueno para la persona, pero también es bueno para Asturias. Debería haber mecanismos administrativos ágiles que de manera regular permitan incorporarse a las personas que necesitan trabajar y que Asturias necesita que trabajen en igualdad de condiciones de manera habitual y ordinaria.
4: Y como les decíamos, hoy finaliza ese plazo para solicitar la regularización extraordinaria para acceder al procedimiento. Los solicitantes tienen que demostrar que estaban en España antes del 1 de enero de 2026 y acreditar que han permanecido en nuestro país durante al menos 5 meses. Importante, este derecho no equivale a conseguir la ciudadanía española.
8: También han de garantizar que no tienen ningún tipo de antecedente penal, lo que deben certificar con un documento del país de origen. Este ha sido uno de los grandes problemas. Glenda Huerto es portavoz de regularización ya en Asturias.
7: No tuvo en cuenta los propios tiempos y procesos que tiene cada...

0: país y estamos hablando de una infinidad de realidades. Estamos hablando de Nigeria, estamos hablando de Ghana, estamos hablando de Ecuador, estamos hablando de Colombia, estamos hablando de Rusia, etcétera.
1: La plataforma también se queja de la falta de criterios claros sobre la resolución de los expedientes. Con todo esto, sindicatos y colectivos que trabajan específicamente con migrantes piden una prórroga del plazo.
2: Otra de las entidades colaboradoras en este proceso es Late Asturias, una asociación sin ánimo de lucro dedicada a la cooperación internacional y que ofrece asesoramiento y orientación jurídica y administrativa a personas migrantes. Aseguran que el proceso, con algunas dificultades en casos y en cuestiones concretas, se ha realizado con fluidez y dentro de la normalidad, informa Pedro Menéndez.
3: En el caso de Late Asturias, su coordinadora de intervención social, Ana Viña, reconoce que se vieron sobrepasados en las primeras semanas. Faltaba información y acudían muchas más personas de las esperadas.
4: El gobierno no mandó ninguna directriz al respecto del peso que iba a tener las entidades colaboradoras. Para nada sabíamos el aluvión y el peso que iba a tener la entidad. Las primeras semanas fue abrumador de las colas que se hacían, crear un equipo de trabajo, porque claro, aquí el personal técnico es limitado.
3: Nada que ver con lo vivido en estas últimas semanas. A pesar de que hasta el último día están recibiendo peticiones, Ana Viña asegura que viven este final de plazo con tranquilidad.
4: Hoy hay gente, desde primera hora que abrimos, sí que estamos teniendo gente. Mira, me acaban de llegar dos casos que, claro, ya no tienen cita y se lo voy a presentar yo por vía telemática. No ha sido la postura general del ATE, porque, oye, habiendo cita, mientras hubo citas, que hubo en todo el procedimiento, ese era otro miedo que teníamos al principio, que el sistema no generara citas. Pero ha habido en todo momento, ¿eh? La gente ha podido ir a presentar de manera presencial en los puntos habilitados de correos y el INSE en Oviedo, y ahí no ha habido ningún problema.
3: En cuanto a uno de los requisitos, los antecedentes penales, Ana Viña señala que finalmente hubo menos problemas de los esperados. Eso sí, reconoce que hubo más trabas en el caso de Argelia y apunta a cierto nivel de extorsión en los países de origen para lograr la documentación.
4: Sobre todo, nosotros, el país que hemos visto que más complicado lo han tenido ha sido personas procedentes de Argelia, para la apostilla, de que vayan apostillados los antecedentes. De otros países, al final, fueron llegando las personas, ¿sabes? Les manteníamos la calma, espera que te llegue. También sí que hemos detectado que en los países de orígenes siempre hay personas que con dinero va todo un poco más rápido.
3: Otro de los puntos negros de este proceso de regularización que señalan algunas organizaciones guarda relación con los informes de vulnerabilidad. Un trámite gratuito que llevaban a cabo las entidades colaboradoras también, pero que al mismo tiempo podían realizar abogados. Desde Late Asturias señalan que algunos cobraron precios abusivos a familias con pocos recursos económicos.
4: Para disgusto nuestro, bueno, nos sorprendió el embolso de dinero que iban a tener ciertos abogados en Gijón, viendo que persona tras persona tras persona venían por mediación de abogado y bueno, oye, también es entendible que las personas, por miedo y por tener asegurado que iban a presentar el trámite, pues bueno, prefieren pagar y sí que es verdad que hay personas, como no habían pagado aún, pues dieron para atrás y lo presentaron por ellas mismas. Pero hay personas que ya habían adelantado dinero y entre 300 y 800 euros por un trámite administrativo, es que a mí me parece abusivo.
2: Dos y doce minutos sobre el exterior, en concreto sobre uno de los países con mayor vínculo con España. Nos fijamos en Venezuela. Hoy el ministro de Exteriores, José Manuel Álvarez, ha actualizado el balance de afectados por los terremotos que azotaron el país la pasada semana. Según ha confirmado, al menos hay 19 españoles fallecidos, uno más respecto a ayer. 144 permanecen desaparecidos y 12 han sido localizados bajo los escombros.
1: En total, así, el número de muertos por los terremotos del miércoles asciende a 1.719 y se contabilizan 5.000 heridos, según el último balance divulgado por Caracas. Naciones Unidas ha destacado que las operaciones internacionales de búsqueda y rescate están plenamente movilizadas, tanto para apoyar los esfuerzos como también para reducir las posibilidades de poder rescatar en un futuro a supervivientes, ya que al haber pasado una semana después de los seísmos cada vez es más complicado.
2: Pues sí, porque las horas van pasando, desde luego se reducen esas posibilidades de rescate, pero aún los ciudadanos venezolanos contienen esa esperanza.

0: esperanza. En medio de los daños causados por esos terremotos en viviendas, en activos económicos como vehículos, edificios, comercios, con una estimación preliminar en euros de 5.800 millones.
1: Así es, según las autoridades hay 855 edificios en total afectados, de los cuales 189 sufrieron un colapso total. El CAF, es decir, el Banco de Desarrollo de América Latina y Caribe, anunció la creación de un fondo para la recuperación y reconstrucción de Venezuela, un mecanismo destinado a reunir y canalizar los aportes públicos, tanto públicos como privados, y de la comunidad internacional hacia las necesidades prioritarias del país.
0: Bueno, pues en lo económico, el impacto directo de la situación de Venezuela sobre Asturias es, en términos generales, escaso. Las relaciones comerciales entre ambos territorios son hoy limitadas. Venezuela representa una parte reducida del comercio exterior asturiano.
1: La crisis económica y política del país, unida a la reducción de la actividad empresarial, ha provocado que cada vez menos empresas asturianas mantengan relaciones comerciales con este. Lo explicaba para RPA Bruno López, director de Asturex.
2: A partir de 2010, el país se sume en una crisis muy grande, económica, social, y el producto extranjero deja de aparecer. Los exportadores lo que quieren es seguridad jurídica, seguridad en los pagos. Si no hay infraestructuras públicas o grandes proyectos públicos, pues nuestras ingenierías no pueden trabajar allí, y todo eso desapareció paulatinamente de Venezuela. Con lo cual, el año pasado vendimos apenas 2 millones de euros y este año, que llevamos pues en lo que va de año, unos 2 millones, yo me temo que el corto plazo, lo más inmediato, van a desaparecer. No creo que vendamos en la situación actual del país.
1: El director de Asturex lamenta que Venezuela haya perdido peso como mercado para las empresas asturianas, hasta el punto de que hoy solo una decena exporta al país de forma puntual y ninguna mantiene una actividad exportadora regular. Tras el terremoto, Bruno López prevé que los lazos comerciales se diluyan por completo.
2: Alrededor de 2010 ya podía entenderse como un mercado estratégico, un mercado que donde opera petróleo, pues nuestras ingenierías pueden tener allí mercado, todo nuestro sector metal y todo nuestro sector de maquinaria y bienes de equipo. Entonces podría entenderse como un mercado estratégico, y sin embargo ya vemos que es un mercado absolutamente residual y que obviamente ahora pues en el corto plazo va a pasar prácticamente a cero.
1: En cuanto a las importaciones, Asturias recibe principalmente hulla procedente de Venezuela, aunque su peso sobre el total de las compras al exterior es reducido. La situación de inestabilidad del país ha limitado la producción de la misma y con ello su capacidad de exportación.
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0: Seguimos en el ámbito económico, nos vamos al sector de la industria, de la defensa en concreto, y es que la multinacional de defensa y tecnología Indra destaca el momento excepcional que vive la empresa, con una cartera de pedidos récord y una excelente solvencia financiera. Indra ha celebrado esta mañana su junta de accionistas, la primera con Ángel Simón como presidente en sustitución de Escribano, y también la primera para Josep María Recasens como consejero delegado.
1: Han presentado el plan estratégico de la compañía para el próximo ejercicio económico, un plan que tiene mucha importancia para el Principado. Sí, precisamente uno de los retos es avanzar en la negociación con General Dynamics para crear una empresa conjunta que pueda llevar a cabo contratos que podrían mover unos 14.000 millones de euros. No se ha hablado explícitamente de esta fusión, pero sí se ha apuntado la necesidad de trabajar con empresas complementarias. En el turno de intervenciones, un accionista de Indra de origen asturiano ha pedido que hagan un esfuerzo para comprar el taller de Duro Felguera en Barros. Jesús Pascual Campo es accionista de Indra.
4: Señores de consejo, pónganse las pilas. Soy asturiano, vengo de Gijón. Quiero que adquieran el tallerón. No lo voy a decir dos veces. Hay que saber negociar. Y si no, cuando termine el consejo, les doy cuatro consejos de cómo se puede negociar esta situación con Duro Felguera. No puede ser que 5 o 6 millones representen un problema para adquirir un terreno que está totalmente improductivo en este momento. Responda de lo que responda, valga lo que valga. Hay que resolverlo. Soy asturiano y miro por Asturias. Soy accionista de Indra y miro por Indra. Vamos a ver, en dos palabras, señores. En un mes hay que tener eso terminado. Y en tres meses tienen que estar produciendo.
0: Bueno, vamos con otra reclamación, en este caso de Vox al Ayuntamiento de Avilés y a la Autoridad Portuaria. Piden que den explicaciones por la propuesta de adquisición de los terrenos de las antiguas baterías de Coc. El diputado de la ultraderecha, Gonzalo Centeno, duda sobre que el puerto de Avilés tenga capacidad económica para llevar a cabo esa operación, una operación que relacionan, por otra parte, con la investigación judicial abierta en la Audiencia Nacional sobre esa adjudicación de contrato para la demolición de las baterías. Recuerdan que ellos ya denunciaron en mayo el proceso.
5: Todo esto va a dar un giro y los

0: en procesos judiciales. El consejero Ovidio Zapico ha defendido hoy en la Junta una operación que contribuirá, ha dicho, a garantizar la viabilidad de sedes.
1: Esa venta de algo más de 700.000 euros, pues bueno, evidentemente es una inyección económica que nos permite a nosotros también seguir avanzando en esos objetivos de la conversión a 100% pública de la empresa Sedes, a mantener esos puestos de trabajo que a nosotros nos importan mucho y también a garantizar el cobro a los acreedores más la viabilidad de la propia empresa.
0: Además, Ovidio Zapico ha hablado hoy sobre el uso del combustible sólido recuperado. El CSR dice que en este caso el debate se abrirá, se realizará cuando toque y que no aceptará presiones a su partido, a Izquierda Unida.
2: El consejero de Ordenación de Territorio, Urbanismo, Vivienda y Derechos Ciudadanos ha respondido en comisión a una pregunta del Partido Popular sobre la construcción de una planta para el tratamiento de ese tipo de residuos que genere la planta de Cogersa. Zapico ha dicho que su partido siempre ha rechazado de pleno la incineración y acusa a los populares de fomentar la quema del CSR en empresas privadas.
1: Yo creo que este que es un debate que sin duda hay que abordar, que Izquierda Unida ha tenido una posición siempre, yo creo que diáfana al respecto. Eso sí. Todas estas cuestiones, cuando toque en Asturias, Izquierda Unida, no las va a abordar ni por presiones empresariales ni por presiones suyas para que este sector vaya directo a la privatización, señoría.
0: En el ámbito laboral, los 57 trabajadores de Tecna Arcea serán despedidos hoy a la espera de que el Principado agilice trámites administrativos y del Instituto de Transición Justa. Esperan que este organismo decida el futuro de la explotación. La plantilla también asegura que seguirá acampada en el Paseo de los Álamos en Oviedo hasta que consigan los permisos para reabrir la mina. Nos lo cuenta Paula Rodríguez.
3: Hoy, 30 de junio, expira el plazo para la ejecución del expediente de regulación de empleo en Tecna Arcea, que supondrá el despido de 57 de los 68 trabajadores de la mina de Vega de Rengos. El comité de empresa insiste en que el futuro de la explotación depende ahora de que el Principado agilice la tramitación del proyecto minero sin esperar a la resolución del Instituto para la Transición Justa sobre la devolución de las ayudas al cierre. Jonathan Rodríguez es portavoz de los trabajadores.
4: Que es un trámite paralelo a lo que el ITJ decida. No tiene nada que ver una cosa con la otra. Pueden sacar el proyecto de explotación de información pública y acortar los plazos para que después no se alarguen mucho más. Son temas administrativos distintos. Entonces lo que tratamos es eso, de que saquen el proyecto de explotación a información pública y se tire ahí el tiempo que sea estipulado y para cortar los plazos lo máximo posible, para reactivar la mina de nuevo otra vez.
3: Los trabajadores lamentan que la demora administrativa haya llevado la situación al límite y no comprenden que los retrasos en la tramitación acabe provocando despidos.
4: No tenemos más avances que ir despedidos y el miércoles sí que tenemos una reunión a las 10 de la mañana con el director general de Minas y a ver lo que nos dicen o nos avanzan o a ver lo que... No es complicado, no es un tema muy complicado. Ellos parece ser que sí, que dicen que sí, pero nosotros no lo vemos así. Por más que se lo decimos por activa y por pasiva de cómo está el asunto, ellos no mueven ficha. No sabemos el por qué ni por qué no. Te dicen allí palabras, pero tampoco te aclaran nada, vaya.
3: La plantilla, acampada en el Paseo de los Álamos en Oviedo, seguirá con las movilizaciones para reclamar una solución que permita reactivar la explotación y recuperar los puestos de trabajo.
0: Soluciones piden también entre Refinerías Moreda sus trabajadores. El comité de empresa informa de un seguimiento total del 100% en la última jornada de paros del mes de junio, la de hoy. Empleados de la fábrica en Gijón mantienen un conflicto laboral, el colectivo 250, debido al bloqueo en la negociación del nuevo convenio colectivo y porque temen un plan de recortes previo a una posible venta de la factoría.
2: Esta tarde el comité se ha citado en el SASEC, en el centro de mediación, y con mediadores y la dirección para intentar alcanzar un acuerdo que evite los paros de julio. El presidente del comité, Marco Antonio Mueso, cree que las posturas continúan distanciadas y da por hecho la prolongación del conflicto. El calendario de movilizaciones para julio, por si todo sigue igual, está fijado para los días 1, 3, 7, 10, 13 y 17 del mes.
5: Los ánimos por parte de la plantilla están muy altos, somos conscientes de que esta movilización va a ser para largo porque dudamos que lleguemos a ningún acercamiento tanto hoy como en futuras negociaciones porque estamos bastante bloqueados. La empresa no baja las expectativas que desea de

0: Externalizar, recortar derechos y seguir bloqueando el cumplimiento del contrato relevo, con lo cual vemos muy, muy complicado cualquier avance en la negociación.
1: Bueno, pues de negociación colectiva y conflicto laboral se ha hablado hoy en la inauguración de la Escuela de Verano Anita Sirgo, dedicada este año a ese asunto. Antonio Bailos, catedrático emérito de la Universidad de Castilla-La Mancha, ha sido el primer ponente que ha abordado la participación social.
2: Y también está prevista la intervención en la escuela de Selena Carbonero, que es la secretaria general de la Federación General del Trabajo de Bélgica, un sindicato que tiene más de 1,5 millones de afiliados y es hija de migrantes asturianos. Carbonero destaca la importancia de la presencia de la mujer en estas organizaciones para conseguir y consolidar derechos. Le hemos preguntado cuándo veremos a una mujer al frente de uno de los grandes sindicatos españoles.
3: Falta muy poco. Yo creo que el paso va a ser, bueno, mañana, por decirlo de manera breve, porque, bueno, las cosas han evolucionado bastante en España, que sea en términos de afiliación, pero también en los órganos directivos. Si cojo el ejemplo de Comisiones Obreras, que me han invitado para participar a esta escuela de verano, pues tienen paridad en la cabecera de las 7 federaciones estatales, con 4 dirigidas por mujeres. Entonces, solo falta un paso.
1: Seguimos hablando de derechos, en este caso en el ámbito del salario social en Asturias. Se lo contábamos la semana pasada, el Principado condonará la deuda por cobros indebidos de ese salario social y el ingreso mínimo vital es lo que permitirá la modificación de la ley de prestaciones vitales, que también perdonará la deuda cuando el salario social se haya percibido de manera indebida por otras circunstancias.
2: Hoy en Asturias al Día, representantes de las organizaciones sindicales han alertado de que hay muchos más afectados de los que oficialmente constan. Roberto Porras, miembro de la Asociación Alambique, explicaba que serían más de 6.000 personas las afectadas por esta situación.
4: El dato que se maneja último, por los últimos, son 1.000 personas, pero en verdad son muchas más. Estamos hablando que la propia administración reconoció en el año 2023, había reconocido que había recuperado más de 5.000 cobros indebidos. O sea, imaginaros, 5.000 más 1.000 más todo otro montón de gente, estamos hablando de muchísima gente.
2: César Arias, educador de la Asociación Albéniz, incide en que no deberíamos hablar de cobros indebidos, sino de pagos indebidos, una circunstancia que acarrea además numerosos daños colaterales.
5: Ellos dicen unos cobros indebidos, nosotros hablamos de pagos indebidos, porque realmente el problema se genera cuando te pagan algo a lo cual tú además estás de alguna forma reivindicando que no te lo paguen, porque ya sabes que no tienes derecho a ello, porque se está solapando. Entonces, esa persona que conserva el dinero sabiendo que lo va a tener que devolver, luego tiene unos daños colaterales de que se ve privada de acceso a ayudas, privada de apoyos, porque se entiende que el dinero, aunque no es suyo, se considera como ahorro en su cuenta bancaria.
2: Además de los agravios comparativos que se han generado, María José Rodríguez, de la Fundación Secretariado Gitano, narra algún caso que califican como delirante.
6: Fue guardando el dinero para devolverlo en su momento. Recibe una notificación del ingreso mínimo vital donde dice que, como tiene un exceso de patrimonio, ahorró tanto dinero, la cuantía del ingreso mínimo vital se ve reducida. O sea, era el delirio en suma.
2: Pilar Lobo, de PA Oviedo, advierte de que los afectados pueden llegar a perder la vivienda y alerta de que la ausencia de cruces de datos produce aún más desajustes.
7: Como no hay cruce de datos y como todos son reinos de taifas, pues entonces por aquí va una cosa, por allá va otra cosa y por eso se producen todos estos desajustes. En el caso de estos colectivos, pues claro, es un verdadero tsunami que les puede llevar a la pérdida de la vivienda que tienen en ese momento.
1: Dos apuntes más antes de llegar a Imedia. La búsqueda de una vecina dunquera continúa condicionada por las mareas y la visibilidad de la desembocadura de la ría de Tina Mayor entre Cantabria y Asturias.
2: Después de dos jornadas de intenso rastreo, no hay ninguna pista que permita localizar a la mujer desaparecida. Los rastreos por tierra y aire se suman ahora la ampliación del operativo por la costa astur-cántabra, donde embarcaciones y helicópteros llevan toda la mañana trabajando en el litoral ante la posibilidad de que las corrientes hayan desplazado a la mujer mar adentro. Mientras tanto, equipos subacuáticos continúan trabajando río arriba, centrando sus inmersiones en distintos puntos de Deva.
1: Y visto para sentencia el juicio contra un conductor que atropelló mortalmente a una mujer que iba en motocicleta hace 2 años en la Y. La acusación dice que está probado que conducía bajo los efectos del alcohol, que tardó en frenar y que arrastró varios metros a la víctima. La defensa ha presentado como eximente una enfermedad visual de la que no era consciente en aquel momento.
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4: Son las 2:30.
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4: Y hoy termina el plazo para presentar las solicitudes a la regularización extraordinaria de migrantes.
5: Hay 1.200.000 solicitudes, muchas más de las 500.000 previstas por un primer momento por el gobierno cuando anunció la medida. El presidente Pedro Sánchez ha defendido que esa alta cifra de solicitudes demuestra que se trata de una medida necesaria.
6: Y lo hacemos también por inteligencia, porque en un país como todo Occidente que sufre el invierno demográfico, la inmigración ayuda a cubrir esas necesidades laborales, también a sostener el estado del bienestar y mantiene vivos muchos territorios.
5: Desde el colectivo Regularización ya critican la falta de criterios claros en la resolución de los expedientes. Glenda Huerto es portavoz de la plataforma.
7: ¿Que es urgente una prórroga? Por supuesto. ¿Y que es bienvenida? Por supuesto. ¿Que va a ser realidad? Ahí yo tengo mis dudas.
4: En lo laboral, sexto día de huelga de los trabajadores de Trefilerías Moreda en Gijón, los sindicatos hablan de un seguimiento total.
5: Son 250 los empleados llamados a secundar el paro. El comité de empresa denuncia que la compañía quiere reducir la plantilla y sustituirla por una empresa externa. Esta tarde el comité se reunirá en el SASEC con la dirección para intentar llegar a un acuerdo. Si no lo consiguen, volverán a movilizarse con paros durante otras 6 jornadas durante el mes de julio. Izquierda Unida ha trasladado hoy su apoyo a la plantilla. Marcos Mueso forma parte del comité de empresa y Delia Campo es diputada de Izquierda Unida.
8: Y vienen con un planteamiento que es recortar plantilla, quitar salarios e incumplimiento del convenio anterior. Pues nos tenemos que sentar enfrente con una empresa que no es de confianza. Tenemos constancia de que los clientes ya estaban anulando pedidos y están haciendo reclamaciones porque, claro, lógicamente, los camiones no están saliendo. La empresa no está facturando.
9: Hemos defendido siempre que cualquier empresa o grupo empresarial, como es el Grupo Celsa, que recibe ayudas públicas o fondos públicos, debe tener una responsabilidad social con los trabajadores.
4: Asturias reanudará los controles poblacionales del lobo en septiembre.
5: El consejero de Medio Rural asegura que el número de manadas ha crecido un 11%. Actualmente hay 50, 46 de ellas reproductoras. El Ejecutivo ya ha aprobado la modificación del segundo plan de gestión de la especie para mejorar la seguridad jurídica después de quedarse suspendido tras una sentencia en febrero del Tribunal Supremo. Lo que no se ha fijado aún, se dice, es el cupo de lobos que se podrán sacrificar y que estará basado en el censo de 2025.
10: Se han realizado controles y aún así el número de lobos en Asturias ha crecido. Yo creo que eso pone de manifiesto que aún llevando adelante programas de control poblacional, pues demuestra claramente que la especie no está en riesgo.
4: Desde ASCEL, la Asociación para la Conservación y Estudio del Lobo Ibérico, recuerdan que la justicia ya dejó claro que establecer cupos para matar lobos es ilegal.
5: El presidente de este colectivo recuerda en ese sentido la sentencia del Tribunal Supremo. En cualquier caso, Ignacio Martínez considera que con esta modificación el gobierno asturiano se posiciona contra la conservación de la especie y acusa al Principado de ocultar información.
11: Demostrarán una vez más este par de irresponsables como son Marcos y de la Rocha, que no saben leer ni son capaces de interpretar sentencias bien escritas por nuestro más alto tribunal. El censo es una filfa, de hecho estamos desde ASCEL en varios pleitos para conseguir los censos que se nos niegan por el gobierno asturiano.
4: Bañugues y las marismas de Macua son las dos banderas negras que recibe Asturias en el informe de Ecologistas en Acción.
5: La organización ha asignado 48 de estas banderas negras en todo el país. Los ecologistas han detectado en las marismas afecciones a la biodiversidad tras décadas de vertidos industriales en el entorno de la ría de Avilés. La playa de Bañugues en Gozón recibe así el distintivo negativo por las deficiencias crónicas en sus sistemas de saneamiento, así como por unas obras de mejoras que fueron paralizadas. Vanessa Álvarez es portavoz de Ecologistas en Acción.
12: Afortunadamente, desde septiembre del año pasado se comenzaron unas obras de remodelación que incluían un sistema de saneamiento. Sin embargo, debido a la falta de financiación por parte de fondos europeos, recientemente estas obras han sido paralizadas sin que existan nuevas fechas. Resulta relativamente sencillo pronosticar que este año de nuevo la playa de Bañugues u otras playas aledañas volverán a ser cerradas al público.
4: El alcalde de Carreño dice que tomará medidas legales contra el desvío de camiones por Abonio.
5: Ángel Manuel García Vega argumenta que no existe ninguna justificación técnica ya en

0: Que ampare el proyecto que contempla un tramo entre Aboño y Beriña en la red de itinerarios de mercancías peligrosas. El regidor reclama un diálogo entre todas las administraciones implicadas.
1: Estamos estudiando de todas las vías legales que podemos afrontar. Hoy hemos tenido una primera reunión ya para entrar en materia con todos nuestros servicios jurídicos. Y a partir de aquí pues iremos a donde la propia ley nos lleve, ¿no? Es un error y nosotros no la podemos compartir, nos perjudica mucho como concejo.
2: Y un día más seguimos pendientes de Venezuela, donde son ya 1.700, al menos 1.719 las víctimas mortales del doble terremoto del 24 de junio.
0: De ellas, 19 son españolas, una más que en el día de ayer. El ministro de Exteriores, José Manuel Álvarez, ha señalado que otras 144 personas permanecen desaparecidas y 12 se encuentran localizadas bajo los escombros. Los heridos por los seísmos en todo el país superan ya los 5.000. Naciones Unidas ha reconocido que tras una semana del suceso se están reduciendo las posibilidades de rescatar a los supervivientes.
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2: Y conocemos cómo se circula a estas horas por las carreteras asturianas. DGT, buenas tardes.
4: ¿Qué tal? Buenas tardes. A esta hora situación tranquila en la red de carreteras del Principado de Asturias. Tan solo se complica la circulación en el acceso a Oviedo por la A64 a la altura de Coyoto y circulación en aumento en la A8 a la altura de Nuevo Roces, ya en dirección a Cantabria, mientras que en el resto de red de carreteras principales y secundarias se circula sin complicaciones.
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2: 2:36, el impacto de las políticas de la Unión Europea en la pesca asturiana genera una intensa tensión entre la protección ambiental comunitaria y la supervivencia de este sector artesanal local. La flota asturiana, compuesta mayoritariamente por barcos de pequeña escala, experimenta efectos directos en sus cuotas de captura, restricciones geográficas, también económicas, como los accesos a la financiación.
0: Por ello, la Federación Asturiana de Cofradías de Pescadores se ha reunido hoy en Bruselas con el comisario de Pesca de la Unión Europea para trasladarle las reivindicaciones del sector. Una de sus principales preocupaciones no es otra que la revisión del reglamento sobre ecosistemas marinos vulnerables, como aumentaría las vedas de pesca en la costa asturiana. Adolfo García es el presidente de la federación.
5: Una cosa que era de la mayor preocupación que tenemos son los ecosistemas marinos vulnerables, porque de llevarse la propuesta a cabo que va a hacer la Unión Europea, el 37% de las vedas que quiere instaurar caerían en las aguas del Principado de Asturias y eso haría la desaparición del 80% de la flota pesquera. Y te explico el porqué. Por las características que tiene nuestra flota, que es una flota de pequeña escala, sin posibilidades de desplazamiento, entonces al quitar en esas vedas de pescar a los barcos no tendría la posibilidad de desplazarse a otros caladeros.
2: Bueno, pues el presidente del Partido Popular asturiano, Álvaro Queipo, les ha acompañado en ese encuentro con el comisario de Pesca de la Unión Europea, con Costas Cadis, para plantear los problemas del sector y las soluciones en el Parlamento Europeo. Álvaro Queipo, ¿qué tal? Muy buenas tardes.
6: Buenas tardes, ¿qué tal?
2: ¿Cómo ha ido ese encuentro?
6: Pues creo que ha sido un encuentro positivo. En primer lugar, porque hemos conseguido llevar al corazón de Europa la voz del sector pesquero asturiano y, por tanto, creo que es muy positivo que haya podido tener la Federación ese contacto directo con el propio comisario, que es el principal responsable, ¿no?, de lo que serán las políticas en el sector de la pesca en los próximos meses y años, y eso va a ser determinante para el sector en Asturias. Y además porque la reunión pues se ha desarrollado no solamente en un buen clima, sino además en un clima de entendimiento. Yo he visto al comisario muy receptivo a las peticiones del sector asturiano y creo que ha sido muy bueno para toda Asturias que el comisario conozca de primera mano cuáles son los problemas que tiene el sector y lo tenga en cuenta a la hora de aplicar las políticas y de hacer las modificaciones que vendrán en los próximos meses. Y concretamente... Sí.
2: No, continúe, disculpe.
6: Concretamente, la preocupación que tiene el sector y que es lo más urgente ahora mismo es conseguir que la Comisión Europea entienda que, primero, la flota asturiana es una flota sostenible, tradicional, y es una flota que respeta el medio ambiente y que además que da una vida a nuestro litoral que es indudable, ¿no? Y por tanto es un ejemplo de cómo puede ser una flota pesquera para otras regiones europeas. Y eso fue lo que le hemos explicado al comisario. Eso, y que no tiene sentido que en esos ecosistemas marinos vulnerables que se están ahora estableciendo a lo largo de la costa asturiana y del resto de España y de la Unión Europea, se prohíba, por ejemplo, el uso de artes fijos, es decir, aquellos que son precisamente más respetuosos, por ser tradicionales, con los fondos marinos y que no suponen un peligro para la biodiversidad marina. Pues eso es importante porque depende el 80% de la costa, de la flota asturiana, y creemos que el comisario, tanto la comisión, deberían ser pues receptivos a esta solicitud. Es importante, es vital y podría marcar el futuro del sector en los próximos años, sin lugar a dudas.
2: Claro, esto debido, como escuchábamos también al presidente de las cofradías, a una protección del 37% respecto a esas zonas de ecosistemas vulnerables, eso por un lado, pero por otro también se habla de financiación. ¿Se ha abordado también este tema, señor Queipo?
6: Pues sí, hemos hablado también de cuál va a ser el futuro de la financiación que dependerá de la Unión Europea y del que será beneficiario también el sector asturiano, y lo cierto es que tanto la propia Comisión ya ha duplicado la cantidad que corresponde a los fondos de pesca, y también hemos podido hablar con el Grupo Parlamentario Popular aquí en el Parlamento Europeo, que va a pelear porque se incremente aún más en las negociaciones que tendrán lugar en los próximos meses. Bueno, eso será una futura batalla que también vamos a dar, pero concretamente lo más urgente ahora mismo es esto que comentábamos. ¿Por qué? Porque además el comisario ha hecho una promesa y uh-huh. así se ha comprometido con nosotros en la reunión, que es que para el mes de septiembre-octubre, tendrá un informe científico que esperemos que avale la postura del sector asturiano. Es decir, que las artes fijas, el palangre que utiliza la mayor parte de la flota de pesquera asturiana, no daña a los fondos marinos y, por tanto, si se llega a establecer esas zonas, esos ecosistemas marinos vulnerables que van a cubrir toda la costa asturiana, no van a imposibilitar que nuestra flota pueda seguir faenando como lo está haciendo hasta ahora, de forma sostenible y totalmente tradicional. Creo que es importantísimo y de verdad que el futuro del sector se la está jugando ahora mismo.
2: Es decir, entiendo que en septiembre se tendría ese informe. Si se valora positivamente la forma sostenible tradicional de la pesca asturiana, ya no se aplicaría en caso de, insisto, científicamente tener datos positivos, esas restricciones por ecosistemas marinos vulnerables, ¿no?
6: Bueno, tendríamos que ir a otra negociación más. Aquí ya saben que en la Unión Europea todo es bastante lento y hay que pasar por varias opciones, pero lo cierto es que a raíz de ese informe científico que pudiese dar la razón al sector asturiano y que efectivamente diga que nuestras artes, las utilizadas en Asturias, no dañan el fondo marino, lo que habría que hacer sería directamente pasar la negociación al Parlamento Europeo, donde también estaremos esperando para ponerlo en marcha en cuanto tengamos ese informe y poder hacer las modificaciones oportunas en el reglamento que permitan a nuestra flota seguir faenando en las costas asturianas.
2: Hoy decía el consejero Marcelino Marcos, del sector, le preguntaban por la reunión que han mantenido en Bruselas esta mañana, que las instituciones europeas ya conocían y ya tenían documentos e informes que avalaban la posición de Asturias. ¿Usted cree que es así?
6: Pues mire, lo desconozco y el comisario no lo ha dicho en la reunión, por tanto yo no puedo desmentir al consejero, pero tampoco puedo darle la razón. Lo que sí que me parece importante es que Asturias, y de verdad que creo que es muy importante, Asturias tiene que estar presente en las instituciones europeas y tiene que hacerlo en primera persona. Sinceramente, es una anomalía que el sector pesquero asturiano tenga que venir de la mano de la oposición para defender sus intereses frente al comisario de pesca. Sí. Lo razonable y lo normal es que hubiese sido el gobierno del Principado de Asturias quien hubiese facilitado esta reunión y les hubiese acompañado, pero no ha sido así por voluntad propia del gobierno del Principado de Asturias. Por lo tanto, oye, yo no voy a recriminar nada, pero desde luego parece que no están haciendo los deberes.
2: Claro, la última, en cuestión también de sí. deberes, le dejaba en una pregunta también hoy el consejero que hacía en una rueda de prensa sobre el plan del lobo, esa modificación, le preguntaban por esta reunión también, y él respondía y le emplazaba a usted directamente a demostrar ese respaldo a los pescadores dando su voto a favor de las cuentas del Principado de 2027, porque dice que ahí recoge una partida importante para la pesca asturiana. ¿Dejaba ese recado, señor Queipo, el consejero?
6: Bueno, es una trampa típica que nos hace el gobierno, ¿no? Metemos en el presupuesto de 7.000 millones de euros alguna pequeña propuesta y pretendemos que el Partido Popular apruebe un presupuesto que es un absoluto despropósito para el futuro de Asturias y en el que no se tienen en cuenta muchísimas propuestas e iniciativas que deberían incluirse y en el que además freímos a impuestos a los asturianos para luego no hacer nada con el dinero público. Por tanto, no parece que vaya a contar con nuestro apoyo a ese presupuesto, y es más, yo emplazo al consejero a que si quiere negociar algo con el Partido Popular, que nos llame, que estaremos encantados.
2: Pues Álvaro Queipo, presidente del Partido Popular desde Bruselas, acompañando a ese encuentro con el comisario de pesca de la Unión Europea, con Costas a Cádiz, a las cofradías de pescadores asturianas para defender este sector sostenible y tradicional importante para el Principado. Señor Queipo, gracias por atendernos. Buen viaje.
6: Muchísimas gracias a vosotros. Un abrazo.
2: Un abrazo. Bueno, pues en el ámbito de la pesca seguimos, nos quedamos aquí porque volvemos a la Consejería de Medio Rural. Mañana miércoles, la campaña anual de extracción de ocle, que establece un máximo de 4.300 toneladas para toda la comunidad.
0: y estará vigente hasta el 30 de septiembre basándose en criterios de sostenibilidad. La campaña se desarrollará de lunes a viernes con descanso obligatorio durante los fines de semana y las embarcaciones

0: Autorizadas tendrán que comunicar a diario su actividad mediante la aplicación móvil habilitada para este fin. Enrique Plaza es director general de Pesca Marítima.
1: Un plan que fija un cupo máximo de extracción de 3.000 toneladas de peso húmedo para la zona central y de 1.300 toneladas para la zona oriental, que además está comprendida entre Hontoria y la ría de Tinamayor. Esta campaña va a contar con un tope de 18 embarcaciones autorizadas en la zona central y 9 en la zona oriental.
2: Seguimos en medio rural y pesca. El Principado prevé reanudar los controles poblacionales del lobo en septiembre, lo ha dicho esta consejería, en el marco de una información sobre la modificación del segundo plan de gestión para aplicar nuevas medidas que se adapten a la sentencia, al fallo, a las indicaciones del Tribunal Supremo.
0: El fallo del Tribunal Supremo declaró nula la normativa asturiana de extracción por carecer de estudios científicos rigurosos y no justificar adecuadamente la necesidad de controles letales. Se obligó así al Principado a suspender de forma inmediata las batidas vigentes que pretendían eliminar a 53 ejemplares. La Consejería de Medio Rural ha anunciado hoy el nuevo programa para 2026-2027 con el fin de retomar la eliminación de los lobos a partir del mes de septiembre, alegando que los cambios normativos introducidos ofrecen ahora plenas garantías jurídicas. Desde el Gobierno de Asturias han constatado un aumento del 11% de la población de la especie, que alcanzaba en 2025 las 50 manadas, de las cuales 46 de ellas son reproductoras. Además, está evaluando la posible existencia de otros 5 grupos que podrían ser nuevos o pertenecer a uno de los ya existentes. El consejero Marcelino Marcos asegura que se busca el equilibrio entre el sostenimiento de la especie y el mantenimiento de la actividad agrícola y ganadera del Principado.
3: Se han realizado controles y aún así el número de lobos en Asturias ha crecido. Yo creo que eso pone de manifiesto que, aun llevando adelante programas de control poblacional, pues demuestra claramente que la especie no está en riesgo, sobre todo teniendo en cuenta que en el año 2025 3.903 cabezas de ganado se han visto afectadas en Asturias por el lobo.
2: Bueno, pues lo que no se ha fijado aún, dice el consejero, es el cupo de lobos que se podrá matar, ya que estará basado en el censo de 2025. Sobre esto, el presidente de la Asociación para la Conservación y Estudio del Lobo Ibérico, Ascel, recuerda que la sentencia del Tribunal Supremo dejó claro que no se pueden establecer cupos de lobos para su abatimiento. Ignacio Martínez considera que el gobierno asturiano no garantiza la conservación de la especie y facilita el regreso de los controles letales.
4: Demostrarán una vez más este par de irresponsables como son Marcos y de la Rocha, que no saben leer ni son capaces de interpretar sentencias bien escritas por nuestro más alto tribunal. El censo es una filfa, de hecho estamos desde Ascel en un pleito, en varios pleitos, para conseguir los censos que se nos niegan por el gobierno asturiano, los llamados censos, las estimas, y en todo caso esto es la triste situación que sucede cuando Barbón deja la vida silvestre atada a las peores cuadras.
2: Y en el occidente, la plataforma Xente dos Coseo celebra la renuncia de la empresa Arena Green Power a levantar un parque eólico Las Américas 12, uno de los proyectos más grandes previstos para esta comarca. La compañía sevillana ha desistido después de varios trámites denegados y de varios requerimientos de subsanación por parte del Ministerio de Transición Ecológica y de Red Eléctrica de España, informa Pedro Menéndez.
5: El proyecto, de unos 66 millones de euros, contemplaba la instalación de 10 aerogeneradores de unos 200 metros de altura y una potencia de 50 megavatios. Se ubicarían en terrenos de Vilanova y de San Martín de Ozcos, aunque el proyecto incluía actuaciones en otros concejos limítrofes. En declaraciones a RPA, la portavoz de la plataforma Xente dos Coseo, Carmen Molejón, habla de buena noticia para la comarca. En cualquier caso, advierte de que son al menos una quincena los proyectos eólicos que pueden concretarse en el suroccidente.
6: Es una excelente noticia que Las Américas 12 se caiga, ya que estaba ubicado en pleno corazón de los Oscos y de llevarse a cabo tendría un impacto gravísimo, por lo cual estamos muy contentos con la noticia. Pero la amenaza de invasión eólica sigue viva, porque tenemos 15 proyectos en tramitación en la comarca Oscoseo, 10 de ellos con autorizaciones administrativas, las cuales no tienen vigencia por no tener planes especiales aprobados.
5: Por ese motivo, la plataforma Xente dos Coseo sigue desarrollando actividades de difusión y sensibilización. En esta semana, bajo el lema Te preocupa la amenaza eólica, el colectivo organiza varias charlas y encuentros en distintos puntos del occidente. Mañana estarán a las 7:30 en Abeiga, el jueves a la misma hora en la Casa de Cultura de Santalla y el domingo habrá cita doble, por la mañana en la Escuela de Paramios, en el Concejo de Abeiga, y a las 4 en la Escuela de Valmonte.
6: Una serie de encuentros informativos, de diálogo y de acción para mostrar y compartir todas las irregularidades que estamos encontrando, tanto a nivel administrativo como a nivel judicial, para que la gente sea consciente de que es un absurdo lo que están intentando realizar y es un expolio. Es gravísimo lo que estamos viendo e identificando, y animamos mucho a los vecinos y vecinas a que participen de estos encuentros.
2: Bueno, pues también en lo medioambiental, Bañugues y las marismas de Macua son las dos banderas negras que recibe Asturias en el informe publicado hoy por Ecologistas en Acción, informe que cada año editan y el que se denuncia diferentes enclaves costeros por contaminación y por mala gestión ambiental.
0: La organización ecologista ha asignado un total de 48 banderas negras en toda España, dos por cada provincia costera en Asturias. La playa de Bañugues, en Gozón, recibe así el distintivo negativo debido a las deficiencias crónicas en sus sistemas de saneamiento y también por la falta de controles efectivos sobre el vertido de aguas fecales urbanas.
7: Hemos querido dar la bandera negra a la playa de Bañugues porque, afortunadamente, desde septiembre del año pasado se comenzaron unas obras de remodelación que incluían un sistema de saneamiento. Sin embargo, debido a la falta de financiación por parte de fondos europeos, recientemente estas obras han sido paralizadas sin que existan nuevas fechas. Resulta relativamente sencillo pronosticar que este año de nuevo la playa de Bañugues u otras playas aledañas volverán a ser cerradas al público.
0: Las marismas de Macua han sido señaladas con una bandera negra por afecciones a la biodiversidad tras décadas de desecación y vertidos industriales históricos en el entorno de la ría de Avilés.
7: Antes del proceso de industrialización de Avilés, esto ha supuesto graves problemas medioambientales y de contaminación que han alcanzado su pico a principios del siglo XXI. No hablamos solamente, una vez más, de problemas para los seres humanos, no hablamos solamente de problemas para las especies, para la flora y la fauna o para las aves, como sabrán ustedes también, esta es una zona especial de ornitología, sino que hablamos también de adelantarnos, si tal cosa es posible, adelantarnos al cambio climático.
2: Vamos con más asuntos, en este caso información de servicio público, de transportes, de carreteras. Los túneles del Negrón de la AP66 serán de una sola dirección hasta noviembre por obras. Las obras de modernización en las galerías de esos túneles, la principal vía de comunicación que une Asturias y León, obligarán a cerrar el tráfico una de las dos calzadas de forma alternativa desde mañana miércoles y hasta el próximo mes de noviembre. Y en Gijón, los camiones de mercancías peligrosas ya no circulan por el barrio de la Calzada, lo recordamos, pero no ha cesado el tránsito de otro tipo de camiones. Son muchos los vehículos pesados que siguen yendo por cuatro caminos con o sin cargas. Los vecinos siguen denunciando esta situación. También denuncia del alcalde, en este caso de Carreño, por donde se ha desviado este tráfico de mercancías peligrosas. Dice Ángel Manuel García Vega que va a tomar medidas legales contra ese desvío tras el anuncio de incluir el tramo entre Aboño y Beriña en la red de itinerarios de este tipo de mercancías. Desde la alcaldía se han reunido esta mañana con los servicios jurídicos municipales para comenzar a trabajar en la estrategia legal y en las medidas que se pueden llevar a cabo.
8: Estamos estudiando de todas las vías legales que podemos afrontar. Hoy hemos tenido una primera reunión ya para entrar en materia con todos nuestros servicios jurídicos, y a partir de aquí pues iremos a donde la propia ley nos lleve, ¿no? Es un error y nosotros no la podemos compartir. Nos perjudica mucho como concejo, es nuestra única vía de comunicación, es nuestra única vía de acceso a nuestro hospital de referencia, y lo que están haciendo es complicando aún más todo lo que tiene que ver con la viabilidad y con la movilidad del Concejo de Carreño.
2: Y más reclamaciones, en este caso desde Oviedo, desde Izquierda Unida, que pide a la Consejería de Derechos Sociales más recursos para mejorar el servicio en el albergue Cano Mata de Oviedo, de la capital asturiana, y la presencia de una unidad de trabajo social para aliviar los problemas generados en el barrio, lo dice su portavoz Gaspar Llamazares.
9: Creemos que es necesario fortalecer lo público, fortalecer el albergue Cano Mata, fortalecer también con la presencia en el barrio de la unidad de trabajo social y coordinar todos los servicios sociales y sanitarios para dar respuesta a este problema.
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2: Y vayan tomando notas si quieren ver bien el eclipse previsto para el próximo 12 de agosto. El Principado ha creado un portal con información científica y recomendaciones, un portal al que se accede

0: con el siguiente enlace: Eclipse Asturias 2026, en números, Eclipse Asturias 2026. Ficit con y.es. Repito, Eclipse Asturias 2026, ficit.es. La I con una Y. Bueno, pues este es el portal, este es el enlace con toda la información de las 78 ubicaciones recomendadas en cada municipio en el Principado, lugares que se han seleccionado por su horizonte oeste, por el relieve, la accesibilidad y la posición. Aún así, conviene, recuerdan, revisar la previsión meteorológica para el 12 de agosto antes de desplazarse. Sea como sea, toda Asturias quedará dentro de la franja de totalidad de poder ver este fenómeno que se repite cada mucho tiempo. Desde casi cualquier ubicación dentro de Asturias se podrá ver cómo la luna oculta totalmente la luz del sol, aunque eso sí, el mejor punto para verlo será Luarca. Laura Armona es de Allan de Stars.
1: Es el primer punto de contacto del eclipse en nuestra comunidad. Irá bajando desde Luarca hacia el sureste. Y luego también que estaremos en un momento en el que hay probabilidad de incendios. Entonces hay que pensar muy bien el lugar exacto desde el cual verlo para hacerlo de manera segura y sin complicaciones.
0: Pues para ese día, el 12 de agosto, el Principado pondrá a disposición de los usuarios varios autobuses lanzaderas en la mayoría de esos 78 puntos de cada municipio donde se recomienda ver. Lo dice la vicepresidenta del Principado y responsable de turismo, Jimena Llamedo.
2: Y ese día se van a ampliar hasta las 11 de la noche todas ellas y en los que el transporte público de la zona central hasta la 1 de la mañana.
0: Y para poder verlo bien, precaución. Esto es imprescindible. No se puede mirar directamente al sol, se lo venimos contando, insistimos, se lo recordamos. Hay que hacerlo con unas gafas homologadas que bloquean casi el 100% de la luz. Con ellas solo podemos ver la forma del sol. Laura Armona y Borja Sánchez. Escuchamos a la responsable de Allan de Stars y también al consejero de Ciencia.
1: Y si no podemos acceder a ellas, utilizar métodos de observación indirecta. Un simple colador nos vale para proyectar la luz del sol en el suelo y verlo con completa seguridad.
3: Eso sí, cuando ya el sol, el eclipse, esté en su fase de totalidad, la corona sí que la podremos observar sin las gafas.
0: Vamos con más asuntos. En este caso, les recordamos que Asturias lleva preparándose para convertir en el epicentro de este fenómeno durante mucho tiempo. Esperan desde el Gobierno que sirva como plataforma para que el Principado pueda colaborar en la misión Artemis, la que espera llevar a los humanos a la Luna.
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0: Ahora sí, vamos con otros asuntos. En este caso, lo que toca a estas horas, la información de los mercados, lo hacemos con Renta 4. En este caso, al otro lado del teléfono tenemos Pelayo Huergo. Pelayo, ¿qué tal? Buenas tardes.
5: Hola, ¿qué tal? Muy buenas tardes.
0: Bueno, y hoy pendiente de los mercados, de las bolsas y también de lo que pase entre Estados Unidos e Irán, ¿no? Cuéntanos.
5: Sí, eso es, se consolidan en estos momentos las subidas que ya veíamos en la apertura, ¿no? En estos momentos pues con una subida cercana al 1% en el selectivo europeo, en el Eurostoxx 50, algo mayor incluso en la bolsa alemana, en el DAX, etcétera, ante, bueno, como bien comentas, ¿no? Esos posibles avances que se pudieran producir en el día de hoy en esa reunión en Doha entre Estados Unidos e Irán, uh-huh. Y después también del dato que conocíamos, el dato macro principal del día que conocíamos de madrugada en China, bueno, pues con esas publicaciones de los PMIs oficiales ya del mes de junio y que, bueno, pues siguen mostrando una economía que, a pesar de seguir funcionando a baja velocidad, pues bueno, ya han conseguido colocar a todos los indicadores por encima de la zona de expansión económica de los 50 puntos y que, como digo, pues bueno, el mercado parece que está valorando positivamente.
0: Pues Pelayo Muergo, desde Renta 4, analizando hoy rápidamente los mercados. Muchísimas gracias, como siempre. Buena tarde.
5: Muy bien, un placer igualmente.
0: Es la música de Sidecars, estará esta noche en el Festival Metrópoli de Gijón. A partir de las 10:30 la banda madrileña se subirá al escenario con sus grandes éxitos y también para presentar los temas de su último álbum de estudio, Everest. Sidecars, llegamos a las 3, tiempo para el deporte. La información regresa a partir de las 4 en los boletines. Que tengan muy buena tarde.

0: Tiempo añadido. ¿Qué tal? Muy buenas tardes y bienvenidos un día más a Tiempo Añadido. Ya saben, su cita con el deporte, la información y el entretenimiento aquí en la Radio Autonómica de Asturias, en RPA. Contamos con el control de sonido de Omar Antuña. Una vez más, gracias Omar por llevarnos allá donde se encuentran nuestros escuchantes. Y por aquí también está Diego Domínguez. Muy buenas tardes, Diego.
1: Hola, ¿qué tal? Buenas tardes.
0: Pues nada, ya estamos todos desde ahora y hasta las 4. Todo el deporte en la sintonía de la Radio Autonómica de Asturias. Todo el deporte en RPA. Un saludo de quienes habla, Fernando García de Dios. Así que abróchense sus playeros, que empezamos.
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0: Pues vamos abriendo esta edición de Tiempo Añadido aquí en la Radio Autonómica de Asturias. Hoy hablamos, nuestro tema de cabecera, del Sporting de Gijón, ya que David Guerra, vicepresidente económico del club, se ha pasado por En Modo Avión Podcast de Siroco TV, la primera incursión del Sporting en el canal de internet de la marca que va a vestir al conjunto gijonés a partir del próximo mes de julio. Recuerden que hoy termina el contrato con Puma, que ha sido la marca, la alemana, la que ha estado vistiendo, confeccionando las diferentes equipaciones del cuadro rojiblanco en las últimas temporadas. El mandatario se ha sometido a una serie de preguntas formuladas por Borja Mera, CEO de la empresa textil gijonesa. Al final del metraje, Guerra pudo ver la nueva primera equipación sportinguista, la cual no se mostró a los televidentes ya que en la edición se pixeló la imagen, la cual ha sido diseñada, eso sí, por un gijonés. Estas son las impresiones del actual vicepresidente del Sporting de Gijón.
1: Para mí las camisetas son bastante bonitas, ¿eh? Ya sabes que tenemos nuestra predilección con una de ellas, pero vamos a ver qué opina la gente. Yo creo que es importante que la gente entienda y explicaremos bien la motivación que hay detrás de cada una de las camisetas, pero hemos querido que la gente se sienta representada. Y lo hemos hecho con cariño, con la empresa con la que hemos salido, con Puma también lo hicimos, y merece la pena decirlo también, intentar hacerlo con un cariño, y con Siroco con más cariño aún si cabe, porque vosotros sois de aquí, lo entendéis y habéis querido transmitir además vuestro sentimiento a las camisetas. Entonces, cada una de ellas tiene su historia, y cada una de ellas está intentando que la gente se sienta representada, que cuando se la ponga sea una experiencia diferente y especial y digan, oye, es Sporting.
0: Es decir, que ya están diseñadas las tres indumentarias del conjunto gijonés, tanto la principal como las que empleará en los diferentes campos cuando vayan coincidiendo algunos colores con los oficiales del Sporting. El actual vicepresidente del club tuvo tiempo para hablar de muchos asuntos. Quien fuese presidente ejecutivo del club gijonés a la llegada del grupo Orlegui a Gijón, pues hacía autocrítica del primer tramo de gestión del grupo inversor mexicano, de no haber logrado el objetivo de dar el salto a la máxima competición. Un discurso

0: hecho, que recuerda las palabras dadas por José Riestra en la última comparecencia pública.
1: Pues porque no hemos sido capaces de cambiar una tendencia y una dinámica, y cuando un equipo entra en segunda división, cuanto más tiempo pasa, más difícil es cambiarla. Esa es la realidad. Y el Sporting ha vivido un cambio de propiedad y ha vivido inyecciones de capital y ha vivido múltiples cosas que hemos protagonizado nosotros o han protagonizado otros, y no hemos sido capaces entre todos, porque esto no es nada sencillo y requiere no solo de un alineamiento de unos dirigentes que son responsables de la gestión, sino de que todos los que forman el Sporting, y son muchos, lo acabas de decir, pues no son solo los jugadores, no son solo los entrenadores, no son solo los empleados o los dirigentes, sino es toda la afición, toda la prensa, todos los colectivos sociales, toda la parte institucional, que todos caminemos en la misma dirección. Y eso, pues, no es fácil de lograr en muchas ocasiones, la verdad.
0: En unos instantes vamos a ir escuchando declaraciones de David Guerra, que ofrecía, como decimos, al podcast En Modo Avión de Siroco TV, pero la actualidad del Sporting también pasa por otros asuntos. Unos avanzan y otros se enquistan, se estancan. Por ejemplo, en el caso de Jesús Bernal, se acelera su salida. Su destino, como ya venimos diciendo desde hace semanas, va a ser el Racing de Ferrol. Todo indica que el zaragozano no estará la semana que viene en el arranque de la pretemporada del Sporting. Será la semana que viene cuando ya esté en tierras asturianas el técnico Nicolás Larcamón. Se esperaba para finales de esta, pues no, va a estar para principios de la siguiente. Y por Amadou ha llegado una propuesta del Karpaty ucraniano. El conjunto gijonés se ha visto sorprendido con este interés, dado que en un principio se estimaba que tanto por él como por Kembo, jugadores con los que menos ha contado el equipo el pasado curso, iban a llegar estas ofertas pues con el mercado más avanzado, posiblemente en sus últimos compases, en sus últimos coletazos. En Mareo ya cuentan con la documentación y parece que puede llegar a buen fin. Sería una cesión por una temporada con una opción de compra. Desde la entidad gijonesa se ve con unos ojos poder cerrar esta operación. De llevarse a cabo serían las dos primeras salidas, las de Bernal y la de Amadou. Se espera que la siguiente pueda ser la de Pegán. También se trabaja en que Dani Capo vaya encontrando acomodo en otra entidad. Parece que su destino podría ser un equipo de primera federación. Más complicado es lo de Pablo García, aunque el futbolista gijonés tiene incluso la esperanza de poder convencer al Arcamón una vez aterrice en tierras asturianas. Y en cuanto a lo demás, en cuanto a las llegadas, pues ya saben, la promesa de cerrar entre 10 y 12 fichajes. Únicamente se han hecho dos oficiales, Jorge Sainz y Arana. Uno está a la falta de que se supere el examen médico, como es el caso de Gularte. Faltarían, por lo tanto, entre 7 y 9 llegadas. Y con el comienzo de la pretemporada a la vuelta de la esquina, David Guerra ha apuntado también sobre la confección de la próxima temporada.
1: Pues claro que el club está trabajando en la próxima temporada, en traer los mejores refuerzos posibles, y se ha marcado una hoja de ruta ahora con Pepe, con José Riestra al frente, y creo que tenemos con claridad hacia dónde queremos caminarlo. El objetivo de este club va a ser estar arriba, va a ser estar en primera división. Y todos los recursos que tengamos van a ser para ponerlos ahí.
0: Un David Guerra que ha bajado un peldaño, ahora es vicepresidente económico de la entidad gijonesa. Y, cómo no, también le han preguntado en la entrevista que ayer se hacía pública en Siroco TV sobre esa faceta, la economía.
1: Verás pocos traspasos en compras, voy a decir, en segunda división, porque el poder económico de los clubes en segunda no permite, en la mayor parte de los casos, el gastar ese dinero en compras. Nosotros sí pudimos hacerlo el año pasado en dos jugadores. Pero en líneas generales suelen ser acuerdos de otra índole, jugadores que acaban en contrato, jugadores de otros mercados distintos, oportunidades, contactos, etcétera, ¿no? Entonces, el dinero es algo que es como muy en el aire, porque además el dinero y lo vivimos cada temporada, no siempre compra el rendimiento deportivo. Hay una serie múltiple de condicionantes. Que le vas a poner todo lo que tienes y que vas a poder consolidar una nómina que sea competitiva para la categoría, sin ningún lugar a dudas. Pero hace falta un poco más de todos. Los presupuestos tú los puedes ocupar como uno quiera, ¿no? Si tú te gastas en un jugador la compra, por ejemplo, pues ya hay un cupo que no vas a poder utilizar para pagar, digamos, los salarios de otros jugadores, ¿no? Entonces, aquí las estrategias son variopintas. Y creo, lo que te decía antes, que no hay tantos jugadores que puedan estar a tiro por determinadas cantidades como para poder incorporar un club de segunda división. Entonces, la estrategia que se siga será en función de cómo esté el mercado para poder atraer a esos jugadores como sea.
0: Hay que recordar que el Sporting también está buscando esas vías de financiación, que a finales del próximo mes de julio se va a llevar a cabo esa junta de accionistas donde se van a plantear las posiciones marcadas por el Sporting con esa ampliación de capital, con esa cantidad que se quiere, con la que se quiere reforzar el club, que no toda ella irá destinada para la masa salarial, para el tope salarial, mejor dicho, sino que irá de una manera progresiva. Y también, por ejemplo, explicaba ante las cámaras David Guerra el peso televisivo, que no es tan potente en segunda como en primera, aunque también es una de las cuatro patas donde se sustenta la economía de los clubes de la competición de plata. En el caso del Sporting, es de los equipos con un mayor seguimiento dentro de esos 22 que confeccionan la segunda división. Sería entre el quinto y el sexto con un mayor seguimiento, no solamente por los propios aficionados del conjunto rojiblanco, sino también por seguidores habituales del fútbol, gente que, oye, si decide ver un partido, pues le llama más, yo qué sé, un Sporting Las Palmas que un, no sé, Huesca Mirandés. Y mira, no pretendía decir todos los equipos que bajaron. O yo qué sé, un Real Sociedad B, Ceuta. Pues lógicamente hay personas que seguirían más pues, equipos que han estado en el fútbol profesional durante muchos más años o con una trayectoria mayor, incluso en primera. También el Sporting, entre esas patas de la economía, está lógicamente la venta de merchandising, el ticketing, los abonos, pero todo ello dirigido a completar, a seguir una hoja de ruta clara que no es otra que luchar por el ascenso.
1: Es una línea de que hay un plan y hacia dónde queremos caminarlo. ¿Cómo se vaya a dar eso de aquí hasta final del verano? Van a suceder cosas, evidentemente. ¿Queremos eso? Sí, se quiere eso. ¿Se va a trabajar con el entrenador? Estoy convencido de que Pepe cada día está hablando con el entrenador para, oye, estamos en esta dirección y que todos estamos enfocados en eso, ¿no? Todo el club. La realidad es que sí caminas un camino, sabes el camino que quieres hacer. Lo que sucede es que pasan cosas en el camino, siempre. Siempre pasan cosas. Hay que saber adaptarse y hay que saber girarlas, algunas veces con más o menos tino y a veces una decisión que piensas que pues no salió del todo bien resulta que luego es fantástica o al revés.
0: Entre esas cosas que no han salido, por ejemplo, que finalmente Óscar Trejo le ha dicho que no al Sporting, que se va a pasar a las oficinas del Rayo Vallecano, o mismamente que Justin Smith no va a estar el próximo curso en Gijón, que se complica la llegada de Andrés Ferrari, que a ver qué ocurre con Andrés Cuenca, actualmente concentrado con la selección española sub-19 en Gales, en ese campeonato europeo donde la selección que dirige Paco Gallardo ha comenzado con muy buen pie, pero todo ello a razón o con inicio, en este caso, con la confección de un nuevo cuerpo técnico, con Nicolás Larcamón a la cabeza. Poco conoce David Guerra al técnico argentino, pero estas son algunas de las pinceladas que ofrecía.
1: Conozco menos a Nico, le conocí el otro día, estuvimos cenando y Pepe tiene una gran relación con él y le conoce el grupo desde hace tiempo. No sé, igual un aficionado piensa, ¿y por qué han traído un entrenador o por qué es entrenador? Creo que ahora es el momento de decir, vamos en el convencimiento, tiene que demostrar y tenemos que demostrar todo.
2: Vale,
1: pero vamos en el camino. Y creo que lo bueno es que le vayan conociendo, y eso es muy importante en el Sporting, que le vayan conociendo en lo personal y que él que se vaya dejando mostrar. Y lo futbolístico creo que se va a hablar, ¿no? Es un estilo que entronca muy bien con la idea que tiene Pepe, que tiene el grupo, de cómo queremos en el campo que se exprese el equipo. Ahora vamos a ver, pues hay que dejar ese trabajo y vamos a construir y trabajar todos juntos.
0: En las próximas horas, en los próximos... Bueno, se espera que mañana se vaya a conocer ya la nueva equipación del Sporting, con ese contrato que entra en vigor ya con Siroco. Y lo siguiente será dar a conocer la próxima campaña de abonados.

0: Muchos clubes de la categoría de plata llevan con ella en marcha desde hace semanas, informando puntualmente del número de aficionados que han renovado su abono. En el Sporting tienen claro cuál es el tope.
1: 24.000. No queremos ser más de eso, porque el estadio tiene la capacidad que tiene. Verdaderamente la estrategia que hemos seguido hasta la fecha en cuanto a ticketing se refiere, tiene que ver con llegar a un límite y también tener un margen de venta de para gente que venga a partidos determinados, ¿no? Y eso te ayude también en la generación. Va en relación a la capacidad de tu estadio generalmente, porque vale, ese margen que te dejas es un margen que necesitas o bien por motivos de seguridad o bien también porque en determinados partidos eso te va a ayudar a generar más ingreso.
0: 24.000 aficionados que espera el propio David Guerra, al igual que el resto de la directiva del Sporting, que puedan contribuir en ese ansiado ascenso, que es el objetivo que se marca el conjunto gijonés de cara a la próxima temporada. Parece el cuento de la buena pipa, ¿no? ¿Cuál es el objetivo que te marcas? ¿El ascenso? ¿La temporada siguiente? Lo mismo, y otro tanto lo mismo, pero ahora, o al menos las sensaciones que daba José Riestra cuando habló por última vez ante todos los medios de comunicación, era ese, la de lograr subir a primera, lograr ese cambio de categoría. Pero algo que requiere no solo el Sporting, sino también el sportinguismo en sí, es algo que tiene muy claro David Guerra, y es la fe, es creer en sí mismo para lograr ese objetivo.
1: Cuando hemos llegado a estar cerca del objetivo, porque entrar en el playoff en sí no es un objetivo, sino el objetivo es evidentemente el ascenso, creo que se vivió una ola de convencimiento generalizado desde el principio de todo el mundo, desde los directivos, los jugadores, el entrenador, hasta el entorno exterior, ¿no? Un convencimiento de que este es el año, ¿no? Y eso fue algo muy bonito, muy ilusionante, lo que vivimos en muchos momentos, con sus altibajos, porque pues, siempre hay dudas de poder llegar. Pero esa ola que te transporte, te llega de que todo el mundo piensa en su fuero interno que se puede lograr, yo creo que ese es el mayor motor que puede haber en cualquier organización, cualquier empresa y cualquier equipo. ¿Cuál? Pero te tienes que creer, siendo crítico, como es el aficionado, y decir, oye, pues a ver, los que les toca, que somos nosotros, han hecho todo el esfuerzo, han conformado esta plantilla y con estos vamos a ir. Y con estos les vamos a ayudar. Y vamos a ayudar a los capitanes, y vamos a ayudar a los jugadores, y vamos a ayudar al entrenador, y vamos a ir todos en esta dirección. ¿Cómo? Pues vamos a ser críticos y vamos a confiar, que ya sé que es difícil esa palabra. En esta posición, el pedir confianza es difícil cuando no se ha dado lo que uno quiere.
0: Y es que estuvo David Guerra más de hora y media hablando ante Borja Mera, ante el CEO de Siroco, en esa conversación distendida que tenían en Siroco TV. Tuvo un momento para hablar de otros asuntos, como las tensiones que se viven cuando uno está al frente de un equipo como el Sporting y de la gestión de la liga, o la lucha contra la piratería, tanto televisiva como en las prendas deportivas. Pero también habló de algo que genera mucho estrés en cualquier persona, que es imagen o cara visible de algo. Tener que asumir la realidad de las redes sociales.
1: Todo está específicamente en las redes sociales, es carne de,
2: por eso,
1: de crítica, de contradicción, de cualquier cosa que expongas, y lo haces con buena voluntad, al final se te acaba volviendo en contra. Yo creo que lo que hay que intentar, y aquí bien lo saben, ¿no? Me han dicho, eres un vendehumos, hablas mucho. Entonces, es como hablar, que en teoría y dar la cara es una virtud, se te puede volver en contra, o cuando no hablas, pues porque no habla más, ¿no? Entonces es como siempre vives en un mundo de pues, vamos a ser críticos con lo que hay. Y yo lo entiendo perfectamente, ¿no? Entonces, en esa línea, lo que sí creo es que, y en este tiempo es la evolución y lo que he intentado transmitir, es aquello que diga que sea la realidad que pueda decir, porque muchas veces esto cambia de hoy y en 3 horas ha cambiado totalmente, y sobre todo no os prometer cosas que uno no va a poder hacer, ¿no? Aunque nos duelan.
0: Y una de las cosas que ha hecho el Sporting en estas últimas semanas es llevar a cabo una reestructuración en las categorías inferiores, en la cantera, disminuyendo el número de equipos, reestructurando cuerpos técnicos, viendo también las posibilidades que pueden dar las diferentes plantillas, firmando vínculos y acuerdos con otros clubes para que también lleven otras tareas

0: capacidad que tenemos los clubs más humildes, por más que somos un gran club, pero somos un club más humilde, de poder retener al talento. Muchas veces los padres, y bien lo saben los aquí presentes, o el entorno, o si tienen un agente, pues resulta que reciben ofertas de un equipo más grande, un Real Madrid, un Barcelona, un Villarreal que se ha movido mucho, un Valencia, etcétera, y hemos tenido casos en los que esas familias han decidido marchar, y no porque nosotros queramos, sino porque para retener a determinados jugadores estamos en una situación indefensa, voy a decir, ¿no? ¿Que tenemos que seguir haciendo ese trabajo para desarrollar jugadores? Sí. ¿Que tenemos que llevar a nuestro equipo, segundo equipo, más arriba? Claramente, ¿no? Y tenemos que seguir haciendo determinadas acciones para que eso suceda. Pero no todo va en eso. Es decir, hay determinados momentos y hay generaciones también de jugadores, y creo que vienen buenas generaciones de jugadores.
1: Y le recordamos que hoy vamos a conocer también el calendario liguero, de primera, de segunda, de primera y segunda federación, de la Liga F. También vamos a conocer de las principales categorías del fútbol sala masculino y femenino. Y mucha gente va a estar pendiente de los derbis asturianos de segunda división. Tras una temporada sin ellos, retornarán a El Molinón y al Carlos Tartiere los choques entre el Sporting y el Oviedo, y el Oviedo y el Sporting. Para David Guerra, este tipo de partidos son la salsa del fútbol.
0: Sin esto no existiría fútbol. No existiría Gijón. O sea, su manera de enfocar la vida con respecto a Oviedo, ni probablemente los de Oviedo con los de Gijón. O sea, es parte de Asturias. Y es tan enraizada, lo hablo mucho con los dirigentes, probablemente el Sevilla y el Betis, pues son la misma ciudad. Tienen un componente igual más de distinto, extra puede ser, pero nuestra rivalidad, llevado al ámbito positivo, porque es la salsa del fútbol, es pues seguramente una de las mejores de toda España. O sea, y hay que vivirla aquí para entenderla verdaderamente, sin pasarse de la raya, ¿no? Ese componente de la violencia y tal, eso vamos a dejarlo al margen, porque eso es una línea que no se puede cruzar. Pero lo que significa los piques, lo que me cuentan unos y otros, los que viven en Oviedo, los que... una pasada. Hay que tener la cabeza fría, ¿vale? Porque la temporada es muy larga y estás hablando de un partido concreto. Pero sabes lo que significa para tu afición, sabes lo que significa para tus jugadores, sabes lo que significa para todo el mundo. Es un partido que quieres ganar. O sea, si los partidos habitualmente los quieres ganar, este aún más. Porque sabes lo importante que es para la afición del Sporting ganar ese partido. Pues hay que ir a por todas, ¿eh?
1: Pues esas eran las palabras de David Guerra. Recuerden, en el podcast En Modo Avión, que se puede ver en Siroco TV. Y a la espera de que mañana comience el mes y a ver si se cumple todo, abren las tiendas del Sporting y vemos ya las nuevas equipaciones del conjunto rojiblanco de cara al próximo ejercicio. Este era nuestro punto de partida. También tenemos que hablar del Real Oviedo, que también nos trae mucho.
2: Sí, porque Digi no va a seguir la próxima temporada como patrocinador principal del Real Oviedo. La empresa rumana de telecomunicaciones finaliza así vínculo tras 5 campañas consecutivas en el frontal de la camiseta. Así lo anunciaba esta misma tarde el Club Carballón, que contará con un viejo conocido como es la Central Lechera Asturiana como nuevo sponsor a partir del próximo ejercicio. En 2024 la empresa asturiana anunciaba un acuerdo con el Real Oviedo, convirtiéndose en uno de sus patrocinadores y regresando al fútbol tras cerca de 30 años alejada de él. Los azules van a lucir hasta ahora el emblema de la marca en la parte trasera de la camiseta oficial, y a partir de ahora, tras el fin del contrato de Digi, volverá a la parte delantera de la camiseta del Real Oviedo, como ya había ocurrido años atrás. Una marca, Central Lechera, que en sus años de historia se ha convertido en uno de los emblemas de la región y que tiene una fuerte vinculación territorial y emocional con el Real Oviedo. Por otro lado, ya saben que hoy finaliza el mes de junio y con él los contratos de muchos jugadores que acaban su vinculación. Los cedidos regresarán a sus clubes de origen. Son los casos de Fede Viñas, Alex Forés, Horatio Moldovan, Santiago Colombato, Tiago Fernández, David Carmo y Tiago Borbas. En el caso de este último, después de que el Oviedo haya solicitado finalizar el préstamo del futbolista a su club de origen. Por su parte, el Olympiacos hacía oficial esta mañana el regreso de David Carmo. El central de 26 años aterrizó ayer en tierras griegas para formalizar su llegada al equipo del Pireo, a donde llega en calidad de cedido por el Nottingham Forest inglés. La pasada campaña estuvo cedido en el Oviedo y con los ovetenses jugó 28 encuentros. Además de Eric Bailey y Lenden Dendonker, que quedan libres tras ejecutar una cláusula en su contrato tras el descenso del equipo a segunda división. También tenemos que hablar de Sibu, que finaliza con

0: contrato y no cuenta con una oferta de renovación. Tampoco continuará Lucas Aijado después de no aceptar la oferta a la baja propuesta por el club, un jugador que hace ya varias semanas anunciaba su salida con un emotivo vídeo a través de las redes sociales del propio club, del propio Real Oviedo. Y luego está Obi Ejaria, que como les contábamos la semana pasada, el club decidía rescindir el contrato del jugador entre las partes debido a sus numerosas lesiones y la poca continuidad que tuvo a lo largo de esta temporada en el Real Oviedo. Unos se van y otros vuelven. Son los casos de los cedidos de Alex Cardero, Oyer Luengo, Jaime Vázquez, Brandon Domínguez, Parasif y Eze. Ninguno parece que va a entrar en los planes de Julián Calero y podrían seguir los pasos de Alberto del Moral, que este fin de semana rescindía su contrato. Mientras se renueva su futuro, no se descarta que empiecen la pretemporada con el equipo la próxima semana. Un Del Moral que tras año y medio de cesión en el Córdoba rescindía para irse libre al Hajduk Split de Croacia, con el que jugará la previa de la Europa League el próximo curso. El jugador ya fue presentado ayer con su nuevo equipo, con el que se compromete hasta 2028, una salida que, bueno, pues ha sido beneficiosa para los azules, que le tuvieron que pagar una cantidad inferior al salario de la temporada. Más nombres propios, porque esta semana está previsto que el técnico, que Julián Calero, se reúna con Santi Cazorla para explicarle el proyecto y será el futbolista de Fonciello el que decida si continúa una temporada más en las filas del Real Oviedo. Y luego están los jugadores del filial que pasan a formar parte del primer equipo a todos los efectos. Son los casos de el meta Miguel Narváez, de Pablo Agudín, que ya estuvo en dinámica del primer equipo la temporada pasada, de Joaquín Delgado, que vuelve tras su cesión al FC Barcelona, y también de Dieguito. Así las cosas, los que tienen contrato en vigor y continúan, aunque podría haber novedades en ese sentido, son el meta Aaron Escandel, los centrales David Costas y Dani Calvo, recientemente renovados, los laterales Rajín y Nacho Vidal, los extremos Hassan y Chaira, ambos con cartel, por lo que no se descarta su salida, como tampoco se descarta la marcha de Alberto Reina. Interesa especialmente que se vaya Luka Ilić por su elevada ficha y también por su bajo rendimiento a lo largo de toda la temporada. Pablo Sáez, Younes, Jacobo González y Aysar Hamed son los cuatro fichajes anunciados oficialmente hasta la fecha, y como les venimos comentando estos días, Samu Rodríguez será el próximo, el quinto fichaje del Real Oviedo. El lateral llegará procedente del Alcorcón, club con el que ha llegado a un acuerdo el conjunto Carballón. Este futbolista tiene 21 años y será uno más a las órdenes de Julián Calero en el inicio de la pretemporada en el Requesón. No obstante, vamos a conocer cómo está la situación de este futbolista, porque el Club Azul todavía no ha hecho oficial la llegada de Samu Rodríguez. 3:28 nos vamos a la redacción del diario Marca. Ahí está nuestro compañero Alex Jiménez. Hola, Alex.
1: ¿Qué tal? Muy buenas.
0: Bueno, ¿cómo está la situación de Samu Rodríguez actualmente?
1: Bueno, pues actualmente lo que podemos contar es que el traspaso de Samu desde el Alcorcón al Oviedo está, bueno, prácticamente cerrado a falta de los últimos flecos de la operación. Una operación que se va a cerrar en una cantidad, pues, que va a estar cercana, por lo que sabemos, a unos 450.000 euros con variables. Y bueno, que es un traspaso que va a llevar al futbolista al lateral izquierdo, que ha sido realmente el dueño de la banda izquierda del Alcorcón en las últimas dos temporadas, pues le va a llevar al norte de España.
0: Uh-huh. Un futbolista que, bueno, que lleva dos temporadas rindiendo a un buen nivel, que tiene todavía un año más de contrato con el Alcorcón, y eso es por lo que ha decidido el club alfarero escuchar ofertas por el futbolista, con miedo a que la próxima temporada quede libre y no poder hacer caja por el futbolista, me imagino.
1: Eso es, bueno, es algo que de lo que también el Alcorcón ha aprendido, ¿no? Porque es verdad que en estas dos últimas temporadas, en este último año, sobre todo, tuvo también el caso de Vladis y de Rafa Llorente, que son dos jugadores que tenían contrato en vigor y por los que llegaron ofertas importantes. El Alcorcón no les quiso dejar salir, sobre todo a Vladis, antes de tiempo, para poder Bueno, porque el Alcorcón en aquel momento no necesitaba el dinero con premura y para, bueno, pues para poder disfrutar de ellos el tiempo que les quedara de contrato o intentar sacar una mejor ventaja económica. Y bueno, pues al final esto derivó, pues por ejemplo, el año pasado, ¿no? En el caso de Vladis, en que el jugador, bueno, pues incluso tuviera que solicitar su baja médica porque no estaba a nivel mental, no se veía capaz de jugar con el Alcorcón durante el primer tramo de la pasada temporada. Y también, bueno, pues a tener aquí jugadores que al final querían salir, ¿no? De eso parece que el Alcorcón ha tomado un poco la matrícula de lo que le pasó en la temporada pasada, ¿no? Con estos jugadores. Y ahora, pues, ha decidido, ¿no? Negociar en este caso, con el Real Oviedo la venta de Samu, un jugador que como comentas, tenía un año más de contrato. Y eso es así porque, a pesar de que terminaba contrato precisamente en el día de hoy, en el 30 de junio de 2026, bueno, pues, en su contrato tenía una cláusula por la cual el Alcorcón, si llegaba a un mínimo de partidos, podía ejecutar su renovación. El Alcor la ejecutó y es por ello por lo que ahora el Oviedo tendrá que pasar por caja para llevarse un futbolista que ha sido muy importante en el Alcorcón durante las dos últimas temporadas.
0: ¿Qué crees que puede aportar Samu Rodríguez a este nuevo equipo, a este Real Oviedo?
1: Bueno, pues es un futbolista que es muy, primeramente que es muy joven, ¿no? Tiene solo 21 años, es un lateral de muchísima proyección, que se suma al ataque con mucha facilidad, que tiene mucho talento, que tiene desparpajo, que además físicamente es bastante fuerte, que en defensa se desenvuelve muy bien. Es un lateral muy, muy completo, ¿no? Es llamativo porque hace 2 años llegó al Alcorcón bueno, a pesar de que había sido canterano del club, después salió, estuvo en el Talavera en juveniles y en el Fuenlabrada, y después regresó hace 2 años aquí al Alcorcón y lo hizo para reforzar al equipo filial, ¿no? Con solamente 18, 19 años en su segunda temporada como senior. Y bueno, pues llegó para el filial, empezó a ir convocado con el primer equipo, aunque era el tercer lateral izquierdo por detrás de Cristian Manrique que ha jugado incluso en primera división en Hungría, ahora está en la primera división de Grecia, y de Stich, un futbolista portugués, y a pesar de ello, pues se hizo hueco, desbancó de la titularidad, como digo, a todo un Cristian Manrique que venía de jugar de haber jugado incluso competición europea. Y bueno, pues se hizo indiscutible, y este año que ha tenido enfrente a todo un coloso de la primera red, como es Sergio Nieto, que es de los mejores laterales izquierdos de la categoría y que venía de romperle en el Zamora, bueno, pues a pesar de ello, Samu se hizo con el puesto de titular indiscutible también esta temporada en Alcorcón, en la que, bueno, pues ha jugado 35 partidos, de ellos 27 creo que son como titular, ha marcado un gol y se ha sumado al ataque con brillante día, ha sido de lo mejor de la temporada en el Alcor, y un futbolista que aquí pues se ha ganado el cariño de la hinchada, que es muy entregado, muy comprometido, y que no tengo ninguna duda de que en Oviedo pues lo va a hacer muy bien, ¿no? Debería, porque tiene todos los ingredientes para ser un futbolista de ya no solamente de presente, sino también de mucho futuro. Es verdad que la exigencia allí pues va a ser muy alta, ¿no? Porque al final llegas a un equipo recién descendido de primera división y que va a tener el objetivo de intentar volver a la élite. Pero es un futbolista muy capaz, que lleva 2 temporadas rindiendo a un gran nivel y que es un fichaje, como digo, de mucho futuro y pensando también en años venideros, ¿no?
0: Bueno, ahora compartirá esa posición de lateral zurdo con Rahim Alassane, otro futbolista. Bueno, con la misma procedencia podemos decir que el caso de Samu Rodríguez, porque es un futbolista que también llegaba de la Primera Federación, sí, promocionaba al Real Oviedo y, bueno, pues se ha hecho con un hueco en el equipo. Ahora Samu,
1: sí, y además hasta hace poco también jugó estaba en tercera con el Baracuello, bueno, con el Villalba, con el filial de Rayo Majadahonda, ¿no? Y que al final, mira, llegó también a primera división.
0: Pues es la misma fórmula la que aplica el Real Oviedo en este caso con Samu Rodríguez, como ya hizo en su día con Rajín. Alex Jiménez, gracias por pasarte por la radio autonómica. Muchas gracias y un abrazo muy fuerte.
1: Gracias a vosotros, un abrazo, un placer.
0: Bueno, pues ya tenemos un poco más clara el futuro de Samu Rodríguez, que desembarcará en el Real Oviedo en las próximas horas. Recordar, por otro lado, que hoy, 30 de junio, se abre el segundo y último plazo reservado exclusivamente para los 356 abonados afectados por las obras de la temporada 23-24 para poder regresar a la tribuna Lángara. A partir de mañana y hasta el 3 de julio se gestionarán los cambios de asiento, siempre sujetos a la disponibilidad real tras la liberación de las plazas. Ya a partir del 4 de julio será el día que se sabrá cuántos asientos libres hay para nuevas altas. Y este mediodía, en otro orden de cosas, el Club Deportivo Lugo anunciaba que Borja Sánchez no va a seguir en el equipo gallego la próxima temporada.
2: Pues para ahí pasa la actualidad del día en el Real Oviedo. Vamos ahora un peldaño más abajo con la Primera Federación.

0: Y hablamos ahora del Real Avilés Industrial, que cerraba a última hora de la tarde la incorporación de Iker Aldae, futbolista guechotarra, que firma por una temporada con opción a otra más. Se trata de un lateral diestro que se puede amoldar también a la posición de defensa central. Formado en la cantera del Eibar, llegó a jugar con el primer equipo armero un total de 6 encuentros entre 2023 y 2025, 4 en Liga, 2 en Copa. La pasada campaña estuvo cedido en el filial del Athletic Club, donde disputó un total de 28 partidos, siendo una pieza clave en los 11 iniciales del conjunto bilbaíno.
1: También hay novedades en la Segunda Federación porque el Marino del Banco incorpora a sus filas al delantero sub-23 maliayo Samu Montes. El punta se formó en la Escuela de Fútbol de Mareo y estuvo cedido en el Entregu la temporada 24-25, donde anotó 9 goles. El pasado ejercicio empezó la campaña en el filial del Sporting y en el mercado invernal se marchó al Lealtad, con el que debutó en Segunda Federación y anotó 4 tantos en 13 encuentros. También tiene fichaje el Llanera, en este caso el club ajedrezado pesca en el caudal y se hace con los servicios del centrocampista Michael Oladipupo. Es un futbolista nigeriano sub-23 que jugó cedido en Mieres por parte del Oviedo. Formado en su cantera, pasó por las filas del San Claudio, el Mosconia y también el Vetusta. Precisamente hablamos del filial azul porque poco a poco se van conociendo los calendarios de pretemporada de los equipos y el Vetusta jugará un amistoso en el Ruta de la Plata el próximo 29 de julio frente al Zamora, equipo de Primera Federación.
0: En tercera, el Mosconia incorpora al centrocampista de corte ofensivo Iván Elena, futbolista experimentado en categorías superiores que viene a disputar el playoff de ascenso a Segunda Federación con el Caudal. El Gijón Industrial ficha al delantero Diego González, quien llega del Tuilla. El portero Ramón López llega al Siero, procedente del Sporting. Termina su etapa como juvenil y llegó a debutar con el equipo C. También sube al primer plantel Poleso el capitán del filial Miguel Prado. El centrocampista Danielson Machado ficha por el Colunga, procedente del San Claudio. El delantero Wilmer abandona el Astur y toma rumbo al Hispano de Castrillón. Y hoy a las 6:30 se va a celebrar en el Salón de Actos de la Sociedad Cultural Casino del Entregu la Asamblea Ordinaria Anual de Socios de la entidad del Nuevo Nalón. Y un apunte también en el Ceares, porque el mediocentro Mateus no va a seguir la campaña que viene en La Cruz y se compromete con el Lenense, un Ceares que organiza este sábado un par de encuentros en las instalaciones de La Cruz. Serán frente al Clapton Community. En este caso es un equipo inglés, un club del distrito londinense de Forest Gate y con el que se han creado unos lazos de unión. A las 4 del sábado tendrá lugar el duelo femenino entre el conjunto londinense y el Josalín y desde las 6:30 será el partido de categoría masculina frente al Unión Ceares. A continuación será una fiesta musical, la entrada es de 5 euros que irán destinados exclusivamente para costear el viaje de los británicos que además instalarán un área de merchandising. Uno de sus organizadores es el directivo del Gijón Femenino, Xosé Estrada. ¿Qué tal, Xosé? Muy buenas.
2: Buenas tardes, ¿qué tal?
0: Bueno, oye, ¿cómo surge esta oportunidad de albergar esta velada futbolística este sábado?
2: Bueno, surge porque el Clapton suele hacer una gira veraniega y suele visitar a equipos, bueno, pues que considera que tienen una filosofía similar o que ven el fútbol de una manera pues más o menos parecida y bueno, nos lo proponen ellos en realidad, nos dicen si nos apetecería que nos visitaran y jugar aquí y bueno, pues lógicamente por nuestra parte pues encantados.
0: ¿Qué significó para vosotros recibir esa llamada por parte del Clapton Community?
2: Bueno, sabíamos que, a ver, la mayoría ya conocíamos al club, sabemos un poco que lo que intentan transmitir y la manera con la que ellos intentan trabajar con su barrio y con su entorno, pues va en la misma línea que nosotros, luego con las diferencias obvias de cada uno, pues por culturales y geográficas y ya particulares de cada club, pero bueno, sabíamos que era un club que entendía el fútbol de manera parecida a nosotros y entonces, bueno, nos agradó mucho, lógicamente, fue una sorpresa muy muy grata, pero bueno, tampoco nos desencajó y nos pareció nada que no fuera lógico, ¿no?
0: Es la primera vez que un equipo extranjero, tanto masculino como femenino, va a jugar en La Cruz.
2: Sí, Eso, vamos, por lo menos por los registros que hay, eso parece, bueno, pues un hito más. A ver, hoy día, pues bueno, es un poco más asequible hacer desplazamientos internacionales que a lo mejor hace 10 o 20 o 30 años, pero bueno, no deja de ser bastante, bastante complicado y una cantidad económica importante, con lo cual, bueno, pues siempre es excepcional, sí.
0: Oye, eso sé, el Clapton Community llegará más rodado con la pretemporada en marcha, pero en el caso tanto del Josalín como del Ceares, os va a pillar a ambos en paños menores sin tener a la vista el inicio de la pretemporada.
2: Sí, bueno, coincide que ellos están empezando en una etapa muy muy temprana y nosotros realmente estamos, tanto Josalín como Ceares, estamos fuera de temporada. De hecho, el equipo que nosotros presentamos es un combinado del juvenil del Beriña, del Manuel Rubio, también con el regional y el propio Ceares, ¿no? Un poco con la gente que físicamente pues se encontraba en disposición y que tenía disponibilidad, porque las fechas, bueno, pues son muy complicadas. Aquí es completamente en el lapso entre temporadas, pero bueno, era una oportunidad que queríamos aprovechar. También le hizo mucha ilusión a los futbolistas y las futbolistas a las que se lo propusimos y bueno, pues había que jugar y se hace el esfuerzo.
0: Al final es una fiesta y en este caso es más una fiesta social que un evento deportivo en sí.
2: Sí, es un encuentro entre clubes. El propósito, pues, es un poco eso: compartir momentos juntos, compartir experiencias, compartir un poco esa visión que tenemos e intercambiar también información y maneras de organizarse y de mejorar la participación. Bueno, es cierto que desde luego el resultado no tiene ninguna importancia y bueno, lo que sí es lógico es que si se encuentran dos clubes de fútbol, ¿no? O tres en este caso con el Josalín, pues jueguen. Entonces había que jugar y eso será la base, bueno, pues para mucho más, como siempre, en Ceres, por otra parte.
0: Además es que empieza a las 4 de la tarde, como quien dice, me imagino que habrá unos prolegómenos previos, luego el segundo partido, sesión musical, hasta que los decibelios manden.
2: Sí, bueno, hay todo un programa establecido, a lo que es, digamos, entre clubes. Ya el viernes nos vamos a ver y el sábado por la mañana pues les enseñaremos un poco la ciudad y también les daremos a conocer un poco de la historia de la ciudad. Y por la tarde pues sí, hay los partidos de fútbol, luego un poco de postpartido en la cruz y luego ya, como tú dices, por el tema de decibelios, pues en un local pues habrá una fiesta ya por la noche, pero bueno, ya eso ya en la zona, digamos, de salir y en locas.
0: Oye, el Clapton Community, antes lo comentabas, ¿no? Que hace una ruta, un tour veraniego, en 2 semanas va a estar en Nueva York. ¿Tenéis invitación para iros a Londres próximamente?
2: La verdad es que no tratamos el tema. Bueno, veremos qué sale un poco de este fin de semana y veremos también un poco las posibilidades que tenemos. Nosotros es verdad que también barajamos durante varios años el ir a jugar a Inglaterra, porque también tenemos por cuestiones puramente futbolísticas y de la casualidad, ¿no? Ya la contábamos alguna vez, tenemos mucha relación con el Stockport County de Manchester y ya valoramos alguna vez el ir a jugar a Inglaterra, pero bueno, para nuestro presupuesto no sería inabordable, pero bueno, lógicamente cuando gastas en una cosa, pues tienes que recortar de otra y la verdad es que no encontramos el momento. Veremos si en el futuro será, ¿no? Igual hacemos un tour Londres-Manchester, pero bueno, eso, hablamos de cantidades que son complicadas. Y bueno, en el caso del County ahora ya subió tantas divisiones que es un equipo profesional y que cada vez eso también se complica más.
0: Oye, pero quién sabe, igual os toca contra un filial, ¿quién dice?
2: Sí, que el de reservas o,
0: Claro.
2: algo así, bueno, habría que ver, pero bueno, es mucha fantasía, ¿eh? Todo esto.
0: Bueno, y eso sí, lo dicho, que esperemos que sea todo un éxito lo que vais a organizar este sábado, que se recaude dinero suficiente para que también se pueda costear el viaje de vuelta el Clapton Community y también, pues oye, que, como os digo, que sea una auténtica fiesta, que lo paséis en grande y que la gente se anime a pasarse el sábado ya desde las 4 de la tarde por las instalaciones de la Cruz. Gracias por mostrarnos también cómo va a ser toda esta jornada. Xosi, un fuerte abrazo.
2: Un abrazo, muchas gracias. Chao.
0: Un Ceares que estará en el bombo de la fase autonómica de la Copa Federación. Recordemos que el próximo lunes 6 de julio, a partir de las 12 del mediodía, el Museo Marítimo de Asturias de Luanco será el escenario del citado sorteo. Recordemos también que las semifinales y la final tendrán como escenario el campo de Miramar. Y el martes 7 de julio a las 12 en el Ayuntamiento de Castrillón, en Piedras Blancas, tendrá lugar el sorteo de los grupos de la Copa Astur Fútbol. Y un último apunte en cuanto al fútbol asturiano masculino es que el centrocampista obetense Juan Aspra seguirá una campaña más en las filas del Antequera de Primera Federación.
1: Vamos con el Mundial, porque faltan 2 días para que la selección española se mida a Austria en los 16avos de final. El combinado nacional regresó ayer por la tarde al trabajo antes de viajar a Los Ángeles. Un entrenamiento en el que no participaron Jeremy Pino y Nico Williams. En el caso del jugador del Atleti, hay buenas noticias porque su lesión reviste menor gravedad de lo previsto y en caso de acceder a octavos podría estar incluso disponible. En la concentración de la selección ha hablado Marcos Llorente. Escuchamos al lateral del Atlético de Madrid.
3: Hemos venido 26 jugadores, todos somos grandes jugadores que hemos hecho las cosas bien en nuestro club y bueno, es una competición muy larga que requiere también que haya jugadores que descansen y nada, estamos al servicio del míster y del país y al final lo que se necesite en ese momento, por lo menos por mi parte, ahí estará. Juegues o no juegues, tienes que dar tu 100%, apoyar al equipo y es que ese es el fútbol. A veces te toca entrar, entras, no vuelves a entrar hasta semifinales, luego metes tú el gol de semifinales, entonces por eso tenemos que estar unidos, juntos y bueno, pensando que siempre nos va a llegar ese momento para que cuando llegue estemos preparados. Y bueno, creo que el equipo poco a poco va mejorando. Obviamente tenemos que corregir errores, como siempre se puede mejorar, pero el caso es que el objetivo está cumplido. Vamos a jugar los 16avos y nada, pensando en el partido, que es lo importante.
1: Recordar que los de Luis de la Fuente se miden a Austria el jueves a las 9 de la noche. Ayer Marruecos dejó fuera de la Copa del Mundo a Países Bajos, que había sido una de las selecciones más destacadas en la fase de grupos. El pase se decidió en los penaltis tras finalizar el tiempo reglamentario y la prórroga con empate a 1. Bono detuvo un lanzamiento decisivo y Marruecos se cita con Canadá en octavos de final. También en penaltis cayó a Alemania ante Paraguay. 1-1 acabó el partido y en la prórroga no se movió el marcador. Y en los penaltis ambos equipos fallaron dos lanzamientos, dos de cinco de las cinco primeras penas máximas. Uno de esos lanzamientos, por cierto, fue de Sanabria, ex del Sporting, y en la muerte súbita, Ta envió fuera su lanzamiento. Alemania, por tercer mundial consecutivo, no logra llegar a octavos de final y a Brasil le tocó sufrir ante Japón. El combinado nipón se puso por delante en el marcador. Casimiro hizo el empate. Casemiro.
0: Casimiro me mandaba a dormir cuando era pequeño.
1: Y Martinelli en el minuto 95 anotaba el tanto del triunfo para Brasil, que ya espera rival en los octavos de final.
0: Yo pensaba que se iba a dar la de Oliver y Benji.
1: Pero nunca se supo el resultado de aquel partido.
0: No es que se supo.
1: No, acababa ahí.
0: Ay, yo pensaba, digo, yo mira ahí, iba a darse... Y mira que se puso por delante Japón, ¿eh? Yo estaba ahí...
1: Y aguantaron bien hasta que en el 95 no puedes ceder un balón en el área y se la das al contrario, porque te la arma.
0: Oye, que para los nostálgicos, Oliver Atom, para los modernos, Capitán Subara, ¿eh?
1: Nada,
0: Subasa o...
1: Atom.
0: Ah, Oliver Atom. ¿Qué hay para hoy?
1: Que hay partidos para hoy. A las 7 de la tarde, Costa de Marfil, Noruega. 11 de la noche, Francia, Suecia. A las 3 de la mañana, para el que le guste madrugar o irse para la cama más tarde, México, Ecuador.
0: Y también para la familia de Álvaro Fidalgo, que estará muy pendiente de México. ¿Qué ha pasado en el día de hoy en Madrid?
1: Pues este mediodía se celebró en el Salón de Actos de Luis Aragonés, en la ciudad del fútbol de Las Rozas, la Asamblea General de la Real Federación Española de Fútbol, en la que su presidente, Rafael Louzán, anunció que aportará 46 millones de euros a las federaciones territoriales, algo que calificó como un apoyo histórico.
4: fundamental nuestra colaboración hacia las federaciones territoriales. El apoyo histórico nunca antes concedido a las mismas, porque son, de alguna manera, la base transversal también de esta institución, para la cual la Federación Española de Fútbol va a aportar este año 46 millones de euros precisamente a las federaciones territoriales, para que de alguna manera sigan ese trabajo de ampliar, si cabe todavía, esa red tan importante de federados que tenemos en todo el país, y dar cobertura y dar asistencia a todos y cada uno de los clubes que conforman las distintas territoriales. Más de 1,5 millones de federados tenemos en este momento.
1: Bueno, Louzán también aseguró que quiere que el Mundial 2030 sea el mejor de la historia. Esta tarde a las 8 se dará a conocer los calendarios en un acto que tendrá lugar en la Plaza Selección, ubicada en la Plaza Colón de Madrid. Y previamente a la asamblea, el presidente mantuvo una reunión con los clubes del fútbol profesional para hacer balance de la temporada. Ahí no estuvo el Real Madrid.
0: Y los clubes de la Liga F celebraron ayer su Asamblea General Ordinaria y Extraordinaria, en la que aprobaron por mayoría el acuerdo comercial con el grupo Gasol 16 Ventures, propiedad de Pau Gasol, para la inversión de 55 millones y así impulsar el crecimiento, la profesionalización y la expansión internacional del fútbol femenino profesional. El desembolso económico se hará en un periodo de 4 años.

0: Vamos con la agenda polideportiva, nos vamos al agua.
1: Sí, porque a poco más de un mes para que se celebre una nueva edición del descenso internacional del Sella, esta mañana tuvo lugar una reunión entre la vicepresidenta y consejera del Principado, Jimena Yamedo, y el presidente del comité organizador, Juan Manuel Feliz. En este encuentro se ha tratado temas como el patrocinio que se hace desde turismo. Escuchamos a Jimena Yamedo.
2: Desde el Gobierno de Asturias colaboramos con el descenso internacional del Sella tanto por la vía de deportes como por la vía de turismo. Lo hacemos todos los años, hemos estado concretando y bueno, en los próximos días podremos dar ya esas cifras de apoyo que el comité conoce, que se mantienen año a año, pero que va mucho más allá de la parte económica. Ellos saben que para nosotros el Sella es un escaparate, es una presentación al mundo porque es una fiesta en la que se vive la asturianía como en ninguna otra.
1: También hay novedades para esta próxima cita, como anunciaba Feliz tras el encuentro.
3: Siempre hay novedades en el Sella. Una de ellas es el pregonero, que es, como sabéis, Santi Cazorla. Otra de las novedades es el cartel. Otra reciente que se confirmó es que el premio Valores del Sella se va a dar a los componentes de la K4, que hace 50 años ganó la primera medalla olímpica en piragüismo, que fue en el año 76 en Montreal, ¿no? Donde está el asturiano Herminio Menéndez, pero luego hay otros tres compañeros más, uno de Ceuta, otro de Zaragoza y otro de Galicia, que asistirán ya al Sella de este año para recoger ese premio de valores del Sella, que se entregará en el acto de inauguración del Sella, que es la víspera del descenso, ¿no? Muchos clubes esperan a última hora para saber cómo van a organizar las K2 y las K1, etcétera, ¿no? Pero bueno, la participación va a ser sin duda similar a la del año pasado, que fue ya tope. Estamos hablando de unos 1.300 palistas en 800 y pico embarcaciones, ¿no?
1: Bueno, pues recordar que la inscripción está abierta hasta finales del próximo mes de julio.
0: En tenis, Pablo Carreño logró ayer ante Denis Shapovalov la primera victoria de su carrera en Wimbledon. El gijonés alcanzaba la segunda ronda del torneo después de que el canadiense se retirase en el comienzo del tercer set. En ese momento, el tenista asturiano ya ganaba por dos mangas después de vencer por 6-3 y 7-6. Su rival mañana será el también español Rafa Jodar.
4: Muy feliz, la verdad. Ha sido muchos años que he venido aquí a jugar y no conseguía esa primera victoria. Y bueno, con 34, casi 35 años ya, pues mira, muy contento, ¿no? Ha sido un partido duro, un partido complicado contra un jugador que se encuentra muy cómodo en estas superficies. Y aparte hacía mucho tiempo que no podía jugar yo en Wimbledon, así que nada, muy feliz y a disfrutarla. Terminar mi carrera, retirarme sin una victoria en Wimbledon, hubiera sido un poquito una mancha en mi carrera, ¿no? Así que bueno, por fin lo he conseguido, no ha sido fácil, me ha costado mucho trabajo, así que ahora a disfrutarla, por supuesto, ¿no? Él tampoco ha jugado muchos partidos en hierba a lo largo de su carrera porque está empezando, así que bueno, ahí habrá que intentar a aprovechar eso y bueno, a seguir disfrutando de este torneo. Bueno, me hubiera gustado que hubiera sido más adelante, pero es verdad que segunda ronda ya es algo bonito, porque quiere decir que ya he conseguido mi primera victoria, así que bueno, intentaremos disfrutarlo, intentaremos también ponérselo difícil como lo hicimos allí y poder culminarlo.
0: Este partido ante Jodar, como decimos, será mañana en un horario aún por determinar. El madrileño se deshizo sin problemas del británico Félix Gil, el que venció por 6-3, 6-3 y 7-5. Y en Avilés esta mañana ha comenzado la fase final del prestigioso torneo Apple Bowl, un referente en el calendario juvenil del tenis mundial. La competición se desarrolla en el Real Club de Tenis de Avilés en su 47 edición y contará con la participación de más de 72 tenistas procedentes de 18 países de Europa, América y Asia. Esta última fase durará hasta el 4 de julio y el acceso es gratuito.
1: Vamos con el baloncesto, porque sigue a buen ritmo la campaña de abonados de la Limerca Oviedo Baloncesto, que ya cuenta con 2.647 socios y por lo tanto está un poco más cerca del objetivo marcado por la entidad de mantener los 3.500 abonados del pasado curso. El viernes acaba la primera fase de la campaña, la de renovaciones y altas. Los días 6 y 7 de julio será exclusivo para la mejora de asientos de los abonados de la temporada 25-26 y a partir del día 9 se volverá a reabrir la campaña. Por otro lado, la asturiana Illana Martín recogerá hoy el premio a la mejor jugadora nacional de la temporada. Su evolución va más allá, ya que ha llamado la atención de la NBA femenina, aunque de momento la base obetense quiere centrarse en el próximo Mundial. Hay que recordar que la jugadora dejó recientemente las filas del Perfumerías Avenida para firmar por el Spar Girona.
0: En el Campeonato de España de Atletismo por Comunidades Autónomas celebrado en Logroño, hay que resaltar el trabajo de Bárbara Camblor. La blimeína ganó la prueba de 400 metros con un tiempo de 53 segundos 40 milésimas.
1: En motor hablamos de Fórmula 1 porque Adrian Newey ha confirmado que Aston Martin prepara un importante paquete de mejoras para el Gran Premio de Hungría, unas evoluciones que a juicio del ingeniero pueden ser decisivas para que Fernando Alonso continúe en la escudería británica al menos una temporada más. Recordar que el asturiano viene de ser 18º y último en Austria, a más de 50 segundos del penúltimo clasificado. Y por otro lado, el Rally de Avilés, que se va a disputar los días 10 y 11 de julio, alcanzará sus 50 años de historia. Será una edición especial para la que hay más de 60 pilotos inscritos. Un rally que mantiene las mismas configuraciones que en ediciones anteriores, con 4 tramos a doble pasada. La única modificación está en el centro de asistencia, que será en la Plaza de Europa, frente al Ayuntamiento. José Ignacio López, presidente de la escudería avilesina.
5: El rally, pues este año, como el año anterior, es prácticamente el mismo. Se repiten los tramos de la mañana, que son Tamón-Serín o Serín-Tamón y Solís. Estos dos tramos se hacen por la mañana 2 veces. Habrá un reagrupamiento en Piedras Blancas, delante del Ayuntamiento de Castellón, y luego, después de una zona de asistencia en Avilés, en Las Meanas, se pasará a la tarde, que serán otros 2 tramos. Los tramos de la tarde, pues bueno, son tramos ya más conocidos, se llevan ya haciendo 3-4 años, y los tramos de la tarde pues son la Peral Santo Seso, quien no conoce la Peral Santo Seso, y luego la Mortera.

0: Nosotros le vamos echando el cierre al programa de hoy. Gracias, Diego.
1: Hasta luego.
0: Hasta mañana. Volvemos mañana con más tiempo añadido a partir de las 3. Recuerden que la primera conexión la tendremos en el boletín informativo. Si ocurre cualquier cosa, estaremos informándoles en los distintos señales horarias. Gracias por estar ahí. Hasta luego.
2: Son las 4.
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2: Buenas tardes. Hoy termina el plazo para presentar las solicitudes a la regularización extraordinaria de migrantes. Hay 1.200.000 peticiones, muchas más del 500.000 que preveía el Gobierno cuando anunció la medida. El presidente Pedro Sánchez considera que esa cifra demuestra que se trata de una medida necesaria.
4: Y lo hacemos también por inteligencia, porque en un país como todo Occidente que sufre el invierno demográfico, la inmigración ayuda a cubrir esas necesidades laborales, también a sostener el estado del bienestar y mantiene vivos muchos territorios.
2: Hace media hora, a las 3:30, ha comenzado en el SASEC una nueva reunión entre el Comité de Empresa y la dirección de Trefilerías Moreda. El comité denuncia que la compañía quiere reducir la plantilla y sustituirla por una empresa externa. Si no logran un acuerdo, los trabajadores volverán a movilizarse con paros en el mes de julio. Hoy se celebra, por cierto, el sexto día de huelga y los sindicatos hablan de un seguimiento total entre los 250 empleados llamados a secundar el paro.
5: No tuvo en cuenta los propios tiempos y procesos que tiene cada país. Y estamos hablando de una infinidad de realidades.
2: Escuchamos ahora a Marco Mueso, presidente del Comité de Empresa de Trefilerías Moreda.
6: Recortar plantilla, quitar salarios e incumplimiento del convenio anterior. Pues nos tenemos que sentar enfrente con una empresa que no es de confianza. Tenemos constancia de que los clientes ya están anulando pedidos y están haciendo reclamaciones porque, claro, lógicamente, los camiones no están saliendo. La empresa no está facturando.
2: El presidente del PP de Asturias, Álvaro Queipo, se ha reunido hoy en Bruselas con el comisario de pesca de la Unión Europea, Costas Caris, acompañado por representantes de la Federación de Cofradías de Pescadores de Asturias. En el encuentro le han planteado la idoneidad de las artes fijas y la revisión de los ecosistemas marinos vulnerables para evitar que el sector pesquero asturiano no salga perjudicado. En una entrevista en RPA, Queipo se ha mostrado muy optimista respecto a los compromisos adquiridos por Costas Caris, que en septiembre les trasladará el resultado de un informe científico para evaluar si realmente se dañan o no se dañan los fondos marinos con las artes fijas que utilizan los pescadores asturianos.
7: El comisario ha hecho una promesa y así se ha comprometido con nosotros en la reunión, que es que para el mes de septiembre, septiembre-octubre, tendrá un informe científico que esperemos que avale la postura del sector asturiano. Es decir, que las artes fijas, el palangre que utiliza la mayor parte de la flota de pesquera asturiana, no daña a los fondos marinos y, por tanto, si se llega a establecer esas zonas, esos ecosistemas marinos vulnerables que van a cubrir toda la costa asturiana, no van a imposibilitar que nuestra flota pueda seguir faenando como lo está haciendo hasta ahora.
2: Asturias reanudará los controles poblacionales del lobo en septiembre. El consejero de Medio Rural asegura que el número de manadas ha crecido un 11%, que actualmente hay 50 y que el Ejecutivo ya ha aprobado la modificación del segundo plan de gestión del lobo para mejorar su seguridad jurídica después de que quedase suspendido tras una sentencia en febrero del Tribunal Supremo. Lo que no se ha fijado aún, dice, es el cupo de lobos que se podrán matar y que estará basado en el censo de 2025. Marcelino Marcos.
8: Se han realizado controles y aún así el número de lobos en Asturias ha crecido. Yo creo que eso pone de manifiesto que aún llevando adelante programas de control poblacional, pues demuestra claramente que la especie no está en riesgo.
2: Desde ASCEL, la Asociación para la Conservación y Estudio del Lobo Ibérico, recuerdan que la justicia ya dejó claro que establecer cupos para matar lobos es ilegal. El presidente de este colectivo recuerda en ese sentido la sentencia del Tribunal Supremo. En cualquier caso, Ignacio Martínez considera que con esta modificación el gobierno asturiano se posiciona contra la conservación de la especie y además acusa al Principado de ocultar información.
1: demostrarán una vez más este par de irresponsables como son Marcos y de la Rocha, que no saben leer ni son capaces de interpretar sentencias bien escritas por nuestro más alto tribunal. El censo es una filfa, de hecho estamos desde Axtel en un pleito, en varios pleitos, para conseguir los censos que se nos niegan por el gobierno asturiano.
2: Esto es todo por el momento. La información vuelve a las 5. Se quedan hasta entonces con la buena tarde.
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0: País Astur, familia de la Buena Tarde, Universo Mundo. Aquí estoy en carne mortal para despedir el mes de junio y valorar en su justa medida este verano y la llegada a nuestras vidas del mes de julio. Sí, mañana llega, sí. Cuando son las 4 y 7 minutos, sigue siendo martes 30 de junio de 2026. Y digo valorar este verano y no poner en valor. No, que estoy hasta el hojaldre de escuchar en los medios eso tan traído y llevado de poner en valor. Y el Menda, que va ganando en repugnancia, se niega a colocar poner en valor en conversación alguna. Por cierto, también voy a seguir diciendo Holanda. ¡Holanda! Lo de los Países Bajos me suena a la patria de David el Gnomo o Joselito. En la puesta en el aire, haciendo magia desde la sala de máquinas, Juan Saiz Pendas. Y llevando el motocarro cargado de parrocha y bocartín, el que les habla, Monchi Álvarez. Comenzamos.
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0: Los Stones son inmortales, siempre presentes en la buena tarde. Y nuestros primeros invitados de esta tarde son amigos de la casa. Verónica García Peña fue colaboradora y presentadora de la buena tarde y ahora participa en y de Les Fartures. Y Javi Solís es colaborador también de la buena tarde con Milenta Regatos y responsable con Verónica de la Casa Gris en Les Fartures, programa de David Castañón. Pero hoy no vienen a hablar de estos asuntos radiofónicos, no. Hoy vienen a presentarnos un libro maravilloso, Guardianas de las Tierras del Norte. Las manos y la cabeza de Verónica y Javi son los responsables de este libro. Verónica, buena tarde.
1: Buenas tardes.
0: Javi, ¿qué tal estás?
2: ¿Qué tal, Monchi? Buenas tardes, hola.
0: Claro, porque están vuestras cabezas pergeñando y las manos que ejecutan.
1: Y el corazón, y todo.
0: Y el corazón.
1: Está de todo aquí.
0: Me gusta mucho el título. Guardianas de las Tierras del Norte. ¿A quién se le ocurrió el título?
1: A mí.
2: Sí, realmente fue Verónica la que me propuso algún que otro título y al final este nos convenció a los dos y es más obra de ella que mío. A mí me gustó mucho y vimos que encajaba muy bien con la temática del libro.
0: ¿Y qué encierra el libro tras este título, Verónica?
1: Pues encierra mitología vasca y asturiana desde un punto de vista matriarcal, es decir, desde el punto de vista de los mitos femeninos que unen ambas mitologías, la asturiana y la vasca. Y bueno, también se esconde detrás de Guardianas de las Tierras del Norte, aparte de la parte divulgativa, una parte de ficción.
0: Lo presentasteis en la Félix, en la Feria del Libro de Sisión. ¿Qué tal os fue?
1: Bien,
2: contento, sí. La gente se acercó a vernos y se interesó por el libro y creo que nuestra editorial está contenta con el resultado en la Félix, sí.
1: Y nosotros.
0: Bueno, hay que citar la editorial.
1: V-Books, ¿sí? Es verdad.
0: Que es importantísimo.
2: Muy importante.
0: Y ya lo pueden ustedes pedir en su librería de confianza.
1: Sí, en la página de V-Books y en las plataformas online de venta y todo. Y bueno, y para los que no sepan cómo buscar lo de las librerías, pueden entrar en la plataforma todostuslibros.com, que es donde están concentradas todas las librerías y allí pueden ver cuál es la librería más cercana que tienen donde pueden encontrar el libro. O pedirlo.
0: Javi, mitología asturiana y mitología vasca, ¿tienen una raíz en común? ¿Hay personajes mitológicos, digamos, repetidos en los dos territorios?
2: Sí. A ver, el motivo de hacerlo sobre la mitología vasca y asturiana, aparte de por nuestros orígenes, es porque empezamos a ver que había muchísima conexión entre, sobre todo, las figuras femeninas y diferentes relatos y leyendas de tradición oral que se daban en el País Vasco eran muy semejantes aquí en Asturias. Entonces, poco a poco fuimos hilvanando relatos y leyendas, cuentos, para confeccionar una parte divulgativa y después ir rematándolo con un cuento de ficción literaria que es Verónica la encargada exclusiva en realizarlo. Y sobre todo lo más en común de la cultura vasca y asturiana es que eran o se originaron gracias a una raíz matriarcal. Las mujeres, las protagonistas femeninas, eran las encargadas, eran las creadoras, digamos, de la naturaleza y de las fuerzas telúricas. Lo que pasa es que con la llegada del catolicismo, pues todo esto fue, digamos, que contaminándose el relato y quedando a un plano secundario y peyorativo.
0: La iglesia interviniendo.
2: Sí, normalmente pasa en casi todas las mitologías y, como no podía ser de otra manera, pues aquí, al ser un protagonismo matriarcal el que se daba en la vasca y en la asturiana, pues poco a poco fueron quedando en un segundo plano, como digo.
0: Es un libro muy interesante y precioso también porque hay otra cabeza en este libro que es la ilustradora.
2: Sí, Sandra Márquez. También es nuestra editora. Ilustradora.
1: Impresionante. El libro tiene una serie de ilustraciones. Principalmente ilustran los relatos, la parte de ficción, pero bueno, también hacen referencia a la parte mitológica más divulgativa o más académica. Y son unos dibujos muy chulos, hechos como en carboncillo, ¿no? En blanco y negro, para que vaya toda la estética con la idea que queríamos transmitir de seres como más etéreos, para que la gente pudiera interpretarlos también un poquito a su manera, no solo como creemos siempre que son o como nos han dicho que son, ¿no? Porque aquí, claro, era lo que decía Javi, cuando Se intentó convertir parte de esos mitos a la idea cristiana. Muchos de ellos pasaron a convertirse, sobre todo los femeninos, solo se quedó con de su dualidad, solo se quedó con la parte más mala, digamos, ¿no? O malvada, ¿no? La bruja malvada, que todo lo, las lamias, que esas son vascas, que conquistaban a los pastores para hacerles cosas malas también.
0: Que tienen algo en común con las sianas.
1: Sí,
0: las
1: claro.
2: Sí, sí, sería el equivalente.
1: Sí, serían como unas náyades que están en los ríos y en zonas acuáticas y tal. Se diferencian principalmente por los pies, porque las lamias tienen pies de pato. Y las sanas o las lesanes no, pero aunque bueno, a veces tienen patas de otro tipo, no solo de pato, o sea, a veces también se les asocia a garras. Sí, es que depende un poco de la
0: como los grifos.
1: Como garras, las arpías.
0: Como las arpías, claro.
1: Sí, sí, sí. O como las antiguas sirenas de la Odisea y así, ese tipo de... Sí. Entonces, ahí, por ejemplo, las sirenas, las lamias y las sanas tienen todas ahí una conexión
0: un punto
1: entre
0: en común.
1: Ellas. Sí, sí, sí, sí. Porque son siempre mujeres muy hermosas, relacionadas con el agua. Y a esas, por ejemplo, se las dejó solo con la parte más negativa. Uh-huh. La de conquistar a los hombres, lo de los cantos de sirena, lo de... Y nosotros lo que hacemos en el libro es devolverles también su otra parte.
0: El poder que tenían,
1: claro,
0: realmente.
1: Claro, y la parte buena. Uh-huh. Ellas hacían muchas cosas buenas por los seres humanos. En el fondo todo consiste en cómo seas tratado, así serás recompensado, ¿no? Uh-huh. Entonces, tal y como trates tú a todos esos mitos, a esos seres, pues así ellos te devolverán el favor o no el favor, depende cómo te portes.
2: Lamias y sianes, por ejemplo, el punto común es que ambas criaturas suelen idealizarse peinando los largos cabellos,
0: sí,
2: cerca de los ríos y de las cuevas, como dice Verónica, y ambas también custodian tesoros.
0: Y son pequeñinas y rubias.
2: En las sianas, sobre todo, sí.
1: Sí, son rubias. Son,
2: las lamias pueden ser un poco más...
1: más ambiguas, sí.
2: Pero tienen ese nexo en común y hay muchos relatos que tú lo estás leyendo y estás y te recuerdas a un cuento, una historia de tradición oral asturiana y al revés. Porque lo que nosotros tratamos de hacer en la parte divulgativa es ir intercalando una leyenda vasca con una asturiana, una asturiana con una vasca. Una te va llevando a una cosa relacionada con algo de la tradición oral asturiana y viceversa. Entonces se hace es una especie de divulgación narrativa que resulta muy entretenida porque, bueno, ya sabes que hay una multitud de relatos y de leyendas que además se van compaginando y bueno, se hace, yo creo que muy entretenido para el lector. Le va a descubrir muchísimas cosas. Está representada, vamos, tanto Guipúzcoa, Vizcaya, Álava, como las tres partes, digamos, de Asturias. Y entonces...
0: Entra Valencia de Don Juan y con él de la frontera.
2: No, hasta ahí no.
1: Pero hemos hablado un poquito de Escocia y algo de Francia también y algo de Navarra.
0: Bueno, claro,
1: ya.
0: Claro.
1: Hemos decidido conquistar algún poquitito de cada.
0: Naciones celtas, tal vez, ¿no? Bretaña. Sí,
2: sí. Pero hay relaciones con otras mitologías, como dice Verónica, y lo venimos aquí reflejando en el libro, porque bueno, los autores que manejamos, que son Barandiarán, que siempre lo digo mal.
1: Lo suelo decir yo, porque...
2: Sí, Garmendia y en
1: Calva
2: la parte
1: Roja,
2: Alberto Álvarez Peña, pues también hacen a veces alusión a esa similitud con otro tipo de mitologías, no solo con vasca y asturiana, sino bueno, con otras cercanas. Sí, sí.
0: Estaba pensando en lo que me decías hace dos minutos de la intervención de la Iglesia, porque claro, si pensamos en la mitología, la mitología da explicación popular a que el ganado se ponga enfermo,
2: sí,
0: a que una fuente se seque, a que tengamos una tormenta inesperada, y claro, la Iglesia eso no lo puede permitir, porque todo es obra de Dios.
2: Efectivamente.
0: No de estos personajes mitológicos.
2: Sí, y luego, aparte de, en este caso que estás mencionando tú de la Iglesia, la mitología siempre, desde tiempos ancestrales, explicaba fenómenos, intentaba organizar ciertos aspectos que no se entendían porque la ciencia no existía. Entonces la mitología explica pues algunos aspectos de acerca de lo que dices de enfermar el ganado, bueno, etcétera, ¿no? De bueno, otro tipo de dolencias de los animales y demás, pues eran explicados desde la mitología, porque no se conocía el origen científico de lo que estaba pasando en esos momentos. Y
1: bueno,
2: esa es la explicación.
1: A ver, yo creo que la mitología en realidad no se diferencia tanto de la religión. Simplemente la religión tiene una jerarquía establecida, ha sabido imponerse y entonces, claro...
0: Y la mitología es más asamblearia.
1: Claro, es más oral, más del pueblo, más de todos. Entonces, claro, o sea, a ver, al fin y al cabo sigue siendo la explicación de los orígenes del mundo, la explicación del sol, de la luna, de la oscuridad, de los eclipses. Puede seguir así hasta el infinito. Lo que pasa que la Iglesia supo en su momento todas ellas, porque no solo hablamos de la evangélica, de la protestante, de a luterana, o sea, podemos ir extendiéndonos, y todas ellas son jerarquías, es decir, tienen establecidas, tienen sus curas, sus ministros, sus obispos. Claro, cuando tienes una jerarquía ya es diferente, ya tienes un gobierno. Por ejemplo, la

0: capillas de los pueblos hay un texo, hay un tejo, hay un árbol que era el árbol sagrado de los pueblos astures, de los pueblos prerromanos.
1: Sí.
0: ¿El catolicismo qué hizo? Bueno, como es un sitio en el que se va a reunir la gente, en el que es venerado por...
1: Hacemos una capilla aquí,
0: por los que están aquí,
1: o hacemos una ermita.
0: Vamos a hacer nosotros nuestro templo al lado del elemento sagrado. Y entonces ahí van poco a poco pues llevando a su terreno las creencias ancestrales, claro.
2: Se ha aprendido en los romanos ya lo hacían de los griegos de... y así sucesivamente.
0: Correcto, sí, sí.
1: Verónica, y lo de abrazar divulgación y ficción en este ensayo, ¿cómo ha sido ese trabajo?
2: Bueno, pues ha sido bastante divertido, de hecho, o sea, porque la parte divulgativa quizás sea más conocida por todos. Todos tenemos, o por lo menos, cierta idea de lo que puede ser una bruja, una sana, una lamia, o en el País Vasco la diosa Mar, que es la diosa de todos, la vieja. Bueno, entonces yo lo que hacía, cogía los bloques divulgativos y decidía que yo, después de leerlos, corregirlos, añadir y quitar y todas estas cosas, qué es lo que ese bloque me transmitía. Y entonces aparecía un mito. Y ese era sobre el mito sobre el que yo escribía. Entonces yo lo que he hecho es como una nueva leyenda sobre uno de los mitos. O sea, cada capítulo tiene un cuento nuevo. Ese cuento trata de uno de los mitos que aparecen en ese capítulo. Puede ser una bruja normal o una guasa. Puede ser una sana, una lamia, una sirena. Puede ser... entonces era lo que cada esto me transmitía, ¿no? Cada capítulo me transmitía. Están ambientados todos en los años 30. De nuestro país. Iba a decir de nuestra era, como claro, ya no sé ni en qué siglo estoy. Del siglo pasado, claro. Es que
1: claro,
2: yo soy de dos siglos ya. Entonces,
1: claro, a mí me pasa, ¿eh? Cuando me hablan de los años 80, digo, pero si eso fue el otro día.
2: Claro, claro, a que sí. Claro.
0: Lo original de la obra es que es eso, ¿no? Que porque hay estudios de mitología y tal vez entre la conexión asturiana vasca no la haya tantos, pero lo que creo, estoy bastante convencido de ello, es que no hay una obra que adopte este punto de vista divulgativo y que luego intercale la creación literaria, ¿no? La ficción literaria y la tradición oral. Entonces es el punto que yo creo que más va a sorprender a la gente y animo a que todos se hagan con él, porque yo creo que les va eso, pues a sorprender y va a ser algo diferente a lo que están acostumbrados.
2: A ver, he dicho que me divertí mucho, pero siempre desde el respeto, ¿eh? Que la gente cree, o sea, las leyendas están hechas desde el más absoluto respeto.
1: Divertirse trabajando.
2: Sí, sí, sí, no, pero quiero decir que las leyendas respetan las nuevas rigurosamente las características de esos personajes. Lo que pasa que están adaptadas a los años en los que se colocan, a las circunstancias que les rodean y a la historia que quieres contar, si es una historia de amor o no es de amor, o es de fantasmas, o es de lluvia, o es de lo que sea.
0: Y nos pareció importante también reivindicar el papel de las criaturas femeninas, de las mujeres. Creo que era algo que a lo mejor... no digo que haya muchos autores que estén en deuda con este tipo de relatos.
1: No, se puede decir
0: ¿no?
1: Están en deuda.
0: Yo creo que sí. Entonces nos pareció eso que era un punto pues también atractivo para reivindicarlas. Recordemos que cualquier mujer que tenía un comportamiento moralmente inaceptable para la iglesia, por ejemplo, si bailaba, si reía, si cantaba,
1: si fumaba,
0: era tratada como una bruja. Entonces nosotros queremos también un poco dar voz a todo esto y que se sepa que hay mucho más allá de que a una persona, a una mujer en este caso, por su comportamiento, se la tildara de bruja, por ejemplo, ¿no?
2: Antes hablábamos de Barandiarán. Hay que decir que Barandiarán era un cura. Es el mayor antropólogo o etnógrafo de la mitología vasca, pero era cura.
1: Hay que conocer al enemigo.
2: No, pero ¿sabes lo que pasa? Que es que era un señor muy curioso, porque él decía que todas las criaturas de Dios son criaturas de Dios. Entonces,
1: claro,
2: él las vea o no las vea, existan o no existan, están. O sea, existan, quiero decir, que el ser humano
1: y se
2: las
1: dedicó
2: vea.
1: A estudiar la mitología vasca.
2: Sí, sí, recogió, es el mayor...
0: recopilador, ¿no?
2: Sí, y sus libros, de hecho, están en todas las bibliotecas. En Gijón la tienes, tienes el libro en la Jovellanos. O sea, es un... y no se puede adquirir de forma normal. Un libro de Barandiarán, o sea, es impagable, impagable.
1: Y además estamos hablando de un cura en un territorio donde siempre se ha respetado mucho a los curas,
2: sí,
1: porque Euskadi es uno de los pueblos más católicos del mundo.
2: Bueno, sí, en cierto modo sí.
1: Irlanda, Euskadi, Polonia, yo creo que son los pueblos más católicos de Europa.
2: Pero respetan la parte mitológica.
1: Eso es importante. Y sus tradiciones.
2: Eso, claro. Sí.
0: ¿Sabes qué ocurre? Que también toda esta gente que, como dice Verónica, son curas o que realmente son de la religión católica, la practican y demás, las leyendas leyendas llegan ya hasta nosotros.

0: con un cariz de que la solución es pronunciar unas palabras sagradas, ¿sabes? O invocar cierto santo protector. Sí. Entonces la leyenda seguramente no era de esa forma al principio, pero poco a poco, que es lo que nos llegó a nosotros, y aquí queda reflejado. Nosotros no nos inventamos ningún tipo de relato oral, sino que es lo que recogen estos autores como Barandiarán. Pero ¿por qué también hace hincapié en todo esto? Pues porque al final la solución es ser católico o ser tener fe religiosa y decir una serie de cosas que son las que solucionan el relato, es la solución, ¿no? El para hacer frente al conjuro, pues es algo relacionado con unas palabras divinas.
1: Bueno, yo ahí no estoy tan de acuerdo con Javi, pero no. ya sabe el que, bueno, ahí tenemos nuestros más y nuestros menos.
0: Tenemos ahí nuestros
1: más y menos.
2: ¿Y por qué Asturias y Euskadi y no Asturias y Galicia, o Asturias y León, o Asturias y Cantabria? ¿Hay más unión entre la mitología de Asturias y,
1: bueno, en parte
2: y Euskadi?
1: Es por nuestros orígenes. Sí. Bueno. O sea, claro, porque yo soy vasca y Javi es asturiano. Entonces,
2: sinceridad ante todo.
1: Claro, no, eso es verdad. Y es la forma más honesta de presentar un trabajo.
2: Pero hay nexos entre los personajes.
1: Sí, hay muchos personajes que tienen, si no son el mismo, porque bueno, el mismo como tal, no sé, pero son muy análogos, se parecen mucho. Y a ver, seguramente si indagamos en Galicia también hay muchísimas. Y luego en Cantabria, yo cuando estaba con el libro y comentaba esto con mi padre es de Cantabria, de los picos, bueno, de Potes. Y él decía, ay, pues es que ese mito también le hay en mi pueblo. Y también decían, o sea, hay muchas leyendas que en realidad son común a lo que sería todo el norte. Por eso estas guardianas del norte, de las tierras del norte, son vascas y asturianas, pero en realidad se pueden extender al resto de toda la parte norte de España. E incluso un poquito más abajo, pero si te vas a la montaña palentina, también encontrarás también muchos mitos que son muy similares. Sí, sí, sí.
2: Y León, ¿eh?
1: Pues también, no sé, también, claro, sí.
2: Somos la misma tierra, ya lo dijimos más de una vez.
0: Misma cultura.
2: ¿Cómo surgió esta colaboración a cuatro manos? Vosotros supongo que preparáis la colaboración con David Castañón, ¿no?
0: Sí.
2: Os veis antes de iniciar esa colaboración con Castañón y preparáis La Casa Gris. ¿Y ahí surgió o dónde surgió?
0: Bueno, ya como nos conocíamos de antes.
1: Sí, nos conocíamos un poquito de antes. Entonces, bueno, como
0: Verónica
1: Javier,
0: me propuso.
2: Ya lo ibais comentando entre cafés.
0: Sí, Verónica me propuso un día algo así que yo al principio.
2: No lo veías o no te veías.
0: Pero me volvió otra vez a insistir y digo, pues igual la cosa va en serio.
1: Bueno, yo es que, a ver, cuando la gente me dice que les apetecería escribir algo, yo siempre les animo a hacerlo.
2: Porque te lo dijo, Harrison.
1: Claro, yo le decía, pues hazlo. Y me decía, no, pero yo solo no puedo.
2: Es un divulgador. Tiene algo de divulgador.
1: Yo solo no puedo. Digo, bueno, pues tú solo no puedes.
2: Como decía la bola de cristal,
1: hacerlo
2: con amigos.
1: Claro,
2: sí.
1: Pues podemos intentar a ver cómo juntamos, cómo podemos hacerlo.
0: Bueno, claro,
1: es
0: que si no, yo no hubiera sido capaz nunca de hacer una obra así sin la de Verónica García Peña. O sea,
1: bueno,
0: cosas,
1: yo creo
0: las
1: que todo el mundo
0: son.
1: Es capaz de hacer cosas. Simplemente
0: pero,
1: tiene que ponerse
0: pero,
1: a hacerlas.
0: Pero esta perspectiva que tiene, no. Como decíamos, la divulgación y la afición literaria se unen ahí, entonces
1: bueno,
0: eso lo hace especial.
1: Al principio, cuando empiezas el libro, tampoco tienes claro cuál es el hilo conductor exacto. Entonces, claro, tienes que decidir al final cuál es un hilo cuál es el, porque si no, a ver, no deja de ser una enciclopedia mitológica de hay un ciento. Tienes que reducirlo, tienes que saber qué quieres contarle a la gente, qué es lo que le va a diferenciar el libro de otros libros parecidos. Y entonces ahí sí, bueno, puede ser que en eso yo sea un poco más roto en Meyer y entonces ya diga, no, esto tiene que ser de esta manera porque yo creo que tal. Bueno.
2: El trabajo, Javi, ¿cómo fue el trabajo con Rottenmeier, Verónica García Peña?
0: No, bien, bien. Mira, Verónica, yo creo que nos...
2: Porque hacíais una suerte de trabajo de redacción, os veíais unas horas al día...
0: No, de manera
1: virtual,
0: telemática, ¿no?
1: Sí.
0: Como suele decir, íbamos un poco poniendo botón y luego como nos veíamos en la radio por Les Fartures, pues ahí también poníamos cuestiones en común. Pero yo creo que Verónica y yo somos muy parecidos, que somos muy metódicos y somos muy responsables, y entonces le prestamos muchísimo...
2: Cumplís con eso que a todo editor o editora le gusta, que son las fechas, los plazos.
1: Sí,
0: yo creo que sí. Y no, bueno, Verónica Rottenmeier, como dice, no, lo que pasa es que creo que es, tanto ella como yo somos muy exigentes, pero somos muy exigentes con nosotros mismos. Con nosotros mismos.
1: Yo soy muy...
0: Entonces al final, sí, eso a veces también nos puede jugar una mala pasada a los dos, pero en general... Trabajar con Verónica es una pasada, da todo tipo de facilidades y no, genial, todo perfecto.
1: Ya está, yo no voy a decir nada, no, no voy a añadir
2: ahora,
1: nada.
2: Verónica, ahora tienes que decir algo de Javi Solís.
0: Es así, es así. Yo,
1: que el que cumplía mejor los plazos era él, porque los emails de los contenidos llegaban exactos, clavados a la fecha.
0: Sí, yo le puse unos plazos. Porque, bueno, ya te digo que soy bastante metódico, entonces me ponía unos plazos de entrega a Verónica y los fui cumpliendo. Y nada, tenía que ir yo siempre, pero por cuestiones de la elaboración del trabajo, un poco por delante. Ir dándole la parte divulgativa para que luego ella fuera, digamos, rematándola y haciendo una buena,
2: con la ficción,
0: una buena narrativa de lo que yo le iba mandando para que el relato estuviera redactado de manera correcta y que fuera muy fluido, y después para que ella hiciera el relato de ficción. Claro, yo tenía que ir un poco siempre dándole material que acababa de recopilar con las lecturas que iba haciendo, sí.
1: Había que darle una voz narrativa a todo. Porque claro, si no, eso no hay quien lo lea. Sí, hay que darle siempre a todo una voz.
2: Muy bien dicho.
1: Eso tú lo sabes, que tú también escribes.
2: Bueno, pero no a este nivel. Lo mío es segunda B. Es otra categoría.
0: Para nada.
2: Pero claro, es que me estáis comentando cocinas muy interesantes de este libro, que es muy interesante, y de la mitología, y supongo que os habréis quedado con, bueno, pues yo qué sé, pegados a ciertos personajes, ¿no? Debilidad con ciertos personajes, cariño con ciertos personajes. Si me hacéis una lista cada uno, os lo agradezco, de personajes mitológicos. Puede ser tú, personajes asturianos, Verónica,
1: al revés,
2: y lo hacemos al revés, y Javi Solís, personajes vascos.
0: Sí, de los que aparecen aquí. Sí, ¿por qué no? Venga, digo,
1: bueno,
0: yo primero,
1: pues yo con una asturiana me quedo con la guasa.
2: Que son asturianas y vascas, que son personajes femeninos.
1: No, pero la guasa es asturiana sola y como mucho la podemos comparar con una sorguiña, o sea, con una bruja vasca.
2: Sí.
1: Sería lo más similar.
2: La guasa.
1: La guasa.
2: Para quien no conozca la guasa.
1: La guasa es un personaje pues que se parece mucho a una bruja, tiene como característica principal que tiene un diente muy largo. A mí me recuerda también un poco a los vampiros. Y que chupa a la gente su sangre por las noches porque es capaz de entrar por las cerraduras de las puertas la gente duerme.
2: Qué miedo.
1: Sí,
0: una experta en mitología asturiana, Verónica. Ya,
2: pobres guajes.
1: Bueno, lo cuento además con pasión.
2: Con pasión.
1: Claro, con pasión. Y luego, bueno, con ella se asocia a la lechuza.
2: Uh-huh.
1: ¿Eh? Porque, claro, puede convertirse o no. Bueno, ahí depende de las leyendas. Depende de las leyendas. Yo me quedo con esa, con la de la guasa. Porque la sirena es común. Sí. Porque es común y otras son. Y como no me dejáis elegir vasca, pues me quedo con la guasa.
2: Venga, una vasca, venga.
1: No, que diga
2: para
1: Javi
2: que sea una y una, venga.
1: No, yo digo la lamia.
2: La lamia, es la de los pies de pato.
1: Sí, es mi mito favorito del mundo mundial. Me encanta. Yo cuando era pequeña vivía en el caserío de mi abuela.
2: Quería
1: y enfrente,
2: hacer una lamia.
1: Claro, había solo una carretera y luego estaba el río. Y entonces decía mi abuela que no cruzáramos porque había lamias en el río. ¿Y qué íbamos a hacer? Pues cruzar, claro, a ver si veíamos las lamias. Claro. Y les podíamos pedir un peine de oro para que nos lo regalaran y todo eso. Y verle los pies de pato. Yo siempre desde pequeñaja.
2: Ahora le toca a Javi Solís.
0: Bueno, pues,
2: una vasca y una asturiana.
0: Sí. Pues yo voy a destacar de la mitología vasca a la diosa Mari. ¿Por qué? Porque la mitología vasca tiene la particularidad de que tiene una diosa en su ámbito mitológico, que es la que gobierna todos.
2: Menudos son los vascos.
0: Sí, sí, sí, efectivamente. Pues,
2: me caches.
0: Entonces, ese personaje es la responsable de causar tormentas, granizos, de alterar el orden natural de las cosas.
2: Que sería el Nuberu, pero Nubera. Algo así.
0: El Nuberu sería nuestro personaje mitológico, que es el que provoca las tormentas.
2: Sí.
0: Pero, y prosigo.
2: Pero,
0: y ahora, y ahora,
2: pero Mari todavía tiene más poder.
0: Y ahora matizo. Mari es la quien tiene a sus órdenes a Sorgina, a brujas, a lamias, a sirenas, a todos los personajes. Es la, digamos que la está en la pirámide de la mitología vasca. Y nosotros tenemos algo parecido que es la vieja, Monchi. El personaje de la vieja, al que se le atribuyen creaciones naturales, como por ejemplo el arcoiris, que aquí conocemos como el Hércula vieja.
2: Sí.
0: Bueno, pues es un poco
2: En Avilés la teníamos en el Antrosio.
0: Que se quema también, porque se quema, porque se hace alusión al invierno, es la causante de traer el invierno. Entonces, decías lo del Nuberu, sí, para cierto tipo de fenómeno como son las tormentas, pero para toda la creación natural, nuestro personaje es la vieja. Y entonces es un poco la análoga con la diosa Mari, que digo que la mitología vasca tiene esa particularidad, ¿no? De tener siempre esa criatura como en la cúspide de la pirámide.
1: También conocida como la dama de Amboto.
0: También, la... correcto, sí, sí. Mm. Sí. Entonces, bueno, ya dije dos. Dije muy la vieja, que es un personaje que igual también es hasta menos conocido en la mitología asturiana, y la diosa Mari.
2: Guardianas de las Tierras del Norte, pídanlo así en su librería de confianza. Y aquí están los autores, autor y autora. Verónica García Peña, muchas gracias.
1: A ti, Monchi.
2: Javi Solís.
0: Muchas gracias, Monchi, gracias.
2: Un placer.
0: Gracias, igual.
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0: Y hasta aquí en Carne Mortal, en el estudio de La Buena Tarde, el gentleman de la palabra, un gran tipo con alma de artista llamado Armando González. Armando, buena tarde.
1: Buenas tardes, Monchi.
0: Hoy vas a diseccionar algún titular, tal vez.
1: Mira, has dado de pleno en la diana.
0: Que soy adivino, es sí. Que leo los pozos del café. No tiene nada que ver que nos mandemos WhatsApp Armando y yo por las mañanas, no, nada que ver.
1: Pues sí.
0: WhatsAppear, que es un nuevo verbo.
1: Exactamente. ¿Eh? Pues sigue tomando café y leyendo los pozos porque la verdad es que te va muy bien. Y hoy vamos a hablar del tamaño. Del tamaño, si importa o no importa.
0: Ah, bien.
1: Y claro que importa el tamaño, claro que importa
0: el
1: tamaño.
0: Lo dice un hombre muy alto. ¿Cuánto mide Armando?
1: 1,90.
0: 1,90.
1: Bueno.
0: Claro, ya te veía yo muy alto desde mi 1,73 escasito.
1: Bueno, pero no hay niebla que nos separe, o sea, estamos en la misma cumbre.
0: Más o menos.
1: Más o menos. Y digo esto del tamaño porque el tamaño certifica la importancia, pues, de los acontecimientos. El mayor no sé qué del mundo, el mayor espectáculo, el mayor éxito, el mayor... Siempre tenemos que andar buscando lo mayor.
0: Oh, es agotador.
1: Exactamente. Y detrás de buscar esa excelencia, no digo excelencia, esa cantidad, porque lo que buscamos es cantidad, no ha sido ajeno la prensa ni la televisión. Y vamos a hablar de esos titulares en el cual el tamaño despierta el apetito del consumo. Y significa que estamos, perdóname la expresión, aunque sé que estamos en un horario infantil, en la folloinformación. Es decir...
0: ¿La folloinformación?
1: Sí.
0: Me lo apunto porque no me desagrada.
1: Es decir, estamos consumiendo pornografía noticiable con un deleite libidinoso que chorrea bobosidad.
0: Uh-huh. Ah, bobosidad también.
1: Bobosidad.
0: También me gusta.
1: La información ponderada de un hecho ajustado a su realidad, a su trascendencia, a su importancia, no tiene interés y ninguna relevancia. La noticia ha pasado a la categoría de anécdota. Es el relato intencionado de la noticia el que adquiere relevancia y gana el titular. Y el titular se yergue en su posición dominante, contaminando todo el discurso que se precipita a sus pies. Discurso que tiene pocas probabilidades de ser masticado y mucho menos digerido, a no ser que el titular, con su intención insana, obligue al manipulado y obediente lector, glotón, a rebuscar en su psicalipsis. Esta palabra, psicalipsis, es una palabra que a mí me encanta, ¿eh?
0: Sí, está muy bien. Y se utiliza poco, no es como poner en valor, que lo dice todo el mundo a todas horas.
1: Es poner en valor, pero de un punto de vista...
0: No, valorar, vamos a valorar.
1: A valorar, pero de un punto de vista morbosillo. Mm. Desde un punto de vista, vamos a valorar en plan de morbosillo. Entonces... encuentra el premio a ese morbo prometido en el titular y así satisface su estómago morboso. La manipulación ideológica se ha sofisticado en la instrucción sentimental del ignorante. El titular de una masacre remueve un sentimiento. Ahora estamos padeciendo en una

0: imágenes muy duras, la desgracia que está en Venezuela.
1: Venezuela, sí.
0: Y yo creo que no sé qué porcentaje pasa del sentimiento a la acción. Pasa del sentimiento a la acción. Pero me imagino que va a haber muchos más sentimentales que activistas que van a poner de su parte para colaborar en esa desgracia.
1: Y nos pasamos con el color amarillo limón, a menudo.
0: A menudo. A menudo nos pasamos, efectivamente. Entonces, no hay una crítica de por qué ha pasado ni por qué está sucediendo ese desastre y por qué hay esa falta de medios para poder paliarla. Hay una sensiblería que alimenta una solidaridad sin compromiso, que es la que creo que abunda, una solidaridad sin compromiso. Y ese sentimiento se evapora al leer el siguiente titular de La Fortuna, según una prestigiosa revista, del hombre más rico del planeta, para despertar otro sentimiento, el de la envidia e incluso el del odio. Y así sucesivamente nuestro corazón, nuestros intestinos y nuestros órganos sexuales palpitan, impelidos por sentimientos y emociones efímeros y de dudosa solvencia. La noticia se ha convertido en un producto informativo precocinado, listo para calentar en el microondas de nuestros cerebros reblandecidos bajo una capa de fraternal idealismo. Pero aunque sean noticias basura, tenemos un consuelo, que aún así contiene un porcentaje de verdad, bien camuflado en sus edulcorantes ideológicos y en sus conservantes económicos. Consuelo que se esfuma al comprobar con harta frecuencia que se están transformando en rutina, que los titulares anuncian noticias suplentes, que las noticias creadas en el laboratorio de la información basura, pero que ofrecen un sabor, una textura y una apariencia tan real y tan apetitosa que trasegamos esa información de un bocado sin leer su composición nutricional de verdades. Este consumo diario de relatos, pues al final lo que sucede es que nos acaban quitando el criterio, la razón, el discernimiento, y hasta el juicio entra en metástasis. Y no hay tratamiento oncológico que devuelva al sujeto su independencia intelectual. Sufrirá un apagón lento y poco doloroso de sus facultades naturales de libre albedrío, de su capacidad de observar la realidad, de su independencia decisoria, y así entramos en el limbo donde las versiones son visiones, y entonces nos consolamos en algún momento de lucidez pensando que no tener opinión es una suerte. Y para acabar, porque a pesar de que la objetividad también sufre la artrosis de los años, y yo soy un veterano que tengo que luchar todos los días contra esa artrosis que me evita ver la objetividad, debemos de mantener nuestra objetividad en buena forma. Y la mejor manera es no renunciar a la gimnasia del no creer y practicar todos los días el ejercicio de la duda, porque vivir en la razón ayuda a que esta sociedad del bienestar nos contamine lo justo.
1: Y el que no duda es un imbécil.
0: Hay que vivir en la duda, Monchi.
1: Eso lo sabe cualquiera, por poco que sepa. Armando González, gentleman de la palabra, muchas gracias.
0: Gracias a ti, Monchi.
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3: Hombre, que vengan, que vengan. Y todo lo habían venido todos. Se guardó al más pequeño, pero no lo había devuelto antes, porque se lo había traído.

0: siguen en la sintonía de RPA, en la buena tarde. Y no vamos a abandonar la senda de la palabra, claro, estamos en la radio. Y este que está hablando así de fondo y moviendo cositas es un profesor, escritor y gran comunicador. Él es Pedro Menéndez. ¿Qué te pasa, Pedro?
1: Buenas tardes.
0: ¿Estás inquieto?
1: No, inquieto no. Es que ya que en la semana pasada estuvimos dándole caña a lo de aquel artículo de Rosa Montero, sí, donde dice que, bueno, aquí hay muchas mentiras, se me ocurrió que qué mejor que esta semana, así veraniega, dedicarla a los plagios.
0: A los plagios, precisamente a los plagios. Estábamos hablando ahora en la puerta con Armando de sinceridad y pues, tú traes plagios.
1: Plagios. Uno en concreto, dos en concreto. Bueno, porque vamos a ver, esto de los plagios. Se puede entender. Vamos a ver. Ahora acaban de quitarle un premio a una autora de Costa Rica porque estaba plagiado todo el libro de cuentos.
0: ¿Pero todo?
1: Sí, de distintos autores. Entonces,
0: era un homenaje completo.
1: Sí, vamos, es completo. Y fue detectado un año después. Bueno, bien. Estas cosas que pasan.
0: Ya se habría gastado el dinero del premio.
1: Tampoco lo sé, pero bueno. Pero puedes entender que alguien que es poco conocido, o que no es conocido en absoluto, o que no sé qué, diga, yo aquí hago un apaño, junto tres cosas. A ver si cuela.
0: Esta,
1: ¿no?,
0: frase queda bien aquí.
1: A ver si cuela. Bueno, no. Y si coló, pues coló.
0: Sin citar al autor original.
1: Claro. Pero, ¿qué pasa si uno es un autor absolutamente reconocido, famoso?
0: Sí.
1: Mucho.
0: De los que venden.
1: Digo, para que los oyentes ya vayan
0: de
1: situando.
0: De los que venden muchísimo.
1: Muchísimo. Y de repente se descubren cosas. Hay una escritora mexicana,
0: sí,
1: que se llama Verónica Murguía, del año 1960. Una escritora sobre todo de literatura infantil y juvenil. De hecho, ganó en España el premio Gran Angular, que es de los grandes premios de la literatura juvenil dentro del ámbito, bueno, en España, sí, dentro del ámbito hispánico, ¿no?
0: Sí.
1: Es en el año 2013 ya con una novela. También mujer de radio educación, de lo que llaman radio educación, tal, bueno, no sé qué, por ahí se mueve. Pues Verónica Murguía publicó un cuento, artículo cuento, en un momento determinado de su vida. Y al año siguiente se encontró con que ese famosísimo, podemos poner eco,
0: aparecía en las páginas de este autor tan conocido.
1: Alguien le dijo, esto es tuyo, ¿no?
0: Ah.
1: Ella hizo una primera denuncia, vamos a decirlo así, de la situación.
0: Porque era suyo, evidentemente.
1: Porque era suyo, y lo voy a demostrar ahora. Y este autor, famosísimo, tronó en las redes sociales contra ella.
0: ¿Cómo osa esta mujer
1: acusarme
0: a mí?
1: Ahí. Ella calificó de agresión la respuesta.
0: Que soy el nuevo Fénix de los ingenios.
1: Ahí, por ahí andamos. Entonces, luego parece que todo se solucionó con una, al final, yo no sé si habrá habido algún acuerdo o no, pero todo se solucionó con una disculpa del autor, conciliadora, reconociendo que sí, que parte de su texto, bueno, tomaba porciones significativas del texto de Verónica Murguía.
0: Porciones significativas,
1: sí.
0: Como si yo me como media tarta de queso.
1: Más o menos. Ella llegó a decir, no quiero dinero ni voy a entablar una batalla legal, pero cuidado con lo que viene ahora, con un hombre que es mucho más poderoso y rico que yo. No soy ni poderosa ni rica, pero por esas razones me parece de lo más horrible que alguien haga pasar un documento como suyo cuando es una persona que tiene una carrera hecha y derecha y no necesita nada y le publican donde sea.
0: Tiene toda la razón.
1: Bien dicho, ¿o no?
0: Sí, sí.
1: Lo que quiero es una disculpa pública, que retire el texto del libro y si no lo hace entonces que done una parte de las ganancias a un refugio de perros en México. ¿Era usted un refugio de perros en México? ¿Esto qué tiene que ver?
0: ¿Y Planeta qué dijo? Bueno, no quiero decir Planeta, la editorial, ¿qué dijo?
1: El artículo de Verónica Murguía, el cuento de Verónica Murguía, se titula Historia de Sammy. Y el artículo del escritor español, con dos versiones,
0: muy conocido,
1: por cierto, con dos versiones, el del tiene dos versiones, se titula Un chucho mexicano. Alguien se ha molestado en hacer un cotejo. Porque claro, las cosas hay que demostrarlas. Y tú dices, oye, sí, me están copiando, habrá que demostrar.

0: Eso, ¿no? Entonces, primero voy a leer un trocito de ella, ¿vale? Del original. Todos sabemos cómo se saludan los perros entre sí. Lo que me parece inquietante es que traten de saludarlo a uno de la misma manera. Nunca falta el perro que se acerca para, y ahora, dejar una huella húmeda en el trasero de su pantalón. O el que te ladra como un poseso, a pesar de que nunca le ladrará a nadie. Y, por supuesto, aquel al que le entra un enamoramiento repentino, se te prende de la pierna con gemidos y todo. Zas, autor español.
1: Venga.
0: No es de esos canes que ladran a la gente ni se acerca a olisquear a las señoras dejándoles manchas húmedas en el trasero. Literal. Ni se aferra a la pierna de un transeúnte, de una transeúnte, intenta violarla, dale que te pego como hacen otros. Vuelvo a Verónica Murguía. El Sami es un esmirriado perro blanco con negro que parece un híbrido de zorrillo y pastor alemán. Vive en la del Valle. Español. Sami es un perro callejero que vagabundea por la colonia del Valle de la capital mexicana. Un esmirrado chucho blanco con manchas negras a medio camino entre un zorrillo y un pastor alemán. Ustedes están oyendo lo mismo, ¿no? Más o menos, ¿no?
1: Se va pareciendo.
0: Están oyendo lo mismo más o menos, ¿no? Bueno, hay más gordo dentro de la historia. Vuelvo a Verónica Murguía. Hace poco, y tal vez era de esperarse, lo atropellaron. Un equipo de emergencia, compuesto por la señora de la librería, un señor a quien le digo licenciado porque no me sé su nombre, y yo lo envolvimos en una colchoneta y lo llevamos al veterinario. Antes de que entrara la cirugía, el licenciado y la señora de la librería le dieron una apresurada sesión de una especie de transmisión de buenas vibras llamada Reiki. Los veterinarios no salían de su asombro, yo tampoco. ¡Zas! En español. La cosa se acentuó cuando Sammy lo atropelló un coche. Un equipo de emergencia compuesto por la dueña de la librería de la esquina, un señor a quien llaman el licenciado, todos los vecinos ignoran su nombre, y la escritora Verónica Murguía, que también vive allí, lo envolvieron en una colchoneta y lo llevaron al veterinario.
1: Ah, mira, la escritora, están aquí.
0: Donde un par de vecinos más acudieron. Y antes de que entrara a cirugía, le dieron una apresurada sesión de transmisión de energía positiva llamada Reiki ante el asombro de los veterinarios.
1: Pedro, es un homenaje, está clarísimo.
0: A Verónica.
1: Sí, cita a Verónica.
0: Ah, es un homenaje a Verónica.
1: Claro.
0: Vuelvo a Verónica. El número de gente que se acerca a preguntar por él ha aumentado. Nos hemos convertido en una especie de cofradía extravagante y sentimental, reunida alrededor de un perro que parece que llegó de Marte. Bueno, sigue, ¿no? Paso al escritor español. Pero el número de gente que se detiene a hablar de él ha aumentado. Sus copropietarios se han convertido en una especie de cofradía extravagante, sentimental...
1: Calcadísimo.
0: Esto es tal cual.
1: Como la quiniela aquella que hacíamos en los 80 con papel de calco. Pues igual.
0: Pues tal cual. Hay que tener morro. O a lo mejor es posible, también hay otra opción.
1: Hay que tener jeta de pedernal.
0: Pero mucha, ¿eh? Pero hay que... O quizá, es que a lo mejor, no todos los escritores escriben lo que dicen que escriben. Y volvemos a la semana anterior. Y ahora una anécdota personal. Sigo hablando del mismo escritor. Verónica Murguía, ya la despedimos. Venga, y sigo hablando, Verónica, hasta y voy luego. A hablar de otro escritor.
1: Tienes toda la razón, Verónica.
0: Tienes toda la razón. Hace muchos, muchos años salieron, yo había terminado la carrera, hay un escritores que se estudian muy poco, ¿vale? Son los llamados escritores costumbristas, aunque los filólogos los hacen estudiar, pero bueno, no se leen y tal. Uno de ellos es Juan de Zabaleta, un escritor español del siglo XVII, costumbrista. Una de sus títulos, que se puede encontrar, por cierto, si lo buscan por internet lo van a encontrar, ¿vale? El día de fiesta por la tarde. Tiene el día de fiesta por la mañana y el día de fiesta por la tarde. El día de fiesta por la tarde, de lo que habla es de los corrales de comedias. Yo lo usé muchos años como profe, ese texto de Zabaleta, cuando lo encontré en unos fascículos que se vendían de una historia de la literatura española, que no logro recordar ahora la editorial. Fascículos...
1: Sería Salvat.
0: Sería Salvat, pues no, no, eso me estoy imaginando. Pero vamos, no lo puedo asegurar, pero sería Salvat, que era la que sacaba fascículos. Bueno, y yo, eran tres páginas que yo aprovechaba muy bien, porque iba contando cómo era el ambiente
1: para las clases,
0: para las clases con los alumnos, cómo era el ambiente de un corral de comedias, de cómo la gente entraba por ahí, iban de juerga, aprovechaban para ligar, aprovechaban, no sé, había vendedores ambulantes que vendían comida y bebida, cómo las mujeres y los hombres se sentaban en sitios distintos,
1: la vida,
0: una pasada de texto que además en ese castellano del 17 los escritores costumbristas no eran nada barrocos y se entendía perfectamente, quiere decir que estaba en un castellano normal,
1: muy directo.
0: Muy directo. Bueno, pues de repente y las cosas que tiene la vida,

0: Yo compré cuando empezaba a estar de moda el primer libro de una serie, de lo que luego fue una serie, lo que empezó siendo un primer libro, de lo que luego se convirtió en una serie con los años, de este mismo escritor español. Bueno, me apetecía leerlo, tal, bien, a ver cómo iba la cosa. Ya había leído más cosas de él, y bueno, parecía interesante, parecía atractiva la propuesta. Y bueno, voy leyendo, voy leyendo, voy leyendo. Si alguno de los oyentes ya está deduciendo quién puede ser este escritor, porque tampoco hay que echarle mucha imaginación, esto que voy a contar solo le sirve si tiene la primera edición de ese libro. Solo si tiene la primera edición.
1: Sí.
0: Porque si tiene la segunda ya no le sirve. Porque alguien cambió un capítulo.
1: Ah,
0: Vale.
1: acabáramos.
0: ¿Por qué? Porque en la primera edición de ese libro, yo que estaba leyendo tranquilamente, de repente, según avanzaba en la lectura, llego a un capítulo en el que habla de los correos de comedias.
1: Sí.
0: Y al leer digo,
1: Esto me suena.
0: esto,
1: Me suena
0: yo ya lo
1: muchísimo.
0: leí. ¿Cómo me suena tanto esto? Si es una novela nueva que acaba de aparecer en el mercado, si estamos vendiendo algo absolutamente novedoso, ¿será que habré leído algún resumen por ahí o algún capítulo suelto? No. Clavadas
1: Era el mismo
0: las
1: texto.
0: tres páginas de Zabaleta. Clavadas. Vale.
1: Y era el mismo
0: Del que
1: autor.
0: estábamos hablando del perro y de Verónica Murguía. Un antiguo alumno mío, que no se lo creía, que sabe mucho de literatura y tal, gran fan de este escritor, me dijo en privado,
1: No puede
0: oye,
1: ser.
0: Pedro, ¿tú cómo me dices esto y tal? Simplemente dije, espera, que te mando las fotocopias del PDF con las copias de Zabaleta. Y yo creo que no me habló más ya. No, no, no, o sea, no, no es que haya destruido a su ídolo, sino que lo derrumbé
1: Ya no
0: del
1: comentó
0: todo.
1: nada más.
0: Y alguien en la segunda edición, a partir de la segunda edición, cambió todo.
1: Alguien se dio cuenta y dijo, esto no puede ser.
0: Estas cosas pasan.
1: Y sí,
0: Aseguro que
1: y siguen
0: pasan.
1: pasando.
0: Y siguen pasando. Lo impresionante no es que pasen cuando alguien está empezando, un autor joven, una autora joven, que de repente siente la tentación, sino que estamos hablando de autores consagrados y millonarios.
1: ¿Y no vamos a decir el nombre?
0: No, yo no.
1: No, no
0: Si
1: hacemos
0: lo
1: lo
0: quieres
1: de
0: decir tú,
1: quién es quién.
0: podemos jugar a Veo Veo,
1: Lleva gafas.
0: lleva gafas, no sé. Sí, a veces
1: Sí.
0: sí, a veces sí, a veces no.
1: Trabajó en televisión.
0: No sé, a veces salió, sí.
1: Salió en televisión. Fue reportero de guerra.
0: Igual,
1: Y
0: igual.
1: ya no digo nada
0: Y de
1: más.
0: paz.
1: Y de paz. Ay, el plagio. El plagio
0: Más
1: que nos
0: mentiras. Más
1: acompaña desde siempre.
0: mentiras.
1: Desde que hay un papel en blanco.
0: Claro.
1: Y dices, no, pero si
0: A
1: ya lo
0: ver.
1: escribió otro, pues
0: ¿Para qué me voy a
1: lo
0: molestar? ¿Para
1: fotocopio,
0: qué me
1: lo
0: voy a
1: fusilo
0: molestar?
1: y como diría Ana Rosa, hago un homenaje.
0: Claro, no cité a Ana Rosa porque ya nos queda nada al lado de esto. Es nada. Una cosa suavita.
1: Siempre hay que citar a los mejores.
0: Sí.
1: Pedro Menéndez, muchísimas gracias.
0: Gracias. Una semana.
1: Boletín informativo de RPA y después, ya lo saben, buena tarde.

0: Son las 5.
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0: Buenas tardes. La multinacional de defensa Indra destaca el momento excepcional que vive la empresa con una cartera de pedidos récord y una excelente solvencia financiera. Indra ha celebrado esta mañana su junta de accionistas, la primera con Ángel Simón como presidente en sustitución de Ángel Escribano y también la primera para Josep María Recasens como consejero delegado. Han presentado el plan estratégico de la compañía para el próximo ejercicio, un plan que tiene mucha importancia para Asturias. Uno de los retos, como saben, es avanzar en la negociación con General Dynamics para crear una empresa conjunta. No se ha hablado explícitamente de esta fusión, pero sí se ha apuntado la necesidad de trabajar con empresas complementarias. En el turno de intervenciones, un accionista de Indra, de origen asturiano, ha pedido que hagan un esfuerzo para comprar el taller de Duro Felguera en Barros. Jesús Pascual, accionista de Indra.
2: Señores del Consejo, pónganse las pilas. Soy asturiano, vengo de Gijón. Quiero que adquieran el tallerón. No lo voy a decir dos veces. Hay que saber negociar.

0: Y si no, cuando termine el consejo, les doy cuatro consejos de cómo se puede negociar esta situación con Duro Felguera. No puede ser, no puede ser que 5 o 6 millones representen un problema para adquirir un terreno que está totalmente improductivo en este momento. Responda de lo que responda, valga lo que valga. Hay que resolverlo.
1: Los 57 trabajadores de TIC Narcea serán despedidos hoy a la espera de que el Principado agilice los trámites administrativos y el Instituto de Transición Justa decida el futuro que va a dar a la explotación. La plantilla asegura que seguirá acampada en el Paseo de los Álamos en Oviedo hasta que consigan los permisos para reabrir la mina. Jonathan Rodríguez, portavoz de los trabajadores.
2: Son temas administrativos distintos, entonces lo que tratamos es eso, de que saquen el proyecto de explotación a información pública y se tire ahí el tiempo que sea estipulado y para cortar los plazos lo máximo posible, para reactivar la mina de nuevo otra vez.
1: Bañugues y las marismas de Macua son las dos banderas negras que recibe Asturias en el informe de Ecologistas en Acción. La organización ha asignado 48 banderas negras en toda España, dos por cada provincia costera. Los ecologistas han detectado en las marismas afecciones a la biodiversidad tras décadas de vertidos industriales en el entorno de la ría de Avilés. La playa de Bañugues, en Gozón, recibe el distintivo negativo por las deficiencias crónicas en los sistemas de saneamiento y por unas obras de mejora que están paralizadas. Vanessa Álvarez es portavoz de Ecologistas en Acción.
3: Afortunadamente, desde septiembre del año pasado, se comenzaron unas obras de remodelación que incluían un sistema de saneamiento. Sin embargo, debido a la falta de financiación por parte de fondos europeos, recientemente estas obras han sido paralizadas sin que existan nuevas fechas. Resulta relativamente sencillo pronosticar que este año de nuevo la playa de Bañugues u otras playas aledañas volverán a ser cerradas al público.
1: La Consejería de Medio Rural y Política Agraria abrirá mañana miércoles la campaña anual de extracción de ocle, que establece un máximo de 4.300 toneladas para toda la comunidad. Estará vigente hasta el 30 de septiembre, basándose en criterios de sostenibilidad. La campaña se desarrollará de lunes a viernes, con descanso obligatorio durante los fines de semana, y las embarcaciones autorizadas tendrán que comunicar a diario su actividad. Enrique Plaza es director general de Pesca Marítima.
4: Un plan que fija un cupo máximo de extracción de 3.000 toneladas de peso húmedo para la zona central y de 1.300 toneladas para la zona oriental, que además está comprendida entre Ontoria y la ría de Tinamayor. Esta campaña va a contar con un tope de 18 embarcaciones autorizadas en la zona central y 9 en la zona oriental.
1: El alcalde de Carreño tomará medidas legales contra el desvío de camiones por Aboño. Ángel Manuel García Vega argumenta que no existe ninguna justificación técnica y ambiental que ampare el proyecto, que contempla un tramo entre Aboño y Beriña en la red de itinerarios de mercancías peligrosas. El regidor reclama un diálogo entre todas las administraciones implicadas.
5: Estamos estudiando de todas las vías legales que podemos afrontar. Hoy hemos tenido una primera reunión ya para entrar en materia con todos nuestros servicios jurídicos. Y a partir de aquí pues iremos a donde la propia ley nos lleve, ¿no? Es un error y nosotros no la podemos compartir. Nos perjudica mucho como concejo.
1: Esto es todo por el momento. Más noticias a las 6.
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0: Cuando pasan 8 minutos de las 5 de la tarde, siguen en la sintonía de RPA, en la buena tarde, es hora de iniciar la conexión asturleonesa con mi querida hermana Alba Rueda, que estaba de cháchara, con nuestro técnico Juan Saiz Pendas, alias Jeremías Johnson. Ya siento interrumpir esa charla tan interesante. Alba, ¿qué tal estás?
1: Buenas tardes, Monchi.
0: Sí, y además,
1: tal cual, ¿eh?
0: Como los dos hablan poco, porque ya tenemos a Juanín desaprovechado, que hace muchas cosas y las hace bien, pero podría ser un locutor más, Juanín Saiz Pendas.
1: Pero podría cubrir el magazine de la tarde.
0: No, y la madrugada entera de RPA podría cubrir
1: sin
0: Juan Saiz Pendas.
1: Sin ningún problema. Sí, sí. Pero escucha, y sin ningún desperdicio, porque como tú dices,
0: lo de cubrir y Juanín van en la misma frase.
1: Bueno, ten en cuenta, no te pongas celoso, ¿eh?
0: No. Ten en
1: cuenta que Juanín es nenu de Radio Vetusta.
0: Hombre,
1: es nenu nuestro,
0: eso une mucho.
1: Juanín y yo siempre tenemos cosas de las que charlar, nunca nos cansamos, como es lógico. Es una de las mejores cosas que me dejó esa etapa primera mía en la radio, y es toda la gente, todos los chicos y las chicas que pasaron por ahí, pues como becarios o como colaboradores. La relación que añísimos después todavía sigo manteniendo con muchísimos de ellos, es algo, siempre digo que es de lo mejor de mi experiencia de esa etapa de periodismo, todos los chavales y las chavalas que pasaron por Radio Vetusta, y Juanín es uno de ellos, así que no, te pongas celoso.
0: Y además, yo es que venero a Juanín, a Juan Saiz Pendas y a Manolo Luiña, que para mí son los mejores técnicos del universo mundo.
1: Bueno, yo, si dices Manolo Luiña, ahí me pongo firme, porque ¿qué te voy a decir de Manolo? Compañero del alma, compañero.
0: Meto aquí a Quique Reigada. Venga, los tres mejores
1: también,
0: son Quique Reigada, Manolo Luiña y Juan Saiz Pendas.
1: Di que sí, pero yo lo siento mucho. Para mí, el number one es Manolo Luiña, porque además de ser uno de los mejores técnicos que hay, vamos a decir, en Asturias. Venga, no vamos a ponernos tampoco...
0: En el universo mundo. Que yo soy,
1: en el universo mundo.
0: Yo soy
1: pues
0: medio,
1: venga,
0: medio playu y tendemos a la exageración en Gijón.
1: Pues en el universo, aparte de ser un número uno como técnico de sonido, como persona es todavía muchísimo más grande.
0: Sí.
1: O sea que, ojo con lo que estoy diciendo, Manolo Luiña es compañero del alma, ya te digo yo. Y de muchas fatigas, además. Y una seguridad en el otro lado, cuando tú estás en la pecera y tienes a Luiña enfrente, te da una seguridad y te obliga además a dar lo mejor de ti para intentar estar a la altura. Con lo cual, mi etapa de periodismo realmente en radio, yo creo que no habría sido igual sin tener a Novoa por una parte.
0: Hombre, Charlie,
1: fíjate lo que te estoy diciendo.
0: Charlie, el
1: y
0: gran
1: a
0: Charlie.
1: Manolo Luiña por otra. He sido la niña afortunada, sí, completamente.
0: Sí, sí, sí.
1: La niña porque era muy criada aquella, ¿no? Pero teniendo a Manolo Luiña en sonido y a Carlos Novoa como referente, pues, ¿qué te voy a decir?
0: Nada podía pasar, nada malo podía pasar.
1: Nada malo podía pasar. Lo único que pasaba era que cada día era un aprendizaje y una experiencia. Y a veces hasta religiosa la experiencia de lo que apretaban.
0: Pero qué importantes son los técnicos en la radio. Para mí son la pieza fundamental para que todo salga bien. Y además yo lo tengo claro, muchas veces vengo aquí apurado en verano, ya sabemos que es un matrimonio complicado la radio y el verano, y entonces digo, pero si tengo el programa en bolas, lo pienso y digo, menos mal que está Juan Saiz Pendas allí.
1: Totalmente,
0: menos
1: esa
0: mal.
1: Tranquilidad y esa seguridad.
0: Que tengo
1: y
0: a Jeremías Johnson, que en cualquier momento puede salvar los platos.
1: Y luego que pasan completamente desapercibidos, los oyentes, bueno, pues es muy difícil, ¿no?, que estén escuchando radio y pensando en otra cosa que no sea lo que la voz de los locutores les están transmitiendo o por donde les están llevando. Pero sin ellos no hay radio, no hay programa y no hay nada de nada. Y lo que tú dices, cuando uno tiene un momento de flaqueza, un desliz o lo que sea, los que acuden a salvarte y en tu ayuda, los que te dan esa seguridad y ese pie para poder salir, son los técnicos de sonido.
0: Así es. Ahí están aplaudiendo todos los técnicos que siguen trabajando en RPA, que son tres, creo, ahora mismo. No, dos.
1: Bueno, está bien
0: dos.
1: Hecho. Este homenaje está bien hecho, sí, es merecido. Sí. Así que mira tú por dónde la cháchara de Juanín y mía, mientras estaba a la espera para entrar en antena, ha servido para hacer un merecidísimo homenaje a todos ellos.
0: No, sí, siempre es importante. Además, es que ya tiene sus preferidos, Juan, en las chácharas, y a mí me da tiempo a fumar. Yo empecé a fumar gracias a Juan y esas chácharas.
1: Y a merendar.
0: Alba, ¿qué tal por León? ¿Qué tiempo hace León?
1: No me hables del tiempo. Yo me he prohibido a mí misma hablar del tiempo. Cuando me preguntan qué tiempo hace en León, digo, no me acuerdo, porque está siendo un verdadero infierno. Ya lo está haciendo en Asturias, me consta, que sabes que ando yendo y viniendo, a toda prisa, pero yendo y viniendo. Uh-huh. El sábado estuve ahí, clausurando ya clausurando la escuela de Hilanderas, la última clase, y literalmente quisimos morir en el aula, en el Abellugo, en el Museo del Pueblo de Asturias. Porque era como una cetárea aquello, era un 30 grados con este tiempo
0: calor húmedo,
1: barrunta nube, horroroso. Pero aquí en León la verdad es que estamos con más de lo mismo y con temperaturas históricas, ¿sabéis? Bueno, tú sabes, los oyentes no tienen por qué, que vivo cerca de Boñar, o sea, cerca de la montaña ya, y aquí en verano no se superaba. Por el verano ibas a la plaza a tomar algo y con chaquetina, y a veces con plumas. Yo he estado en algún concierto en agosto en la plaza con el plumas, o sea, fuera nada de tonterías, nada de tirantes, no, con plumas. Y ahora tenemos noches tropicales de 26, 28, 29 grados. Empezó el verano hace mes y pico, ya en pleno mayo. Se alarga muchísimo, con lo cual está siendo insufrible, porque además entre ola de calor y ola de calor tampoco hay respiro. Ahora mismo estos días se supone que estamos entre ola de calor y ola de calor, que viene ya el lunes que viene, volvemos a los 36 grados, que para Vegas del Condado es algo, es un despropósito. Porque además estamos entre dos ríos, Monchi, con lo cual aquí tenemos humedad, no es tontería. Luego este tiempo, como en Asturias, está siendo muy, nada seco, como es típico de León, sino muy tormentoso. Entonces te asfixias. El otro día cayó un tormentón después de mucho calor, y en cuanto paró, aproveché para salir a dar el paseo con los perros. Había llovido bastante durante más de una hora de tormenta fuerte. Cuando abrí la puerta para salir delante de casa, que tenemos hormigón, muy guapo, pero hormigón, estaba seco.
0: Madre mía, increíble.
1: Estaba seco. Es decir, se había evaporado. En cuanto al agua, cae agua completamente.

0: directamente caliente lo que cae. Así que no vamos a hablar del tiempo.
1: No hable. Es verdad, tienes razón, no vamos a hablar del tiempo. Y vamos a hablar de un personaje singular que nació en Ceuta, vivió en Cataluña, con 40 años se instaló en la montaña leonesa.
0: En Genicera.
1: Y Alba Rueda tiene más datos sobre este personaje.
0: Tengo más datos, se trata de Diego Segura, y Diego me cuesta Segura. Referirme a él como un personaje, porque al ser amigo, al ser de casa, le considero más persona que personaje, pero sí. Cuando acabo de contarte solamente algunos datos, que no nos daría tiempo en toda la tarde a contar todo lo que se puede contar de Diego Segura, pues estarás conmigo en que estamos ante... alguien que yo creo que viví, creo no, absolutamente, que ha sido completamente, ha vivido fuera de su tiempo. Diego Segura, como tú dices, nació en Ceuta en 1943. Tengo la suerte de conocerle y de considerarle amigo y también persona de casa, porque durante una época, durante unos años, pues perteneció o formó parte del círculo de amigos de mi santa madre. Entonces, en su momento, estamos hablando de 1989, el viernes estuve con él y con su hija en Asturias, tiene ya 82 años, Diego, y estuvimos hablando largo y tendido, y me situaba exactamente la época en la que frecuentaban las mismas amistades junto con mi madre. Y me lo decía con una memoria que tiene prodigiosa, y me decía, fíjate, se caía el muro de Berlín y yo estaba comiendo en casa de tu madre, donde el Molinón. Digo, sí, yo estaba en Edimburgo, lo recuerdo perfectamente, porque creo que todos es un hecho que vivimos, ¿no? La caída del muro de Berlín. O sea, estábamos hablando de una época en la que ya en mi casa se hablaba, gracias a Diego Segura, de vegetarianismo, de naturismo, es decir, de gente en pelotas, que en aquella época, bueno, pues todavía era algo que chocaba bastante. Estábamos hablando de permacultura, de bioconstrucción, de una serie de cuestiones que hoy, bueno, pues ya están, se han filtrado con bastante éxito en la sociedad. Pero
1: fue
0: en
1: un tipo,
0: 1970,
1: un tipo muy avanzado.
0: Absolutamente avanzado, vamos, te cuento. Además es que Diego es... como se dice ahora, multitareas, ¿no? Artista, escritor, ecologista. Eso podría servir así de un brochazo para empezar a abrirnos paso en una personalidad que desde luego que ha sido muy muy prolífica en muchos aspectos. Lo comentabas bien, nació en Cataluña, luego pasó en Cataluña, perdón, en Ceuta, luego pasó a Cataluña y de ahí, así a grosso modo, a León, a Genicera, a una localidad que está cercana a Asturias. Estamos hablando de Cármenes, que yo creo que para los asturianos lo situamos bastante bien, una zona espectacular, de una belleza absolutamente increíble. Y lo que hizo, digo, fue traerse, en Cataluña descubrió, empezó a descubrir este mundo, que era un mundo muy moderno, eran los hippies, Monchi.
1: Sí.
0: Pero los hippies de verdad,
1: sí.
0: Lo de ahora, que son hippies.
1: No había impostura, estos eran de verdad.
0: Completamente. Has dicho la palabra, yo creo que una de las palabras, de los términos que mejor podría definir a Diego Segura, no hay impostura. En su vida, en su biografía, no encuentras nada que sea impostura. Y sí encuentras absoluta coherencia. Bueno, pues en Cataluña, en la localidad de Mollà, ya empezaron a experimentar lo que era la vida en comuna. Y a sacar adelante publicaciones. Tuvieron dos publicaciones que todavía a día de hoy siguen siendo un referente. Una de ellas es Ajo Blanco y otra Vivir Natural. Vivir Natural, tengo un ejemplar en casa, ahora mismo en la mano. En casa de mi madre hay muchos ejemplares de Vivir Natural. Yo pensé que se habían sacado muchos ejemplares, muchos números, y me decía el otro día Diego, dice, no, solo se sacó ese, pero tuvo muchísima difusión.
1: Y Ajo Blanco, a mí me encantaba esa revista, y fui colaborador, puedo decir que fui colaborador de Ajo Blanco durante unos años.
0: No me lo puedo creer.
1: Sí.
0: Bueno, pues en la fundación de Ajo Blanco está Diego Segura. Y Vivir Natural, que la tengo en la mano, mira, tiene segunda edición. Y la portada, claro, yo de cría esto me fascinaba. Pues una señora en pelotas, así como saludando, haciendo más o menos el saludo al sol en una especie de atardecer o amanecer. Y habla la portada de autorrealización y vida natural, con un dossier de higiene vital, el nacer natural, o sea, los partos, como se parió toda la vida hasta que llegaron los médicos y los hospitales.

0: finales de los 70, este tipo de comunidades hippies y naturistas estaban cualquier cosa menos bien vistas. Con lo cual, la presión de determinadas personas, de los caciques de los pueblos, ya sabes, hizo que esta comunidad se desplazara cansados ya, vivían en una masía y cansados ya de que no les dejaran en paz, se trasladaron, rompieron y se trasladaron aquí a León, a la montaña Genicera. Hombre, tampoco voy a decir, lo recordábamos con Diego el otro día, tampoco voy a decir que aquello fuera fácil y que les recibieran en la montaña de León, que no tienen fama de ser los más abiertos del mundo, tampoco, pues hombre, como sabes, como con una alegría y con una esperanza.
1: Con los brazos abiertos a esos hippies,
0: hombre, no,
1: que venían en bolas.
0: No. Correcto, no. A los hippies que venían en bolas y andaban por Genicera en bolas y comían hierbajos, pues no les recibieron. Hubo de todo, ¿eh? Hubo, siempre va a haber vecinos en todas las épocas, de los de vive y deja vivir. Sí. Pero bueno, otros tuvieron cierta...
1: Llévale unas patatas a esos tipos raros, venga.
0: Exactamente. Les extrañaba que no comieran carne. Bueno, pues eso, que anduvieran en pelotas, que se reunieran, que fueran felices. Era lo que más extrañaba de todo. Claro. Que fuera gente que aparentemente que practicaban yoga y eran felices, no, que no necesitaban más que lo básico y menos de lo básico incluso para vivir y para ser felices. Y eso ya sabes que es algo, lo de ser feliz y necesitar poco.
1: Sí, que parece que molesta. Oh. Parece que molesta.
0: Uy, eso sí, mucho. Pero es, fastidia un montón.
1: Pero ¿por qué sonríe tanto? ¿Por qué parece que lo pasa bien? No puede ser.
0: Sí. Porque no necesita conducir un Mercedes,
1: claro,
0: para parecer que
1: sí.
0: para sonreír, ¿verdad? Porque con ir en pelotas y comer verdura es suficiente para ser feliz. Pues este taller 7 era una idea, un proyecto que bueno, se desarrolló durante unos años en Genicera y que incluía un montón de aspectos interesantes de todos tipos, desde la práctica de yoga, la alimentación, al trabajo con madera, a la permacultura, la bioconstrucción, y también incluía otro aspecto, y aquí te voy a contar algo que yo creo que a ti y a nuestros oyentes os va a sorprender de lo que es la vida. Incluía también la parte textil, y empezamos a hablar de lana, de ruecas, de telares. Te voy a contar algo que...
1: Y esto,
0: que yo creo
1: esto
0: que
1: a ti te motiva, lo sé.
0: No, si no es que me motive. Bueno, sobra decir, por supuesto que me motiva, menudo descubrimiento. Sobra decir que yo frecuenté esa casa de Genicera maravillosa,
1: claro,
0: que era la sede de Taller 7. Ahí, por cierto, en un encuentro en esta casa de Genicera, nació lo que sería en el futuro, fue el germen de Mataveneros, que todavía sigue existiendo. Se hizo un encuentro y hubo una serie de participantes que se instalaron en la finca, en los alrededores, con tipis, al más puro estilo nativo americano, y se negaban a irse, porque querían quedarse ahí y vivir para siempre. Y luego, una parte de estos se fueron y formaron Mataveneros, ¿no? Pero a lo que voy, este taller 7, yo que tuve la suerte de ir a esa casa, de conocer esa casa... el destino y la vida a veces es muy caprichoso y a veces, como en este caso, es muy generoso. Te hablaba antes, y no por casualidad, de que el sábado clausurábamos la Escuela de Hilanderas en Asturias, el domingo aquí en León, el sábado en Asturias en el Molino. Bueno, pues quiere el destino y la casualidad que una de las alumnas que se apuntó, que entró de casualidad, fuera de plazo, fuera de tiempo, pero que algo hizo que entrara en la escuela, se llama Hierba, y es un nombre peculiar el de Hierba. Y ella misma me reconocía el viernes cuando charlábamos con su padre. Hombre, yo creo que con el nombre de Hierba ya podías tener alguna pista.
1: Sí.
0: Y digo, hombre, pues sí, pero
1: era,
0: es que esa medida segura.
1: Yo creo que el padre era fumador, si buscamos pistas.
0: No, no iba por ahí.
1: No.
0: Pero quiero decir, Hierba y se apellida Segura, es la hija de Diego Segura.
1: Oh.
0: Y la he tenido durante 5 meses de alumna en la Escuela de las
1: bueno.
0: Asturias, sin saber que era hija de mi queridísimo, de nuestro queridísimo Diego. Tuvo que entrar en jaque, en danza, un periodista de León, Fulgencio Fernández, en una conversación que no tenía gran cosa que ver, y de repente apareció el nombre de Diego, descubrimos que los dos conocíamos a Diego, y apareció el nombre de Hierba. Y al decir Hierba, yo por fin caí del guindo, y dije, pero si Hierba es alumna de la Escuela de Hilanderas de León. Hierba acudió a la última clase con una rueca que quedó, que se había comprado para ese taller 7, una Ashford tradicional, y créete o no te lo creas, pero esa rueca ha estado 40 años en el desván, en lo que era la parte que ocupaba en la casa, la parte textil de ese proyecto de taller 7, ha estado 40 años la rueca de Ashford, el modelo tradicional, esperando a que Hierba la recuperara.

0: la trajes a la escuela de landeras y la echáramos a andar, a hilar de nuevo. Te puedes imaginar,
1: increíble,
0: los oyentes también se pueden imaginar, la emoción inmensa que ha sido para mí, para María también, que es partícipe de todo esto, pero para mí ha sido una emoción inmensa el poder todavía volver a coger ese hilo y seguir tirando y seguir hilando. Así que por eso el viernes pasado, después de unos años que le había perdido la pista a Diego, la última vez que le vi y estuve con él fue casualmente en Genicera, pero le había perdido la pista porque ha tenido algunos problemas de salud. Bueno, pues la he reencontrado gracias a las hilanderas, a la lana, al hilado, a las ruecas y sobre todo, muy especialmente, gracias a su hija Yerba. Cuando Yerba me contactó para entrar en la escuela, me contaba, es que tengo una casa familiar, tengo que hacerme cargo de ella, está en la montaña de León, nunca me dijo el sitio, nunca me dio la pista. Y bueno, pues fíjate tú, por dónde, en esa casa hay telares, hay cosas que supongo que se estará comiendo la polilla. Déjame decirte, Monchi, que la rueca no tiene ni un solo agujero de carcoma, de polilla. 40 años en un desván rodeado de una colonia de murciélagos, nos contaba Hierba, entre otras muchas cosas, rodeada de paso de tiempo, de polvo, de suciedad, y la rueca estaba deseando ponerse a funcionar y ponerse a hilar. Así que el viernes en Langreo, Diego, Hierba y yo lo que estuvimos haciendo fue una celebración por todo lo alto de lo que es la vida, de lo generosa que puede ser la vida a veces y de la alegría de que yo pueda continuar aquella amistad que entablaron en finales de los 80 Diego y mi madre, poder continuarla hoy en día gracias a la lana con su hija Yerba y poder seguir manteniendo y dándole vida y sentido a la casa de Genicera, la que fue germen de una serie de conceptos que hoy en día nos suenan modernos, lo que te decía antes, ¿no? Bioconstrucción, permacultura, naturismo, todo lo que ahora parece moderno, bueno, pues en esta zona norte el germen de todo eso era el taller 7 en la casa de Diego Segura de Genicera. ¿Cómo te has quedado?
1: De piedra, me quedo de piedra con Alba Rueda, querida hermana, qué historias maravillosas contadas genialmente por ti en la radio. Alba, muchísimas gracias por esta conexión asturleonesa.
0: Muchísimas veces, como contestan aquí en León, sabes que es un placer para mí charlar contigo siempre, que te agradezco mucho este tiempo de radio, porque me presta un montón y que te quiero mucho.
1: Lo mismo, un beso.
0: Otro para ti.
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0: Atención, Asturias. Toca clase de recuperación. Recuperación de matemáticas con el mejor matemático del universo mundo. Antonio Pérez Sanz. Antonio, buena tarde.
1: Hola, buenas tardes, Monchi, ¿qué tal?
0: Muy bien.
1: Por cierto,
0: ¿sabes
1: que hice una serie de documentales para Televisión Española que se llamaba Universo Matemático?
0: Pero es que, como diría aquel comunicador argentino, todo tiene que ver con todo, Antonio. Universo Matemático.
1: Bueno, y por... Sí. Hablaremos seguramente la semana que viene de eso, de las matemáticas en televisión. Y hablando de letras y tal, ¿vais a dar algún premio al que descubra el nombre del académico plagiario que comparte apellido conmigo?
0: Bueno, creo que tú lo acabas de adivinar, y hay mucha gente que escuchando el programa, escuchando y no oyendo, porque si se escucha, se presta atención, pues todo el mundo sabe que es un hombre que estuvo en televisión, que lleva gafas, y no vamos a dar más pista porque igual nos lleva a los tribunales, y tampoco es plan.
1: No tenemos
0: dinero, por castigo ni nada.
1: Bueno, yo como soy de ciencias me puede llevar a los tribunales.
0: Antonio, bueno, creo que quieres hacerle un pequeño homenaje a un gran comunicador y divulgador.
1: Pues sí. Hoy vamos a hablar de letras y de números. Uh-huh. Y hay un comunicador y un periodista excelso, un comunicador, un divulgador de matemáticas, al que he pensado que, aparte de citarle hoy, le dedicaremos el programa de la semana que viene,
0: Muy bien.
1: Felipe Mellizo. Y si hablamos de fórmulas, que es lo que vamos, el tema que nos ocupa, y hablamos de letras y de números, pues tiene que salir el bueno de Felipe, que ya veremos que es un personaje notable en la historia de la divulgación de la comunicación en nuestro país. Y de la radio y de la televisión, por cierto.
0: Sí. Gran comunicador y gran divulgador. Eso la semana que viene, que yo me adelanto, pero aquí teníamos por delante, como tema central hoy, las fórmulas y Euler, que no nos podemos olvidar de Euler.
1: Sí, antes de que se nos pase el tiempo.
0: Sí.
1: Vamos a hablar de la identidad de Euler, que nos quedamos colgados la semana pasada, y es para mí la fórmula más bella de las matemáticas, y yo diría que de toda la ciencia, ¿no? Porque es una identidad en la que aparecen las cinco constantes numéricas más habituales y más populares de las matemáticas. ¿Cuáles son esos cinco números que son los actores más famosos de las películas matemáticas? Pues está claro que los dos primeros serían el número uno, el origen de todos los números, y el número cero, ¿no?
0: Y el número cero.
1: Esos dos tenían que estar en una fórmula, en la fórmula estrella de las matemáticas, ¿no? Hay otro número que es muy popular, que es el número pi. Que no solamente aparece en el mundo de los círculos y de las esferas, que ya descubrió Arquímedes, ¿no? Y que es un número complicado porque es irracional, con infinitas cifras decimales, 3, 14, 15, 92, 6, y que aparece en sitios tan alejados de la geometría como las propiedades de los números naturales, que ya lo descubrió Euler, o el cálculo de probabilidades, o el estudio de poblaciones y de mercados. Y allí siempre tarde o temprano aparece el bueno del número pi, ¿no? Y hay otro número que también tiene nombre de letra, que es el número e, que es la base de los logaritmos neperianos, de los logaritmos naturales, ¿no? Otro número irracional con infinitas cifras decimales, este es menos conocido por su valor. 2, 7, 1, 8, 2, 8, 1, etcétera, infinitas cifras, ¿no? Y que aparece cuando en sitios tan raros, como cuando queremos cuantificar el crecimiento de una epidemia, cuando hablamos de la prueba del carbono 14 para datar un resto arqueológico, o hasta en las catenarias, que dedicamos un programa a las catenarias, ¿no? Y es un número que tiene nombre de letra, es el número E, y el nombre se lo debemos también a Euler, que llegó a calcular sin calculadora y de cabeza el número E con un valor de 23 cifras decimales. Bueno, y nuestro último número es un número un poco más raro.
0: Ah, ¿sí?
1: Porque es un número imaginario. Es el número I, unidad de los números imaginarios, la base de los números complejos, junto al 1, ¿no? Pues, ¿quién iba a sospechar que estos cinco números, el 0, 1, pi, E y el número I, tuviesen alguna relación entre sí, ¿no? Pues mira, llega Euler y descubre que están íntimamente ligados mediante una relación espectacular, preciosa, que constituye, yo creo, que el mejor compendio de la ingente obra de Euler, y que es obra de un genio, y de su ingenio. Sí. Porque Euler está investigando sobre la polémica que ya venía de tiempos de Euler y de Bernoulli, de los logaritmos de los números negativos y de los números imaginarios. Bueno, en la escuela nos enseñan que los números negativos no tienen logaritmos. Pues sí tienen. Euler descubrió cuáles eran los logaritmos de los números negativos, ¿no? Y fruto de ese trabajo aparece la fórmula que yo digo que es sugerente, misteriosa y mágica.
0: Y la más bella del mundo.
1: La más bella, sí, para mí, sin lugar a dudas, es E elevado a I por pi más 1 igual a 0. Tú fíjate, los 5 números, sí. Una igualdad y rotunda y contundente, ¿no?
0: A ver, repite la fórmula, Antonio.
1: Es E elevado a I por pi más 1 igual a 0.
0: Sí.
1: Es como si el universo hubiese querido rendir un homenaje a las matemáticas y a Euler en un frasco condensando todo lo que encierra de mágico y de poderoso el mundo de las matemáticas, ¿no?
0: Sí.
1: Y claro, se la debemos al glorioso Euler, y la tenemos en su introductio in analysis infinitorum, ¿no?
0: Sí.
1: Y bueno, Euler, aparte de que el otro día ya hablamos de su ingente obra y de la cantidad de obras, pues es una persona entrañable, y hasta en su muerte, en su lecho, pero es que no murió en su lecho.
0: ¿Ah, no?
1: Porque murió el 7 de septiembre de 1783, estaba hablando de matemáticas, ya sabes que estaba ciego, estaba hablando sobre las órbitas de los planetas, sí, y las anomalías que había detectado en la órbita de Saturno, cuando mandó llamar a uno de sus muchos nietos, con el que se puso a jugar en una mecedora mientras tomaba el té, cuando de repente al bueno de Euler se le cayó la pipa de la mano y, como dice Condorcet, cesó de calcular y de vivir.
0: Oh.
1: Una muerte plácida y hablando de matemáticas, ¿no?
0: Tenía que ser así, en el caso
1: Tenía
0: de Euler.
1: Tenía que ser así para este hombre, efectivamente. Sí.
0: Antonio, ¿tienes algo más que contarme antes de ir a los deberes? Porque te dejé deberes, ¿lo sabes?
1: Sí. Ah, hombre, claro que lo sé. Y ya te dije que acertaba yo, ¿eh?
0: Sí, porque había un matemático alemán, ¿sabes? Que había un matemático alemán.
1: Había un matemático alemán que había inventado un método que predecía,
0: claro, que decía que iba a ganar
1: Países Bajos, que ya está eliminado.
0: Está fuera, sí, Holanda está fuera.
1: No, yo sabía que era mentira y te mandé algunos datos de otros métodos que creo que tienen más fundamento.
0: Sí.
1: Pero antes de eso te tengo que contar algunas fórmulas que efectivamente han cambiado el mundo, ¿no? A ver, todo el mundo, si yo digo la fórmula A cuadrado más B cuadrado igual a C cuadrado, seguro que a muchos oyentes les suena algo de su infancia, ¿no? ¿Por qué? Porque es la expresión que sintetiza el teorema más famoso de las matemáticas, el teorema de Pitágoras, ¿no?
0: Sí.
1: Un cateto al cuadrado más el otro cateto al cuadrado es igual a la hipotenusa, siempre que el triángulo sea rectángulo, ¿no? O esta otra fórmula, F igual a M por A, que es fuerza igual a masa por aceleración. Es la famosa fórmula de la segunda ley de Newton. La fuerza que ejercemos sobre un cuerpo es proporcional a su masa, sí, y a la aceleración que produce en el movimiento de ese cuerpo, ¿no?
0: Así es.
1: Pero no todas las igualdades que nos encontramos en la ciencia son fórmulas que explican relaciones entre magnitudes, porque hay también ecuaciones. Todo el mundo ha oído hablar de las ecuaciones de primer grado, de segundo grado. Si yo te digo x cubo menos 3x más 2 igual a 0, eso se verifica solo para algunos valores de la x, que son precisamente las soluciones, ¿no? Pero hay otras igualdades que son identidades, que se cumplen siempre y que son relaciones pues entre variables, ¿no? Hoy en día, por ejemplo, todo el mundo reconoce la famosa fórmula de Einstein, E igual a M por C al cuadrado, ¿no? Que explica cómo se transforma la masa en energía. y que en ella aparece una constante física que es C, la velocidad de la luz, ¿no? Decía, y ahora mira, vamos a citar al bueno de Felipe Mellizo, te contaré la semana que viene una historia que tuve con él. Decía el gran Felipe en su libro de letras y números que E igual a MC cuadrado o cualquier otra afirmación de esta índole son poemas expresionistas en los que la emoción no está omitida, sino reducida a su más vertiginosa y significativa brevedad. Y como siempre llevaba razón.
0: Qué
1: es
0: bueno.
1: Poesía pura, Felipe, esa fórmula.
0: Es lírica
1: igual
0: pura.
1: Que la de, es poesía, es efectivamente, es otra forma de poesía. A lo mejor más sublime porque está más condensada, ¿no? Y bueno, la física está llena de constantes universales como esta y de fórmulas que explican y que concentran prácticamente el funcionamiento de todo un mundo, de un universo entero. Y probablemente la más famosa, la más popular, es la ley de gravitación universal, ¿no? Vamos a ver cómo nace. En 1665, estamos en el siglo XVII, Newton era todavía un estudiante de Cambridge y se declara una pesta en la Universidad de Londres, y todos los estudiantes y profesores de Cambridge los mandan de vacaciones a sus pueblos. Es decir, les dicen que salgan corriendo antes de palmarla, ¿no? Y Newton se pasó 2 años de vacaciones en su pueblo.
0: ¡Qué suerte!
1: Y allí, en Worsthorpe.
0: Sí.
1: Y allí hizo un descubrimiento que parece una tontería, pero que va a cambiar la historia del mundo. Y es que la fuerza que hace que una manzana desprendida de un árbol caiga al suelo es la misma fuerza que mantiene a la Luna en su órbita alrededor de la Tierra. ¿Y cómo llegó a esta conclusión? Pues como él mismo dice, subido a hombros de gigantes y con una mentalidad y con una inteligencia prodigiosa. Porque Kepler ya había descubierto en una de sus leyes que el cuadrado del periodo de la órbita de un planeta es directamente proporcional al cubo del radio de la órbita. Una fórmula T cuadrado igual a una constante por D al cubo, ¿no? Pues Newton pensó que esa fórmula debería ser válida también para la Luna y que la fuerza centrífuga de la Luna debería ser, por tanto, fuerza igual a una constante por la masa de la Luna partido por la distancia al cuadrado. Pero la genial idea, y aquí viene lo sorprendente, es que Newton pensó que igual que la Tierra atrae a la Luna, la Luna atrae a la Tierra. Y esa fuerza gravitatoria deberá ser proporcional no solo a la masa de la Luna, sino también a la masa de la Tierra. Y de ahí nace la fórmula de gravitación universal que a todo el mundo nos suena.
0: Sí.
1: F igual a una constante G por el producto de las masas, M por M, partido por la distancia al cuadrado. Pues fíjate, una cosa tan simple como ver que la Luna y la manzana son lo mismo, nos ha llevado a interpretar directamente que los cuerpos en todo el universo se atraen con una fuerza que es directamente proporcional al producto de sus masas e inversamente proporcional al cuadrado de su distancia. Y vale para no importa qué objetos. Y es una fórmula que ha cambiado el mundo,
0: sí. Porque
1: es una fórmula que ha llevado al hombre a la Luna, que nos ha permitido poner un vehículo en Marte, un robot en Marte, y hacer unas fotos espectaculares, o enviar 2 naves, las Voyager, más allá de los confines del sistema solar. Y es la llave matemática que produjo el éxito de la NASA en 1669, esta ecuación de Newton, cuando el 20 de julio, a las 3 horas y 18 minutos, hora de Houston, Armstrong había hecho realidad Otra cosa curiosa, el sueño de Kepler. Cuando hablo del sueño de Kepler...
0: Antonio, escucha, que Newton tenía todo el tiempo del mundo y por eso era un genio, pero que en la radio hay una cosa que se llama, en la radio y en la vida hay una cosa que se llama reloj, que es un dictador. Y yo
1: Hombre. Sé
0: que lo que cuentas es muy interesante, Antonio, pero tenemos que pasar ya a los deberes, porque si no, no nos da tiempo a llegar a otro invitado y a terminar. Siento interrumpir lo que nos estás contando, que es muy interesante, pero dejemos a Kepler para el próximo día.
1: Vale, pues hablaremos, cuando hablemos de Felipe Mellizo hablaremos de él.
0: Muy bien.
1: Te decía que el matemático Clement, primero no es matemático, es un economista, había utilizado un modelo que había acertado 3 años, pero él mismo lo decía en plan de coña, que estaba vacilando a los estadísticos que utilizan fórmulas en economía sin saber lo que representan, ¿no? Y lo decía en plan ironía, ¿eh? Mm. Y hay modelos, hay muchos, ahora van a surgir un montón de modelos matemáticos. Yo te había hablado de otros dos modelos, un modelo que se basa en el ranking FIFA, que utiliza variables de los países, de los resultados de los partidos y tal, y que ponía como los tres primeros, bueno, hay dos variables, uno de probabilidad sin más y otro de estudiar los incidentes, las lesiones y tal. En ambos casos, los tres primeras selecciones candidatas a ganar el Mundial son Francia, Argentina y España. Mm. Pero hay un modelo mucho más potente que está basado en las fórmulas y en el modelo matemático de un matemático húngaro, mm, del matemático Elo, que está basado en los análisis de 200 equipos y que predice que, utilizando variables de fatiga, de presión, en fin, ambientales, los principales candidatos a ganar el Mundial son, en este orden, España, Argentina y Francia.
0: España, Argentina y Francia.
1: España, Argentina y Francia. Hmm. Y si lo analiza este modelo con probabilidad pura, es decir, sin ver los factores ambientales de última hora, la lesión de Nico y cosas de esas, hmm, pues el resultado seguiría siendo España, Argentina y Francia. Así que yo creo que, pase lo que pase, Portugal parece que no está, y al final, entre los que se cocerá el premio de ganar el Mundial, estará, ya sabes, España, Francia y Argentina. Y si quieres mi opinión, te la voy a dar.
0: Venga.
1: Creo que va a ganar Francia.
0: Va a ganar Francia. Yo veo a Francia muy fuerte, pero en el Mundial el que empieza fuerte no siempre es el que gana. Antonio Pérez Sanz, muchísimas gracias. Un fuerte abrazo.
1: Venga, un abrazo, Monchi. Hasta luego.
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0: Avanza el Mundial de Fútbol más largo de la historia y ya estamos viviendo los 16avos de final. Y hoy, en La Buena Tarde, contamos con nuestro compañero de la SER y presidente de la prensa deportiva asturiana, Manfredo Álvarez, como analista del Mundial 2026. Manfredo, ¿qué tal estás?
1: Hola, buenas tardes, Monchi, oyentes de la radio autonómica.
0: Oye, ¿te da tiempo a ver todos los partidos? Eso es imposible. Yo creo que no puede ser para ser humano alguno.
1: Aunque tuviera tiempo, tampoco lo haría, ¿eh? Yo creo que todo hay que tomarlo con una buena dosificación.
0: Sí.
1: Porque si no, te acaba volviendo la cabeza loca, ¿no? Me pasa también con la Champions o con la propia Liga en primera o segunda división que procuro seleccionar porque si no te vuelves un poco loco.
0: No, y además te tragas unas castañas. El otro día yo me puse a ver Canadá, Sudáfrica y de verdad prefería estar viendo Bob Esponja.
1: Fue difícil de digerir, ¿no? Lo que pasa es que lo bueno que tienes es que ahora lo tienes puesto el partido y puedes estar haciendo otras cosas.
0: Ya,
1: con el móvil y estás hasta trabajando, ¿no? Entonces vas atendiendo un poco a lo que va sucediendo. Pero sí, hay que seleccionar un poco los partidos y sí es verdad que ahora como empieza lo más interesante y sobre todo que se trate de partidos que es a muerte súbita, pues entonces, bueno, aguantas un poco más. Ayer estuve viendo hasta el final el Alemania-Paraguay y hoy tocará también ver el Francia-Suecia, antes el Costa de Marfil-Noruega y sí, procuro ver la mayoría de los partidos, pero evidentemente no todos.
0: Ahora ya se empieza a poner interesante. Oye, ¿y qué opinas de las críticas? Que a mí me parece que tampoco se está criticando tanto a España y que hay que ir con calma, porque en los mundiales suele ocurrir que no el que empieza mejor es el que al final se lo lleva.
1: Sí, bueno, como se generaron unas expectativas muy altas con la selección española, pues quizá de ahí vienen esas críticas, ¿no? Había bajado, sufrí muchísimo después de la Eurocopa que ganamos en el 2012 por los fracasos, por ejemplo, en Brasil o en Qatar, pero tras la última Eurocopa la gente se había vuelto a enamorar del fútbol que practicaba España, no solamente aquí en nuestro país, sino fuera. Y claro, si empiezas un poco renqueante, llegan esas críticas, porque además esto

0: claro, no es como un equipo de fútbol. A la selección española le mira todo el mundo.
1: Sí.
0: Está el objetivo opuesto de todo un país, ¿no? Mm. De hecho, bueno, no hace falta más que salir a la calle, salvo el Sporting en su entorno, o el Oviedo en su entorno, y estamos hablando aquí en Asturias, nadie vive los partidos de la selección española nadie vive un partido de fútbol como se viven los de la selección española, ¿no? Hay un seguimiento total y ha enganchado mucho a la gente joven. Entonces, bueno, pues ya tienen esos reproches. Si lo miras fríamente, pues España ha pasado primera de grupo y no ha encajado ningún gol.
1: Claro.
0: Con lo cual ha cumplido con creces el objetivo. Claro, las dudas que tenemos es el que ya se hablaba antes de empezar el Mundial, el llevar jugadores que no están al 100%. Mm. Y ahora, claro, vas muy renqueante con Nico Williams, con Víctor Muñoz, que no sabes ni siquiera puede jugar el Mundial. Ahora te cae Jeremy, Rodri no está tampoco al 100%. Bueno, es una competición muy larga, ¿eh? Falta sí. Casi un mes todavía para que termine el Mundial y entonces pueden pasar muchas cosas.
1: Pueden pasar muchas cosas. ¿Qué te está llamando la atención de este Mundial? Por lo bueno y por lo malo. A mí, por lo malo, la pausa de hidratación que me pone del hígado, de verdad.
0: Sí, por lo malo, desde luego, eso. Yo creo que se está rompiendo el espíritu del fútbol. Es un poco como el baloncesto, y todo porque ya el Mundial nace viciado con el tema de buscar solamente el negocio con 42 selecciones. Y que, claro, se habla de que cada paso de hidratación genera un movimiento de dinero de unos 7 millones de euros, entre anuncios publicitarios, consumos de bebidas y de comida, y estás viendo muchos partidos que cambia la dinámica. Ayer mismo, en el partido Brasil-Japón, había un momento que Brasil estaba avasallando a Japón, paró el encuentro por la pausa de adaptación y como que se estabilizaron un poco los japoneses, ¿no?
1: Te cambia el ritmo
0: totalmente, claro. Totalmente, ¿no? Y creo que eso, al final estamos hablando casi de un partido baloncesto con 4/4, ¿no? Mm. Y eso no es el fútbol. Y luego, sí me está llamando la atención, fuera de algún arbitraje.
1: El arbitraje, penoso, sí. A mí los arbitrajes me llaman la atención porque el dejen jugar está bien hasta cierto punto.
0: Sí, ahí voy. Bueno, en el partido España-Uruguay, el árbitro tenía una pérdida de papeles increíble.
1: Sí. O sea,
0: se le veía en la cara que estaba hasta congestionado. Pero sí hemos visto que hemos pasado de que el VAR interviene en absolutamente todo, que se expulsara a futbolistas. Las planchas estas que hace 2 años, 3 en España,
1: sí,
0: todas eran rojas,
1: sí,
0: no son casi ni amarillas.
1: Uh-huh.
0: Y luego estamos viendo que interviene muy poco en las áreas también. Se está dejando jugar más, que a mí eso me gusta, pero también en ocasiones creo que se deja jugar porque los árbitros tienen perdidos los papeles.
1: A mí me parece que le dijeron a los árbitros, esto al gusto del público norteamericano.
0: Sí, que quiere el contacto.
1: Que quiere contacto,
0: verdad,
1: sí.
0: Prefiero más que se pasen de dejar de jugar que de cortar.
1: Ya, pero bueno, un término medio, tampoco nos pasemos, porque lo de Uruguay
0: bueno,
1: fue
0: el otro
1: lucha
0: día,
1: libre.
0: El otro día, claro, es que el otro día el Uruguay no, lucha libre, era UFC. O sea, que hubo entradas que era una cosa de locos, ¿no?
1: Sí.
0: O sea, verdaderamente fuera de lugar, ¿no? Entonces, bueno, a ver si poco a poco los árbitros también van cogiendo la forma.
1: Hacemos una porra para los partidos, venga, los partidos de hoy y el partido de España.
0: Bueno, estaba escuchando al científico y va un poco como los que solo vemos fútbol y no entramos
1: claro,
0: en tantos datos, ¿no?
1: España, Argentina, Francia.
0: Sí, al final te lleva todo el mundo ahí, porque además cuando hablamos la última vez ya decíamos que no veíamos a Alemania como una de las favoritas, que es la primera sorpresa del Mundial. Yo lo que he visto hasta ahora me impacta el potencial que tiene de medio campo para arriba Francia.
1: Mm.
0: Pero sí es verdad que es un equipo que se descompone mucho de medio campo para atrás,
1: sí,
0: y que rivales que le buscan las ojillas se las pueden encontrar. Lo que pasa es que tiene dinamita arriba y luego estás un poco en el filo. Fíjate, mira, hay una cosa que sí quisiera comentar. Hace 3 años, porque se jugó en el 23, el Mundial del 22, o así, uh-huh, casi el principio, ¿no?, de año, ¿no? El invierno del 22-23,
1: sí,
0: se jugó el Mundial de Qatar.
1: De Qatar.
0: Fusilaron a Luis Enrique por eliminación con Marruecos. Oye, cualquier emisora de radio que pongas, cualquier tertulia de televisión que pongas, Marruecos ahora mismo es la quinta esencia.
1: Uh-huh.
0: O sea, Marruecos ahora debieron de salir de una nave espacial. y son los mismos, prácticamente. Todos creen que es una selección la gran sorpresa. No, es que ya entonces era un equipazo. Sí. Y Marruecos tiene la selección sub-20 campeona del mundo. Y cuando eliminó a España, no solamente eliminó a España, acabó llegando a semifinales. Y es por eso lo que digo, cómo se ve todo un poco desde la perspectiva del color de mi cristal, ¿no? Sí. Y se valoran las cosas en función de quién está ahí. Y como nos cae Manuel Enrique, claro, pues nada,
1: las
0: los
1: querencias
0: eran unos incapaces. Y ahora son unas estrellas.
1: Las querencias personales. Sí. Oye, rápidamente.
0: Veo Brasil, que tampoco me dice gran cosa.
1: No, nada. A mí no me gusta nada Brasil. Inglaterra al Congo, que van a empezar en unos minutos. ¿Cómo lo ves?
0: Ahora, Inglaterra-Congo no es hoy, ¿no?
1: Sí.
0: Inglaterra-Congo hoy.
1: ¿No es hoy Inglaterra al Congo?
0: Yo creo que ahora es. ¿No es ahora el Noruega?
1: No, Inglaterra. Inglaterra al Congo y luego Francia-Suecia, a las 11.
0: Ay, no sé, entonces tengo yo mal calendario. Hombre, no creo que Congo gane Inglaterra.
1: No.
0: Desde luego.
1: No. Y Francia-Suecia, Francia, ¿no?
0: Hombre, sí, porque Suecia ya recibió. No, está equivocado, ¿eh?
1: ¿Ah,
0: Costa,
1: sí?
0: De Marfil, Noruega. Sí.
1: Ah, Costa de Marfil. ¿Inglaterra al Congo qué es? ¿Mañana?
0: Debe ser mañana. Sí.
1: Tengo una liada de calendario impresionante.
0: El Costa de Marfil, Noruega, no lo tengo tan claro.
1: Sí.
0: Porque Costa de Marfil es un equipo físico y con velocidad, y no lo tengo tan claro ese resultado. Creo que un 50-50, y creo que Francia lo normal es que pase por encima a Suecia. Creo que ya Países Bajos le metió 5, ¿no? O sea, sí. No creo que.
1: Manfredo, nos tenemos que ir. Me tienes que pasar el calendario actualizado,
0: sí.
1: Que yo no sé qué calendario tengo, el del Mundial 82.
0: Mochilaria F5.
1: Venga, un abrazo, Manfredo.
0: Hasta luego.
1: Y nosotros nos vamos, el dúo de mantenimiento, Juan Saiz Pendas y un tal Monchi Álvarez. Regresamos mañana con La Buena Tarde, de 4 a 6. ¡Chao!

0: Son las 6.
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0: Saludos, muy buenas tardes. Hoy termina el plazo para presentar las solicitudes a la regularización extraordinaria de migrantes. Hay 1.200.000 peticiones, muchas más del 500.000 que preveía el gobierno en una primera instancia cuando anunció la medida. El líder del Ejecutivo, Pedro Sánchez, considera que esa cifra lo que realmente demuestra es que se trata de una medida que era extremadamente necesaria.
2: Y lo hacemos también por inteligencia, porque en un país como todo Occidente que sufre el invierno demográfico, la inmigración ayuda a cubrir esas necesidades laborales, también a sostener el estado del bienestar y mantiene vivos muchos territorios.
0: Desde el colectivo Regularización ya critican la falta de criterios claros en la resolución de los expedientes. Glenda Huerto es portavoz.
3: No tuvo en cuenta los propios tiempos y procesos que tiene cada país. Y estamos hablando de una infinidad de realidades. Estamos hablando de Nigeria, estamos hablando de Ghana, estamos hablando de Ecuador, estamos hablando de Colombia, estamos hablando de Rusia, etcétera.
0: Y nos vamos al ámbito laboral. Los 57 trabajadores de TIC Narcea serán despedidos hoy a la espera de que el Principado agilice los trámites administrativos y el Instituto de Transición Justa, el ITJ, decida el futuro que va a dar a la explotación. La plantilla asegura que va a seguir acampada en el Paseo de los Álamos en Oviedo hasta que consigan los permisos para poder reabrir la explotación, la mina. Jonathan Rodríguez es portavoz de los trabajadores.
4: Son temas administrativos distintos. Entonces lo que tratamos es eso, de que saquen el proyecto de explotación a información pública y se tire ahí el tiempo que sea estipulado y para cortar los plazos lo máximo posible, para reactivar la mina de nuevo otra vez.

0: Y en lo relativo al futuro del sector primario del Principado, el presidente del Partido Popular de Asturias, Álvaro Queipo, se ha reunido hoy en Bruselas con el comisario de Pesca de la Unión Europea, Costas Cádiz, acompañado por representantes de la Federación de Cofradías de Pescadores del Principado. En el encuentro le han planteado la idoneidad de las artes fijas y la revisión de los ecosistemas marinos vulnerables para evitar que el sector pesquero asturiano no salga perjudicado. En una entrevista a RPA, Queipo se ha mostrado optimista respecto a los compromisos adquiridos por Costas Cádiz, que en septiembre les trasladará el resultado de un informe científico para evaluar si realmente se están dañando o no los fondos marinos con las artes fijas que utilizan los pescadores asturianos.
1: El comisario ha hecho una promesa y así se ha comprometido con nosotros en la reunión, que es que para el mes de septiembre-octubre tendrá un informe científico que esperemos que avale la postura del sector asturiano, es decir, que las artes fijas, el palangre que utiliza la mayor parte de la flota de pesquera asturiana, no daña a los fondos marinos y, por tanto, si se llega a establecer esas zonas, esos ecosistemas marinos vulnerables que van a cubrir toda la costa asturiana, no van a imposibilitar que nuestra flota pueda seguir faenando como lo está haciendo hasta ahora.
0: Y precisamente hablando de este sector, la Consejería de Medio Rural y Política Agraria abrirá mañana miércoles la campaña anual de extracción OCLE, que establece un máximo de 4.300 toneladas para toda la comunidad. Estará vigente hasta el 30 de septiembre basándose en criterios de sostenibilidad. La campaña se desarrollará de lunes a viernes con descanso obligatorio durante los fines de semana y las embarcaciones autorizadas tendrán que comunicar a diario su actividad. Enrique Plaza es director general de Pesca Marítima.
2: Un plan que fija un cupo máximo de extracción de 3.000 toneladas de peso húmedo para la zona central y de 1.300 toneladas para la zona oriental, que además está comprendida entre Ontoria y la ría de Tinamayor. Esta campaña va a contar con un tope de 18 embarcaciones autorizadas en la zona central y 9 en la zona oriental.
0: Y para finalizar, Asturias reanudará los controles poblacionales del lobo en el mes de septiembre. El consejero de Medio Rural asegura que el Ejecutivo ha aprobado la modificación del segundo plan de gestión de la especie para mejorar la seguridad jurídica después de quedarse suspendido tras una sentencia en febrero del Tribunal Supremo. Lo que no se ha fijado aún, dice, es el cupo de lobos que se podrían sacrificar. Marcelino Marcos.
3: Se han realizado controles y aún así el número de lobos en Asturias ha crecido. Yo creo que eso pone de manifiesto que, aun llevando adelante programas de control poblacional, pues demuestra claramente que la especie no está en riesgo.
0: Desde ASCE, la Asociación para la Conservación y Estudio del Lobo Ibérico, recuerdan que la justicia ya dejó claro que establecer cupos para matar lobos es ilegal. Ignacio Martínez, su representante, considera que con esta modificación el gobierno asturiano se posiciona contra la conservación de la especie. Esta es toda la información por el momento. Les dejamos que disfruten de Directo Asturias y volvemos en una hora a las 7 de la tarde con un nuevo boletín informativo.
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buenas tardes, 8 minutos nos separan de las 6 y comienza Directo Asturias. Por primera vez, el premio Alfonso Iglesias en asturiano, impulsado desde la Consejería de Cultura y Política Lingüística y Deporte del Principado de Asturias, recae en una mujer, la historiadora Arancha Margolles. En unos minutos hablaremos con ella. Por otro lado, es evidente que estos días estamos mucho más fresquitos, pero ¿durante cuánto tiempo? Le preguntaremos a nuestro meteorólogo de cabecera. También nos conectaremos con Llanes, iremos de turismo por Coaña, hablaremos con nuestros amigos del FAPAS y, como cada martes, nos subiremos a las Harleys de nuestros moteros favoritos. Finalmente, nos vamos a despedir ojeando la agenda Asturias Cultura en Rede, y es que será por planes en esta tierrina nuestra en la que sobran los motivos para salir y disfrutar. Con el compañero Juan Sáez Pendas a los mandos del sonido y a la producción y al micro, una servidora, Diana Alba, comenzamos.

0: La 18ª edición del Premio Alfonso Iglesias en Asturiano, promovido desde la Consejería de Cultura, Política Lingüística y Deporte, ya tiene ganador, o mejor dicho, ganadora, y es que es la primera vez que una mujer se hace con este premio. Ella es la historiadora gijonesa Arancha Margolles, con la que tengo el gusto de volver a hablar, porque me espera al otro lado del teléfono. Muy buenas tardes, Arancha.
1: Buenas tardes, Diana. Últimamente no hacemos nada más que hablar tú y yo, sí. En todo momento.
0: ¿Viste? Bueno, ¿será que nos llevamos bien?
1: Será.
0: Claro, pero es que me das la excusa perfecta, porque tengo que darte la enhorabuena por ese premio que te otorgan por un cómic que, a ver si lo digo bien, ¿es Legno? ¿Puede ser?
1: Casi. Yo sé que no lo puse fácil con el título. El título significa señorita en checo, bueno, el vocativo de señorita, y se diría más bien Slechno, es decir, sin la inicial, sí, sin la vocal primera, y la sé con paragüita, con una CH, pero bueno, yo admito que es difícil.
0: Bueno, repite cómo es.
1: Slechno.
0: Bueno, es igual.
1: En fin, es difícil, pero bueno, leyendo el cómic se van a aprender estos y otros fundamentos del idioma checo, también.
0: Ella, al poner el título, dijo: voy a ponerlo difícil a la gente que me entreviste cuando gane. Oye, cuando yo ya sé que cuando uno se presenta algo, lo hace siempre con el ánimo de, bueno, pues de intentar ganar. Pero ya cuando supiste que habías sido la elegida, Arancha, ¿qué pensaste?
1: Bueno, yo, Diana, si te digo la verdad, y es una frase quizás muy manida, ¿no?, para la gente que gana premios, pero me anunciaron, no sé si fue el miércoles o el jueves de la semana pasada, el premio, y yo todavía estoy que no me lo creo mucho, ¿no? Hoy es el primer día que me despierto y digo, bueno, soy consciente de que tengo un cómic además que acabar, ¿no?, porque el Alfonso Iglesias se puede presentar con la obra inacabada, por el esfuerzo que supone, ¿no?, hacer un cómic, y que soy consciente de ello, ¿no? Pero sentí lo primero de todo, y quizás por lo que decía, ¿no?, de que en 18 ediciones no haya habido ni una sola mujer, sentí un poco de vértigo, por varias razones. La primera, bueno, pues la que siempre solemos tener, ¿no? Los premiados que me preceden son buenísimos. Mil Venecias, que fue el último ganador en la 17 edición de Alfonso Iglesias, es un cómic que además yo acababa de leer en el momento que me lo anunciaron y que me había apasionado, ¿no? Por un lado sientes respeto por eso, pero luego por otro lado te das cuenta de que eres la primera mujer y, jolín, sientes un vértigo, sientes como una responsabilidad, ¿no?, que no sé de dónde viene, pero sí que ahí está.
0: ¡Qué maravilla! Bueno, una mujer, la que gana este premio, también una mujer asturiana, la que protagoniza esta obra con el ánimo de acercarse al pasado de su familia y aproximarse sobre todo también a sus raíces. Cuéntanos.
1: Sí, la obra se basa en un diario de viaje que hice yo, bueno, en una de mis estancias en la Letnia Escola, en la Escuela de Verano de Estudios Eslavos, de Idiomas Eslavos, de la Universidad de Olomouc. Y mi objetivo, cuando empecé a ir a estas escuelas, en la obra solamente se va a mostrar una edición, pero fui a unas cuantas porque el checo es un idioma bastante complicado, que no se aprende en un solo verano. Bueno, pues esa experiencia sí que yo la hice con el objetivo de acercarme a la historia de mis antepasados, de mis tatarabuelos concretamente, František Beran y Antoni Bursová, que fueron unos emigrantes que vinieron desde lo que entonces era Austria-Hungría hasta Gijón a ganarse la vida, ¿no?, como otros tantos emigrantes, y acabaron, el destino acabó queriendo que muriesen aquí y que sus descendientes olvidasen todo lo que había sido, pues, la cultura y el idioma checos, ¿no? Yo, como no tengo otra cosa mejor que hacer, pues decidí en un momento que tenía que ir para allá, y me encontré con tantas diferencias, con tantos choques culturales, también con tantos descubrimientos acerca de lo que era mi familia, y llegar a comprender tanto, sobre todo a mi tatarabuela, ¿no? Claro. Que decidí, bueno, pues que eso se merecía contarlo de alguna manera, y el formato que elegí, pues en esta ocasión fue el cómic.
0: De ahí que se haya destacado, una de las cosas que se hayan destacado de tu cómic sea esa carga emocional. Te iba a preguntar cuánto de personal hay detrás, ya me lo has contestado. A ti, más allá de la obra, a nivel personal, supongo que te marca también, ¿no?, acercarte a esas raíces y, como decías, entender también a esas personas, generaciones tan atrás, que, bueno, pues que lo apostaron todo para simplemente tener una vida mejor.
1: Claro, no solamente acercarme a ella, sino también intentar, bueno, pues que la obra, cuando vuele, cuando llegue al lector o a la lectora, también transmita un mensaje, ¿no? Que es ese sentimiento de extrañeza que provoca no solamente el paso del tiempo, sino también el cambio de un lugar, ¿no? Yo conozco por la memoria oral que se conservó en mi familia, que para mis tatarabuelos, sobre todo para mi tatarabuela, que ella venía acompañando, ¿no? A mi tatarabuelo, él era el que estaba trabajando aquí en una factoría, pues ese choque cultural no fue nada fácil y quise ponerme un poco en la piel de ella. Es decir, esta mujer que gracias a la cual estoy aquí y gracias a ese choque cultural, pues ¿cómo sería si la que vive el choque cultural soy yo, ¿no? Soy el producto de su descendencia. Y eso, pues bueno, yo creo que es una especie como de justicia histórica que tengo para con ella, pero fue difícil contarlo, ¿no? Porque no solamente por el propio formato, porque el cómic es pues un arte que es muchísimo más difícil que escribir o que dibujar en sí, ¿no? Tienes que aunar las dos disciplinas y no es para nada fácil, pero sobre todo por esa parte emocional que mencionaba el jurado. Hay acontecimientos dentro de la vida de mi tatarabuela que no fueron fáciles de narrar y bueno, yo espero haberlo hecho con un poco de acierto.
0: Entiendo entonces que ellos cuando vinieron aquí tampoco sabían castellano.
1: Mi tatarabuelo sí que pudo estudiar castellano porque como venía, además venía como maestro, ¿no?

0: con la técnica del esmalte, que hasta ese entonces no existía en Asturias, sí que recibió unos cursinos por parte de la empresa y continuó estudiándolos, ¿no? Pero mi tatarabuela vino y aprendió, claro, a cada perro, aprendió como tuvo que aprender, víctima de bromas también, de la gente que estaba aquí. Y bueno, una de las cosas que se decía de ella era que se hacía traer los libros, ¿no? Que a ella le gustaba mucho leer, pero que como había llegado a hablar, pero no a escribir ni a leer, no tener esa capacidad, pues tuvo que proveerse de todos esos libros, claro, contando con que ella llega aproximadamente en el año 1902 a Asturias, y hay dos guerras mundiales en el transcurso de su vida que le imposibilitan tener ese acceso a los libros en su idioma.
1: Madre mía, y luego ya también te digo, esa mujer leyendo en 1902, pues habría gente que lo entendería más y otra que lo entendería menos.
0: Claro. Una de las cosas que se mencionan en el libro, ¿no?, es, bueno, pues muchas veces las barreras que hay idiomáticas, porque no solamente es un libro emocional, no solamente es un libro histórico también, un cómic, ¿no?, que hable de esas dos facetas, sino que también, bueno, pues tiene mucho de filológico, en el sentido en el que yo, igual que aquel diario de viaje que hice para mi escuela de verano, pues también lo utilizaba como apuntes, ¿no?, para mis clases, para poder aprender el idioma. Y una de las cosas más curiosas que hay es que uno no siempre se encuentra barreras a la hora de aprender un idioma, sino también cuando intenta comprender un idioma en textos antiguos, ¿no? Hay una noticia que afecta mucho a la vida de mi tatarabuela, una noticia que no se transmite de forma oral, que a mí no me llega por medio de mi familia, pero que sí que la acabo encontrando por medio de la investigación, que es de un periódico de finales del siglo XIX, que es muy interesante, pero que sin embargo ya tardé un tiempo pues bastante grande en que alguien me lo tradujera, ¿no? Porque además el checo, concretamente, que es un idioma muy recientemente normalizado, ese proceso que, por ejemplo, con el castellano pues se hizo con Antonio de Nebrija en el siglo XVII, en el checo no llegó hasta finales del siglo XIX, lo cual hace que un texto de finales del siglo XIX sea muy incomprensible, ¿no? Claro. Incluso para un ciudadano que hable el idioma. Y precisamente en intentar descifrar ese texto también esta parte de la historia.
1: Bueno, una labor de investigación importante. Parte del premio consiste precisamente en la publicación de la obra ganadora. Al final, esa historia que para escribirla, aunque fuese un formato cómic, con esa dificultad añadida, a ti te costó mucha investigación. Ahora, por fin, ya va a quedar para siempre. Es lo bonito, ¿no?, de conseguir plasmarlo en una obra de arte. Ahora esa historia de tus tatarabuelos ya la podrán conocer las siguientes generaciones de tu familia con mucha más facilidad.
0: Sí, lo cual yo, fíjate lo que te digo, igual soy un poco masoca, pero a mí no me gustaría, y es que yo disfruté tanto del proceso de investigación y de todas estas estancias allí, que si ahora volviera y me dijeran, pues mira, pues ahora vas a conocer todo de cero, pues yo creo que no me prestaría tanto como volver a investigarlo. Da un poco de vértigo, ¿no? Porque claro, muchas veces en una obra de este tipo te tienes que dejar muchas cosas detrás. Luego también aquí juega el factor que no tenemos, por ejemplo, que yo no tengo cuando hago un texto para divulgación o un texto literario, que es el tema del color. Yo concretamente pues utilizo mucho el color, utilizo también mucho el dibujo a mano alzada, ¿no?, porque lo considero también una reivindicación en tiempos en los que parece que solamente se pueden hacer cómics digitales, y claro, eso pues también da un poco de miedo a la hora de la impresión, pero bueno, yo creo que va a salir todo estupendo, así que no... De vértigos, nada.
1: Eso, bueno, el miedo para que en 2025, que ganaste el premio Muller de Ediciones Trave con tu novela Santo Amaro, a la vista está que te atreves con todo, novela y cómic, pero no sé si a la hora de crear, si tienes alguna preferencia. Es verdad que la novela te da, entre comillas, la facilidad de explayarte más, pero bueno, no sé, ¿qué sensaciones te quedaron ahora que probaste con el cómic?
0: Bueno, yo llevaba dibujando ya mucho tiempo, ¿no? Sé que el premio, pues sorprendió a algunos que igual desconocían esta faceta, pero sí es verdad que llevo dibujando toda la vida, ¿no? De forma profesional, pues me limité a narrar, ¿no? A narrar historias en todo tipo de formatos, y ahora, bueno, pues doy ese paso natural, que es a otra de mis grandes

0: pues yo dejo que fluyan un poco ellas.
1: Y bueno, antes de despedirte, una curiosidad mía. Los historiadores siempre, cuando os lanzáis al mundo literario, pues muchas veces tenéis una época histórica o un personaje histórico que es favorito o sobre el que os gustaría escribir en el futuro. No sé si es tu caso, Arancha.
0: Bueno, sí, sí, claro. Y de hecho, en el cómic, igual que también hice en Santo Amaro, ¿no?, en la novela, que engañé un poco, porque es verdad que, bueno, que es una historia con mucha parte de ficción, pero, jolín, en Santo Amaro, por ejemplo, aprovecho para hablar mucho del rey Sebastián, que es uno de mis personajes históricos favoritos por lo grotesco, ¿no?, por toda la leyenda que se genera después de él y toda la locura, digamos, asociada al personaje, no solamente la locura que tenía, que padecía el personaje, sino también la que se genera en torno a su figura. Y en el cómic, pues evidentemente, pues también voy a hablar de muchos personajes históricos. En este caso, pues evidentemente, pues de la historia de Cheque. Y fíjate, hay un caso que pensé en meter en el cómic, pero ya no se podía, ¿no? Ya se me iba demasiado la historia, aunque sí es cierto que coincidió en el tiempo con el momento que se narra en el cómic, que es cuando mi tatarabuela, bueno, pues es jovencita y emigra de su pueblo natal de Nedakonice a Viena. Para hablar también, ¿no?, pues de esa emigración de los checos pobres, la parte pobre del Imperio Austrohúngaro, ¿no?, y todo lo que tuvieron que padecer. Bueno, pues en esos momentos, en cerca de 1880, 1890, sucede un crimen muy famoso que se llama, bueno, pues se suele asociar con el caso de Leopold Dreyfus en lo que es hoy República Checa, que es el caso Hilsner. Leopold Hilsner, que es un personaje judío que es acusado falsamente de haber dado muerte a una joven, Aneska Hruskova, que aparece muerta, ¿no?, en uno de los caminos. Me parece una historia muy potente, muy pocas veces contada, sí en Chequia, pero aquí no tan conocida, que alguna vez sí que me gustaría escribir algo sobre ella o dibujar algo sobre ella, ¿no? Pero bueno, de momento tengo tarea bastante.
1: Pues fíjate que ahora estaba yo escuchándote y pensando, por Dios, que escriba al respecto en algún momento, que me deja ahora aquí con la duda. Porque además, bueno, a quienes nos gusta la historia, al final yo comprendo que somos siempre una infinita mina de preguntas, ¿no?, de querer saber, y los historiadores al final sí que tenéis muchas veces la dificultad de que, según de qué personaje o de qué época histórica se trate, el dar datos así como uno querría es muy complicado, es muy difícil sacar información.
0: Es muy complejo y fíjate, por ejemplo, en el caso del cómic, porque bueno, en una novela pues te puedes explayar más, puedes utilizar más recursos narrativos, ¿no?, que te permitan condensar, pero allá donde hay que condensar mucho en la literatura tal cual la conocemos, pues en un cómic mucho más, porque tienes que compaginar eso que estás mostrando con el dibujo, ¿no? Para mí una de las cosas más difíciles, afortunadamente, mira, esta es una de las que ya tengo hechas, con lo cual no tengo que tocarla, pero más difíciles de contar en el cómic fue precisamente el contar en dos páginas, pero dos páginas con dibujos también, ¿no?, cómo era ese, bueno, pues ese estorbo, esas prohibiciones que tuvieron que sufrir los emigrantes checos dentro de su propia tierra, ¿no?, dentro del propio imperio, cuando emigraban a Viena, todos esos ataques, muchas veces también de violencia física que tuvieron que padecer por hablar una lengua minoritaria y por ser, pues también, aparte, pobres, ¿no? Sufrí bastante, yo creo que quedó bastante bien, porque bueno, sí que es cierto que el cómic pues te da la ventaja de poder contar las cosas con un poco de color, con un poco también de intentar llegar al lector de otra manera diferente, pero bueno, nadie dice que no haya sido difícil, que fue bastante.
1: Bueno, pues deseando verlo ya y disfrutarlo. Al final, Arancha, te tengo que decir que siempre es un placer escucharte, leerte o, en fin, que compartas tu conocimiento en cualquier formato que decidas. Algunos estaremos siempre encantados de saber lo que haces y de escuchar lo que cuentas. Así que, de nuevo, muchísimas felicidades. Procésalo, sí, has sido tú la ganadora. Y nada, como siempre, un abracín. Y seguro que ganas o haces algo y tendré que volver a llamarte más temprano que tarde, Arancha.
0: Alguna excusa encontraremos.
1: Un besazo, muchas gracias.
0: Muchas gracias.

0: si al principio notable ese descenso de las temperaturas, que algunos, la verdad, tengo que decir que las agradecemos bastante. Ahora, lo que va a durar, bueno, pues le preguntamos a Javimo. Javimo, buenas tardes.
1: Buenas tardes.
0: Oye, ver, que...
1: Vamos bien, ¿eh?
0: Sí, la semana pasada con este calorón y ahora que casi, según qué hora del día, pide chaquetina.
1: Sí, a ver, bajamos, que se agradece.
0: Uh-huh.
1: Y de momento, bueno, mañana nos mantenemos igual y luego a partir del jueves vamos a ir subiendo un poquito cada día.
0: Uh-huh.
1: Hasta que la idea es que para el domingo en algunos sitios rocemos otra vez, rocemos los 30. Sin pasarse, ¿eh? Sin el calor de la semana pasada.
0: Uh-huh. Que ya, fíjate, esto si lo hablamos hace varias semanas, digo, ¡oh, los 30! Pero ahora ya, de lo que venimos, dices, va, los 30. Hombre, pues es mucho, pero ya dices, bueno, vale, al menos no son 40.
1: Lo aceptamos, aunque con sí. Reprimenda.
0: Sí, bueno, oye, lo único... Que alguien que vaya a la playa pase un poquitín de frío. Pero bueno, como yo no voy a ir, pues ya ves tú, Javimo.
1: No, hombre, frío no se va a pasar. El fin de semana viene con sol, ¿eh?
0: Uh-huh.
1: O sea, y el viernes también.
0: No, si yo...
1: Jueves,
0: bueno,
1: nubes y claros.
0: Básicamente lo decía por ti. Yo, el resto de la gente, espero que disfrute de su estancia en la playa.
1: Yo ya estoy en la playa. O sea,
0: vamos a ver.
1: Nube, pero estoy en la playa.
0: El viernes estabas en la playa. Hoy estás
1: hoy
0: en la
1: también.
0: Playa.
1: Sí.
0: Y luego, cuando digo que no trabajas, te enfadas.
1: No, pero yo trabajo por las mañanas.
0: Claro. ¿Y cómo
1: por las noches, cuidado, por las noches.
0: ¿Y cómo se hace eso, Javi?
1: Pues con el ordenador.
0: No me vale. Javivo. No es la panacea el ordenador, tampoco.
1: Yo trabajo en horario vampiro por las noches.
0: ¿Viste? Bueno, es que, en fin, no me lo dejes votando. Por favor, Javivo, que me pierdo.
1: Hagamos un tupido velo, ¿no?
0: Sí, venga, quitamos la última frase. Oye, bueno, pues entonces esta semana más fresquina, y sí que es verdad que aunque de cara al fin de semana vayan a subir un poco, pues más aceptable, aceptamos pulpo como animal de compañía entonces.
1: Sí, yo creo que esta semana, a ver, va más que aceptada, yo creo.
0: Uh-huh. Bueno.
1: Hay un poquito de agua, igual nube, que estábamos, alguno cansa, pero bueno, yo creo que el refrescar después del calor que pasamos, que era necesario.
0: Nos viene muy, muy bien, sobre todo para dormir. ¡Qué horror! ¡Madre mía!
1: Sí, porque además las casas era horrible. Yo, uh-huh, por lo menos en Oviedo, el calor que hacía dentro de casa era insoportable.
0: Ah, me sorprende, pero que no duermas en la playa, Javimo.
1: No, solo... Eso es cuando estaba en Oviedo. En Oviedo no hay playa. Ya lo sabemos.
0: De momento. Igual hacen, yo qué sé. Oye, ¿tú qué sabes? Con lo que avanza la tecnología, lo mismo plantan una playa en Oviedo.
1: Vete tú a saber, con tantos avances.
0: ¿Viste?
1: Dentro de pocos tenemos una.
0: Bueno, oye, bueno, era lo que te faltaba ya. Entonces, ni por la mañana ni por la tarde.
1: Yo no cambio la mía de Llanes, ¿eh? No la cambio. No.
0: Uh-huh. No,
1: estoy
0: bueno, además eres muy práctico tú, porque dices que tengo ganas de ir para Llanes, pues hago aquí mis hechizos para que el tiempo favorezca. Que no puedo ir a Llanes y tengo que pringar, pues nada, pues entonces que se fastidie todo el mundo.
1: Oye, y mira, el domingo tengo barbacoa.
0: ¿Viste? ¡Ay, míralo! Míralo, pues ojalá no haga 30, haga 43, ahí donde estés, Javimo.
1: No, aquí en la costa 25, controlado.
0: Se tendrá cara. O sea, si es que, en fin, ¿qué necesidad tienes de hacer enemigos tú? Es que hay que ver,
1: ¿eh? Ninguna. No, pues se hacen solos, yo no hago ninguno.
0: Solos, en fin.
1: No, estaba admirando como la conversación anterior decías que estabas encantada de hablar con la persona. Y digo yo, joder, a mí nunca me lo dices.
0: Pero,

0: A ver, invito a la reflexión. Invito... Bueno, encima ahora se me enfada. Invito a la reflexión, Javimbo. A ver, por algo será, hijo mío. Es
1: No,
0: que
1: sí, yo creo que tienes que
0: no hay
1: reflexionar,
0: color. Ella es muy maja, cuenta cosas que me interesan.
1: claro. Bien, bien, bien, bien, nada, nada,
0: Tú no
1: bien,
0: eres
1: bien, bien,
0: majo, me arruinas
1: nada. Hay
0: planes.
1: que hacer una encuesta en internet de si soy majo o no, ¿eh? No, no, no sé.
0: ¿Estás seguro? Bueno, dale una vueltina, Javimos, hay que pensarlo.
1: Ah, ya verás, ya verás.
0: En fin, no, mira, majo no sé, ahora obediente eres un rato, porque el otro día te digo yo, ala, dices, oh, voy a subir a redes, y yo, no se te olvide etiquetarme, y efectivamente, yo aquí y el señorito en la playa y me lo
1: Hombre,
0: enseña.
1: y
0: Qué
1: yo cumplo
0: majo.
1: mis promesas siempre.
0: No, siempre tienes la mejor disposición en todo y para todo, Javimo.
1: Siempre, siempre, siempre.
0: En fin, lo de la encuesta hay que darle una vuelta, yo solo te digo eso.
1: No, no, que sí, hay que hacerlo, ¿eh? Plantearlo. Sí.
0: ¿Tú
1: ¿Quién es
0: crees?
1: más majo? Ya no, Javimo. ¿Quién es más
0: Oye, oye, ¿en qué? No, la pregunta era si te consideraban a ti majo o no.
1: Bueno,
0: Pero
1: si en la comparación salgo ganando, es que soy majo.
0: bueno, o no, a ver, o tampoco mucho, porque igual ser más majo que yo, igual tampoco es que sea difícil, Javimo.
1: No, no, tú eres muy maja, o sea, yo lo sé.
0: Espera, que estoy intentando captar la ironía.
1: No, sí, yo soy muy buena persona. Es que eres tú quien dice que yo no soy majo.
0: Bueno, pues a ver, si es que lo que decíamos con el tiempo aplica también para ti. Aceptamos pulpo como animal de compañía y en fin, que los meteorólogos con los que se podría hacer una sección seria no estaban disponibles y digo, pues nada, pues este, pues Javimo.
1: Claro, no se llamará
0: Así que nada, lo que viene siendo el plan B o Z, ¿sabes?
1: claro, sí, acepta, acepta,
0: Oye, que sí, que vale, que te queremos un poquito y a ratos. Pero lo pones difícil, ¿vale? Así vale.
1: gracias, gracias,
0: Y mejor dejamos la encuesta. ¡Hala, Javimo! Te mando.
1: ah, no, no,
0: Que. Venga, bueno, esto ya lo hablaremos tú y yo. Te
1: venga,
0: mando un beso
1: buenísima,
0: envenenado, quizá.
1: Nancy. Ah, venga.
0: Hasta
1: Buena
0: luego.
1: semana, chao.
0: Chao.
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0: querido Javimo hoy no puede ir hasta Llanes, pero resulta que nosotros sí. Nos vamos a charlar un ratín con nuestro corresponsal de Llanes, Javi Gutiérrez. Buenas tardes, Javi.
1: ¿Qué tal? Buenas tardes, ¿cómo estáis?
0: Bueno, por aquí muy bien. La verdad es que lo hablábamos antes con Javimo, ese descenso de las temperaturas. No sé tú, pero yo lo agradezco bastante.
1: Pues sí, por Dios.
0: otro nórdico, como yo.
1: Yo sí, yo vamos, lo tengo clarísimo. O sea, donde esté el fresquito del invierno y del otoño que se quita. O sea, yo que me paso todo el verano sudando hasta para la planta de los pies. O sea, esto es un horror.
0: Totalmente de acuerdo, Javi. Y eso que bueno, oye, ahí en Llanes todavía os da el aire del mar.
1: Bueno, todavía hay un poco de brisilla, pero bueno, pero aún así la brisilla podía Bueno, nada, no digo nada porque luego dicen que soy repugnante y que, bueno, nada, y que luego me pongo a todo el mundo en contra y no puede ser. No. Pero sí, yo, vamos, donde esté el fresquito, donde esté un poquito de lluvia, de vez en cuando, alguna tormenta. Que para ver de ver Asturias hay que hacer, hay que...

0: también sacrificarse.
1: Eso, en Directo Asturias es repugnante hasta la presentadora, así que podéis serlo los corresponsales también, solo faltaría. Bueno,
0: eso.
1: ¿Y qué te iba a decir yo? Bueno, ¿qué nos traes hoy desde Llanes? Cuéntanos.
0: Pues nada, la verdad es que ahí no hay demasiado porque, bueno, estamos a finales de mes, principios de ya del mes que viene, y no hay mucho. Hay muchos campamentos, hay muchos campus de verano, de fútbol y cosas así, campamentos inclusivos y estas cosas que son, bueno, ya en plan, por ejemplo, es el campus de fútbol del Club Deportivo Llanes y están los campamentos de verano de ocio y demás, que bueno, que ahora mismo están cubriendo Llanes de atrás adelante. Y bueno, las típicas verbenas y fiestas que, bueno, tuvimos San Pedro este fin de semana ahí en Pancar y bueno, ya entramos en verbenuqui y cosas así. Pero alguna cosilla hay.
1: Hombre, siempre. En Llanes siempre hay algo que hacer y es verdad que, claro, estamos un poco en ese limbo entre justo acaba de terminar el cole, pero todavía parece que no nos adaptamos del todo a no tener horarios. Y bueno, es verdad que esos campus, esos campamentos vienen muy bien para ir cubriendo esos espacios.
0: Se vas paseando vas yendo por Llanes o por las playas o lo que sea, y te vas encontrando ya grupos de peques ahí en banda, en rebaño casi, sí. Más bien.
1: Tan sueltos, son como los gremlins.
0: Exacto, sí. Y bueno, y además, pues eso, tenemos alguna cosilla, alguna celebración, y por ejemplo el Yaciniegu, que es la romería del Yacín, que se celebra todos los años en la finca del Yacín en julio. Bueno, pues este 4 de julio pues se celebran el Yaciniegu, que bueno, van a hacer su romería con la actuación de la asociación, de la banda de gaitas y la bandina, el grupo de baile tradicional. Pues bueno, van a tener ahí su día grande, por decirlo de alguna manera, ¿no? Entonces empiezan a las 2 de la tarde con la entrega del bollo, también a las 7 de la tarde hay más entrega del bollo, a las 3 hay una comida de prao, a las 7 ya está la bandina del Yacín, a las 8:30 son los bailes, a las 8:30 la banda de gaitas ya la grande, la de los mayores. A las 9:30 el grupo del Oriente Yacín, a las 10 la Yariega, a las 11 la Beu, a las 12 los Vicentos, y ya cierran con un DJ y un poco de fiestuki. O sea que nada, un día de folclore, de gaita, de baile y bueno, la celebración de la fiesta del Yacín que ha puesto en el mapa Porrua a nivel nacional e internacional.
1: Hombre, qué guapo, y además eso, parece que van a tener suerte, que por lo menos no les va a llover, así que a disfrutarlo a tope.
0: Mira. Exacto. Y luego además, hace poco publicaron un videoclip con la grabación de una canción, anda por ahí por YouTube, o sea que todavía estuvieron de enhorabuena hace bien poco.
1: Qué bueno.
0: Y entre otras cosas, pues bueno, eso tenemos un poco de música, también tenemos teatro, Cascarrosa, que Alicia Pilar te dirige Cascarrosa, que es una comedia de situación ambientada en el año 25, en 1925, porque claro, si digo el año 25, a lo mejor la gente piensa que fue el año pasado, pero no, pasó un siglo. Sí.
1: O literalmente el año 25, y que dices, ostras, mira tú, pues es que pues sí que viajan al pasado estos.
0: Pues algo así. Pues nada, ambientada en 1925, una casa por herencia, dos familias ambiciosas luchando por ello, un secreto familiar, un delirio que lleva a los personajes a la desesperación y a la búsqueda de respuestas en el más allá. Bueno, la verdad es que es una obra que está un poquito al orden del día, yo creo, ¿eh?
1: Totalmente.
0: La pieza teatral está creada por un grupo de alumnos y de grupo de alumnos de adultos de los jueves de la Escuela de Teatro de Llanes. Será el sábado 4 y el domingo 5 a las 8 de la tarde en el Casino de Llanes, previa reserva de entrada en Eventbrite. Ya sabéis que todas las actividades de Llanes se tienen que reservar en Eventbrite para que, bueno, pues para tener un poquitín de orden con esto. Las actividades que se dan en el casino o en la Casa de Cultura. En este caso es en el casino. Y de teatro, bueno, tenemos un poco de celebración con el Yaciniegu, teatro con con el grupo de Alicia Pilarde y un poquito de música, en este caso coral, un encuentro de corales que tendrá lugar en Pancar, mediante la Asociación Cultural de San Patricio de Pancar, que San Patricio creo que en España, no estoy muy seguro, pero yo diría que en España es el único sitio donde se celebra San Patricio, pero bueno.
1: Pues no.
0: San Patricio, que no, tiene no sé. Esa. Sí, tiene sobre el origen este irlandés y sí. En España es el único sitio donde se celebra.
1: Fíjate. Sí. Estáis en todo, en Llanes, ¿eh? Hay que ver.
0: Pues sí. Pues nada, la Asociación Cultural de San Patricio organiza un encuentro de corales que se llevará a cabo el sábado 4 de julio también, a las 6 de la tarde en la capilla de San Patricio, con la colaboración del coro de Ribadedeva, la coral del Concejo de Llanes y la coral de cor Nasoides de Irlanda. ¿Veis? Ahí está ya el toque irlandés en el asunto. Entrada libre hasta completa el aforo, sábado 4 de julio a las 6 de la tarde en Pancar.
1: ¿Y tenéis que ir todos de verde o puedes ir como quieras?
0: Bueno, el día de San Patricio ponen ahí los foquitos de color verde, claro. Alumbrando la capilla y sí que lo celebran. Pues a lo mejor es una manera de homenajear a la coral tiene un nombre que es el gaélico, me parece, ¿no? Si en el lado no se habla el gaélico, que bueno, sa oírse, madre mía.
1: Que está muy guapo y ya está. O sea, que a veces uno se puede y ya está.
0: Exacto. Bueno, pues eso, música, teatro y cine. También tenemos un poquito de cine, como siempre, ya sabéis que ya en ese es de cine. A ver si pronto terminan las obras del Cinemar para volver a tener esa sala para todos. Bueno, es una sala multiusos, pero para tener también hay cine, pero mientras tanto y de momento en la Casa Cultural de Llanes, el jueves 2 de julio, o sea, pasado mañana, a las 6 de la tarde, previa retirada de entrada en Eventbrite, tenemos La Bala de Carlos Iglesias.
1: Qué bueno.
0: A ver, una proyección y un coloquio con el director. Es una película de eso, dirigida por Carlos Iglesias, actor, guionista, director, conocido por trabajos en televisión y en cine, como el famoso Manos a los Hombres,
1: anda.
0: Famoso que cantaba,
1: sí.
0: y un Franco 14 pesetas en un peliculón con Javier Gutiérrez y Carlos y el propio Carlos Iglesias, que es una peli que tuvo bastante éxito.
1: Qué bueno.
0: Y habla de Julián, un sacerdote de una acomodada familia de provincias que viaja para cumplir la última promesa que le hizo a su madre, recuperar el cadáver de su tía, una enfermera de la División Azul fallecida en la Unión Soviética durante la Segunda Guerra Mundial. Pues bueno, tras la proyección contaremos con la presencia del director, Carlos Iglesias, con que bueno, se mantendrá una pequeña charla sobre la película, el rodaje, las claves de la historia y demás. Bueno, una actividad bastante interesante, sobre todo cuando tenemos al propio director de la película de cuerpo presente.
1: Creo, sí, que sonó fatal, pero vamos, es literal. Nada, pues oye, decías, bueno, ya parece que es final de mes, pues trajiste un montón de cosas, Javi.
0: Bueno, unas cuantas cosillas, sí. Y que, bueno, ya sabéis que si visitáis llanes.es, pues nada, ahí tenéis toda la información de todas las actividades que hay de la Concejalía de Turismo y Cultura.
1: Muy bien, pues muchas gracias, Javi. Venías cargadín de planes y eso que estamos a martes y a final de mes, y es que era una misión complicada la tuya.
0: Exacto, un poco complicado, pero bueno, oye, mira, Llanes lo que tiene es que tenemos ahí cosillas, hay por donde moverse y bueno, pues ya preparándose para el verano, ya un poco más adelante ya van a salir todavía más actividades.
1: Pues ahí te sacaremos hasta la última gota de información, Javi, sin presiones.
0: Exacto.
1: Oye, pues nada, un abracín enorme hasta Llanes y por ti y por mí, las temperaturas bien así.
0: Exacto.
1: Adiós.
0: Que dure mucho tiempo.
1: Adiós, Javi.
0: Venga, feliz semana.
1: Igual.

0: faros, arquitectura indiana, playas de ensueño y un gran teleférico que vertebraba gran parte de ese occidente asturiano son algunos de los muchos tesoros, de los muchos misterios, también podríamos decir, que se encuentran en el preciosísimo concejo de Coaña. Sobre alguno de ellos nos va a hablar Inés García, dinamizadora turística del Ayuntamiento de Coaña. Muy buenas tardes, Inés.
1: Buenas tardes a todos.
0: Oye, no es porque yo le tenga aprecio al concejo, que también, pero es que es verdad que para cualquiera que le guste la historia, en Coaña hay mucho para dónde mirar, y si nos vamos quizá a lo más lejano, pues para empezar con el castro, digamos, con el más popular, pero también tiene como una especie de hermano pequeño muy cerquina. Cuéntanos.
1: Exacto. A ver, Coaña yo creo que tiene gran variedad de recursos, de paisajes, porque ya sabes que tenemos mar y costa, y al final eso pues atrae infinidad de recursos. Y como bien decías, tenemos el castro de Coaña, que bueno, es un recurso patrimonial, es el más importante del norte de España, y bueno, tenemos ahí el castro de Moías también, que bueno, recientemente también se hicieron trabajos en él, se está manteniendo un poquito, y bueno, la verdad que sí. Y luego les acompaña la Estela Discoidea, que está declarada Monumento Nacional y que está en Coaña, también vinculada a esta cultura castreña, que bueno, que ya sabemos que es pues al menos 5 años antes de Cristo, de la época de 5 años antes de Cristo. Entonces, bueno, puede ser 5 siglos antes de Cristo, pues bueno, es bastante tiempo, y desde ahí, pues bueno, pueblo, y luego acabó romanizándose, ¿no? Entonces tenemos los diferentes periodos que se vivieron en la zona.
0: En algún lugar leí, no sé cuánto hay de cierto, que el castro de Coaña, tal y como lo vemos, es una pequeña parte del castro original, que se cree que debajo de la tierra, si se pudiese excavar todo, realmente daría un poblado enorme.
1: Exacto, porque te das cuenta que la parte que vemos, principalmente la parte, que es lo que se conoce como Barrio Norte, donde están las viviendas excavadas, pero luego tenemos la zona que podemos visitar también de baños, pero hacia arriba hay una gran parte, lo que es la Acrópolis, la parte alta del poblado, de la ciudad, que esa está sin excavar. Y ahí nos daría mucho más, y sería pues lo que es toda la montaña, no solo una ladera, sino que abarcaría toda la montaña en la que se encuentra, en la que se encuentra situado, ¿no?
0: Es absolutamente espectacular. Hablaba también un poco del castro de Moías, de alguna manera como su hermano pequeño. Sin embargo, a nivel histórico también nos cuenta muchísimas cosas el castro de Moías, entre otras, pues esos fosos defensivos que nos hablan muy a las claras de cuál era el flanco más débil de ese castro, y en el que sí que la presencia romana quizá es más evidente con los ángulos rectos de algunas de sus construcciones.
1: Exacto. La verdad es que hay una diferencia, sobre todo en lo que es los castros del interior, a los que están en la costa, donde la costa está mucho más marcada, los fosos y las murallas. Entonces ahí pues podemos ver mejor esa parte marítima que tiene el castro de Moías. Además hay, como tú decías, las viviendas, ya cambia un poco la forma de las viviendas, y también se conservaba mejor el lar, donde hacían el fuego en las viviendas, pues por ejemplo no se puede apreciar en Coaña, y sin embargo el Moías es una cosa que aparte del puente romano que también hay en el castro de Moías. La verdad que es necesario casi los dos, porque uno trae una serie de construcción, unas murallas, otro ya está situado, ya tiene una protección por la colina en la que se ubica, y ambos pues forman, bueno, un poco el pasado todo de Coaña, ¿no? De todos los habitantes que hubo, y de castro, más bien, pues nos da mucha información.
0: La verdad es que, bueno, me gustaba también señalar el de Moías porque

0: Es verdad que el castro del Castellón, el castro de Coaña, yo creo que es conocido por todo el mundo. Además, es muy visual, ¿no? Es una carta de presentación maravillosa la que ofrece. El de Moías también, de muy fácil acceso, muy cerquina también de la capital. Y yo, pues lo dicho, invito a la gente que no lo conozca también a que se acerque, porque además es muy facilín de visitar el de Moías.
1: Exacto. A ver, yo creo que aparte de que, bueno, está más excavado el castro de Coaña, también el hecho de que haya instalaciones como el museo, el aula didáctica y eso fomenta un poquitín más también la visita. Pero es cierto que está señalizado, se encuentra muy accesible. El hospital de Harrio ya se indica hacia Ortigueira y ya ahí nos indica el castro de Moías y es cierto que es. Que es como decía, es más desconocido, quizá porque siempre hubo más auge, se realizaron más excavaciones y todo en el Castro de Coaña, pero yo creo que hoy todavía hay un mundo
0: Inés, mira,
1: que está desconocido.
0: mira a ver si te mueves un poquitín, que a veces te perdemos un poquitín la señal, a ver si.
1: Vale, perdona, a ver.
0: No, no te preocupes. Señalabas también, bueno, pues que para visitar el Castro de Coaña también tiene ese aula didáctica que además está recientemente reinaugurada.
1: Exacto, se inauguró ahora en junio, en una más actualizado, a materiales que aparecieron en el caso de Coaña, mucho material, ya no reproducciones, sino que algún material, y creo que nos aporta una información pues mucho más actualizada, de más excavación, y bueno, y luego en sí las instalaciones pues, son mucho más modernas y más acordes a las necesidades, ¿no?, del momento y a la información que fue sacada y que fue conseguida a base de los trabajos que se realizaron en los últimos años en el Castro de Coaña.
0: Como decía al principio, Coaña te ofrece hacer un viaje por la historia, además por distintos momentos históricos. Buena cuenta de ello nos da también esa arquitectura indiana. Hablabas antes de la localidad de Ortigueira, también arquitectura indiana la que encontramos pues en el Espín, sin ir más lejos, otra localidad muy cerquita de la capital y que nos habla, como en gran parte de Asturias, de coañeses que en algún momento dijeron, tengo que cruzar el charco para intentar vivir mejor.
1: Exacto. Además, en Coaña, aquí tenemos en Ortigueira la mayor presentación con la familia Jardón, la quinta Jardón, y su familia, además, pues bueno, que fueron unos benefactores muy importantes en nuestro municipio. Y gracias a ellos, pues se hicieron escuelas, como las que tenemos donde la Casa de Cultura, vamos, en Ortigueira, varias construcciones, y todo eso fue gracias a esa aportación económica de los indianos. Y como bien decías, también en la zona del Espín. Es un municipio en el que tiene bastante arquitectura indiana y que, bueno, que ha servido bastante al pueblo, lo ha favorecido económicamente.
0: Y desde luego lo que no podemos olvidar, ya que mencionamos el Espín, es ese puerto del Espín, en el que llegaban los barcos cargados de material que luego partían las vagonetas del teleférico, nada menos que hasta el concejo de Pesoz, para construir después la que sería la gran presa de Salime, una infraestructura absolutamente maravillosa para crear otra infraestructura maravillosa como la propia presa.
1: Pues exacto. La verdad que parece increíble que en los años 70 pues se haya hecho esa construcción y que consistía bueno, unos pilares, que es lo que se mantiene hoy, la parte del hierro, pero el resto estaba hecho de madera. Los materiales se transportaban a través de una construcción hecha de madera y luego había unos pilares de metal, ¿no? Y el resto, pues los materiales se les colocaba una red para que no se cayera y lo iban subiendo desde el Espín hasta Grandas de Salime. Tenemos que darnos cuenta que hoy en día en coche subir a Grandas de Salime pues nos lleva como 45 minutos desde lo que es Tafí Coaña. Y entonces

0: desde el espín ir subiendo todos los materiales, pues fue una obra impresionante. Hoy lo que podemos disfrutar, aparte de fotografías antiguas y ver un poco cómo era la historia, pues también tenemos esas arquitecturas que nos fueron quedando, como hay subiendo al municipio de Coaña, en Los Cruces, luego hay otro en Busnovo, en Coaña, ya pasa y luego ya va pasando a Boal y al resto de municipios donde aún quedan restos de ese teleférico, que además es una cuestión que dio mucho trabajo en la zona. En ese momento, pues la gente de aquí, pues fue una oportunidad de trabajo importante y hoy en día, pues a mí me parece que es importante destacarlo y conocer esa arquitectura industrial que nos quedó, ¿no?, en el pasado y que yo creo que es interesante para cualquiera que visite el municipio conocer la historia del teleférico.
1: Maravillosa historia. Nuestros mayores todavía recuerdan estar en las fincas y ver las vagonetas cargadas pasando sobre sus cabezas. Una infraestructura verdaderamente espectacular en un concejo de Coaña que, como digo, tiene muchísimo que ofrecer. Y en esto, nada, en 10 segundos, oye, que para el que quiere ir a la playa, cuéntanos vuestras playas más importantes.
0: Bueno, a ver, las playas más importantes con las que contamos, pues es la de principal y destacada, las Arnelles y Torbas, porque además solo se cuentan con servicio de salvamento ahora en el verano, de 12 a 7 a diario, pues cuentan con servicio de salvamento. Son diferentes, pero a la vez las dos se caracterizan por la tranquilidad, ¿no? Son playas muy tranquilas y en Arnelles, pues ya se trata de un arenal de unos 450 metros. Y bueno, su acceso es puede ser desde la parte de Ortiguera o desde directamente desde el acceso de la playa de Arnelles. Y luego tenemos Torbas. Torbas se encuentra en la localidad de Loza y es una playa de 900 metros que ahora antes era casi todo de canto rodado.
1: Inés,
0: y nos van pasando los años.
1: Nos tenemos pues, que ir, ya. Inés, que viene el informativo. Mil gracias.
2: Son las 7.
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4: Saludos, muy buenas tardes. En el sexto día de huelga de los trabajadores de Trefilerías Moreda en Gijón, los sindicatos hablan de un seguimiento total de los paros. Son 250 los empleados llamados a secundar el mismo y el comité de empresa denuncia que la compañía quiere reducir la plantilla y sustituirla para privatizarla, para hacer una empresa externa. Esta tarde el comité está reunido en el SASE, que de momento no han salido, no tenemos más información al respecto, pero están reunidos con la dirección para intentar llegar a un acuerdo. Si no lo consiguen, volverán a movilizarse con paros durante otras 6 jornadas durante el mes de julio. Izquierda Unida ha trasladado hoy su apoyo a la plantilla. Marcos Mueso es presidente del comité de empresa y Delia Campomán es diputada de Izquierda Unida.
5: Y vienen con un planteamiento que es recortar plantilla, quitar salarios e incumplimiento del convenio anterior. Pues nos tenemos que sentar enfrente con una empresa que no es de confianza. Tenemos constancia de que los clientes ya estaban anulando pedidos y están haciendo reclamaciones porque, claro, lógicamente, los camiones no están saliendo. La empresa no está facturando.
6: Hemos defendido siempre que cualquier empresa o grupo empresarial, como es el Grupo Celsa, que recibe ayudas públicas o fondos públicos, debe tener una responsabilidad social con los trabajadores.
4: Y en clave medioambiental, Bañugues y las marismas de Macua son las dos banderas negras que recibe Asturias en el informe de Ecologistas en Acción. La organización ha asignado 48 de estas banderas por toda España, dos por cada provincia costera, y han detectado en las marismas afecciones a la biodiversidad tras décadas de vertidos industriales en el entorno de la ría de Avilés. La playa de Bañugues, en Gozón, recibe así el distintivo negativo por las deficiencias crónicas en los sistemas de saneamiento y también por la paralización en una obras de mejoras para la misma. Vanessa Álvarez es portavoz de Ecologistas en Acción.
7: Afortunadamente, desde septiembre del año pasado, se comenzaron unas obras de remodelación que incluían un sistema de saneamiento. Sin embargo, debido a la falta de financiación por parte de fondos europeos, recientemente estas obras han sido paralizadas sin que existan nuevas fechas. Resulta relativamente sencillo pronosticar que este año de nuevo la playa de Bañugues u otras playas aledañas volverán a ser cerradas al público.
4: Y en clave local, también transportes. El alcalde de Carreño va a tomar medidas legales contra el desvío de camiones por Aboño. Ángel Manuel García Vega argumenta que no existe ninguna justificación técnica, tampoco ambiental, que ampare el proyecto. Contempla

0: Este proyecto, que contempla un tramo entre Aboño y Veriña en la red de itinerarios de mercancías peligrosas. El regidor reclama un diálogo entre todas las administraciones implicadas.
1: Estamos estudiando de todas las vías legales que podemos afrontar. Hoy hemos tenido una primera reunión ya para entrar en materia con todos nuestros servicios jurídicos. Y a partir de aquí, pues iremos a donde la propia ley nos lleve, ¿no? Es un error y nosotros no la podemos compartir. Nos perjudica mucho como concejo.
0: Y en clave industrial, la multinacional de defensa y tecnología Indra destaca el momento excepcional que vive la empresa, con una cartera de pedidos récord y una excelente solvencia financiera. Indra ha celebrado esta mañana así su junta de accionistas, la primera con Ángel Simón como presidente en sustitución de Ángel Escribano, y también la primera para Josep María Recasens como consejero delegado. Han presentado el plan estratégico de la compañía para el próximo ejercicio, un plan que tiene mucha importancia para Asturias. Es precisamente uno de los retos, es avanzar en la negociación con General Dynamics para crear una empresa conjunta que pueda llevar a cabo contratos que podrían mover unos 14.000 millones de euros al año. No se ha hablado explícitamente de esta fusión, pero sí se ha apuntado la necesidad de trabajar con otras empresas. En el turno de intervenciones, un accionista de Indra de origen asturiano ha pedido que hagan un esfuerzo extra para comprar el taller de Duro Felguera en Barros. Escuchamos a José Pascual Campos.
2: Señores de Consejo, pónganse las pilas. Soy asturiano, vengo de Gijón. Quiero que adquieran el tallerón. No lo voy a decir dos veces. Hay que saber negociar. Y si no, cuando termine el consejo, les doy cuatro consejos de cómo se puede negociar esta situación con Duro Felguera. No puede ser que 5 o 6 millones representen un problema para adquirir un terreno que está totalmente improductivo en este momento. Responda de lo que responda, valga lo que valga. Hay que resolverlo. Soy asturiano y miro por Asturias. Soy accionista de Indra y miro por Indra. Vamos a ver, en dos palabras, señores. En un mes hay que tener eso terminado. Y en 3 meses tienen que estar produciendo.
0: Y finalizamos en clave local. Sedes trasladará sus oficinas a un local del Principado en la Plaza de la Paz de Oviedo, después de que la empresa haya vendido a la vez su sede al Ejecutivo por algo más de 730.000 euros. Es un espacio que ahora se dedicará a la atención integral de menores inmersos en procesos judiciales. Esta es toda la información por el momento. Volvemos a las 8 de la tarde, dentro de una hora, en la tercera edición de Asturias Hoy.
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minutos nos separan de las 7 de la tarde y hablamos con nuestros amigos del FAPAS. Hablamos con Roberto Arta Sánchez. Buenas tardes, Roberto. Uy, está off la comunicación. Lo volvemos a intentar, no se preocupen.

0: Reintentamos, saludamos nuevamente a Roberto Arta Sánchez del FAPAS. Muy buenas tardes, Roberto.
1: Hola, muy buenas tardes.
0: Oye, curiosísimo el titular del FAPAS que nos habla de árboles gourmet para el oso. ¿Cómo es eso?
1: Bueno, pues hombre, a ver, son unos árboles de delicatessen para que el oso se ponga, o la osa, se ponga de fruta, pues hasta que se harte, como si fueran niños. Eso hasta que... Y no puedo comer más cerezas, ya lo dejo.
0: Oye, pero que al final qué positivo. Tenemos muchos montes en los que parece que priman otros intereses, se plantan cosas que, bueno, pues que al final tienen una utilidad diferente que la de alimentar a los animales. Estoy pensando en esas grandes plantaciones de eucaliptos que, según en qué zonas, cada vez son más frecuentes, cuando lo que se necesita a veces es otro tipo de bosque que alimenta al oso y a otros muchos animales.
1: Sí, o esos montes plantados de pinos que alimentan el fuego.
0: Exacto.
1: O sea, exacto, que sí, la verdad es que hace falta plantar especies. A ver, la economía no está reñida con la ecología, pero la economía forestal tiene que tener muy en cuenta ya a partir de ahora, pues los aspectos de ecológicos de los territorios, el clima que cambia, las altas temperaturas. Y hombre, pues plantar pinos está muy bien para hacer economía, pero hay muchos lugares que en vez de tener pinos o eucaliptos, pues deberían de tener especies autóctonas, que son las que hemos tenido toda la vida y son las que ayudan a mantener la biodiversidad de nuestro territorio en Asturias.
0: Totalmente. Hablabas de esas plantaciones de pinos que lo que alimentan es el fuego. Entramos en una época pues muy complicada. Algunos años son verdaderamente malos en ese sentido para nuestros bosques. Esperemos correr con mejor suerte, pero desde luego ahí en cuestiones del fuego hay mucha labor didáctica y mucha responsabilidad la que hace falta.
1: Sí, y mucho cambio de mentalidad por parte de los funcionarios responsables de las áreas forestales. Es decir, durante muchos años se ha tenido el criterio de que la vegetación autóctona, como tantas cosas, como sustituir las variedades de razas de vacas. Hoy hablábamos con los apicultores, qué obsesión todavía con traer abejas de fuera de nuestros territorios que no están adaptadas a nuestra vegetación. Es decir, hay una sensación de que todavía determinados aspectos de la naturaleza son considerados como, bueno, como aspectos no positivos, no interesantes, y que es mejor todo lo que viene de fuera. Y no es cierto. Para nuestra naturaleza y nuestra economía, en muchas ocasiones vinculada al mundo de la naturaleza, lo autóctono es lo viable, es lo que garantiza que se puede conservar. En fin, falta mucho por conseguir convencer, no solamente enseñar a los niños, sino convencer a los mayores que tienen responsabilidades de que lo nuestro, lo autóctono, lo que la naturaleza ha elegido a través de la evolución y la adaptación para nuestros territorios, sin dudarlo, es lo mejor.
0: Me genera una duda esto que comentas, traer abejas de fuera, ¿por qué?
1: Bueno, pues porque alguien dice que producen mucha más miel, que son abejas más pacíficas, que se manejan mejor. Bueno, pues como aquello de las vacas de la asturiana de montaña, que no valían para nada, hasta que se dieron cuenta los ingleses que era una vaca fantástica y casi nos dejan sin ellas. Y al final, bueno, pues se revalorizó la nuestra vaca asturiana de montaña o de los valles. Ahora los apicultores se están dando cuenta que, bueno, pues que nuestras abejas, la abeja negra, la abeja melífera iberiense, es una magnífica abeja totalmente adaptada a nuestro territorio. Pero hay gente que se empeña en decir que lo mejor es lo que puede venir de fuera, que es, por cierto, lo que nos trae todos los virus, enfermedades.
0: Exacto.
1: Y situaciones malas que afectan después a la conservación de las abejas, poniendo a estas como ejemplo de esta sustitución de lo autóctono por lo de por lo extraño.
0: Exacto. Al final puede ser un arma de doble filo para el apicultor en cuestión, también un sufrimiento innecesario para abejas sacadas de su entorno. Y luego, pues, un peligro ecológico, como tú señalas, porque, bueno, pues al final siempre ponemos, por ejemplo, la avespa, avispa asiática, la avespa velutina, como ejemplo de lo que puede provocar una especie fuera de su hábitat, acaba convirtiéndose en una especie invasora, y parece que no aprendemos demasiadas lecciones. Meter un animal, sacarlo de un sitio y meterlo en otro a calzador, a veces tiene repercusiones bastante serias.
1: Pues sí, y la verdad es que sí. Es decir, es una estrategia que tuvo su origen en la ausencia de conocimiento, sobre todo de la ecología de muchos animales. Uh-huh. Se puso de moda. Hace años se puso de moda traer todos los peces americanos a nuestros ríos y a nuestros embalses, porque eran, bueno, como crecían más, eran presas de los pescadores más apetecibles. Bueno, todo eso contrajo, bueno, pues serias afecciones a los ecosistemas acuáticos. Uh-huh. La reintroducción del cangrejo americano, que dejó a todos los ríos de la península ibérica sin cangrejos autóctonos, y hoy en día, bueno, pues donde hay americanos, pues hay americanos, pero la inmensa mayoría de los ríos pues no tienen cangrejos, y así tantas y tantas cosas, nuestras abejas, nuestras vacas y muchos de los animales también que tenemos ya en nuestros montes, pues provienen de reintroducciones, faisanes que no tienen nada que ver con la fauna autóctona, y traemos faisanes y dejamos que se nos extinga el urogallo. Bueno, exacto. ¿Qué le vamos a hacer?
0: Es un poco, bueno, absurdo, la verdad. Perdóname la palabra, ¿no? Que permitimos, no cuidamos, no queremos cuidar o no sabemos cuidar animales de aquí, y pensamos resolver el problema trayendo otros que al final probablemente se adapten o no, pero aquellos vicios que mataron a los animales originales matarán también a los nuevos.
1: Pues sí, la verdad es que, como bien dices, son fallos de concepción de cómo debe ser la conservación de la biodiversidad. Estamos retrocediendo a unos pasos agigantados sobre lo que es una estrategia de conservación de la biodiversidad en Asturias. Todo bajo el argumento de que ya tenemos tanta naturaleza que nos está generando daños. Este es el criterio más absurdo que hemos tenido, que lo defiende nuestra administración a capa y espada, y es el criterio más absurdo que hemos tenido desde hace decenas, no ya desde que hay democracia, desde hace decenas y decenas de años. Porque antes podías cometer un error de introducir algo exótico en el territorio por desconocimiento. Mm. Pero es que ahora hay mucho conocimiento, hay mucha información. Sabe perfectamente que cuando introduces algo extraño tiene una repercusión negativa. Hay muchísima información de cómo se alteran los ecosistemas, las situaciones, cuando alteras a la fauna silvestre autóctona. Te estoy comentando lo que sale hoy de los lobos en que se van a volver a cazar. No es malo cazar los lobos, lo que es malo es eliminarlos.
0: Exacto.
1: Lo que va a conseguir, por ejemplo, el Principado de Asturias, y acuérdate que lo podremos hablar en un futuro, es meter a los lobos en los pueblos. Como siga el Principado de Asturias eliminando lobos, como lo está haciendo desde que gobierna desde este gobierno, lo que van a conseguir, lo que están consiguiendo, es meter a los lobos en los pueblos. Claro, dirán que hay que seguir matando lobos, que fíjate que ya los lobos entran en los pueblos. Es que no les van a dejar otra alternativa que entrar a los lobos a comer gallinas a los pueblos, porque otra fauna salvaje no la pueden consumir, porque han desestructurado la inmensa mayoría de los núcleos de familiares de lobos.
0: Uh-huh.
1: Cuando quedan muy pocos lobos, tienen que seleccionar presas muy sencillas de matar, y eso lo consiguen en los entornos humanizados.
0: Claro.
1: Nos van a meter los lobos en los pueblos.
0: Claro. Al final, la naturaleza, por norma general, sabe regularse muy bien. El ser humano, cuando metes la mano, altera esos ritmos. Lo que pasa que también es cierto que a veces, como tú dices, ahora sí hay información, sí hay conocimiento, y si no lo hay, hay grandes profesionales a los que preguntar su opinión y, por supuesto, seguirla. Si priman otros intereses, ahí ya poquito se puede hacer. Espero que con el paso del tiempo no tengamos que arrepentirnos de muchas cosas, aunque sinceramente creo que sí, con los lobos, con muchísimos otros animales, con muchísimos otros entornos naturales que, bueno, pues que eran naturales hasta que le metió la mano el hombre.
1: Pues sí, bueno, el tiempo nos dará o nos quitará la razón, así que ahí lo dejamos.
0: Bueno, en todo caso, Roberto Horta Sánchez y esta servidora estaríamos encantadísimos de equivocarnos, ¿verdad, Roberto?
1: Pues la verdad que sí, pero lamentablemente empezaremos a ver con más asiduidad pues las noticias de gente que está cada vez pues percibiendo la presencia de los lobos en entornos más cercanos, más humanizados, cuando el lobo debería estar de manera funcional a nivel de estabilidad de una población, de los grupos familiares en las zonas de montaña. Pero mucho me temo que no va a ser así.
0: Totalmente de acuerdo, y por favor no presupongamos maldad a los animales, que lo único que quieren, al igual que nosotros, es comer, nada más ni menos. Roberto Horta Sánchez, muchas gracias por compartir tu sabiduría con nosotros, y bueno, ojalá se contagiase un poquito donde hace falta. Muchas gracias y buena tarde. Un abracín.
1: A vosotros, un abrazo.
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0: Pues sí, mola. En fin, ay, el factor sorpresa. Es que estábamos jugando al despiste porque pensamos, a ver, con esta canción, ¿quién demonios iba a imaginar que iban a venir luego los moteros, durotes? Pues fíjense que resulta que igual no son tan duros. Y a Disclo, pues le mola.
1: Algunos sí, algunos sí.
0: Buenas tardes a Disclo Álvarez Jaime.
1: Algunos todavía conservamos. Buenas tardes.
2: Muy buenas tardes, ¿qué tal? Bueno, ¿qué pasa? A mí me gustaba esta canción.
0: Sí.
2: Y me molaba, ya sé que me estáis criticando todos aquí.
0: Bueno, unos más que otros, Disclo, unos más que otros.
2: Si las miradas atravesaran, vamos, vamos.
1: Pues cristales. Las tiene puestas peores en la moto.
0: ¿Peores?
1: Sí.
2: Bueno, un pingüino en ascensor es mucho mejor.
1: Ese es el criterio. A partir de ahí ya échate a temblar.
0: Vaya nivel. Esto, estas son las típicas cosas que a uno se le ocurren a menos cuarto.
2: Totalmente, incluso si me apuras, sí, a menos cuarto, como el otro día con Javi. Sí. A menos cuarto, sí, casi en punto.
1: Sí, por ahí debió de ser.
0: Cuando nos rajaron, vimos. Rajaron mucho, Javi.
1: Escuché el programa.
0: Es que rajan.
1: Ah, quiero decir una cosa antes de que se me olvide. La frase que dije es una frase muy buena, que no es que tengo ganas de perderos de vista.
2: Ah.
1: Es tengo mucha gana de echaros de menos.
0: Es la forma bonita
2: de despedirse,
0: de decirlo.
2: Cuando...
1: pero cambia mucho, porque es desde el cariño.
0: Pero...
1: O sea, si en realidad te quiero, lo que no te aguanto más.
0: ¡Qué bonito! ¡Madre mía! Tú, estoy pensando ahora en el programa de Jesús Puente. ¿Os acordáis?
1: No, y quiero volver a verte, lo que a lo mejor ya está bueno,
0: sí,
1: lo
0: pero...
1: bueno, por hoy estuvo bien.
0: Claro.
1: Entonces es eso. Y yo creo que esa frase es mía, creo. Entonces, tengo mucha gana de echarte de menos.
0: Bueno, además es que estamos aquí, Francisco y yo, en plan, a ver, ¿para quién está mirando más? ¿Para ti o para mí, Francisco? ¿A quién quiere echar de menos, Javi? Yo.
1: Ahora me la copiarán y se la... al Coelho este, que son todos de él, al parecer. Pues eso. Pues se lo pondrán Coelho.
2: ¿Sabes qué? La voy a poner en una camiseta, la voy a vender y
0: práctica.
2: El dinero,
1: sí, señor.
2: Pues no te lo voy a dar, Javi. La voy a disfrutar,
0: es que
2: invitaré a una cervecita y ya está. ¿Qué te parece?
1: Venga, vale.
0: Da, pero era, bueno, mira, le dio la vuelta, es la forma amable de mandarnos a,
1: sí,
0: a pasear.
1: No, hombre, que sepas que te quiero y te quiero volver a ver, pero por hoy estuvo
0: pero cuanto
1: bien.
0: Más tarde mejor.
1: Por hoy estuvo bien. No, no, no, bueno, por hoy estuvo bueno.
0: Bueno.
1: Bueno, dormir, o sea, con hombres no me satisface.
2: Repite la frase, era...
1: en la misma habitación.
2: Tengo ganas de echarte de menos, ¿cómo era?
1: Sí. Tengo mucha gana de echaros de menos.
2: De echaros
1: al grupo aquel con el que fui.
0: No me extraña. Pues, a ver, no por nada, pero algunos eran gentuza,
1: gente,
0: Javi y yo.
1: Gente,
0: o sea,
1: muy particular, cada uno de su padre y de su madre. Y todos buenos, sin duda ninguna. No hay una palabra mala de nadie. Todo salió muy bien, estuvo todo muy bien. Pero bueno, ya llega un momento que...
2: Recapitulemos que ha sido el viaje que hicimos todos a Cascais, que fuimos en varios grupos y tal y cual.
1: Claro, es que yo,
2: y es que fuimos más de 30 personas. Uh-huh. Y es que al final rodar en grupo un día está bien, pero cuando ya son muchos días,
0: claro.
2: Bueno, también hay que tener un poquito de mano derecha, mano izquierda, o como dicen a mí, a veces tienes que tener hasta dos manos izquierdas, porque bueno, la parada que me gustaría hacer a mí,
0: poner
2: pues no
0: de acuerdo
2: te gusta
0: a mucha
2: a ti,
0: gente,
2: claro. Y
1: te
2: luego,
1: eché de menos, te eché de menos.
2: Ey, papá, gracias.
0: Oye, sí. ¿Habías estado alguna vez en algún evento al que no hubiese llegado primero a Disclo?

0: fue nuevo para ti?
1: Puede ser, puede ser.
0: Chungo, ¿eh?
1: Bueno, él trabaja.
2: Claro.
1: Y entonces, claro, sale más tarde que yo. Yo siempre, no, a Coruña llegué yo primero. No, puedo llegar yo primero. Desde estos tres últimos años puedo llegar yo primero porque, bueno, él trabaja, aprovecha
0: ese día de trabajo. Está bien que lo repitas porque
2: gracias,
0: es como...
2: Gracias, Javi, gracias, porque la gente no lo cree.
0: Cuando
2: no
0: lo cree.
1: Hay mucha gente, hay muchas cosas que la gente no cree de ti que son realidad.
0: La música de los grandes eventos no la suele elegir a Cisclo, ¿o sí?
1: No.
2: Me los tienen prohibidos, pero si,
0: gracias a Dios.
2: Pero si la gente, pero si te acabo de estar viendo cómo bailabas con la canción que puse, reconócelo.
0: Pero a ver, pero también baila uno en la Sereje y eso no quiere decir que sea una buena canción.
1: Y que te identifiques con ella.
0: Claro.
2: Bien, pero la Sereje yo no
1: el problema.
2: En la Sereje yo no lo pongo en la moto, tío. Esa, desde luego que
0: aún.
2: No. Pero esta, ¿por qué no?
0: No, que está pues bien, es animadina y además tiene un porqué, ¿verdad?
2: Tiene un porqué, que vamos a ir a ella. Pero luego hay otra cosa. Primero, la canta La Love You, que vienen aquí a Gijón en enero del 27. O sea, que cuidado, que no son cualquiera. Uh-huh. Otra cosa es que te guste
1: no,
2: mucho.
1: No, si vienen a Gijón no son cualquiera. Aquí no admitimos.
0: Aquí, toca la crema y nata.
1: Vamos, hombre, por favor, hay un criterio.
2: Pues mira, es un grupo de Parla de Madrid, allá se crearon en el 2007, uh-huh, pero que se hicieron conocidillos en el 2019. Bueno, pues en un programa de televisión, una entrevistada dijo, oye, pues yo he oído una canción que me ha hecho gracia, Colao, como el Colacao o algo así de esta gente. Fue bastante conocidilla y luego sacaron esta, que es la del fin del mundo, que está graciosa. ¿Y por qué he puesto canción?
0: Y que es muy conocida, además.
2: Bueno, yo creo que sí.
0: Sí.
1: Tengo que reconocer una cosa.
2: ¿Qué?
1: Yo esta canción la pinché en el Soho.
0: ¡Oh!
2: ¡Toma! ¿Cómo
0: mía
2: me critica a mí?
0: Salen los trapos sucios. Te quedó un pelín.
1: Pero escúchame, lo hice por dinero.
0: Ah,
1: entonces,
0: todo el mundo tiene
1: no
0: un precio.
1: Gusto.
0: Todo el mundo tiene un precio.
1: Claro.
2: Pero la pinchaste.
1: Sí.
2: Ahí está, me acordaré.
1: Quise hacerme el moderno. No era lo mío. Sí.
2: Así que...
1: Me tuve que poner las pilas después de un tiempo de DJ.
2: Claro, claro.
1: Y la puse en el Soho.
2: Así que... Bueno, pues vamos a ver.
0: Ah, que se dice que copian a quién. Perdóneme, duende mágico, que no le oigo. A Turnedo de Iván Ferreiro, ¿en serio?
1: Puede ser, sí, puede ser.
2: ¿Puede ser? Bueno,
0: pues, qué fuerte.
2: Bueno, pues,
0: qué feo.
2: Vale, pues, vale. Bueno, pues a mí me gusta esta canción.
0: Bueno, pues qué feo. Mira.
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2: Es la misma letra, ¿no?
0: Hombre, pero es que hay que hacerlo todo clavado.
1: Bueno, es la misma canción, los mismos acordes. Sí. Bueno, y le meten más ritmo.
2: Claro.
0: Qué feo.
2: A mí me gusta la de la Love You y ala. Y parece el cojillo, yo me arriesgo. Ahí está.
0: No discuta con el señor del sonido. ¿Sabes lo que te conviene?
2: Vale. Bueno, preciosa canción.
0: Bueno, a ver, que nos estamos yendo del tema como siempre.
2: Si este es un programa de motos, vamos allá. Vamos a empezar.
0: Aunque
2: no lo parezca, correcto. Vamos, como siempre, con los días internacionales de... Y luego entramos al porqué de la canción, ¿vale? Hoy es una que no me gusta nada, pero hay que decirlo. Día Internacional del Parlamentarismo. Tócate las narices. Como no tenemos bastantes historias, parlamento, políticos, etcétera, etcétera, pues hoy es el Día Internacional del Parlamentarismo. Y fíjate ya cuando empezaron a idearlo, en 1889, crearon la dijeron, oye, y si los que cobramos organizamos, pues hacemos una organización mundial de parlamentos nacionales, supongo que para cobrar,
1: sí.
2: Pues ya en 1889. Así que, dicho esto, pum, cierro libro.
0: Hay más ruido
2: este
0: ahí
2: día
0: que en un congreso de Harleys.
2: Seguro, seguro. Bueno.
1: Pero se ponen de acuerdo para subirse el sueldo, seguro.
0: Ah, para eso sí.
1: La primera decisión que toman.
2: Seguro.
1: Pero subimos el sueldo, sí, todos de acuerdo.
2: Como esto es para pasarlo bien y tal, esto, pum, era mentarlo y se acabó.
1: Nada, no nos vamos a
2: meter.
1: Este no es un programa.
2: No nos interesa. Ni se asoma. Siguiente, Día Internacional de las redes sociales.
0: Anda.
2: Toma ya.
1: Bueno.
2: Eligieron allá en el 2010. ¿Y por qué? Pues no lo sé. Pero escogieron tal día como hoy, en el 2010, el Día Internacional de las Redes Sociales.
1: ¿Se fundaría Facebook o alguna de estas?
2: Bueno, sabe Dios. Si quieres te cuento una mentira y tal, claro, yo qué sé. Porque
1: dime que se fundó Facebook.
2: Venga,
1: la primera, ¿no? Bueno, no.
2: No,
1: todavía
2: no, no.
1: Aquellos chats que había Terra y todo aquello.
2: Día lo eligieron en el 2010, el día. ¿Pero por qué? Bueno, pues yo qué sé. Porque habrán publicado una noticia en Internet por primera vez tal día como hoy. Bueno, me lo acabo de inventar, ¿eh? Pero bueno.
1: Puede ser el cumpleaños del señor este, ¿cómo se llama? El Omar, ¿no? ¿Cómo es el otro? El Zuckerberg.
2: Steve Jobs.
0: Ah, Zuckerberg o Bill Gates.
1: Puede
0: o
1: ser el cumpleaños.
0: O...
1: Bueno, que son los dueños de todos telar.
2: De ahí...
0: Es un día tan bueno como cualquier otro.
2: Pues sí, podríamos hablar
1: yo
2: de...
1: Yo no noté nada.
2: ¿Tú no notaste hoy nada?
0: No hubo más actividad.
1: No, no vi bueno. nada raro.
0: Bueno.
2: Podríamos llevarlo al mundo Harley, pero como tantas cosas en las redes sociales, ¿vale?
1: Nada.
2: Así que nada, otra. Y ahora ya, sí, vamos. Ahí vamos, sujetaros, ¿eh?
1: Aleluya.
2: Vale, Día Internacional de los Asteroides.
0: Anda.
1: Bueno.
2: Venga, ¿qué tiene que ver con Harley, Javi?
1: Que vamos como asteroides, ¿no? ¿No? O que traemos buena suerte si nos ven. No, te... no miras un asteroide y te trae buena suerte, ¿no?
2: Que, no, eso es una estrella fugaz, no un asteroide.
1: Bueno, tú déjame a mí con mis sueños.
2: O sea, un asteroide, ¿y qué haces? ¿Pides un deseo?
0: ¿Qué? Antes de que te mate.
2: Antes, claro.
1: Lo hacíamos...
0: Por favor, no me mates.
1: No me mate, asteroide.
0: A corto plazo es lo que te
1: ¿Qué
0: pido?
1: Deseo pidas? No me mates. No caigas aquí.
0: Espera.
2: Javi, pero tú nunca...
1: Ahí lejos.
0: Por favor, que hay mucha gente que odio, que hay en otro lado.
2: Has bueno, estado me enamorado por la noche, juntitos de la mano, y estar mirando una estrella fugaz y decir, ¿pediste un deseo? No, tú buscas asteroides.
0: Maldito asteroide.
1: Podría ser un asteroide, ¿no? Una estrella fugaz que es al final.
2: ¿Por poder?
1: ¿En qué se diferencia una estrella fugaz de un asteroide?
2: El asteroide...
1: Que te cae encima.
2: Bueno, sí. Y que es mucho
1: si no,
2: más grande
1: si no
2: que una
1: te cae
2: estrella
1: encima,
2: fugaz.
1: Pero una estrella fugaz no deja de ser una piedra y a todo lo que da.
2: Bueno, una piedrina o una
1: un
2: mota
1: bicho.
2: De polvo
1: ya,
2: o un
1: bueno,
2: grano de arena.
0: La estela, lo que vemos desintegrándose.
2: Pero bueno, es el primero que veo que pide, bueno. pide deseos cuando ven un asteroide.
1: Bueno, yo intento ser feliz. ¿Quieres que no?
2: Javi, ya por curiosidad. Y luego
1: con cosas sencillas.
2: Sí, sí, no, no. Si viniera el asteroide y fuera el fin del mundo, que por eso puse la canción, la del fin del mundo,
1: sí.
2: lo pensé, ¿qué harías tú, tío? O sea, te dicen, mañana, tío, a estas horas, ¡fum!, se acabó.
0: Bueno, yo ya me estoy levantando de la silla. También
2: ¿Pero qué hacéis?
1: O sea, que se va a acabar el mundo mañana, que viene un asteroide.
2: Claro,
1: que...
2: tú pides un deseo,
1: no,
2: ya
1: hombre,
2: lo
1: No, ya, no, no. Sí, bueno, pido el deseo, sí, claro. Oye, ¿qué ha pasado? Que hoy me viene mal mañana. O lo que sea. Que si yo no sé.
2: ¿Tú querías?
1: Bueno,
2: no sé,
1: no, pregunto, pues cosas ¿verdad? Que no se pueden decir en la radio a estas horas. Absolutamente todas las que no se pueden decir en la radio a estas horas.
0: Hacéislo, por favor, dejad de hacer preguntas.
1: Iría amigos. Tachando.
0: Por Dios, te lo pido. No preguntes más. Venga.
1: Eso haría.
0: ¿Qué harías tú, Hacéislo?
1: Lo mismo.
2: No, no, no, no. Yo tranquilamente... cogería
0: Harley.
2: Bueno, claro, claro. Cogería mi Harley, me daría un paseo por ahí tranquilamente y yo creo que iría luego a casa, la familia, mi perrín, incluso con los burrinos y me pondría pues tranquilamente, mira, nunca fumo, pero echaría ese pitu,
1: un pitu.
2: Viendo, claro, viendo cómo viene el fin del mundo.
1: Aderezado el pitu.
2: Con la Harley y con todo. Bueno, eso
1: sí.
2: Bueno, ya total que más da mañana.
1: Sí, por eso.
2: Es más,
1: puedes hacer cualquier cosa no saludable, te vas a morir.
0: Yo me libre Dios de meter cizaña, pero el último día de vida en esta tierra de Cisco Álvarez, la primera que menciona es la Harley. Luego viene la familia, el perrín, los burrinos, pero la primera la Harley.
2: Claro,
0: oye,
2: claro.
0: Qué cosas.
2: Una buena vuelta en Harley para despedirse un poco. ¿Por qué no? Pero bueno.
1: A mí no me iba a dar tiempo.
2: No, ¿tú estarías durmiendo o...?
1: No, no, iba a estar a mis cosas.
0: A esas que no se pueden contar.
1: A esas
2: y de lo tuyo,
1: contar.
2: Claro, claro. Bueno, en
1: y
2: fin.
1: Y tú también, lechón, a mí no me engañes.
0: A ver, es que, en fin, estabas tardando en decirlo, a ver, lo que pasa es que este va de diplomático, pero...
2: Me hacéis sudar. Vamos allá. ¿Por qué se
0: ha escogido? No empezamos todavía.
2: Todavía no hemos empezado a hablar,
1: ¿ah, no?
2: Pero bueno, no, no, no.
1: Vaya.
2: Entonces, ahí sí que tenemos relación con el mundo Harley. Primero, ¿por qué se eligió tal día como hoy? Porque el 30, un día como hoy, en 1908, cayó un meteorito en Tunguska, en Siberia. Fue un pedrolo de mucho cuidado. Es más, en las anotaciones puse 2.150 kilómetros cuadrados. Puse a continuación, para acordarme, porque hay veces que escribo lo que voy a hablar, puse 2.150 kilómetros ATPC. O sea, tomar vientos en Siberia, toda esa región.
1: Tunguska.
2: Tunguska, sí. Ahí,
0: eso es un
1: garito.
0: Mítico ese suceso.
1: Eso es un bar de copes, vamos, el Tunguska.
2: Bueno, no suena. No
1: sonaría
2: mal.
1: Tomamos una, sí, la última bueno, Tunguska que cierra tarde.
0: Pelín diáfano, el Tunguska.
1: Tunguska. Bueno, no lo había escuchado nunca.
2: Sí, sale muchas películas de.
1: Sí, de verdad.
0: ¿De verdad? Sí, anda, sí. No, pues es mítico ese suceso.
2: Y en películas, sí, de ciencia ficción, uh-huh, y tal.
1: Pero no había nadie, ¿no? Allí en Tunguska. Esa,
2: no, en Siberia, Siberia iba a haber. Iba a allí, había, claro, yo qué sé, un oso como mucho, pero ya está. Pero bueno, 2.150 kilómetros que quedaron todos los pinos, todos los árboles, todos destrozados. Y bueno, como era Siberia y 1908, o sea, la parte de Rusia, pues es un, digamos, hecho que quedó un poco oculto y luego...

0: Bueno, se fue a investigar y bueno, pues a partir de ahí hay mil historias. Entonces, ¿qué pasó? Dije, venga, vamos a buscar relaciones Harley-Davidson con asteroides. Y las hay, las hay.
1: ¿Anda?
0: Sí. Vamos a empezar primero con el cine. Una película, Asteroid City 2023. Bueno, un trama, ciencia ficción, pum pum, pero sale...
2: Serie B, quiero pensar, ¿no?
0: Sí, bueno, yo creo, no la vi esta película, pero existe y sale... Se titula Asteroide y salen dos Harleys de 1950 junto a un asteroide. Bueno, pues está gracioso el tema. Pero más relaciones. Hay alguna buena, ¿eh? En el, un artista, Jack Armstrong, decidió pintar una Harley, una V-Rod, ojo, ¿eh? Con 37 capas de pintura. Un efecto de calidoscopio, con los colores amarillo, rojo, leopardo. Lo que hizo fue un estilo único. Sí, sí, es que es digna para verlo. Pero ojo, es de $1 million bike, es decir, motos de más de $1 million. La pintó allá en el 2010, valorada en unos 3 millones de euros. Dirás, ¿qué tiene que ver? Bueno, a día de hoy, esa moto está probablemente nunca vaya por carretera, está en una bóveda de estas de clima controlado y vale en torno a unos 15-30 millones de euros. Es realmente un artista. Entonces, ¿qué es? ¿Cómo la definió la moto? Pues imagínate, dice, esto más que arte es una manifestación de la energía interplanetaria. Bueno, cosas del artista. ¿Y cómo la llamó? Pues la Harley Davidson Cosmic Starship Motorcycle. Bueno,
2: bien.
1: Madre de
0: toma
1: Dios.
0: Ya, ¿eh? Para sí. Ser. El acisco se le ocurre a veces, ¿eh?
2: No, yo estoy flipando.
0: Bueno.
1: Madre mía.
0: Bueno, pues.
2: ¿Y por qué vale tanto?
0: Bueno, primero porque es más que una moto, es una obra de arte, es un artista.
2: De esa considero yo la moto mía también, una obra de arte.
0: Sí, pero no la has pintado.
2: Me dan bastante.
1: No,
2: bueno, pues si la hay que pintarla, pinto.
1: Ponerle... No ha sabido venderlo.
0: Hay que, claro, es un artista.
2: Hay que dar 37 manos de pintura para que coja un valor.
0: Ahí está.
2: Y bueno, y apellidarte poco... o llamarte como sí señor, por lo que sea, ser un...
0: Claro.
2: Porque bueno, tú ya eres... artista, sin haber estudiado, la palabra artista no se estudia, o sea, a nadie le dan el carné de artista, oiga usted. Pero alguien decide que sí tipo, y que luego haga lo que haga, vale mucho dinero lo que haga.
0: Correcto.
1: Y que el arte es al final lo que alguien esté dispuesto a pagar.
0: Correcto.
2: Coño, no, pues, no puso un plátano con una...
0: Un corso
2: de no sé cita, sí, americana.
0: Correcto.
2: Que se pudrió el plátano, claro, tuvieron que ir a poner otro.
0: Bueno, ¿y cuánto valía aquello? Una barbaridad.
2: Una pasta.
0: Bueno, pues ya está.
1: Hombre,
0: pues,
1: para un mono sería
2: totalmente en contra de eso.
0: Claro. Bueno, pues un artista muy extravagante que llamó a su moto, pues de esta forma, una nave, digamos, Starship, nave de las estrellas, cósmica, motorcycle. Bueno, le estaba buscando una pequeña relación con el Día Internacional de los Asteroides. Otra un poquito mejor todavía, ¿vale? En 1960, Harley, ahí donde lo veis, hizo cohetes, motores para cohetes.
1: ¿Anda?
0: Y dices, oh, ¿y esto? O sea, no... Bueno, ya seguro que estáis pensando, no hizo luego esos motores, no los puso en motos, ¿eh? Eran solo para cohetes.
2: Vale.
0: Y, fíjate, eran los ponía en misiles, una especie de dron de la época, 1960, hasta 1980, una cosa así, para que los cazas americanos practicasen tiro en el aire y los derribasen. Entonces, esos misiles, que se llamaba el LR-46... Bueno, crearon unos 5.000, muchos fueron destruidos, quedaron muy pocos, pero los construyó y era un motor que era capaz de salir del espacio, o sea, del espacio, vamos, un poco, que alcanzaba velocidad de Mach 5 y era para entrenar a los pilotos americanos. ¿Qué te parece?
2: ¿Vale? Muy bien.
0: Y ahora, para mí, la mejor relación Harley con el mundo de los asteroides. Nos vamos, me parece que era sobre el año 2011, en agosto del 2011. Nos vamos a Arkansas. No recuerdo el nombre del señor, pero está en su casa. Y
2: ¿sabes
0: como...
2: tú en Arkansas en 2011, por lo que fue?
0: Seguro, seguro, seguro. Yo estaba allí. Vale. Sí, sí, sí. Y si no, pasé cerca.
2: Vale, vale. Venga, tira, tira.
0: Pues este señor, como buen americano, tiene su casita y detrás que tiene, pues el típico parcelita con su jardincito y tal y cual.
2: Sí, las cositas de Arkansas.
0: Sí, sí. Lo típico que tiene.
1: Con una valla con latas para disparar. Bueno, lo típico.
0: Sí. Lo típico.
2: Y alguien enterrado en la parte de atrás.
0: También.
2: Bien, sí.
1: Lo típico también.
0: La valla de color blanco, por supuesto.
1: Por
0: supuesto. También. Vale. Pues estamos en el mundo típico americano. Uh-huh. Y, pues, ¿qué hace el típico americano? Pues se pone a excavar. Pim, pim, pim, se pone a excavar y dice, ahí va. Y esta especie de piedra así un poco distinta, ¿qué hace aquí en mi jardín? Y ve que esa piedra hasta tiene algún efecto magnético, es decir, como un pequeño imán, porque tiene hierro y tal y cual, y le extrañó mucho porque era muy distinto al resto.
1: Uh-huh.
0: Bueno, pues el tío dijo, bueno, vamos a ver, y fue a preguntar y le dijeron, esta piedra es un meteorito.
1: ¿Anda?
0: ¿Y qué es lo que hizo este buen hombre?
2: Pues con el ángulo a la
0: puta. No, bueno, eso lo,

0: A ver cuánto me dan.
1: Pues más sí. Inteligente, más inteligente. El tío dijo, ¿para qué me sirve a mí un meteorito?
2: Si yo quería petróleo. Con eso estaba acabando.
1: Claro, y el muerto que tenía allí, acuérdate, enterrado, sí, me dijo, a ver si alguien viene aquí y empieza a buscar los meteoritos y me descubren el pastel. Pues lo que hizo fue irse al concesionario de Harley Davidson en Arkansas y les dijo... tengo aquí este meteorito, lo cambio por una Harley Davidson.
3: ¿Ah, sí?
1: Sí, sí. Y el concesionario, ¿qué creéis que dijo? Que sí.
3: Qué como, que buenísima idea. Llevo toda mi vida esperando escuchar esto. Pues, ¿cuál quieres?
2: Pues con ya el... os veo excavando, ¿eh? A vosotros.
1: Bueno, yo como veía una piedra un poco rara.
2: Claro. Va para allá, a ver si cuela.
1: Y ahí para Coyoto, a ver qué me dice.
3: Bueno, ¿por qué si se es... sabe que es un meteorito y no un, claro, un piedro normal?
2: Sí, o sea, ¿cómo se fiaron los de Harley?
1: Bueno, hombre, porque habrán hecho sus pequeñas investigaciones, pero que al final lo que resultó fue, y era verdad, pero... una pequeña campaña de publicidad que un tío cambia Harley Davidson por un meteorito.
2: Qué fuerte.
1: Claro, es una campaña de publicidad,
2: o sea,
1: que tuvo su...
2: Si es un meteorito original, te lo cambian por una Harley, y si es un pedrolo así, sin mucho tal, te lo cambian por una BMW, por ejemplo, ¿cómo va?
3: Bueno, no te creas, por una... los BMWs.
1: Sí, pero vamos, yo no voy a comprar una BMW, pues vamos, ni de risa.
2: Bueno, nunca
1: sí,
2: digas no. De este agua, no beberé.
1: No.
3: Si te la cambien por una piedra.
1: ¿Pero una piedra cuál? ¿De la montaña? ¿De aquí de los Picos de Europa?
3: Cualquiera, ahora de la que salimos pillamos una
1: ahí. Sí, sí, quiero ver. Claro. Comienzas tú esa conversación en el concesionario, claro. ¿Vale? De, tengo esta
3: bueno,
1: piedra aquí en una moto.
3: Lo del meteorito. Bueno, de que sea una piedra, esto es un meteorito, señor.
1: Bueno, el caso, que aquello sí que era un meteorito, uh-huh. Es distinta, es muy distinto al resto. Sí que están bastante cotizadas los meteoritos, yo claro. No lo sabía, pero sí que están bastante cotizados. Y bueno, pues es bueno. La pequeña historia, Harley con los meteoritos. Y fíjate. El Día Internacional de los Asteroides.
2: Fíjate.
1: Ahí me,
2: fíjate.
3: Me gustó la última.
1: ¿Eh? A que sí, claro, la dejé para el final.
3: Y el paisano.
1: El paisano feliz
3: fenómeno.
1: Con su moto. ¿Vale?
2: Vaya, sí, bueno. Crack.
3: Pero a lo mejor valía bastante más el meteorito que la Harley que se compró.
1: ¿Pero qué valor?
3: Pues lo mismo que el plátano, fío.
1: Pero el valor de una Harley es infinito, tío, es infinito. Es decir, no tiene valor. Coges, cambias y claro que sí, toma la piedra y te llevas la Harley, tío. Mira cómo me mira.
3: No, es que estaba pensando, ¿cuánto valdrá el meteorito?
2: Ya, yo también lo pensé porque digo, espérate, según el tamaño. Claro. Lo que pasa que, claro, espérate a ver que no te venga alguna movida de en plan, no, esto lo tienes que donar para no sé dónde. Y entonces quedaba sin meteorito y sin Harley.
3: Te viene pues, la NASA.
2: Vale, pájaro en mano que haciendo
3: bolas. Claro, te viene la NASA, trae eso para acá.
1: Pues puede ser.
3: Pero tenemos que investigar. Y te quedaste sin el meteorito.
1: Pero bueno. El tío feliz en Arkansas con su moto. Y colorín colorado, esto es lo que
3: me
1: tenía.
3: Gustaría conocer
2: bueno,
3: a ese señor.
2: Y ahora es cuando entramos en la parte de la sección que ha preparado Javi Aracil. Buenas tardes, Javi. Cuéntanos.
3: Buenas tardes. Otra vez más, no preparé absolutamente nada, pero si queréis os cuento un poquito el viaje.
2: Por supuesto.
3: Y todo lo que hice.
2: ¿Y tus planes próximos para el fin de semana? Cuéntanos.
3: Me voy para Castellón, así que no cogí conciertos, me voy una semana para Castellón. Marcho el 4 y vuelvo el 11.
2: Oh, en nos avión. Abandonas el próximo martes.
3: Sí, no estoy, estoy en Castellón.
2: Por eso lo de echarnos de menos.
1: ¿Y sin mí?
3: Sí.
1: Anda.
3: Voy a hacer una prospección porque en Castellón hay un festival que ya te dije que teníamos que ir, sí. Que teníamos casa allí. Y voy a hacer una pequeña prospección a ver cómo va eso, porque hay el V-Twin Festival tal, que es, yo creo, de los más grandes de España. Y tú, que estuviste en todos los lados, en ese no estuviste.
2: Fastídiate.
1: Pues tendré que ir.
3: Y
2: va
3: creo
2: a conseguir
3: que
2: ir
3: cae
2: a un sitio en el que no hayas
3: hacia
2: estado
3: septiembre
2: tú.
3: Por ahí. Y a lo mejor no era mala idea ir allí, y a lo mejor no creo que Asturias Chapter nunca estuve allí.
1: Bueno, pues habrá que ir. Bueno, pues ya si me lo pones así, yo voy.
2: ¿Tú qué querías descansar en esas fechas?
1: Bueno, es que yo quería... ¿Pero en qué fechas son?
2: En las que sea.
1: ¿Cuándo?
3: No lo sé.
1: No lo sabes, vale, perfecto.
3: Luego lo busco.
1: Hay que ir y lo buscamos. Perfecto.
3: Pero creo que por septiembre.
1: Bueno, pero en septiembre empezamos a tenerlo ya ahí, que empieza. Pero bueno, porque yo realmente, julio y agosto son ya meses que me dedico para estar aquí, para disfrutar. Uh-huh. Es que aquí tenemos un montón de actividades. Uh-huh. Entonces yo realmente en Asturias Chapter aparcamos un poquito las motos en esta época, o por lo menos lo que a mí respecta. Claro. Pero bueno, este fin de semana además he estado con gente de la moto, de Madrid, etcétera, tal, en la zona de Llanes. Llanes.
3: Ah, que te diste otro fin de semana bueno también.
2: Sí,
3: señor es el que te... Yo estuve cantando.
1: ¿Tú estuviste cantando?
3: El martes estuve en las dunas de Verdicio, que era la noche de San Juan. Uh-huh. Conciertazo guapísimo, unas fotos de tremendas, bueno, paisaje espectacular. El jueves en el Percebe con Tribagos. Y el sábado estuve en las fiestas de Jove agradecimiento a la Asociación de Vecinos de Jove por esas fiestas tan cojonudas. Estuve ayer viendo un poquitín Asia también. Y por la noche con el, en el Percebo otra vez despidiendo la temporada de conciertos.
2: Pues aquí meteoritos, no sabemos si llegarán, esperemos que no, vamos a tocar madera. Pero
3: acaba de
2: sí, acaba de entrar un señor.
1: Sí, acabo de entrar.
2: Buenas tardes.
1: ¿Qué tal?
3: Por alusiones.
1: ¿Qué tal estáis? Es que se me quedan cortas las dos horas de la buena tarde y sí, necesito, hijo, pues, necesito más micro. Y admiro mucho a estas dos personas que están contigo, a ti también.
2: Sí, a buenas horas, arreglalo ahora.
1: Y a Jeremías Johnson, iba a decir alias Juan Saiz Pendas, es al revés, pero bueno. Todos nos entendemos, el señor del sonido. Os admiro porque quiero ser como vosotros cuando tenga vuestra edad.
2: Y yo.
1: Ah, bueno. De verdad lo digo. Porque es que...
3: Bueno, no desesperes porque yo cuando tenía tu edad era como tú.
1: Sí. Pero es que lo más vividor que hay en RPA yo creo que está en estos momentos en un estudio de radio.
3: Sí, señor. Sí. ¿Lo dices por decirlo?
1: No, ni por un tal Javier Aracil.
3: No, yo hago lo que puedo.
4: No, aquí, menudos tres que estamos. Bueno, y tú, Diana, quédate ahí.
1: Menudos tres, yo soy un espartano de la radio. Si solo falta que me pongan un catre aquí.
3: Bueno, yo tengo venido.
1: Yo podría vivir aquí.
2: No de ideas.
3: Yo tengo venido alguna vez y no estás, ¿eh?
4: Ahí.
3: Alguna vez vinimos y no estás.
1: Bueno, porque tengo derecho por el sindicato a unas vacaciones, pero salvo eso, yo vivo aquí.
4: ¿Y a cuántos conciertos te he ido a ver?
3: A todos.
4: ¿Él?
1: Coincidimos en las dunas.
3: Coincidimos
2: pero
3: en las dunas.
2: Había ido
1: coincidimos en las dunas. Además, yo entré preguntando por Javi Aracil. ¿Es hoy el concierto de Tribagos? No. Fue hace una semana, me dijeron.
3: Efectivamente.
1: Como en Casablanca con Humphrey Bogart, cuando le preguntaron, ¿usted a qué vino a Casablanca? Y Humphrey dice, vine por las aguas. Dice, pero si no hay fuentes en Casablanca. Me informaron mal.
3: Vaya hombre. Aquí estoy.
1: Pues lo mismo me pasó a mí con las dunas de Verdicio en Gijón, porque son los mismos, ¿no? De los de Verdicio.
3: Sí, son las dunas, sí.
1: Bueno, está muy bien, pero bueno, estuvimos allí conversando, tomando algo.
3: Sí, estuvimos, nos abrazamos incluso.
1: Hablando de la radio y de la vida.
2: Y luego, oye, perdona, que con Monchi se ve que sí se hace fotos. O sea, no me hago fotos según con quién. Con los VIP, sí.
3: Si os veo, me hago fotos con vosotros.
2: No, yo por obligación.
3: Y si
2: pues,
3: os
2: tampoco.
3: Veo en un concierto, ya vamos. Ya,
2: a dos haces la hora, ya.
1: A mí hace poco Diana me dijo que no pensaba ir a ver a Tribagos en la vida.
3: Vaya, hombre. Te puedo creer que es cierto.
1: Que prefería que le amputasen el dedo gordo del pie.
4: Bueno,
1: antes que ver a Tribagos. Bueno,
3: puede ser.
1: Me lo confesó el otro día tomando un café antes de empezar.
2: Qué bonita es la relación laboral. Surgen amistades tan sinceras y profundas. Ya. ¿Verdad?
4: Vaya mirada que estás
3: bueno,
4: echando.
3: Te agradezco tu sinceridad.
1: La sinceridad es importante.
2: Sí, sí, sí. Y aprender de quién debe uno
3: fiarse. Te diría
2: también.
3: Más. Yo, si no es por lo que es, tampoco iría.
1: ¿Para cuándo un programa de madrugada, Javier Aracil? Porque
3: nunca.
1: Tendríamos que hacer un programa de madrugada en RPA.
2: ¿Quieres pasar más horas aquí, Monchi?
3: Te voy a dar dos razones de peso. Bueno, una que reúne dos razones de peso. De madrugada, o podría llegar en unas condiciones en las que no estaría para hacer ningún programa.
2: Bueno, sí.
3: O sí.
2: No está listo muy alto tampoco.
3: O sí, al no estar en horario infantil.
1: Y además, si es en verano... Le iban a escuchar los grillos, sí, tampoco pasa
3: también.
1: Nada.
3: Bueno, pues entonces sí podría ser. Pero la segunda opción, y esto sí lo sabe bien este señor, a mí no me gusta madrugar.
4: Ya. Bueno, pero no es
2: pero
4: madrugar, es empatar.
2: No es madrugar, decir, claro, es no acostarse directamente.
3: Ya, pero si no me acuesto no vengo en condiciones.
1: No, pero yo aquí tengo una pregunta interesante, porque vuelvo a mostrar mi admiración por Javi Aracil. No me gusta madrugar. A cierta edad, y usted ya pasa de los 50...
3: Por poco.
1: A cierta edad, aunque no te guste madrugar, madrugas porque tu organismo te lo pide.
3: Será el tuyo.
1: ¿Cómo lo logra Javi Aracil?
3: Hable por usted.
1: Javi Aracil no tiene que levantarse a hacer un pis.
3: No me levanto nunca de la madrugada. Antes de las 10.
1: ¿Pero qué tiene la chata ahí puesta?
3: No, aguanto pisado.
1: Es increíble. Un adolescente que tiene casi... Usted tiene casi 60
2: ahora mismo
1: años,
2: es que
1: ¿no?
2: Le faltan las palomitas.
3: Bueno, me queda.
4: Bueno, exactamente, estoy aquí tomando palomitas.
2: Pipa.
4: Pero es que me hace gracia cuando me preguntan,
3: me
4: oye, mañana vais a venir, Javi, tú, y me lo preguntan a las 9:00 de la mañana, 10. Digo, pero bueno, es que no os dais cuenta que Javi no responde
1: pero
4: hasta las 11:00.
1: ¿Cuándo está en pie, Javi Aracil?
4: Yo creo que a partir de las 11:30, 12:00...
3: Ya te lo digo yo, casi nunca. Porque procuro estar o sentado o chao. En pie y me estoy muy poco.
4: Bien. Tú siempre dijiste que desde el primer día lo del trabajar, que no iba contigo, que te costaba levantarte.
3: Bueno, trabajé muchos años.
4: Sí, por eso.
3: Que me puedo permitir esta vida, pues
4: claro.
3: Nunca me levanto antes de las 10.
1: ¿Nunca antes de las 10?
3: Nunca.
1: ¿Ves?
5: O sea, sí, que... ¿Usted estuvo en el ejército?
3: Sí, 4 años.

0: Claro. En Cenicero, y acuérdate. En
1: Ejército Español.
2: Y ahí sí me levanto antes de las 10.
1: Sí, ahí.
2: A Diana.
1: Claro, claro.
2: Aquí la tenemos.
1: Diana, aquí está.
2: Aquí
1: Diana,
2: la tenemos.
3: Luego.
2: Tiri. Debía de ser sobre las 7 o así.
3: Por eso pone cara de asco cuando me ve. Fíjate, es que le recuerda su etapa en el ejército.
2: Ahí, bueno, había la Diana floreada.
3: ¿Ves?
2: Yo toqué en la banda.
1: ¿Qué es la Diana floreada?
0: ¿Qué tocas?
2: Vale. Pues era con más tambores y más tal, no era solamente la trompeta, sí. Era pues el día de la patrona o el día del cumpleaños del rey o alguna cosa de esas, se tocaba Diana Floreada.
1: El día que traían la Mau a la cantina.
2: Y entonces nos levantaban a todos los de la banda, porque normalmente la tocaba un corneta o ponían una locución.
1: Sí.
2: Y no se
1: ponían una locución.
2: Claro.
1: Dense cuenta.
2: Hombre, ya inventaron a tiempo ya.
0: ¿Y qué tocabas tú, Javi?
2: Yo toqué el bombo, que era lo más sencillo. Como no podéis esperar menos de mí.
1: O el platillo, ¿no? El triángulo.
2: El triángulo.
1: Yo siempre quise estar en una orquesta para tocar el triángulo.
2: Tú imagínate, ¿sí? Haber estudiado, hombre, no me fastidies, haber estudiado la carrera de música para tocar el triángulo.
1: Pero que tiene mucho mérito, que tú viajas con el resto de la orquesta, eres uno más de la orquesta,
3: sí. Oye,
1: sales
3: pero...
1: con el frac, claro. Todo elegante, y tienes tu momento. ¡Cling!
3: Cuidado que luego es el que más se oye, es que es como para cagarla con el triángulo.
0: Y que lo puedes llevar en el bolsillo de atrás del pantalón.
1: ¿El triángulo?
3: Bueno, ¿qué bolsillos tienes?
0: Imagínate el trombón o el violonchelo, ¿a dónde vas con ese aparato?
2: Bueno, yo sería el del triángulo seguro.
1: Sí, yo también.
2: Pero bueno, estudiar la carrera de música para acabar tocando el triángulo.
0: Especializado en triángulo.
2: Claro. Y además, bueno, va a vacilar un poco a la gente. Oye, toco, no sé.
1: ¿Qué toca usted en la orquesta? El triángulo.
2: El triángulo.
0: En el bar.
2: Quedas muy mal.
1: Y la triola.
2: Bueno, se supone que no, hombre. El que toca el triángulo estudió percusión.
1: Seguro, sí.
0: Seguramente.
2: O sea, sabe tocar batería, sabe tocar timbales, sabe tocar...
0: Sí, pero no veo yo que sea un tema así para ligar.
2: Bueno, yo tocaba el bombo.
0: En la barra del bar.
2: Pero aprendí a tocar la trompeta.
1: Diana Alba, perdón por esta invasión.
3: No, me ha encantado que hayas venido para sembrar cizaña.
1: Sí, se me da bien. Desde los 7 años se me da bien.
3: Siempre, de normal, me alegro de ver siempre a Monchi Álvarez.
1: Ya me voy.
2: Pero que nos iremos todos.
1: Muchas gracias.
3: Paz
2: bueno, Monchi, muchas gracias.
3: Como descanso deja.
0: Una aparición meteórica.
3: Y he de decir que al único que me ha alegrado hoy de tener aquí es a Cisclo. Álvarez, a ti también te quiero echar de menos, Javier Aracil.
2: Me echarás de menos el próximo martes.
3: La verdad que sí. Pero bueno,
0: ¿qué ganas tengo de echarte de menos, Javi?
2: De echarte.
3: Rajaremos de ti como no podría ser de otra manera. Es la gente con la que te mezclas,
2: Javi. Ese punto ahora tú.
3: Bueno, pásatelo muy bien, disfruta de esos días, no madrugues y anda por la sombrina, Javi.
2: Tenía pensado así, Castellón, va a pasar mucho.
3: Felita. A Cisclo, muchísimas gracias,
0: bueno,
3: como
0: pues
3: siempre.
0: Bueno, pues nada,
3: hoy,
0: martes más,
3: hoy,
0: mejor.
3: Además, sección FETEN, cósmica, diría.
0: Cósmica, meteo.
2: Estuvo muy guapa.
0: Bueno, le cogimos ahí. Hombre, gracias, Javi.
2: Otro
0: yo vaya en el corazón.
3: Cuídense y para el programa nocturno ya nos cuentas lo que harías en tu último día de vida.
0: Ya lo viste, hay que cobrar.
2: Hay que cobrar,
0: hay que cobrar.
3: Con Monchi Álvarez.
2: Monchi ahora, el del cheque, ¿no?
3: Suerte. Maestro.
2: Adiós.

0: estos minutinos que nos separan de las 8 de la tarde vamos a desgranar la agenda Asturias Cultura en Rede, como siempre, con Montse Roces. Buenas tardes, Montse.
1: Buenas tardes, ¿cómo estás?
0: Muy, muy bien. Cuéntanos, ¿cuántos planes hay?
1: Pues mira, esta semana vamos a empezar el mes de julio con varios planes, o acabamos el de junio, depende cómo se mire. Pues mira, tenemos en Artes Escénicas la obra de teatro Circo Astur de la compañía Vuelta y Media, el 4 de julio en Viernes y Tamesa, un espectáculo circense que combina tradicional y lo moderno, bueno, a través de diferentes peripecias vividas o imaginadas incluso. Tenemos varias exposiciones que finalizan justo hoy, pero vamos a iniciar una nueva que es Fe de Tania Blanco, que estará disponible desde el día 3 hasta el 31 de julio en Grado, y es una ampliación del proyecto Fierro. En este caso, bueno, pues se podrán contemplar una serie de obras, unas obras de investigación a partir de materiales relacionados con la industria metalúrgica de Asturias. Juegos Tradicionales nos deja tres actividades para poder disfrutar. Estrenamos mañana en Cudillero con Juegos Tradicionales Gigantes de Juega a lo Grande, donde tendremos juegos para toda la familia en formato XL. El concierto de Xiranda Brass Band, que es una propuesta innovadora y fresca, el 4 de julio en Vimenes. Y tenemos Forja en Vivo, Tradición, Cultura y Práctica de los Ferreiros de Mazonovo, y será el 5 de julio en El Franco. Finalizamos la agenda cultural de la semana con narración oral. El 3 de julio en El Franco tendremos La Pirata Escarlata de Elizabeth Martín Teatro.
0: Bueno, cita preciosísima, esta última, con piratas y viejos corsarios ahí en As Quintas, como siempre, epicentro de la cultura en el Concejo del Franco. Montse Roces, muchísimas gracias por compartir estos planes tan chulis con nosotros. Feliz semana.
1: Muchas gracias a vosotros. Igualmente.

Bueno, y si esta noche no nos cae un meteorito, que esperemos que no, mañana, pasadas las 6 de la tarde, volveremos a pasar estas dos fantásticas horas de radio con todos ustedes acompañándonos. Un abracín.

0: Son las 8.
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0: Buenas tardes. Finaliza el plazo para la regularización extraordinaria de inmigrantes. En 2 meses y medio se han registrado más de 1.200.000 solicitudes, pero no será hasta el jueves cuando se conozca el número definitivo y por comunidades autónomas.
2: Lo hacemos, en primer lugar, por coherencia con nuestro propio pasado, también por responsabilidad, y lo hacemos también por inteligencia, porque en un país como todo Occidente, que sufre el invierno demográfico, la inmigración ayuda a cubrir esas necesidades laborales, también a sostener el estado del bienestar y mantiene vivos muchos territorios.
0: Además, la multinacional de defensa Indra no descarta nuevas alianzas. Lo ha dicho en la Junta de Accionistas su presidente, donde se ha presentado el plan estratégico de la compañía para el próximo ejercicio, que contempla la necesidad de trabajar con empresas complementarias. En el turno de intervenciones, un accionista de Indra de origen asturiano ha pedido que hagan un esfuerzo para comprar el taller de Duro Felguera en Barros.
3: Señores de consejo, pónganse las pilas. Soy asturiano, vengo de Gijón. Quiero que adquieran el tallerón. No lo voy a decir 2 veces. Hay que saber negociar. Y si no, cuando termine el consejo, les doy 4 consejos de cómo se puede negociar esta situación con Duro Felguera.
0: Hasta las 8:30 vamos a tener tiempo para desarrollar estos y otros asuntos. Antes, reciban el saludo de Arturo Martín en el control técnico y de quien les habla, José Pérez. Abrimos la tercera edición de Asturias Hoy con la información de servicio.
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0: Lo primero, como siempre, es conocer cómo se circula a estas horas por las carreteras asturianas. Dirección General de Tráfico, muy buenas tardes.
4: Buenas tardes. Hasta ahora, situación tranquila en la red de carreteras del Principado de Asturias. Tan solo encontrarán complicaciones de hasta 2 kilómetros en el tráfico en la A8 a la altura de Roces, a su paso por Gijón, y ya en sentido Cantabria, mientras que en el resto de red de carreteras principales y secundarias se circula sin complicaciones.
0: Gracias, DGT. Vamos hasta Oviedo, Policía Local, muy buenas tardes.
5: Buenas tardes.
0: ¿Cómo tenemos el tráfico por Oviedo?
5: Por Oviedo en estos momentos el tráfico es fluido y sin ninguna incidencia.
0: Gracias, Oviedo. Y en Avilés, Centro de Control del Tráfico, muy buenas tardes.
6: Hola, buenas tardes.
0: ¿Cómo se circula por Avilés?
6: Tráfico fluido y sin retenciones en estos momentos.
0: Gracias, Avilés. Vamos con el tiempo.
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0: Vamos con la previsión que hoy nos trae Alba Rodríguez. Muy buenas tardes.
7: Hola, ¿qué tal? Buenas tardes. Hoy tuvimos una jornada claramente dominada por las nubes. Las nubes vuelven otra vez a hacerle un jaque mate a los claros y mañana lo van a seguir haciendo, aunque sí es cierto que poco a poco iremos viendo cómo los claros van a ir abriéndose camino entre esas nubes bajas que tanto ayer como hoy dominaban los cielos asturianos. Hoy alcanzamos temperaturas alrededor de los 25-26 grados en gran parte del Principado de Asturias y el Orbayu se concentraba durante la mañana. Por la tarde sí hemos tenido abundantes nubes, pero no precipitaciones de carácter débil. Mañana será una jornada similar, aunque sí es cierto que los claros van a ser más persistentes en puntos cercanos a la cordillera y también en el suroccidente. A partir del jueves repunta la temperatura, van a ir ganando terreno los claros y prepárense.

0: Sé que el fin de semana viene de restayu con mucho sol y con temperaturas que volverán otra vez a superar previsiblemente los 30 grados.
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4: Como les decíamos, hoy es el último día para presentar las solicitudes del proceso de regularización extraordinaria de inmigrantes. Hasta la fecha, el Gobierno ha contabilizado más de 1 millón de peticiones, 1.200.000. El Ejecutivo tiene ahora un plazo de 3 meses para resolverlas, informa Luis Tazón.
5: Hasta última hora, las oficinas de extranjería de Correos y de la Seguridad Social han estado recibiendo solicitudes de inmigrantes que aspiran a conseguir la regularización extraordinaria. 2 meses y medio después de que abriese el proceso, hoy era el último día para presentar la documentación. Hasta la fecha, el Ejecutivo contabiliza más de 1 millón de solicitudes. A este proceso se ha referido hoy el presidente del Gobierno, Pedro Sánchez, insistiendo en defender el plan de regularización extraordinaria como una medida necesaria.
6: Detrás de cada solicitud hay una persona que ya vive entre nosotros, que quiere formar parte de nuestra sociedad con todos sus derechos y, de nuevo, vuelvo a decirlo, con todos sus deberes.
5: Sin inmigración, Sánchez ha dicho que España perdería un 19% de su PIB en 2050 y un 22% en 2075. Además, el líder del Ejecutivo ha anunciado la creación de la Agencia Estatal de Movilidad Humana con el objetivo principal de centralizar la gestión migratoria y facilitar la contratación de trabajadores inmigrantes en sus países de origen de forma legal, segura y ordenada.
6: En un país como todo Occidente que sufre el invierno demográfico, la inmigración, además de las políticas de familias que está poniendo en marcha desde hace ya un tiempo este gobierno en marcha, como decía antes, la inmigración ayuda a cubrir esas necesidades laborales, también a sostener el estado del bienestar y mantiene vivos muchos territorios.
4: También el secretario general de Comisiones Obreras en Asturias, José Manuel Zapico, ha mostrado su satisfacción por este plan de regularización. No ha pedido una ampliación de plazos, pero sí mecanismos para que las regularizaciones sean procesos ordinarios.
7: Es bueno para la economía, es bueno para la persona, pero también es bueno para Asturias. Debería haber mecanismos administrativos ágiles que de manera regular permitan incorporarse a las personas que necesitan trabajar y que Asturias necesita que trabajen en igualdad de condiciones de manera habitual y ordinaria.
4: 8:06 de la tarde. El nuevo presidente de Indra, Ángel Simón, ha defendido alianzas con otras empresas en su primera intervención ante los accionistas. Un mensaje que llega en medio de las conversaciones con General Dynamics, encaminadas a conformar una gran compañía para competir por los grandes contratos de defensa. En esa junta de accionistas, un accionista minoritario, asturiano, ha pedido que se resuelva la compra del Tallerón de Barros. Informa Luis Tazón.
5: Las alianzas ya no son una opción estratégica, sino una necesidad. Es el mensaje de la nueva cúpula de Indra en la Junta General de Accionistas. Ángel Simón es presidente de Indra.
8: Para Indra, la cooperación público-privada y la colaboración con empresas con capacidades complementarias a las nuestras no es un recurso puntual, es estructural.
5: Mensaje que llega en plenas negociaciones con General Dynamics para formar un gigante de defensa y poder optar a más contratos. Indra ha destacado el momento excepcional del sector de defensa. La cartera de pedidos ha subido un 122%. La prioridad ahora es cumplir con los plazos. Así lo dice Josep María Recasens, consejero delegado de Indra.
9: En la industria tecnológica y de defensa, la credibilidad se construye entregando. Entregando a tiempo y con las prestaciones comprometidas. No hay reputación posible sin esa disciplina de ejecución.
5: En ese sentido, un accionista asturiano, Jesús Pascual Campos, ha pedido que se resuelva ya la compra del taller de barros a Duro Felguera.
10: Señores de consejo, pónganse las pilas. Soy asturiano, vengo de Gijón. Quiero que adquieran el tallerón. No puede ser que 5 o 6 millones representen un problema para adquirir un terreno que está totalmente improductivo en este momento. Soy asturiano y miro por Asturias. Soy accionista de Indra y miro por Indra. Vamos a ver, en dos palabras, señores. En un mes hay que tener eso terminado. Y en 3 meses tienen que estar produciendo.
5: En cuanto a la presentación del nuevo plan estratégico, Indra espera poderlo presentar antes de finalizar el año.
4: Ha finalizado sin acercar posturas la reunión que mantenían esta tarde en el SASEC los representantes de los trabajadores de Trefilerías Moreno.

0: queda con los mediadores y la dirección de la empresa para intentar alcanzar un acuerdo que evite los paros durante el mes de julio. No ha sido posible, así que esos paros van a tener lugar los días 1, 3, 7, 10, 13 y 17 del próximo mes. Y mañana comienza el plazo para que las empresas presenten el impuesto de sociedades y la Federación Asturiana de Empresarios les ha llamado a marcar la casilla Empresa Solidaria. Recuerdan que con ese gesto, no tiene además ningún coste ese gesto, destinarán el 0,7% de su cuota a financiar proyectos sociales. Tienen que ir a la casilla de fines sociales, que en el modelo 200 es la 00073 y la 069 en el modelo 200. Por el momento la marcan más de 4.000 empresas, pero su objetivo es que la cifra siga creciendo. Las compañías que contribuyan pueden solicitar a partir de agosto un sello distintivo. Alberto González, director general de FADE, y Mónica Oviedo, presidenta del CERMI.
1: Actualmente ya hay más de 4.200 empresas en Asturias que marcan la cruz. Ha supuesto un crecimiento del 20% respecto al año anterior y para nosotros es muy satisfactorio que así sea.
2: No supone coste alguno para la empresa, lo que significa es que el 0,7% de su impuesto de sociedades va dirigido a, destinado a hacer proyectos sociales aquí en Asturias. Estamos hablando de personas mayores, de infancia, de menores, de personas con discapacidad o cualquier persona que esté en una situación de vulnerabilidad aquí en nuestro Principado de Asturias. Gracias a los proyectos y programas que desarrollamos las entidades del tercer sector, puede mejorar su calidad de vida.
0: Las antiguas oficinas de sedes, ubicadas en la calle Patricia Urquiola de Oviedo, serán la sede del centro Barnahus, puesto en marcha por la Consejería de Hacienda. En estas instalaciones se centralizarán la atención a niños y niñas víctimas de abusos sexuales, rodeándolos de un entorno seguro y amable. Está previsto que este año comience a adecuarse el local y que los trabajos finalicen el año que viene. El Principado considera que el inmueble cumple con los requisitos para albergar este centro al estar en el entorno del Palacio de Justicia de Oviedo. En la compra de estas oficinas, el Principado ha desembolsado más de 730.000 euros. Durante su comparecencia en la Junta, hoy el consejero Ovidio Zapico, el consejero de Vivienda, ha defendido que esta operación permite al Principado avanzar en su pretensión de convertir a sedes en una empresa pública al 100%. Por su parte, el diputado del PP, José Agustín Cuervas Mons, le ha acusado de inyectar dinero a la empresa para tapar la gestión, ha dicho, de negligente del gobierno.
3: Es una inyección de dinero del propio gobierno a la desesperada situación de la empresa sedes. No hacemos más que poner millones y millones de euros todos los asturianos por su mala gestión.
4: Esa venta de algo más de 700.000 euros, pues bueno, evidentemente es una inyección económica que nos permite a nosotros también seguir avanzando en esos objetivos de la conversión a 100% pública de la empresa sedes, a mantener esos puestos de trabajo que a nosotros nos importan mucho y también a garantizar el cobro a los acreedores más la viabilidad de la propia empresa.
0: Además, la alcaldesa de Avilés confía en que haya alguna explicación lógica para los indicios de irregularidades en la concesión de las obras de demolición de las baterías de Coc. Ayer el juez Pedraz imputó a la presidenta de la SEPI y otras 25 personas después de que la UCO señalase esas irregularidades en la concesión de varios contratos, entre ellos el desmantelamiento de las baterías de Arcelor en Avilés. Desde Vox ven relación entre la investigación abierta en la Audiencia Nacional sobre este contrato y la propuesta de adquisición de los terrenos que ocupaban. El diputado Gonzalo Centeno duda de que el puerto tenga capacidad económica para afrontar esa operación y pide explicaciones al consistorio y a la autoridad portuaria.
5: Todo esto va a dar un giro y los acontecimientos que vamos a presenciar van a poner de manifiesto cómo todo lo que es la contratación de derribos, parcelamiento y posterior urbanización de esos terrenos, vamos en días venideros a tener muchas sospechas. Luego acabará esto concluyendo, como siempre, con nuestro presidente Adrián Barbón y nuestra delegada del Gobierno diciendo que no conocen a la alcaldesa de Avilés.
0: Atención, se van a circular por la autopista del Huerna porque va a haber obras en los túneles del Negrón, lo que va a obligar a cerrar al tráfico una de las dos calzadas. Los trabajos comenzarán mañana y se extenderán hasta noviembre. El primer corte será en sentido Asturias y será, como decimos, desde mañana y durante todo el mes de julio y también el de agosto. Después se cerrarán alternativamente la calzada en sentido León durante los meses de septiembre, octubre y noviembre. Y el conductor acusado de atropellar mortalmente a un motorista hace 2 años en la autopista Y ha alegado que no pudo

0: o verla porque en aquel momento tenía una enfermedad visual que no estaba diagnosticada. O se ha juzgado este caso, las acusaciones han señalado que conducía bebido y sin respetar la distancia de seguridad.
1: La defensa ha alegado que el acusado padecía una enfermedad degenerativa con pérdida de la visión de la que no era consciente en el momento en el que ocurrió el accidente y que por ello motivó que no viese a la motocicleta que conducía la víctima. Un atenuante que la acusación particular y la fiscalía no han considerado válida. El procesado ha reconocido que había bebido un par de botellas de sidras, pero que conducía a una velocidad adecuada. Las acusaciones, en base a las declaraciones de la Guardia Civil y de varios testigos, consideran demostrado que el hombre conducía bajo los efectos del alcohol a una velocidad superior a la permitida y que no frenó de inmediato cuando atropelló a la víctima, sino que la arrastró varios metros. Naira González es abogada de la familia de la víctima.
2: Las causas principales que señalan son una distracción, la alcoholemia, como ya se valoró desde el inicio, y digamos, como no mantuvo la distancia de seguridad debido a esa distracción, y en cambio ha quedado también acreditado que todas las circunstancias de la vía o todas las condiciones, en este caso de la vía, eran favorables.
1: Han pedido una pena de 4 años de prisión y 6 de retirada del permiso de conducir por un delito de homicidio por imprudencia grave y contra la seguridad vial. Fiscalía ha tachado al acusado como un peligro debido a que en los últimos años protagonizó 3 accidentes más, uno de ellos, como en este caso, también provocó un fallecido.
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0: 8:15, Asturias reanudará los controles poblacionales del lobo en septiembre. Esa es la previsión del Gobierno regional, que comenzará en breve la elaboración del programa 2026-2027. Ya ha modificado el segundo plan de gestión de la especie para mejorar su seguridad jurídica tras anularse por una sentencia del Supremo. Medio Rural asegura que, pese a las batidas realizadas con ese plan, las manadas han seguido creciendo. Informa Mar Rodríguez.
4: La previsión del Principado es que las batidas de control del lobo se reanuden en septiembre. El Ejecutivo ya ha aprobado la modificación del segundo plan de gestión del lobo para mejorar su seguridad jurídica, después de que quedase suspendido tras una sentencia en febrero del Tribunal Supremo por un artículo de la norma. El plan, que estaba en marcha, preveía la eliminación de 53 ejemplares. Durante su vigencia fueron abatidos 31 y otros 13 fueron hallados muertos. A pesar de ello, desde el Gobierno de Asturias han constatado un aumento del 11% de la población de lobos, que alcanzó en 2025 las 50 manadas, de las cuales 46 son reproductoras. Además, se está evaluando la posible existencia de otros 5 grupos que podrían ser nuevos o pertenecer a uno de los ya existentes. El consejero Marcelino Marcos asegura que se busca el equilibrio entre el sostenimiento de la especie y el mantenimiento de la actividad agrícola y ganadera.
5: Se han realizado controles y aún así el número de lobos en Asturias ha crecido. Yo creo que eso pone de manifiesto que aún llevando adelante programas de control poblacional, pues demuestra claramente que la especie no está en riesgo, sobre todo teniendo en cuenta que en el año 2025 3.903 cabezas de ganado se han visto afectadas en Asturias por el lobo.
4: Lo que no se ha fijado aún, dice, es el cupo de lobos que se podrán matar y que estará basado en el censo de 2025. El método para abatirlos seguirá siendo el de la guardería natural, con la participación de cazadores en batidas específicas. La inclusión del lobo en el listado de especies protegidas en 2021 limitó los controles recogidos en el plan autonómico.
0: No se ha fijado el cupo de lobos que se podrán matar. Estará basado, como decimos, en el censo de 2025. Sobre esto, el presidente de la Asociación para la Conservación y Estudios del Lobo Ibérico, Ascel, recuerda que la sentencia del Tribunal Supremo deja claro que no se pueden establecer cupos de lobos para su abatimiento. Ignacio Martínez considera que el gobierno asturiano no garantiza la conservación de la especie.
6: Demostrarán una vez más este par de irresponsables como son Marcos y de la Rocha, que no saben leer ni son capaces de interpretar sentencias bien escritas por nuestro más alto tribunal. El censo es una filfa, de hecho estamos desde Ascel en un pleito, en varios pleitos, para conseguir los censos que se nos niegan por el gobierno asturiano, los llamados censos, las estimas, y en todo caso esto es la triste situación que sucede cuando Barbón deja la vida silvestre atada a las peores cuadras.
0: El presidente del PP de Asturias, Álvaro Queipo, se ha reunido hoy en Bruselas con el comisario de pesca de la Unión Europea, Costas Cadis, a

0: acompañado por representantes de la Federación de Cofradías de Pescadores de Asturias. En el encuentro han hablado de la idoneidad de las artes fijas y la revisión de los ecosistemas marinos vulnerables, un asunto que podría perjudicar al sector pesquero asturiano. En una entrevista aquí en RPA, Queipo se ha mostrado optimista respecto a los compromisos adquiridos por Costas Cádiz, que en septiembre les trasladará el resultado de un informe científico para evaluar si realmente se dañan o no los fondos marinos con las artes fijas que utilizan los pescadores asturianos.
1: El comisario ha hecho una promesa y así se ha comprometido con nosotros en la reunión, que es que para el mes de septiembre, septiembre-octubre, tendrá un informe científico que esperemos que avale la postura del sector asturiano. Es decir, que las artes fijas, el palangre que utiliza la mayor parte de la flota de pesquera asturiana, no daña a los fondos marinos y, por tanto, si se llega a establecer esas zonas, esos ecosistemas marinos vulnerables que van a cubrir toda la costa asturiana, no van a imposibilitar que nuestra flota pueda seguir faenando como lo está haciendo hasta ahora.
0: La Consejería de Medio Rural y Política Agraria abrirá mañana la campaña anual de extracción de ocle, que establece un máximo de 4.300 toneladas para toda la comunidad. Estará vigente hasta el 30 de septiembre basándose en criterios de sostenibilidad. La campaña se desarrollará de lunes a viernes con descanso obligatorio durante los fines de semana y las embarcaciones autorizadas tendrán que comunicar a diario su actividad mediante la aplicación móvil habilitada para ese fin. Enrique Plaza, director general de Pesca Marítima.
2: Un plan que fija un cupo máximo de extracción de 3.000 toneladas de peso húmedo para la zona central y de 1.300 toneladas para la zona oriental, que además está comprendida entre Ontoria y la ría de Tinamayor. Esta campaña va a contar con un tope de 18 embarcaciones autorizadas en la zona central y 9 en la zona oriental.
0: 8:20, casi una treintena por ciento de las muertes registradas, casi un 30% de las muertes registradas en Asturias el año pasado fueron por cáncer. Más de 3.800 personas fallecieron por tumores. El cáncer de pulmón fue el de mayor incidencia, seguido del de colon y del de mama. La segunda causa de muerte en Asturias fueron las enfermedades relacionadas con el sistema circulatorio. Casi 3.500 personas fallecieron por esta causa. Y más de 1.300 personas lo hicieron por enfermedades del sistema respiratorio. Es un 7% menos que hace un año. Además, más asuntos. Los sindicatos y la Consejería de Educación siguen sin alcanzar un acuerdo sobre la reducción de jornada para los docentes mayores de 55 años. Esta tarde, representantes de CESIF, Comisiones Obreras, SUATEA, AMPE y UGT, es decir, de los sindicatos docentes, volvieron a reunirse con la consejera Eva Ledo y su equipo para tratar este asunto. Un encuentro desarrollado en el marco del grupo de trabajo que hace seguimiento del Pacto de Educación. Las partes volverán a reunirse en las próximas semanas. Mariela Fernández, de AMPE, Ignacio González, de SUATEA.
3: Pues es un balance, como siempre, positivo por la disposición de la Administración al diálogo. Recordamos que esto se trata de un grupo de trabajo, no de una mesa de negociación en la que estamos participando activamente para conseguir el mejor modelo posible para el profesorado.
4: Y el SUATEA, bueno, pues está dispuesto a andar todo lo que sea necesario y a echar todo el verano, si es preciso, para algamar un pacto, un acuerdo para mayores de 55 años que satisfaga a todo el profesorado asturiano.
0: Y el Consejo de Gobierno de la Universidad de Oviedo ha aprobado las cuentas anuales de 2025 que arrojan un superávit de financiación de 2 millones casi y medio de euros. El órgano de gobierno ha aprobado además la convocatoria de 161 plazas de cuerpos docentes universitarios y profesorado permanente laboral correspondientes a las ofertas públicas de empleo del 23, 24 y 2025. A estas se suman otras 7 plazas de profesorado asociado de ciencias de la salud acordadas en el marco del convenio entre la universidad y el Servicio de Salud del Principado de Asturias.
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0: Carlos Fernández Llaneza no presentará candidatura a las próximas primarias de la Agrupación Municipal Socialista de Oviedo. El portavoz municipal del PSOE alude a motivos personales para tomar esta decisión y asegura que lo hace habiendo logrado el objetivo de poner las bases de un proyecto sólido de futuro. Fernández Llaneza apunta a la necesidad de que sea otra persona la que suma el liderazgo de este nuevo proyecto. Llaneza asegura que sus actuales circunstancias no le permiten afrontar el proceso de primarias, algo que además considera incompatible con la portavocía municipal, una responsabilidad que, dice, seguirá ejerciendo. Y el alcalde de Carreño, Ángel García, tomará medidas legales contra el desvío de camiones por Aboño, tras el anuncio de incluir el tramo entre Aboño y Beriña en la red de

0: Bañugues y las marismas de Macua son las dos banderas negras que recibe Asturias en el informe publicado por Ecologistas en Acción cada año y en el que se denuncian diferentes enclaves costeros por contaminación y por mala gestión ambiental.
1: La organización ecologista ha asignado un total de 48 banderas negras en toda España, dos por cada provincia costera. En Asturias, la playa de Bañugues, en Gozón, recibe el distintivo negativo debido a las deficiencias crónicas en los sistemas de saneamiento y la falta de controles efectivos sobre el vertido de aguas fecales urbanas.
2: Hemos querido dar la bandera negra a la playa de Bañugues porque, afortunadamente, desde septiembre del año pasado se comenzaron unas obras de remodelación que incluían un sistema de saneamiento. Sin embargo, debido a la falta de financiación por parte de fondos europeos, recientemente estas obras han sido paralizadas sin que existan nuevas fechas. Resulta relativamente sencillo pronosticar que este año de nuevo la playa de Bañugues u otras playas aledañas volverán a ser cerradas al público.
1: Las marismas de Macua han sido señaladas con una bandera negra por afecciones a la biodiversidad tras décadas de desecación y vertidos industriales históricos en el entorno de la ría de Avilés.
2: Antes del proceso de industrialización de Avilés, esto ha supuesto graves problemas medioambientales y de contaminación que han alcanzado su pico a principios del siglo XXI. No hablamos solamente, una vez más, de problemas para los seres humanos, no hablamos solamente de problemas para las especies, para la flora y la fauna o para las aves. Como sabrán ustedes también, esta es una zona especial de ornitología, sino que hablamos también de adelantarnos, si tal cosa es posible, adelantarnos al cambio climático.
0: En el occidente, la plataforma Xente dos Coseo celebra la renuncia de la empresa Arena Green Power a levantar el parque eólico Las Américas 12, uno de los proyectos más grandes previstos para esa comarca. La compañía sevillana ha desistido después de varios trámites denegados y de varios requerimientos de subsanación por parte del Ministerio de Transición Ecológica y de Red Eléctrica de España, informa Pedro Menéndez.
3: El proyecto, de unos 66 millones de euros, contemplaba la instalación de 10 aerogeneradores de unos 200 metros de altura y una potencia de 50 megavatios. Se ubicarían en terrenos de Vilanova y de San Martín de Ozcos, aunque el proyecto incluía actuaciones en otros concejos limítrofes. En declaraciones a RPA, la portavoz de la plataforma Xente dos Coseo, Carmen Molejón, habla de buena noticia para la comarca. En cualquier caso, advierte de que son al menos una quincena los proyectos eólicos que pueden concretarse en el suroccidente.
4: Es una excelente noticia que Las Américas 12 se caiga, ya que estaba ubicado en pleno corazón de los Oscos y de llevarse a cabo tendría un impacto gravísimo, por lo cual estamos muy contentos con la noticia. Pero la amenaza de invasión eólica sigue viva porque tenemos 15 proyectos en tramitación en la comarca Oscoseo, 10 de ellos con autorizaciones administrativas, las cuales no tienen vigencia por no tener planes especiales aprobados.
3: Por ese motivo, la plataforma Xente dos Coseo sigue desarrollando actividades de difusión y sensibilización. En esta semana, bajo el lema «Te preocupa la amenaza eólica», el colectivo organiza varias charlas y encuentros en distintos puntos del occidente. Mañana estarán a las 7:30 en Abeiga, el jueves a la misma hora en la Casa de Cultura de Santalla y el domingo habrá cita doble, por la mañana en la Escuela de Paramios, en el Concejo de Abeiga, y a las 4 en la Escuela de Valmonte.
4: Una serie de encuentros informativos, de diálogo y de acción para mostrar y compartir todas las irregularidades que estamos encontrando, tanto a nivel administrativo como a nivel judicial, para que la gente sea consciente de que es un absurdo lo que están intentando realizar y es un expolio. Es gravísimo lo que estamos viendo e identificando, y animamos mucho a los vecinos y vecinas a que participen de estos encuentros.
0: Y el Consejo de Administración de la Autoridad Portuaria de Avilés ha dado luz verde a las obras del Paseo Manuel Ponga para minimizar los rebases de agua provocados por las mareas vivas. El proyecto afecta a un tramo de 200 metros entre la rampa del Pantalán del Puerto y la pasarela de acceso al muelle de cruceros del Niemeyer. El presupuesto asciende a 1.300.000 euros. Mario González es el jefe de la obra.
5: La cota va a aumentar en torno a 60 centímetros y es muy importante porque venimos observando que el nivel medio del mar está creciendo, originado por el cambio climático.
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0: Así llegamos al final de la tercera edición de Asturias Hoy. Volvemos mañana a partir de las 8. Llegué ya al deporte con tiempo añadido. Muy buenas tardes.

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0: Muy buenas noches, bienvenidos, bienvenidas. Están escuchando la RPA y esto es Noche tras Noche, el único programa nocturno de radio en directo para Asturias. El Tribunal Supremo estudia consultar al Tribunal de Justicia de la Unión Europea sobre la legalidad de la regularización extraordinaria de inmigrantes impulsada por el Gobierno. Son las 9, hoy es martes 30 de junio y estaremos acompañándolos con su permiso hasta las 11 de la noche.
1: Gaby Fernández en la realización del sonido y César Inclán en redacción.
0: La decisión conocida hoy no supone ni la suspensión de la regularización extraordinaria ni un pronunciamiento sobre su legalidad. Lo que hace el Tribunal Supremo es abrir la puerta a consultar al Tribunal de Justicia de la Unión Europea ante las dudas que algunos magistrados aprecian sobre la compatibilidad del decreto con la normativa comunitaria. Es un mecanismo previsto precisamente para estos casos. Cuando existe incertidumbre sobre cómo debe interpretarse el derecho europeo, corresponde al Tribunal de Luxemburgo ofrecer una respuesta que garantice una aplicación uniforme en todos los Estados miembros. Pero más allá del debate estrictamente jurídico, esta decisión llega en un momento especialmente delicado. La inmigración lleva años ocupando un lugar central en la confrontación política y en ocasiones el ruido partidista ha terminado eclipsando un análisis sereno de un fenómeno complejo. Es probable que este nuevo episodio alimente aún más esa polarización porque cada parte tenderá a interpretar el movimiento del Supremo como un respaldo a sus propias posiciones, cuando en realidad todavía no existe una resolución sobre el fondo del asunto. Conviene no perder de vista, además, que detrás de esta controversia hay cientos de miles de personas que ya han solicitado acogerse al proceso de regularización. Personas que viven y trabajan en España, muchas de ellas desde hace años, y cuya situación jurídica permanece ahora pendiente de un debate que previsiblemente se prolongará en el tiempo. La incertidumbre también tiene un coste humano, y ese aspecto no debería desaparecer del foco mientras se discuten las cuestiones legales. Porque una cosa es debatir cómo debe gestionarse la política migratoria, un debate legítimo y necesario en cualquier democracia, y otra muy distinta, convertir a las personas migrantes en el objeto permanente de la confrontación política. La inmigración plantea desafíos reales que exigen respuestas rigurosas, compatibles con el derecho europeo y sostenibles para los servicios públicos. Pero cuanto más bronco se vuelve el debate, más difícil resulta encontrar soluciones estables y más fácil es olvidar que detrás de las cifras, los recursos judiciales y las decisiones institucionales, hay vidas que también quedan en suspenso. César Inclán, muy buenas noches.
2: ¿Qué tal, Diego? Buenas noches.
0: ¿Qué noticia te ha llamado la atención el día de hoy?
2: La nueva ley de asilo de Reino Unido contempla que los migrantes devuelvan hasta 10.000 libras, más de 11.000 euros, al gobierno para cubrir los gastos de alojamiento y manutención una vez comiencen a percibir.

0: recibir un salario tras encontrar trabajo en el país. Las nuevas medidas que forman parte del proyecto de ley de inmigración y asilo tienen como objetivo recuperar los costes que acarrea el asilo de todos los adultos que cuenten con recursos económicos suficientes para ello. Así, los solicitantes de asilo con derecho a trabajar en Reino Unido deberán pagar una tasa fija antes de poder optar a la residencia permanente. Quienes vean rechazadas sus solicitudes y abandonen el país deberán reembolsar los costes antes de poder regresar a Reino Unido en caso de hacerlo. La ministra del Interior, Shabana Mahmood, ha afirmado que estos cambios demostrarían que la ayuda a los solicitantes de asilo es un derecho, pero también una responsabilidad. La ministra ha manifestado que espera que una vez que las personas puedan contribuir y devolver la generosidad del pueblo británico, lo harán, según informaciones de la cadena de televisión BBC, que apunta que estos planes no determinan cuánto deberán ganar estas personas antes de realizar los pagos mensuales establecidos.
1: Miramos a las nubes para saber qué tiempo harán estos próximos días, César.
0: Pues los claros han perdido de nuevo la batalla ante las nubes, con algo de orvallo en las primeras horas del día en puntos de costa y una tarde nubosa antes de que mañana mejoren las cosas. Esta mañana se registraron acumulados de 0,7 litros por metro cuadrado en Niembro, Llanes, y de 0,4 en la capital llanisca, en Yuces, Colunga, Cabrales y en Panizales, Amieva. Las máximas este mediodía se registraron en Castropol, con 22,4 grados, en Zarreu de Gaña, con 22,2, en el campus de Biesques, en Gijón, con 21,6 y en Cabrales, con 21,5 grados centígrados. Mañana miércoles, primer día del mes de julio, aniversario de que tal día como ese, pero de 1903, se disputara la primera edición del legendario Tour de Francia, cuyo primer vencedor sería el ciclista francés Maurice Garin, una ronda gala, por cierto, cuya edición número 113 comienza este sábado por las calles de Barcelona con una contrarreloj por equipos. Mañana, decía, tendremos más nubes por la mañana y más claros por la tarde, unas nubes matutinas que podrían dejar algo de orvallo en la costa. La bajamar será a las 12 horas y 8 minutos y la pleamar a las 18 horas y 23 minutos. El viento será del noreste con rachas de 50 kilómetros por hora y en la mar habrá marejadilla con mar de fondo del noroeste y olas de entre 1 y 2 metros de altura, con una temperatura de las aguas del Cantábrico de 21 grados. Después tendremos nubes en la costa hasta el fin de semana, cuando llegará el sol y las temperaturas rondarán los 30 grados centígrados. El jueves tendremos nubes y claros y un ascenso en los termómetros, más o menos como el viernes. De cara al fin de semana, el sábado y el domingo estará soleado y subirán de nuevo las temperaturas, un escenario que en principio se mantendrá el próximo lunes.
1: Muchas gracias, César. Yo me voy de vacaciones hoy, así que espero que estés aquí al frente del barco y que sigas cuidándolo también como siempre haces. Un abrazo, César.
0: Pues disfrútalas, Diego.
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0: 9 minutos sobre las 9, siguen escuchando Noche tras Noche en la RPA. Turno ahora para el análisis de las noticias que nos deja la jornada. Y para ello tenemos ya a nuestros contertulios de esta noche. Almudena Cueto, muy buenas noches.
1: Hola, buenas noches.
0: ¿Qué tal, Almudena?
1: Bien, aquí estamos.
0: Bien.
1: Con el veranito ya instalado,
0: hombre,
1: parece ser.
0: Yo voy a estar diciéndolo todo el programa, me voy de vacaciones mañana, esta es mi última noche, así que estoy bailando por el estudio.
1: Bailando, sí, claro, ya es que junio es como mitad, ¿no? Pero julio, mañana ya es verano.
0: Claro.
1: De verdad, ya es verano, de verdad.
0: Pero además sin 40 grados, lo cual está muy bien para poder, porque mañana tengo pensado ir a pasear. Entonces, yo con 40 grados no me muevo de casa, eso lo tengo más que claro. Pero ya con 20 y pico lo intento, hago el esfuerzo.
1: Sí, sí. Se puede. Sí, tanto que sí.
0: Ramón, muy buenas noches.
2: Muy buenas noches. Yo te aconsejo que no bailes mucho porque tenemos ahora tregua, pero ya verás el fin de semana. Nos vamos a enterar.
0: Que viene con calor, ¿eh?
2: Sí. Pero a lo mejor tú tienes la suerte que yo siempre empleo de intentar veranear como sea en Asturias.
0: Claro.
2: Si ese es tu propósito, te felicito por ello y baila un poco estos días, porque como salgas por ahí, te vas a tostar, pero de verdad.
0: No, lo intenté, ya lo dije en alguna ocasión, intenté irme estas vacaciones al monasterio de Sobrado, a estar allí unos días para intentar escribir un poemario, que llevo tiempo intentando escribir mi nuevo poemario, y estaba llenísimo. O sea, me dijeron los monjes que nada, que estaba loco yo intentando ir en pleno julio. Así que me han fastidiado y me tengo que quedar aquí en Asturias, que sigue siendo un planazo, claro.
2: Fenomenal.
0: Óscar Buznego. Óscar, muy buenas noches.
3: Hola, buenas noches.
0: ¿Qué tal estás, Óscar?
3: Pues bien.
0: Bien.
3: Aquí estamos siguiendo el Mundial.
0: Ah, sí.
3: Acaba de terminar un partido interesante y disfrutando de este tiempo templado, sí.
0: ¿Eres futbolero, Óscar?
3: Sí, lo soy, aunque... aunque, en fin, ahora selecciono mucho los partidos que veo porque todo el juego de todos los equipos empieza a parecerse mucho y hay muchos partidos que resultan muy aburridos.
0: Bueno,
3: pero un mundial es un mundial, claro.
0: Sí, eso es verdad. Hay que aprovechar siempre. Yo los únicos partidos que veo son cuando hay mundial, porque a mí el fútbol no me entusiasma tanto. Así que el jueves creo que es cuando juega España, ¿no?
3: Eso es.
0: Vale, pues el jueves me lo apuntaré para ver si me acerco a verlo en algún bar. Y si os parece, vamos a empezar ya con la tertulia, con el primer tema sobre la mesa, que es el de la inmigración, que vuelve a estar en el centro del debate político y jurídico, como hemos comentado al inicio de este programa. El Tribunal Supremo está estudiando si debe preguntar al Tribunal de Justicia de la Unión Europea si la regularización extraordinaria impulsada por el Gobierno de España es compatible con el derecho comunitario. No ha suspendido el proceso ni ha dicho que sea ilegal, pero sí que aprecia dudas jurídicas suficientes como para plantearse consultar a Luxemburgo. La cuestión afecta potencialmente a cientos de miles de personas que han solicitado acogerse a esta regularización. ¿Cómo habéis visto esta noticia? ¿Qué os parece esta cuestión, Ramón? Porque, claro, esto no significa que el Supremo esté estudiando plantear que esta cuestión es ilegal, ¿no? Simplemente está pues tramitando una duda al Tribunal de Justicia de la Unión Europea.
2: Efectivamente, yo creo que está muy bien centrado como lo has hecho. Veamos, este es un procedimiento completamente normal. Y es que ante unas situaciones que pueden ser un poquito convulsas o pueden ser un poquito complicadas, lo que se prefiere es plantear una cuestión prejudicial antes de que el Tribunal Supremo resuelva, y tiene que resolver porque ha habido varios recursos planteados por comunidades autónomas, lo que decide es pedir la opinión al TJUE. El TJUE, el Tribunal de Justicia de la Unión Europea, lo que establece es simplemente, ante un conjunto de preguntas que le formula el Tribunal Supremo, decir si ciertas interpretaciones son o no compatibles con los tratados. Esto es prácticamente como se hace. Ha sido un instrumento absolutamente útil, por ejemplo, en materias tan importantes y que tantos nos afectan a todos, como las tarjetas revolving, como los índices de las hipotecas. En estas materias, lo que se hace antes, posiblemente, de tomar una medida es preguntar al TJUE, al Tribunal de Justicia, si cree que es compatible con los tratados, con la legislación europea. Hay que tener en cuenta que en esta materia en concreto la Comisión no estableció en su día dudas ni prohibiciones. Es decir, contempló con cierta quiescencia el fenómeno. Pero es que también en Europa hay que distinguir el poder ejecutivo, dicho de alguna manera, del poder judicial. No así tanto el legislativo, porque es terriblemente confuso cuál es el papel del Parlamento Europeo, que no controla nunca al gobierno. El Parlamento Europeo nunca controla a la Comisión. Lo que hace efectivamente es establece por directivas o reglamentos legislación, pero no tiene esa competencia propia de los parlamentos en unidades soberanas. Por tanto, es un procedimiento, primero, que se produce con mucha frecuencia, y segundo, que lo que hace es salvaguardar las garantías. Este es prácticamente lo que existía antes de la reforma de la Ley Orgánica del Tribunal Constitucional, cuando se establecía una consulta previa para dilucidar si una legislación era o no inconstitucional. Lo que ocurre es que, a diferencia de aquel proceso que acabó, no tiene efectos suspensivos, no se suspende, en principio no hay una prevención inmediata frente a la norma, simplemente se va a preguntar. Bueno, primero hay que decir si el Tribunal Supremo lo hace, porque el Tribunal Supremo lo primero que hace es le plantea a las partes son las que en el procedimiento se han personado por vía del planteamiento de recurso o personas afectadas, por tanto también el gobierno, que lo realizará mediante la abogacía del Estado, que opinan de acudir a este recurso. Y una vez que tengan la opinión de las partes, puede plantearlo o no plantearlo.
0: Uh-huh. Claro, lo normal en una situación en la que la política de nuestro país no estuviera tan enfrentada y que el tema de la inmigración además no estuviese en el foco, en el centro de la bronca y del ruido, sería pues aceptar esto como una cuestión jurídica sin más, pero luego está la vertiente política en la que seguramente haya quienes sientan la tentación de decir, bueno, pues esto que dice el Tribunal Supremo es una enmienda a la política migratoria del gobierno de España, Almudena.
1: ¿Que ya contestas por mí?
0: No, te digo si piensas que puede ser así.
1: Porque tu pregunta parece ya mi contestación.
0: Es que estamos conectados, Almudena.
1: Estamos conectados, Diego. A ver, estando evidentemente no voy a discutir con Ramón cuestiones jurídicas y de procedimiento y de pues que tenemos una serie de instrumentos jurídicos como se decía, ¿no? O como se dice de manera que puede reconocer todo el mundo, de unificación de doctrina, ¿no? Es evidente que entre determinadas cuestiones, sobre todo cuando hay diferentes administraciones públicas, en la que a veces se nos olvida que la europea es una administración pública para nosotros también, ¿no? Y que es evidente que tiene que haber una lógica en la aplicación de la normativa y un control, ¿no? Para, como bien decía Ramón, que haya garantías de que se aplique, ¿no? A mí me gustaría saber en qué otros temas se está aplicando esto. Y si a veces, ¿no? Si, porque tal parece o tal se ve que evidentemente el Tribunal Supremo tiene esta competencia y eleva esta pregunta pues para tener estas garantías, pero esto viene por una serie de recursos de unas comunidades autónomas donde gobierna un partido político que se llama Vox, que tiene una, le gusta mucho últimamente un concepto que es prioridad nacional, ¿no? Prioridad nacional. Y viene de un recurso de la Comunidad Valenciana, donde Vox está en el gobierno, y viene de un recurso de la Comunidad de Aragón, donde Vox está en el gobierno, ¿no? Teniendo en cuenta que es verdad que tenemos estas garantías, también pues lo que no ganas en el Congreso de los Diputados o en el proceso legislativo no tienes que intentar ganarlo en otras cuestiones, en otras situaciones. Yo creo que hay directivas europeas que además sabemos que están siendo algunas de ellas trabajadas y muy contestadas, ¿no? Y que hay algunas cuestiones que muy políticamente no están, ¿no? Bueno, pues estoy hablando de dónde enviamos las personas inmigrantes o refugiadas, si generamos o no generamos campos, ¿no? Donde estén estas personas retenidas, o si externalizamos a terceros países la política migratoria, no la política migratoria, sino la atención a las personas, ¿no? Bueno, pues todo lo que hay en Europa, y creo que es una cuestión política, aunque podamos vestirla de judicial. Ahora profundizaremos, no me quiero enrollar más, pero creo que no podemos desligarlo, como tú bien hacías en tu pregunta, Diego, ¿no? Que no podemos desligarlo de la cuestión nacional, de Vox y de utilizar la justicia para lo que no tienen votos en el Congreso de los Diputados.
0: Óscar.
3: Bueno, a mí también me parece que esta es una cuestión esencialmente política, incluso si se quiere, podríamos encontrar en el sustrato sociológico, económico de la política el origen de la situación que da lugar a estas iniciativas. Puesto que la regularización de un número tan elevado de inmigrantes tiene implicaciones para otros países de la Unión Europea, pues parece lógico que se quiera aclarar si esta regularización está dentro de la normativa europea o en algún aspecto pues la supera, la desborda. Ahora bien, hay dos reflexiones que me suscita esta cuestión. Una es que mientras, es decir, la aplicación del decreto no se paraliza, por tanto el proceso de regularización sigue su curso. Sabemos aproximadamente el número de solicitudes que hay. No sabemos cuándo vamos a tener la respuesta del Tribunal Europeo y esto pues genera una situación compleja y que puede a la postre resultar un tanto conflictiva. Y por otro lado, resuelva lo que resuelva en su caso el Tribunal Europeo, eso no va a detener el movimiento migratorio ni la presencia de irregulares ni nada de lo que en el fondo coincido con Almudena, es una cuestión esencialmente política y que debería resolverse en ese ámbito. Lo que sucede es que las actitudes y las posiciones políticas respecto a esta cuestión tan política pues están no solo alejadas, es que están muy encontradas. Es uno de los asuntos probablemente que más polarizan hoy la política en toda Europa y por tanto es una cuestión de una dificultad de gestión enorme para las democracias europeas.
0: Tirando del hilo de lo que comenta Óscar, os pregunto, ¿tiene sentido hablar de políticas nacionales de inmigración cuando existe precisamente ese espacio Schengen con libre circulación, cuando la Unión Europea tiene también tanto, en principio, que decir sobre este tipo de políticas? Ramón.
2: Esta es la pregunta. Efectivamente, ¿es una cuestión política? Sí, es que todo es política en el fondo, ¿eh? Y sí, es una cuestión sensible, ultra sensible. Pero, primero, jamás se puede decir que, como faltan votos, no voy a acudir a los tribunales. Porque esto de la judicialización de la política es que yo me muero de la risa. Es que, precisamente, el Estado de Derecho consiste en que ningún tipo de acto queda libre del posible control de los tribunales. Porque entonces estamos diciendo que hay como aspectos en el limbo jurídico y, por tanto, no se puede acudir a los tribunales. Veamos. Con esto no quiero decir que esté a favor o en contra de la norma, ¿eh? Pero sí que digo una cosa que es importantísima, y es por una regularización que, por cierto, en los números hoy yo me he quedado muy sorprendido con la ministra diciendo que, bueno, que él se acoge al número previsto de 500.000 cuando se sabe que estamos ya cerca del millón, y esto no es un dato negativo.

0: lo suficiente para la defensa de las fronteras en medida de lo posible, porque claro, España, que es la frontera sur, prácticamente queda abandonada a su suerte, que eso también es evidente. Como pasa incluso en España, dentro de España, con Canarias, en la cual, claro, como no tengo aquí el problema, pues que cada uno haga lo que pueda. Efectivamente, claro que esta es una cuestión, por supuesto, política, por supuesto, jurídica, por supuesto, controlable, y por supuesto, con implicaciones en el mundo europeo al que pertenecemos que no podemos de ningún modo ignorar.
1: Almudena.
2: No, pues totalmente de acuerdo, no podemos ignorarlo, ¿no? Pero también tenemos nuestra soberanía como país y como y qué elección, esa es la discusión que está en Europa, ¿no? También política, de un país como España que tiene una defensa, como ha demostrado con la regularización de la situación de las personas migrantes, de la situación, ¿no? Porque no hay personas irregulares ni personas ilegales, sino su situación jurídica en un territorio concreto y hay diferente visión, ¿no? Pero me quedo con alguna cosa que han dicho mis compañeros de tertulia que me parece muy interesante y con la que estoy de acuerdo, ¿no? El tema de la defensa de las fronteras, yo no lo llamaría tanto de entendiendo un poco ideología, pero al final estamos hablando de lo mismo, ¿no? Evidentemente hay esa hipocresía, Ramón, yo estoy de acuerdo contigo. Porque es un cementerio, el mar Mediterráneo y la ruta hacia Canarias, ¿no? Y una sociedad como la europea debería de tener un poquito más de atención, ¿no? Y de prioridad desde un punto de vista de los derechos humanos, ¿no? Porque al final lo que nos tenemos que poner es por qué vienen las personas, ¿no? Yo durante algunos años en mi labor profesional me tocó estar más cerca en esta materia migratoria, ¿no? Y bueno, también lo que tenemos que tener claro es que esas personas están aquí y no se van a ir. Que esas personas están aquí haciendo trabajos que la sociedad española necesita, están cuidando, cuidando a nuestros niños, niñas, a las personas mayores, nos ponen una caña y están en una situación, ¿no? En una situación donde son tremendamente vulnerables. Podemos hablar de las mafias, podemos hablar de la contratación de personas y bueno, pues la economía B, la economía sumergida, ¿no? Y yo creo que eso es lo que tenemos que poner encima de la mesa cuando hablamos de lo que es pues un proceso extraordinario de normalización, ¿no? Y luego termino, por volver otra vez al origen de que el Tribunal Supremo esté trabajando esta cuestión, que si no fuera ese origen, pues posiblemente no se preocuparía de esto. El origen son esos dos recursos. La visita del Papa reciente a nuestro país versó sobre esto, porque es uno de los retos que tenemos, ¿no? Uno de los retos que tenemos, el cómo resolvemos. Pues lo que ha habido siempre, es que siempre ha habido migraciones. No hace más que estudiábamos un poquito desde la prehistoria, ¿no? Los grupos humanos nos movemos. Nos movemos y lo que hay que es trabajar por la convivencia y no por cuestiones que puedan dividir, porque es que es como luchar contra el viento. Están aquí y tienen que estar aquí. Porque somos mejores como sociedad cuando están. Entonces, poner en discusión esto a mí me parece como que empobrece tanto a España como al espacio Schengen en general. Hay que saber cómo hacerlo bien, eso también.
1: Óscar.
3: Sí, bueno, al final, como es lógico, la cuestión desemboca en el problema de fondo, porque hay que admitir que aquí tenemos un problema, es decir, el número de migrantes en el mundo quizá no sea tan enorme como muchos se imaginan, pero sí ha aumentado, en fin, no hace falta decir el impacto que ha tenido la globalización, por utilizar o resumir en un solo término esta tendencia. Las migraciones anteriores han provocado también

0: también, en ocasiones, tensiones, conflictos, encontronazos de distinto tipo, pero en esto sí podemos, podemos observar que la cuestión ha subido de tono y de categoría. Es decir, aquí tenemos un problema, porque estos movimientos migratorios hoy dividen a la sociedad europea, a las sociedades ricas, más de lo que lo han hecho nunca las migraciones a lo largo de la historia. Y todo esto de lo que estamos hablando es el resultado del impacto que la presencia de los migrantes está ocasionando en nuestros países. Entonces, el tema de la tertulia entiendo que es un tema muy específico del gran problema de las corrientes migratorias, que es el de aclarar si una ley aprobada en un Estado miembro de la Unión Europea está dentro de la normativa europea o no. Y es lógico que eso quiera aclararse. Interesa a los países europeos e interesa también a España que esto se aclare, porque entendemos que la política migratoria es una política que debería diseñarse y aplicarse por encima de los estados. En la reciente cumbre europea, según las informaciones de prensa, hubo alguna intervención en tono de cierto reproche a España por actuar de forma un tanto unilateral en esta cuestión, sin considerar las consecuencias sobre otros países europeos. Bien, el proceso de integración europea, ya sabemos, es un proceso inacabable, infinito, está siempre en curso y estamos en este punto. Quizá España, a la hora de regularizar inmigrantes, debería tener más en cuenta también los intereses de sus socios europeos. Y quizá también los socios europeos de España deberían comprender, prestar más atención a la situación en la que se encuentra España, que en este asunto es uno de los países más vulnerables de la Unión Europea. Y bueno, es una cuestión ahora urgente la de gestionar, regular estas corrientes migratorias y la presencia de los migrantes aquí, pero todos sabemos que en el fondo la cuestión está para nosotros en lo que pase, en lo que suceda en estas próximas décadas en África y menos en Latinoamérica y en el este de Europa, pero sobre todo lo que pase en África, porque si en África no se produce un desarrollo económico y los africanos alcanzan un mínimo bienestar social, pues estas corrientes migratorias, teniendo en cuenta la pauta demográfica de África, que es el continente donde aún crece más la población, pues lo que cabe esperar es una presión migratoria de África sobre Europa cada vez más intensa.
1: Una cuestión de la que seguiremos hablando sin ninguna duda en las próximas semanas, incluso más allá, me parece a mí. Vamos a cambiar ya de asunto.
2: Perdona,
1: Sí,
2: yo
1: dime,
2: me
1: Lorena.
2: gustaría decir alguna cosita
1: Dime.
2: de yo creo que la migración no es un problema y no creo que las personas migrantes sean las que generan el problema. El problema es la extrema derecha y las personas que no respetan los derechos los derechos humanos de los demás. Los inmigrantes no generan más conflicto que podamos generar cualquier otra persona que genera conflicto. Otra cosa es la utilización política en esa frase que es la cuestión, la prioridad nacional y toda esa xenofobia, ¿no? Xenofobia y sabéis, aporafobia, ¿no? El odio al pobre. El odio al pobre. Y también aquí tenemos que tener como muy claro, ¿no? Porque también hay alguna algún partido político dentro de nuestro país, como el Partido Popular, que va como por grados, ¿no? Unos inmigrantes sí y otros no. Los que hablan español me valen, que además sabemos que en España son la mayor parte de ellos, que en los últimos años fundamentalmente hemos recibido población venezolana por lo que ha ocurrido en Venezuela, y aprovecho, ¿no?, para poner el valor y resaltar, ¿no?, lo que ha pasado en Venezuela, poner el valor de todas las personas que están ahí todavía trabajando y todo lo que significa eso, y esos son los que van a venir. Esos son los que van a venir, los que están aquí, los que vienen con ganas de tener un proyecto de vida y trabajar. Yo es que en los últimos años estoy trabajando mucho con chicos jóvenes de fuera, fundamentalmente venezolanos, colombianos, que es donde vienen, algunos marroquí, subsahariano también, porque les doy en cursos que hago de formadora en orientación laboral, que me gusta mucho a mí trabajar en eso, y los veo, y los veo. Y veo también porque generan odio. Veo porque generan odio entre muchos jóvenes de nuestro país. Y no nos vienen a quitar nada, ni a ocupar nuestro puesto, ni nos vienen a violar a las mujeres, ni nada. Vienen a trabajar y con ganas, ¿no? Y yo creo que hay que cambiar el foco y no verlo como un problema, porque son una oportunidad. Porque es que los necesitamos, los necesita la hostelería, los necesita la industria, los necesita el sector de los cuidados de larga duración, ¿no? No sé, y ya termino, que es que este tema, disculpad mis contertulios, pero es que es un tema que llevo bastantes años con ello y me preocupa mucho.
1: Si alguno quiere añadir.
0: Bueno, sí, claro, yo quisiera añadir que me parece que este es un asunto que hay que tratar de comprender bien. No me parece que, por supuesto, yo no he dicho que. Si hacías referencia a lo que yo había dicho, Almudena, yo no he dicho en ningún
2: no,
0: momento...
2: No, es por una cosa en concreto, es por hacer esa reflexión, es un reto, sí.
0: Sí, pero no me parece que el problema en relación con la inmigración, no me parece que el problema sea exclusivamente la existencia de partidos o de corrientes políticas como pueda representar Vox en España, la derecha radical en toda Europa. Me parece que es un asunto con implicaciones problemáticas al margen de que exista esta derecha radical populista. Esto es que me parece una obviedad y como tal habría que tratarlo, porque si no se reconoce el problema, entonces resultará probablemente difícil encontrarle una solución o un cauce, al menos, de solución que en principio entiendo que en el caso de España, por ejemplo, la mayoría de la población desea, y es que esto no afecte a la convivencia de todos los que pisamos suelo del Estado español.
1: Si os parece, vamos a avanzar al segundo tema y además para
3: yo
1: él...
3: Podría yo decir algo para rematar solo.
1: Sí, muy fácil.
3: Mira, yo he estado también varios veranos colaborando en actividades de integración de inmigrantes, y además no eran precisamente latinoamericanos, ¿no?, sino filipinos, marroquíes, etcétera, en el Raval, en Barcelona, que se ha hecho muy famosa por la película o la serie Rabalear, donde la presión inmigratoria es tremenda. Entonces, y es muy satisfactorio y es una tarea y una misión maravillosa. Pero esto no nos puede llevar a una especie de panorama un poco maniqueo, ¿no? Negro, blanco o buenos y malos. Veamos, este proceso, no puedo estar más de acuerdo con Óscar, que puede que no sea un problema, pero problemático es, porque la percepción social es así. Y no creo que tenga nada que ver con el auge de la extrema derecha. No sé si es la causa o es el efecto. ¿Por qué? Porque ya hubo mucho, muy anterior a este auge moderno, este proceso. Hay que explicar las cosas bien, porque si la gente joven a veces reacciona de una manera desconsiderada es porque no se explica que este no es un fenómeno de nacionalizaciones, que es un fenómeno de normalizaciones y sobre todo de carácter laboral, que ya están aquí y que es mucho mejor incluso para una economía razonable sacarles del negro y pasarle al blanco. ¿Por qué? Porque si ya están trabajando y están entre nosotros y están aquí, más nos vale a todos tener una normalización no solo laboral, no solo jurídica, sino también social. Y este es un reto que tenemos todos. Y además es un reto que creo que es muy positivo. Pero esto ha de explicarse, nunca de politizarse, pero por un lado y por el otro, porque a veces claro, uno escucha ciertas intervenciones, y no es de la extrema derecha, sino de una señora llamada Montero y que es eurodiputada, en el que dice la teoría de la sustitución, pero usted sabe las cosas que usted está sembrando y que eso produce odio y odio y odio, porque dice, ¿cómo me van a sustituir estos a mí? Pero es que lo dicen públicamente. ¿Y cómo lo dicen? ¿En qué términos? Hay que eliminar a los fachas y sustituirlo por esto, porque es gente buena, es gente razonable y es gente trabajadora. Oiga, es que esto se dice públicamente, y no es Vox precisamente, sino ya. Es los máximos representantes de Podemos. No hay que politizar esta cuestión, hay que ser razonable, hay que tratar a toda persona con su enorme dignidad, y antes se ha citado el Papa, por supuesto, pero hay que hacerlo explicando las cosas adecuadamente.
1: Pues vamos a cambiar ahora sí de tema, porque además tenemos un invitado que lleva un rato esperando para hablar de esta cuestión. Os pido a los tres que os mantengáis a la escucha mientras hablamos con él, y luego, si queréis, podéis preguntarle o dar vuestra opinión acerca de esta cuestión de la tasa turística en el Principado de Asturias. El Consejo de Gobierno del Principado ha dado luz verde al proyecto de ley de estancias turísticas que permitirá a los ayuntamientos que lo deseen implantar una tasa de entre 50 céntimos y 3 euros por noche, durante un máximo de 5 días y solo en temporada alta. El Ejecutivo defiende que servirá para reforzar los servicios públicos en los municipios más tensionados, y mientras el sector empresarial considera que se trata de una medida innecesaria y perjudicial para la competitividad de Asturias. Hablamos de ello con Fernando Corral, representante de la Mesa de Turismo de FADE. Muy buenas noches.
4: ¿Qué tal? Buenas noches, ¿cómo estáis?
1: ¿Cuál es la valoración que hace FADE de esta decisión del Gobierno del Principado?
4: Bueno, desde la Mesa de Turismo de FADE, como digo, y está donde está representado todo el empresario turístico asturiano, hemos tenido una posición absolutamente frontal con este tema, ¿no? Fundamentalmente porque es una mal llamada tasa. Para empezar, no es una tasa. Una tasa tiene un destino finalista y en este caso no es así. Es un impuesto que nosotros llamamos el impuesto a las vacaciones, porque al final lo que hace es castigar a unas determinadas empresas turísticas a obligar a ser recaudadores de impuestos cuando Asturias no está en un momento que justifique la aplicación de un nuevo impuesto, ¿no? Y no lo está porque el trasfondo de esta cuestión, desde nuestro punto de vista, es la financiación de las entidades locales, que en algunos casos, por el impacto turístico en determinados momentos del año, pues necesitan mejorar determinados servicios, ¿no? Esta cuestión, a nuestro modo de ver, no se soluciona con un nuevo impuesto, un impuesto que desde el sector turístico, según un estudio que encargó el Principado de Asturias a Exceltur, contribuye ya en 470 millones de impuestos directos, de los cuales 180 son para el Principado de Asturias y 53 millones directamente para los ayuntamientos, con lo cual es un sector que representa el 13% del PIB, pero es un sector que, por ejemplo, en este momento tiene una ocupación media anual de un 52%, con lo cual esto quiere decir que la mitad de las camas turísticas en alojamientos hoteleros en Asturias a lo largo del año están prácticamente vacías. Sí que existe de manera puntual en algunos momentos, y podríamos referirnos prácticamente a 3 días de Semana Santa y a 15 días del 1 al 15 de agosto, donde sí que existe una ocupación por encima del 90%, y donde, bueno, pues sí existe una afluencia de turistas que pudiera, en un momento dado, en una determinada actividad, justificar, pues, un recargo que hiciese mejorar ese servicio de manera puntual. Lo que pasa que el Principado de Asturias en todo momento nos dijo que no se puede grabar la actividad. Y cuando digo la actividad, digo pues determinadas actividades de turismo activo, determinadas actividades de acceso a pues, por ejemplo, a playas, etcétera, ¿no? O de acceso a espacios naturales o de disfrute de algún tipo de espacio natural, ¿no? Nos han dicho que eso no se puede hacer, con lo cual queda única y exclusivamente la posibilidad de grabar las estancias y las estancias y de determinadas estancias, porque, por ejemplo, aunque las han incluido de manera testimonial a última hora, las autocaravanas y el autocaravanismo, que también son estancias y que generan un impacto desde un punto de vista del medio importante, no van a contribuir prácticamente porque se graba únicamente las estancias en áreas privadas, aunque luego las prácticamente las de ayuntamientos, que son prácticamente el 100%, bueno, pues se agravaron de manera testimonial, pero no nos han explicado cómo se van a recaudar, quién va a ir allí a recaudar esa tasa turística en unos espacios que son de uso y disfrute gratuito, la mayoría de ellos, ¿no?
1: Hay otras Como comunidades, digo, perdona, hay otras comunidades que sí que tienen esa tasa, que siguen manteniendo el número de visitantes, incluso batiendo récords, en el caso de Cataluña, de Baleares. Yo mismo este fin de semana que he estado en Galicia, allí en Coruña me han cobrado la tasa turística. ¿Por qué en Asturias sería diferente?
4: En las comunidades, hay comunidades que han implantado una tasa, como el caso de Cataluña, donde se ha demostrado que que la finalidad para la que se aplicó la tasa no controla ni ha mejorado los servicios. Es decir, la prueba la tenemos en la gentrificación, por ejemplo, del barrio de Gracia de Barcelona, donde ha desaparecido prácticamente la población local, está dedicado específicamente prácticamente al sector turístico y los servicios no han mejorado para los ciudadanos que ya viven en aquella zona. O en Baleares, por ejemplo, con la ecotasa famosa, que en nada ha mejorado los servicios para los turistas. Esto dicho de esta manera. En el caso de Galicia, que desde un punto de vista institucional, el gobierno de Galicia permitió implantar una tasa muy similar a la que se va a poner en Asturias, únicamente la aplican los ayuntamientos de Vigo, Coruña y Santiago, los cuales tienen un signo político distinto al del gobierno de Galicia. Pero si vamos a una cuestión eminentemente de gravamen o de presión fiscal, que es lo que nosotros bueno, pues con lo que nosotros justificamos la innecesidad de una mayor presión fiscal para las empresas. Galicia tiene una presión media fiscal anual de un 36,3%, o el País Vasco, que está estudiando implantarlas, de un 36,4%. En Asturias estamos en el 38% de presión fiscal para las empresas, o sea, 2 puntos por encima. Y siempre se castiga a los mismos, ¿no? A aquellos que somos establecimientos reglados, que somos establecimientos que estamos en el territorio, y encima se nos castiga siendo recaudadores, generándonos más coste, porque, pues, por ejemplo, ¿qué va a pasar con las comisiones que se generan de los pagos con tarjeta, por ejemplo? ¿Qué va a pasar cuando un cliente diga que no o que no quiere pagarla? El responsable es el establecimiento, que tiene la obligación de tal. Tenemos que dedicar a nuestros equipos, no, dedicarle más tiempo a explicar el porqué, a explicar la tasa, a cobrarla, etcétera, etcétera. Bueno, eso son una serie de cuestiones que no justifican, o sea, que justifican nuestra oposición total, porque creemos que si los esta, que el trasfondo de todo esto es la financiación de los ayuntamientos, y si los ayuntamientos necesitan mejorar determinados servicios a los que ya el turismo contribuye, es decir, porque al final hay muchos destinos turísticos que tienen una segunda residencia donde el impacto, donde no se va a cobrar la tasa turística, pero el impacto lo van a seguir teniendo igual, porque son vecinos que ya están contribuyendo a esos servicios, ¿no? Y parece que son insuficientes. Y luego existe una competencia entre territorios, es decir, y pongo el ejemplo claro de Carabia, por ejemplo, ¿no? Carabia, sí, que tiene unos arenales especialmente importantes y que en verano recibe una afluencia de turistas muy importantes, está por debajo de las 500 plazas hoteleras que recaudarían para mejorar esos servicios de ese ayuntamiento, con lo cual al no grabar la actividad, el problema persiste para ese ayuntamiento. Es decir, se recaudaría la tasa en un ayuntamiento como podría ser pues vecino, como podría ser Llanes o Ribera de Sella o Cangas de Onís u otro, o Oviedo, Gijón, y el impacto se produciría en este caso, por ejemplo, en Carabia, ¿no? Por lo cual entendemos que está mal diseñada, sí, nosotros entendemos que si es necesario financiar a los ayuntamientos que son turísticos y que necesitan mejorar determinados servicios, se puede grabar otro tipo de cuestiones, ¿no? Como por ejemplo, pues los aparcamientos, que ya se hace. El Ayuntamiento de Llanes acaba de aprobar una ordenanza con cobro por tasa de aparcamiento por zona azul, o habilitar aparcamientos para aquellos turistas que van a los arenales, a las playas. Las tasas diferenciadas, por ejemplo, para determinados tipos de alojamiento en cuanto a temas de basuras, por ejemplo, recogida de basuras o este tipo de cuestiones, ¿no? El acceso a determinadas zonas, sí, por ejemplo, es decir, a determinadas zonas que se visitan y que tienen un impacto los turistas, como bueno, todo el mundo nos ya se paga por acceder, por ejemplo, a Muniellos o a determinadas zonas de protección natural. Todos estamos pensando en lagos o estamos pensando en otro tipo de lugares, ¿no?
1: Fernando, si te parece, voy a darle la palabra a los contertulios para que te hagan alguna pregunta, claro, para que muestren ellos también su opinión. Ramón.
3: ¿Opinión o pregunta?
1: Lo que prefieras de las dos cosas.
3: Opinión. Coincido totalmente en que no es una tasa, que no tiene un espíritu finalístico, que es un impuesto, que esto es lo negativo. Ahora viene lo positivo, que lo cobran los ayuntamientos con libertad, con voluntariedad. Ahora, yendo un poquito más al fondo, no puedo concebir que volvamos a una sociedad estamental tipo medieval, en el que tú vas a un sitio y te cobran por entrar en un sitio en un país que es el tuyo. Hace poco lo hemos hablado. No podemos establecer barreras entre nosotros. No tiene ni el más mínimo sentido desde el punto de vista ideológico, creo yo, ¿eh? Ahora, como es voluntario y de cada ayuntamiento, que cada uno asuma las consecuencias de sus actos. Porque, insisto, grabar el que uno vaya a otro sitio me parece que en el territorio nacional es un completo sinsentido.
1: Ya está. Almudena.
2: Sí, yo, bueno, ha dicho lo primero, Fernando, pues gracias por la entrevista y por explicar también las cosas, porque es un problema muy complejo, ¿no? A veces leemos las noticias y no bajamos a la complejidad que tiene este tema, ¿no? Entonces, bueno, lo has explicado muy bien. Yo tengo, bueno, voy a dar opinión, pero también tengo muchas dudas, ¿no? Y muchas sobre todo esto, ¿no? Yo creo que es verdad que el turismo en Asturias está impactando mucho, de manera positiva y de manera negativa. De manera positiva, porque evidentemente las empresas del sector turístico, pues sois, como tú bien decías, ¿no?, el 13% del PIB, y eso es muy positivo, pero luego hay unos impactos también sociales y medioambientales en el territorio que hay que compensar. Quizás a lo mejor, como es algo tan, digamos, el debate es tan nuevo, pues seguramente pues esta iniciativa del gobierno tiene muchas cosas para pulir, ¿no? Y cómo quién contribuye, en qué momento se contribuye, cómo podemos seguir la trazabilidad de lo que se recauda. A mí no me da miedo hablar de que no, o sea, de tasa o impuesto, es decir, si es un impuesto y es necesario y se traza bien y se define muy bien para dónde no van a ir, eso a mí no me parece personalmente negativo, pero sí que creo que tiene que haber esa trazabilidad, como bien dices. Estoy también de acuerdo contigo, Fernando, que quizás no si hay impactos negativos en el territorio que no solamente son producidos por la hotelería, pues quizás también se debe de repartir el esfuerzo y no focalizar solo en el tema de pernoctación, ¿no? Quizás tendríamos, estoy también pensando, yo, al contrario que Ramón, entiendo que, aunque simplemente sea por una cuestión de limitación de acceso, si queremos preservar el medio ambiente y preservar muchos de los lugares, como hacen en otros lugares del mundo, ¿no? Sin ir más lejos, en Pirineos, a Monte Perdido, ¿no? De limitación, de control, de poder hacer eso. Y luego ya hago una última valoración y opinión como viajera, que es como me gusta decirme a mí, pero al final soy una simple turista, ¿verdad? Todos queremos ser viajeros y no turistas. A mí no me echa para atrás, ni creo que desincentive el consumo o pagar 1 euro o 2 euros por cada noche de hotel, ¿no? No es algo que me afecte a la hora de decidir ir a Asturias o ir a Pernambuco.
1: Óscar.
0: Bueno, a mí me parece que lo primero que habría que hacer con este asunto es calibrar bien su dimensión. Me parece que es un asunto menor, porque no me parece efectivamente que vaya a ser disuasorio el impuesto. Estoy de acuerdo en que es más un impuesto que una tasa. Tampoco me parece que lo que se vaya a recaudar vaya a resolver los problemas de financiación de sus servicios públicos que tienen los municipios. Sí veo aspectos, hasta donde conozco la iniciativa del gobierno, que habría que revisar, que reconsiderar. El hecho de que al final la decisión corresponda a los ayuntamientos, pues puede hacer, vistas las cosas, que por ejemplo un cambio de gobierno municipal suponga una modificación de la situación. Puede suponer también, como se ha dicho, que en un municipio se establezca y en el municipio de al lado se decida lo contrario. No sabemos muy bien cuál podría ser el efecto derivado de esto. Sí me parece que hasta cierto punto resulta razonable que estos municipios, sobre todo, que tienen una afluencia masiva de turistas, pues perciban de esos turistas una contribución para hacer frente a los gastos que en buena parte se derivan de ese turismo, porque son municipios que basan su economía en gran parte precisamente en el turismo. Pero a mí también me ha resultado de gran interés escuchar la versión sobre esta cuestión de los empresarios, de la parte empresarial, es decir, los pequeños problemas que aparecen o pueden aparecer en la aplicación de esta norma.
1: Fernando, por último, si quieres añadir algo a lo que han dicho ellos.
4: Sí, bueno, nada, simplemente nosotros lo que queremos es también trasladar a la opinión pública pues que en modo alguno el turismo es una actividad que genere un impacto tremendamente negativo en el territorio en Asturias, sino todo lo contrario. Es decir, es un sector creciente, es un sector que emplea directamente o indirectamente a 46.000 familias en Asturias, que genera el 13% del PIB, que genera casi 500 millones de euros en impuestos y que

0: todas las empresas ya contribuimos de manera muy intensa, como digo, con un 38% de presión fiscal, de alguna manera a sostener los servicios. Es decir, los establecimientos hoteleros ya pagamos una tasa de basuras diferenciada, ya pagamos IBIs diferenciados, ya pagamos IVA, ya pagamos liquidaciones trimestrales de dinero. Bueno, hay cuestiones que son incuestionables ya, ¿no? Entonces, es decir, ¿hasta cuándo tenemos que seguir contribuyendo cuando el impacto no lo están generando esas propias empresas? Y cuando en Asturias ese impacto, cuando se hablaba de que hay efectos negativos, yo quiero que nos hagamos un ejemplo real, ¿no? Es decir, por ejemplo, una ciudad como un municipio como Cangas de Onís, que puede ser un municipio turístico bastante importante, Llanes. Es decir, ese impacto turístico se produce durante 15 días al año. O sea, es decir, es del 1 al 15 de agosto. Es decir, la última fase del mes de agosto y el mes de julio no se está generando un impacto tremendamente importante. Y lo que queremos es, desde un punto de vista de la promoción turística, es que vengan y que vengan más y que se desestacionalicen. Existe la paradoja de que estamos invirtiendo en promoción, en beneficiar, por ejemplo, a sectores como el turismo rural con inversiones públicas muy importantes, y luego por otro lado estamos castigando al que viene de alguna manera, ¿no? Cobrándole una tasa. Que esta tasa probablemente no tenga un gran impacto en este momento ni sea disuasoria, porque el gobierno del Principado de Asturias la bonifica al 100%, pero puede ser que mañana el próximo gobierno no la bonifique y esa tasa se multiplique por dos. Y donde una familia, hoy hacíamos un cálculo, una familia de tres personas que pueda pagar 30 euros en esos 5 días, se le puede convertir en 60. Cuando otras comunidades, como por ejemplo Cantabria, competidoras con nosotros, han decidido que no la van a poner, ¿no? Es también una cuestión del mensaje que estamos enviando desde un punto de vista turístico. Es decir, estamos enviando un mensaje como que Asturias tiene saturación turística y nada más lejos de la realidad. Y luego, que se focalice en un sector, única y exclusivamente la responsabilidad de la recaudación y y el coste de esa recaudación. ¿Por qué? Es decir, cuando si analizamos fríamente el problema, podríamos grabar la actividad que genera el impacto, ¿no? Es decir, hay una determinada zona donde existe un impacto. O sea, esto se hizo ya en Lagos. En Lagos se dijo, oiga, mire, no puede subir los coches porque tal, no sé qué, hay que poner un transporte y hay que pagar por ese transporte. Punto. Se está grabando la actividad, se está controlando la actividad de alguna manera. Esto se puede hacer en otras que, según algunos ayuntamientos, están generándoles determinado impacto. Y luego hay otra cuestión fundamental, y es que los asturianos tenemos que volver a pagar una tasa turística por viajar dentro de nuestra región, cuando ya estamos contribuyendo con nuestros propios impuestos al sostenimiento de los servicios públicos. Es decir, es una doble imposición, ¿no? Uh-huh. Nosotros estamos en contra absolutamente de eso porque no creemos que sea el momento, no creemos que genere ningún beneficio, y el único sentido que le vemos es que el gobierno ha querido contentar con una mejora en la financiación a los ayuntamientos, que no va a ser tal, porque los ayuntamientos que necesitan limpieza de playas necesitan una ayuda real, directa, para la limpieza de las playas del propio Principado de Asturias dentro de sus presupuestos, ¿no? De sus presupuestos de turismo, que dicho sea de paso, han mejorado en los últimos años, pero hasta hace bien poco los presupuestos de turismo del Principado de Asturias eran poco más de 5 millones de euros, ¿eh?
1: Pues de todas estas cuestiones, estas dudas que se plantean en el debate, seguramente se hablará en este trámite parlamentario que se inicia ahora con este proyecto ya aprobado por parte del Gobierno del Principado. Fernando Corral, representante de la Mesa de Turismo de FADE, muchísimas gracias por atendernos esta noche.
0: Gracias a todos vosotros. Un saludo muy cordial.
1: Y continuamos con la recta final ya de este Consejo de Actualidad, con los temas que os han llamado la atención a vosotros tres. Ramón.
2: Lo ha dicho antes Óscar, estamos en una fase muy interesante del Mundial. Es que a veces hablamos de cosas como demasiado

0: rimbombantes, y ya digo yo que el impacto en la realidad del Mundial de Fútbol es muy superior a lo que podemos imaginar. Y sobre todo, la enorme esperanza de que países emergentes empiecen a dominar el fútbol mundial. No es solo dinero.
1: Óscar, ¿qué te ha llamado la atención? ¿Qué noticia tienes por ahí?
2: Pues me ha llamado la atención la siguiente noticia. Leo, porque esto ha aparecido publicado, según parece, en su página web, en su portal o ventana de transparencia, que la Casa del Rey ha tenido que recurrir a sus ahorros, de los que ha rescatado 1 millón de euros, para cuadrar su presupuesto en 2025, porque desde el año 21 el presupuesto de la familia real está congelado. Me ha llamado poderosamente la atención esta información.
1: Almudena, ¿qué noticia tienes?
3: A mí también, Óscar. La inflación, ya tienen ahorros para que la inflación sea 1 millón de euros. Bueno, yo estoy muy metida en un tema personal que seré noticia en breve, no tan al nivel del Mundial ni de la Casa Real, pero bueno, me presento a las primarias del Partido Socialista para la alcaldía de Oviedo. Y bueno, pues poner el foco en eso, ¿no? Que el Partido Socialista ha abierto un proceso de primarias y veremos, ¿no? Unos desde más dentro, otros desde más fuera, pero se están moviendo cosas en cuestiones electorales que están a la vuelta de la esquina, ¿no? Están a la vuelta de la esquina. Entonces yo me autonombro, si me lo permites, Diego, me autonombro. Pero lo que quiero es un poco, bueno, pues eso, poner en relevancia, pues eso, que estamos en el Partido Socialista, que bueno, pues necesita algunos cambios, algunos ajustes, algunas cuestiones, y estamos en ello.
1: Bueno, nos lo
2: pues
1: dices,
2: es una gran noticia.
1: Nos lo dices como exclusiva, además justamente
3: como
1: hoy.
3: Como exclusiva, bueno, no sé, porque como es siempre la pregunta es, ¿qué noticia os ha interesado? Sí. Pues esta me ha interesado personalmente.
1: Sí, justamente hoy que se ha sabido que Carlos Fernández Villaneza, portavoz del Grupo Municipal Socialista en el Ayuntamiento de Oviedo, ha dicho que no se va a presentar precisamente a esas primarias a las que tú te presentas.
3: A las que yo he decidido presentarme, lo he decidido ayer. Precisamente, sí.
1: Muy bien, pues seguramente será algo que también leeremos en los periódicos en los próximos días acerca de la decisión que ha tomado Almudena Cueto. Ramón Durán, Almudena Cueto, Óscar Buznego, muchísimas gracias a los tres por acompañarnos. Un abrazo.
3: Gracias a ti, Diego.
2: Buenas noches.
3: Un abrazo, suerte, buenas noches. Gracias, sí, la necesitaré. Gracias. Un abrazo.

Esta es la canción que recomendamos para hoy martes, a Yeranaes, de la banda de gaites El Gumial. Se está ya en todas las plataformas musicales este primer trabajo de la banda de gaites El Gumial. Aire na Rampla se llama este trabajo de la formación ayerana, en donde se publican 10 temas con los que tienen piezas tradicionales asturianas y también alguna composición propia. La canción se llama Yeranaes, de la banda de gaites El Gumial.

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1: Pero ayer incidía la luz de tal manera que los montes que están por arriba cerrando ese semicírculo que se llaman los Montes Jura estaban iluminados, pero la bahía estaba en oscuro, todavía no había llegado la luz. Y hacía como si fuese un asa, y luego leí que le llaman el asa dorada de la luna. Yo hace años había escuchado que era un hangar que guardaban allí los aviones y las naves nodrizas.
2: Siempre hay alguien que rompe la poesía para meter ahí algo de extraterrestres y de cosas.
1: Sí, exactamente. Sí, sí. Bueno, ¿qué vas a hacer?
2: ¿Qué vamos a hacer?
1: Cada uno tiene que quedarse, que quedarse con lo que sea. Esa bahía, si la miras, bahía arcoíris, Sinus Iridi, lo llaman, Sinus Iridi, en latín, porque en la luna se habla latín.
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0: Un martes más, saludamos a Alicia Ballina. Alicia, muy buenas noches.
1: ¿Qué tal? Buenas noches, Diego, ¿cómo estáis?
0: Muy bien, yo estoy contento porque, mira, en unas horas ya me voy de vacaciones, o sea que estoy feliz, feliz, feliz.
1: Oye, qué suerte, ¿no?
0: Sí,
1: y a mí todavía me toca esperar un poquito más, así que, bueno, disfrútalas tú que puedes.
0: Lo haré, disfrutaré por ti y por todos aquellos que nos escuchen y que no marchen de vacaciones, disfrutaré por todos ellos. Y además, disfrutaré porque, bueno, nos vas a hablar hoy de 12 propuestas, de 12... exhibiciones, ¿no?, que permitirán también a las personas que estén de vacaciones en estos días pues acercarse muy cerquita de aquí, por ejemplo, a Ponferrada y a Avilés.
1: Sí, yo os invito a que, mira, precisamente este próximo jueves, el día 2 por la tarde, a partir de las 7 de la tarde, vamos a inaugurar en la Térmica Cultural de Ponferrada, que es un lugar, para los que no lo conocéis, os lo recomiendo porque es un lugar maravilloso, es una antigua central térmica que se cerró en la zona del Bierzo en los años 80 y que se ha rehabilitado como un espacio cultural absolutamente espectacular, con una zona también de gastronomía, restaurantes, actividades culturales, no solo exposiciones, sino también conciertos, teatro para familias y niños. Y precisamente ahí, en la sala más bueno, más singular de todas, que es la sala de turbinas, además un espacio que es absolutamente único y tremendamente apropiado para Chillida, para Eduardo Chillida, vamos a inaugurar la exposición titulada Pensar con las manos, que es una muestra, no es exactamente la que vimos en Conde Duque en Madrid, que se clausuró hace apenas unos días, porque la de Ponferrada llevamos nada más y nada menos que 125 piezas. Esa es la exposición más extensa de Chillida que se haya realizado, que yo recuerde, en los últimos 30 años al menos. Y además van a ir piezas espectaculares y absolutamente singulares, 6 o 7 grandes piezas de dimensiones y de muchos kilos, que además en un espacio industrial van a ganar muchísimo, acompañadas también de toda su producción gráfica, dibujos, sus famosas gravitaciones, collages, retratos, dibujos de figura humana y también esculturas, no solo grandes, sino también esculturas menos monumentales y bocetos donde, bueno, él muestra ese gesto antes de convertirlo en la tridimensionalidad de la propia escultura.
0: Esas 120 piezas que, como comentas, incluyen dibujos, bocetos, nos permite conocer a un Chillida mucho más allá de las esculturas gigantescas, quizá, tal y como lo podemos tener aquí en la mente, en Asturias, con ese elogio del horizonte en Gijón, y descubrir a ese otro más íntimo y más delicado, ¿no?
1: Sí, bueno, yo creo que es un análisis muy profundo de la obra del artista vasco, ¿no? Además, también vamos a llevar hasta 10 libros de artistas, muchos de ellos también absolutamente inéditos, donde él colabora con algunos de los creadores más importantes de su tiempo, entre ellos Joan Brossa, Jorge Guillén, Jorge Semprún, etcétera, ¿no? O sea, yo creo que es una exposición muy completa, ¿no? Hablábamos de, por ejemplo, las series más originales de esas gravitaciones, ¿no? Que son una especie de dibujos en el espacio donde él investiga sobre el vacío, sobre la línea, son piezas de recortes superpuestos, suspendidas por hilos, ¿no? Donde hay una serie de tensiones invisibles que hace que esos papeles floten en el aire, ¿no? Desafiando la gravedad y dando, digamos, siendo como, yo diría, antesala al desarrollo de esa tridimensionalidad que luego va a mostrar en la escultura. Lo mismo en los collages, ¿no? Que son también una especie de arquitecturas en papel, son papeles artesanales con gramajes y texturas muy distintas donde él corta, rasga, incorpora muchas veces distintos materiales para generar esas sensaciones de relieve o de profundidad que, como digo, son la antesala a las grandes esculturas que conocemos de Chillida y que hasta hace poco solo se podían contemplar en su casa museo en Hernani, y que vamos a tener la suerte de poder ver en Ponferrada hasta enero del año que viene. O sea, es la gran exposición del año en la térmica cultural y como digo, en un espacio espectacular, muy industrial y muy acorde con los materiales y con las técnicas de trabajo que utilizaba el propio Eduardo, ¿no?, en sus esculturas.
0: Comentábamos que además de en Ponferrada, la gente también puede acercarse hasta Avilés, que allí también tenéis otra muestra.
1: Sí, afortunadamente seguimos con la exposición de la memoria de lo cotidiano de obras de la colección Pérez Simón, que también va a estar hasta septiembre, y a los que no la habéis visitado os recomiendo que lo hagáis, porque bueno, son obras que hablan mucho de tipos sociales, de costumbrismo, de tradiciones en las distintas regiones de España, porque ese costumbrismo fue un género que actuó como una corriente artística, especialmente a comienzos del siglo pasado, para mostrar, digamos, o ser un vehículo de identidad, de cohesión social frente a esos cambios que la industrialización estaba trayendo consigo, ¿no?, y esas profundas transformaciones sociales. Entonces ahí vamos a poder, yo diría que es un laboratorio, ¿no?, de miradas sobre la vida real, cómo entender la memoria social, cómo hay obras magníficas, ¿no?, de Baristo Valle o Nicanor Piñole, ¿no?, que interpretaron ese costumbrismo desde el punto de vista asturiano, ¿no?, con esos géneros de Piñole más vinculados a la intimidad doméstica, o de Valle más cercano pues a las carnavaladas, a la vida en el campo, a esa, yo diría, autodefinición regional, ¿no? Y luego también hay obras de grandes nombres como Eugenio Lucas Velázquez, heredero de Goya, ¿no?, que aportó esas escenas populares, más fiestas, romerías vinculadas al ámbito madrileño, el propio Francisco Pradilla, ¿no?, que destacó luego por ser un pintor de historia, ¿no?, pero luego es verdad que cultivó ese costumbrismo de interiores domésticos o de escenas de mercado con muchísima sensibilidad, ¿no? O los hermanos Valentín y Ramón de Zubiaurre, ¿no?, que también son muestran esa singularidad y esa monumentalidad casi escultórica de la pintura vasca, ¿no?, de pescadores, campesinos, también como símbolo de esa identidad colectiva, en cierto modo también vinculada a la zona norte y por supuesto a Asturias, ¿no? Yo creo que es una y con obras también escultóricas, ¿no?, también tremendamente interesantes del artista asturiano César Castaño, o de Rafael Rodríguez Urrusti, o de Sebastián Miranda, por supuesto. Yo creo que una exposición también muy completa, que va a estar, creo recordar, es hasta el 7 de septiembre en el Centro Cultural de Avilés, y que es un buen momento para disfrutar de la colección Pérez Simón, además de manera absolutamente gratuita.
0: Y que nos puede ayudar quizá a quitarnos esos prejuicios que hay sobre el arte costumbrista, ¿no? Porque se le suele encasillar erróneamente, claro está, como un arte menor frente, por ejemplo, a las vanguardias. Entonces esta muestra quizá también permite eso, ¿no?, el verlo de otra manera, quitarnos esos prejuicios.
1: Claro, o sea, mientras Europa avanza hacia la modernidad industrial y artística, muchos pintores lo que hacen es, y eso quizá estamos también reviviéndolo ahora, ¿no?, volcarnos en el entorno más inmediato, en los motivos cotidianos, en trasladar una mirada sensible y realista para preservar la propia cultura, ¿no?, que está en peligro de desaparecer en ese momento también bajo los efectos de ese progreso y de esa industrialización que hablábamos antes. Y ahora en cierto modo, bueno, pues repetimos siglo y medio después todo esto en aras de la tecnología, de la inteligencia artificial. Entonces, el entorno más inmediato se representaba, ¿no?, como un síntoma de querer preservar esa memoria social y colectiva, y era una forma de entender el arte y de entender también la vida, ¿no?, invitándonos a mirar hacia lo cotidiano, a descubrir la profundidad de un tiempo que bueno, que estaba en aras de desaparecer, ¿no? Y yo creo que esto también muestra la dignidad del trabajo, de la vida rural, del profundo respeto que tenían los artistas a esos oficios humildes y a esa vida que muchas veces representan con cierta emoción contenida, ¿no? Yo diría entre la observación y la empatía, ¿no? Y mostrando ese movimiento, muchos de ellos una viveza en los colores, contrastes, expresividad, etcétera, que es digno de resaltar.
0: Qué importante también que este tipo de muestras y exposiciones tengan lugar más allá de los circuitos habituales, ¿no? Más allá de Madrid y de Barcelona, que vengan a Ponferrada, que vengan a Avilés, que eso dinamiza también la vida cultural y la democratiza.
1: Claro, yo creo que eso es una de las lecturas más importantes que hay que hacer, ¿no? Que es lo que intentamos nosotros desde nuestro trabajo, bueno, pues poder poner en relieve, ¿no? Alejar un poco del centro cultural todas estas grandes obras para poder acercarlo, como bien dices, a otro tipo de

0: vosotros, que disfrutéis de las vacaciones, que descanséis, recarguéis pilas y volvemos con mucha fuerza después del verano. Así que disfrutad y descansad.
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0: Y aquí seguimos, noche tras noche, disfrutando de esta noche de martes, al menos yo, porque ya lo he comentado en varias ocasiones, me voy de vacaciones, así que estoy ya en los últimos minutos disfrutando de este programa como nunca antes. Y tenemos ya por aquí a Patricia Suárez, Patricia Poeta, muy buenas noches.
1: Muy buenas noches, Diego, ¿qué tal?
0: Muy bien, ya lo he dicho, que muy contento porque me voy de vacaciones y a hacer muchas cositas, o sea que estoy feliz. Oye, estábamos hablando con Alicia Ballina del arte costumbrista. La poesía costumbrista también está bien, ¿no?
1: La poesía costumbrista también está bien, efectivamente, y Alicia nos ha ofrecido un panorama bastante amplio de todo lo que significa el costumbrismo ligado a la pintura.
0: Pues muy bien, muy bien. Fíjate, estoy ahora para que me hicieran un cuadro, porque me han quitado la luz en el estudio y estoy con un foco portátil que parece que estoy aquí en las tinieblas, una cosa espectacular para que me hagan un cuadro a mí mismo o un poema. O sea que es una pena que no estés por aquí, Patricia. Ya,
1: una descripción costumbrista y realista,
0: las cosas,
1: ¿no?
0: Que te pierdes.
1: De Diego.
0: Sí, sí. Bueno, tenemos aquí la otra página, como cada semana, la última de esta temporada, en Noche tras Noche. ¿Y a quién tenemos de invitada para cerrar estos últimos meses que hemos pasado contigo, Patricia?
1: Pues hablando de costumbrismo, yo voy a darme a las costumbres. Hoy cierro la sección, ¿no? Antes del verano con un broche que para mí es de oro. Y para ir mencionando, estoy en Castilla, ¿no? Y me imagino a esa Altisidora asomada a una venta, a Don Quijote cruzando la estepa con una mirada fija en lo invisible, hacia un mundo donde la realidad y la ficción comparten, podemos decir, un escenario, un paisaje que no solo se recorre y se visita sudando 37 grados, sino que también se lee a través de los ojos de personajes que nos dieron y nos regalaron imaginación, nombre e historia. Detrás de toda literatura, de cada grupo académico de investigación, hay una mirada, una vocación y una forma particular de entender el conocimiento. Y es el caso del grupo de estudios cervantinos, el GREC. Este motor está impulsado por su reciente directora, María Fernández Ferreiro, continuando el relevo de Emilio Martínez Mata, cuyas labores han contribuido a consolidar un espacio de encuentro, de diálogo y de estudio en torno a la obra cervantina. María, muy buenas noches.
2: Hola, buenas noches, muchas gracias. Muchas gracias, Diego, Patricia, por contar conmigo para este cierre de temporada antes del verano.
1: No se podría cerrar de forma mejor, María. Para empezar con una pregunta más personal, después de tantos años que llevas trabajando con y a Cervantes, ¿qué sigue sorprendiendo de su obra?
2: Bueno, pues creo que es una obra muy actual. Quizás esto desde el punto de vista del lector, en parte por su contenido, que nos resulta pues muy cercano, pero también por su frescura literaria, el disfrute que podemos sacar de su lectura, de cómo están construidos sus textos. Y quizás aquí esto es lo que nos llama más

0: a los especialistas, ¿no? Que estos hallazgos literarios de Cervantes pues siguen siendo materia de investigación y de análisis para nosotros. Además, en este sentido, hay una línea de investigación muy fructífera, que es en la que trabajamos en el Grupo de Estudios Cervantinos de la Universidad de Oviedo, entre otras, que es la línea de la recepción, es decir, los estudios sobre cómo otros escritores, otros autores han interpretado el Quijote después de su publicación.
1: Ya nos estás dando una pista con esa palabra de recepción, ¿no? Uh-huh. Y desde esa recepción, de esa relectura también, que convierte a Cervantes en parte esencial de su propia obra del Quijote, ¿qué significa estudiar hoy el Quijote desde una recepción contemporánea?
0: Pues desde una recepción contemporánea significa comprender el Quijote no solo en la importancia que él tiene como germen y origen de la novela moderna, que no es poco tampoco, pero también acercarse incluso desde un punto de vista social, cultural, qué relevancia ha tenido y sigue teniendo la obra cervantina entre nosotros, y con nosotros no me refiero a solo la sociedad española, sino internacional.
1: Y María, en el Quijote, Castilla nos aparece como un paisaje real, pero también como un espacio literario entregado y abierto a la imaginación. ¿Cómo trabaja la investigación esa distancia entre la Castilla histórica y la Castilla imaginada por la literatura?
0: Sí, pues desde un punto de vista filológico, La Mancha es un contexto ficcional que funciona en la novela, y funciona muy bien en la novela, y es él en el que crecen los personajes, ¿no? Pero como quizás estás viendo tú ahora, esta Mancha ficcional empapa la Mancha real, y en la Mancha pues hay vecinos muy orgullosos de su relación cervantina. La obra tiene una relevancia social, histórica en esta región, y esta relación pues la explotan de manera turística, pero también pues albergando citas académicas de relevancia.
1: Ya es punto de encuentro, digamos, ¿no? Los términos que nos aparecen en la novela. María, un grupo de investigación no solo produce, ¿no?, conocimientos, sino también formas nuevas, miradas nuevas. ¿Cómo se acerca el grupo de estudios cervantinos al estudiantado de filología?
0: Sí, pues como sabes, todos los miembros del GREC somos, además de investigadores, profesores universitarios, y entonces todos llevamos siempre algo de cervantismo con nosotros a las aulas. Incluso aunque no impartamos asignaturas propiamente cervantinas o cervantistas, por ejemplo, yo imparto una asignatura denominada Literatura y Publicidad, en la que pues también me acerco al Quijote y dedico unas cuantas clases hablando del Quijote en este contexto. Y además, en relación con los estudiantes de filología, también ofrecemos en el grupo de investigación prácticas externas para los alumnos del grado en lengua española y sus literaturas, y ellos pues nos ayudan con el trabajo diario del grupo, conocen qué hacemos, y nosotros completamos su formación con conocimientos un poco más cercanos a la empresa, al mundo laboral.
1: Vemos como dentro del grupo implica, ¿no?, al estudiantado de forma práctica y contribuye, digamos, a que la filología se entienda y se comprenda como una práctica viva y no solo como un saber transmitido. Veas el ejemplo que acabas de poner del Quijote dentro de una asignatura denominada Literatura y Publicidad. María, ¿cómo nace el Grupo de Estudios Cervantinos y qué objetivos científicos pueden definir el trabajo, grosso modo?
0: Sí, pues el GREC, el Grupo de Estudios Cervantinos, nació cuando Emilio Martínez Mata, a quien ya has mencionado, que actualmente es profesor emérito de literatura española en la Universidad de Oviedo, pues allá por el año 2000 él fue consciente de la importancia de juntar un equipo de trabajo para avanzar en una investigación que él estaba empezando a hacer, pero que veía que era más grande de lo que una persona sola podía abarcar. Y entonces, en el año 2000, se celebró el Congreso de Cervantistas en Lepanto, y él empezó a conectar con investigadores de otros países para ampliar pues estos trabajos de la recepción de que hablábamos antes, ¿no? Para con el objetivo de analizar y comprender, sobre todo, cuándo y cómo el Quijote pasó de ser una obra cómica, burlesca, a ser considerada la primera novela moderna como hoy la entendemos. Luego, un poco unos años más tarde, en 2016, el grupo de investigación ya fue reconocido por la Universidad de Oviedo de manera oficial y formal.
1: Este intercambio que nos mencionas constante y de una labor, la verdad, que es sublime, intensifica, digamos, la transformación del campo, ¿no? Dentro de los estudios cervantinos, gracias a la labor de expertos. María, ¿qué importancia tiene? Ya nos estás dando unas pistas, ¿no? Para el grupo de estudios cervantinos acercar la investigación a las aulas y no separar, digamos, la institución, la universidad de la formación de nuevos lectores.
0: Sí, pues un poco lo que te decía, ¿no? Que todos llevamos como debajo de nuestro bracito un poco de cervantismo, y además quizás los alumnos, no sé, a veces me pregunto que igual desconocen el dato de que los profesores en la universidad somos docentes, pero también somos investigadores. Y esto pues nos asegura, por un lado, que lo que llevamos al aula tiene el mayor rigor académico, pero también actualidad y relevancia. Y claro, uno se puede preguntar, si hablamos de un autor que vivía hace 4 siglos, pues esto igual no parece muy relevante en la actualidad, ¿no? Pero sí que lo es desde el momento en que se sigue publicando sobre él y sobre su obra en revistas científicas, y seguimos conociendo y aprendiendo más. Y luego, en cuanto a no separar la universidad de esta formación de nuevos lectores, y aquí, claro, hablo desde mi perspectiva de profesora en grados filológicos, pues con mis estudiantes intento trabajar una lectura detenida, contextualizada, atenta, y que los forme como lectores críticos, incluso más allá del aula.
1: Qué importancia esto que acabas de decir al final, ¿no? De poder hacer una lectura crítica y también esa unión e integración entre investigación y docencia, ¿no? Digamos que así se ve el conocimiento como una forma de construcción viva, que me remito de nuevo al adjetivo que previamente he mencionado. María, como nos quedan unos minutos, ¿cómo se puede acercar una persona, ¿no?, que esté interesada dentro del grupo de estudios cervantinos, pero que sea, digamos, un poco tímida hacia la academia, hacia la investigación? ¿Dónde podemos ver el GREC? ¿Qué publicaciones pues, estáis haciendo últimamente?
0: Sí. En el GREC tenemos una página web alojada en la Universidad de Oviedo. Entonces, yo creo que si pones en Google GREC, Grupo de Estudios Cervantinos, Universidad de Oviedo, pues te acercas o puedes entrar en ella. Y ahí publicamos un poco pues los proyectos que hacemos, las líneas de investigación, las publicaciones que hacemos en abierto, porque, bueno, el GREC es un grupo de investigación de una universidad pública y se financia mayoritariamente, si no casi al 100%, con fondos públicos. Así que en este sentido, pues también nuestros resultados de investigación los hacemos públicos y los colgamos en esta página web. Por ejemplo, aquí en la página web, si alguien quiere contillar un poco más sobre esto que estábamos hablando de recepción del Quijote, pues ahí tenemos todos nuestros libros publicados en una colección que se llama El Quijote y sus interpretaciones, en la que publicamos estudios cervantinos, pero también, y quizás es el mayor número de obras, de libros publicados hasta el momento, recreaciones teatrales del Quijote. Y entonces ahí, en un, como digo, acceso abierto, un PDF que se lee perfectamente, pues la gente se puede leer recreaciones del Quijote contemporáneas, pero también desde el siglo XVII, españolas, pero también italianas, francesas, y todas pues con un trabajo riguroso filológico detrás, con una introducción que además sirve para contextualizar la obra, para entenderla mejor. Y bueno, creo que es una buena manera de acercar no solo el Quijote, sino como lo que decíamos, ¿no?, sino cómo otros autores han interpretado el Quijote y demostrar la permanencia y relevancia que sigue teniendo la obra en nuestra sociedad.
1: María, seguro que hay muchas personas interesadas en lo que nos estás contando, en esa labor tan sumamente crítica. La web, Diego, la verdad es que, bueno, Diego está escuchándonos desde la penumbra de...
2: Sí, aquí estoy en la penumbra, pero me ilumina Cervantes, y el Quijote siempre ilumina a cualquiera, o sea que no tengo problemas con eso.
1: Y bueno, María, que muchísimas, muchísimas gracias por acertar acercándonos el Quijote, porque he de decir a los oyentes y a Diego que María, aparte de ser una trabajadora excepcional, es una persona en el más sentido del adjetivo bueno, ¿no? María, muchísimas gracias por acercarnos al Quijote, al mundo cervantino, a contarnos qué hay detrás, ¿no?, de la investigación y de la docencia literaria, un trabajo colectivo, paciente y apasionado que demuestra que el Quijote vive más allá de Castilla-La Mancha, en toda la historia y patrimonio sociocultural. Muy buenas noches, María, y muchísimas, muchísimas gracias.
0: Muchísimas gracias a vosotros. Muy buenas noches.
2: Y muchísimas gracias, Patricia Suárez, por estos meses que nos has acompañado con La Otra Página. Descansa en estos meses de verano y ya a la vuelta pues volveremos a escucharte gracias. Con esta La Otra Página. Patricia Suárez, muy buenas noches y muchas noches, Patricia.
1: Buenas noches y muchas noches. Gracias.
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0: 17 minutos para las 11. Siguen escuchando Noche tras Noche en la RPA. Recta final del programa de martes. Recta final de mis días antes de cogerme ya vacaciones en estos 17 minutos. Y ya me cojo vacaciones y ya me voy. Estoy emocionado. Bueno, tenemos hoy un vivir del ruido, como todos los martes, para cerrar el programa especial. Tenemos un vivir del ruido especial porque ya saben ustedes que hasta el día de hoy quien se encargaba de venir por aquí a molestar un poco, a hacer ruido, a tirar cosas, era Andrés González Arias, nuestro cantante de cabecera, nuestro músico que nos ha llevado durante estas semanas a través de la escena musical y de artistas que hay aquí en Asturias, que son muchos y muchas, y hemos conocido grandes nombres. Y uno de esos nombres que nos trajo hace unas semanas era el de Eva Hevia, que seguramente es muy conocida para muchos de ustedes, Eva Hevia, que además este sábado, tan conocida es que este sábado en el Metrópoli va a estar ahí dándolo todo, va a estar tocando por la noche, cantando. Y ella, cuando vino aquí de entrevistada, tuvo, no sé si en un arranque de demasiada osadía, decir que iba a encargarse ella de entrevistar a Andrés González Arias, es decir, el entrevistador se iba a convertir en entrevistado. Y Eva Hevia era quien iba a encargarse de todo ello. Y yo no sé si se arrepiente o no. Eva, te tenemos por aquí. Buenas noches.
1: Muy buenas noches, chicos. ¿Qué tal estáis? Bueno, bien, la verdad, ¿no? Yo encantadísima de volver otra vez. Ahora desde el otro lado.
0: Desde el otro lado,
1: Y bueno, súper agradecida porque, oye, yo otra cosa no, pero tengo palabra y yo dije que iba a estar aquí hoy y hoy vamos a hacer una pedazo de entrevista.
0: Y tiras pa'lante,
1: A uno de los mejores artistas que tenemos en la tierrina, a mi querido Dres, que no es porque sea mi amigo, es que ya vais a ver el recorrido que tiene porque empezó desde muy jovencito,
0: Oye, pero antes, Eva, este sábado en el Metrópoli, en Gijón, ¿qué podemos esperar?
1: Bueno, pues muchísimas sorpresas a las 9 de la noche en Metrópolis. Espero a todos allí. Vamos a cantar por todo lo alto y alguna sorpresilla que otra igual cae. ¿Quién sabe?
0: Y también he visto que estás en Instagram con mucho movimiento hoy, ¿no? Buscando likes o buscando comentarios. ¿Era lo que buscabas? Comentarios. 100 comentarios podía ser.
1: Si llegábamos a 100 comentarios, soltábamos una bomba. Y bueno, nada, lo conseguimos en una hora. Así que, bueno, vamos a lanzar un tema muy chulo,
0: muy bien,
1: que es un funk brasileño con gaitas asturianas.
0: Ah, ¿y eso cuándo se va a poder escuchar, ver?
1: Todavía no puedo desvelarlo, tenéis que estar atentos a mis redes sociales.
0: Perfecto, ahí va Eva, búsquenla y estén atentos. Comentábamos esta cuestión, ¿no? De que Eva se va a encargar de la entrevista con Dres y ellos dos ya habían colaborado, y además aquí lo habíamos puesto en su día, en esa adaptación del himno de Asturias maravillosa, que vamos a escuchar cómo sonaba.

0: Pues así sonaba esta adaptación del himno de Asturias con Eva Evia, que seguramente, digo yo, que el sábado puede que suene también en directo en el Metrópoli. Bueno, la entrevista con Andrés González Arias.
1: Empezamos.
0: Tuyo es.
1: Antes de empezar, quiero decir que la idea de lo de hacer el himno de Asturias fue de mi queridísimo Dres. Juntó a un montón de artistas, que éramos todos diferentes, de diferentes estilos musicales, y pudo conseguir algo que es difícil de conseguir a día de hoy, que muchos artistas se junten con diferentes estilos musicales y que quieran ponerse y tener la labor de decir, oye, mira, pa'lante, quiero hacerlo y me da igual que yo haga rock y tú hagas reggaetón, ¿sabes? Así que bueno, Dres, buenas noches.
2: Buenas noches, ¿qué tal? Qué raro estoy.
1: Qué raro, ¿eh?
2: Estoy al otro lado de la mesa.
1: Llevas todo el año trayendo maquetas aquí, discos de chavales que pelean por hacerse un huequín en la escena musical de Asturias.
2: Eso intentamos.
1: Y bueno, ahora te toca estar aquí sentado respondiendo por tu propia música. ¿Quién es Dres de verdad?
2: Uf, Dres es un chiquillo de 34 años, me niego a decir señor, que empezó a hacer música con 6 años porque le pedí a mi madre tocar el violín.
1: Madre mía.
2: Ya ves. Bueno, en realidad yo le pedí la batería, pero mi madre con muy buen criterio me dijo, un instrumento que puedas llevar. Y empecé con el violín, luego lo dejé, luego volví. Y volví pues con la guitarra. Entonces le dije a mis padres un día, mamá, papá, tengo un concierto. Y mis padres, que estaban de oírme tocar la guitarra en casa, decían, ¿tú estás seguro que estás pa ir a un concierto? Y ellos, ah, no, tranquilos, pero es de batería. Y ya no dieron crédito nunca más. Vinieron a verme y no han vuelto a faltar a uno.
1: ¡Qué maravilla, por favor! ¡Qué polifacético eres, eh! ¡Madre mía! En esta sección, que se llama Vivir del Ruido, un título que tiene mucha guasa, porque, oye, sí, en Asturias, en 2026, la verdad que vivir de la música moderna se podría decir que es casi un deporte de riesgo.
2: Es una aventura. Es una quimera, en realidad. A día de hoy es muy complicado, es muy complicado vivir de esto, de la petanca no se puede vivir, pero bueno, sí que puedo decir con orgullo que cuando empezó esta sección todavía éramos considerados ruido y ahora pues ya no, ahora
1: qué
2: ya
1: maravilla.
2: Tenemos una ley a nuestro favor, no le voy a cambiar el nombre, pero me parece que el nombre era perfecto.
1: Pues sí, la verdad es que sí, oye, yo te quiero hacer una pregunta y es que...
2: Por favor.
1: ¿Goza la música asturiana de una salud de hierro en los locales de ensayo? ¿Pero de una salud de cristal en los escenarios?
2: Ni lo
1: quiero
2: dudes.
1: Que me digas un poquito tu opinión
2: no lo dudes,
1: y las vivencias que has tenido también.
2: No lo dudes, quiero decir, yo veo gente que está empezando tanto en los locales de ensayo como en clases, yo que soy profesor de música, son unos talentos espectaculares. O sea, hace una semana, justo el jueves pasado, hace dos, el concierto de final de curso de mi escuela y es una cosa que yo siempre marcho ahí emocionado porque veo chavales de 18, 20 años hacer maravillas. Hace 2 años los puse a hacer Bohemian Rhapsody entera en directo, lo hicieron perfecto, las voces espectaculares, los músicos, cada uno, la guitarra, batería, piano, todos espectacular. Y luego en los escenarios sí que es verdad que tenemos más dificultad, ¿no? para poder llegar, pero yo creo que la salud es muy buena, porque ahora mismo, precisamente en este momento, están saliendo grupos estupendos de Asturias, y ya no solo grupos, sino artistas solistas, muchos que han pasado por aquí, tú por ejemplo, cuidadito, pero que te quiero decir que tenemos en Asturias, por llevármelo un poco a mi terreno, tienes a Los Drugos, tienes a 8 y medio, tienes a Puño Dragón, tienes a Lob Feroz, tienes gente que está haciendo un trabajo espectacular y que están empezando a tener repercusión. Entonces, yo creo que estos años actual y los últimos 2 y hasta hoy en Asturias, en el futuro lo recordaremos como una época muy prolífica.
1: Yo también, yo creo que estoy de acuerdo contigo en eso, que bueno, que cada vez se ven más artistas que quieren pelear por esto, diferentes estilos musicales estamos viendo, y oye, creo que hace falta pues ese apoyo a los artistas que están empezando desde pequeñitos, desde cero, ese impulso que necesita también la tierrina para que seamos un poco visibles, y no solo aquí en Asturias, sino que también nos ayude un poco a salir de aquí, que la gente nos conozca, ¿no?
2: Eso es.
1: Oye, una cocina.
2: Cuéntamelo.
1: Siempre te quejas, y con mucha razón, de que nos estamos quedando sin salas pequeñas en Oviedo, en Gijón, en Avilés.
2: En cualquier lugar.
1: Y bueno, y que las bandas emergentes, oye, les cuesta la vida pagar un alquiler igual para tocar con 4 amigos. ¿Ha sido esta sección, tu pequeña trinchera, se podría decir, para intentar que esos grupos no sean los grandes olvidados?
2: Lo he intentado, al menos lo he intentado. El pequeño formato, el grupo que tiene un alcance de conseguir tener 50-60 personas en un concierto un buen día, está, si no muriendo, muerto. Agonizando, seguro. En Oviedo, el Burlesque. En Gijón, quizás el Tizón. Y en Avilés, podrían mencionar el Don Flor. Son tres salas para toda Asturias para programar cosas de máximo 100 personas. Máximo, maximísimo, siendo optimistas. Hay muchísimo más mercado de bandas que llenen 60, 70 personas que de bandas que traigan 600, 700. Claro que es necesario que existan.
1: Sí.
2: El Quibi, por supuesto. O la Albéniz. Por supuesto, por supuesto. Pero la verdadera escena, la verdadera industria musical está en ese germen de grupillos que empiezan y que, oye, necesitan tener donde tener un pequeño escaparate, un primer escaparate.
1: Y hablando de grupillos, grupazos, porque estamos escuchando, a ver, súbeme el volumen aquí, que estamos escuchando una maravilla.
2: ¿Qué será esto?

0: Bueno, estamos escuchando Fuego del disco de Redención de Indocentes.
1: Eso es.
0: Qué maravilla, la verdad es que menudo grupazo tienes.
1: Es que lo digo en todos los conciertos y no me pienso esconder de ello. Tengo la mejor banda del mundo. María, Eli e Iris, que aparte de ser unas artistazas como la copa de un pino, cada una la mejor en lo suyo, encima me aguantan. Cuidado.
0: Anda, por Dios.
1: Tiene un mérito y hazme caso.
0: Si tú eres un máquina, y aparte no solo eso, que siempre te adaptas a todo el mundo.
1: Intento.
0: Y bueno, yo la verdad es que estando aquí hoy, te pediría un favorazo. Y
1: cuéntanos.
0: Es que, por favor, nos cantes en directo. Y quiero que nos cantes en directo algo que, no sé, igual es mucho pedir, pero a mí me achiva un pajarillo por ahí que... Vas a sacar por primera vez un single solo.
1: Sí, eso cuentan, sí.
0: ¿Tú podrías, por favor, deleitarnos?
1: ¿Podría?
0: Un poquito, aunque sea solo un poquito, para dejar a la gente que nos está oyendo con ganas de más.
1: Bueno, hacemos un trocito, venga. Es una canción que, si todo va bien, espero que podamos, que pueda publicar en septiembre. A ver cómo va la cosa.

0: Bravo, bravo, bravo, bravo. Madre mía, qué bonita. Qué bonita canción, Dres, de verdad. Bueno, la gente que nos está escuchando ahora mismo seguro que está alucinando con la voz que tienes y con lo talentoso que eres.
1: Eso espero.
0: Yo podría decir que esto tiene algún trasfondo. ¿Esto a dónde va este tema? Porque este tema a mí me suena que...
1: Hombre...
0: Que pega con un equipo de fútbol.
1: Diría que sí. Sí, yo siempre he sido... Soy seguidor del Oviedo y sus desgracias como mi relación tóxica más duradera. Entonces, pues... Llevaba un tiempillo ahí con unas cuantas frases escritas para empezar una canción. Y cuando... Cuando empezó el año, el centenario, con todas las canciones que fueron saliendo, un buen amigo, Pelayo, trabajando en Brasil, pobrecillo, ya volverás, me dijo, yo creo que deberías hacer algo. Y pues me calenté.
0: Pues qué maravilla,
1: me calenté,
0: ¿verdad?
1: Y ahí está ya grabada y producida por Firu, como todo lo que se hace bien en esta
0: tierra. Uy, grande
1: Firu,
0: por Dios, un abrazo muy fuerte
1: Así
0: desde
1: que
0: aquí.
1: Espero que en septiembre la podáis ver entera.
0: Bueno, pues ya sabéis,
1: si
0: en septiembre...
1: ¿Sigamos a 100 comentarios?
0: En septiembre vamos a estar todos esperando este pedazo de lanzamiento de nuestro querido Dres. Y vamos a continuar un poco.
1: Cuéntame.
0: Por los datos biográficos de Dres. Porque con un añito de vida ya pedías una batería a gritos, nos decías.
1: Hay una foto por ahí mía, con una
0: ¿Sí,
1: batería
0: no?
1: de juguete.
0: Pasaste también por el violín,
1: sí.
0: Por la flauta.
1: Sí.
0: Fuiste alumno de Jorge Cambarelli de Dixebra.
1: Efectivamente.
0: De Rafa Kass, de Pablo García de Warcry.
1: Cuidado.
0: Madre mía, tienes el grado 8
1: de... los mejores.
0: Madre mía, tienes el grado 8 del Rock School y
1: sí.
0: Eres técnico de sonido. ¿Qué
1: sí.
0: no tienes? O sea...
1: Empleo fijo. No, es mentira. Tengo autoempleo, pero sí. La verdad que siempre enfoqué todo lo que he ido estudiando a lo largo de mi vida y demás, siempre lo he enfocado a poder hacer música y sobre todo a ser autosuficiente en la música. Quiero decirte, me gusta trabajar en equipo, me gusta trabajar con gente, no me gusta trabajar solo yo, porque creo que todo mejora cuando se le aporta el conjunto de todo el mundo. Y de hecho, demostrado quedó cuando hicimos la de Asturias, pero sí me gustaba también yo saber un poco de todo para poder pues, aportar un poco y dar mi granito de arena.
2: Eva Evian, muchísimas gracias por esta entrevista en Vivir del Ruido que has hecho a Dres González Arias. Muchas gracias a Dres por estos meses que han sido fenomenales para la escena musical aquí en Asturias. Y nosotros nos vamos, les dejamos con los compañeros de La Hora Rojiblanca y La Hora Azul en la radio de todos ustedes, en la RPA. Mañana yo me voy de vacaciones, se quedan con David Ortuño, que les va a acompañar muy bien. Será como siempre de 9 a 11 de la noche. Hasta mañana, descansen.
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4: Las 11 en punto de la noche, muy buenas, bienvenidos a la edición de martes 30 de junio de 2026, o lo que es lo mismo, al último programa de La Hora Rojiblanca y después de La Hora Azul de la temporada 25-26. Día en el que hemos conocido en la tarde-noche el sorteo del calendario de la temporada 26-27 que va a empezar el fin de semana del 14-15 de agosto. En la primera jornada el Sporting va a debutar en el Estadio del Molinón, va a jugar en casa ante un recién ascendido, ante el Sabadell, y el Oviedo en su regreso a segunda división tras el descenso desde primera también va a debutar en casa en el Carlos Tartiere ante el Granada. Y la última jornada el Sporting viajará el 6 de junio o el fin de semana del 6 de junio al Arcángel, Córdoba Sporting en la última jornada. Y el Oviedo jugará en su campo en el Tartiere ante el Andorra. Luego os contamos todo, la fecha del derbi, de ida, el de vuelta, el calendario, los partidos más importantes para la Mariona Sportinguista, para los viajes. También lo que le ha resultado al Real Avilés Industrial, único equipo asturiano en primera federación. Pero además os vamos a contar, o vamos a escuchar más bien, la conversación que vamos a tener con el concejal de Deportes y Educación del Ayuntamiento de Gijón, Jorge Pañeda, que también es presidente del Patronato Deportivo Municipal, con el que vamos a poner colofón, como ya es tradición, a la temporada de radio de La Hora Rojiblanca. Nos iremos también hasta el Hotel Asturias para charlar con Alberto Lázaro, su director gerente, y profundizaremos, analizaremos, bucearemos en ese calendario de la Liga marcado en rojo por la afición rojiblanca. Por cierto que en principio mañana o pasado mañana, como muy tarde, va a presentar el Sporting junto con Siroco la equipación, el uniforme de la temporada 26-27, primera vez en la historia que una firma gijonesa va a vestir al Sporting de Gijón. Lo había hecho con antelación una firma asturiana como es Holubi, pero gijonesa, Siroco, será la primera vez que el Sporting vista con una firma, con una empresa 100% gijonesa. Insisto que entre mañana y pasado está previsto que se presente, que se anuncie la nueva camiseta, la nueva equipación o las nuevas equipaciones del Sporting, patrocinadas por Siroco y hechas también por Siroco. Pues este es el menú del último programa de la temporada 25-26. Desde enero van 92 programas de la Hora Rojiblanca, otros tantos de la Hora Azul, y por ahí más o menos empezando ya desde mediados de agosto del año pasado, cuando iniciábamos una temporada muy ilusionante de Sporting. La radio lo fue, ha sido un año, una temporada, pues creo que muy completa, muy guapa, con muchísimas voces, muchas opiniones, ilusionándonos por épocas, ¿no?, con el equipo sportinguista. Luego ya desde el mes de abril todos conocemos lo que fue pasando y ahora habrá que volver a intentar ilusionarse de cara a la temporada que viene a ver los fichajes que llegan. Pero bueno, vamos con todo ello. Último programa, última edición de esta temporada de La Hora Rojiblanca. Arrancamos en RPA.

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0: Pues empezamos esta última edición de la Hora Rojiblanca a través de la Radio Autonómica del Principado de Asturias contándoos pues lo que estaba esperando gran parte o toda la afición del Sporting, la Mariona Sportingista, que era el calendario de la próxima temporada que se va a iniciar el fin de semana del 15-16 de agosto. Y el Sporting va a empezar en casa en el Molinón. Es curioso porque tanto el Sporting como el Oviedo, de las cuatro primeras jornadas, van a jugar tres en casa, jornada 1 y 2. Sporting Sabadell y Sporting Burgos, y Oviedo Granada y Oviedo Leganés. En la jornada 3, el Sporting viaja a Tenerife, en el Heliodoro, frente al Club Deportivo Tenerife. El Oviedo viaja a Albacete, pero en la jornada 4 vuelven a jugar en casa Sporting Girona y Oviedo Burgos. Última jornada de Liga, Córdoba Sporting y Oviedo Andorra, el 6 de junio de 2027. Y atención, los derbis, lo que más quiere, espera y estaba buscando tanto la afición del Sporting como la del Real Oviedo. Jornada 7, 27 de septiembre en el Carlos Tartiere, Real Oviedo, Real Sporting de Gijón. Jornada 7, repito, 27 de septiembre, último fin de semana del mes de septiembre, primero en el Carlos Tartiere, Oviedo, Sporting. Y hasta la jornada 36, hasta el 25 de abril del 27, no se va a jugar en el Molinón el Sporting Oviedo. Repito, derbi de la primera vuelta en el Carlos Tartiere, jornada 7, 27 de septiembre. Derbi de la segunda vuelta en el Molinón, jornada 36, Sporting Oviedo el 25 de abril. Y además, vamos a ir repasando, si os parece, el calendario, porque bueno, no hay demasiados encuentros cerca de Asturias para la Mariona, pero sí hay algunos interesantes, tanto cerca como incluso hasta para coger un vuelo y quien pueda pues ir a apoyar al Sporting a distintos partidos. Repetimos, primera jornada en el Molinón Sporting Sabadell, segunda jornada también en el Molinón Sporting Burgos, tercera jornada Tenerife Sporting en el Heliodoro, 30 de agosto. Ojo, que habrá asturianos en Canarias a finales de agosto, pues Tenerife Sporting. Jornada 4, Sporting Girona en el estadio del Molinón. Jornada 5, Sporting Eldense. Otra vez en casa, decía yo 3 de 4, no, pues son 4 de 5 los partidos que iniciando la liga va a disputar el Sporting en el estadio del Molinón. También jornada 5 en el Molinón Sporting Eldense. Jornada 6, Andorra Sporting, el 20 de septiembre, muy pronto para los que les gusta ir a esquiar. Jornada 7, lejos de casa, el derbi en el Carlos Tartiere frente al Oviedo, ese fin de semana del 27 de septiembre. Jornada 8 en el Molinón Sporting Celta B o Celta Fortuna. Jornada 9 en Cádiz, en el Carranza o Nuevo Mirandilla, como se llame ahora. 11 de octubre, Cádiz Sporting. Jornada 10 en el Molinón Sporting Albacete. Jornada 11, Castellón Sporting, el 25 de octubre. Jornada 12, lejos, muy lejos de Gijón, en Ceuta, el 1 de noviembre. Jornada 12, Ceuta Sporting, 1 de noviembre. Después, en el estadio del Molinón, el Sporting va a recibir al Valladolid, uno de los duelos interesantes, sin duda, de la temporada. En el Molinón, Sporting Valladolid, jornada 13, el 8 de noviembre. Después, el equipo gijonés visitará la Real Sociedad B en San Sebastián, el 15 de noviembre. 15 de noviembre, en Zubieta o en Anoeta, Real Sociedad B, Sporting de Gijón. Para la Mariona también, partido en rojo, claramente. Después, Sporting Unión Deportiva Las Palmas, Almería Sporting, el 29 de noviembre. En el Molinón Sporting Granada, en el Puente de Diciembre. Mira, guapo para los de Granada. Puente de Diciembre en el Molinón Sporting Granada. Después, Eibar Sporting, otro partido marcado en rojo. 13 de diciembre. Uf, mucho frío antes de Navidades. 13 de diciembre, Eibar Sporting. Jornada 19, la última del año 2026 en el Molinón Sporting Leganés. Después, parón por Navidad y el 3 de enero vuelve la competición. El fin de semana del 2-3 de enero, el Sporting va a visitar Mallorca. Mallorca Sporting. El 3 de enero antes de Reyes y después de Nochevieja. Sporting Córdoba el 10 de enero. Estos son meses complicadillos para la Mareone y para toda la gente que quiera viajar. Pero uno que siempre está marcado en el calendario. Burgos Sporting, 17 de enero, nada menos. Más frío imposible. Burgos Sporting, 17 de enero para la Mareona. Mala fecha para los que somos habituales de ir al plantío. Además, Sporting Castellón en la jornada 23. En la 24 el Sporting va a viajar hasta Las Palmas el 31 de enero. Tampoco es una fecha muy allá para quien quiera hacer un viaje largo hasta Canarias, hasta la isla de Gran Canaria. 31 de enero, Unión Deportiva Las Palmas Sporting. Luego Sporting Ceuta, Valladolid Sporting en Zorrilla, 14 de febrero. Vaya fechas, nos toca en pleno enero, 17 de enero Burgos y en pleno febrero, 14 de febrero en Zorrilla, Real Valladolid, Sporting de Gijón. Ni aposta, nos ha salido de mal, ¿no? En cuanto a fechas el calendario en este sentido. Luego Sporting Andorra, Girona Sporting el 28 de febrero, Sporting Cádiz, Luego ya en la jornada 30 nos vamos al Eldense, el Pepico Amat, Eldense Sporting, 14 de marzo. Sporting Mallorca. Mira, a Vigo, 28 de marzo. No es mala esta fecha, 28 de marzo. Celta Fortuna o Celta B, Sporting de Gijón, 28 de marzo, jornada 32. Sporting Tenerife en el Molinón. Sporting Real Sociedad B, jornada 35 ya, Sabadell Sporting, poco lejos también. El derbi del Sporting Oviedo en la jornada 36, previsto para el fin de semana del 24-25 de abril. Viaje a Madrid o muy cerquita de la capital de España, frente al Leganés, el 2 de mayo. Mira, además coincide con el puente en la Comunidad de Madrid. Hombre, lo único que los hoteles y demás va a estar caro, no, lo siguiente. Igual Leganés no tanto, pero en Madrid capital seguro que sí. Pero bueno, no es mala fecha, el 2 de mayo o 1 o 2 de mayo, Leganés Sporting de Gijón. En la jornada 37. Luego la 38, Granada Sporting, 9 de mayo en Granada, Granada Sporting. Sporting Eibar en la jornada 39. Jornada 40, la antepenúltima. Ojo que aquí ya son los partidos importantes. Albacete Sporting, 23 de mayo. Jornada 40, frente al Albacete en el Carlos Belmonte. Sporting Almería, penúltima jornada, 30 de mayo. No sé, tengo la sensación de que la Almería siempre nos toca muy, muy al final en los calendarios. 30 de mayo, jornada 41, Sporting Unión Deportiva Almería. Y acabará el conjunto rojiblanco en Córdoba, en el Arcángel, jornada 42, el 5 o 6 de junio, frente al Córdoba. Bueno, pues estos son los partidos que tiene la Mariona Sportingista por delante. Insisto, el frío tremendo en enero en Burgos, en febrero en Valladolid. Mejor a primeros de mayo el Leganés frente al conjunto madrileño. Bueno, que cada uno escoja los viajes. Seguro que ya hay gente sportinguistas reservando en todas partes de la geografía española para seguir al conjunto rojo y blanco. Pues este es el calendario. Resumiendo, el derbi ante el Oviedo, primera vuelta Oviedo Sporting, 27 de septiembre, segunda vuelta, jornada 36, 25 de abril. Y el Sporting empieza en el Molinón frente al Sabadell y acaba en la última jornada en el Arcángel frente al Córdoba. Recordamos, el Oviedo empieza en casa ante el Granada y finaliza en la última jornada, también en el Tartiere, ante el Andorra. Y al Avilés, en Primera Federación, ya que estamos, recordamos que en la primera jornada va a enfrentarse en el Suárez Puerta al Pontevedra el 30 de agosto y la última jornada también en casa en el Suárez Puerta ante la Ponferradina el 23 de mayo. Empieza el Avilés contra el Pontevedra, acaba contra la Ponferradina. Bueno, dicho todo esto, vamos ahora a saludar a nuestro protagonista del día, con Siroco.
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0: pero pronto...
1: Pues sí, hoy de la mano de Siroco, nuestro protagonista del día es el concejal de Deportes y Educación del Ayuntamiento de Gijón y presidente del Patronato Deportivo Municipal. Jorge Pañeda, ¿qué tal? Muy buenas noches.
2: Buenas noches, Juan.
1: ¿Me vas a permitir que te tutee? Los oyentes entenderán por qué, ya lo hemos comentado en más entrevistas. Jorge era un clásico de estas tertulias de la hora rojiblanca hace años y bueno, es buen amigo desde hace mucho tiempo, entonces me sabe raro llamarte de usted. Si quiere concejal lo hacemos, pero yo creo que mejor de tú, ¿no?
2: No, además, tú siempre fuiste el que dijo, al final, todo lo que pasa por este programa termina siempre en puestos superiores y la verdad que lo vaticinaste y mira, al final funcionó y no solo conmigo, funcionó con gente del PSOE, gente del Foro, funcionó con mucha gente.
1: Sí, lo comentamos el otro día, mira, con Tuero precisamente, que se postula para ser candidato a la alcaldía por el PSOE. Así que nada, vais, aquí hacéis un aprendizaje, son como una especie de máster, un cursillo de comunicación que hacéis para los oyentes y ciudadanos, que al final es lo importante. Bueno, concejal de deportes, y hablando de Siroco, empresa gijonesa, marca gijonesa, que va a vestir al equipo más representativo de Gijón, al Sporting. Es buena noticia, ¿no? A nivel ya de ayuntamiento, que todo quede en casa, por así decir, ¿no?
2: Tú lo has dicho, que todo quede en casa. Nosotros estamos muy contentos y no solamente por esto, ¿no? Nos hace mucha ilusión ver por fin esa camiseta. Yo ya me le he preguntado algunas cosas que no se pueden decir, pero vamos a ver la camiseta que nos gusta, eso lo tengo claro. Pero así todo, ya te digo, no solamente el fútbol, sino que también nos apoya con el baloncesto,

0: con la base, torneos de golf, con la hípica. O sea, tenemos un montón de ayuda y compromiso de Siroco. Y como dices tú, una buena noticia que Sporting de Gijón, también un referente de la ciudad, donde todos tenemos nuestro cariño y ese sentimiento, pues que también pues se ha vestido por una empresa de Gijón, pues yo creo que de empleo a gente de Gijón, pues es maravilloso, la verdad.
1: Pues sí, como dice su campaña Los Mupis del Ayuntamiento, de que están por las calles, casa, todo queda en casa, y eso creo que es una gran señal que una empresa gijonesa apueste por el equipo de Gijón. Sin nombrar a nadie, siempre echamos en falta, igual en otros deportes, balonmano, que conoces bien, grandes empresas asturianas que igual van a patrocinar a otras comunidades autónomas, que echamos en falta que haya más apuesta. Pues mira, un ejemplo de asturianía, de gijonesismo, si está bien dicho, es Siroco en este caso con el Sporting y con otros deportes también de Gijón y con su Surf School en el Muro, en Pozo Rendueles, que también, pues bueno, muchos gijoneses y visitantes pueden hacer también surf. ¿Y el Sporting qué, Jorge? De temporada decepcionante, ¿no? Quedando mitad de la tabla, décimos, desde abril sin nada en juego, al final se maquilló un poco con las últimas victorias, pero bueno, como sportinguista, decepcionado, ¿no?
0: A ver, sí. Sobre todo cuando yo creo que no recuerdo qué jugador del Sporting lo dijo en su momento, que fue todo, como dices tú, por ahí cerca de marzo, abril, dijo, siempre que nos falta dar ese plus, siempre nos quedamos ahí. Entonces sí que es verdad que eso se notó, que cuando había que sacar el partido, pues que acabamos con un empate, estábamos a lo mejor a 2 puntos de meternos entre los 6 primeros y había que ganar o empatar y perdíamos. Entonces siempre nos faltaba ese plus para estar ahí. Entonces yo espero que este año con la reestructuración de la plantilla, con los pilares troncales que van a quedar ahí, tipo Yáñez, Yalaber, Otero, Dubasín, Gaspar, pues yo espero que no tengas que hacer como el Oviedo ahora que va a echar a 14 jugadores. Entonces, esa es la base, yo creo, de la que tenemos que mirarnos, ¿no? Tener esa columna vertebral y de ahí reforzarte siempre bien, o gente de la cantera, pero bien, para poder estar entre los 6 primeros. Mi aspiración es esa. Ya no digo subir directo, porque al final ves que sube el que va haciendo una segunda vuelta buena, como fue el Málaga el año pasado. Empiezas estando un poco regular, pero una vez que coges ritmo, luego no te para nadie, imparables.
1: Confía al concejal de deportes del Ayuntamiento de Gijón en el Grupo Orlegui, en el nuevo proyecto, el quinto, empezando otra vez, parece que de cero. Parece que no salen bien las cosas, vuelven a empezar y otra vez nos venden ilusión. Llega José Riestra ahora, que es un manda más del grupo, que se pone él directamente al frente del club. No sé si. Y esa ambición del ascenso, este año hay que subir, sí o sí, ya no valen 50 puntos. No sé, te está calando el mensaje este año, te está ilusionando.
0: A ver, al final es como todo, tiene que entrar la bolita, tiene que entrar. Entonces da igual que tengamos muchas expectativas o pocas, porque al final la suerte también influye. Pero como te digo, sí que es verdad que me genera mucha expectativa y sobre todo mucha esperanza que se mantiene parte del equipo cuando otros años prácticamente se cambiaba a todos los jugadores cada año, tanto ya en la época anterior de de los nuevos dueños como ahora. Y ahora yo creo que sí que tienen esa visión. Veo que también he ido a alguna charla, están reforzando también el tema de la cantera, hablando con los clubs de Gijón, y veo que mientras mantenga, como digo, esa columna vertebral, como decía antes, es que ya parten de una base y no de empezar de cero. Entonces yo sí que estoy ilusionado porque encima los 5 o 6 que quedan son potentes, eran jugadores titulares indiscutibles, y con algún refuerzo yo creo que sí podemos. No sé si subir, pero estar entre los 6 primeros, que es lo que me interesa, sí.
1: Esperemos que esa base de los Calaver, Dubasín, Otero, Guille, Yáñez y demás se vea reforzada y no tengamos el problema de otros del año pasado en concreto, de que los sustitutos, los suplentes, pues no daban ese nivel ni de lejos. Y con respecto al Molinón, Jorge, ¿hay algún avance? ¿Ha habido esa mesa de negociación? ¿Está programada entre las tres partes, locales comerciales, ayuntamiento y club, para ver qué tiene que aportar cada uno en el mantenimiento y en las reformas que sean necesarias del estadio? ¿Cómo está eso?
0: No, para eso había en su momento un contrato. Simplemente es la interpretación de las partes, ¿no? Nosotros, todo lo que son obras estructurales, nos competen y corresponden, pero lo que sí que es mantenimiento, eso sí que lo tiene que hacer en ese caso, pues en este caso el Sporting o los locales comerciales. Nosotros, lo que te digo, todo lo que sea estructura, todo lo que sea reforma, va por nuestra cuenta. De hecho, si no recuerdo mal, para estos presupuestos del año que viene hay como 2 millones de euros para acometer ciertas obras. Algunas ya se hicieron el año pasado de menor importe, pero te digo, cada uno tiene que saber leer ese contrato donde te pone Lo que pasa es que sí que es difícil, nos pasa también con el Principado y los colegios, que al final dice esto es tuyo o no tuyo, y al final hay una, no sé si falta de entendimiento o falta de interpretar la lectura, pero.
1: Bueno, que cada uno se ponga de acuerdo, asuma su responsabilidad. En todo caso, quiero recordar que no corresponde a deportes, dentro del ayuntamiento, la gestión del tema del molinón es más patrimonio, ¿no? Infraestructura.
0: Esto es, a ver, yo estoy informado porque el concejal, como normalmente me preguntan a mí, yo se lo traslado y él me informa de siempre de primera mano, y eso pertenece a infraestructuras y obras del ayuntamiento.
1: Pues lo dicho, que se pongan de acuerdo, que el molinón tiene que arreglarse, tiene que mantenerse y tiene que parecer un estadio el más antiguo de España, no el más viejo. Que sea un estadio de verdad con solera antiguo, con el aspecto, con el olor tan guapo que tiene de hierba norteña, pero que no haya problemas de goteras, de palomas, de los baños que hay que mejorar, del ascensor que no llega, por ejemplo, a la zona de prensa, un montón de cuestiones que tiene que actualizarse de inmediato. La fachada, por supuesto, el estadio del Molinón. Bueno, y respecto al verano gijonés, concejal de deportes, hípico, toros, un montón de eventos de carreras, vacaciones deportivas del patronato. Con respecto al hípico, que digamos que es el plato fuerte, grande del deporte en la época estival gijonesa, va a haber mejoras. Cuéntanos un poco en qué van a consistir y qué novedades vamos a tener este año en el hípico.
0: Bueno, empezamos por el hípico, pero bueno, habría mucho, como tú decías, había muchísimos deportes de por el medio, desde los torneos municipales de pádel, tenis, travesía sanado, la carrera de la playa, el torneo Dionisio Nespral de tenis ya en su 62 o 63 edición. Tenemos mucho, mucho deporte y del bueno en Gijón. Pero bueno, centrándonos un poco en el hípico, que como bien dices tú, es el buque insignia del deporte gijonés, del referente de las familias que, mira, el otro día me contaban una anécdota que una familia, digamos, organizaba sus vacaciones de verano en función del hípico. O sea, querían organizar sus vacaciones para poder llegar al primer día de hípico estando de vuelta en casa para no perderse esa semana. Entonces hemos hecho un montón de mejoras a petición de jinetes y amazonas. Nosotros tenemos que poco se habla de un embajador. En el hípico, que es el jinete Julio Arias, que es el que está haciendo un poco de, vamos a llamarlo, labor comercial, que no es así, pero sí de hablar de las bendiciones que tiene Gijón para que vengan los top 10 de la hípica internacional. Y gracias a él, vendiendo, como digo, las bondades de Gijón, llegamos a la conclusión de que le decían, le recomendaban que la pista de calentamiento había que modernizarla. Llevaba como 50 años sin prácticamente modernizarse, y entonces hemos hecho una apuesta metida en los presupuestos. Hemos hecho un concurso para hacerla nueva, hacerla más grande, y que estará disponible para este verano. Aparte de que el verde también lo hemos mejorado con unos tratamientos especiales. Entonces vamos a tener un hípico, todas las mejoras que ya había del año pasado, del año anterior. Hemos puesto 700 plazas más de gradas en la zona norte. Hemos puesto más lo que es la oferta gastronómica, más puestos. O sea, vamos a lucir y brillar de manera internacional, como lo hicimos el año pasado, con la televisión Teledeporte en directo, como otros años. La verdad que de maravilla. TPA estará ahí, como siempre, también, lo sabemos. Y como digo, vamos a brillar y volver a batir récords de espectadores y de recaudación.
1: Fechas parecidas a las de otros años, ¿no? Finales de agosto.
0: Última semana, del último martes de agosto hasta el domingo.
1: O sea que nos va a coincidir, como suele pasar y es tradición, algún partido en el Molinón con hípico, como encima sea de domingo y haya rastro y haya buen día de playa, va a ser esto el acabose en la zona este de Gijón, ¿no?
0: El año pasado tuvimos la gran suerte que el partido creo que era un viernes a las 9, creo que era, y que la gente salió del hípico y se fue al molino. Nos fuimos al molino.
1: Se puede hacer doblete, pero como la liga nos ponga a las 6 de la tarde, imagínate, nos joraba la tarde de hípico o de fútbol. Ahí la gente ya que pueda escoger. Bueno, ¿alguna cosa más que quiera destacar el concejal de Deportes y Educación del Ayuntamiento en este último programa de la Hora Rojiblanca de esta temporada?
0: Pues mira, ya que hablamos de fútbol y no solamente hablamos de la élite del Sporting, hay que hablar también del fútbol base. Pues mira, estamos ahora entregando uno de los cambios de césped del Arenal. Estamos terminando de aquí a 15 días, se acabará el del Llano 2000, y una vez que terminemos esos dos, vamos a cambiarles otros dos campos nuevos, también al Llano 2000 y al Arenal. Total, que acabaremos este mandato con cinco cambios de césped en lo que son este mandato, gracias a la buena labor y gestión del Partido Popular en el deporte, porque hemos sabido hacer un modelo renting que hace que el ayuntamiento

0: lo realquilan, pero realmente lo que tenían que dejar es esos campos para el mejor uso y disfrute de los menores.
1: Bueno, y se trata sobre todo de que los gijoneses y gijonesas tengamos lugares donde hacer deporte. Se puede correr, se puede nadar, se puede hacer un montón de prácticas deportivas a lo largo y ancho de la ciudad de Gijón, tanto en zonas privadas como en zonas públicas y municipales.
0: Bueno, ya que hablas de deportes en otras zonas, este mes de julio, mes que viene, vamos a cambiar toda la maquinaria de los gimnasios. También hemos hecho un modelo que hemos implementado desde que estás de gobierno, es el modelo renting, que cada 4 años tendremos máquinas con mantenimiento incluido y cada 4 años se renovarán por máquinas más modernas. Antiguamente el patronato gastaba en inversiones en maquinaria a lo mejor 100.000, 200.000 euros al año. ¿Y qué pasaba? Que esas máquinas luego se hacían obsoletas, pesadas, no había mantenimiento, las empresas que lo llevaban cerraban y quedaban arrinconadas sin poder utilizarse. Entonces ahora vamos a modernizar todos los gimnasios de Gijón para precisamente que el usuario, el gijonés, pueda disfrutarlo tanto como si va uno público como si va uno privado. Entonces vamos a ponernos a la altura de lo que son las máquinas ahora privadas.
1: Muy bien, pues un repaso del deporte gijonés, de las infraestructuras, de la oferta de ocio deportivo que va a haber durante todo el verano. Lo hay durante todo el año, pero especialmente ahora que hace tan buen tiempo, pues todavía mejor. Bueno, buen tiempo relativo, porque con estos calores casi prefiero que tengamos 19 graditos que 33. Pero bueno, para el deporte no es muy allá tampoco tantas altas temperaturas, ¿no?
0: Hombre, a mí que me gusta el sol y el Mediterráneo, a mí que tengamos una temperatura un poco más alta que aquí tampoco pasa nada. No digo de llegar a los 35 grados, pero bueno, que estemos ahí los 25, 26, todo el verano, pues no está mal. Pero si no, nos convertiríamos en un Benidorm del norte. Pero bueno, que por lo menos que no llueva.
1: Y eso no lo queremos tampoco, ¿no? Que haga buen tiempo, correcto, fresquito por las noches, para poner una chaquetina encima, para dormir con la sabanina puesta, pero que luego durante el día podamos ir a la playa, ir a correr, ir a merenderos o hacer práctica deportiva. Bueno, y del Sporting por último, previsiones de esta temporada, Jorge, subiremos a primera, será el año, es que van 10 años seguidos ya, ¿eh? Van 10 años contando este que igualamos aquella década ominosa de Az de Mos, de Antonio López, de Braojos, aquellos años hasta que el casi ascenso de Marcelino y luego llegó Preciado.
0: Bueno, a ver, habrá que buscar en Instagram a ver si hay alguna profecía de por cómo subimos hace 10 años, a ver si este año se consigue. A ver, yo hay que reconocer que sí, siempre lo digo y no sé si es que soy un erudito o es que soy un realista. Al final es cuestión de dinero. Es que no hay otra. O sea, al final sube la gente que sube ahí es la que tiene mejor presupuesto o que ha fichado bien. Y barato, como puede ser ahora mismo el Málaga. Tiene gente súper joven, pero mira, ahí están y han pasado una segunda vuelta espectacular. Luego, por ejemplo, por poner los ejemplos que subieron, el Depor y el, que es más por dinero que otra cosa, y el Racing es que llevan prácticamente con el mismo bloque, el mismo entrenador, 3, 4 años, y estuvo ahí siempre coqueteando con el ascenso, entre los primeros puestos, jugándose siempre la promoción, y al final subió. Entonces, al final es cuestión de fichar bien y tener dinero, porque al final nosotros teníamos, creo que era el presupuesto, el noveno presupuesto, y quedamos en ese puesto. Entonces, cuando tengamos el mejor presupuesto, subiremos.
1: Ahora que han inyectado o van a inyectar tantos millones a las arcas del Sporting, eso en principio es buena noticia, ¿no?
0: Hombre, es buena noticia, pero yo creo que nadie se engañe, porque a veces cuando los resultados no van bien, la gente puede ir contra la propiedad, ¿no? Y decir que claro, que mal. Yo estoy absolutamente convencido que los más interesados que suba el Sporting son ellos. El Sporting es por todo, por la imagen, por el dinero, por lo que se puede, digamos, ganar después con esto. Le va a venir bien a sus equipos de México. Entonces, vamos a darles un voto de confianza. Al final, ellos, como te digo, son los mayores interesados. Y entonces, bueno, que intenten fichar lo mejor posible y la gente que apoye.
1: Voto de confianza que ya dura 4 años, empieza el quinto. A ver si a la quinta ya va la vencida y al menos vemos que hacen las cosas con mayor criterio futbolístico, con mejores delanteros, con mejor banquillo, con mejor plantilla en líneas generales, que este año ya no hay excusa. Si han puesto dinero, pues ya tienen que ejecutarlo correctamente. Eso sería lo ideal. Jorge Pañeda, concejal de Deportes, Educación y presidente del Patronato Deportivo Municipal del Ayuntamiento de Gijón. Buen verano, a recuperarse, que sé que estás ahí con una lesión chunguilla y aún así estás al pie del cañón. Y nada, a ver si tus profecías de buen año del Sporting se cumplen y por supuesto de todo el deporte gijonés.
0: Bueno, y nada, y que España llegue en el Mundial lo más lejos posible, que también no hemos hablado de eso y que hay que tener también confianza. No estamos como a la altura de la Eurocopa, pero bueno, podemos competir.
1: Vamos increciendo, de menos a más, ¿eh? Esperemos que así sea. Gracias, Jorge.
0: Nada, vosotros.
1: Nuestro protagonista.

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1: Ahí estaban las palabras del concejal de deportes del Ayuntamiento de Gijón, Jorge Pañeda, haciendo ya lo que es una tradición, que es poner fin a la temporada de radio de la hora rojiblanca, en este último programa de la temporada 2025-2026, repasando pues, su opinión del Sporting y también cómo está toda la actualidad deportiva en el Ayuntamiento de Gijón, por y para los gijoneses. Vamos ahora a escuchar un sonido interesante que hemos encontrado en las redes oficiales del Real Betis Balompié. Una charla, una conversación entre Andrés Guardado, la leyenda del fútbol mexicano, ex del Betis, ex del Deportivo de La Coruña, y actualmente un jugador de la selección mexicana, que para nosotros es el asturiano de Noreña, Álvaro Fidalgo, nacionalizado mexicano para poder jugar con la selección azteca el Mundial. Antes de marcharse para el Mundial, charlaba de muchos temas entre Guardado y Álvaro Fidalgo, entre otros, de Asturias, del Sporting y del gran Manolo Preciado.
2: ¿Qué es lo que más echas de menos de Asturias? Aparte, a lo mejor, una fabada.
3: Bueno, más allá de la familia y sí, de todas estas familia. Cosas, lo que tiene Asturias. O sea, tú llegas a Asturias y ya solo como huele ya es diferente, sí. ¿Sabes? Porque es como muy natural. Es verdad. O sea, es naturaleza. Es en plan como muy verde todo. Es, ajá. Sí, eso.
2: ¿De qué parte de Asturias
3: es? Yo soy de Evia, Noreña, que es como entre Oviedo y Gijón. Estoy okay. Ponte a 10 kilómetros de uno y 10 kilómetros de otro.
2: ¿Y en la eras mitad. De Oviedo de Gijón o de...?
3: Yo soy sportingista.
2: Ah, eres más del
3: Sporting. Soy sportingista, ¿sí? Sí. Mi abuelo jugó en el Oviedo. Ahora mi abuelo también, que en paz descanse, era oviedista también. Okay. O sea, que son cosas que... ¿Qué tal? Pero sí, empecé en el Oviedo, empecé en el Condal, en el equipo del pueblo, fui al Oviedo y luego al Sporting.
2: Y luego al Sporting.
3: Sí.
2: Tío, a mí me gustaba mucho, porque para mí, cuando yo llegué a España, mi derbi era jugar contra el Sporting de Gijón, porque los primeros años que yo llegué a La Coruña,
3: exacto.
2: Vigo, el Celta estaba en segunda. Uh-huh. Y entonces los primeros 4 años, nuestro derbi era contra el Sporting de Gijón, porque no jugábamos contra el Celta de Vigo. Después ya descendimos nosotros en el cuarto año que yo estuve ahí y ahí ya nos enfrentamos el verdadero derbi gallego con el Celta.
3: ¿Jugaste entonces en el Molinón?
2: Sí, me encantaba.
3: Sí,
2: aparte,
3: es increíble.
2: Respeto en paz descanse al entrenador,
3: Manolo Preciado.
2: A Manolo Preciado, sí. Un pedazo de persona. O sea,
3: sí,
2: yo
3: sí.
2: No tenía por qué tener una conexión con él, pero él se te acercaba a ti, te saludaba, te preguntaba cómo estabas. O sea, tengo muy buen recuerdo, a pesar de que fuimos rivales, por así decirlo, pero él como que era muy persona y
3: es una,
2: con los rivales. Y todo,
3: es
2: y,
3: una de las, yo creo, junto con Kini y tal, y yo creo que es una de las, bueno, como persona y lo que significó y todo esto, yo creo que es una de las máximas leyendas, sin duda, del club en cuanto a todo lo que hizo. El cariño de la gente,
2: aparte, ¿tú
3: todo.
2: Piensas en Manolo Preciado y piensas en el Sporting de Gijón?
3: Sí, aparte vas al Molinón, que yo voy mucho como aficionado. Uh-huh. De hecho, en las Navidades fui al partido 1-0, creo que fue contra el Granada, que ganó el Sporting 1-0. Y, o sea, tú vas al Molinón y está todo Manolo,
2: claro.
3: Preciado y siempre está. O sea, que sí,
2: no,
3: que
2: yo,
3: es...
2: A mí me gusta porque yo...
3: Marcó mucho a la gente en todos los aspectos.
2: Veo a muchos exjugadores que estuvieron trabajando con él y todo el mundo habla...
3: Maravillas. Sí, eso es increíble.
2: O sea, no he encontrado una persona que hable mal de él, la verdad.
1: La verdad que sí, evidentemente todo el mundo, todo el fútbol español recuerda a Manolo Preciado y le vincula directamente con el Sporting. Aquellos años, aquel ascenso a primera, las 4 permanencias y todo lo que se vivió. Yo creo que de lo mejor que se ha vivido junto con los guajes de Abelardo en los últimos casi 30 años para la afición del Sporting de Gijón. Bueno, y dejando claro, Álvaro Fidalgo, que es sportinguista, que aunque tenía abuelo oviedista, familiares del Oviedo, muy directos, pero él siempre tiró más por el Sporting. Empezó, es verdad, en la cantera del Oviedo, se fue a Mareo y de ahí al Real Madrid, y luego ya dio el salto al fútbol mexicano, donde triunfó en el América de México, y ahora ha vuelto hace unos meses al fútbol español, al Betis. De ahí esta conversación de los canales oficiales del Real Betis con el exjugador verde y blanco, también mexicano. O mexicano, Fidalgo, vale, es mexicano ahora de nacionalidad, pero él es asturiano, insisto, de Noreña, que está jugando el Mundial con la selección de México. Ha marcado un gol, por cierto, el otro día, de lo cual nos alegramos un montón, y charlaba del gran Manolo Preciado. También hablaba precisamente de eso, de su cambio, de su doble nacionalidad para poder jugar el Mundial con México. Lo comentaba con Andrés Guardado, cómo lo había planteado él, el miedo que él tenía o tiene de cómo sienta en México que un español juegue con México y le quite el sitio a un México, a un mexicano, digamos, de nacimiento, y también por cómo podría sentar en España entre sus familiares, amigos y demás. Con toda la naturalidad del mundo, lo comentaba Álvaro Fidalgo junto con Andrés Guardado.
2: Y ahora me preguntaste lo de la selección, que sí. cómo lo veía yo y eso. O sea, te agradezco que hayas pedido mi opinión. No sé si te ayudé o no, pero...
3: No, sí, la verdad que sí, ¿eh? Yo necesitaba también...
2: Pero o es sea... eso, güey. O sea, yo te vuelvo a repetir que la gente sepa lo que te dije. O sea, mientras que tú te rompas el alma
3: Exacto.
2: y
3: es que,
2: todo por el equipo...
3: Joder, tío, no es una decisión. La verdad, aquí me lo he preguntado muchos compañeros, uh-huh. porque al final no deja de llamar la atención.
2: Claro.
3: Sabes que al final juegues con una selección que no es tu país de nacimiento,
2: claro.
3: ¿sabes? Y es una decisión difícil, tío.
2: ¿Y tu familia te lo llegó a preguntar? Decir, oye,
3: sí, sin duda.
2: ¿Estás convencido? O,
3: mucho.
2: O al contrario, decir, oye, yo creo que no deberías de hacerlo, o no sé.
3: O sea, de toda la gente con lo que hablé, te juro que no hubo una persona que no me dijera, hazlo.
2: ¿Sí?
3: Ni una, o sea, nadie, ni amigos, ni familia, ni gente de allí del club... Uh-huh. ni compañeros, nadie que me dijo, porque tío, a lo mejor hay alguien que te dice, ¿sabes qué? No es lo correcto.
2: Yeah.
3: O que te dice, no deberías hacerlo, o que te dice, no es normal, yo para mí no tienes que hacerlo, para mí... Nadie. Mm. O sea, al final, a mí me costaba, la decisión, obviamente, pues, la decisión de poder representar a México y tal, siempre, joder, pues es la hostia, uh-huh. pero realmente no es una decisión fácil a tomar por todo lo que engloba, uh-huh. o sea, porque no es simplemente ir y ponerte la camiseta y jugar un partido.
2: Claro, claro.
3: ¿Sabes?
2: No, aparte, a mí yo lo quiero decir, o sea, te honra el hecho de que tu duda de hacerlo o no era más que nada el... Que si yo como mexicano lo veía correcto...
3: Exacto, yo fue un poco lo que te pregunté.
2: Ajá, que tú o sea, te hicieras mexicano
3: yo,
2: para...
3: Yo la pregunta al final que le hice a Andrés fue como... Oye, ¿qué le parece a la gente en el vestuario? ¿Qué opinan? ¿Qué se siente cuando una persona...? Porque eso es importante, tío, porque... Mm. Si tú vas a llegar a un vestuario y la gente te va a ver como un bicho raro,
2: claro.
3: o te va a decir, no, tú no eres mexicano, no, tú tal, pues eso es difícil porque al final para tener confianza en el campo, para poder jugar,
2: pero
3: para todas esas cosas...
2: Pero vas a tener que aprender a vivir con eso, ¿eh?
3: Sin duda.
2: Más que nada con la gente de afuera.
3: Sin duda, o sea, y
2: la
3: aparte
2: gente
3: mucha gente...
2: Siempre van a hablar de
3: exacto.
2: eso.
3: Exacto. Y al final mucha gente te dice, ¿sientes más responsabilidad? Y mucha gente dice, no, porque al final... por el pasaporte ya es mexicano y tal. Yo soy sincero, sí. Yo
2: está bien,
3: siento,
2: pero no deberías de jugar con esa presión.
3: Yo lo sé, pero sé que esa presión puede afectar en determinados momentos.
2: Claro.
3: Pero me pasó ahora cuando fui. O sea, sí siento mucha responsabilidad. Siento mucha responsabilidad porque unos al principio, que a lo mejor luego me voy acostumbrando poco
2: claro.
3: a poco. El otro día fue la primera fecha FIFA, fueron mis primeros dos partidos con la selección. Pero al final sientes que te están dando una oportunidad muy importante.
2: Claro.
3: Y sí sientes esa responsabilidad porque yo así me siento, tío. O sea, luego a lo mejor en un año o dos te digo otra cosa.
2: No. Pero te vas hoy, a seguir sintiendo seguramente.
3: Pero
2: así,
3: hoy
2: pero
3: sí me siento con una responsabilidad extra, ¿sabes?
1: Interesantes las palabras, esa charla, ¿no? Entre amigos que se conocen desde hace tiempo ya, Álvaro Fidalgo, el noreñense, jugando en la selección de México ahora mismo, el Mundial de México, de Estados Unidos y de Canadá, junto con la leyenda del fútbol mexicano, ex del Betis y del Depor, Andrés Guardado. Me llama la atención, ¿eh? Cómo Guardado, en su época del Depor, explicaba que estando el Celta en segunda, su derbi era con el Sporting. Cómo enfocaban el Depor Sporting o el Sporting Depor como el derbi para los coruñeses. Curioso, es verdad que hay cierta piquilla entre, sobre todo entre aficionados, pensaba yo, en los últimos años. Pero no, parece que en el vestuario, al menos deportivista, también se vivía el partido frente al Sporting como un auténtico derbi. Quizá a partir de aquel 0-3 famoso, con Preciado precisamente, que le metió al Sporting al Depor en su regreso a Primera con 8.000 sportinguistas en las gradas de Riazor. Recuerdo un Diego Castro y un Barral estelares en aquel partido. Y bueno, quizá pueda venir de ahí un poco la piquilla también del vestuario entre el Depor y el Sporting, como reconocía Andrés Guardado en esta conversación con Álvaro Fidalgo en los canales oficiales del Real Betis Balompié. Vámonos ahora a un sitio emblemático a más no poder de Gijón, como es el Hotel Asturias.

0: Pues sí, teníamos que estar en el Hotel Asturias, en el cinematográfico centenario y oscarizado. Hotel Asturias en el último programa de la temporada de La Hora Rojiblanca, de esta temporada 2025-2026, con ese mal sabor de boca que nos deja el Sporting en mitad de la tabla. Pero veremos si con algo de ilusión, poco a poco, nos van ilusionando con la llegada de, esperemos, refuerzos que mejoren el nivel de la temporada pasada. Y analizamos toda la situación futbolística y también social de Gijón, desde el Hotel Asturias, con su director gerente, Alberto Lázaro. ¿Qué tal, Alberto? Muy buenas.
1: Hola, buenas, ¿cómo estamos?
0: Bueno, imagino que yo con menos trabajo que tú, hoy último día de junio, mañana ya julio, imagino que estáis de trabajo a súper tope, ¿no?
1: Sí, ya estamos ya en temporada, plena temporada, con los picos de final de mes y principio de mes. Y nada, preparamos para pa lo grande, para nuestro julio y sobre todo agosto.
0: Meses de conciertos, meses de playa, de muchas visitas, de turistas. Para ti, como gijonés, ¿qué es lo que más ganas tienes de que llegue y al margen del hotel, ¿eh? De, no sé, el espectáculo aéreo, la feria, los juegos, un concierto determinado, hay mucho en escoger, por suerte.
1: Sí, no, no, yo normalmente desde que me solía pasar siempre en agosto antiguamente, cuando era niño, fuera a las vacaciones, me gustaba de julio, siempre me gustaron los aviones y fue una cosa que siempre me gustó mucho. Ya sabemos que hay gente que le gusta, otros que no, pero bueno, con respeto hacia todos. A mí los aviones es una cosa que me encanta y aquí desde el hotel pues los vemos en una posición privilegiada. Y el sonido sobre todo.
0: Ya, hombre, todo tiene sus pros y sus contras, pero desde el hotel se puede ver, evidentemente, aparte de toda la bahía gijonesa, la concha de San Lorenzo, pues ese espectáculo aéreo. Mira, me faltó el hípico, que para mí es lo más prestoso de. Pasa que, como es el final del verano, estás con la cosa de, bueno, ya se acaba, se va acabando todo lo bueno del calorcito de la playa, de los merenderos, pero el hípico también es una cita ineludible, por supuesto, del verano gijonés. ¿Y el Sporting qué? La última vez que hablamos, que fue hace poquito, hace un par de semanas, estábamos pendientes de fichajes. Habían llegado ya el portero del filial de la Real Sociedad, Jorge Sánchez, el central del Leganés. Anunció el propio Manuel Goulart, el central uruguayo, que venía para acá, para Gijón, aunque todavía no ha sido presentado ni anunciado oficialmente. Y seguimos esperando. Con calma, se lo están tomando, ¿no?
1: Sí, la verdad que de momento hay poquita cosa. Tenemos que, hombre, esperaremos algo más. Y lo que hablamos siempre, porque necesitamos refuerzos para que la plantilla, que quizás siempre hablamos de que fuese un poco corta, de que si hay lesiones de los dos o tres importantes, pues lo pasamos mal. Pues hay que reforzar. Necesitamos reforzar y hay que hacer un esfuerzo, supongo que económico, ¿no?
0: Hombre, han anunciado una ampliación de capital, han anunciado un montón de dinero que una parte de ello va a ser para la plantilla, para poder hacer fichajes, para no tener que vender a nadie. Se supone que mejorarán la plantilla, pero claro, es el quinto proyecto de Orlegui y da la sensación de que cada año empiezan de cero otra vez, que no hay un proyecto continuado, no hay ese famoso proceso del que hablaban. El proceso empieza, fracasa y vuelven a empezar. Fracasan y vuelven a empezar. Y van 5 años. ¿Será este el definitivo?
1: Bueno, esperemos que sí. Nosotros ya sabes que toda la afición del Sporting siempre tiene esa ilusión de subir. Yo ya se me quitó el mal humor de los últimos partidos y ya estamos esperando para pa el abono, a ver cuándo nos avisan.
0: Bueno, esa es otra. El tema del abono. Anunció hace un mes más o menos José Riestra que no iban a subir en principio. A ver qué pasa con todo eso. Y lo más inminente parece ser que va a ser el anuncio de la nueva camiseta del Sporting diseñada por Sidoco, empresa gijonesa, que es patrocinadora principal y al mismo tiempo suministradora del uniforme. Una dualidad, decían en el comunicado, inédita en el fútbol español. Es como si Nike anuncia al Barça y además en medio pone Nike. Bueno, pionera, una empresa gijonesa con el Sporting de Gijón, a priori suena bien. Entiendo que sabrán cómo gusta a la afición del Sporting, la camiseta y el uniforme, ¿no?
1: Bueno, yo la verdad que estamos muy contentos de que sea una empresa de Gijón y de alguien conocido de aquí de Gijón y todo lo que sea empresas gijonesas es buenísimo para nosotros. Por lo tanto, en ese sentido, yo estoy encantado. Luego, lo de la camiseta, ya sabemos que la afición del Sporting la suele criticar el 90% de ellas, donde no me incluyo mucho porque yo suelo entender que a veces es parte del marketing y si no, no puedes vender ninguna. Entonces no te la podrían patrocinar ni ponerte una marca. Por lo tanto, entiendo que haya que cambiar, siempre buscando pues algo, bueno, pues que sea bonito y que le guste, intentar gustar a la mayoría de la afición, que a todos es imposible.
0: Hombre, aquí hubo cosas extrañas como aquella, el pijama famoso, una raya azul, Sporting azul, salvo el pantalón, pero lo que es la camiseta también chocó bastante. Yo creo que Siro Conser de aquí, el que lo ha diseñado desde aquí, es aficionado al Sporting, creo que aquí somos principalmente clasicones, ¿no? Somos clásicos, queremos un rojo y blanco, unas rayas, las letras, que se vea bien el escudo. Luego ya hay gente que prefiere el pantalón azul, pantalón blanco, medias azules, medias negras, eso ya para gustos colores, nunca mejor dicho, pero lo que es la camiseta principal, roja y blanca, clásica y estándar, ¿no?
1: Estoy de acuerdo 100%. La gente de Gijón es muy clásica en ese sentido. Siempre hay críticas. Yo me acuerdo de, de pequeño de cuando tuvimos con Loto y pasamos al pantalón blanco. Y al principio me gustó, pero luego, no sé, yo siempre me acuerdo de mis primeros de niño, de ver siempre a Cundi, a Ferrero y a Kini con el pantalón azul. Entonces, exactamente. Entonces me gusta. Y no que sea el azul, que no sea muy oscuro, que es un medio, un azul medio, ¿no? Y a mí es a mí como me gusta, pero oye, eso que lo haga Siroco, que es el que se mete en el lío.
0: Pues sí, que quede claro que el Sporting es el equipo rojo y blanco, y luego ya además tienen margen para hacer segunda, tercera equipación, alguna retro, algún homenaje. Eso se le da también muy bien. El año pasado sacaron unas muy chulas y seguro que nos van a sorprender para bien. Dentro de unos días, creo que va a ser, no sé si mañana miércoles, el día elegido para presentar las nuevas equipaciones. ¿Estás viendo el Mundial? ¿Estás trasnochando?
1: Bueno, intento poner el despertador, pero me acabo durmiendo. Me entero luego al poco cuando despierto. Y nada, vemos las sorpresas de ayer y nada, esperando a que lleguen los partidos importantes, ¿no? Que cada vez, bueno, ya hay partidos importantes en 16avos, la verdad.
0: El más importante es el nuestro, el del jueves a las 9 contra Austria. Hay que tomar nota que no nos pase como Alemania con Paraguay. Holanda también perdió penaltis contra Marruecos. Bueno, sería Austria y después o Portugal o Croacia, ya en octavos todavía. Como hay una eliminatoria más que en otros mundiales, todavía estaríamos en octavos, aún ganando a Austria y ante uno de los favoritos, como es España, que sería Portugal. O Croacia, bueno.
1: Bueno, correcto. Sí, a ver, los rivales, yo creo que al final los rivales no son ahí tan importantes como España, que la verdad que yo lo que he visto de España, lo tengo que decir, es que yo creo que se han llevado jugadores que no están muchos bien, en forma, muchos lesionados, y eso en un campeonato largo, pero a la vez con muchos partidos, es que muy, muy seguidos, eso es, vamos, yo creo que eso es una mala decisión, ¿vale? Sin criticar en exceso, pero creo que nos empezamos a quedar sin efectivos en 16avos.
0: Sí, antes. Un poco también derivado de la dureza de los uruguayos lesionados de ese partido. Son baja segura para el jueves, Nico Williams y Jeremy Pino, además dos extremos que juegan en la misma posición. Por suerte, Víctor Muñoz parece que ya se recupera, está contando ahí con Baena. Bueno, tiene alternativas, pero sí, un par de bajas importantes. Y Lamine Yamal, que no llegó al 100%, a ver si ya coge el tono del todo y vemos la mejor versión. Pero bueno, será interesante el Mundial, aunque a horas intempestivas. Al menos el partido de España será a buena hora para nosotros el jueves frente a Austria. 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
0: 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Nos vemos muy pronto, a mediados de agosto.
1: Muchas gracias y el Sporting a primera.
0: Dios te oiga, Dios te oiga.

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1: Recordamos ese calendario que ha salido esta tarde-noche de la Real Federación Española de Fútbol para los partidos de Liga de la temporada 26-27 que empezará el fin de semana del 15-16 de agosto. Sporting Sabadell, primera jornada. Sporting Burgos, jornada 2. En la jornada 3, Tenerife Sporting, 30 de agosto, para quien tenga la posibilidad de estar en Canarias. Y otros dos partidos seguidos en casa. En la jornada 4, Sporting Girona. Y en la jornada 5, Sporting Eldense. Última jornada será en el Arcángel Córdoba Sporting. Y los derbis. Jornada 7, Real Oviedo, Real Sporting de Gijón, 27 de septiembre, en el Tartiere. Y jornada 36, Real Sporting, Real Oviedo, 25 de abril, ya del año 2027. Ese es el calendario que ha sido sorteado hoy con partidos que no nos pilla muy allá a los viajeros, a la Mareona, en Burgos en enero, en Valladolid en febrero. Bueno, está también Leganés, está Eibar, está San Sebastián, cada uno que se organice como pueda, como quiera, como considere, y vaya, eso sí, a estar apoyando al equipo durante toda la temporada, tanto en el Molinón como fuera del estadio rojiblanco. Y nosotros ponemos punto final a una temporada intensa de radio y de sportinguismo que iniciábamos mediado el mes de agosto del año pasado con la ilusión de poder contar el día a día de un Sporting que volvía a primera. Ya prontito en el mes de marzo, abril, se veía claramente que no le iba a dar la gasolina al conjunto sportinguista para pelear por algo como hizo, por ejemplo, el Málaga, volviendo a primera, el Racing, el Depor, con el ascenso directo. A los tres, por supuesto, les felicitamos. Pero bueno, enseguida empezará ya la nueva temporada. Mañana o pasado van a presentar la equipación de Siroco, la nueva equipación para esta temporada. El día 7 de julio se pone a trabajar el equipo sportinguista. Parece que Nicolás Largamón hasta el día antes no va a llegar aquí a Asturias. Pero bueno, esperemos que sea una temporada ilusionante y la contaremos la próxima temporada aquí, en este mismo sitio, en la radio de todos, en RPA, a partir del lunes 17 de agosto. Mil gracias a todos por estar al otro lado de la radio durante toda la temporada, a todos los colaboradores, a todos los anunciantes, a todos los jefes de esta casa por dejarnos hacer el programa que queremos hacer, sin interferir absolutamente en nada, dándonos plena libertad. Eso es de agradecer y mucho en estos tiempos que corren. Buen verano, amigos. Ya sabéis que el 17 de agosto la Hora Rojiblanca va a volver a empezar. Gracias. Hasta pronto. Adiós.

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0: Saludos amigos, buenas noches. Es martes, es 30 de junio 2026, 12 en punto de la noche. Arrancamos el último programa de La Hora Azul. Pues sí, todo tiene un inicio y todo tiene un fin. Tenemos por delante 60 minutos destinados íntegramente al Real Oviedo. Y no podían faltar, lo podían faltar en el último programa los que llevan conmigo tantísimo tiempo. Haremos una tertulia chula, chula. Pues sin más consejos y vamos ya.
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0: Y continuamos en La Hora Azul. Tengo dos fenómenos. Son tal pa' cual, lo van a pasar muy bien porque les puedo dar los 50 minutos casi que tenemos por delante y me lo darían ellos entero. Don Marcos Lobato, muy buenas noches.
5: Buenas noches, ¿qué pasa?
0: ¿Qué tal? ¿Cómo van esas vacaciones por tierras leonesas que me contaron?
5: Aquí, gazorreando un poco. Hoy con calor, mejor que el tiempo que hace en Asturias. Aunque bueno, viene ola de calor otra vez, ¿eh? No nos empalmemos.
0: No nos empalmemos, que viene ola de calor. Y claro, evidentemente, en el último programa no podía faltar la estrella. La estrella. Con todos los respetos a mi amigo Marcos Lobato, pero claro, es que es la estrella. Es el de, hablando de temperatura, es el del termómetro. Amigo Blas, buenas noches.
6: Estrella invitada. Pedrín, Marquinos, Oviedistas, buenas noches.
0: ¿Qué tal, o? ¿Cómo vas? ¿Tú vacaciones cuándo? A ver.
6: Bueno, pues quedo el viernes. El viernes trabajo y ¿sí? Después de comer espero que me dejen marchar y marcho por ahí a ver si me pierdo. Es que voy a marchar a un sitio sin cobertura, ni móvil, ni ordenador, ni nada. A ver si de verdad desconecto.
0: Venga.
6: Prometí que iba a desconectar. A ver si desconecto y vengo con el termómetro a tope.
0: A ver, ¿para dónde vas?
6: Pues vamos a hacer una tournée por Malasia. Vamos cuatro amigos para allá, Malasia, a aterrizar en las Torres Petronas, en Kuala Lumpur, ir a Borneo, intentar ver los famosos orangutanes del Rey León y de Simba y de compañía.
0: Sí.
6: Y luego a ver si podemos subir. Queríamos subir a un monte que se llama ahí Monte Kinabalu, un 4.000, como el que hicimos en Camerún o el Tuzcal en Marruecos, pero me parece a mí que tiene muy restringido esto ahora y permiten 185 personas al día y no sé si podemos subir hasta el campo base, que está a 3.000, y luego ir a unas islas que se llaman Pergentian, que es paraíso para hacer snorkel y bucear y desparramar por ahí un poco. Ahí, mirad, hay dos islas, la grande y la pequeña. A ver si la distingo muy fácil. Pero la pequeña allí para mochileros y sí, no se complique la vida. Bueno, la grande y Small Besar, la del Besar, mira, eso no me voy a olvidar. Pero esa dicen que y en plan romantiqueo, parejas de novios, familias, y la otra y ya lo dicen así directamente. Más hippie, más mochileros, cacharreo, braguerío, un poquitín de fiesta ahí.
0: Bueno.
6: Pues iremos para esa, porque yo todavía soy muy joven para ir para las de luna de miel y de familia, sí.
0: Oye, que digo yo que no se complicaron. Que decías que no se complicaron con el nombre. Esto llega como Villa Arriba y Villa Abajo.
6: Para nada. Para nada. Isla grande y isla pequeña. No se complicaron. Bueno, así pues. Que... Y luego nada, volver otra vez haciendo una tournée ahí por Georgetown y Penang. Otra... Una... Bueno, pues una isla colonial que había de cuando estaban ocupados por los ingleses. Y cerrar el círculo volviendo a las Petronas y viendo lo que podamos por ahí. Bueno, para casa. Una vuelta distinta, un poco distinta.
0: Bueno.
6: Y a ver, prometo no llevar los playeros de correr.
0: Escucha, estás vendiéndomelo como si fueras a Valencia de Don Juan, con todos los respetos a Valencia de Don Juan, pero vas un poco lejos.
6: Valencia de León.
0: ¿Eh?
6: Valencia de León, Martino.
5: Estoy yo aquí en León, que ya me parece la hostia, pasando el Nebrón, y estoy escuchando a este.
0: Nos acaba de humillar a todos, ¿oíste?
5: Nos acaba de
6: humillar. Oíste, Marcos, una mujer con la que hablamos de guía. Cuando me sueltas que cuánto costaba 3 días, 2 noches por el río para ver los orangutanes, 9 millones de rupias. ¿Sabes cuánto ye?
5: ¿Cuánto dije, se paga la rupia?
6: Bueno, pasa que estoy entrando por la parte de Indonesia, ¿vale? Por la parte de Malasia y otro tipo, no ye esta rupia, pero debe estar un poco más cambiado. Pero 9 millones de rupias son 460 euros.
0: Madre mía.
6: 460 euros, dos personas. 2 días durmiendo en un barco por el río y ir y volver a buscarte del aeropuerto y tal. 460 euros, dos personas.
5: Y somos todos millonarios.
0: Totalmente.
6: Claro, tío, llego ahí. No, ¿cómo es? Nada, págasme 2 millones de tal y luego 7 millones al llegar. Y dice, venga, tira para adelante.
0: Hablando de millones, como si no costara, ¿eh?
6: Encime como el presi, como el patrón. De operar, ahí, suelta ahí panoja, venga.
0: Ahí estamos, ahí estamos. Bueno, nada, oye, pues
6: vamos
0: nada.
6: Vamos sobrados del límite salarial.
0: Vas a tope. Pues fichar a Messi. ¿Qué digo yo? Que no hay cobertura. O sea, vas a estar sin teléfono tú.
6: No, tenemos que comprar una tarjeta de ese.
0: Ah.
6: Para Google Maps y para traducir. Ah. Que yo el malayo todavía no se me da bien.
0: Lo tienes un poco oxidado, ¿eh?
6: No, hablen en inglés, en malayo y en chino. Y no se me da ninguno de los tres, así que imagínate.
0: Bueno, anda. Pues nada,
6: tendrán que meterme bajo el agua.
0: Escucha, bueno, no calles ni debajo del agua. Yo creo que debajo del agua hablarías exactamente igual. ¿Qué digo yo? ¿Cuántos días vas?
6: 15.
0: Bueno, bien. Unas vacaciones, sí, guays.
6: Sí, hombre, sí. Para eso curramos todo el año. Soy gracias a Victoria y a todos los adictos que tenemos.
0: Ya como mete ficha, otra vez que me mete la cuña, Marquinos, tío. Todas las semanas me mete la cuña.
6: Y no gana un chapo con esto, ¿eh? Ni tú ni yo ganamos nada con
0: esto. No. Pero el metecuña. Ahí estamos. Oye, el otro día...
6: Luego se ponga Iniesta y compañía.
0: Claro,
6: ahí...
0: la selección. Bueno, Iniesta y Guayano. O sí, Iniesta sí, ¿no?
6: Oye, hombre, Iniesta y el que está anunciando. Todo
0: Es verdad.
6: El la campaña promocional.
0: Bueno, vamos, antes de entrar con los azules, vamos un poco con los rojos, no los del Sporting, ¿eh? Los rojos de la selección. ¿Cómo lleváis el Mundial? Marquinhos, ¿ves algo del Mundial, tío?
5: Sí, pues mira, precisamente ayer estuve hasta tarde viendo los penaltis de Alemania y luego me quedé medio sopa con lo de Holanda, que también quedó fuera, nada, muy guapo. 16avos del Mundial y Holanda y Alemania por los aires.
6: Y Brasil, Marcos, ¿cómo sufrió Brasil?
5: Brasil, sí, pero el partido de Brasil yo ya lo estaba viendo, que al final el equipo Ancelotti, tío, empezó ahí a acumular gente, tal, la mítica. Y bueno, al final pasaron.
6: Ya, yo pero a veces entra y a veces no, ¿eh? Yo ya los veía en la prórroga y cuidado. Sí, y los penaltis, bueno, que ahí...
5: Pero ya ves que Japón, estaban comentando en la radio que era una selección muy fiable y que tal, y patatín, patatán, pero al final... ¿Quieres que no? Mira, tío, eso pasa con el Madrid. El Madrid tiene jugadores, tiene tal, no sé qué, equipos mejores o peores. No, escucha, sale al campo, tío, y tiene 15 Copas de Europa encima del césped. Y Brasil en los mundiales pasa igual, tío. Selecciones con más oficio. Sí que es verdad que Japón planteó un partido que yo, el que estaba conmigo, se lo dije. Le dije, yo creo que esto le va a valer para la primera parte, minuto 70. Como les empaten, esto ya no les sirve. Y así fue. Y Alemania floja, no sé, no me convenció.
6: Nada, Marco, nada de nada.
5: Holanda, pensé que podía hacer más, yo sigo en mis 13, yo lo dije desde el principio, bueno, por ejemplo, no había hablado y tal, pero la tapada que va a ir a más, y es más, yo le metí ahí 10 eurinos a ver si gana el Mundial, que igual me la cojo y tal, para mí es Inglaterra, independientemente de las Francia, España, Argentina, de todos los que hablan, pero yo, de la que nadie habla, pero hostia, es que tiene un punta muy bueno que es Kane, tiene a Bellingham que parece que espabiló, tiene un bloque defensivo que... Claro, tío, es que cuidado Inglaterra, ¿eh? Y bueno, lo que estoy viendo es que el Mundial, sí, muy guay, se está abriendo a muchas selecciones, países del mundo y tal, pero escucha, el camino de ciertas selecciones para llegar a semifinales y una comedia. Dígase Argentina, dígase, pues no sé, bueno, a ver ahora España. Tengo ganas de ver el... Croacia es mañana, me parece, ¿no? No, hoy.
0: Hoy.
5: No, fue pues hoy. Hoy ahora de noche.
6: Costa Martín,
5: ahora.
6: Me parece Suecia. No, no Costa Martín, ahora. Suecia.
5: Sí, es que los de hoy es ahora. Sí, porque nosotros jugamos el jueves. Tengo ganas de ver, porque cuidado, hay selecciones, lo estuve viendo y sí, vale, ves el equipo ya envejecido y tal, pero es una selección jodida, tío, y te mete partidos largos y te mete prórrogas y cuidado, la verdad es que el Mundial me está, a ver, Mundial mola, empiezas a ver, llegas a un bar y de repente juega Ecuador y empiezas a ver ahí mogollón de peña con camisetas de Ecuador. Y el otro día, España, el viernes, yo bajé hasta el Spana a verlo y a las 2 de la mañana vi ahí un petazo de la Virgen. Mola en ese sentido, porque es fútbol. Pero lo que es el Mundial en sí, futbolísticamente hablando, escucha, nosotros que ya peinamos cana y vosotros alguna más que yo, me parece que el nivel es bajísimo.
0: Yo lo
5: comparado yo, joder, tío, vamos a ver, nosotros vimos el Mundial de Francia, incluso de Estados Unidos del 94, vimos el Mundial de Corea 2002, Mundial Alemania 2006, yo creo que Corea 2002, el Mundial de Alemania 2006 fue el mayor acumulación de talento de la era moderna del fútbol. Y tío, ves esta movida, encima sí, el bloque alto, el bloque bajo, el toque, no sé qué, pero escucha, que ayer Brasil, que estaba jodida, llegó a estar en plan cao. Brasil ayer lo que hizo fue entrar por la banda y meter balón al centro, lo que ya no se hace. Y lo dijo el de la radio, dice, tío, si durante 80 años hizo esto en el fútbol y funcionaba, pues a lo mejor es que estamos en un sistema. Y es verdad. O a partir de ahí, pues sí, el fútbol moderno, el toque, Guardiola, llamarlo el tiki-taka, que lo llamen como quieran. Pero hostia, es que yo no veo... Es que no hay un futbolista que coja el balón y se vaya de alguien, tío, como Iniesta o... no sé, tío. Yo, está muy guay el Mundial Mora y tal. Parece que el nivel es bastante, bastante bajo.
6: Y hasta que me dices, Marquinhos, de 10 equipos o 10 selecciones africanas, 9 hayan pasado la primera ronda.
0: Pues mucho dice eso ya.
5: Bueno, pues por físico, porque el fútbol cada vez es más físico. Claro. Y si el fútbol es físico...
6: Cuidado, por físico no los vamos a ganar a ninguno, ¿eh?
5: Ya, ya, pero escucha, tú mismo... O sea, las selecciones africanas, de 10, 9 pasan de ronda, ¿vale? El fútbol cada vez es más físico. Los africanos, sí, ¿en qué se basan? ¿En qué se basan? Los africanos hasta hace 4 días... Mira, te voy a poner un ejemplo. Los porteros. Los porteros africanos hasta hace 4 días, y bueno, no es que ahora mejoraron algo, pero dejan... Ah, son porteros muy, muy limitados técnicamente. Son equipos que funcionan por físico. El partido de España con Cabo Verde. Cabo Verde se mete en 16avos de final sin ganar ningún partido. Vale, bien. También Italia se ganó el Mundial 82 sin ganar ningún partido en la primera grupo. Pero, joder, escúchame una cosa. Que, y esto es lo que nos intenta vender Infantino y compañía. Yo lo que veo es que el Mundial sí... Y negocio, intentan meter más selecciones y más países para pa que no falte nadie, faltando Italia, pero bueno, para abrir el mercado a otros tal, las paradas y hidrataciones, pues me parece una comedia, porque yo puedo entender que si juegas en Dallas a 36 grados con humedad, tendrás que hacer para hidratación.
0: Bueno, perdonad un momentín, entro. Temas, pausas de hidratación. Yo me parece muy bien que quieran vender ahí anuncios publicitarios porque está hecho única y exclusivamente para eso. Pero es que al final cortas el ritmo del partido. Es decir, están cargándose de a pasos agigantados lo que, como bien decía antes Marcos, los que ya peinamos canas unos más que otros, lo que nosotros entendíamos como la esencia del fútbol. Porque yo que hagas una pausa de hidratación porque es necesaria, porque estás a una temperatura alta, porque realmente el futbolista necesita hacer la pausa de hidratación, chapó. Pero hacer pausa de hidratación... exactamente igual que llegas al descanso porque tienes que parar en el descanso, me parece completamente surrealista, de verdad, de verdad, porque que no lo llamen pausa de hidratación, que lo llamen pausa publicitaria en medio de la primera parte o de la segunda parte, porque no necesitan, claro, a veces hidratarse,
5: Pedrín, no como en el...
6: Marquinhos, tú lo sabes mejor como boxeador, y como da aire a uno que está medio un caos. ¿Entiendes? Porque a lo mejor yo ahora estoy atacando, estoy después de un gol achuchando para meter el segundo, lo que sea, y de repente córtenme estos 5 minutos, pueden ir todos a la banda, no ir a beber, echan unos discursos ahí, saquen pantallas, drones, de todo. Entonces esto es que se está acabando con esto, se está acabando
5: claro,
6: con esto.
5: El fútbol que nosotros conocimos, que
6: a ti beneficia,
5: yo crecí, a nadie, porque tú, por ejemplo, puedes tener en la, ayer mismamente Brasil estaba un buen momento que Japón lo tenía a cabo. Y no voy a decir que fue la pausa de hidratación ni nada, pero sí, nosotros hemos visto mucho fútbol y hemos visto equipos que están groguis, tío, y tú en una parada de estas espabilas, eso pasaba en el básquet, cuando tal, no sé qué, oye, dame tiempo. Y el tiempo
6: es el tiempo muerto, pero ahí lo hay, pero para eso es el tiempo muerto, para parar, oye, que nos están chuquinando, aún dice, vamos 18-0, parar un poco, coger aire, vamos a cambiar algo. Que mucha gente, esto se dijo, ¿te acuerdas, Marcos? Que se dijo antiguo, decían, por ejemplo, en mi invento, en este momento, por ejemplo, Luis Enrique, si pudiera, en un caso decían, cambiaría a los 11, y en otro decía, pediría un tiempo muerto.
0: Total.
6: Que no existe, pues sí, esto.
5: Estos son tiempos muertos encubiertos, como bien dice Pedro, la FIFA aprovecha para meter ahí, que estuve escuchando las cantidades, cuidado, 250 millones de euros. Las pausas de hidratación generan publicidad televisiva para la FIFA. Vuelvo a repetir, 250 millones de euros. Claro, ¿cómo no va a haber pausas de hidratación? ¿No?
0: Esperar un momentín, que no sé si escuchaste a Juanma Castaño, creo que lo dijo ayer o antes de ayer.
6: 2 millones, lo que gastó España.
0: Lo que gastó España en el hotel de concentración, 2,5 millones de euros. Que ya me parece una cifra completamente... comer, ¿no? Espera, que ya me parece una cifra completamente astronómica. Pero es que, ¿sabéis lo que cuesta el autocar de el trayecto hotel-campo de fútbol? Ida, 5.000 euros.
6: Eso me parece excesivo, tío.
0: Y campo de fútbol... Espera, y campo de fútbol, hotel, otros 5.000. Es decir, el trayecto de llevar a la selección del hotel de concentración... Que además no creo que sea una... O sea, no es una distancia... No sé, Oviedo-Barcelona. No. Es decir, no lo sé lo que durará, pero serán 20 minutos, 30 minutos... No lo sé exactamente. 10.000 euros. Y España se gastó, porque además eso no lo paga FIFA, lo paga en este caso Federación Española de Fútbol, 2,5 millones de euros la estancia de un mes que llevaban concentrados allí, porque tenían el hotel cerrado para ellos. Creo que era un Hilton. Me parece, con todos los respetos...
5: No, que en el hotel Paquito de Nueva York no dormía, no dormía. Lo sabía yo.
0: No, pero por favor, nada,
5: es una comedia.
0: Por favor.
5: Es una comedia todo.
0: Por favor.
5: Lo que pasa es que, escucha, y no vamos a entrar, ya sabéis que yo reivindico mucho con este tema y tal, el tema entradas, ayer estaban diciendo que... Una cosa, y Pedrín lo sabrá porque me imagino que también lo hablaba con él. A mí Santi, hace tiempo, yo hablé con él sobre el Mundial de Qatar, él estaba jugando allí. Y me había comentado, salió el tema, dije, ay, allí hooliganismo, tal, se me dijo, no, esto la FIFA lo hizo como un rollo de entradas hipercaras, hoteles hipercaros, o sea, era como un Mundial súper exclusivo para un reducto, encima en un país en el que estaba, vale, era porque era Qatar, ¿no? Pero al final, eso mismo que él nos contaba del 2022 en Qatar, está pasando en Estados Unidos en el 2026. Pero es que, tío, el plan que hay en el Mundial de España, Marruecos, Portugal, va a pasar lo mismo. El fútbol se está convirtiendo en un producto de lujo. Vosotros que viajáis mucho y tal, seguro, joder, yo la última vez que fui al Bernabéu, no al partido, un día de partido, estuve por allí por fuera y vi el percal que hay, tío. Allí no es como el Tartiere que llega y empiezas ahí a encontrar gente conocida. La BU está lleno de gente que tiene pasta y quiere ir al fútbol y le da igual pagar 2, 3, 5, porque lo tiene y son los que te revientan el mercado. No,
6: Marcos,
5: el
6: ver un Real está pasando lo Madrid, mismo. Un Barça Madrid, un día de esos de Champions o de Liga jugándose algo, imagínate las cifras que se manejan ahí. Y viene uno, me cago en tal, pero no, si lo que paga por dormir una noche.
5: Pero luego, ¿sabes qué pasa? Luego llega al final, sí, el fútbol se sostiene pero la afición es el pueblo llano, el que no puede permitirse todo eso. Y es a la que necesitas para que... Es el motor, digamos, ¿no? Tú al final tienes un motor que tienes que meter por ahí, pero luego le vendes el producto a... Te voy a poner otro ejemplo. Sí, los estadios con palcos VIP y tal, que se vende la de Dios, pero tú necesitas tus 20 o 30 mil abonados que te pagan sus 400 o 300 euros como motor para tirar para adelante, porque no puedes vivir solo de esto. Y la esencia del fútbol, digamos, un poco está ahí. Luego, a partir de ahí, pues, otro ejemplo fácil, las camisetas de España. Joder, la camiseta blanca esa que hicieron, vaya guapa que llega, honros. 140 pavos, ¿dónde vamos? Así llegué.
6: No, que déjate de... Ah, bueno, te fuiste. Quéjate, Marquinhos, de que luego la vayan a comprar al morenín de turno, ¿entiendes?
5: Claro, pero es que, escúchame una cosa, la cría la mimosa.
6: ¿Tienes dos o tres tíos que vas a jugar 500 euros en camisetes? Porque si claro, la compres, tío, a uno, el otro o le gusta el ajedrez o también la va a querer. Y aunque le guste el ajedrez, va a querer la camiseta, que ya la de España.
5: Como se dice ahora, buscas al chino de confianza o al moreno de confianza, que sabes que te trae una camiseta con calidad y que da el pego. Y te gastas 20 euros, tío, hostia, es que, escucha, 140 pavos con una camiseta ya ronca, ¿eh?
6: Marquinhos, no los voy a gastar yo en 15 días y mira dónde te dije que iba, ¿eh? Solo en aviones y eso, ¿eh?
5: No, si gastas millones de rupias, tío, tú estás... Mira, a ver, que en ese mercado hay mucha camiseta falta.
6: Ya verás. Bueno, ya tienen, a ver si voy a traer un malayo para acá que la rompa y me hago manager.
0: Mira, a ver.
5: No sé, yo lo que sé es que el Mundial... noto, resumiendo un poco la pregunta al principio, lo veo bajo de nivel. Las selecciones, sí, Francia tiene pegada y tal, porque tiene ahí a Olise y tal, pero no veo, yo vi a Francia en el 98, tío, y era un equipo compacto, tenía defensa, tenía Desailly, tenía a Thuram, tenía a Yorkaev, tenía a Zidane, tenía a Trezeguet, tenía a Henry,
6: por Ribery, ¿no? ¿Ribery no era también francés? El guapo aquel.
5: No, pero Ribery no estaba en la del 98, fue después. Tenía jugadores luego de sin tanto tal, como era Ducarri.
6: Y la Holanda la que ganamos el Mundial.
5: Bueno, pues Holanda la que ganamos el Mundial. O la Brasil del 2002, que era estratosférica, tío, con Roberto Carlos, Cafú, Ronaldo el Gordo, Ronaldinho, Rivaldo, De Nilsson. Vamos a ver, que nos intentan vender ahora, tío. Que no. Esto cada vez es más negocio y menos espectáculo, y sí, los jugadores y tal, y las pausas de hidratación, porque no sé qué, y tío, ¿y antes cómo hacía? Joder, aquí ya final de Copa del Mundo, que Bayo tiró el balón para arriba, tío, el cabrón que hacía, y allí Bebeto y Romario, ahí estaban corriendo, y que eran superhombres, o no sé. Yo, para mí, está guay, mola, te quedas con los colegas. Yo el otro día quedamos para tomar unas cervezas y ver ahí

0: Te digo, es lo único que le sigue viendo, porque ahora cayó mucho Heineken y todo.
1: Bueno, pues imagínate lo que tuvo que poner ahí Budweiser para sacar de ella Heineken. O a lo mejor es que Heineken ya dijo, oye, mira, lo dejo y buscarle una alternativa. Pero pues, tío...
0: Budweiser la llevó Dan muchos años, tío, Budweiser.
1: No, Budweiser está guay. Bueno, ya sabes que yo soy de otra. Bueno, sí. ¿Qué cojones? No puedo decir que yo soy de Keller, por ejemplo.
0: Ahí estamos.
1: la de Donosti. Pero sí, sí, y Budweiser está poniendo mucho dinero en el Mundial, a la FIFA y tal, porque lógicamente en el Mundial de Estados Unidos, Budweiser son los que montan los dirigibles el día de la Super Bowl y toda esa movida, tío. Al final está cada vez más globalizado todo y bueno, pues... Pero yo lo que veo es que sí, se globaliza más negocio, tal, todo lo que quieras, pero el nivel de fútbol deja bastante que desear, ¿eh? Bastante. No sé, bueno, lo que opináis vosotros.
0: Vamos a hablar de Oviedo.
1: Ah, sí, eso. Ahora, calentáisme en Mastopia.
0: Venga. Venga. Ver, arranca tú. Yo te caliento, enciendo la chispa y tú la mecha y tú tira.
1: No, no, oye, escucha, ni tan mal. 25.000 socios más 5.000 Oviedo, somos 30.000.
0: Atiéndeme, Marquino, que somos de otra pasta. O dirá la gente por ahí, para meterse con nosotros, que somos mongolinos y nos engañan muy fácil, pero que acabemos de bajar de la manera que bajamos con la temporada que hicimos. Tres entrenadores, las disputas, la fractura social que hay. Y con esta mirada ahí, 30.000. ¿Me entienden? 30.000 llenamos tres veces algún campo de primera.
1: Sí, sí, a ver. Escucha, es que entre socios y abonados y no sé qué, no entramos en el campo nuestro.
0: No entramos. Voy a preguntarte yo una. Para que vea, Pedro, que podemos llevar esto así mano a mano. ¿Gusta tener entrenador?
1: Calero, sí. Sí, sí. Yo, a ver, sí. Yo lo conocí en los tiempos de cuando Fernando y yo estuvo aquí. Yo lo conocí porque,
0: Profesionalmente hablando.
1: Profesionalmente hablando, me parecía...
0: No, perdón, comercialmente hablando.
1: A ver, a mí, Calero, me pareció un tío callado. Es más extrovertido, digamos, ovejero y tal, que vi que viene con él, el profe, que también es buen pavo. Y luego a partir de ahí, pues bueno, yo recuerdo que cuando Hierro, él era un poco el que llegaba a la técnica y tal, me gustó el trabajo que hizo en Burgos, lo hizo bien con el Levante, lógicamente. Me surge la duda de saber si por la manera de trabajar, lo que dijo Martín Peláez, que van a, bueno, el que venga tiene que saber que esto es un club especial y que el patrón tiene la última palabra y tal. Me falta saber si realmente va a haber una buena sintonía real, o si, dependiendo de los resultados un poco, y si se traen jugadores de la cuerda de él, por ejemplo, él quería Tienza, al final Tienza firmó por Leganés y tal, que no haya muchos casos de eso si se acabe estropeando un poco esa relación. Luego, a partir de ahí, pues bueno, hay que dejarlos trabajar. Yo creo que hay gente que dice que nada, que nos vamos a hacer un Valladolid, que vamos a estar mitad de tabla para abajo. Yo creo que no, vamos a estar. Tampoco creo que vamos a estar líderes destacados, pero yo creo que vamos a estar como con Calleja, rondando los puestos de playoff, vamos a andar por ahí. Pero hay que ver cómo qué equipo montan, porque claro, es que hay un tema que yo creo que ya no atañe al entrenador. ¿Qué vamos a hacer con Brandon Domínguez, con Del Moral y toda esta peña?
0: Claro, Del Moral, igual no te enteraste que estabas para allá adelante, ya lo rescindieron.
1: Ah, ¿ya lo rescindieron?
0: Sí, sí, bueno, lo rescindieron.
1: Eso es bueno, estamos poniendo billetes encima de la mesa. Bueno, ahora que hay superávit, mira, por lo menos están gastando el dinero en cosas...
0: Sí,
1: bueno,
0: tienen que pagar un traspaso por este Samu Sánchez del Alcorcón. Los otros subimos a la parra y pedimos 1 millón, el Oviedo da 300. Dicen que negociaron, pues ya te digo yo, si ni 300 ni 1 millón, medio millón. Bueno, pero bueno, si me es la pena. Pero mira, es que dices del entrenador, por eso te preguntaba yo si luego pasa eso. Siguen haciendo todo de su cuerda y todo eso, a mí me decepcionaría, porque yo estoy presumiendo por ahí de Calero como que no hay un mandilín, que no hay un tío que vaya a él a dejarse maniobrar para adelante ni nada. Entonces, si no, pego una hostia encima de la mesa y oye, yo me voy, que esto no llegue. Una cosa es que el patrón diga, haga y deshaga, pero otro que lo dejen venir. Atienza quería venir precisamente por Calero, pero bueno, gustó más el proyecto de Leganés y que está cerca de casa. Yo ahí, bueno, pues también en igualdad de condiciones lo entiendo. Estoy pensando para irme serio y es de los que me gusta a mí en la banda, sanguino, que no te deja respirar, que se implica, que transmite. Entonces, bueno, oye, y importante, Marcos, no empezamos como, bueno, la otra temporada.

0: empezamos a ilusionados, todos venidos arriba porque acabamos de ascender, para uno vis en un altar y en un pedestal allí bien puesto en el Tartiere porque nos subió, pero luego ya visteis que se vino todo abajo y el suflé, cuando vino ya Carrión y Almada, por efecto, pagó los platos rotos de Carrión porque no sabemos quién era. Al final, bueno, todavía nos hizo algo ahí, pero bueno, al final hasta yo creo que también se entorpecieron todas las relaciones con él y no sale de la mejor manera. Este hombre, vamos a empezar todos a una, con ya llevamos 5 fichajes, el entrenador ya está hecho y por lo menos hoy vamos a empezar en igualdad de condiciones. Que el año pasado, entre playoff y no, nos vimos ahí en agosto con la temporada empezada y sí, los deberes sin hacer. Entonces, bueno, yo creo que tienen que dejarlo trabajar o él habrá dicho, oye, no olvidemos que subió al Levante, ¿vale? Luego en primera hizo lo que hizo, pero bueno, oye, subió al Levante, como decían Piraña y Pivo y Tajeo, bueno, con jugadores y con tal, pero bueno, hay que dar jugadores, porque a Luis Enrique y a Guardiola están puestos en el techo de mejores entrenadores del mundo, pero con muchos jugadores y muchos millones detrás. Que el PSG de este año, cuidado, está hecho a golpe de talonario,
1: Sí, hombre, pero escúchame una cosa, a golpe de talonario el PSG hizo muchas plantillas, incluso mal, superiores a las de Luis Enrique, y hasta que no llegaron y le hicieron caso, no se empezó a ganar.
0: Ahí está, pero hicieron ni caso. El jeque se echó a un lado y ahí está.
1: Aquí hay que hacer esto, hay que hacer esto. Bueno, un trabajo, una manera de funcionar y bueno. Y en referencia a lo que dices, sí que es verdad que lo de Paulo el año pasado fue como fue. Pero también te digo una cosa, nosotros, digamos, la afición generaliza. Oye, habría gente que decía que el entrenador y tal, pero lo que no sabíamos era que andaban a hostias dentro del club entre ellos.
0: Claro, yo eso es que eso que nos va de las manos, Martín. Yo eso no lo sé.
1: Eso es a donde yo quiero llegar, es decir, oye, y que haya una buena sintonía con el entrenador. Yo lo hablé con una persona del club, ¿no? Es que Paulo y tal. Pero, chico, ¿y para qué lo renovar? No, joder, claro, nos acaba de ascender. Claro. Pero vamos a ver, tío, vale, hubo muchos
0: trabajos, obras y hasta luego.
1: Y adiós, muy buenas. Si no era de vuestra cuerda, ¿por qué lo mantuvisteis? ¿Qué tenéis? Miedo a la gente, miedo a la campaña abonada. O sea, acabáis de subir a primera y vais a reventar los registros. Pero tener a un tío ahí, que ibais a acabar a hostia, los audios esos que andan por ahí circulando, de bronca con el patrón, porque yo aquí soy entrenador yo y tal, no sé qué, vamos a ver. ¿Qué chonde es este?
0: Claro, Cervera, el guitarrista, no era de la cuerda del patrón y es Cholu. Ya está.
1: Y luego, no vamos a entrar en los detalles, que por cierto, el señor Almada no debimos de cogerlo como entino, porque por lo que tengo entendido, ahora va, a mí ya me lo habían comentado, que posiblemente iría a Uruguay, y no si Bielsa no tal, y efectivamente, ¿no?
2: Pobre Uruguay.
0: Vaya, tío.
2: Sí, sí. Estaba en León, estaba haciendo pretemporada en España.
1: Ah, estaba en León, aquí a lo mío.
2: No, con el León.
1: Ya lo sé.
2: Bueno, escucha, podía ser, ¿eh? Bueno, estaba un poco más al sur.
1: Era para tomarse un poco el pelo. No, a ver, yo creo que se trabaja un poco. Puede ser que hayan aprendido un poco la lección de lo del año pasado en algunos sentidos, ¿no?
2: A ver, yo valoro mucho que dicen muchas veces y lo repiten que se equivocaron. Porque sí es verdad que en el mundo del fútbol hay mucho presidente, mucho directivo y mucho dueño y lo tenemos muy cerca.
0: Te oye un poco mal pedo, que te oye mal pedo.
2: Vale, pero no me lo digas. Que digo que...
1: Ahora se te oye bien.
2: Que digo que tenemos casos cercanos de mandatarios y de directivas y demás que no se bajan de la burra. Es decir, y tiran por la calle del medio. Aquí por lo menos parece que los errores se van reconociendo. Entonces eso hay que ponerlo en valor. Y la crítica durante toda la temporada la hicimos. Y yo creo que ellos son los primeros en poner las cosas encima de la mesa y decir, oye, joder, nos equivocamos en todo. Porque yo le decía el otro día, desde que marcó el gol Portillo, todo salió mal, todo se hizo mal. Entonces este año tenemos un margen de mejora brutal. Porque claro, partimos de menos no sé cuánto, pues todo lo que hagamos medianamente normal va a ser bueno. Hala, yo os dejo.
0: Vale, dale, Marquinhos, dale. A ver ahora, a ver, porque siempre es que se dice que baja un equipo. Yo sigo diciendo lo mismo, con la pasta que ganamos por subir, la que ganamos por bajar, lo poco que gastamos, ya esté mal o bien invertido, lo poco que gastamos, tenemos que tener ahora dinero para por lo menos, oye, que nos tenga.

0: un poco de respeto y de, no sé, digo yo, ¿no? No sé. Marcos, que está más informado, sabrá, digo yo.
1: No, yo estoy un poco perdido en ese sentido, porque por lo que tengo entendido, todavía andan a hostias con el tema de los empleados y toda esa película. Y bueno, hasta donde sé, tienen...
0: Es que eso da muy mala imagen, Marcos. Marcos,
2: muy bien, pues, que
0: lo saben los empleados.
1: ¿Me oís bien? Perdón, es que se cortaba. Que os decía que hasta donde sé, todavía andan con el tema de los empleados, patatín, patatán, y luego resulta que es por unas cantidades que, bueno, oye, yo no sé si yo no formo parte de ese de toda esa encumbre de gente, pero luego se dice que va a haber un superávit, 5 millones de euros, dices tú, bueno, oye, yo puedo entender que tengas dificultades económicas y andes tensando la cuerda, pero cuando vas a presentar unos superávits millonarios, porque, bueno, 5 millones de euros es pasta, y tienes estas movidas, pero, bueno, supongo que será también porque quieren... Bueno, guardar dinero, hacer...
0: Cobrar, ¿no? Digo yo, que esa gente trabajará, querrá cobrar y dice, oye, pues si no vale ni nota, pues los echas, los indemnizas y los liquidas. Pero si están currando y todo, oye, tendrán que cobrar como el que más, ¿no?
3: Pero no es cuestión de no cobrar. A ver, no es cuestión de no cobrar, es cuestión de una revisión que quieren hacer. O sea, no es cuestión de que la gente no esté cobrando. Pero como todos hay un convenio, y a ver, al final esto es una SAD, y es Sociedad Anónima Deportiva. Nos guste o no nos guste. Ya no somos un club de fútbol. Y con todos los respetos, no somos el Covadonga. Que estaría aquí mi amigo Bertucu para explicarnos lo que es el Covadonga. Y esto es una sociedad anónima deportiva. Que detrás está el sentimiento del oviedismo y todo lo que queramos. Pero al final, el fútbol, y lo estábamos hablando al principio. ¿Qué estábamos diciendo del Mundial? Que es un negocio, ¿no? Pues al final el Oviedo está dentro de esa rueda de un negocio. Y desde que esto se convirtió en Sociedad Anónima Deportiva, recordar aquella campaña cuando pasamos de club de fútbol a Sociedad Anónima Deportiva, al final esto es una empresa. Y lo que se está haciendo es un nuevo estatuto de trabajadores, lo que sea, y evidentemente en todas las empresas de un tamaño que entran sindicatos, etcétera, etcétera, etcétera, pues siempre hay tiros aflojas. Lo que pasa que evidentemente esto es el Oviedo. Y evidentemente todo lo que pasa, todo lo que tiene que ver con el fútbol se magnifica. Pero Blas, ¿tú nunca te sometiste a una revisión al alza o a la baja dentro de una empresa? ¿Nunca te tuvieron que liquidar por cerrar algo? Pues me imagino que sí, ¿no?
0: Sí, sí.
3: Pues esto es exactamente lo mismo. No es que vaya a cerrar...
0: Suspensión de pagos y demás.
3: Pues no es que vaya a cerrar ni la gente no esté cobrando, sino que se está revisando. ¿Qué pasa? Pues que la patronal tira para un lado... Y los sindicatos y cierto... pues unos sindicatos dicen una cosa y otros sindicatos dicen otra. No hay más que eso. Al final, es una empresa. Por eso es una sociedad anónima deportiva. Punto, ya está. Y pasa en el Oviedo y pasa en cualquier club. ¿Que nos coge mucho más de cerca? O sea, jodido, porque es el Oviedo. Y es lo que estamos viviendo todos los días. Pero al final no deja de ser una negociación entre la parte propietaria y la parte trabajadora. Que es lícito, ¿eh?
1: No, a ver, en ese sentido, más razón que un santo. Es decir, los que tenemos un poco de conocimiento de cómo es la película, efectivamente, el último convenio que se revisó y se firmó, bueno, se acordó, fue con motivo del ascenso a Segunda División en el 2015, si no me equivoco. ¿Vale? Y luego, durante un tiempo, pues se habló de que bueno, tal, y luego fue cuando hubo cambio de propiedad y llegó esta gente, porque sí que es verdad, en época de Carso se iba a revisar y se daba un poco largas, bueno, porque el equipo... a ver si se asciende y tal, no sé qué. Y cuando llegó esta gente, pues bueno, oye, si se asciende. Y entonces, bueno, pues se fue alargando y si se asciende. ¿Qué pasa? Que se ascendió, pero no se renovó porque... Y ahí se empezó a enquistar la movida, por lo que yo sé. Bueno, luego a partir de ahí, tú oyes de todo. Yo no sé si es verdad o no. Si es verdad que están rescindiendo gente por ahí, quien dice que es por tema de... de como represalia por el tema de lo de tal, oye, aquí o estás conmigo o contra mí, o yo no lo sé, y si es verdad o no. Pero bueno, yo lo que sé es que hay un conflicto, que tienen que mediar unos mediadores, se habla de un montante, digo cifras que me dicen, no sé si son reales o no, porque pero se habla de un montante de unos 200.000 euros, que es dinero, pero joder... Si andas a hostes con tus empleados, tienes unas movidas de la Virgen por un convenio de 200.000 euros y luego sales diciendo que vamos a presentar un superávit de 5 millones, Vale, bien. Oye, entiendo que quieras tener dinero para arrancar la ciudad deportiva.

0: encima y hostias en vinagre. Pero joder, es que aquí hay algo que no me cuadra. Luego a partir de ahí, bueno, pues como cada uno. Oye, Blas, tú llevarás tus finanzas de tu manera, Pedro llevará las suyas y yo llevo las mías. Y cada uno lleva las finanzas y dirás, oye, pues mira, ahora tengo unos ingresos que los voy a dedicar a esto. Y ellos ahora pues adelantaron la campaña de socios porque quieren arrancar ya de una vez la ciudad deportiva y necesitan una liquidez para no sé qué, y todo el mundo sabe que la Liga no ingresa dinero por televisiones en el mes de junio. Y bueno, vale, pues al final, entonces, estas cosas, yo vuelvo a decir lo mismo. Oye, me parece muy bien. Tú tienes esta manera de llevar, pero sé transparente, ¿no? Pues como lo que hablábamos antes de Pavlovich, sé transparente. Joder, a mí me lo acabó reconociendo en Petit Comité una persona de alto rango del club. Me dijo, no, es que claro, joder, es que no tenemos que hablar renovado, es que andábamos hostes con él. Joder, pues salir a decirlo. Claro, lo que pasa es que luego nadie quiere dar la cara ni quiere decir nada. ¿Por qué? Porque si me cae a mí.
1: Porque
0: si me cae a mí el chaparrón.
1: Porque volvemos a lo mismo, porque no es una empresa al uso. Una empresa al uso, el CEO o el director general, que en este caso puedo hacer el símil con Pavlovic porque era el entrenador, pues yo qué sé, el jefe de ventas, ¿no? Si anda hostias, como tú dices, con los empleados, en un 99,99, ese tío, si se le acaba el contrato, o lo liquidas o lo largas. ¿Por qué? Porque estás mal con los trabajadores. Pero en un equipo de fútbol, al final, tienes detrás una masa social. Y si a Pavlovic no se lo hubiera renovado en aquel momento, pues hubiéramos empezado...
2: Que sí, que estaría mucha gente a defender a Pavlovic.
1: Hubiéramos empezado la temporada mal. Que luego salió peor porque lo echamos, cuando lo echamos, a creo que fue 9 de octubre, 7 de octubre, así, se trajo a Carrión. Y luego fue todo en barrena. Pues sí, que si tuviéramos el don de volver
2: tenía
1: atrás...
2: Tenía mejores números que Carrión. Y la gente por eso se empezó a quejar también.
1: Bueno, a ver, bueno. Con Carrión la gente se quejó desde el minuto 1. Acuérdate del primer partido en el Tartiere. Pegando pegatinas de Carrión Rata. O sea, eso pasó.
2: Sí, sí, no, y por Bilbao y por todos los sitios donde los fui a ver.
1: O sea, Carrión tuvo la espada de Damocles desde el minuto 1. A cualquier entrenador que viene siempre se le dan 10 partidos más o menos de margen para ver qué mejora y qué no mejora. Pero Carrión no, Carrión tuvo la espada de Damocles y no ganó un partido. Las cosas como eso son.
2: Fue el mayor error de la última etapa del Oviedo.
1: Y eso lo saben.
0: Carrión llegó ya sentenciado por más de la mitad de la afición.
1: Acuérdate, el primer partido.
2: Y que encima, fractura social entre la afición. Pero la mitad, estábamos como en el gobierno, la mitad para un lado y la mitad para otro. Estábamos mal. No íbamos todos
1: así,
2: en la misma dirección.
1: Así, cuando no reman todos en la misma. Yo lo dije, el Oviedo solo hizo las cosas cuando todos remamos en la misma dirección. Y solo va, y el año que viene, o mejor dicho, la temporada que viene, la única forma de hacer una buena campaña es esa, que todos rememos en la misma dirección. La afición acaba de responder, la afición acaba de responder de manera magnífica con la campaña de abonados. Porque ni los mejores sueños, ninguno de nosotros nos podemos imaginar.
2: Y la afición respondió cuando hacía falta empujar, llenar el Tartiere y calentar el Tartiere. Estuvimos ahí a un tris de meternos en la pomada.
1: ¿Nos faltó?
2: No nos dejamos llevar desde los últimos 10 jornadas.
1: Tampoco los
2: jugadores. Hasta el final, hasta falta.
1: Ojo, que esto lo dije durante todo el año, ¿eh? Tampoco los futbolistas, que no hicimos un Valladolid 2.0. Que viendo en los últimos todas las jornadas, lo fácil es que el futbolista se deje llevar,
2: comprometidos, ¿eh? Comprometidos y partidos muy buenos. Oye, donde dimos la cara, como San Sebastián, como, hostia, se gana el Villarreal. Oye, sí, tío, bueno, se gana el Villarreal, pero lo mereces.
1: Ganas en Vigo.
2: Marín en el último, en el descuento. Ganas en Vigo a lo grande. Oye, complicas la vida a algunos, pero bueno. Luego ya los bajas porque los bajas.
0: A ver, sí, pero Blas, espera un momento. Yo discrepo en una cosa, vamos a ver. Y lo acabamos de decir. Tú dices, por ejemplo, que dimos la cara en San Sebastián. Vale. San Sebastián fue un partido, yo estaba en el campo porque fue en febrero. San Sebastián fue un partido que empezamos ganando 0-2. Nos dejamos empatar, metimos el 3-3, nos metieron el 3-3 y acabamos pidiendo la hora porque ellos metieron un poste justo antes de terminar el partido. ¿Qué diferencia hay con el partido de Girona? En el que ganamos 0-3 y nos dejamos empatar. Sacamos los mismos puntos. En un sitio estaba Carrión y en otro estaba Almada. En uno dimos la cara y en el otro éramos una vergüenza. Es que al final, futbolísticamente, es lo mismo. ¿Sabes lo que te quiero decir? Es decir, tuvimos una doble vara de medir, quizás por lo que yo decía antes, porque cuando vino Carrión había gente que ya lo tenía sentenciado y tal. Uh-huh. Pero hay gente que preponderó. A mí, yo he de decirlo y lo dije de mano, que a mí Almada no me gustaba. No me gustaba y no me gustó y acabó sin gustarme. Y yo, el día que salí, San Sebastián, además, el que estaba conmigo, se lo dije. Le dije, tío, esto no hay por dónde cogerlo. Y vamos a tardar poco en descender, como así fue. Luego nos quisieron vender la moto, no, porque tal, porque hay que engancharse. ¿Engancharse a qué? Si no había por dónde cogerlo, tío. Si el partido anterior de San Sebastián en casa con el Bilbao, la volvimos a liar, se veía que había jugadores que no estaban.
1: Y empezamos ganando.
0: El que generó el penalti en aquel partido, luego partidos después se enfrentó a la grada. No sé qué le dijeron, si se lo dijeron de malas maneras, de buenas, de bueno, no voy a entrar al trapo de eso ni a justificar nada. Pero claro, el problema es ese, de no, es que con Almada, hasta que ganó el partido de Vigo y tal, tenía los mismitos números de Carrión. Al final, que el único que los mejoraba era Paunovic. Lo que pasa que luego, bueno, al final, pero si coges y haces una media con los partidos que estuvo, los puntos que sacó y tal, escucha, igual de malo que los otros dos.
1: Total.
0: Igual de
1: malo. Total. Porque, Marcos, porque era malo el equipo. Es decir, puedes traer a Guardiola o puedes traer a quien quieras, que no tenías mimbres para un equipo de primera división que fuese competitivo. Es verdad, la calidad de la plantilla era mala. Por lo tanto,
2: el equipo de segunda más Reina. El equipo de segunda más Reina.
1: Pero Reina también era de segunda, que venía de Mirandés.
0: No, a ver, por descontado. Y luego hay otra cosa. Este señor, cuando llegó, la noche a la mañana, cogió a Santi y le dijo que iba a prescindir de él. De Endoker no volvimos a saber más. De a Illich, hubo a ciertos jugadores que, vale, me parece muy bien, porque no eran de su cuerda. Pero tiene bastante delito que siguiera RQR hasta final de temporada con Borbas. Por decir uno, cuando había jugadores que quizás tenían, ya no voy a decir qué me están diciendo, que no estaban entrando bien o algo, pero solo por talento, vamos, merecían jugar bastante más que lo que jugó ese chaval. Vale, no voy a entrar en el tema Fonseca ni compañía. Entonces, bueno, en ese sentido sí, el entrenador, bien, muy bien, ya pues bueno, llegó el primer día, la rueda de prensa aquella que estaba ahí, aquello parecía una guerra civil y el paisano ahí en medio y bueno, y al final pues el equipo compitió, sí, lo reventó a correr y a entrenar y tal, y se acabó todo. Pero al final se acabó
2: todo. Se marchó Paunovic y el pelocho aquel también, que venía como roto, pero como una bomba de una sorpresa, desapareció también. El Obi-Wan que no había quien.
0: Sí, el Obi-Jaria. Sí, pero luego, escucha, y a día de hoy, por ejemplo, tenemos dos jugadores en plantilla que no se sabe qué va a pasar con ellos. Que con Almada sin pena ni gloria, y al final se vendió mucho de que este Paunovic tenía enfrentamiento sobre todo con uno de ellos, y fue claro y notorio el día de la Real Sociedad cuando mete, que estoy hablando de Hassan. Y luego con estos dos, con Almada ni fu ni fa, y a día de hoy están en la plantilla. Yo no sé si van a seguir, si no van a seguir, qué plan tienen, si entrenaban bien, si no sé nada. Se nos vendió la moto en enero de que había una oferta importante, de no lo vamos a vender porque es importante. Bueno, ya te lo digo yo, que oferta no debía haber. Si había, sería una puta mierda.
2: Marquinhos, igual que sigo, tío. Renuévalo antes del Mundial. No tienes nada que perder. Si no, comes tu segunda, bueno, me dan eso. Tío, contra Inglaterra fue el mejor. Ya sé que no os gusta, pero para segunda no nos valían él y Colombato. Meca, eran capitanes generales.
0: No sé, yo lo que sé es que hay ciertos jugadores de que, bueno, pues oye, mira, viene Calero con otro librillo, va a traer gente de la suya, harán un poco limpieza. Aprendimos, como bien dice Pedro, oye, se habló de se reconocen errores, importante. Reconocer errores implica que ya sabes un poco por dónde cojeaste, vas a intentar no volver a hacerlo, aunque luego reincidas. Luego, pues bueno, la manera de funcionar. Hoy salió un tema de que Central Lechera va a ser patrocinadora principal del club. No sé si es que Digi lo deja o, bueno, cómo es la película.
1: Digi lo deja.
0: ¿Digi lo deja?
1: Sí. Pasa a ser principal, bueno, a Central.
0: Pues oye, mira, una vuelta a los años 90. Que además eso, bueno, yo creo que a todos nos mola, ¿no? Y bueno, pues a partir de ahí, esperemos que la temporada, y es importante que la gente apoye, por descontado, pero lo acabáis de decir vosotros, la gente acaba de demostrar un apoyo incondicional con una campaña de socios que, escucha, que hubo mucha gente a la que le domiciliaron el recibo y las cuentas no tenían pasta. Y hubo que llamar y refinanciar y la de Dios, y la gente a las puertas del verano y tal, y la gente está haciendo un esfuerzo. Bueno, pues me parece muy bien. Ahora el esfuerzo lo tendrán que hacer ellos un poco para devolver la ilusión.

0: Luego, a partir de ahí, veremos. Esto, como todo en el fútbol y en la vida, el tiempo es lo que...
1: Como decía García, da y quita razones. Pero esto va todo de que entre la pelota. Si la pelota entra, todo irá como la seda y seremos una balsa de aceite. Ahora, como la pelota no entre, empezarán las prisas, los nervios. Está claro, esto es así.
0: Te estoy totalmente de acuerdo. Es decir, tú ahora montas un equipo con ilusión, una pretemporada guay, tal, no sé qué. Empieza la temporada, primer partido empatas, el segundo pencas para casa, luego tal, jornada 6, viene el derbi, no ganas al Sporting, para no sé qué. Y te plantas a primeros de octubre, te hace tabla para abajo.
1: Calero.
0: Y tienes aquí un Cristo, tres pares de cojones.
1: Calero fuera. Es que es así. Sí. O sea. Y lo estamos diciendo al 30 de junio. Pero es que es así. Sí. Es que es fútbol. Este es fútbol. Y es así. O sea, no hay más.
0: En cambio, tú. Por eso yo siempre digo que vale más ir de perfil bajo. ¿Por qué? Porque tú ahora, en cambio, empiezas la temporada, ganas tres partidos seguidos, te metes arriba, tal, no sé qué. Sí, pero no, porque luego te viene, vale más empezar poco a poco, es decir, siempre. Oye, pues mira, ganas tu partidín en casa, sacas un empate, no sé qué, te metes ahí, estás cuarto, a dos puntos del líder, no sé qué, pum pum, cómo funciona la segunda. Uh-huh. Y bueno, vas tirando, vas ahí, que es donde vas a tener que estar.
1: Siempre.
0: Si nosotros tenemos exigencia porque acabamos de bajar, pero más exigencia va a tener Girona y el Mallorca, por decir, a dos, o incluso la Almería. Va a tener una exigencia añadida. Entonces, somos los equipos, pues bueno, si nos plantamos ahí y tal, y vas y empiezas y patatín patatán, pues va a ser una manera de tener. Tiene que haber calma y luego a partir de ahí, que luego te plantas ya en finales de octubre, noviembre, y la cosa no va, o sí, bueno, pues ahí ya vas a ir viendo cómo es la película, pero ahora de momento, pues. Hay que dejar trabajar al entrenador, a la secretaría técnica.
1: Y sobre todo algo que necesitamos, porque no lo tuvimos en primera y es una verdadera pena y nos arrepentiremos mucho, pero bueno, las condiciones fueron las que fueron. Disfrutar de la temporada, porque el año pasado no disfrutamos absolutamente nada. Nada. Lo dije antes y lo repetiré 50.000 veces. Desde que marca Portillo el gol contra el Mirandés en el partido de vuelta del playoff, todo al revés. Todo al revés y todo sufrimiento.
2: Ni una alegría.
1: Cero.
2: Ni una alegría desde aquel baile en la Gabinona. Ni una alegría.
1: Pues entonces lo que tenemos que hacer ahora es la alegría que no tuvimos en el año del centenario, multiplicarla por dos en el año del 101. ¡Fenómenos! Que me quedo sin tiempo.
2: Santi, antes de marchar, ¿sabemos algo de Santi?
1: No sabemos nada de Santi. Si supiéramos algo de Santi...
0: Vacaciones, déjalo, joder.
1: Y si supiéramos...
2: Que lo podamos despedir como no pudimos.
1: Y si supiéramos algo...
0: ¡Que despedir!
1: Y si supiéramos...
2: ¡Que tiene que despedir!
1: Y si supiera algo de Santi, tampoco te lo iba a decir. Así que déjalo estar.
2: Bueno, yo lo intenté.
1: Ahí, te vi. Escucha, cuídate mucho y ten cuidado con Kuala Lumpur y con los millones de qué moneda me dijiste,
2: Monte, Kota Kinabalu.
1: Madre de Dios. Madre del amor hermoso.
2: A ver si te puedo hacer una foto guapa con la camiseta lo viendo por ahí.
1: Mira, a ver, anda, que igual ganas algo con el verano periodista. Cuídate mucho, Blaski.
2: Oye, te queremos. Gracias, Pedro, por todo, Pedro. Gracias.
1: A ti, figura. Marquino, sigue disfrutando del buen tiempo de León. Anda, cuídate.
0: Cuidaros mucho. Un abrazo muy fuerte para todos.
2: Un besito, tu furia.
0: Sí, ya podía. Sí, mira cómo me pusieron la cara.
2: Cuidado, siempre hay uno más grande y más fuerte que tú, ¿eh?
0: Siempre. Y que sabe más.
2: Bueno, se os quiere. Buenas noches.
0: Venga, lo mismo. Abrazos.
2: Feliz verano.
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4: Unos fenómenos para poner punto final a la temporada, esta 25-26. Lo dicho, cuidaros mucho, feliz verano y como siempre, al Oviedo.
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Hola, ¿qué tal? ¿Cómo están? Muy buenos días, bienvenidas, bienvenidos. Comienza Asturias al Día en este martes 30 de junio, último día del mes de junio, en el que queremos poner en común, queremos escuchar a las personas que me acompañan ya en el estudio sobre un asunto que tiene que ver con la deuda por cobros indebidos del salario social y el ingreso mínimo vital. Algunas de estas personas que me acompañan participaban hace unos días en una comparecencia en la Junta General del Principado y por el contenido de esas comparecencias y por lo que sabemos del trabajo que hacen estos colectivos, nos ha parecido que era importante hacer este tipo de programas y escuchar y poner en común qué es lo que está pasando a muchas personas en Asturias, personas vulnerables, personas que no están en las mejores condiciones para afrontar el día a día. Me acompaña Pilar Lobo, que forma parte de la plataforma de afectados por la hipoteca en Oviedo, María José Rodríguez Álvarez, que es técnica de intervención social de la Fundación Secretariado Gitano en Gijón, está también César Arias, que es educador en la Asociación Albéniz, y Roberto Porras, que forma parte del colectivo de la Asociación Alambique. Con ellos vamos a hablar de este asunto después de conocer que el Consejo de Gobierno del Principado ha manifestado su criterio favorable a la toma en consideración de la proposición de ley presentada por el Grupo Parlamentario Socialista y Convocatoria por Asturias para solucionar las deudas contra

0: traídas por la percepción indebida del salario social por causas imputables a la Administración. La diputada del Partido Popular, Beatriz Polledo, se mostraba también de acuerdo con la reforma legal planteada. El origen del problema, seguro que muchos de ustedes lo conocen, está relacionado con la entrada en vigor del ingreso mínimo vital. La prestación estatal diseñada para los hogares económicamente vulnerables, que viene a sustituir con carácter general el salario social de carácter autonómico. Para evitar situaciones de desamparo entre la percepción de una y otra renta, el Principado mantuvo de forma transitoria el pago del salario social. En algunos casos se solaparon ambas prestaciones, lo que ha dado lugar a reclamaciones de la Administración. Y ese es el punto de partida del programa, que comienza justo después del saludo que haremos dentro de unos segundos a nuestros invitados e invitadas.
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0: Y con Amor Argüelles en el control de sonido, saludamos a Pilar Lobo. ¿Qué tal, Pilar? ¿Cómo estás?
2: Hola, buenos días.
0: Buenos días.
2: Gracias.
0: Muchas gracias por compartir con nosotros este tiempo. César Arias, ¿qué tal?
3: Buenos días.
0: Muchas gracias.
3: Encantado de estar aquí con vosotros.
0: María José Rodríguez, ¿qué tal, María José? ¿Cómo estás?
4: Buenas,
0: buenos días,
4: gracias.
0: Muchas gracias. Y Roberto Porras, ¿qué tal, Roberto? ¿Cómo
5: Hola,
0: estás?
5: Hola, buenas.
0: Buenos días. Bueno, dejábamos ahí en suspense algunas de las cosas que han ocurrido desde que se conoce toda esta situación. Hace unos días, Roberto, precisamente, tú eras una de las personas, junto con Víctor Ordaz, de la Fundación Secretario del Gitano, y César Arias, que participabais en unas comparecencias en la Junta General del Principado. Exactamente, ¿qué fuisteis a contar?
5: Bueno, fuimos a intervenir en el procedimiento de modificación de la ley. Se abrió un procedimiento de modificación de urgencia y este permite la comparecencia para poder preguntar cómo se ve esta modificación. Fuimos a intentar aportar diferentes visiones a la necesidad de esa modificación, ¿no? Poder mostrar que era una modificación necesaria por la realidad que estaba viviendo la gente, mostrar también que era una modificación necesaria porque la Administración no ha asumido su responsabilidad en todos estos años. Yo pondría el inicio de la responsabilidad antes incluso de la entrada de ingreso mínimo vital en funcionamiento. Y también el tercer asunto que intentábamos aportar era cómo tenía que ser esa modificación, cómo tenía que ser lo más útil posible y lo más rápida posible para que la gente superase esas situaciones generadas por esos pagos indebidos.
0: Bien, ¿hay una cifra de personas afectadas?
5: Pues es que son miles de personas. El dato que se maneja último, por los últimos, son mil personas, pero en verdad son muchas más. Estamos hablando que la propia Administración reconoció en el año 2023 había reconocido que había recuperado más de 5.000 cobros indebidos. O sea, imaginaros, 5.000 más 1.000 más todo otro montón de gente. Estamos hablando de muchísima gente.
0: Bien. César, tú también estuviste en esa comparecencia. ¿Qué contaste? Acércate al micrófono.
3: Pues,
0: por favor.
3: En principio, empecé la comparecencia con un caso concreto y real de una de las personas que está atravesando esta situación. Entendíamos que era importante acercar a la institución, a los políticos, la realidad que nosotros estamos viendo en el tercer sector día a día, pues en el trabajo diario, en la colaboración con la gente. Una de las cuestiones que contaba en ese caso práctico, en ese caso real, era el daño colateral que sufre la persona cuando recibe ese, ellos dicen, unos cobros indebidos. Nosotros hablamos de pagos indebidos, porque realmente el problema se genera cuando te pagan algo a lo cual tú además estás de alguna forma reivindicando que no te lo paguen, porque ya sabes que no tienes derecho a ello, porque se está solapando. Entonces, esa persona que conserva el dinero sabiendo que lo va a tener que devolver, luego tiene unos daños colaterales de que se ve privada de acceso a ayudas, privada de apoyos, porque se entiende que el dinero, aunque no es suyo, se considera como ahorro en su cuenta bancaria. Eso, la comparecencia empezó así y yo creo que resume muy bien el sentido de lo que queríamos trasladar allí.
0: Bueno, pues iremos profundizando en algunas de esas cosas, pero antes, Pilar, ¿cómo estás observando todo este asunto? Luego nos meteremos en un tema que dominas y que controlas, que es el tema de la vivienda, pero en principio y de manera general, ¿cómo analizas esta situación? Acércate al micro, por favor.
6: Sí, bueno, si tenemos en cuenta que estamos hablando de colectivos con especiales dificultades, pues a poco que un aire sople provoca una catástrofe. Y si estamos hablando de la vivienda, donde aprovecho para decir que cómo es posible que esta sociedad admita que los precios de los alquileres no tengan nada que ver con los salarios, o sea, es una aberración lo que estamos sufriendo, que además ya se había advertido hace muchos años, se está advirtiendo de que iba a haber un problema muy serio con los alquileres. Luego, a nadie le tiene que caer de sorpresa esta situación que estamos viviendo. Si increíblemente aceptamos que esta situación es así, colectivos que tienen especiales dificultades y también quiero señalar que es que las ayudas no las recibe solamente este tipo de colectivos, las empresas también reciben ayudas de la administración pública, ayudas estatales. Luego, el tema de las ayudas no se circunscribe a estos colectivos, pues en el caso de estos colectivos, pues claro, es un verdadero tsunami que les puede llevar a la pérdida de la vivienda que tienen en ese momento.
0: Claro. Y María José, desde la Fundación Secretariado Gitano, ¿cómo analizáis este asunto? Acércate al micro, por favor.
2: A ver, yo creo que por hacer un poco de recorrido, porque, como bien decía el compañero, esto no viene solamente de cuando se aprueba el ingreso mínimo vital. Yo creo que el tema del salario social hubo, vamos a llamar, una mala gestión desde el inicio, porque el salario social se aprueba en el 2005 y hasta el 2010 no sale adelante un reglamento, con lo cual ya hay inicialmente 5 años donde, bueno, digamos que los gestores y los servicios sociales que podían estar manejando un poco este asunto hacían lo que podían con aquella pequeña redacción de ley, pero la gestión y los retrasos en los expedientes viene de largo. Lo que ocurrió fue que con la aprobación del ingreso mínimo vital aquello se colapsó, pero además es que hubo situaciones que generaron agravios comparativos, porque quiero decir, cuando se aprueba, como evidentemente el reglamento no tenía recogido algo que tuviera que ver con un supuesto como el ingreso mínimo vital, ocurrió que lo que se cobraba por ingreso mínimo vital tenía consideración de pensión no contributiva. No sé si os acordáis. Con lo cual, ¿qué ocurría? Que el cobro del ingreso mínimo vital, a efectos de generar deuda, significaba que una familia que a lo mejor ya estuviera cobrando de aquella 900 o 1.000 euros por ingreso mínimo vital o menos, solo podía tener consideración en aquel tiempo que eran de 426. Mientras que una unidad familiar de una o dos personas que cobraban una cantidad menor, al final la deuda era la misma. Hubo que hacer una nueva modificación al reglamento. Eso tiene que ver un poco en cuanto, digamos, la parte de la gestión. Pero es que la tramitación, el tema de la tramitación de expedientes viene de largo. Retrasos en las aprobaciones, retrasos en las comunicaciones, por no meternos ya en el jardín de algo que nos preocupa especialmente a las entidades, que es cómo se comunica la administración con las personas. Usan unos papeles en los que no entendemos nada, les hacen una especie de hoja liquidación y la gente va como puede con aquel papel exponiendo su situación como deudor de la administración, a ver si alguien descifra ese jeroglifo de conceptos y cuentas. Y esto no es de ahora. O sea, nosotros estaríamos diciendo que eso viene de lejos. Lo que pasa es que ahora salto de una manera muy, como digo, muy evidente, muy visible.
0: Bien, bueno, pues ya están todos los micros abiertos. Cuando queráis decir algo, simplemente me dais una señal para no pisaros y vais haciendo comentarios. Porque, claro, esto es algo más que una cuestión jurídica, Roberto.
5: Sí, esto es una cuestión de modelo y de cómo crees que tienen que ser las herramientas de lucha contra la pobreza y la exclusión social. Por desgracia, la consejería hay un momento que decide que el salario social no tiene que ser un derecho, no tiene que ser una herramienta útil para luchar contra las situaciones de vulnerabilidad, sino que decide que tiene que ser otra cosa, que tiene que ser un mal préstamo con intereses para la gente. Y entonces decide que no va a poner ningún esfuerzo en la gestión de ese derecho, no va a actualizar los expedientes, no va a contestar a las alegaciones, no va a intentar explicar sus medidas, sino que lo que va a hacer es intentar recuperar todo el dinero que pueda y expulsar a toda la gente que pueda del derecho al salario social. Más cuando aparece el ingreso mínimo, porque hay que quitarse personas de la nómina para abaratar el coste que tiene el salario social. Eso lo consideran un logro. De venir a gastar 100 millones de euros que se gastaban en el salario social, como ahora se gastan muchísimo menos, porque prácticamente la gran inmensa mayoría de perceptores ha pasado al ingreso mínimo, lo venden como un logro, ¿no? Tú tienes un derecho, tienes que garantizarlo, ¿no? Entonces creemos que es una cuestión de voluntad política del equipo que entra en la consejería en el 2019. Antes también ocurre, ¿eh? Desde el principio el salario social ha tenido estos problemas, pero se han ido trasladando de lugar. Primero eran las solicitudes, luego era la actualización de expedientes, y en el año 2019 deciden que van a cambiar la ley para adecuarlo, para que todo el mundo tenga que pagar y tenga que recuperar el dinero. Incluso salen en prensa diciendo que es un logro haber recuperado 15 millones de euros en la noticia que aparece en el año 2023, ¿no? Bueno, esto cambia porque, aparte de porque la situación es insostenible, como decía Pilar, cambia porque la gente decide denunciar lo que está ocurriendo. La gente afectada decide más fuerte que en otras ocasiones, porque esto ya se denunció en el 21, en el 23, aparte de la labor que hacen las entidades denunciando, la gente afectada decide que ya está bien, que no pueden soportar que les lleguen cartas que no entienden, con cobros indebidos que van desde los 2.000 euros a los 34.000. La última carta que yo vi, 35.000 euros de cobros indebidos. Entonces la situación es insostenible y esto entra en esta deriva unido a que la ley da la razón a la gente. La ley, la doctrina europea y los juzgados empiezan a dar la razón a la gente.
0: Es en ese momento cuando se decide, en estos últimos tiempos, denunciar, es decir, porque hay cierta confusión a nivel social, y esto os pido una opinión a todos, porque hay quien piensa que si te llega un dinero que no tienes, tú automáticamente lo tienes que devolver, rechazar, denunciar. En ese momento, ¿qué hicieron muchas de las personas que están en los colectivos? César.
3: Sí, a ver, yo ahí sí que querría, como dicen, me alegra que me haga esta pregunta, querría aprovechar la magia de la radio para dirigirme ahora a quien nos está escuchando desde un taxi, desde la cabina del camión o levantando la persiana de la peluquería. Estas personas que ahora mismo presentan esta reclamación o que estamos hablando de esta cuestión no están solicitando ningún trato de favor. No están buscando que se les exima de una obligación de devolver un dinero que hayan percibido indebidamente, con ninguna picaresca, nada por el estilo. Son personas a quienes la administración les paga un dinero forzosamente. Digo forzosamente porque la persona comunicó en tiempo y forma que ya está percibiendo el ingreso mínimo vital, deja de pagarme el salario social, que yo ya no tengo derecho a esto. La administración, el Principado en este caso, siguió pagando 6 meses, 1 año, 2 años, 3 años y acumula esos montantes que decía Roberto. Son montantes que resultan absolutamente imposibles de gestionar en la devolución. Entonces quiero decir que el relato que a veces hay en la calle de que sea un trato de favor lo que se pide, o que hay que, como decías tú, devolver algo que no, a lo que no tienes derecho. Tú comunicaste, hiciste lo que tenías que hacer y pese a ello te está la administración generando un problema que cronifica la situación ya vulnerable que tú tienes. No sé si con eso te respondo.
5: Sí, claro. Esta modificación no regala nada. Esta modificación lo único que hace es reconocer a la gente que ha cumplido con su obligación de comunicar los cambios en su situación, y es la administración la que no responde. O sea, la modificación no viene a perdonar deudas porque sí. Viene a reconocer que la gente lo ha hecho bien y la administración lo está haciendo mal. Entonces, en ese proceso hay gente que se ha anunciado lo que se animó a denunciar en su momento porque veía que estaba sufriendo, no podía ejercer sus derechos.
0: Claro, sí.
2: A mí me parece
0: acércate al micro, por
2: perdón,
0: favor.
2: Sí, a mí me parece muy importante lo que está diciendo él, porque las personas estaban en la obligación, así lo firmaban, casi en un contrato con la administración, de comunicar en tiempo y forma cualquier variación en la unidad económica de convivencia, que ese era un poco el concepto. Y en un mes tenían que, efectivamente, comunicar por registro y además aportar documentación de aquella variación. Yo tengo un ejemplo de una persona que lleva casi 4 años en su familia, que pasaron a ser 4, ya es una, y está a la espera de que evidentemente alguien le revise, y ella cumplió rigurosamente antes del mes, comunicaba tal hijo ya no vive en el domicilio, tal persona ya murió, y sigue cobrando. O sea, quiero decir, esta situación es real. con lo cual es reiteradamente, es decir, no es que a nadie, de alguna manera, siendo deudor, la administración le perdone. No, no, es que la administración tiene que asumir esto. Y luego, además, en relación a una de las cuestiones, cuando antes se comentaba, tenemos situaciones tan paradójicas como que una persona que efectivamente empieza a cobrar y la recomendación por parte de los servicios sociales y obviamente doctrina de ley era que ese dinero se lo iban a reclamar y lo tenía que ir guardando. Nosotros desde la Fundación Secretaría del Gitano tenemos un caso tan paradójico como fue guardando el dinero para devolverlo en su momento. Recibe una notificación del ingreso mínimo vital donde dice que como tiene un exceso de patrimonio ahorró tanto dinero, la cuantía del ingreso mínimo vital se ve reducida. O sea, era el delirio en suma. ¿Qué ocurrió? Pues al final se dieron situaciones como que decía, alguien planteaba, bueno, igual hay que solicitar la ley de segunda oportunidad. Pero es que la ley de segunda oportunidad no es tan fácil como la gente piensa. Tienes que tener varios deudores, tienen que darse unas condiciones específicas. Es decir, lo que parece muy sencillo, en el fondo, es muy complejo. Y efectivamente estoy igualmente de acuerdo que cuántas personas se pudieron haber visto afectadas. Pues bueno, tenemos gente, efectivamente, gente que quedó deudor, gente que hizo un esfuerzo infinito para poder ir pagando porque había un miedo a no pagar. También desde la fundación, y no quiero monopolizar, tenemos gente que recibe de repente una notificación de embargo de una vivienda, la única que tengo, que en muchos casos no era en propiedad, era un usufructo. Y gente, pues, cobrando un ingreso mínimo vital de 600 y pico euros, donde no podía asumir el pago de la devolución de la deuda, porque si no estamos hablando de verse afectadas las necesidades más básicas, o como decía Pilar, o sea, o pago la deuda o pago el alquiler. Y si no pago el alquiler, me puedo ver en la calle, en el riesgo, donde ya está difícil de por sí.
0: Claro, porque no estamos hablando... Ha salido una palabra deudor, a la que volveremos ahora, porque no estamos hablando de ahorradores. No, claro. Estamos hablando de esas personas, justo, que reciben un dinero y que lo ahorran.
3: Sí, sí.
0: No estamos hablando de eso, Pilar.
6: No, yo además, algún caso que conozco, sencillamente de la noche a la mañana... los 100 euros que tenía en la cuenta de repente desaparecen y sin notificación previa, o si hubo notificación previa la persona no se enteró, ¿eh? Y luego, como no hay cruce de datos y como todos son reinos de taifas, pues entonces por aquí va una cosa, por allá va otra cosa, y por eso se producen todos estos desajustes. Es que tiene muy poco sentido cómo lo tenemos organizado, la verdad.
0: Dices que sí, César.
3: Sí, sí, asiento, porque todo lo que están diciendo las compañeras y compañeros de mesa, pues es lo que estamos viendo diariamente en Albéniz también y en el resto de entidades.
0: Bien. Bueno, y vamos a esa figura del deudor, que parece que todos podemos entender, pero en el caso de estas personas de especial fragilidad, Roberto, significa algo más. Significa que, como eres deudor, no tienes derecho a las ayudas.
5: Claro, y es para que
0: veamos... Salta ahí una alarma.
5: Sí, y para que nos demos cuenta cómo es una decisión de la administración. Antiguamente, antes de la última modificación que hacen del reglamento para adecuarlo al ingreso mínimo, las reclamaciones de cobros indebidos llegaban directamente a la persona y podía negociar con la Consejería de Derechos Sociales cómo realizar esa devolución. Y se podía plantear un plan de pagos directo, según tus capacidades y demás. Eso la administración, la consejería, decide que no va a ser así, y la deuda va directamente, después del periodo de alegaciones, va directamente a servicios tributarios. Ahí se acabó la posibilidad de negociación de la persona en situación vulnerable, porque lo que decimos, no es un deudor, no es una empresa que no quiere pagar la seguridad social de sus trabajadores o que se ve mal en un momento determinado y no puede pagar determinada cuestión. Son personas en situación de vulnerabilidad con muy pocos recursos económicos, que de repente les llega una carta que dice que en 10 días tienen que pagar una deuda, la que sea, o si no, les aplicarán, les embargarán. La situación de tensión que eso produce en las personas, eso son bombas de relojería que generan problemas económicos, claramente, y de posibilidad de acceder a cualquier otra ayuda, como se comentaba antes, problemas sociales y de relación, y problemas de salud física y mental. Eso es así. Eso se está generando así por ese procedimiento administrativo tan lejos de la atención a las personas. que es lo que han promovido, ¿no? Y luego, deudor, ya se han comentado casos aquí. El entrar en la deuda te sitúa fuera y en una situación de tensión tremenda. Hay gente que ha decidido no pagar la deuda. Dice, yo no tengo ingresos, no puedo pagar esto. Porque mis ingresos están por debajo del salario mínimo, nadie me puede embargar. Aún así te sitúa en un lugar en el que quedas fuera de cualquier posibilidad de becas, de tener tu licencia para vender en el rastro, de fuera de todas esas circunstancias, ¿no? Entonces,
0: es decir, subes un puesto en la exclusión, eso, uno o varios, ¿no, Pilar?
6: Sí, claro. Así es. Es una cosa, es de locura. Y vuelvo a insistir, o sea, siempre estamos como estigmatizando, socialmente se estigmatiza estos grupos de personas. No, es que la fragilidad es de los humanos. Entonces cualquier persona en un momento determinado se ve una circunstancia de este tipo y precisamente estos colectivos pues son los que menos atendidos están, a pesar de las grandes dificultades que tienen, gente verdaderamente heroica.
0: María José.
2: Claro, como bien decía el compañero, hay inicialmente cuando te llega la notificación, te dan ese tiempo ajustadísimo de 10, 15 días, donde dicen o pagas todo de una vez, o al final esa deuda ya no es cosa mía, es deuda de los servicios tributarios, es decir, Hacienda, esa entidad como que da miedo. Y como bien decía Pilar, también la compañera, en algunos casos, cuando no tienes nada, lo que puede ocurrir es que te retengan ese dinero que entra. ¿Y qué significa que te retienen? Evidentemente no te lo quitan, te lo retienen. Significa que tienes que irte a los servicios tributarios, que ellos bien te dicen, yo trabajo para este organismo que funciona de esta manera, no es responsabilidad mía, es una responsabilidad que me llega. Yo no soy trabajador social, yo simplemente me toca gestionar esto. Y lo que tienen que acabar haciendo es efectivamente demostrar que ese dinero proviene de donde proviene, que no me lo pueden embargar, llevar las fotocopias de los tres últimos meses de movimientos de tu cuenta bancaria. A mí eso me parece tremendo, porque significa, entre otras cosas, que tienen que exhibir su vida. Exhiben su vida a través de las libretas de ahorro, exhiben su vida cuando tienen que irse a una persona que les pueda descifrar lo que reciben. Este es un tema que no solamente tiene que ver con el salario social o otras rentas, es decir, cómo se comunica la administración con las personas.
5: Sí, solo una cocina. Para que veamos, los servicios tributarios tienen una responsabilidad en esto. O sea, tienen una responsabilidad en cómo son incapaces de tratar a las personas que están en una situación de vulnerabilidad. No son el mismo tipo de usuario que va a usar los servicios tributarios. No, son personas en situación de vulnerabilidad y están teniendo una actitud, y han tenido una actitud que incluso no va contra su propio procedimiento. Es la administración la que tiene que demostrar que puede agarrar ese dinero de la gente y embargar ese dinero, no la gente tener que mostrar sus últimos tres meses de cuentas y tal. No, es al revés, y lo dice. Cuando tuvimos una reunión con la Consejería de Hacienda y con la Consejería de Derechos Sociales, el consejero de Hacienda puso una cara en ese momento de decir, no, esto no puede ser, pues esto es así, como le dijo la gente afectada. Entonces así, nos quitan el dinero y somos nosotros los que tenemos que pelear cuando no es dinero embargable, ¿no? Uh-huh. Por eso la gente hizo, una de las acciones que se hizo fue ir a los servicios tributarios y decirle, oye, no seáis cómplices, adecuar vuestro procedimiento para que la gente podamos pagar, si es que tenemos que pagar algo, que lo podamos hacer, pero tenéis que adecuar esto.
0: Claro, porque a tenor de lo que contáis, la gente quiere pagar.
3: Yo quería hacer un inciso, sí, por no perder el hilo del concepto de deudor que hablábamos, sí. Y sobre lo que dice Roberto de la gestión de servicios tributarios. Un detalle que no es menor. Esa gestión conlleva que te dan un límite de 61 mensualidades para devolver la deuda. Y que además esa deuda genera intereses. Es decir, si estamos hablando de personas que sus ingresos van a ser el ingreso mínimo vital, hablamos pues de 700 euros, 600, depende un poco la cuantía, según la situación personal. Generó una deuda o le generaron una deuda de salario social básico de 20.000 euros y te permiten fraccionar en 60 mensualidades, creo que cualquiera que nos escucha puede hacer la división y ver qué letra sale a pagar. ¿Qué conlleva eso socialmente? Conlleva que estás condenando a la cronicidad a esa persona. a la cronicidad, en esa situación de vulnerabilización social.
0: Sí, Pilar.
6: Sí. Totalmente
0: de acuerdo.
6: Sí, claro. Bien. Pero además, yo es que, repito, es que embargan cuentas inembargables, que eso me parece

0: esas dos historias. Y no, es que de repente se ha convertido lo del derecho a la propiedad como algo que es intocable, ¿no?
1: Que no vemos.
2: Que no vemos. Pues yo el otro día decía en la comparecencia que la pobreza no es una opción, que la austeridad puede serlo, pero la pobreza no, ¿eh? Entonces, si nos perdemos que la pobreza como tal no deja de ser una forma de violencia estructural y de alguna manera hay una dinámica de mantener esa situación, yo creo que nos perdemos un poquitín eso. ¿Cómo se está gestionando, que Roberto lo aludía, desde los conceptos de servicios sociales y demás, el apoyo y la intervención a que las personas verdaderamente mejoremos la calidad de vida que tenemos?
1: ¿Qué nos perdemos, según tu criterio, María José?
3: Bueno, además nos perdemos proteger a la infancia, porque, quiero decir, se nos llena la boca con los derechos de la infancia y el interés superior del menor, y por poner un ejemplo, detrás de la vulnerabilidad en la situación de la vivienda, todo, sí, es que hay mucha infancia, y entonces, bueno, quiero decir, por sumar, básicamente, ¿no? El que no se está poniendo por delante los derechos de la infancia, bueno.
1: Roberto.
4: Yo creo que una de las cosas que aporta, no, la invisibilidad, ¿no? Lo que se genera con esto, con este discurso y con este poner el foco donde estaba poniendo la consejería, que por suerte con la modificación de la ley el foco parece que empieza a cambiar, lo que hace es invisibilizar las causas de la pobreza y la pobreza. Y lo que hace es poner el foco de la responsabilidad otra vez más en las personas que están en una situación de vulnerabilidad, cargándolas a un mayor con más responsabilidad aún, ¿no? De su situación, individualizando el problema y generando aún mayor carrera de obstáculo para poder acceder a unos derechos básicos, ¿no? Y eso queda invisibilizado, y ha quedado invisibilizado durante estos años, en mi opinión desde el 2019 para acá, en un discurso que lo que buscaba era criminalizar a la gente que cobra las ayudas, responsabilizar a la gente que cobra las ayudas y no poner el foco en que la gente tiene derecho a vivir dignamente. Tengo un empleo, no tenga un empleo, tenga una posibilidad o no. Y eso es lo que nos perdemos y no somos capaces de atender esta situación.
1: Claro, y entrando ya un poco más en el asunto de la vivienda, porque claro, en algunos casos, los que sean, lo único que te queda es el techo.
0: Sí.
1: Lo único que te queda es la vivienda.
0: Claro, pero el techo está en cuestión en este caso porque, bueno, incluso con vivienda pública, hay gente que, bueno, por estas cuestiones que los compañeros están comentando, pues no pueden hacer frente a esos alquileres, aunque no sean muy elevados. Y entonces tienen que empezar a gestionar con Vipasa, a ver si puedo pagar, si no puedo pagar, etcétera, etcétera. O sea, eso es una cosa tremenda. Y el otro día estaba en un acto y alguien dijo una frase tan elemental que digo, es curioso, creo que no se me había ocurrido, y es que se está concentrando la riqueza de tal manera que ocurre que lo que no podemos tolerar es que algunos vivan mal para que otros vivan bien. O sea, no, eso no se puede tolerar, y es lo que está ocurriendo ahora mismo. O sea, tenemos que tomar conciencia de ese hecho, que nadie se puede estar enriqueciendo de maneras bárbaras, e incluso ciudadanía, bueno, pues normal y corriente, que de repente hay como una voracidad por sacar de las viviendas el mayor rendimiento posible. Es una cosa que es obscena, según mi punto de vista. Entonces, yo creo que hay que hacer mucho trabajo de concienciación, de que estamos todas las personas en el mismo barco. No podemos tolerar que porque unas nos vayamos lucrando, otras vivan mal. No es la humanidad así, no funciona.
1: César.
2: Bueno, yo en relación a la vivienda, creo que la explicación es sencilla para un problema complejo, ¿eh? Alguien que hace pocos años alquilaba en una ciudad asturiana un piso de su propiedad por 600 euros y descubre que ese piso de tres habitaciones puede generar 400 euros alquilado habitación por habitación, acaba de incrementar el 100% del valor de su ingreso por el piso. Si eso, relacionado con lo que decía Pilar también de la, bueno, pues un poco la propia ambición, avaricia, codicia, llamémoslo como queramos, pero si eso desde los poderes públicos no se ataja con políticas

0: efectivamente censales, donde sepamos quién está empadronado realmente en cada sitio, que la gente tenga acceso al empadronamiento, que tenga acceso porque tampoco se está poniendo fácil, pero luego, en contrapartida, generamos unos empadronamientos ficticios, con lo cual, políticas censales y políticas fiscales. Quiero decir, ese negocio redondo de que yo incremento el 100% de mis ingresos por alquilar un piso o por habitaciones, tiene que repercutir en arcas públicas, en declararlo y en que todo eso se haga legalmente. O sea, a lo mejor la resolución del problema de la vivienda no pasa solamente por ladrillos y tejas, sino por ir un poco más allá.
1: María José.
2: Pues, ¿qué te voy a hablar yo de la vivienda y la comunidad gitana? Quiero decir, estamos ahora mismo en un proceso este año, vamos a sacar, bueno, se está haciendo de nuevo, porque normalmente cada 10 años se hace un estudio mapa de vivienda y comunidad gitana y habrá que actualizar datos, pero en el último había 1.000 personas en Asturias, gitanas viviendo en chabolas, en barrios transitorios, en barrios especiales. 1.000 personas. Eso ya en una situación de exclusión residencial ya severísima. Pero la comunidad gitana, que no pudo en su momento acceder a las viviendas sociales, bien sea de Vipasa o de Envisa, pues están abocadas evidentemente a pues eso, a ser nuevas situaciones de hacinamiento, vuelve a haber mucha infravivienda. ¿Y por qué? ¿Qué ocurre? Que las personas gitanas saben muy bien lo que es ir al mercado libre, intentar alquilar con esos precios desorbitados de los que hablamos, pero en el mejor de los casos, intentando alquilar, hay una discriminación y una exclusión. O sea, es decir, es cómo te apellidas, qué tipo de fenotipo tienes, por llamar de alguna manera, y es gente a la que no se le alquila vivienda. Eso de una manera ya como muy explícita, de hecho, bueno, y luego es difícil, aunque hay una ley por la igualdad de trato y no discriminación, este tipo de situaciones a veces es muy difícil de poder denunciar y que salga adelante. Realmente lo que estamos viendo en este momento es que se está produciendo evidentemente situaciones de hacinamiento, porque donde antes podía vivir una generación, están viviendo dos y tres generaciones en una misma vivienda, porque no acceden a la vivienda, sobre todo lo que hablamos del mercado libre.
1: Roberto.
3: Sí, yo creo que estamos viviendo un deterioro en el tema del acceso a la vivienda muy rápido, por cosas que comentaban los compañeros de cómo funciona la especulación y el mercado, pero que se ve muy claro. La gente que intenta subsistir con el ingreso mínimo vital, con el salario social, ha pasado de tener muchas dificultades para encontrar una vivienda, viviendas muchas veces muy precarias, viviendas en situación muy complicadas, a tener que asumir sí o sí que como mucho van a conseguir una habitación. Y van a tener que compartir vivienda con dos y tres familias en habitaciones y en régimen de... Tú imagínate cómo es convivir tres familias, que tu único espacio físico es una habitación. Porque los salones desaparecen, los espacios comunes desaparecen, ¿no? Eso es lo que está pasando en Asturias.
4: Pero la pregunta es, ¿por qué lo toleramos? ¿Por qué lo toleramos? Es que, bueno, la vivienda es muy amplia, aquí no podemos entrar en detalles.
1: Tenemos unos minutos todavía. Sí.
4: Pero, no, ¿por qué lo toleramos como sociedad? Yo creo que esa es la pregunta básica. ¿Eh? Esa es la pregunta, porque nos degrada socialmente, yo pienso, esta situación, a todas las personas.
3: Bueno, yo creo que toleramos porque hay narrativas que se han instalado. Y una es la narrativa de que la vivienda forma parte del mercado. Que no es un derecho que la gente tenga un techo a poder vivir y a poder desarrollar una vida, sino que el derecho es que yo puedo hacer negocio con mi vivienda. Y eso es lo que está instalado. Entonces, claro, cada uno juega al Monopoly como puede. Pues como decía César, uno que de repente descubre que tiene que en vez de alquilar una vivienda a una familia que lo necesita y sacar 600 euros, que sería un alquiler tal, pues puede alquilar las tres habitaciones a 600 euros y bueno, y es esa es una de las narrativas que están instaladas y que tenemos que romper de alguna
4: claro,
3: manera.
4: Claro, porque como decía, es la falta de regulación del mercado. Si es que el mercado chupa del Estado, entonces
3: claro,
4: ¿de qué estamos
3: hablando? Pero es que, ¿qué va a regular el Estado si compra esa narrativa?
4: Claro.
3: O sea, la tiene medio asumida.
1: Bueno, se está trabajando una ley en Asturias, en la ley de la vivienda. No sé si, sí, si estáis vais a comparecer, os han llamado. O...
0: Bueno, ya hemos presentado alegaciones, etcétera, etcétera. Y bueno, pues nada, ya saldrá y ya vamos viendo. Pero hay mucho, mucho que trabajar en ese terreno, porque lo inunda todo.
1: Sí, César.
0: Sí, no, yo antes hacía referencia a la cuestión del empadronamiento y no quería dejar de mencionarlo o de profundizar un poco más antes de cerrar el capítulo de vivienda, ¿no? El empadronamiento, que es un derecho y un deber, y que además es importantísimo porque es la puerta de acceso a muchos derechos, encontramos que hay una dificultad importante para que la gente se pueda empadronar en según qué circunstancias. Y eso está relacionado con lo que estamos hablando aquí de la especulación en materia de vivienda. Quiero decir que te pueden alquilar una habitación, pero como no te van a hacer un contrato de esa habitación, porque además de que estoy especulando con la habitación, encima no lo declaro en ningún sitio, con lo cual el incremento patrimonial ya no es del 100%, será del 150%, puedes vivir aquí, pero no te dejo que te empadrones. Punto uno. Primer problema que tenemos con personas que están viviendo en esas circunstancias y que luego van a servicios sociales o van a cualquier derecho que quieran ejercer y no pueden porque no están empadronados ahí. Con lo cual también me lleva a pensar que tenemos una población flotante, invisibilizada y que la propia administración no conoce muy bien, bueno, pues de cuánta gente estamos hablando en esa situación, ¿no? Y luego, en relación a esto, una cosina más, más sangrante todavía. Vuelvo al impresentable que alquilaba las habitaciones a 400 euros. Vamos a ese caso supuesto. Entonces, yo soy una familia inmigrante que tengo tres nenos y que no me alquila nadie porque además estoy en una situación irregular. Bueno, pues entonces, mira, esta habitación yo sí te la voy a alquilar, pero en lugar de a 400, a 600. Es decir, es algo tan sangrante y tan perverso que recae. Cuanta más vulnerabilidad tienes, pues más injusticia sobre ti.
1: Tremendo, María José, lo que estáis contando.
2: Sí, además, un contrato de arrendamiento de habitación también se compra.
0: Sí, sí.
2: Sí. Bueno, hay sitios conocidos, tampoco es el momento para desvelar, pero, es decir, la gente que trabajamos un poco en este entorno ya corre la voz.
0: Perdona, ¿y un empadronamiento también?
2: Sí, sí. Claro, claro. También, también. Es decir, el contrato de arrendamiento, un contrato de arrendamiento en el que no resides, pero yo te empadrono, claro, cuesta tanto. Porque efectivamente, como dice César, los empadronamientos son necesarios para acceder, por ejemplo, tanto al salario social como al ingreso mínimo vital. Y luego, yo también quiero poner sobre la mesa que a veces, aunque hay una ley que de alguna manera recoge derechos de las personas, voy a intentar ser un poco educada. No todos los ayuntamientos interpretan la aplicación de la ley de la misma manera. Hay ayuntamientos donde de alguna manera es verdad que acogiéndose a la ley a veces son un poco más comprensivos y hay otros que son tremendamente rígidos a si no tienes esto y no tienes esto y no tienes esto, no puedes empadronarte. Con lo cual también vuelva a colocar a las personas en ese círculo constante de, como digo, de maltrato absoluto de la administración.
0: Transgrediendo la ley, por cierto. Hay obligación de empadronar.
1: Mencionabas antes los derechos de la infancia. Quería profundizar un poco más en ese asunto, María José. En cómo todo esto está afectando a las familias con menores, con hijos, a hijas.
2: Claro, a ver, yo hablo un poco desde el...
1: ¿Cómo explicas eso? ¿Cómo le explicamos a un niño o una niña esa situación?
2: Bueno, claro, es el tema... Yo lo comento un poco desde la experiencia cotidiana con las familias gitanas. Hoy vivo entre mañes, mañana como me tengo que ir me voy al llano, me cambian de colegio. Además vivimos los abuelos, mis padres, mis hermanos y seguramente algún cuñado en tres habitaciones, no hay un espacio físico para poder ni tan siquiera estudiar, ni tener un mínimo de privacidad. Es decir, todo eso claro que afecta. Aparte de por sí, ya los límites en los ingresos de la unidad familiar. Quiero decir, yo creo que hay que ponerlo, no digo que en general de todas las personas, Pero yo muchas veces, cuando efectivamente la administración y en general todo el mundo se nos llena la boca con la protección a la infancia en esta parte del mundo, donde lo colocamos como prioridad, porque además hay pocos nacimientos, son nuestro futuro, son los... ¿Dónde quedó todo eso? ¿Dónde quedó?
1: Roberto, ¿cómo lo ves tú?
3: Pues mira, yo justo cuando has dicho lo de la infancia, y antes comentaban, el otro día un compañero comentaba que tiene que afrontar una deuda, le llegó porque las cartas siguen llegando, aunque está la modificación de la ley, la gente sigue recibiendo las cartas con el procedimiento de pago y demás. Y el compañero había recibido una carta que tenía que abonar 12.000 euros y decía, bueno, había hecho el trámite para fraccionar el pago, para intentar tal, y decía, claro, yo nos quedamos ahora con, creo que eran 400 euros, la cría termina el colegio, llega el verano, llega la posibilidad, mi cría no va a poder ir a la piscina, cuando me pide ir a la piscina, me pida ir a un campamento, me pida tal, yo no puedo ir absolutamente a ningún sitio. Y yo sé que se va a modificar la ley, y él decía, yo sé que vamos a conseguir que se modifique la ley, pero es que esto tiene que ser rápido, porque si no es rápido, pues la gente sigue sufriendo.
1: Claro. Precisamente en ese tiene que ser rápido. Después de la comparecencia, después de la tramitación política que lleva todo esto, no sé si manejáis algún plazo. ¿Qué pensáis? ¿Cómo están las cosas a día de hoy?
0: El momento procesal ahora mismo sería que se está en periodo de enmiendas, y nuestra gran duda es si se va a poder materializar la tramitación en la primera quincena de julio o ya será a la vuelta del verano. O sea, la temporalización, al menos la que yo pueda manejar, creo que va por ahí.
3: Sí, la responsabilidad ahora está en los grupos. Está en los grupos. Hoy se acababa el periodo de enmiendas por el procedimiento de urgencia. Entonces, me imagino que se saldrán, esperemos que salga alguna enmienda que mejore todavía más esta ley. Y a partir de ahí, es lo que decía César, está en su mano, en la mano de los grupos, convocar un pleno extraordinario para aprobar la modificación de la ley. Creemos que es un tema lo suficientemente urgente como para no dejarlo para septiembre. Ellos se podrán ir de vacaciones. La gente afectada no va a tener ese privilegio y va a seguir sufriendo estos meses de verano.
1: Porque, y estamos llegando ya al final y volvemos al principio de toda esta historia, porque parece que hay una mayoría política que va a apoyar esta modificación.
3: Sí, nosotros yo creo que esto tal, parece que la modificación es la mayoría. Allí tanto en el pleno de aprobación de la modificación, que salió aprobado con 41 votos y 4 abstenciones, parece que hay un amplio consenso, tanto por el gobierno, que veía la modificación bien, como por el grupo mixto, Somos y Foro, como por el Partido Popular. Hay un amplio abanico de consenso de que esto tiene que salir adelante.
0: Sobre eso únicamente mencionar que yo creo que sí, igual que Roberto, la única fuerza política que estuvo ausente en la comparecencia fue Vox. Supongo que no era una prioridad para ellos, y en general creo que hay un entendimiento político que pueda permitir reparar o revertir en lo posible esa injusticia, ¿no? No quisiera tampoco dejar de, sería mezquino por mi parte no reconocer, ¿no?, la labor de la actual consejera, al menos en cuanto a la escucha ante el problema y en la medida en que empatizó con lo que estábamos planteando, ¿no? Con lo cual, como sé que ahora está de una baja por enfermedad, enviarle desde estos micrófonos los deseos de una pronta recuperación.
1: Bien, nos quedan unos minutos. Tenía previsto al inicio preguntaros de cómo os iban las cosas en cada una de estas de vuestras organizaciones, pero lo dejo para el final, aunque a tenor de lo que he escuchado esta mañana me puedo hacer una idea. pero Pilar, ¿en qué estáis en la plataforma de afectados por la hipoteca?
4: Bueno, estamos un poco en lo de siempre. Lo que pasa que es verdad que yo creo que la población afectada está un poco adormecida y sería estupendo que pudiese espabilar.
1: Vale. En la Asociación Albéniz, César.
0: Pues en la Asociación Albéniz seguimos trabajando con los colectivos que llevamos trabajando 35 años, pues jóvenes sin hogar, madres con hijos que están desarrollando habilidades parentales apoyadas por la asociación, población reclusa, personas afectadas de salud mental, etcétera. Pero seguimos trabajando, como bien decía Pilar, pues un poco con esta espada de Damocles encima, de ver hacia dónde camina esta sociedad nuestra, esta querida sociedad que nos tiene muy preocupados en cuanto a la sensibilidad y al relato que se está generando en relación a la persona vulnerabilizada, a la persona enferma, a la persona migrante, es decir,

0: a toda persona que se salga un poco de la plantilla que la sociedad nos está imponiendo.
1: Porque iba a decir que nadie nace pobre, pero creo que sí, que hay gente que nace pobre ya y que no sale, ¿no?
0: Bueno, como decía yo antes, la pobreza no es una opción, pero la pobreza sí que conlleva un contexto social en el que tú naces y en el cual tienes bueno, pues una situación mucho más difícil para poder el ascensor social, que se decía anteriormente, ¿no? Y cada vez lo tenemos más averiado, con lo cual esa posibilidad es remota. En ese sentido, decir que la Asociación Albéniz también trabaja en talleres de compensación educativa, intentando de alguna forma subsanar desde partida, como bien dices tú, ¿no? Desde el punto de partida, esa brecha que puede haber a la hora de promocionar socialmente.
1: Fundación Secretariado Gitano, bueno, os conocemos porque hemos hecho varios programas con vosotras, pero ¿en qué estáis ahora?
2: Pues yo creo que estamos un poco en lo de siempre. Estamos, de alguna manera, bueno, trabajando por la promoción y la inclusión de la comunidad gitana, que no hablamos de integración, que siempre se piensa o siempre se pide que sean ellos o los compañeros y compañeras gitanas los que se integran. Y abordamos pues muchas áreas, desde educación, lo mismo, porque hay que recordar que de cada 10 menores gitanos, 6 no terminan la formación básica, y esto ya te coloca en la cola absolutamente de la exclusión. Y evidentemente la comunidad gitana nace gitana, y respecto a eso hay que hablar de la discriminación y del antigitanismo, que me imagino que cuando habrán venido los compañeros la vez anterior hablaron de esa especificidad que es llevar efectivamente la marca y seña de soy gitano y todos los estereotipos y todo lo que hay. Entonces, realmente eso siempre está sobre la mesa, sobre todo a partir de la incorporación de la ley que hubo contra la igualdad de trato y no discriminación. Y ahora veremos a ver de qué nos vamos a ocupar en los próximos meses en función de sí, porque vamos, era una de las cuestiones que en algún momento hablábamos. O sea, no es solo que haya una modificación de la ley, es cómo se va a gestionar esto, quién va a tener que demostrar qué, cuántas personas se van a ocupar de la gestión. Evidentemente las entidades, como siempre íbamos haciendo desde el inicio, seguiremos estando para apoyar a las personas, y bueno, en eso estamos, donde siempre, creo.
1: Roberto, en Alambique.
3: Bueno, en Alambique pues somos un colectivo chiquito que seguimos haciendo denuncia de las causas de la exclusión, denuncia de las causas, no de las consecuencias, y generando apoyo mutuo y acompañando la denuncia a la gente que quiere denunciar que se están vulnerando sus derechos. Pues ahí seguimos acompañando y demás, y siguiendo con la pelea de este tema. Que es verdad que una vez que se apruebe la ley, pues vendrá la segunda parte, ¿no? Que es que intentar que todo el mundo pueda ejercer su derecho y recuperar.
1: Bueno, pero como decíais, parece que el foco está cambiando.
3: Claro, es lo bueno de esta modificación, que parece que el foco se empieza a poner en otro lado. Vamos a ver si el recorrido es exacto y se aprueba la modificación y llega de verdad a la mayor parte de gente posible, y luego el reto de la gestión. Es un reto que está ahí. Es ahí. Pero si hemos conseguido cambiar el foco, se suspenden las reclamaciones de deuda, el avance habrá sido mucho, y a partir de ahí, bueno, pues habrá que seguir peleando lo siguiente y que el foco cambie del todo y se garantice el derecho a vivir dignamente la gente.
1: Muy bien, bueno, pues no descarto que volváis una vez que...
3: Sí, yo tengo una propuesta que tenía, que a lo mejor se podía animar a hacer una tertulia con personas afectadas por este tema. Yo tengo compañeras y compañeros que estarían encantados de poder venir y trasladar lo que ha sido la pelea.
1: Le damos una vuelta. Le damos una vuelta. No sé si ahora en las próximas semanas o a la vuelta del verano, una vez que comience todo esto.
3: Sí.
1: Pero te agradezco mucho que lo proponga, Roberto, y te lo agradezco. Te agradezco además que hayas estado con nosotros una vez más en el programa, porque ya eres casi un veterano de Asturias al Día. Has estado varias veces, ¿no? Contándonos cosas además muy, muy singulares en tu caso. Muchas gracias, Roberto.
3: Gracias.
1: Un placer tenerte aquí. María José Rodríguez, Fundación Secretariado Gitano, muchas gracias también por compartir ese tiempo con nosotros, y te espero más veces por el programa.
2: Muchas gracias. Igualmente, por darnos este espacio, sí.
1: César Arias, de la Asociación Albéniz, muchas gracias, César, también.
0: Gracias a vosotros, Roberto, y decir, perdón un momento, que tanto Secretariado Gitano como Albéniz formamos parte de la red de lucha contra la pobreza en EAPN. Europa, la EAPN.
1: Muy bien. También te esperamos, os esperamos más veces. Lo mismo que a Pilar Lobo, de la Plataforma de Afectados por la Hipoteca. Pilar, muchas gracias por compartir hoy esta conversación con todos nosotros. Un placer.
4: Muchas gracias. Yo estoy aquí de manera colateral, pero como trabajamos conjuntamente muchas historias, pues muchas gracias.
1: Bueno, pero es importante también vuestro punto de vista. Por eso estás. Muchas gracias, Pilar. Muchas gracias. Y a ustedes también. Muchas gracias a todos.

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0: ¿Qué tal? Muy buenos días. Son las 11 y 8 de un 30 de junio, que parece ya casi casi un 1 de agosto. A ver si estáis conmigo en que parece que llevamos ya medio verano. Y es que esto no solía pasar en Asturias, no te rías. José Luis Rodríguez, compañeros,
1: muy buenos días.
0: Buenos días
1: a todos los oyentes, buenos días a los exagerados,
0: esto,
1: inclusive.
0: Esto, de verdad, no soy yo solo... A ver, por favor, a ver si soy solo yo quien lo piensa. Otros años aquí en Asturias, recuerdo... Mira, recuerdo que yo llevo ahora de seguido, o sea, una vez que he vuelto a mi tierra, Asturias, llevo 4 años, ¿no? Y recuerdo el primer año como me decían, Inés, que es que aquí olvídate de la ropa de verano, venía de Madrid, olvídate de tanta ropa de verano, porque aquí en, es que te la pones 2 meses, lo que es julio y agosto, porque, ya, bueno, sí, es verdad, había hacía unos meses de mayo y de junio, ¿qué quieres que te diga? Pues con la ropa casi casi de invierno, ¿no? Entonces, como llevamos destapaos, que digo yo, se reiría David Arango si me está escuchando con esto del cambio de armario. Pero claro, este año se adelantó desde mayo con este calor. Pues yo, ¿qué queréis que os diga? Pero tengo la sensación de que todavía no ha llegado el mes de julio, mañana lo hará, y ya tengo como el cuerpo de mitad de verano. Ya estoy hasta cansada del verano.
1: 608-920-0792, si creéis que el verano ya está acabando como piensa Inés.
0: Por favor, el verano ya llegó,
1: si
0: ya llegó.
1: José Luis, de calma, calma, calma.
0: Bueno, tenemos muchos temas que comentar en un martes verano. Niego. Yo estoy disfrutando mucho de este orvallo que nos acompaña en buena parte de Asturias. Seguiremos hoy testando el tiempo, climatológicamente hablando, con nuestros hombres y mujeres del tiempo. Vamos, que os hemos puesto a trabajar un verano más. Que alguien se quiera apuntar a la lista de hombres y mujeres del tiempo. Que os apetece, que os llamemos por la mañana y os preguntemos, oye, ¿qué tiempo hace allá donde tú vives? Pues buscamos hombres y mujeres del tiempo.
1: Que nos escriben un WhatsApp o que nos dejen un mensaje en privado en nuestras redes sociales, en Facebook o en Instagram.
0: Y en el teléfono, mucho mejor,
1: claro.
0: Un WhatsApp directamente.
1: Eso. Oye, mira, lo mejor, que me
0: decidnos dónde vivís, porfa, eso sí, para saber a dónde llamaríamos, ¿vale? 608-920-792.
1: Eso sería lo mejor.
0: En las ciudades tenemos más gente, nos hacen falta más en los extremos, yo diría,
1: Interior.
0: Fíjate. Interior y extremos. ¿Qué os apetece? 608-920-792. Ya veis, estamos todos buscando personal en la hostelería que no hay y nosotros aquí para...
1: Para hombres y mujeres del tiempo.
0: Para hablar del tiempo.